0: Y esto es como se mencionó arriba, cualquiera que se lamenta por Jerusalén será merecedor de contemplar su alegría. En otras palabras, aquel, el hecho que siente el exilio de la divinidad y se lamenta, entonces logra contemplar su alegría, pues en términos de Kelim vasijas, solo él tiene los Kelim preparados para la redención, porque Kelim vasijas son falta de llenado. Por lo tanto, se lamenta cuando él siente que la divinidad está en el exilio y su grandeza no se aprecia, no se ve. Pero aquel que desea tomar sobre sí mismo la carga del reino de los cielos debido a que el Señor es grande y gobierna, le vienen pensamientos e imaginaciones y estos pensamientos lo repelen de la santidad. Y solo venciéndolos y por la mediante la coerción por encima de la razón lo puede resistir. Y a cada vez que desea creer que su providencia es benévola, tiene pensamientos que difaman al Creador y le aflige que debe escuchar difamación. Y él piensa que es solo porque las naciones del mundo dominan sobre la santidad, es decir, que existe un ocultamiento que aquel que desea ingresar en el servicio sagrado, entonces la Sitra Achra encubre la importancia de la santidad. Se desprende que es precisamente aquel que se lamenta quien necesita de la misericordia del cielo para poder vencer la maldad en él. Y se lamenta y gime para que el Creador le ayude. Pero ciertamente él debe rezar por el conjunto, por la colectividad. Si no, se podría considerar que está rezando solo para su propio beneficio. Esto es, que solo él se ha liberado del exilio. Y si uno verdaderamente pide para el beneficio del Creador, para que la gloria del Señor sea revelada en el mundo, ¿cómo podría pedir solo para sí mismo? Por consiguiente, uno debería pedir para que la gloria del cielo se revele en todo el mundo. Y esto es como nuestros sabios dijeron, cualquiera que implore misericordia para su amigo y él también necesita lo mismo, se le concede primero. Y en el trabajo debemos entender por qué recibe primero respuesta la persona que implora misericordia para su amigo. Pareciera que la misericordia que está solicitando no se debe a que desea invocar la misericordia para su amigo. Parece un engaño, porque nuestros sabios dijeron que él se le responde primero, por eso él suplica misericordia para su amigo. Y es más, debemos entender por qué se le responde primero. ¿Acaso el rezo no puede ser concedido a ambos juntos y debe ser a cada uno por separado? Y no a ambos a la vez. Debemos comprender por qué se le responde a él justamente primero. Sino que es como dijimos, debemos interpretar que cuando una persona suplica misericordia para su amigo en el trabajo, es decir, cuando uno comienza a marchar por el camino para conseguir adhesión con el Creador a través de la Torah y las mitzvot, los mandamientos, lo que se llama que todas sus acciones sean para el Creador y no para sí mismo, entonces el cuerpo comienza a resistirse al trabajo y le trae pensamientos de que este trabajo no es para él, pues la naturaleza, que como la naturaleza del cuerpo es para su propio beneficio, pero él quiere trabajar ahora para el bien del Creador. Por lo tanto, el cuerpo llamado deseo de recibir siempre le muestra que no vale la pena trabajar para el Creador. y puesto que uno no puede hacer un solo movimiento sin placer, pues esta es la naturaleza de la creación, ya que el Señor desea deleitar a sus criaturas, lo cual es la razón de la creación. Por lo tanto, si la persona no tiene placer del trabajo, no puede trabajar. Por eso, todo lo que el hombre hace es solo para disfrutar, es decir, recibir recompensa por el esfuerzo que él está haciendo. Por tanto, en Lolishma, no por su nombre, o sea, cuando uno cree en recompensa y castigo, uno tiene energía para el trabajo durante la labor, ya que él está mirando la recompensa que recibirá después. Lo que no es así cuando uno trabaja con el fin de otorgar, es decir, cuando no desea recibir ninguna recompensa por su labor, ¿cómo podría trabajar él sin placer? Y sobre eso dice el Sagrado Zohar, que nosotros debemos trabajar porque el Creador es grande y gobierna, lo cual significa debido a la grandeza del Creador. Esto es así porque nosotros vemos que lo que hay en la naturaleza, que el más pequeño de todos recibe placer cuando sirve al más grande, ya que naturalmente uno tiene fuerza para trabajar en servicio de una persona importante y mucho más aún en un gran placer servir a un gran rey. Uno no necesita trabajar en eso, sino que está en la naturaleza de la creación, sino que ¿en qué tiene que trabajar? Sí, en saber y sentir que el otro es una persona importante. Entonces esa persona ya es capaz de servirle. Por lo tanto, justo cuando la persona desea trabajar por grandeza del Creador, entonces malos pensamientos vienen a él y no le permiten sentir la grandeza del Creador, sino que de hecho le muestran todo lo contrario. Y efectivamente este ocultamiento gobierna en todos, a todos. Solo que para aquellas personas que no trabajan por la grandeza del Creador, el cuerpo no necesita esconder de ellos la grandeza del Creador. Y esto es así porque en tanto ellos no hagan de la grandeza del Creador la razón del trabajo, el cuerpo no está trabajando sin paga porque considera la recompensa y no al que da la recompensa. Resulta que particularmente para la gente que desea trabajar solo debido a la grandeza del Creador, entonces existe resistencia y las naciones del mundo cubren y esconden al Israel en el hombre. Y así, de forma natural, la mayoría de las difamaciones contra la grandeza del Creador se encuentra justamente en aquellos quienes desean alcanzar la adhesión con el Creador y aquellos que sienten el discernimiento llamado divinidad en el polvo son quienes sienten la necesidad de pedir del Creador liberarla del exilio, de estar liberarla del exilio de entre las naciones. Esto es que las naciones dominan sobre ella y esconden la grandeza y la importancia de la santa divinidad. Por lo tanto, aquellos que sienten que la divinidad está en el polvo deben rezar para que la gloria del cielo sea revelada en todo el mundo. Pero no todo el mundo necesita esto, o sea, elevar la divinidad del polvo. Por eso, a él se le contesta primero, porque él necesita esa cosa. Pero después de todo, esto trae revelación a toda la generación. Pero mientras los otros no tengan las vasijas apropiadas, aptas para esto, esto no puede ser así revelado en ellos aún. No puede ser revelado en ellos aún. Esto es como nuestros sabios dijeron, si él guarda un mandamiento, una mitzvah, feliz es él, pues se ha sentenciado a sí mismo y al mundo entero en la balanza del mérito. Así como aquella persona que siente el ocultamiento sobre la espiritualidad, sobre el deseo de otorgar debido a la grandeza del Creador, debe pedir misericordia para la generación completa. Y ya que él necesita esa cosa, a él se le dará respuesta primero. Esto es porque está dicho acerca de él: cualquiera que guarda luto por Jerusalén será merecedor de contemplar su alegría. Y la razón es, como dijimos arriba, que él necesita esa cosa y no el público. Por esta razón, de aquel que implora misericordia por su amigo, no pueden recibir ambos el otorgamiento del rezo, porque solo él lo necesita, necesita esa cosa, es decir, esa salvación de sentir la grandeza de la santidad llamada levantar a la divinidad del polvo. Mientras que aquellos que trabajan de la primera manera antes mencionada, o sea, que trabajan por recompensa, entonces ellos consideran la recompensa. Y hay una regla: aquel que da es importante. Resulta que si ellos creen que ellos recibirán recompensa, que el Creador pagará su recompensa, entonces él ya es importante para ellos. Por el contrario, aquellos que no trabajan por recompensa deben sentir ahora la grandeza del Señor. Y sobre esto viene la explicación, y sobre esto hay ocultación sobre la santidad de la grandeza de Él es oculta. Para ello, a nosotros se nos otorgó la solicitud del Creador para remover el ocultamiento. Como está escrito, no escondas tu rostro de mí. Ahora podemos entender por qué lo que pedimos es, pero Israel no conoce, y a lo que se refiere, mi pueblo no discierne. Israel son aquellos quienes trabajan con el objetivo de alcanzar adhesión con el Creador para ser recompensados con lograr el grado de Yashar Kel, directo a Dios, y no para su propio beneficio. Y ellos pertenecen a la intención llamada conocer, ya que ellos necesitan llegar a clarificar el conocimiento de que ellos deben alcanzar la grandeza del Creador. Y este conocimiento llega justamente a través de la fe por encima de la razón, pues la razón está dominada por las naciones del mundo, quienes esconden la grandeza de la santidad y degradan el reino del cielo al polvo. Y particularmente al sobreponerse con fe por encima de la razón, cuando uno lleva al cabo sus acciones por coerción, cuando los malos pensamientos sobre el Sitra Achra llegan a él, cuando ellos calumnian y dicen que no vale la pena trabajar para beneficiar al Creador, que la razón para ese trabajo es solo la grandeza del Creador, entonces el hombre no hay nada que uno puede hacer excepto creer en los sabios que nos dicen que justamente de este trabajo que uno hace de ir por encima de la razón, de eso el Creador recibe contento, así como dijo mi padre y maestro Baal HaSulam, que la mayoría del trabajo es cuando una persona le da algo al Creador, precisamente cuando él va por encima de la razón. Esto significa que la razón le dice: no te vale la pena hacer cosas con el fin de otorgar. Pero el hombre se sobrepone y lo hace por encima de la razón. Esto es considerado que la persona le da algo al Creador. Mientras que cuando el Creador le da un despertar desde arriba, entonces el hombre no tiene que hacer nada para que se pueda decir de él que él esté dando algo al Creador. Pues entonces el hombre se anula ante el Creador como una vela ante una antorcha sin ninguna opción. Así, en ese estado, el hombre no está dando nada porque no tiene opción, no tiene elección. sino que justo cuando él debe ir por encima de la razón, ya que el estado de la razón es valioso, entonces él puede decir que le esté dando algo al Creador. Y él dijo que nosotros debemos creer que este trabajo es más importante para el Creador que el resto de los trabajos. Y el profeta dijo, conoce el buey a su dueño. Esto pertenece al discernimiento de Israel, quienes son considerados las cabezas de los pueblos, porque Israel significa Li Rosh. La cabeza es mía, el conocimiento les pertenece a ellos. Y por eso él dice, pero Israel no conoce, pues ellos no estaban comprometidos en la labor con el fin de llegar a conocer al Creador. Como está escrito, conoce este día y guárdalo en tu corazón, que el Señor, Él es Dios. Y el profeta dijo que ellos no estaban comprometidos en eso. También el profeta habló a la colectividad, es decir, al pueblo, cuyo trabajo es solo para recibir recompensa. Y esta es la razón de que se comprometen en la Torah y las mitzvot, ya que ellos no consideran el asunto de y el asno el pesebre de su amo. El asno, dijimos antes, es el deseo de recibir, llamado solo amor propio. Y después el profeta les dijo que el asno, esto es aquel que mira al pesebre de su amo, la recompensa, no considera que es el Creador que le esté dando la recompensa. Es decir, que al considerarlo, ellos podrían recibir el amor del Creador, tal como existe amor por aquel que da regalos al pueblo. Pero ellos no notaron al otorgante, solo pensaron que tendrían una recompensa. Resulta que de esto, que lo que ellos hicieron, lo hicieron por recompensa, es decir, sin amor o temor. Así ellos no lo prestaron, ellos no le prestaron ningún pensamiento al pesebre de su amo. Esto es, al dueño, que el Creador es el otorgante. En vez, ellos separaron las mitzvot del otorgante de la Torah y mitzvot y no pensaron en el otorgante del trabajo durante el trabajo. Además, cuando ellos pensaron acerca de la recompensa, ellos no estaban pensando en quién era el otorgante de la recompensa. Esto significa que el profeta existe y advierte a ambos, a Israel, que trabajan sobre la intención, pero no dan suficiente consideración a alcanzar adhesión con el Creador, y a aquellos que trabajan solo en acción y cuyo objetivo es solo recibir recompensa. Y ellos no consideran quién es el que da la recompensa. Esto es el porqué de mi pueblo no discierne. Y naturalmente ellos carecen del amor del Creador. De esto resulta que el hombre debe responsabilizarse por lo que va a rezar antes de que vaya a rezar. Esto es el por qué Baal HaSulam dijo que uno debería rezar por una sola cosa. Y esto incluye muchas cosas. Es que él le pida del Creador que le dé un deseo para trabajar con el fin de otorgar y no para su propio beneficio. Ya que para tener el deseo de otorgar, él debe tener fe en el Creador y creer en la grandeza del Creador. Pero la oración por la cual él desea que el Creador le dé el deseo de otorgar significa que la persona le dice al Creador, yo deseo que mientras me esfuerzo en la Torah y las mitzvot, que mi intención sea de que yo crea que el Creador toma placer de mis acciones. En otras palabras, a pesar de que uno no saboree o sienta algo durante su labor, que él tenga la fuerza para decirle a su cuerpo, mientras el cuerpo argumenta, ves que el estudio de la Torah y los rezos no tienen sabor para ti. Esto es que el hombre desea tener la fuerza para decirle al cuerpo, ya que yo estoy trabajando solo para el placer del Creador, ¿qué me importa si siento sabor en eso o no? Si yo estuviera trabajando para mi propio beneficio, tendrías razón en lo que me estás diciendo, que no te sabe a nada por lo que yo trabajo. Asimismo, una persona que no disfruta su comida no come, pero yo, sin embargo, estoy trabajando para el beneficio del Creador. Por tanto, ¿qué me importa qué tipo de sabor esté probando? Esto le pide al Creador. Y esto se llama rendición incondicional. Vamos a pasar a la clase del 7 de agosto 2003 con el Rav. Escuchamos con ustedes un artículo que se llama Del Peldaños de la Escalera, que es volumen 5 de los artículos que tienen que ver con el Talmud babilónico, Ta'anit, que se llama cualquiera que guarda luto por Jerusalén será merecedor de contemplar su alegría en el trabajo.
1: Razón de Kabel.
0: El deseo de recibir. El deseo de recibir que fue creado como único en la creación, que no se necesita nada aparte de él. No se creó todo en un nivel, en una viut, en un fondo, en una profundidad, sino que tiene grados, raíz 0, 1, 2, 3, 4, y grados que son pequeños en el deseo de recibir, que no percibe el deseo de recibir mismo, sino que lo siente como su naturaleza. Son grados que llamamos inanimado, vegetal, animal. Y como no siente al receptor en sí mismo, entonces no precisa de corrección. No necesita llegar a ser semejante, a equivalencia de forma con el Creador. Por el contrario, el deseo de recibir en los discernimientos 3 y 4, fase 3 y 4, es el deseo de recibir que le trae al Creado la sensación que está recibiendo y por eso requiere de corrección. Y ese es el trabajo del ser humano, del hombre. Es decir, según cuanto despierta en el deseo de recibir, no somos dueños del deseo de recibir, no podemos despertarlo por nosotros mismos, en nosotros mismos, en forma directa, sino más tarde, por medio de la sociedad, por medio de una influencia lateral. Pero de todas formas, según el tamaño del deseo, la dimensión del deseo, la persona tiene, en la medida que siente que su deseo de recibir es un deseo de recibir, o sea, que le molesta, lo separa del Creador, que hay alguien que creó al deseo, su deseo de recibir, y lo maneja a su deseo de recibir. En esa medida, cuando la persona conoce su deseo de recibir de esa forma, se siente forzado a hacer, no, está obligado a hacer correcciones en él. Y este trabajo ya empieza con nosotros según cuánto hemos crecido a lo largo de miles de años y ya sentimos el deseo de recibir constantemente como creciente y ardiente y exigente. El deseo de recibir que llega hacia nosotros llega después del rompimiento, Shvira, que el rompimiento es la condición que sin que haya conexión entre el deseo de recibir y el deseo de otorgar, que puede ocurrir solamente como resultado del rompimiento, no se puede hacer nada con el deseo de recibir. Para traer al creado a un estado de donde se pueda demandar sus correcciones, para eso se hizo el rompimiento. Y lo que nosotros tenemos que hacer, tenemos que llegar a la corrección del rompimiento, en las vasijas que se nos revelan como rotas, con toda su profundidad, con todas sus mezclas. Tenemos que detectar, discernir en ellos qué es la parte mala en ellos, cuál es el discernimiento exacto de mal en ellos, en qué medida, de acuerdo a qué escala estándar medimos al mal, que no es que el deseo de recibir es malo, sino que lo usamos en forma mala, que no está para el bien del Creador, es decir, que no para adaptarnos, asemejarnos al Creador. Entonces se llama malo. Entonces, en la medida que se siente eso, entonces la persona siente un impulso de invertir ese, transformar ese malo en bueno, ese mal en bien. Nuestra historia nos explica cómo de verdad se prepara el deseo de recibir a ser corregido. Que a lo largo de miles de años de existencia de la humanidad, el deseo de recibir en el cuerpo del hombre, tanto en el cuerpo corporal, animal y en el espiritual, van creciendo. El deseo de recibir cuando crece de aviut, espesor, cero, raíz, viene a ser, uno, dos, alef, bet, y aquí, cuando él llega a aviut tres y después aviut cuatro, en el camino tiene rompimiento. Cuando él está todavía en los estados de katnut, de pequeñez, entonces hay aquí el asunto de la familia de Jacob, la entrada al exilio de Egipto, la sensación del exilio de Egipto, el éxodo del exilio de Egipto. Todavía todas estas fases, estos grados, ocurrieron en la pequeña Aviut. En Aviut 1, cuando hay una vasija que recibe la luz, puede ir con ello de alguna forma, llega a la segunda fase, construye los templos, hasta que empiezan a entrar en Aviut, Gimel 3 y Aviut Dalet 4. Y ese es el rompimiento del primer templo y del segundo templo, que así como también fue manifestado en la historia, en los hechos, lo que pasó, eso ocurrió porque se estalló el odio sin sentido. Es decir, ¿qué quiere decir? Se estalló odio sin sentido, que la gente que justo ya tenían una vasija corregida de su grado anterior de espesor, digamos los alumnos, discípulos de Rabbi Akiva, que se mantuvieron en la condición de amarás a tu prójimo como a ti mismo, como la regla de la Torah, y se estaban en eso, debido a que el deseo de recibir en ellos creció, se estalló. Se pasaron de un grado a otro en su tiempo, no pudieron hacer corrección sobre el nuevo grado del deseo de recibir, y entonces se estalló en ellos el odio sin sentido. Esta cosa no existe ni en el inanimado, ni en el vegetal, ni en el mal de la realidad que nos rodea. Ni tampoco en los grados inanimado, vegetal, animal del ser humano, que donde el deseo de recibir ahí todavía no está desarrollado, sino que ciertamente solo en el nivel del hablante mismo empieza el asunto del odio sin sentido. ¿Por qué? Porque el hombre fue creado desde un principio, desde su raíz, de Adam Arishon, del primer hombre, que también vino como resultado del pecado, que pasó un pecado, que pasó el rompimiento en su alma, que ahí se conectó la Malhut con la Binah. Y solo en Adam, Malhut y Binah están mezclados, estas dos cualidades juntas, que debido a eso, el hombre se encuentra en un deseo de recibir que cambia constantemente, porque Binah le afecta a Malhut y Malhut le afecta a Binah, en él, de modo que el hombre pueda aumentar su deseo de recibir constantemente por medio de la Binah, por medio de la sensación del prójimo que hay en él. Y no solo aumentarlo, sino también hacerle cambios, afectarle cambios en diferentes formas y modos, de acuerdo a lo que hay en el entorno y la sociedad que lo rodea. Como el deseo de recibir que pueden ver en el inanimado, vegetal, animal, bestias, animales, plantas, no se puede cambiar. Se encuentra en forma fija, ya se sabe de antemano qué va a ser y cómo va a existir esta criatura. Mientras que el ser humano, justo por el hecho que la segunda Bjina está en él y por medio de Bjina Bet tiene la sensación del prójimo, entonces él puede también cambiar el deseo de recibir y en dimensión y en modo. Y eso está arraigado en la persona, grabado en la persona, para que él dirija, maneje su forma de deseo de recibir por medio de la cualidad de Binah en él. Desde un principio, Malhut y Binah se encuentran en él en formas inversas a la santidad. Es decir, y la Malhut y la Binah ambas trabajan solo para el bien de la persona. Y entonces el hombre se encuentra en desarrollo, evolución humana del deseo de recibir, que utiliza cuanto puede para su propio beneficio y se aprovecha en todo lo posible de esa cualidad divina en él. Es decir, se aprovecha de la sociedad y el prójimo para su propio bien. Sino que cuando esta mezcla de 2 y 4 crecen, que su espesor crece en la persona, entonces él ya los usa y pasa del deseo de por el dinero, después por el honor y después por el conocimiento. Todo eso se lleva, depende del tamaño, de la dimensión de la viut, espesor de los Bet Dalet, 2-4 conectados en él. Que si la viuda es pequeña, entonces explota al prójimo, explota a la sociedad en forma menor. Y hasta cuánto la viuda en esta

mezcla de cualidades 2 y 4 en él es mayor, más grande, entonces explota la sociedad en forma mayor también. Es decir, el aviut, raíz 1 y 2 en las fases 2 y 4 que hay en él, le aportan a la persona el desarrollo por medio del cual él explota a la sociedad y a la, al entorno. Pero ahí todavía él solo siente su entorno y su sociedad. Mientras que sí, el aviut, el espesor de 2, 4 que están conectados en él, Malhut y Binah, empiezan a crecer en los grados 4, 3 de aviut, entonces el hombre ya empieza a sentir no solo el entorno a su alrededor y quiere explotarlo para su propio bien, sino que el que empieza a despertarse a sentir la fuerza superior para aprovecharse de ella para su propio bien, de la fuerza superior. Y entonces es lo que se llama que se despierta en él, el punto en el corazón, Nekudá Shebalev. Empieza, entonces él empieza a buscar la fuente de una fuente más superior, más alta de placer, que está oculto, de hecho, oculta la fuente. Y él siente que se siente forzado a revelarla y disfrutar de ella en forma directa. ¿Qué quiere decir en forma directa? Como decimos, disfrutar no solo de los placeres, sino que también del que da los placeres. Y de aquí, ya la persona llega a una fase completamente distinta en su evolución. Porque anhela también placeres y fuentes de placeres que no están a su alcance. Y así él llega al estudio de la Kabbalah. Y más adelante él no puede seguir avanzando, adquiriendo el deseo y el llenado en fase 3 y 4 en las vasijas de recepción, sino solo por medio del método de la Kabbalah. Porque hay aquí una condición que puede agrandar su deseo solo según su medida de corrección, de acuerdo a su medida de corrección. En los grados anteriores, en ellos, también se puede decir que no hubo rompimiento. En los grados anteriores, no tuvo de verdad la sensación del prójimo. La sensación verdadera del prójimo es una sensación de algo que viene totalmente fuera de mí, que es de hecho el Creador. Y sentir al prójimo, sentir a mis semejantes, es algo completamente diferente. Es una sensación de las mismas vasijas, los mismos deseos con los cuales yo estoy conectado en conjunto, en una misma vasija. Pero yo y ellos venimos de la misma sustancia, de la misma materia. Y yo y ellos habíamos estado juntos y vamos a llegar a estar juntos. E incluso en la humanidad hay ciertas tendencias de ser iguales uno con el otro, amar uno al otro, hacer entre nosotros conexiones recíprocas, renunciar cosas, mientras que hacia el Creador ya son leyes completamente diferentes a lo que se despierta entre los seres humanos, porque la conexión entre los seres humanos

actuar sobre el hombre y que solo por medio de atraer la luz la persona puede trabajar con su vasija hacia el Creador en los grados que son hacia el Creador. Y aquí llegamos a los deseos que en ellos, de hecho, principalmente ocurrió el rompimiento y en ellos tenemos la obligación de hacer el hecho de corrección. Que lo que nosotros hacemos, amarás a tu prójimo como a ti mismo, eso lo hacemos para corregir nuestra relación con el Creador, para asemejarnos a Él. Y si no fuera por eso, no hubiéramos sido obligados a hacer el orden y corrección en las relaciones entre nosotros. La corrección radica en que sobre este gran deseo de recibir de 3 y 4, el hombre adquiere lo que se llama masaj, pantalla, o sea, la intención de otorgar. Es decir, él, de esa mezcla de las cualidades entre 2 y 4, la Binah y la Malhut, en él, esclarece, analiza la diferencia entre ellos, la inversión de forma, la oposición de forma entre ellos, y empieza a preferir trabajar con la cualidad de la Binah, que ella sea corregida como Hafetz Chesed para mí mismo y dar todo al Creador por medio de la Malhut en mí. Así yo tengo que empezar a ordenar los deseos en mí. Y entonces de aquí ya se pasa a una secuencia de acciones que la persona pasa en el deseo de recibir en su corrección. Que primero él pasa el tzimtzum, la restricción, no quiere recibir nada para sí mismo, no usar ni Bet 2 ni el 4, Dalet en él. Después compra, adquiere las cualidades de la Binah, es decir, corrige las cualidades de Binah en él que se habían usado para aprovecharse del prójimo que está fuera de él para su propio beneficio. En cambio, él empieza a utilizar esas cualidades para el bien del Creador, pero todavía solo en Binah únicamente, es decir, que todavía no hay una acción para el bien del Creador, sino solo intención, porque la Binah son las cualidades de otorgamiento, son cualidades que él usa con Binah y con su Malhut en Aviut, espesor, raíz 1-2, que se llaman solo intenciones. Por el momento, por ahora, no es la entrega misma, no tiene todavía lo que dar, porque este espesor, raíz 1-2 en el hombre, no son considerados deseo de recibir de verdad, que él pueda sentir en ellos placeres. Y solo el placer que el hombre siente, que lo recibe del Creador, ese placer el hombre puede dirigirlo hacia el Creador. Por eso, solo en los placeres que están después de Galgal Ta'enaim, que él corrigió, placeres que él los siente en Ahab, en los Kelim de Malhut. De hecho, estos placeres él los tiene que dirigir, apuntar, sentirlos con el fin de otorgar. Y eso se llama que él da contento, le da placer al Creador, y con eso él se asemeja a sí mismo al Creador. Y aquí está toda la corrección, que el hombre tiene que montarse un masaj, pantalla, es decir, la intención de otorgar sobre todas sus vasijas de recepción,

0: que la cualidad de Bina sea la determinante, la que determina cómo se utiliza la vasija de recepción y en qué tamaño y en qué aviud. Eso se llama que él toma la línea de la izquierda, su deseo de recibir, y solo en la medida que el deseo de recibir se incluye en la derecha, su deseo de otorgar, en esa medida él lo usa, que eso ya se llama el resultado de ese trabajo, de ese método, la línea del medio. Debido a que tenemos vasijas de recepción en Aviut 3 y 4, espesor, ¿sí? Entonces tenemos dos clases de rompimientos: rompimiento en luz de Hasadim y rompimiento en luz de Jochma. Y correspondientemente a eso, se llama el rompimiento de los dos templos, Batei Mikdash. Y correspondientemente a eso, tenemos también una diferencia en la corrección de las vasijas. Y así como aprendemos en el rompimiento de las vasijas que se rompieron, no se rompieron solo en Aviut 3 y 4, sino que se rompieron todos los niveles, porque todas las vasijas están interconectadas y no hay ni siquiera el mínimo kli que no esté conectado en su trabajo, en su conexión a un kli más grande. Y por eso toda la relación entre ellos y todo el trabajo mutuo entre ellos se arruinó y todo se volvió para recibir. Y la corrección, por lo tanto, comienza de los más pequeños grados en el hombre, que llega con la pregunta: ¿cuál es el sentido de nuestra vida? Y empieza a corregirse a sí mismo efectivamente en grados mucho más aún antes de entrar a la espiritualidad, lo que se llama los grados de la preparación, que todavía no corrige su actitud al Creador porque no tiene una relación con el Creador. Los grados donde estos son en tales deseos que por medio de ellos no se percibe al Creador, son deseos pequeños que se llaman deseos de este mundo, de Olam Hazeh. Es decir, tales deseos del rompimiento de las vasijas en ellos, como en el deseo del inanimado, vegetal y animal, que no perciben la existencia de una fuerza ajena, porque solo el ser humano puede sentir lo que hay fuera de él, lo que es ajeno a él. Odia al cercano o ama al cercano o al prójimo. Por medio de eso puede incrementar, cambiar, transformar su deseo de recibir cuando ve algo en los demás o cuando siente el dolor de otros. Puede incluirse con eso, disfrutar de eso o sufrir de eso. Así que los grados del deseo de recibir en ellos, el hombre se siente solo a sí mismo, lo que se llama deseo de recibir animal, que es por comida y sexo, que se expresa en nosotros en esa sensación, que son placeres corporales, o deseo de recibir que tampoco siente al Creador, pero ya siente en cierta medida al prójimo. Es ya el deseo de recibir por dinero, honor y conocimiento, que esos deseos, en esos deseos el hombre ya se llena por medio de un entorno de semejantes a él. Esos deseos aún son llamados deseos de este mundo. ¿Por qué? Porque en el trabajo no hay diferencia entre los deseos, que este es este mundo y este es el mundo espiritual, sino que la única diferencia, no la única, que la diferencia entre ellos es que solo ellos funcionan en el hombre cuando solo ellos trabajan en el hombre no siente la realidad del Creador, o no siente del todo al prójimo en los deseos corporales, o cuando siente solo al prójimo, pero no al Creador, son denominados deseos humanos. Y estas dos clases de deseos son, se llaman que el hombre se encuentra en este mundo. Es decir, este mundo que todavía no siente al Creador, siente a la, al entorno, pero el entorno cercano. Y cuando ya crece en él, solo cuando crece en él el deseo de recibir de 3 y 4, entonces el hombre ya se empieza a despertar para conectarse con el Creador, porque solo porque esos deseos 3 y 4 nacieron en nosotros ya como resultado de que el deseo de recibir quería llegar a la concordancia con el deseo de otorgar como Bhinah 3 y 4 de las cuatro fases de luz directa. Y entonces cuando el hombre empieza a sentir el deseo de recibir que busca algo fuera de lo que hay en su cuerpo o de lo que hay en su entorno, fuera de lo que hay en su cuerpo o su entorno, entonces él se empieza a desconectarse supuestamente de buscar a través del cuerpo del entorno y empieza a buscar efectivamente algo que es, se despierta lo que nosotros denominamos espiritualidad, Ruhaniut. Aquí, como su deseo de recibir, él ya lo trae a la conexión con el Creador, entonces ya funcionan leyes que se llaman, que son kelim, que operan por medio de las luces. La verdad que antes también era así, pero antes no estábamos en tales grados y tales comprensiones que necesitábamos hacer esas indagaciones, sino que ahora, como la fuente de la atracción del hombre, la fuente de fuerza y placer se encuentra no en el alcance o entorno del hombre, sino más allá, entonces se llama que el hombre anhela el mundo espiritual. ¿Y por qué una persona que anhela placeres corporales los encuentra abiertamente, o cuando anhela placeres humanos también los encuentra en forma abierta, revelada, pero cuando anhela disfrutar del Creador no los encuentra en forma revelada? ¿Por qué es así? Porque solo hacia el Creador, de verdad, tenemos el asunto del deseo de recibir. Y los deseos de recibir esos anteriores, de los placeres corporales o humanos, no son aún denominados grados de deseo de recibir, de hecho. Por eso la persona no tiene que prestar atención a ellos del todo, ni tratarlos, ni cuidarlos, ni corregirlos, sino que su atención tiene que estar puesta en cómo corregir su actitud o relación con el Creador. Y por eso todo ese periodo donde él está sumergido en Aviut, raíz 1, 2, y en el desarrollo de su deseo de recibir, hasta que se despierta en el deseo de recibir a lo que hay fuera de este mundo, todo eso hasta ese punto se llama el periodo de preparación, que no son de verdad correcciones y no un trabajo verdadero ni tampoco llenados, sino son grados del rompimiento que también nacieron en el rompimiento, por medio del rompimiento, y existen en nosotros, pero no significa que tengamos que corregirlos o conectarlos al Creador en forma directa. Después ya los corregimos por medio de las malicias y los errores que se convierten en logros. Y toda la corrección, de hecho, es solo desde el momento que la persona anhela a alguien que está de verdad fuera de su mundo, que es el Creador, obviamente que mientras tanto no lo sabe ni tampoco lo siente a quién se está despertando, no percibe, no siente por medio de quién se está despertando, no siente a quién se atrae, no siente quién es la fuente que con la que él quiere llenarse o incluso asemejarse. La conexión entre él y el Creador está oculta. Y oculta porque aquí de verdad tiene que haber corrección. Y esa conexión puede ser revelada al hombre y trabajar hacia el hombre solamente en la medida que hace que el hombre hace esa relación en forma correcta, es decir, en concordancia con cómo el Creador lo trata a él. Es decir, aquí no puede haber una relación defectuosa. Hay sobre eso una restricción y exigencia que desde el mínimo grado que se llama ibur, embarazo, la entrada del hombre a la conexión con el Creador y hasta toda la grandeza del nivel de corrección tiene que estar construida de la manera correcta, porque se construye de los remanentes del rompimiento y ya están todos los datos de cómo construirlo. Del rompimiento tenemos todas las condiciones, todos los datos, podemos alcanzar todas las comprensiones de eso. Lo único que nos falta es la luz superior. Algo hacia lo cual podamos medir todos los remanentes de rompimiento que hay en nosotros y darles la forma correcta, es decir, ver en ellos el uso correcto al revés de lo que están ahora en nosotros. Porque la persona en su naturaleza no es capaz de salir fuera de su naturaleza, sino que se encuentra dentro de la naturaleza y la naturaleza dicta el pensamiento, comportamiento, deseos, dirección hacia qué se lleva y de qué manera se atrae a lo que se atrae. Y la luz, cuando aparece desde lejos como luz circundante que influye las vasijas rotas, lo que en la forma que están después del rompimiento, como la luz viene de la fuente del otorgamiento, entonces ilumina sobre las vasijas rotas y les aporta la comprensión de cuál es la diferencia entre ellas, las vasijas, y la luz circundante. Y esta diferencia al principio también, todos esos discernimientos también pasan los mismos grados de análisis y discernimiento que se llaman raíz 1, 2, 3, 4, que al principio la persona anhela la luz, él piensa que por medio de la luz él puede llenarse a sí mismo, él piensa que podría usar la espiritualidad para su propio bien. En forma común, como había estado usando Aviut raíz 1, 2, que en todos los placeres y los corporales y los humanos, él había tratado de adquirirlos todos con el fin de recibir para sí mismo y así se aprovechaba de todo su entorno. Y ahora también el mismo entorno espiritual que él ahora espera alcanzar, conseguir. Él también quiere que eso sea como uso para su propio bien, usarlo para su bien. Pero la luz que le brilla, que le ilumina en dos formas contrarias. Una vez despierta en el hombre un antojo por el mundo espiritual, le aumenta al hombre el deseo de recibir y otra vez se le muestra al hombre hasta cuánto este antojo no está a su alcance del hombre. Y por medio de tales juegos de la luz con las vasijas, el hombre empieza a sentir que efectivamente la actitud aquí hacia la espiritualidad debe ser distinta a lo que como él había usado, como él había usado sus deseos anteriores en este mundo en forma revelada cuando tenía y las vasijas del prójimo y los placeres del prójimo. Y la luz le enseña que la forma verdadera, real del placer se encuentra en el atributo de la luz misma, lo que se llama que el hombre empieza a recibir gen de Kdusha, gracia de santidad. Es decir, empieza a ver hasta cuánto sus vasijas, hasta cuánto crecen aún más. Cuanto más crecen, más agonía le traen. Y entonces empieza a buscar cómo salvarse de esa agonía. Eso se llama que el deseo de recibir mismo se entierra a sí mismo, a su método normal de buscar cómo llenarse a sí mismo, y empieza a ver que esos sufrimientos que él está sufriendo, cuanto más grande el deseo de recibir y cuanto no es capaz de llenarse, esas agonías que él sufre son tales que el deseo de otorgar podría ser para él como salvación, como una verdadera salvación. Mejor morirme. No se puede salvar de su enorme deseo de recibir y que va creciendo constantemente, pero tampoco puede llegar a ningún placer por medio de ese deseo de recibir, ni tampoco puede librarse de él. Y por eso empieza a desear las vasijas de otorgamiento. De esta manera se hubiera podido llegar a las vasijas de otorgamiento en los tiempos antiguos, como escribe Bala Sulam. El deseo de recibir no era grande. Entonces, por medio de mortificaciones, vida de dolor, pan con un poco de sal, agua medida, dormir sobre la tierra y ocúpate de la Torah, así se podría llegar a la corrección del deseo por medio de ese hábito, esa costumbre. Pero en nuestro estado, cuando el deseo de recibir ya creció, entonces por medio de la luz, sin sufrimientos, podemos traernos el estudio, la comprensión, la opinión que la forma de otorgamiento es mejor, vale la pena más que la forma de recepción, preferida a la forma de recepción. Pero eso todavía es, ese reconocimiento es todavía escapatoria de los sufrimientos, que eso en forma natural, la persona lo aprende, cómo escaparse de lo que le trae sufrimiento. Pero ahora ya hay algo adicional que no hubo en la época antigua, que la gente se deprimía, se bajaba, se minimizaba, solamente mortificaba más bien, solo para llegar a asemejarse al Creador, que tenemos que por medio que nos despertamos a la relación con el Creador, de hecho, de la grandeza de las vasijas de recepción, que en nuestros tiempos ya empiezan a levantarse y a demandar, exigir corrección y llenado. Eso es algo adicional que tenemos hoy, que los sabios de la Gemara en el pasado corrigieron, como escribe Bala Sulam en la introducción al estudio de la Sefirot, que tenemos la luz que reforma. Or Hamachzir Lemutav. Que nosotros podemos utilizar el poder de la luz misma para que nos traiga, no que anhelamos vasija de otorgamiento porque queremos salvarnos de los problemas que tenemos en las vasijas de recepción, sino que anhelamos, los anhelemos precisamente por la grandeza, la importancia, la unicidad que tenemos en ese término de otorgamiento. Es decir, que la luz me trae la grandeza, nos trae la grandeza de la fuente, como en las cuatro fases de luz directa que llenó a la primera fase, le trae a la primera fase la comprensión de quién es la raíz, y también la primera fase quería asemejarse a ella y entonces se convirtió en la segunda fase, la segunda prina. Y resulta que lo que nosotros con ustedes tenemos que corregir ahora es nuestra actitud o nuestras relaciones con el Creador, acercarnos a Él, adherirnos a Él, que eso se puede hacer solo por medio de la equivalencia de forma. Y eso es lo que podemos hacer por medio de la luz que reforma. Que eso podemos conseguir por medio del trabajo, estudio de los libros correctos y en el grupo, en todas las condiciones que contienen dentro de sí todos los grados del espesor de raíz 1, 2, 3 y 4. Y entonces sale que aquellas vasijas, justamente en ellas donde hubo el rompimiento, es decir, vasijas 3 y 4 de Aviut, espesor, el rompimiento de los cuatro reyes primeros en el grado 4 de Aviut, de la luz de Jojma, el rompimiento sobre los cuatro reyes segundos, sobre 3 de Aviut, que se llama luz de Hasadim, que tampoco es Hasadim, así se llama, hay que aprender qué exactamente. Sobre luz de Hasadim no puede haber rompimiento de misericordia. Entonces, principalmente estos dos discernimientos, en ellos tenemos que trabajar. Por lo tanto, sale que para llegar al trabajo en los grados estos mayores de Aviut, también tenemos que preparar nuestro trabajo en el plano de este mundo, que también estos grados se rompieron y también pertenecen al mismo nivel de rompimiento. Y estos grados de raíz 1 y 2, que cómo ordenarlos para la corrección, eso se llama que el hombre usa su vida en forma corporal y en la forma humana solamente en la medida de lo imprescindible para la subsistencia, que le estaría feliz ni siquiera usar eso para sí mismo. Y todas las demás acciones él hace para acercarse al Creador. En los placeres animales entendemos que el cuerpo del hombre requiere. En placeres de dinero, honor y conocimiento, entonces aquí ya tenemos trabajo hacia ya la sociedad. Es un trabajo que efectivamente el hombre también en estos grados tiene que arreglar su actitud, su relación con placeres de dinero, honor y conocimiento, que eso se llama que al principio él trabaja, digamos, en dinero, maaser, diezmo, y después solo que necesita lo deja, y el resto, como escribe Bala Sulam en la entrega de la Torah, él le da a todo el mundo, se lo entrega a todo el mundo para traer a todo el mundo al estado corregido, más cercano al Creador, en la difusión de la sabiduría de la Kabbalah. Es decir, en la sabiduría de la Kabbalah, lo que nosotros hacemos, ¿cómo lo hacemos? Ahora, en honor, eso fue dinero. Ahora, en honor, él ya lo hace en su sociedad cercana, bajándose a sí mismo, minimizándose a sí mismo, y agrandando la imagen de la sociedad en sus ojos para recibir de la sociedad el reconocimiento de la importancia del Creador y en conocimiento que por medio del hecho que él anhela saber, conocer la espiritualidad, mundo superior, el Creador, su naturaleza, él lo arregla de tal manera que quiere ocuparse en eso para de verdad llegar al otorgamiento al Creador por medio de la luz superior que despierta como resultado del estudio. Resulta que toda la espiritualidad del hombre se reviste en este mundo en lo que hay a su alrededor, en su relación con este mundo o vía su animal, que él le da lo que es, él necesita a su animal y no considera más que eso, o por el humano en él y su relación con su entorno, que quiere usar a los demás y la sociedad y todo para dirigir todas sus fuerzas y todos sus atributos para una relación recíproca con el Creador. Y eso se llama que todos los resultados del rompimiento que hay en él, en el hombre, como resultados del rompimiento en forma de para recibir, él los convierte en para otorgar. Y eso se llama que aquel que lamenta la destrucción de Jerusalén, Jerusalén y Jerusalén se llama Yerushalem, Yerushalema, ciudad completa, temor completo, que se llama que la Malhut llegó a la altura de Binah y se rompió y se encuentra al revés. Toda esa relación de Binah y Malhut se encuentran en la intención de recibir. Entonces, cada aquel que lamenta ese estado, entonces llega a partir de su dolor, de su trabajo, a la alegría de Jerusalén, cuando corrige las vasijas y los llena con luces, que este clí, con la intención de otorgar, lleno de luces, es la entrega para el Creador. Alegría de Jerusalén significa ciudad completa, clí completo, temor completo, con fe, es decir, la cualidad de Binah y toda la Malhut. Y todos estos discernimientos y Jerusalén, la rota, y Jerusalén, la construida, son de hecho los dos extremos del camino que el hombre tiene que pasar, que tiene que pasar ese camino mientras existe en este mundo, en esta vida, vestido en su cuerpo, y de ahí revelar todos los discernimientos en el camino. ¿Hay preguntas?
1: ¿Preguntas? Un segundo, amigos. Con su otorgamiento, así como alguien grande le otorga a alguien pequeño, cambia en tal medida con su otorgamiento que mi deseo de recibir se convierte similar a él. Similar a él. No es que se haga un deseo de otorgar. Entonces hace su acción externa como si fuera un deseo de otorgar y no puedes distinguir entre ellas, sino que solo si ves quién es él por dentro, ya sea el creador, que es el deseo de otorgar, y dentro con él está la misma cualidad, o el ser creado, que tiene la cualidad del deseo de recibir naturalmente dentro de él, y por fuera se invirtió y tomó sobre sí mismo la forma externa como el deseo de otorgar. El deseo de otorgar que adquiere la persona por sobre su deseo de recibir no es existencia de la ausencia, es existencia de la existencia. Sí, que lo recibe del Creador, que se comporta con el Creador con respecto a su deseo de recibir como tratar de verlo como un deseo de otorgar. Pero cuando adquiere esta forma externa, es recompensado con todo lo que existe en el deseo de otorgar. Y entonces realmente se hace similar, no por las acciones. Se dice, de tus acciones te conoceremos. También llegamos a la comprensión interna de quién es el Creador, el alcance interno del Creador. ¿Qué quiere decir la verdadera estatura, estar parados junto al Creador? Pero junto a esto, el deseo de recibir permanece como la existencia a partir de la ausencia, y nunca va a desaparecer. No podemos hablar de esto sin el marco de tiempo que el deseo de recibir en cierta medida no era, luego el Creador lo creó, lo corrompió y luego lo corrigió y llega al fin de la corrección. Quiere decir que en relación a nosotros, nosotros lo examinamos como si estuviéramos en este eje del tiempo y de la historia, de pasado, futuro, y de cómo llegar al fin de la corrección y ser similares al Creador, etc. Esto lo vemos como algo que pasa y que cambia las formas de cómo era y cómo no era. Y a decir verdad, la espiritualidad está por encima del tiempo. Y así como nosotros hablamos de la falta de tiempo, de lo que sucede o no sucede, en la espiritualidad no hay tal cosa. En la espiritualidad todo está simplemente en un solo estado y no se puede decir que hay tiempo. No hay tiempo. No podemos captar esto en la realidad el día de hoy. Pero a pesar de que hay tal cosa de la que hablamos, que es la existencia de la ausencia, que quiere decir que en un punto no era, en otro punto se hizo existencia. Antes era ausencia, que no había nada. Y entonces, ¿cómo puede ser que si no va esto en base al eje del tiempo, que no había primero y luego ahora sí hay? Entonces, esto existe eternamente, ambos esto y lo otro. Nosotros claramente con nuestra mente humana no somos capaces de comprender eso, porque estamos hechos de la cualidad de Malhut, que está corrompida, y no podemos captar estas cosas. Esto llega en concordancia de cómo nosotros corregimos a nuestra vasija, y a partir de esta corrección en nuestras vasijas vamos a comprender estas cosas, estos conceptos espirituales que existen por encima del tiempo. Y nosotros, cuando estas cualidades corregidas existan en nosotros, también vamos a vivir en base a estas cualidades corregidas por encima del tiempo. Y entonces no tendremos que explicarnos el uno al otro qué es esto, sino que esto simplemente va a ser la forma de nuestra vida, nuestra actitud con respecto a la vida. Cuando la persona corrige su vasija, es recompensado con la sensación de que no hay tiempo, de que no hay vida o muerte, que hay un cierto flujo eterno, hasta que uno llega al estado donde no hay flujo en lo absoluto, que todo es simplemente uno y eterno. Esto es algo que debemos alcanzar ya aquí en este mundo. En base a las correcciones dentro nuestro, vamos a sentirlas y así vamos a vivir. Y a decir verdad, nuestra vida, todo en todo, es un resultado de nuestra sensación interna. Vida, muerte, ascensos, descensos, que existe, que no existe. Y en base a cómo la persona llega a ser similar como el Creador, deja de pensar en sí mismo o de sentir que está existiendo o no existiendo. Se eleva a la eternidad y estas preguntas desaparecen. Es la existencia de la ausencia, existencia de la ausencia, y todas estas cosas ahora existen en nosotros solamente. Sí, dice el amigo. Rabash escribe en el artículo que si la persona toma cualidades de un amigo, por decirlo así, y eleva una plegaria, ¿qué significa tomar cualidades entonces del Creador, las cualidades del Creador y trabajar con ellas? ¿Qué significa esto? Rab, ¿cómo es que la persona toma las cualidades del Creador y comienza a trabajar con ellas? Las cualidades del Creador llegan a nosotros a través de la luz que reforma. Nosotros, por nosotros mismos, que estamos en cualidades rotas, ambos por parte de Malhut y Binah, no pueden comprender de esto, cómo trabajar con una forma opuesta que tenemos en nosotros. La oposición también no se alcanza a menos de presentar este estado opuesto. ¿Qué es este estado opuesto? Al yo ver lo negro, no va de pronto a llegar con respecto a mí algún alcance de la blancura, un deseo que sea blanco, sino que yo necesito ver la diferencia entre ellos y reconocer esta diferencia y entonces compararlas dentro de mi vasija. Y de esta comparación, emocional, de esta comparación intelectual, asimismo yo avanzaré a una de estas formas, ya sea negro o blanco. Entonces, incluso a pesar de que estamos en la ruptura y que tenemos vasijas de Malhut y vasijas de Binah, en el aspecto de con el fin de recibir, pero no podemos comprender de esto cuál es esta forma de otorgamiento aún. Simplemente no se nos da a nosotros. Tal vez en algunas ocasiones sentimos la medida en la cual no comprendemos lo que significa con el fin de otorgar. Y esto ya es una gran revelación que se nos brinda. Esto quiere decir que la luz comienza a iluminar de lo alto como luz, como su cualidad. No como algo que simplemente nos jala a través de placeres y nos muestra que hay un placer para nosotros, no. Sino que más bien nos muestra, por fuera del placer, lo que Él es con respecto a nosotros y también quién es. ¿Qué quiere decir? Que el Creador nos muestra sus características. Y esto ya es una gran revelación. Y entonces vemos qué tan despreciables somos y qué tan inmersos estamos en el deseo de recibir. Esta revelación que le llega a la persona viene en base a la medida en la cual la persona se prepara a sí mismo para exigir de la luz superior. ¿Qué es lo que quiere recibir de aquí? Que si él persigue los placeres en la luz superior, en la espiritualidad, entonces con el fin de corregirlo y llevar a cabo una corrección en el camino, en esta dirección, entonces la luz superior ilumina y en lugar de estos placeres ilumina sufrimientos. Y empieza entonces a dirigir a la persona más correctamente de esta forma, para que la persona no anhele los placeres, sino que más bien busque qué más puedo anhelar. Si siento tristeza, entonces la luz le empieza a mostrar a la persona que el deseo está sufriendo y no perseguir el placer, sino que hay algo más exaltado. Esta es la cualidad del otorgamiento, el Creador mismo, su atributo, su cualidad. Y así es como nos dirige para exigir de Él no el placer espiritual que nosotros nos imaginamos en nuestras vasijas corpóreas, que es un placer similar a lo que tenemos en este mundo. No. Sino que de esta forma la luz nos enseña a comprender que el verdadero placer es en adquirir la cualidad de otorgamiento. Que quien adquiere esta cualidad por sí misma, esto ya es un placer, porque esta ya es la forma del Creador. En este mundo, nosotros pensamos que hay un deseo, y dentro del deseo hay placer, ¿sí? Dos cosas. Y esta es realmente la forma como es en el deseo de recibir. En el deseo de recibir, así es como sucede. Pero en el deseo de otorgar, no es así. El deseo de otorgar mismo es placer. Pero debido a que la persona construye su deseo de otorgar por encima del deseo de recibir, entonces aquí estamos hablando de grados de corrección. De en qué medida una parte del deseo de recibir participa en ser similar al dador.
2: Y
1: como aprendemos, lo principal son las vasijas. La luz superior está en reposo absoluto. Entonces, la persona debe de anhelar las vasijas correctas, la sensación correcta que debe de existir en él en cada instancia con respecto al Creador. Al inicio de la corrección, esto se llama todos los que están en sufrimiento por Jerusalén, que quiere decir que quienes están de luto. ¿Por qué están de luto? ¿Qué discernimiento se llama Jerusalén y la ruina de Jerusalén? ¿Y qué de hecho es este concepto espiritual en el cual debemos estar de luto? ¿Qué quiere decir? Que aquí es donde quiero existir, que esto existe en mí correctamente. Sí, si la persona construye tal vasija, entonces claramente que nada más es requerido por parte de la persona. Y entonces es recompensado con esta vasija siendo corregida en base a la medida de tristeza de él. Porque en la medida de su tristeza, esto está dirigido con respecto a su ego, a su deseo de recibir. Y todas estas cualidades que son llamadas la ruina de Jerusalén. Y cuando él está en esta tristeza se llama elevar el man. Entonces, recompensado con la luz que corrige su man desde arriba y tendrá esta corrección de la pantalla sobre las vasijas que están en tristeza por el hecho de estar en ruinas, de que están en un deseo con el fin de recibir. Pregunta, entonces de nuestro estado, esto necesita ser el deseo correcto, ¿qué debemos pedir? Debemos de lamentar dos cosas, que estamos en vasijas rotas, que quiere decir que pensamos y anhelamos solo llenarnos a nosotros mismos, esto por un lado, y dos, que necesitamos incrementar en nosotros la grandeza del Creador, la grandeza de la cualidad del otorgamiento. Que la grandeza de la cualidad del otorgamiento nos traiga anhelo. Para volver a construir a Jerusalén. No es simplemente suficiente estar en sufrimiento por la mala situación, no, sino que debemos de anhelar un buen estado. Esto trabaja en base a dos registros que deben de existir en nosotros. Registros de grosor y registros de vestidura, reshimot de vestidura. Un reshimot de la luz y reshimot de la vasija. El reshimot es con respecto a dónde está el estado de la vasija con respecto al cual debe de llegar. Y el reshimot de la luz es como con respecto al Creador, que debe ser que el Creador es el punto ideal y el estado más perfecto y completo. ¿Sí? Pregunta, si la cualidad de otorgamiento es placer por sí mismo, entonces ¿cuál es el llenado? Dice Rabat, pregunta, si el deseo de otorgar es placer en sí mismo, entonces ¿cómo sentimos este llenado? Rab, el llenado de la cualidad del otorgamiento es otorgamiento. Nada más. Tú no necesitas nada más. Si yo otorgo, este es mi placer. Este es mi placer. Y claro, que con el fin de estar en el grado del dador, yo necesito saber con respecto a quién otorgo, cómo él disfruta mi otorgamiento. Debo de incorporar dentro mío sus vasijas, sus carencias. Debo de unir con el Creador esto y adquirir de él todas sus vasijas, todos los placeres que él extrae de llenarme a mí. Es un bebé que llega al grado de la madre y que siente todas las sensaciones que tiene la madre con respecto a él, ambos en vasijas y en placeres, de la forma en la cual ella lo siente con respecto al bebé. Cuando él recibe todo de ella y disfruta de ella al 100%. En otras palabras, por el hecho de que el ser creado le quiere dar de vuelta al creador este placer, incluso si es un placer pequeño, debe saber y llegar a conocer al creador como grande, en toda esta grandeza del creador. Así que nos parece a nosotros que la cualidad de otorgamiento, sí, da y no piensa en nada, sino por el contrario, la forma de otorgamiento obliga a la persona a alcanzar grandes vasijas y la forma de recepción no lo es, porque en la recepción la vasija se bloquea y ya no necesita más, se llena un poco y listo, ya estoy contento. Tiene miedo de que el placer desaparezca. La vasija está bloqueada por el placer que anhelaba. Y si un placer mayor no se despierta en ella, eso es todo. Entonces, realmente la cualidad de otorgamiento es la cual obliga a la persona a crecer de forma indefinida, sin ningún límite, constantemente, y constantemente estar en ascenso. Pregunta, entonces, ¿cómo mantiene esta grandeza del Creador todo el tiempo? Rab, ¿cómo mantiene la grandeza del Creador ante sus ojos todo el tiempo mientras se desarrolla? Al crecer junto con estas vasijas del Creador. Quiere sentir cómo es que el Creador le preparó todo, cómo él disfruta, cómo él está organizando todo con respecto a mí. Adquiere de parte del Creador estas vasijas. Y por consiguiente, mis vasijas, yo ya no tengo estas vasijas, porque ¿qué vasijas existen en el ser creado más que el punto del corazón? Toda la grandeza, el gadlut, la adultez de Malhut, más allá del punto del corazón, es solo a través del cálculo con el dador. Pregunta, ¿y cómo es que esto corrige el rompimiento? Rab, ¿de qué estamos hablando? Estamos hablando de la evolución de esta fase 1, que la fase 1 en las cuatro fases de la luz directa, ¿cómo es que se desarrolla? ¿Cuál es su tamaño, su grandeza? Su grandeza es la grandeza de su reconocimiento del dador. Es una cualidad de crecimiento, de comprensión, de alcance, de no del tamaño de la vasija, simplemente en cuanto a toneladas o algo así. No, sino que en la espiritualidad no hay tal cosa como querer un gramo, dos gramos, tres gramos de lo mismo. Yo quiero algo que es un punto de un placer, y más de esto, si es más de esto, yo quiero un tipo de placer más profundo, más complejo, más conectado con el dador, porque todos los placeres, más allá de los placeres que están relacionados con este punto, que son placeres corpóreos y de nuestro mundo, más allá de estos pequeños placeres, todo el resto de los placeres llegan a través del dador, de mi conexión con el dador, con el creador. Y los recibo porque estoy cercano a él. Digámoslo de esta forma, que a ti se te lleva a un palacio para que seas un sirviente. ¿Sí? Eres la persona que hace el aseo. y se te da ahí un pequeño salario para que te mantengas, ¿sí? Para poder sobrevivir. Y el resto de los placeres es en qué tanto más tú reconoces dónde tú te encuentras, qué tan importante es el lugar donde te encuentras. Entonces, al enaltecer el lugar donde tú trabajas en su importancia, de aquí recibes, y recibes en nuestro mundo también. Entonces, así es, hay personas que dicen,

que están trabajando para algo del gobierno, ¿sí? Y no reciben la importancia del placer de a lo que pertenecen, sin un salario necesariamente, que ellos se sienten superiores al resto de las personas, porque mira dónde trabajan ellos, mira dónde pertenecen. Entonces tú puedes comparar esto con lo que nos sucede a nosotros con placeres por encima de este mundo. Todos estos placeres llegan a través de la grandeza del Creador ante nuestros ojos. Y el resto de los placeres que tenemos con respecto al cuerpo o a la sociedad para recibir, ¿qué quiere decir a través del entorno? Este mundo son placeres que son como un punto, como un pago, digamos, de $100 que recibes de tu trabajo y eso es todo. Que es lo básico para ti y estás de acuerdo con ello y realmente tienes que estar de acuerdo con ello y no exigir más, porque el resto de la exigencia tiene que ser con respecto a la importancia de dónde trabajas, hacia lo que tú perteneces. Y si realmente tú incrementas la importancia de este lugar, tienes placeres infinitos. Todo es un asunto de la importancia. Puedes estar al lado del rey y estos $100 incluso ni los cuentas, porque es su importancia la que te llena. Porque sientes que tanto el quien está adherido al estado completo está en un estado completo. Y así vemos que esto funciona también en el ego y no necesitamos un gran salario. ¿Sí? En este mundo también, en este caso, a la persona se le requiere que sea leal. Y este es el pago de la persona al estar comprometido y que se le da esta sensación de pertenecer a algo grande, así como con un puesto importante de gobierno, ¿sí? Las leyes son opuestas, que quiere decir en base a cómo las utilizamos, pero son las mismas leyes. Pregunta, entonces, ¿la corrección de la ruptura es solo un medio para llegar a la grandeza del Creador? Dice, todo el rompimiento es debido a la falta de reconocimiento de grandeza. Y toda su corrección está en reconocer la grandeza, porque la pantalla que nosotros llamamos la intención de otorgar se construye en nosotros como resultado de la gloria del Creador. En la medida en la cual lo respeto más de mí mismo, más que a mi deseo de recibir, en la medida que yo lo valoro más de a mí mismo, en importancia, en grandeza, en enaltecimiento, en fuerza, todo es el aspecto de mi relación con respecto a mis ojos, él y yo. Sí, digamos que nosotros vemos la grandeza del Creador y que realmente podemos ver cómo no lo percibimos, que internamente no lo sentimos como grande. Digamos que vemos la grandeza de sus acciones. Pero ¿cómo se puede ver la grandeza de las intenciones? Rab, ¿cómo se puede ver la grandeza de las intenciones? La grandeza de las intenciones es un resultado de la grandeza del Creador. No podemos medir las intenciones en sí mismas. Solo podemos medirlas en base a... Básicamente estás diciendo lo siguiente. ¿Cómo puedo medir la luz como grande o pequeña? Porque la intención es la luz. Entonces yo la puedo medir solo en base a las vasijas. No tengo otra forma. Entre más las vasijas pueden sumarse a la intención de otorgar, entre más la línea izquierda se puede incorporar en la línea derecha. Y esto es, de hecho, mi habilidad de estar en la intención. Yo mido todo en base a las vasijas. La luz, no sé incluso qué es esto. Yo tengo algún fenómeno en las vasijas que le llamo luz. Y eso es. Así que todo nuestro trabajo es a través de las vasijas.

Sir, escucha lo que estás diciendo. Cuando yo veo la grandeza del Creador en sus acciones, ¿quién está mirando? ¿Cómo es que le está mirando? Yo no comprendo sus palabras. ¿De qué estado estás hablando? ¿Quién está viendo? ¿Acaso tú lo puedes ver? ¿Estás impresionado por él? No entiendo de qué realidad estás hablando tú. Si tú quieres hablar de forma correcta, habla desde el punto de vista de las vasijas, antes que nada. Eso es todo. ¿Quién es el creador allí? Pregunta, la sensación de la luz en la vasija es la sensación de la acción del creador, ¿no? Rab, la vasija siente fenómenos internamente. Estos fenómenos les llama, a estos fenómenos les llama luz. ¿Qué preguntas acerca de esto? Dice, si desde el punto de vista de la vasija, ¿estas acaso son acciones o intenciones? Digamos que un amigo en la corporalidad, yo lo veo llevando a cabo acciones y veo sus acciones, pero sus intenciones no las conozco. Tú ves acciones externas de algo. Pueden ser personas, o la sociedad, o el mundo, o el creador. No importa cómo te relaciones con esto. Tú dices que ves estas acciones, y más allá de las acciones también hay intenciones. Pero posiblemente estas intenciones tú no las ves. Así que, ¿qué preguntas? Pregunta. Quiero decir, si es posible que si llegamos a conocer la grandeza del estado en general, vemos la grandeza de las acciones, ¿acaso es posible llegar a un estado en donde veamos la grandeza de las intenciones, donde sentimos la grandeza de estas intenciones, donde la vasija siente la grandeza de las intenciones? Rab, ¿es posible que la vasija sienta la grandeza de las intenciones? A través de tus acciones te conoceremos. ¿Cómo? Es que yo puedo valorar a la madre que da y da y da si yo solo recibo, recibo, recibo. Y no tengo ninguna cualidad de otorgamiento de vuelta. Y yo por mí mismo empiezo a darme cuenta de lo que significa el dar. Ya sea por el hecho de que yo crezco y de una forma bestial tengo esos deseos como la madre, entonces recuerdo lo que la madre me hizo a mí y ahora reconozco que tanto me amó, que tanto hizo por mí y sus intenciones. Yo puedo conocer las intenciones de alguien solo debido a que yo tengo, pues, si yo adquiero las mismas intenciones. En el deseo de recibir no puede haber adhesión. Cada uno con su propio deseo de recibir. Y cada uno está permanentemente en su deseo de recibir, sin cambiar. Ahora, el deseo de otorgar, que es llamada la intención por encima del deseo de recibir, esto sí cambia. Y al cambiar mi intención, que es llamado deseo de otorgar, que yo lo cambio, yo puedo comprender al otro, entender sus intenciones. Ahora, en el Creador no hay intenciones, solo acciones. Pero con respecto a nosotros, su acción puede parecernos como mala y no buena, y nos damos cuenta que su acción se revela con respecto a nosotros debido a nuestras vasijas. Porque la sensación se divide en la vasija y la intención. El acto puede ser recepción y la intención otorgamiento. Y el meollo de esta acción es realmente en otorgamiento, cuando estamos en dos cosas que pueden ser opuestas uno al otro. Pero en el Creador no hay tal cosa. Pero dado a que nosotros percibimos de Él, dentro de nuestras vasijas, lo que nos llega de Él, también dividimos lo que nos llega de Él en dos partes. La forma en la cual lo sentimos en nuestras vasijas y la forma en la cual lo sentimos en nuestra comprensión, en la sensación de su intención hacia nosotros. Y entonces pensamos, la acción es mala, pero hay una buena voluntad de acercarnos. Pero desde su perspectiva hay solo una acción directamente.
¿Cuándo es que puedo recibir?

0: de él directamente, lo que llega de esta forma de él hacia mí, recibirlo correctamente, cuando yo tenga la misma intención como la suya, y que mi vasija entonces inmediatamente pueda sentir su intención, es una expresión directa, y entonces ya no la interpreto en base a mis vasijas de recepción, sino que solo en base a las intenciones de otorgamiento. Es como un doctor, ¿sí? Que yo tuve una operación, y recuerdo que antes de la operación, él él tenía altura de 6 pies, 5, 120 kilos, y se sentó sobre mí y me dijo, ahora te voy a dar una mala sensación. Así que se sentó en mi pecho y realmente me mató. Mis costillas y todo estaba roto. Pero yo no sentí ningún odio con respecto a él. Yo recuerdo que ahora siento este hoyo en el pecho, ¿sí? Realmente, generalmente los doctores tienen pésimas manos, ¿no? ¿Sí? Este amigo que era constructor lo podría hacer mejor. Pero ellos no tienen manos delicadas. Cuando son cirujanos, son personas realmente que no tienen mucha delicadeza con la mano. Yo lo vi trabajando. Yo lo haría mucho más, de forma más técnica, mejor. Así que él tomó un palo de metal, como una, este palo de metal, y hizo un hoyo en mí, incluso sin anestesia. Porque yo estaba en tal estado que no podía esperar. Así que yo recuerdo que fue algo. Yo perdí la conciencia. Y después recuperé la conciencia, pero recuerdo realmente que no tenía ningún odio con respecto a él. No tenía odio. Y le hablé acerca de esto. Y él estaba sorprendido que yo recordaba todo lo que sucedió, porque generalmente la persona se queda en un estado completamente inconsciente. Pero yo recuerdo esto, que para mí esto era un discernimiento muy claro de que él te da dolores, te hiere, dolores que te pueden hacer morir para y que simplemente quieres escapar de todo esto, pero no sientes odio con respecto a él. En otras palabras, la intención completamente controla la acción, incluso en el grado de este mundo. Bien, vamos a compartir en qué importancia de la clase y lo que tomamos para implementar en la decena. Bien, pasamos a la ronda. Dicen, para poder sentir el estar en la misma dirección como él, necesitamos cambiar nuestra intención. Y para esto tenemos una sociedad que nos pone a trabajar y este es nuestro trabajo. Sí, en la medida en la cual la persona conoce su deseo de recibir, está obligado a llevar a cabo las correcciones sobre él. Sí, una clase muy especial, con mucha emoción, de sentir el deseo de Rab con respecto a nosotros. Lo que yo escribí aquí es que tanto tenemos que buscar constantemente para el lugar de grandeza del Creador y abrir esta brecha entre su deseo y hay mucha petición que podemos añadir y ver dónde me sirvo a mí mismo y sirvo a la sociedad, etcétera. Y nuestro trabajo es en reconocer la grandeza del Creador y permitirle a la grandeza del Creador que nos guíe a través de nuestro desarrollo espiritual. Ya. Tener estos dos discernimientos en cada instancia, ¿qué quiere decir? El estar tristeza de nuestros deseos egoístas y de revelar estas vasijas como vasijas de otorgamiento y que así es como nos desarrollamos y nos aseguramos de que esto, todo esto nos acompaña en el camino. Sí, que la intención de otorgar Bina sea la que determine cómo arreglar a todas las vasijas por el lado de grosor, por la purificación. Este es todo el trabajo. Es la correcta relación. Sí, lo que nos falta es la grandeza del otorgamiento, la grandeza del Creador, la grandeza del otorgante. Este reconocimiento, y sobre esto tenemos que trabajar. A partir de esto, tendremos un rezo. Un rezo para que el Creador nos dé el deseo de otorgar. Sí, yo puedo indagar en las intenciones y que del cielo son las mismas intenciones. En el deseo de recibir no puede haber adhesión. El sufrimiento, la carencia y el sentir este llenado se sirven de una forma integral y cada uno contribuye a acercarnos al Creador. Una clase muy rica como resumen. Escribí que debemos tener el correcto deseo y debemos pedirlo. Rab dijo que necesitamos dos cosas. El estar tristes por estar en la vasija rota, que quiere decir anhelar, solo satisfacernos a nosotros mismos, esto es uno. Y dos, debemos que incrementar nosotros la grandeza del Creador, y la grandeza del otorgamiento. Y esta grandeza de la cualidad de otorgamiento para adherirnos a esto. No es simplemente suficiente ver la mala situación, sino que debemos de anhelar la buena situación también. Sí, ya que escuchamos que la luz superior está en reposo absoluto, tenemos que anhelar las vasijas corregidas y necesita haber en cada ocasión una renovación del anhelo con respecto a la fuerza superior. Sí, realmente me impresionó el artículo. Dice que las personas que quieren otorgar necesitan la grandeza del Creador. Entonces, no piden para ellos mismos, que no sea para ellos, sino querer salir del exilio y tienen que pedir por los demás. Y este es un punto muy importante. Tenemos que llegar a tal rezo específicamente por los demás. Sí, yo escuché que necesitamos anhelar por la cualidad de otorgamiento porque no podemos estar juntos en deseo de recibir, sino que solo en otorgamiento podemos unificarnos en uno.
1: Sí,
0: me impresionó el artículo que Rab dijo que la plegaria que quiere que sea en la equivalencia de otorgar y que yo quiero estos alcances, pero que la intención sea dirigida hacia el Creador. Bien, vamos a pasar a la próxima parte de la clase, pero antes una canción juntos.

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1: Queridos amigos, en memoria al 9 de Av, vamos a leer las lamentaciones, Megilat Eijah. Capítulo 1. ¿Cómo ha quedado solitaria la ciudad que estaba llena de gente? ¿Cómo se ha tornado viuda? Ella que era grande entre las naciones y princesa entre las provincias, ¿cómo se ha vuelto tributaria y esclava? Llora amargamente de noche y sus lágrimas cubren sus mejillas. No tiene a nadie que la consuele entre todos sus amantes. Todos sus amigos se comportaron traicioneramente con ella. Se convirtieron en enemigos suyos. Judá ha ido al cautiverio con gran aflicción y dura servidumbre. Habita entre los paganos y no haya descanso. Alcanzada por todos sus perseguidores. Enlutados están los caminos de Sion, porque nadie viene a la solemne asamblea. Todos sus portones están desolados, sus sacerdotes suspiran de nostalgia, sus vírgenes están afligidas, y ella misma, Jerusalén, está sumida en amargura. Sus adversarios son cabeza y sus enemigos prosperan, porque el Eterno la ha castigado por la multitud de todas sus transgresiones. Sus niños fueron en cautiverio delante del adversario, desvaneciéndose de la hija de Sion todo su esplendor. Sus príncipes son como siervos que no hallan pastos y huyen ya sin fuerzas delante del perseguidor. Jerusalén se acuerda en los días de su aflicción y de su angustia, de todos los tesoros que tenía en los días antiguos, ahora que su gente cae en manos de su adversario y nadie le ayuda. Los adversarios la han visto y se han burlado de sus desolaciones. Jerusalén ha pecado ignominiosamente, volviéndose como una impura. Todos los que la honraban la desprecian porque vieron su desnudez. Ella misma se avergüenza y se vuelve su cara. Su inmundicia está en sus faldas. No le preocupaba su fin por lo que fue humillada. No tiene consuelo. Aquí, oh Eterno, mi aflicción, porque el enemigo se ha agrandado. El adversario extendió su mano sobre todos los tesoros de ella, que vio como el pagano entraba en su santuario, aunque tú ordenaste que ellos no entren en tu congregación. Gime todo su pueblo pidiendo pan. Dieron sus más valiosas pertenencias a cambio de alimentos para aliviar el alma. Mira, oh Eterno, y contempla cómo estoy envilecida. Que no os ocurra esto, oh vosotros que pasáis. Contemplad y decid si hay dolor como el dolor de lo alto, con el dolor que se me ha hecho, y con el que me ha afligido el Eterno en el día de su ardiente ira. Desde lo alto, Él envió fuego a mis huesos y prevaleció contra ellos. Extendió una red para mis pies y me volvió hacia atrás. Me hizo desolada y débil todo el día. El yugo de mis pecados está impreso por su mano. Son atados y suben sobre mi cuello. Él hizo que me faltara. El Señor me entregó en sus manos de mis enemigos contra los que no puedo mantenerme. El Señor hizo que fueran rechazados todos mis valientes en medio de mí. Convocó a una solemne asamblea contra mí para aplastar a mis jóvenes guerreros. El Señor pisó como en un lagar a la Virgen, hija de Judá. Por tales cosas lloro. Mis ojos se deslíen en agua, porque el Consolador está lejos de mí, o sea, Él que hubiera podido confortar mi alma. Mis hijos están desolados porque ha prevalecido el enemigo. Sión extiende sus manos y no hay nadie quien la consuele. El Eterno dispuso que los que están al lado de Jacob sean sus adversarios. Jerusalén está entre ellos como una impura. El Eterno es justo, pero yo me rebelé contra su palabra. Os pueblos y contempléis mis penalidades. Mis vírgenes y mis mozos se fueron en cautividad. Llamé a mis amantes, pero me engañaron. Mis sacerdotes y mis ancianos perecieron en la ciudad mientras buscaban alimento para sus almas hambrientas. Observa, oh Eterno, porque estoy en desgracia. Mi interior está ardiendo. Mi corazón se ha volcado dentro de mí porque me rebelé lastimosamente. Afuera la espada hace estragos y adentro es como la muerte. Han oído mi gemido. No hay nadie quien me consuele. Todos mis enemigos conocen mis tribulaciones y se alegran. Por cuanto tú lo has hecho, pero traerás el día que tiene señalado, y ellos serán como yo. Venga la maldad de ellos ante ti, y hazles lo que me hiciste a mí, por todas mis transgresiones. Muchas son mis lamentaciones y mi corazón desfallece. ¿Cómo cubrió el Señor con una nube a la hija de Sión en su ira? Ha arrojado del cielo a la tierra de belleza, la belleza de Israel, y se acordó del escabel a sus pies en el día de su ira. Tragó el Señor sin piedad todas las moradas de Jacob. Derribó su indignación las fortalezas de la hija de Judá. Las derribó hasta el suelo. Profanó el reino y sus príncipes. Cortó en el ardor de su ira todo el poderío de Israel. Retrajo su diestra de delante del enemigo y consumió a Jacob con devoradora llama. Inclinó su arco como un enemigo. Plantóse con su diestra como un adversario y mató a todos los que eran gratos a la vista. En la tienda de la hija de Sión derramó su furia como fuego. El Señor se ha tornado un enemigo, ha tragado a Israel, ha tragado todos sus palacios y ha destruido sus fortalezas y ha multiplicado en la hija de Judá el llanto y el luto. Cortó en tiras su tabernáculo como si fuera un huerto. Destruyó su lugar de asamblea. El Eterno hizo que fuese olvidado en Sión, como así las festividades solemnes y el sábado, y rechazó en su indignación al rey y al sacerdote. El Señor ha menospreciado su altar, ha aborrecido su santuario y ha entregado en la mano del enemigo los muros de los palacios de Jerusalén. Irrumpieron tumultuosamente en la casa del Eterno, como en el día de una solemne asamblea. El Eterno se propuso destruir el muro de la hija de Sión. Extendió el cordel, no retrajo su mano de la obra de demolición e hizo lamentar la suerte de la fortaleza del muro. Desfallecen juntos. Sus portones están hundidos hasta el suelo. Él destruyó y rompió sus trancas. Su rey y sus príncipes están esparcidos entre las naciones. Ya no hay más instrucción. Si los profetas ya no reciben oráculos del Eterno, se sientan en el suelo y guardan silencio los ancianos de la hija de Sión. Se echaron polvo sobre sus cabezas y se ciñeron de saco. Las vírgenes de Jerusalén inclinan sus cabezas a tierra. Mis hijos están cubiertos de lágrimas. Mi interior está ardiendo. Mi hígado se ha derramado sobre la tierra por haberse descarriado la hija de mi pueblo. En tanto se desmayan los niños y los infantes en las playas de la ciudad. Les dicen a sus madres, ¿dónde está el trigo y el vino? Cuando se desmayan como los héroes en las plazas de la ciudad, cuando sus almas son derramadas en el seno de sus madres. ¿Qué tomaré de testigo por ti? ¿A qué he de semejarte, oh hija de Jerusalén? ¿A qué te he de igualar para consolarte, oh hija virgen de Sión? Siendo tu quebranto tan grande como el mar, ¿quién puede curarte? Tus profetas han visto para ti visiones vanas y decepcionantes, y no descubrieron tu iniquidad para traerte de regreso de tu cautividad, pero profetizaron tres oráculos de vanidad y seducción. Todos los que pasan baten las manos contra ti, silban y menean la cabeza ante la hija de Jerusalén y dicen, ¿es esta la ciudad de los hombres que llamaban la perfección de la hermosura, la alegría de toda la tierra? Todos tus enemigos ensanchan la boca contra ti, silban y rechinan los dientes y dicen, la hemos tragado, verdaderamente este es el día que ansiábamos. Lo hemos hallado y lo hemos visto. El Eterno ha hecho lo que quería. Ha cumplido su palabra, la que había dado en los días antiguos. Ha derribado sin compasión y ha hecho lo que quería. Ha cumplido su palabra, la que había dado en los días antiguos. Ha derribado sin compasión y ha hecho que el enemigo se regocije por ti. Ha excitado la arrogancia de tus adversarios. El corazón de ellos clamó al Señor. Oh muro de la hija de Sión, corran las lágrimas como un río, día y noche. Y no te concedas resuello, ni cese de llorar la niña de tus ojos. Levántate, clama de noche al principio de la vigilia. Derrama tu corazón como agua ante la faz del Señor. Eleva tus manos hacia Él por la vida de tus niños que desfallecen de hambre en la esquina de cada calle. Mira, oh Eterno, y considera a quien has hecho. Han de comer las mujeres su fruto, o sea, los niños que acarician con sus manos. Han de ser muertos el sacerdote y el profeta en el santuario del Señor. El joven y el anciano están tendidos. Mis doncellas y mis mancebos han caído a espalda. Los has matado en el día de tu ira. Nos has sacrificado sin compasión. Proclamaste como en el día de la solemne asamblea mis anuncios sobre terrores en todas partes y no hubo nadie quien escapara en el día de la ira del Eterno. A los que acariciaré, en su infancia y crié, el enemigo los ha consumido. Yo soy el hombre que ha visto la aflicción por la vara de su ira. Él me condujo e hizo que anduviera en la oscuridad y no la luz. Ciertamente vuelve su mano contra mí repetidamente todo el día. Mi carne y mi piel, Él las ha desgastado y las ha quebrantado a los huesos. Edificó fortalezas contra mí, me rodeó de amarguras y de congojas. Me hizo habitar en medio de tinieblas como con los que han muerto hace mucho tiempo. Me cercó para que no pudieses avanzar, tornó pesadas mis cadenas. Si cuando clamo pidiendo auxilio, Él tapa mi alegría. Encerró mis caminos con piedras labradas y tornó mis sendas tortuosas. Es para mí como un oso al acecho, como un león en lugares secretos. Trastorna mis caminos y me desmenuza, me ha hecho desolado. Inclinó su arco y me puso por blanco de sus saetas. Él hizo que los astiles de su aljaba se esclavecen en mi costado. Me ha convertido en motivo de burla entre toda mi gente y cantan todo el día. Me llenó de amargura y me saturó de ajenjo. También me rompió los dientes con piedras de grava y me obligó a revolcarme en cenizas y mi alma está lejos de tener paz. Me olvidé de la prosperidad y dije, mi fuerza ha perecido y se ha esfumado mi esperanza en el Eterno. Recuerda mi aflicción y mi angustia, el ajeno y la hiel. Mi alma todavía las recuerda y está quebrantada dentro de mí. En eso recapacito y conservo las esperanzas. De seguro la misericordia del Eterno no está consumida. Sus compasiones nunca se acaban. Se renuevan cada mañana. Grande es su paciencia, el Eterno es mi porción, dice mi alma. Por lo tanto, confiaré en Él. El Eterno es benevolente para los que lo esperan, para el ama que le busca. Es bueno que el hombre espere tranquilamente la salvación del Eterno. Es bueno que el hombre sobrelleve el yugo de su juventud. Bueno es que permanezca solo y en silencio porque lo impone. Que ponga su boca en el polvo y si así tuviera esperanza, que ofrezca su mejilla al que la hiere y que le arte del aprobio. Porque el Eterno no desechará para siempre, si bien causa aflicción, también tiene compasión conforme a la multitud de sus mercedes. Él no aflige de propósito ni causa de buena gana penurias a los hijos del hombre. Aplastar bajo el pie a todos los prisioneros de la tierra. El torcer el derecho de un hombre ante la faz del Altísimo. El subvertir la causa de un hombre, el Señor no la aprueba. ¿Quién es el que dice que ha de ocurrir algo y ella decide sin que el Señor lo disponga? De la boca del Altísimo no proceden acaso el mal y el bien. ¿Por qué pues se queja el hombre viviente? Sufre el hombre fuerte si cometió pecado. Busquemos y probemos nuestros caminos y volvamos al Eterno. Elévanos nuestro corazón con nuestras manos a Dios en el cielo. Hemos pecado y nos hemos rebelado. Por eso tú nos has perdonado. Retórico de ira nos perseguiste, mataste sin compasión. Te cubriste con una nube para que no pudiera llegarte ninguna plegaria. Nos pusiste como heces y basura en medio de los pueblos. Todos nuestros enemigos han abierto su boca contra nosotros. El terror y el odio nos han sobrevenido. Todo es desolación y destrucción. Mis ojos están empapados como ríos de agua por la transgresión de la hija de mi pueblo. Mis ojos derraman lágrimas sin cesar, sin interrupción, hasta que el Eterno lo advierta y mire desde el cielo. Mis ojos afectaron a mi alma por causa de todas las hijas de mi ciudad. Me han cazado como un pájaro mis enemigos sin causa. Me cortaron la vida en la cisterna y me arrojaron piedras. Las aguas cubrieron mi cabeza y me dije, soy cortado. Invoqué tu nombre, oh Eterno, desde el hoyo profundo. Tú oíste mi voz, no ocultes tu oído ante mi clamor. Te acercaste en el día que te llamé y dijiste, no temas. Oh Señor, tú has defendido las causas de mi alma. Has redimido mi vida. Oh Eterno, tú has visto la injusticia que se me ha hecho. Juzga tú mi causa. Tú has visto las venganzas que se tomaron y todo lo que tramaron contra mí. Tú has oído cómo me agravian, oh Eterno, y lo que tramaron contra mí, los labios de lo que se alzaron contra mí y sus murmuraciones contra mí todo el día. Contempla cómo se sientan y cómo se levantan. Yo soy la cantilena de ellos. Les retribuirás, oh Eterno, conforme a las obras de sus manos. Les darás dureza del corazón. Les darás también su maldición. Los perseguirás con ira y los destruirás de debajo de los cielos del Eterno. ¿Cómo se ha oscurecido el oro? ¿Cómo se ha alterado el oro más fino? Las piedras santificadas son esparcidas en la esquina de cada calle. Los preciados hijos de Sion, comparables al oro fino, son ahora menospreciados como si fuesen tiestos de barro, obra de manos del alfarero. Hasta los chacales dan la teta y amamantan a sus crías, pero la hija de mi pueblo se ha tornado cruel como las avestruces del desierto. La lengua del infante, por la sed, se pega al paladar. Los niños piden pan y nadie se los parte. Los que solían comer manjares delicados vagan desolados por las calles. Los que fueron criados en púrpura abrazan estercoleros. Por cuanto la iniquidad de la del hijo de mi pueblo es mayor que el pecado de Sodoma, que fue derribado en un instante sin que mano alguna cayera sobre ella. Sus príncipes eran más puros que la nieve, más blancos que la leche, más rubicundos que el coral. Su pulimiento era como el del zafiro. Su semblante es más oscuro que el carbón. No se les conoce en las calles. Su piel está como pegada a los huesos. De tan reseca se ha vuelto como palo. Los que son muertos a espada están mejor que los que mueren de hambre, porque aquellos derraman la vida atravesados, mas estos se privan de los frutos del campo. Las manos de las mujeres, hasta ayer plenas de compasión, han cocido a sus propios hijos. Estos fueron a su alimento durante la destrucción de la hija de mi pueblo. El Eterno ha cumplido su furia. Ha derramado su ardiente ira y la tierra, y ha encendido fuensión y ha devorado sus basamentos. Los reyes de la tierra no lo creían, ni todos los habitantes del mundo, que el adversario y el enemigo entrarían por los portones de Jerusalén. Es por los pecados de sus falsos profetas y por las iniquidades de sus sacerdotes que se ha derramado la sangre de los justos en medio de ella. Vagan como ciegos en las calles, están sucios de sangre, de modo que la gente no puede tocar las vestiduras de ellos. Apartaos, inmundos, gritábale la gente. Apartaos, apartaos, no les toquéis. Si huían por las calles y la gente decía entre las naciones, no morarán más allí. La ira del Eterno los dividió. Él no los considerará más. No respetaron la persona de los sacerdotes y no fueron misericordiosos con los ancianos. En cuanto a nosotros, nuestros ojos desfallecen buscando en vano ayuda. En nuestra vigilia tendíamos la vista de una nación que no pudo salvarnos. Sigue nuestros pasos para que no podamos entrar en nuestras plazas. Nuestro fin está cercano. Nuestros días están cumplidos. Ya ha llegado nuestro fin. Más veloces eran nuestros perseguidores que las águilas del cielo. Nos cazaron sobre las montañas, nos acechaban en el desierto. El que era aliento de nuestra nariz, el ungido del Eterno, fue tomado en sus hoyos. Precisamente él, de quien decíamos bajo su sombra, viviremos en paz entre las naciones. Alégrate y regocíjate, oh hija de Edom, que vives en la tierra de Uz. La copa pasará también a ti, te embriagarás, te abagarás y te desnudarás. El castigo de la iniquidad está cumplido, oh hija de Sión. Él no te llevará más al cautiverio. Él castigará tu iniquidad, oh hija de Edom, descubrirá tus pecados. Recuerda, oh Eterno, lo que nos ha sobrevenido. Contempla nuestro oprobio. Nuestra herencia es poseída por extranjeros, nuestras casas por extraños. Nos hemos vuelto huérfanos, no tenemos padre y nuestras madres son como viudas. Nuestra agua la bebemos por dinero, perseguidos. Trabajamos duramente sin descanso. Nuestros padres... Anuncios. Dado el cambio de la hora de la comida, vamos a pasar al horario de la semana. Mañana viernes, a las 2:40, tenemos la preparación para la lección. 2:50 comienza la clase matinal. 5:20 tenemos break. Y a las 5:45 a 6:15 la comida hummus. A mediodía tenemos la clase de la tarde y a las 2:30 la segunda comida. El sábado, la preparación a las 2:40, la clase matinal a las 2:50, un break a las 5:30, comida de 5:45 a 6:15, a las 15:45 a 4, preparación para la clase, 4 a 5:30, clase de la tarde y otro break, y luego de 6 a 6:30, la comida de la noche. Concluimos con canción.

Queridos amigos, hacia el 9 de Av, que es hoy, vamos a estudiar hoy del Rav del 2003. La clase está basada en el artículo a qué se refiere cualquiera que guarda luto por Jerusalén será merecedor de contemplar su alegría en el trabajo. Ahora vamos a leer el artículo en la decena. Tenemos 30 minutos para eso. ¿A qué se refiere cualquiera que guarda luto por Jerusalén será merecedor de contemplar su alegría en el trabajo? Nuestros sabios dijeron, cualquiera que guarda luto por Jerusalén será merecedor

merecedor de contemplar su alegría. Si se toma literalmente, es difícil de entender. Ciertamente había muchos justos que se lamentaban por Jerusalén, pero Jerusalén aún no se había sido construida. Por lo tanto, ¿cómo es que fueron recompensados al contemplar su alegría? En la explicación literal, probablemente existen muchas respuestas a esto, pero debemos interpretarlo dentro del trabajo. Se sabe que Malhut se llama Jerusalén. Por lo tanto, cuando decimos la destrucción de Jerusalén, se refiere a la destrucción del templo, lo cual se llama la Shejina en el polvo, la divinidad, o la Shejina en el exilio. En otras palabras, uno debe, eso que el hombre debe asumir el yugo del reino de los cielos y creer que el Creador conduce el mundo con una supervisión buena y benevolente, debido a que esto está oculto de nosotros. La Malhut es la que imparte a las almas y a Bía que todo lo que viene desde lo alto a las criaturas, los creados, es considerado como Malhut. Por lo tanto, la Malhut no recibe el respeto de los creados debido a que ellas no perciben la importancia de ella, es decir, lo que ella nos imparte. A esto se le llama Jerusalén en ruina. En otras palabras, ella debería haber impartido deleite y placer a las criaturas y todos deberían haber contemplado su mérito. En vez de esto, ellos ven que en ella todo está destruido y que no tiene nada para impartir. Acerca de esto se dice en la oración Consuelo, Nahem, del noveno día de Av: los dolientes de Jerusalén y la ciudad que se lamenta, destruida, degradada, desolada. En otras palabras, todo está en ruinas y destruido, y a esto se le llama la divinidad en el polvo. Por lo tanto, cuando una persona debe asumir la carga del reino de los cielos, el cuerpo se resiste vigorosamente. Por consiguiente, si la persona se sobrepone y asume el yugo del reino, a pesar de que no ve ninguna importancia, y se lamenta por ello, ¿por qué tiene que ser así? Es decir, ¿por qué está tan oculta de nosotros la importancia de Jerusalén? Y él reza por esto. ¿Por qué no hay importancia de la Malhut, del reino? Y pide al Creador que eleve a Jerusalén, que levante a Jerusalén de este polvo en el que se encuentra. Y en la misma medida que uno se lamenta por su destrucción, consigue que el Señor escuche su oración. Y el hombre consigue verla en su alegría, es decir, que ella sí otorga bondad y placer. Resulta que el significado sería que aquel que se lamenta y se duele por Jerusalén, por la divinidad que se encuentra en el polvo, esta persona será merecedora de contemplar su alegría, porque no hay luz sin una vasija, puesto que él ya tiene el kli, es decir, la carencia, la falta, que es su pesar por ver a la divinidad en el polvo, y lo lamenta. En consecuencia, él es merecedor de ver el consuelo de Jerusalén. Según lo dicho con anterioridad, debemos interpretar lo que está escrito en Isaías: conocerá el buey a su dueño y el asno el pesebre de su amo. Pero Israel no conoce, mi pueblo no discierne. Debemos entender la diferencia que hay entre un buey y un asno en el trabajo, así como la diferencia entre Israel y mi pueblo en el trabajo. Y Baal HaSulam dijo que la diferencia entre un buey y un asno es que el buey es considerado mente, moja, lo cual es la fe por encima de la razón. Y este es el significado de conoce el buey a su dueño. Y un asno es considerado el corazón, liba, es decir, el deseo
de recibir, que es y el asno el pesebre de su amo. Por consiguiente, hay aquí dos discernimientos por realizar. Uno, aquellos que trabajan por la recompensa, que guardan la Torah y mitzvot con el fin de recibir recompensa. Su asunto principal es cuánta será la recompensa que reciba y cuál será la recompensa, es decir, si valdrá la pena el esfuerzo en la Torah y mitzvot por esta recompensa. Dos, aquellos que desean trabajar para otorgar, debido a que está escrito en el Zohar, es porque él es grande y gobierna. En otras palabras, trabajan solo debido a la grandeza del Creador, o sea que tienen un gran privilegio por servir a un gran rey. Resulta que aquellos que trabajan para otorgar ya necesitan saber a quién están sirviendo, que en realidad se trata, que si de verdad se trata de un rey importante y poderoso al que sirven. Sin embargo, cuando ellos comienzan a trabajar con el fin de otorgar y que toda su razón para tener esta fuerza de trabajar es la importancia del Creador, entonces da comienzo el trabajo bajo el marco de la divinidad, en el polvo. En otras palabras, cuando la espiritualidad, es decir, trabajar para servir al Creador, debería haber sido cada vez más importante, la persona tiene pensamientos tales que le demuestran lo contrario. Y en lugar de que la persona tuviera que avanzar y trabajar con más alegría debido a que está sirviendo a un rey poderoso e importante, le vienen imágenes de insignificancia. En otras palabras, que él no percibe la grandeza del Creador y esto le provoca descensos constantes. Esto quiere decir que incluso cuando él vence los descensos, aún no siempre puede resistir y luchar contra estos pensamientos. Y lo que estos pensamientos le muestran es que la divinidad está en el polvo. Eso que él quisiera trabajar con alegría, pues sirve a un rey poderoso e importante, esto debería darle alegría, pero él siente todo lo contrario, o sea, el rechazo. Es como si estuvieran rechazándolo a él del trabajo. Y eso se llama la divinidad en el polvo, que eso que él está sintiendo, que lo están empujando afuera, en otras palabras, que él siente que si bien desea tomar sobre sí mismo la carga del reino de los cielos, las interrogantes del faraón llegan para cuestionarle, ¿quién es este señor para quien yo tenga que hacerle caso? Y esto se considera que la malhut, es decir, la divinidad, está en el exilio, en lo del rey faraón de Egipto, quien muestra la bajeza del reino de los cielos. Y entonces el hombre no le queda más que rezar para que el reino se construya, es decir, que el reino no permanezca bajo la imagen de la bajeza, puesto que uno puede recibir alegría, puesto que uno no puede en este momento recibir alegría de esta vasija cuando mira que no tiene ninguna importancia y se considera que uno debe rezar por la destrucción del templo, porque el mundo no puede mirar como algo bueno recibir el reino de los cielos. Es decir, considerar el trabajo del Creador como un trabajo respetable y pleno de dignidad. Y por lo tanto, cuando la persona reza por el exilio de la divinidad, no debe rezar porque esté en el polvo solamente para él. Más bien el hombre debe rezar porque está en tanta bajeza en todo el mundo, en el mundo entero, que nadie en el mundo le presta un pensamiento a la espiritualidad. Y él
reza por todo el mundo, como nosotros rezamos y construir, esta es parte del rezo, y construir Jerusalén y construya Jerusalén pronto en nuestros días, para que esto sea glorificado en todo el mundo, tal como se pronuncia durante el rezo de Rosh Hashaná, el inicio del año, que seas rey sobre todo el mundo con tu gloria. Pero si la colectividad no siente la carencia, ¿cómo es que puedan rezar? Sino que este hombre que fue recompensado con adquirir la necesidad que sienta el exilio, o sea que él alcanzó el exilio, por eso puede pedir la redención. Pero aquellos que no sienten que se encuentran en exilio, ¿cómo ellos pueden pedir que el Señor los libere del exilio? Pues resulta que la sensación de estar en el exilio de una persona es ya en sí considerada un ascenso en el grado y debe pedir el llenado para todo el público. Y esto es como se mencionó arriba, cualquiera que se lamenta por Jerusalén será merecedor de contemplar su alegría. En otras palabras, el hecho que siente el exilio de la divinidad y se lamenta, entonces logra contemplar su alegría, pues en términos de Kelim vasijas, solo él tiene los Kelim preparados para la redención, porque Kelim vasijas son falta de llenado. Por lo tanto, se lamenta cuando él siente que la divinidad está en el exilio y su grandeza no se aprecia, no se ve. Pero aquel que desea tomar sobre sí mismo la carga del reino de los cielos debido a que el Señor es grande y gobierna, le vienen pensamientos e imaginaciones y estos pensamientos lo repelen de la santidad. Y solo venciéndolos y por la mediante la coerción por encima de la razón lo puede resistir. Y a cada vez que desea creer que su providencia es benévola, tiene pensamientos que difaman al Creador y le aflige que debe escuchar difamación. Y él piensa que es solo porque las naciones del mundo dominan sobre la santidad. Es decir, que existe un ocultamiento que aquel que desea ingresar en el servicio sagrado, entonces la Sitra Achra encubre la importancia de la santidad. Se desprende que es precisamente aquel que se lamenta quien necesita de la misericordia del cielo para poder vencer la maldad en él. Y se lamenta y gime para que el Creador le ayude. Pero ciertamente él debe rezar por el conjunto, por la colectividad. Si no, se podría considerar que está rezando solo para su propio beneficio. Esto es, que solo él sea liberado del exilio. Y si uno verdaderamente pide para el beneficio del Creador, para que la gloria del Señor sea revelada en el mundo, ¿cómo podría pedir solo para sí mismo? Por consiguiente, uno debería pedir para que la gloria del cielo se revele en todo el mundo. Y esto es como nuestros sabios dijeron, cualquiera que implore misericordia para su amigo y él también necesita lo mismo, se le concede primero. Y en el trabajo debemos entender por qué recibe primero respuesta la persona que implora misericordia para su amigo. Pareciera que la misericordia que está solicitando no se debe a que desea invocar la misericordia para su amigo. Parece un engaño, porque nuestros sabios dijeron que él se le responde primero, por eso él suplica misericordia para su amigo. Y es más, debemos entender por qué se le responde primero. ¿Acaso el rezo no puede ser concedido a ambos juntos?
y debe ser a cada uno por separado y no a ambos a la vez. Debemos comprender por qué se le responde a él justamente primero, sino que es como dijimos, debemos interpretar que cuando una persona suplica misericordia para su amigo en el trabajo, es decir, cuando uno comienza a marchar por el camino para conseguir adhesión con el Creador a través de la Torah y las mitzvot, los mandamientos, lo que se llama que todas sus acciones sean para el Creador y no para sí mismo, entonces el cuerpo comienza a resistirse al trabajo y le trae pensamientos de que este trabajo no es para él, pues la naturaleza, que como la naturaleza del cuerpo es para su propio beneficio, pero él quiere trabajar ahora para el bien del Creador. Por lo tanto, el cuerpo, llamado deseo de recibir, siempre le muestra que no vale la pena trabajar para el Creador. Y puesto que uno no puede hacer un solo movimiento sin placer, pues esta es la naturaleza de la creación, ya que el Señor desea deleitar a sus criaturas, lo cual es la razón de la creación. Por lo tanto, si la persona no tiene placer del trabajo, no puede trabajar. Por eso, todo lo que el hombre hace es solo para disfrutar, es decir, recibir recompensa por el esfuerzo que él está haciendo. Por tanto, en lo lishma, no por su nombre, o sea, cuando uno cree en recompensa y castigo, uno tiene energía para el trabajo durante la labor, ya que él está mirando la recompensa que recibirá después. Lo que no es así cuando uno trabaja con el fin de otorgar, es decir, cuando no desea recibir ninguna recompensa por su labor, ¿cómo podría trabajar él sin placer? Y sobre eso dice el Sagrado Zohar, que nosotros debemos trabajar porque el Creador es grande y gobierna, lo cual significa debido a la grandeza del Creador. Esto es así porque nosotros vemos que lo que hay en la naturaleza, que el más pequeño de todos recibe placer cuando sirve al más grande, ya que naturalmente uno tiene fuerza para trabajar en servicio de una persona importante y mucho más aún en un gran placer servir a un gran rey. Uno no necesita trabajar en eso, sino que está en la naturaleza de la creación, sino que ¿en qué tiene que trabajar? Sí, en saber y sentir que el otro es una persona importante. Entonces, esa persona ya es capaz de servirle. Por lo tanto, justo cuando la persona desea trabajar por grandeza del Creador, entonces malos pensamientos vienen a él y no le permiten sentir la grandeza del Creador, sino que de hecho le muestran todo lo contrario. Y efectivamente este ocultamiento gobierna en todos, a todos. Solo que para aquellas personas que no trabajan por la grandeza del Creador, el cuerpo no necesita esconder de ellos la grandeza del Creador. Y esto es así porque en tanto ellos no hagan de la grandeza del Creador la razón del trabajo, el cuerpo no está trabajando sin paga porque considera la recompensa y no al que da la recompensa. Resulta que particularmente para la gente que desea trabajar solo debido a la grandeza del Creador, entonces existe resistencia y las naciones del mundo cubren y esconden al Israel en el hombre. Y así, de forma natural, la mayoría de las difamaciones contra la grandeza del Creador se encuentra justamente en aquellos quienes desean alcanzar la adhesión con el Creador.
Y aquellos que sienten el discernimiento llamado divinidad en el polvo son quienes sienten

polvo. Por eso él se le contesta primero. A él se le contesta primero porque él necesita esa cosa. Pero después de todo, esto trae revelación a toda la generación. Pero mientras los otros no tengan las vasijas apropiadas, aptas para esto, esto no puede ser así revelado en ellos aún. No puede ser revelado en ellos aún. Esto es como nuestros sabios dijeron, si él guarda un mandamiento, una mitzvah, feliz es él, pues se ha sentenciado a sí mismo y al mundo entero en la balanza del mérito. Así como aquella persona que siente el ocultamiento sobre la espiritualidad, sobre el deseo de otorgar debido a la grandeza del Creador, debe pedir misericordia para la generación completa. Y ya que él necesita esa cosa, a él se le dará respuesta primero. Esto es porque está dicho acerca de él, cualquiera que guarda luto por Jerusalén será merecedor de contemplar su alegría. Y la razón es, como dijimos arriba, que él necesita esa cosa y no el público. Por esta razón, de aquel que implora misericordia por su amigo, no pueden recibir ambos el otorgamiento del rezo, porque solo él lo necesita, y necesita esa cosa, es decir, esa salvación de sentir la grandeza de la santidad llamada levantar a la divinidad del polvo. Mientras que aquellos que trabajan de la primera manera antes mencionada, o sea, que trabajan por recompensa, entonces ellos consideran la recompensa. Y hay una regla, aquel que da es importante. Resulta que si ellos creen que ellos recibirán recompensa, que el Creador pagará su recompensa, entonces él ya es importante para ellos. Por el contrario, aquellos que no trabajan por recompensa deben sentir ahora la grandeza del Señor. Y sobre esto viene la explicación, y sobre esto hay ocultación sobre la santidad de la grandeza de Él es oculta. Para ello, a nosotros se nos otorgó la solicitud del Creador para remover el ocultamiento. Como está escrito, no escondas tu rostro de mí. Ahora podemos entender por qué lo que pedimos es, pero Israel no conoce, y a lo que se refiere, mi pueblo no discierne. Israel son aquellos quienes trabajan con el objetivo de alcanzar adhesión con el Creador para ser recompensados con lograr el grado de Yashar Kel, directo a Dios, y no para su propio beneficio. Y ellos pertenecen a la intención llamada conocer, ya que ellos necesitan llegar a clarificar el conocimiento de que ellos deben alcanzar la grandeza del Creador. Y este conocimiento llega justamente a través de la fe por encima de la razón, pues la razón está dominada por las naciones del mundo, quienes esconden la grandeza de la santidad y degradan el reino del cielo al polvo. Y particularmente al sobreponerse con fe por encima de la razón, cuando uno lleva al cabo sus acciones por coerción, cuando los malos pensamientos sobre el Sitra Achra llegan a él, cuando ellos calumnian y dicen que no vale la pena trabajar para beneficiar al Creador, que la razón para ese trabajo es solo la grandeza del Creador, entonces el hombre no hay nada que uno puede hacer excepto creer en los sabios que nos dicen que justamente de este trabajo que uno hace de ir por encima de la razón, de eso el Creador recibe contento, así como dijo mi padre y maestro Baal HaSulam, que la mayoría del trabajo es cuando una persona le da algo al Creador, precisamente cuando él va por encima de la razón. Esto significa que la razón le dice, no te vale la pena hacer cosas con el fin de otorgar, pero el hombre se sobrepone y lo hace por encima de la razón. Esto es considerado que la persona le da algo al Creador. Mientras que cuando

0: creador le da un despertar desde arriba, entonces el hombre no tiene que hacer nada para que se pueda decir de él que él esté dando algo al creador. Pues entonces el hombre se anula ante el creador como una vela ante una antorcha sin ninguna opción. Así, en ese estado, el hombre no está dando nada porque no tiene opción, no tiene elección, sino que justo cuando él debe ir por encima de la razón, ya que el estado de la razón es valioso, entonces él puede decir que le esté dando algo al creador. Y él dijo que nosotros debemos creer que este trabajo es más importante para el creador que el resto de los trabajos. Y el profeta dijo, conoce el buey a su dueño. Esto pertenece al discernimiento de Israel, quienes son considerados las cabezas de los pueblos, porque Israel significa Li Rosh, la cabeza es mía, el conocimiento les pertenece a ellos. Y por eso él dice, pero Israel no conoce, pues ellos no estaban comprometidos en la labor con el fin de llegar a conocer al Creador. Como está escrito, conoce este día y guárdalo en tu corazón que el Señor, Él es Dios. Y el profeta dijo que ellos no estaban comprometidos en eso. También el profeta habló a la colectividad, es decir, al pueblo, cuyo trabajo es solo para recibir recompensa. Y esta es la razón de que se comprometen en la Torah y las mitzvot, ya que ellos no consideran el asunto de y el asno el pesebre de su amo. El asno, dijimos antes, es el deseo de recibir, llamado solo amor propio. Y después el profeta les dijo que el asno, esto es aquel que mira al pesebre de su amo, o sea, la recompensa, no considera que es el creador que le esté dando la recompensa. Es decir, que al considerarlo, ellos podrían recibir el amor del creador, tal como existe amor por aquel que da regalos al pueblo. Pero ellos no notaron al otorgante, solo pensaron que tendrían una recompensa. Resulta que de esto, que lo que ellos hicieron, lo hicieron por recompensa, es decir, sin amor o temor. Así ellos no lo prestaron, ellos no le prestaron ningún pensamiento al pesebre de su amo. Esto es, al dueño, que el creador es el otorgante. En vez, ellos separaron las mitzvot del otorgante de la Torah y mitzvot y no pensaron en el otorgante del trabajo durante el trabajo. Además, cuando ellos pensaron acerca de la recompensa, ellos no estaban pensando en quién era el otorgante de la recompensa. Esto significa que el profeta existe y advierte a ambos, a Israel, que trabajan sobre la intención, pero no dan suficiente consideración a alcanzar adhesión con el Creador, y a aquellos que trabajan solo en acción y cuyo objetivo es solo recibir recompensa. Y ellos no consideran quién es el que da la recompensa. Esto es el porqué de mi pueblo no discierne. Y naturalmente ellos carecen del amor del Creador. De esto resulta que el hombre debe responsabilizarse por lo que va, por lo que va a rezar antes de que vaya a rezar. Esto es el por qué Bala Sulam dijo que uno debería rezar por una sola cosa. Y esto incluye muchas cosas. Es que él le pida del Creador que le dé un deseo para trabajar con el fin de otorgar y no para su propio beneficio. Ya que para tener el deseo de otorgar, él debe tener fe en el Creador y creer en la grandeza del Creador. Pero la oración por la cual él desea que el Creador le dé el deseo de otorgar significa que la persona le dice al Creador, yo deseo que mientras me esfuerzo en la Torah y las mitzvot, que mi intención sea de que yo crea que el Creador toma placer de mis acciones. En otras palabras, a pesar de que uno no saboree o sienta algo durante su labor, que él tenga la fuerza para decirle a su cuerpo, mientras el cuerpo argumenta, ves que el estudio de la Torah y los rezos no tienen sabor para ti. Esto es que el hombre desea tener la fuerza para decirle al cuerpo, ya que yo estoy trabajando solo para el placer del Creador, ¿qué me importa si siento sabor en eso o no? Si yo estuviera trabajando para mi propio beneficio, tendrías razón en lo que me estás diciendo, que no te sabe a nada por lo que yo trabajo. Asimismo, una persona que no disfruta su comida no come, pero yo, sin embargo, estoy trabajando para el beneficio del Creador. Por tanto, ¿qué me importa qué tipo de sabor esté probando? Esto le pide al Creador. Y esto se llama rendición incondicional. Vamos a pasar a la clase del 7 de agosto 2003 con el Rav. Escuchamos con ustedes un artículo que se llama Del Peldaños de la Escalera, que es volumen 5. De los artículos que tienen que ver con el Talmud babilónico, Tanit, que se llama cualquiera que guarda luto por Jerusalén será merecedor de contemplar su alegría en el trabajo.
1: Razón de Kabel.
0: El deseo de recibir.
1: Razón de Kabel Shinivra.
0: El deseo de recibir que fue creado como único en la creación, que no se necesita nada aparte de él. No se creó todo en un nivel, en una viut, en un fondo, en una profundidad, sino que tiene grados, raíz 0, 1, 2, 3, 4, y grados que son pequeños en el deseo de recibir, que no percibe el deseo de recibir mismo, sino que lo siente como su naturaleza. Son grados que llamamos inanimado, vegetal, animal. Y como no siente al receptor en sí mismo, entonces no precisa de corrección. No necesita llegar a ser semejante, a equivalencia de forma con el Creador. Por el contrario, el deseo de recibir en los discernimientos 3 y 4, fase 3 y 4, es el deseo de recibir que le trae al Creado la sensación que está recibiendo, y por eso requiere de corrección. Y ese es el trabajo del ser humano, del hombre. Es decir, según cuanto despierta en el deseo de recibir, no somos dueños del deseo de recibir, no podemos despertarlo por nosotros mismos, en nosotros mismos, en forma directa, sino más tarde, por medio de la sociedad, por medio de una influencia lateral. Pero de todas formas, según el tamaño del deseo, la dimensión del deseo, la persona tiene, en la medida que siente que su deseo de recibir es un deseo de recibir, o sea, que le molesta lo separa del Creador, que hay alguien que creó al deseo, su deseo de recibir y lo maneja a su deseo de recibir. En esa medida, cuando la persona conoce su deseo de recibir de esa forma, se siente forzado a hacer, no, está obligado a hacer correcciones en él. Y este trabajo ya empieza con nosotros según cuánto hemos crecido a lo largo de miles de años y ya sentimos el deseo de recibir constantemente como creciente y ardiente y exigente. El deseo de recibir que llega hacia nosotros llega después del rompimiento, Shvira, que el rompimiento es la condición que sin que haya conexión entre el deseo de recibir y el deseo de otorgar, que puede ocurrir solamente como resultado del rompimiento, no se puede hacer nada con el deseo de recibir. Para llevar, para traer al creado a un estado de donde se pueda demandar sus correcciones, para eso se hizo el rompimiento. Y lo que nosotros tenemos que hacer, tenemos que llegar a la corrección del rompimiento, en las vasijas que se nos revelan como rotas, con toda su profundidad, con todas sus mezclas. Tenemos que detectar, discernir en ellos qué es la parte mala en ellos, cuál es el discernimiento exacto de mal en ellos, en qué medida, de acuerdo a qué escala estándar medimos al mal, que no es que el deseo de recibir es malo, sino que lo usamos en forma mala, que no está para el bien del Creador, es decir, que no para adaptarnos, asemejarnos al Creador. Entonces se llama malo. Entonces, en la medida que se siente eso, entonces la persona siente un impulso de invertir ese, transformar ese malo en bueno, ese mal en bien. Nuestra historia nos explica cómo de verdad se prepara el deseo de recibir a ser corregido. Que a lo largo de miles de años de existencia de la humanidad, el deseo de recibir en el cuerpo del hombre, tanto en el cuerpo corporal, animal y en el espiritual, van creciendo. El deseo de recibir cuando crece, crece de aviut, espesor, cero, raíz, viene a ser, uno, dos, alef, bet, y aquí, cuando él llega a aviut tres y después aviut cuatro, en el camino tiene rompimiento. Cuando él está todavía en los estados de katnut, de pequeñez, entonces hay aquí el asunto de la familia de Jacob, la entrada al exilio de Egipto, la sensación del exilio de Egipto, el éxodo del exilio de Egipto. Todavía todas estas fases, estos grados, ocurrieron en la pequeña aviut. En aviut una, cuando hay una vasija que recibe la luz, puede ir con ello de alguna forma, llega a la segunda fase, construye los templos, hasta que empiezan a entrar en Aviut, Gimel 3 y Aviut Dalet 4. Y ese es el rompimiento del primer templo y del segundo templo, que así como también fue manifestado en la historia, en los hechos, lo que pasó, eso ocurrió porque se estalló el odio sin sentido. Es decir, ¿qué quiere decir? Se estalló odio sin sentido, que la gente que justo ya tenían una vasija corregida de su grado anterior de espesor, digamos los alumnos, discípulos de Rabbi Akiva, que se mantuvieron en la condición de amarás a tu prójimo como a ti mismo, como la regla de la Torah, y se estaban en eso, debido a que el deseo de recibir en ellos creció, se estalló. Se pasaron de un grado a otro en su tiempo, no pudieron hacer corrección sobre el nuevo grado del deseo de recibir, y entonces se estalló en ellos el odio sin sentido. Esta cosa no existe ni en el inanimado, ni en el vegetal, ni en el mal de la realidad que nos rodea, ni tampoco en los grados inanimado, vegetal, animal del ser humano, que donde el deseo de recibir ahí todavía no está desarrollado, sino que ciertamente solo en el nivel del hablante mismo empieza el asunto del odio sin sentido. ¿Por qué? Porque el hombre fue creado desde un principio, desde su raíz, de Adam Arishon, del primer hombre, que también vino como resultado del pecado, que pasó un pecado, que pasó el rompimiento en su alma, que ahí se conectó la Malhut con la Binah. Y solo en Adam, Malhut y Binah están mezclados, estas dos cualidades juntas, que debido a eso, el hombre se encuentra en un deseo de recibir que cambia constantemente, porque Binah le afecta a Malhut y Malhut le afecta a Binah, en él, de modo que el hombre pueda aumentar su deseo de recibir constantemente por medio de la Binah, por medio de la sensación del prójimo que hay en él. Y no solo aumentarlo, sino también hacerle cambios, afectarle cambios en diferentes formas y modos, de acuerdo a lo que hay en el entorno y la sociedad que lo rodea. Como el deseo de recibir que pueden ver en el inanimado, vegetal, animal, bestias, animales, plantas, no se puede cambiar. Se encuentra en forma fija, ya se sabe de antemano qué va a ser y cómo va a existir esta criatura. Mientras que el ser humano, justo por el hecho que la segunda Bjina está en él y por medio de Bjina Bet tiene la sensación del prójimo, entonces él puede también cambiar el deseo de recibir y en dimensión y en modo. Y eso está arraigado en la persona, grabado en la persona, para que él dirija, maneje su forma de deseo de recibir por medio de la cualidad de Binah en él. Desde un principio, Malhut y Binah se encuentran en él en formas inversas a la santidad. Es decir, y la Malhut y la Binah, ambas trabajan solo para el bien de la persona. Y entonces el hombre se encuentra en desarrollo, evolución humana del deseo de recibir, que utiliza cuanto puede para su propio beneficio y se aprovecha en todo lo posible de esa cualidad divina en él. Es decir, se aprovecha de la sociedad y el prójimo para su propio bien. Sino que cuando esta mezcla de 2 y 4 crecen que su espesor crece en la persona, entonces él ya los usa y pasa del deseo de por el dinero, después por el honor y después por el conocimiento. Todo eso se lleva, depende del tamaño, de la dimensión de la viut, espesor de los bet dalet, 2-4 conectados en él. Que si la viut es pequeña, entonces explota al prójimo, explota la sociedad en forma menor. Y hasta cuanto la viut en esta mezcla de cualidades 2 y 4 en él es mayor, más grande, entonces explota la sociedad en forma mayor también. Es decir, la viut raíz 1 y 2 en las fases 2 y 4 que hay en él le aportan a la persona el desarrollo por medio del cual él explota a la sociedad y al entorno. Pero ahí todavía él solo siente su entorno y su sociedad. Mientras que sí, el aviut, el espesor de 2-4 que están conectados en él, Malhut y Binah, empiezan a crecer en los grados 4-3 de aviut, entonces el hombre ya empieza a sentir no solo el entorno a su alrededor y quiere explotarlo para su propio bien, sino que el que empieza a despertarse, a sentir la fuerza superior para aprovecharse de ella para su propio bien, de la fuerza superior. Entonces es lo que se llama que se despierta en él el punto en el corazón, Nekudah Shebalev. Entonces él empieza a buscar la fuente de una fuente más superior, más alta de placer, que está oculto, de hecho, oculta la fuente. Y él siente se siente forzado a revelarla y disfrutar de ella en forma directa. ¿Qué quiere decir en forma directa? Como decimos, disfrutar no solo de los placeres, sino que también del que da los placeres. Y de aquí, ya la persona llega a una fase completamente distinta en su evolución. Porque anhela también placeres y fuentes de placeres que no están a su alcance. Y así él llega al estudio de la Kabbalah. Y más adelante él no puede seguir avanzando, adquiriendo el deseo y el llenado en fase 3 y 4 en las vasijas de recepción, sino solo por medio del método de la Kabbalah. Porque hay aquí una condición que puede agrandar su deseo solo según su medida de corrección, de acuerdo a su medida de corrección. En los grados anteriores, en ellos, también se puede decir que no hubo rompimiento. En los grados anteriores, no tuvo de verdad la sensación del prójimo. La sensación verdadera del prójimo es una sensación de algo que viene totalmente fuera de mí, que es de hecho el Creador. Y sentir al prójimo, sentir a mis semejantes, es algo completamente diferente. Es una sensación de las mismas vasijas, los mismos deseos con los cuales yo estoy conectado en conjunto en una misma vasija. Pero Yo y ellos venimos de la misma sustancia, de la misma materia, y yo y ellos habíamos estado juntos y vamos a llegar a estar juntos. E incluso en la humanidad hay ciertas tendencias de ser iguales uno con el otro, amar uno al otro, hacer entre nosotros conexiones recíprocas, renunciar cosas, mientras que hacia el Creador ya son leyes completamente diferentes a lo que se despierta entre los seres humanos, porque la conexión entre los seres humanos es una conexión como entre partes de la vasija, pero la conexión entre el hombre y el Creador es una conexión, una relación de vasija y luz. Y por eso cuando el hombre tiene que aumentar, acrecentar su deseo de recibir hacia el Creador y corregirlo hacia el Creador y llenarlo por medio del Creador, aquí ya funcionan otras leyes que la luz tiene que actuar sobre el hombre y que solo por medio de atraer la luz la persona puede trabajar con su vasija hacia el Creador en los grados que son hacia el Creador. Y aquí llegamos a los deseos que en ellos, de hecho, principalmente ocurrió el rompimiento y en ellos tenemos la obligación de hacer el hecho de corrección. Que lo que nosotros hacemos, amarás a tu prójimo como a ti mismo, eso lo hacemos para corregir nuestra relación con el Creador, para asemejarnos a Él. Y si no fuera por eso, no hubiéramos sido obligados a hacer el orden y corrección en las relaciones entre nosotros. La corrección radica en que sobre este gran deseo de recibir de 3 y 4, el hombre adquiere lo que se llama masaj, pantalla, o sea, la intención de otorgar. Es decir, él, de esa mezcla de las cualidades entre 2 y 4, la Biná y la Malhut, en él, esclarece, analiza la diferencia entre ellos, la inversión de forma, la oposición de forma entre ellos, y empieza a preferir trabajar con la cualidad de la Biná, que ella sea corregida como Hafetz Chesed para mí mismo, y dar todo al Creador por medio de la Malhut en mí. Así yo tengo que empezar a ordenar los deseos en mí. Entonces, de aquí ya se pasa a una secuencia de acciones que la persona pasa en el deseo de recibir en su corrección. Que primero, él pasa el tzimtzum, la restricción, no quiere recibir nada para sí mismo, no usar ni Bet 2 ni el 4, Dalet en él. Después, compra, adquiere las cualidades de la Biná, es decir, corrige las cualidades de Biná en él que se habían usado para aprovecharse del prójimo que está fuera de él para su propio beneficio. En cambio, él empieza a utilizar esas cualidades para el bien del Creador, pero todavía solo en Biná únicamente, es decir, que todavía no hay una acción para el bien del Creador, sino solo intención, porque la Biná son las cualidades de otorgamiento, son cualidades que él usa con Biná y con su Malhut en Aviut, espesor, raíz 1-2, que se llaman solo intenciones. Por el momento, por ahora, No es la entrega misma, no tiene todavía lo que dar, porque este espesor, raíz 1 o 2 en el hombre, no son considerados deseo de recibir de verdad, que él pueda sentir en ellos placeres. Y solo el placer que el hombre siente, que lo recibe del Creador, ese placer el hombre puede dirigirlo hacia el Creador. Por eso, solo en los placeres que están después de Galgal Ta'enaim que él corrigió, placeres que él los siente en Ahab, en los Kelim de Malhut, de hecho, estos placeres él los tiene que dirigir, apuntar, sentirlos con el fin de otorgar. Y eso se llama que él da contento, le da placer al Creador, y con eso él se asemeja a sí mismo al Creador. Y aquí está toda la corrección, que el hombre tiene que montarse un masaj, pantalla, es decir, la intención de otorgar sobre todas sus vasijas de recepción, que la cualidad de Binah sea la determinante, la que determina cómo se utiliza las vasijas de recepción y en qué tamaño y en qué aviut. Eso se llama que él toma la línea de la izquierda, su deseo de recibir, y solo en la medida que el deseo de recibir se incluye en la derecha, su deseo de otorgar, en esa medida él lo usa, que eso ya se llama el resultado de ese trabajo, de ese método, la línea del medio. Debido a que tenemos vasijas de recepción en Aviut 3 y 4, espesor, ¿sí? Entonces tenemos dos clases de rompimientos: rompimiento en luz de Hasadim y rompimiento en luz de Jochma. Y correspondientemente a eso, se llama el rompimiento de los dos templos, Batei Mikdash. Y correspondientemente a eso, tenemos también una diferencia en la corrección de las vasijas. Y así como aprendemos en el rompimiento de las vasijas que se rompieron, no se rompieron solo en Aviut 3 y 4, sino que se rompieron todos los niveles, porque todas las vasijas están interconectadas. Y no hay ni siquiera el mínimo kli que no esté conectado en su trabajo, en su conexión a un kli más grande. Y por eso toda la relación entre ellos y todo el trabajo mutuo entre ellos se arruinó y todo se volvió para recibir. Y la corrección, por lo tanto, comienza de los más pequeños grados en el hombre, que llega con la pregunta: ¿cuál es el sentido de nuestra vida? Y empieza a corregirse a sí mismo, efectivamente, en grados mucho más aún antes de entrar a la espiritualidad, lo que se llama los grados de la preparación. Que todavía no corrige su actitud al Creador porque no tiene una relación con el Creador. Los grados donde estos son en tales deseos que por medio de ellos no se percibe al Creador, son deseos pequeños que se llaman deseos de este mundo, de Olam Hazeh. Es decir, tales deseos del rompimiento de las vasijas en ellos, como en el deseo del inanimado, vegetal y animal, que no perciben la existencia de una fuerza ajena, porque solo el ser humano puede sentir lo que hay fuera de él, lo que es ajeno a él. Odia al cercano o ama al cercano. o al prójimo. Por medio de eso puede incrementar, cambiar, transformar su deseo de recibir. Cuando ve algo en los demás, o cuando siente el dolor de otros, puede incluirse con eso, disfrutar de eso o sufrir de eso. Así que los grados del deseo de recibir en ellos, el hombre se siente solo a sí mismo, lo que se llama deseo de recibir animal, que es por comida y sexo, que se expresa en nosotros en esa sensación, que son placeres corporales, o deseo de recibir que tampoco siente al Creador, pero ya siente en cierta medida al prójimo. Es ya el deseo de recibir por dinero, honor y conocimiento, que esos deseos, en esos deseos el hombre ya se llena por medio de un entorno de semejantes a él. Esos deseos aún son llamados deseos de este mundo. ¿Por qué? Porque en el trabajo no hay diferencia entre los deseos que este es este mundo y este es el mundo espiritual, sino que la diferencia entre ellos es que solo ellos funcionan en el hombre. Cuando solo ellos trabajan en el hombre no siente la realidad del Creador, o no siente del todo al prójimo en los deseos corporales, o cuando siente solo al prójimo, pero no al Creador, son denominados deseos humanos. Y estas dos clases de deseos se llaman que el hombre se encuentra en este mundo. Es decir, este mundo que todavía no siente al Creador, siente al entorno, pero el entorno cercano. Y cuando ya crece en él, solo cuando crece en él el deseo de recibir de 3 y 4, entonces el hombre ya se empieza a despertar para conectarse con el Creador, porque esos deseos 3 y 4 nacieron en nosotros ya como resultado de que el deseo de recibir quería llegar a la concordancia con el deseo de otorgar, como Bhina 3 y 4 de las cuatro fases de luz directa. Y entonces cuando el hombre empieza a sentir el deseo de recibir que busca algo fuera de lo que hay en su cuerpo o de lo que hay en su entorno, fuera de lo que hay en su cuerpo o su entorno, entonces él se empieza a desconectarse supuestamente de buscar a través del cuerpo del entorno y empieza a buscar efectivamente algo que es, se despierta lo que nosotros denominamos espiritualidad, Ruhaniut. Aquí, como su deseo de recibir, él ya lo trae a la conexión con el Creador, entonces ya funcionan leyes que se llaman, que son kelim, que operan por medio de las luces. La verdad que antes también era así, pero antes no estábamos en tales grados y tales comprensiones que necesitábamos hacer esas indagaciones, sino que ahora, como la fuente de la atracción del hombre, la fuente de fuerza y placer se encuentra no en el alcance o entorno del hombre, sino más allá, entonces se llama que el hombre anhela el mundo espiritual. ¿Y por qué una persona que anhela placeres corporales los encuentra abiertamente, o cuando anhela placeres humanos también los encuentra en forma abierta, revelada, pero cuando anhela disfrutar del Creador no los encuentra en forma revelada? Porque es así. Porque solo hacia el Creador de verdad tenemos el asunto del deseo de recibir. Y los deseos de recibir esos anteriores, de los placeres corporales o humanos, no son aún denominados grados de deseo de recibir, de hecho. Por eso la persona no tiene que prestar atención a ellos del todo, ni tratarlos, ni cuidarlos, ni corregirlos, sino que su atención tiene que estar puesta en cómo corregir su actitud o relación con el Creador. Y por eso todo ese periodo donde él está sumergido en Aviut, raíz 1, 2, y en el desarrollo de su deseo de recibir, hasta que se despierta en el deseo de recibir a lo que hay fuera de este mundo, todo eso hasta ese punto se llama el periodo de preparación, que no son de verdad correcciones y no un trabajo verdadero ni tampoco llenados, sino son grados del rompimiento que también nacieron en el rompimiento, por medio del rompimiento, y existen en nosotros, pero no significa que tengamos que corregirlos o conectarlos al Creador en forma directa. Después ya los corregimos por medio de las malicias y los errores que se convierten en logros. Y toda la corrección, de hecho, es solo desde el momento que la persona anhela a alguien que está de verdad fuera de su mundo, que es el Creador. Obviamente que mientras tanto no lo sabe ni tampoco lo siente a quien se está despertando, no percibe, no siente por medio de quién se está despertando, no siente a quién se atrae, no siente quién es la fuente que con la que él quiere llenarse o incluso asemejarse. La conexión entre él y el Creador está oculta. Y oculta porque aquí de verdad tiene que haber corrección. Y esa conexión puede ser revelada al hombre y trabajar hacia el hombre solamente en la medida que hace que el hombre hace esa relación en forma correcta. Es decir, en concordancia con como el Creador lo trata a él. Es decir, aquí no puede haber una relación defectuosa. Hay sobre eso una restricción y exigencia que desde el mínimo grado que se llama Ibur, embarazo, la entrada del hombre a la conexión con el Creador y hasta toda la grandeza del nivel de corrección tiene que estar construida de la manera correcta, porque se construye de los remanentes del rompimiento y ya están todos los datos de cómo construirlo. Del rompimiento tenemos todas las condiciones, todos los datos, podemos alcanzar todas las comprensiones de eso. Lo único que nos falta es la luz superior. Algo hacia lo cual podamos medir todos los remanentes de rompimiento que hay en nosotros y darles la forma correcta, es decir, ver en ellos el uso correcto al revés de lo que están ahora en nosotros. Porque la persona en su naturaleza no es capaz de salir fuera de su naturaleza, sino que se encuentra dentro de la naturaleza y la naturaleza dicta el pensamiento, comportamiento, deseos, dirección hacia qué se lleva y de qué manera se atrae a lo que se atrae. Y la luz, cuando aparece desde lejos como luz circundante que influye las vasijas rotas, lo que en la forma que están después del rompimiento, como la luz viene de la fuente del otorgamiento, entonces ilumina sobre las vasijas rotas y les aporta la comprensión de cuál es la diferencia entre ellas, las vasijas, y la luz circundante. Y esta diferencia al principio también, todos estos discernimientos también pasan los mismos grados de análisis y discernimiento que se llaman raíz 1, 2, 3, 4, que al principio la persona anhela la luz, él piensa que por medio de la luz él puede llenarse a sí mismo, él piensa que podría usar la espiritualidad para su propio bien, en forma común, como había estado usando a Viud Raíz 1-2, que en todos los placeres, y los corporales y los humanos, él había tratado de adquirirlos todos con el fin de recibir para sí mismo, y así se aprovechaba de todo su entorno. Y ahora también el mismo entorno espiritual que él ahora espera alcanzar, conseguir, él también quiere que eso sea como uso para su propio bien, usarlo para su bien. Pero la luz que le brilla, que le ilumina en dos formas contrarias. Una vez despierta en el hombre un antojo por el mundo espiritual, le aumenta al hombre el deseo de recibir, y otra vez se le muestra al hombre hasta cuánto este antojo no está a su alcance del hombre. Y por medio de tales juegos de la luz con las vasijas, el hombre empieza a sentir que efectivamente la actitud aquí hacia la espiritualidad debe ser distinta a lo que como él había usado, como él había usado sus deseos anteriores en este mundo en forma revelada cuando tenía y las vasijas del prójimo y los placeres del prójimo. Y la luz le enseña que la forma verdadera, real del placer se encuentra en el atributo de la luz misma, lo que se llama que el hombre empieza a recibir gen de Kdusha, gracia de santidad. Es decir, empieza a ver hasta cuánto sus vasijas, hasta cuánto crecen aún más. Cuanto más crecen, más agonía le traen. Y entonces empieza a buscar cómo salvarse de esa agonía. Eso se llama que el deseo de recibir mismo se entierra a sí mismo, a su método normal de buscar cómo llenarse a sí mismo, y empieza a ver que esos sufrimientos que él está sufriendo, cuanto más grande el deseo de recibir y cuanto no es capaz de llenarse, esas agonías que él sufre son tales que el deseo de otorgar podría ser para él como salvación, como una verdadera salvación. Mejor morirme. No se pueden salvar de su enorme deseo de recibir y que va creciendo constantemente, pero tampoco puede llegar a ningún placer por medio de ese deseo de recibir, ni tampoco puede librarse de él. Y por eso empieza a desear las vasijas de otorgamiento. De esta manera se hubiera podido llegar a las vasijas de otorgamiento en los tiempos antiguos, como escribe Bala Sulam. El deseo de recibir no era grande. Entonces, por medio de mortificaciones, vida de dolor, pan con un poco de sal, agua medida, dormir sobre la tierra y ocúpate de la Torah, así se podría llegar a la corrección del deseo por medio de ese hábito, esa costumbre. Pero en nuestro estado, cuando el deseo de recibir ya creció, entonces por medio de la luz, sin sufrimientos, podemos traernos el estudio, la comprensión, la opinión que la forma de otorgamiento es mejor, vale la pena más que la forma de recepción, preferida a la forma de recepción, pero eso todavía es, ese reconocimiento es todavía escapatoria de los sufrimientos, que eso en forma natural, la persona lo aprende, cómo escaparse de lo que le trae sufrimiento. Pero ahora ya hay algo adicional que no hubo en la época antigua, que la gente se deprimía, se bajaba.

se minimizaba, solamente mortificaba más bien, solo para llegar a asemejarse al Creador, que tenemos que por medio que nos despertamos a la relación con el Creador, de hecho, de la grandeza de las vasijas de recepción, que nuestros tiempos ya empiezan a levantarse y a demandar, exigir corrección y llenado. Eso es algo adicional que tenemos hoy, que los sabios de la Gemara en el pasado corrigieron, como escribe Bala Sulam en la introducción al estudio de la Sefirot, que tenemos la luz que reforma. Or Hamachdir Lemutav. Que nosotros podemos utilizar el poder de la luz misma para que nos traiga, no que anhelamos vasija de otorgamiento porque queremos salvarnos de los problemas que tenemos en las vasijas de recepción, sino que anhelemos precisamente por la grandeza, la importancia, la unicidad que tenemos en ese término de otorgamiento. Es decir, que la luz me trae la grandeza, nos trae la grandeza de la fuente, como en las cuatro fases de luz directa que llenó. A la primera fase le trae a la primera fase la comprensión de quién es la raíz, y también la primera fase quería asemejarse a ella y entonces se convirtió en la segunda fase, la segunda prina. Y resulta que lo que nosotros con ustedes tenemos que corregir ahora es nuestra actitud o nuestras relaciones con el Creador, acercarnos a Él, adherirnos a Él, que eso se puede hacer solo por medio de la equivalencia de forma. Y eso es lo que podemos hacer por medio de la luz que reforma. Que eso podemos conseguir por medio del trabajo, estudio de los libros correctos y en el grupo, en todas las condiciones que contienen dentro de sí todos los grados del espesor de raíz 1, 2, 3 y 4. Y entonces sale que aquellas vasijas, justamente en ellas donde hubo el rompimiento, es decir, vasijas 3 y 4 de Aviut, espesor, el rompimiento de los cuatro reyes primeros en el grado 4 de Aviut, de la luz de Jochma, el rompimiento sobre los cuatro reyes segundos, sobre 3 de Aviut, que se llama luz de Hasadim, que tampoco es Hasadim, así se llama, hay que aprender que exactamente sobre luz de Hasadim no puede haber rompimiento de misericordia. Entonces, principalmente estos dos discernimientos, en ellos tenemos que trabajar. Por lo tanto, sale que para llegar al trabajo en los grados estos mayores de Aviud, también tenemos que preparar nuestro trabajo en el plano de este mundo, que también estos grados se rompieron y también pertenecen al mismo nivel de rompimiento. Y estos grados de raíz 1 y 2, que cómo ordenarlos para la corrección, eso se llama que el hombre usa su vida en forma corporal y en la forma humana solamente en la medida de lo imprescindible para la subsistencia, que le estaría feliz ni siquiera usar eso para sí mismo. Y todas las demás acciones él hace para acercarse al Creador. En los placeres animales entendemos que el cuerpo del hombre requiere.

0: entrega a todo el mundo para traer a todo el mundo al estado corregido, más cercano al Creador, en la difusión de la sabiduría de la Kabbalah. Es decir, en la sabiduría de la Kabbalah, lo que nosotros hacemos, ¿cómo lo hacemos? Ahora, en honor, eso fue dinero. Ahora, en honor, él ya lo hace en su sociedad cercana, bajándose a sí mismo, minimizándose a sí mismo y agrandando la imagen de la sociedad en sus ojos para recibir de la sociedad el reconocimiento de la importancia del Creador. Y en conocimiento, que por medio del hecho que él anhela saber, conocer la espiritualidad, mundo superior, el Creador, su naturaleza, él lo arregla de tal manera que quiere ocuparse en eso para de verdad llegar al otorgamiento al Creador. Por medio de la luz superior que despierta como resultado del estudio. Resulta que toda la espiritualidad del hombre se reviste en este mundo en lo que hay a su alrededor, en su relación con este mundo o vía su animal, que él le da lo que es, él necesita a su animal y no considera más que eso, o por el humano en él y su relación con su entorno, que quiere usar a los demás y la sociedad y todo para dirigir todas sus fuerzas y todos sus atributos para a una relación recíproca con el Creador. Y eso se llama que todos los resultados del rompimiento que hay en él, en el hombre, como resultados del rompimiento en forma de para recibir, él los convierte en para otorgar. Y eso se llama que aquel que lamenta la destrucción de Jerusalén. Jerusalén, Jerusalén se llama Ir Shalem, Ir Ashlema, ciudad completa, temor completo, que se llama que la Malhut llegó a la altura de Binah y se rompió y se encuentra al revés. Toda esa relación de Binah y Malhut se encuentran en la intención de recibir. Entonces, cada aquel que lamenta ese estado, entonces llega a partir de su dolor, de su trabajo, a la alegría de Jerusalén, cuando corrige las vasijas y los llena con luces, que este clip, con la intención de otorgar, lleno de luces, es la entrega para el Creador. Alegría de Jerusalén significa ciudad completa, clip completo, temor completo, con fe, es decir, la cualidad de Binah y toda la Malhut. Y todos estos discernimientos y Jerusalén, la rota, y Jerusalén, la construida, son de hecho los dos extremos del camino que el hombre tiene que pasar, que tiene que pasar ese camino mientras existe en este mundo, en esta vida, vestido en su cuerpo. Y de ahí revelar todos los discernimientos en el camino. ¿Hay preguntas?
1: ¿Preguntas? Un segundo, amigos.
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0: Yucatán.
1: Con su otorgamiento, así como alguien grande le otorga a alguien pequeño, cambia en tal medida con su otorgamiento que mi deseo de recibir se convierte similar a él. Similar a él. No es que se haga un deseo de otorgar.
0: No.
1: Entonces hace su acción externa como si fuera un deseo de otorgar y no puedes distinguir entre ellas, sino que solo si ves quién es él por dentro, ya sea el creador, que es el deseo de otorgar, y dentro con él está la misma cualidad, o el ser creado, que tiene la cualidad del deseo de recibir naturalmente dentro de él, y por fuera se invirtió y tomó sobre sí mismo la forma externa como el deseo de otorgar. El deseo de otorgar que adquiere la persona por sobre su deseo de recibir no es existencia de la ausencia, es existencia de la existencia. Sí, que lo recibe del Creador, que se comporta con el Creador con respecto a su deseo de recibir como tratar de verlo como un deseo de otorgar. Pero cuando adquiere esta forma externa, es recompensado con todo lo que existe en el deseo de otorgar. Y entonces, realmente se hace similar, no por las acciones. Se dice, de tus acciones te conoceremos. También llegamos a la comprensión interna de quién es el Creador, el alcance interno del Creador. ¿Qué quiere decir la verdadera estatura, estar parados junto al Creador? Pero junto a esto, el deseo de recibir permanece como la existencia a partir de la ausencia, y nunca va a desaparecer. No podemos hablar de esto sin el marco de tiempo que el deseo de recibir en cierta medida no era, luego el Creador lo creó, lo corrompió y luego lo corrigió y llega al fin de la corrección. Y quiere decir que en relación a nosotros, nosotros lo examinamos como si estuviéramos en este eje del tiempo y de la historia, de pasado, futuro, y de cómo llegar al fin de la corrección y ser similares al Creador, etc. Esto lo vemos como algo que pasa y que cambia las formas de cómo era y cómo no era. Y a decir verdad, la espiritualidad está por encima del tiempo. Y así como nosotros hablamos de la falta de tiempo, de lo que sucede o no sucede, en la espiritualidad no hay tal cosa. En la espiritualidad todo está simplemente en un solo estado y no se puede decir que hay tiempo. No hay tiempo. No podemos captar esto en la realidad el día de hoy. Pero a pesar de que hay tal cosa de la que hablamos, que es la existencia de la ausencia, que quiere decir que en un punto no era, en otro punto se hizo existencia, antes era ausencia, que no había nada. Y entonces, ¿cómo puede ser que si no va esto en base al eje del tiempo, que no había primero y luego ahora sí hay? Entonces, esto existe eternamente, ambos esto y lo otro. Nosotros claramente con nuestra mente humana no somos capaces de comprender eso, porque estamos hechos de la cualidad de Malhut, que está corrompida, y no podemos captar estas cosas. Esto llega en concordancia de cómo nosotros corregimos a nuestra vasija. Y a partir de esta corrección en nuestras vasijas, vamos a comprender estas cosas, estos conceptos espirituales que existen por encima del tiempo. Y nosotros, cuando estas cualidades corregidas existan en nosotros, también vamos a vivir en base a estas cualidades corregidas por encima del tiempo. Y entonces no tendremos que explicarnos el uno al otro qué es esto, sino que esto simplemente va a ser la forma de nuestra vida, nuestra actitud con respecto a la vida. Cuando la persona corrige su vasija, es recompensado con la sensación de que no hay tiempo, de que no hay vida o muerte, que hay un cierto flujo eterno, hasta que uno llega al estado donde no hay flujo en lo absoluto, que todo es simplemente uno y eterno. Esto es algo que debemos alcanzar ya aquí en este mundo, en base a las correcciones dentro nuestro, vamos a sentirlas y así vamos a vivir. Y a decir verdad, nuestra vida Todo en todo es un resultado de nuestra sensación interna, vida, muerte, ascensos, descensos, que existe, que no existe. Y en base a cómo la persona llega a ser similar como el Creador, deja de pensar en sí mismo o de sentir que está existiendo o no existiendo. Se eleva a la eternidad y estas preguntas desaparecen. Es la existencia de la ausencia, existencia de la ausencia, y todas estas cosas ahora existen en nosotros solamente. Sí, dice el amigo. Rabash escribe en el artículo que si la persona toma cualidades de un amigo, por decirlo así, y eleva una plegaria, ¿qué significa tomar cualidades entonces del Creador, las cualidades del Creador y trabajar con ellas? ¿Qué significa esto? Rab, ¿cómo es que la persona toma las cualidades del Creador y comienza a trabajar con ellas? Las cualidades del Creador llegan a nosotros a través de la luz que reforma. Nosotros, por nosotros mismos, que estamos en cualidades rotas, ambos por parte de Malhut y Binah, no pueden comprender de esto, cómo trabajar con una forma opuesta que tenemos en nosotros. La oposición también no se alcanza a menos de presentar este estado opuesto. ¿Qué es este estado opuesto? Al yo ver lo negro, no va de pronto a llegar con respecto a mí algún alcance de la blancura, un deseo que sea blanco, sino que yo necesito ver la diferencia entre ellos y reconocer esta diferencia y entonces compararlas dentro de mi vasija. Y de esta comparación, emocional, de esta comparación intelectual, asimismo yo avanzaré a una de estas formas, ya sea negro o blanco. Entonces, incluso a pesar de que estamos en la ruptura y que tenemos vasijas de Malhut y vasijas de Binah, en el aspecto de con el fin de recibir, pero no podemos comprender de esto cuál es esta forma de otorgamiento aún. Simplemente no se nos da a nosotros. Tal vez en algunas ocasiones sentimos la medida en la cual no comprendemos lo que significa con el fin de otorgar. Y esto ya es una gran revelación que se nos brinda. Esto quiere decir que la luz comienza a iluminar de lo alto como luz, como su cualidad. No como algo que simplemente nos jala a través de placeres y nos muestra que hay un placer para nosotros. No, sino que más bien nos muestra, por fuera del placer, lo que Él es con respecto a nosotros y también quién es. ¿Qué quiere decir? Que el Creador nos muestra sus características. Y esto ya es una gran revelación. Y entonces vemos qué tan despreciables somos y qué tan inmersos estamos en el deseo de recibir. Esta revelación que le llega a la persona viene en base a la medida en la cual la persona se prepara a sí mismo para exigir de la luz superior. ¿Qué es lo que quiere recibir de aquí? Que si él persigue los placeres en la luz superior, en la espiritualidad, entonces con el fin de corregirlo y llevar a cabo una corrección en el camino, en esta dirección, entonces la luz superior ilumina y en lugar de estos placeres ilumina sufrimientos. Y empieza entonces a dirigir a la persona más correctamente de esta forma, para que la persona no anhele los placeres, sino que más bien busque qué más puedo anhelar. Si siento tristeza, entonces la luz le empieza a mostrar a la persona que el deseo está sufriendo y no perseguir el placer, sino que hay algo más exaltado. Esta es la cualidad del otorgamiento, el Creador mismo, su atributo, su cualidad. Y así es como nos dirige para exigir de Él no el placer espiritual que nosotros nos imaginamos en nuestras vasijas corpóreas, que es un placer similar a lo que tenemos en este mundo. No, sino que de esta forma la luz nos enseña a comprender que el verdadero placer es en adquirir la cualidad de otorgamiento, que quien adquiere esta cualidad por sí misma, esto ya es un placer, porque esta ya es la forma del Creador. En este mundo, nosotros pensamos que hay un deseo, y dentro del deseo hay placer, ¿sí? Dos cosas. Y esta es realmente la forma como es en el deseo recibir. En el deseo de recibir, así es como sucede. Pero en el deseo de otorgar, no es así. El deseo de otorgar mismo es placer. Pero debido a que la persona construye su deseo de otorgar por encima del deseo de recibir, entonces aquí estamos hablando de grados de corrección, de en qué medida una parte del deseo de recibir participa en ser similar al dador.
0: כמו שאנחנו לומדים, העיקר זה הכלים, ואור עליון נמצא במין.
1: Y como aprendemos,
0: ולכן,
1: lo principal son las vasijas, la luz superior está en reposo absoluto. Entonces, la persona debe de anhelar las vasijas correctas, la sensación correcta que debe de existir en él en cada instancia con respecto al Creador. Al inicio de la corrección, esto se llama todos los que están en sufrimiento por Jerusalén, que quiere decir que quienes están de luto, ¿por qué están de luto? ¿Qué discernimiento se llama Jerusalén y la ruina de Jerusalén? ¿Y qué de hecho es este concepto espiritual en el cual debemos estar de luto? ¿Qué quiere decir? Que aquí es donde quiero existir, que esto existe en mí correctamente. Sí, si la persona construye tal vasija, entonces claramente que nada más es requerido por parte de la persona. Y entonces es recompensado con esta vasija siendo corregida en base a la medida de tristeza de él. Porque en la medida de su tristeza, esto está dirigido con respecto a su ego, a su deseo de recibir. Y todas estas cualidades que son llamadas la ruina de Jerusalén. Y cuando él está en esta tristeza se llama elevar el man. Entonces, recompensado con la luz que corrige su man desde arriba y tendrá esta corrección de la pantalla sobre las vasijas que están en tristeza por el hecho de estar en ruinas, de que están en un deseo con el fin de recibir. Pregunta, entonces de nuestro estado, esto necesita ser el deseo correcto, ¿qué debemos pedir? Debemos de lamentar dos cosas, que estamos en vasijas rotas, que quiere decir que pensamos y anhelamos solo llenarnos a nosotros mismos, esto por un lado, y dos, que necesitamos incrementar en nosotros la grandeza del Creador, la grandeza de la cualidad del otorgamiento, que la grandeza de la cualidad del otorgamiento nos traiga anhelo. Para volver a construir a Jerusalén. No es simplemente suficiente estar en sufrimiento por la mala situación, no, sino que debemos de anhelar un buen estado. Esto trabaja en base a dos registros que deben de existir en nosotros. Registros de grosor y registros de vestidura, reshimot de vestidura. Un reshimot de la luz y reshimot de la vasija. El reshimot es con respecto a dónde está el estado de la vasija con respecto al cual debe de llegar. Y el reshimot de la luz es como con respecto al Creador. que debe ser que el Creador es el punto ideal y el estado más perfecto y completo. ¿Sí? Pregunta, si la cualidad de otorgamiento es placer por sí mismo, entonces ¿cuál es el llenado? Dice Rabat, pregunta, si el deseo de otorgar es placer en sí mismo, entonces ¿cómo sentimos este llenado? Rab, el llenado de la cualidad del otorgamiento es otorgamiento. Nada más. Tú no necesitas nada más. Si yo otorgo, este es mi placer. Este es mi placer. Y claro, que con el fin de estar en el grado del dador, yo necesito saber con respecto a quién otorgo, cómo él disfruta mi otorgamiento. Debo de incorporar dentro mío sus vasijas, sus carencias. Debo de unir con el Creador esto y adquirir de él todas sus vasijas. Todos los placeres que él extrae de llenarme a mí. Es un bebé que llega al grado de la madre y que siente todas las sensaciones que tiene la madre con respecto a él, ambos en vasijas y en placeres, de la forma en la cual ella lo siente con respecto al bebé. Cuando él recibe todo de ella y disfruta de ella al 100%. En otras palabras, por el hecho de que el ser creado le quiere dar de vuelta al Creador este placer, incluso si es un placer pequeño, debe saber y llegar a conocer al Creador como grande, en toda esta grandeza del Creador. Así que nos parece a nosotros que la cualidad de otorgamiento, sí, da y no piensa en nada, sino por el contrario, la forma de otorgamiento obliga a la persona a alcanzar grandes vasijas, y la forma de recepción no lo es, porque en la recepción la vasija se bloquea y ya no necesita más, se llena un poco y listo, ya estoy contento. Tiene miedo de que el placer desaparezca, la vasija está bloqueada por el placer que anhelaba, y si un placer mayor no se despierta en ella, eso es todo. Entonces, realmente la cualidad de otorgamiento es la cual obliga a la persona a crecer de forma indefinida, sin ningún límite, constantemente, y constantemente estar en ascenso. Pregunta, entonces, ¿cómo mantiene esta grandeza del Creador todo el tiempo? Rab, ¿cómo mantiene la grandeza del Creador ante sus ojos todo el tiempo mientras se desarrolla? Al crecer junto con estas vasijas del Creador. Quiere sentir cómo es que el Creador le preparó todo, cómo él disfruta, cómo él está organizando todo con respecto a mí. Adquiere de parte del Creador estas vasijas. Y por consiguiente, mis vasijas, yo ya no tengo estas vasijas, porque ¿qué vasijas existen en el ser creado más que el punto del corazón? Toda la grandeza, el Gadlut, la adultez de Malhut, más allá del punto del corazón, es solo a través del cálculo con el dador. Pregunta, ¿y cómo es que esto corrige el rompimiento? Rab, ¿de qué estamos hablando? Estamos hablando de la evolución de esta fase 1, que la fase 1 en las cuatro fases de la luz directa, ¿cómo es que se desarrolla? ¿Cuál es su tamaño, su grandeza? Su grandeza es la grandeza de su reconocimiento del dador. Es una cualidad de crecimiento, de comprensión, de alcance, de no del tamaño de la vasija, simplemente en cuanto a toneladas o algo así. No, sino que en la espiritualidad no hay tal cosa como querer un gramo, dos gramos, tres gramos de lo mismo. Yo quiero algo que es un punto de un placer, y más de esto, si es más de esto, yo quiero un tipo de placer más profundo, más complejo, más conectado con el dador, porque todos los placeres, más allá de los placeres que están relacionados con este punto, que son placeres corpóreos y de nuestro mundo, más allá de estos pequeños placeres, todo el resto de los placeres llegan a través del dador, de mi conexión con el dador, con el creador. Y los recibo porque estoy cercano a él. Digámoslo de esta forma, que a ti se te lleva a un palacio para que seas un sirviente. Sí, eres la persona que hace el aseo. Y se te da ahí un pequeño salario para que te mantengas, ¿sí? Para poder sobrevivir. Y el resto de los placeres es en qué tanto más tú reconoces dónde tú te encuentras, qué tan importante es el lugar donde te encuentras. Entonces, al enaltecer el lugar donde tú trabajas en su importancia, de aquí recibes, y recibes en nuestro mundo también. Entonces, así es. Hay personas que dicen que están trabajando para algo del gobierno, ¿sí? Y no reciben la importancia del placer de a lo que pertenecen, sin un salario necesariamente, que ellos se sienten superiores al resto de las personas, porque mira dónde trabajan ellos, mira dónde pertenecen. Entonces tú puedes comparar esto con lo que nos sucede a nosotros con placeres por encima de este mundo. Todos estos placeres llegan a través de la grandeza del Creador ante nuestros ojos. Y el resto de los placeres que tenemos con respecto al cuerpo o a la sociedad para recibir, que quiere decir a través del entorno, este mundo son placeres que son como un punto, como un pago, digamos, de $100 que recibes de tu trabajo y eso es todo. Que es lo básico para ti y estás de acuerdo con ello y realmente tienes que estar de acuerdo con ello y no exigir más, porque el resto de la exigencia tiene que ser con respecto a la importancia de dónde trabajas, hacia lo que tú perteneces. Y si realmente tú incrementas la importancia de este lugar, tienes placeres infinitos. Todo es un asunto de la importancia. Puedes estar al lado del rey y estos $100 incluso ni los cuentas, porque es su importancia la que te llena. Porque sientes que tanto el quien está adherido al estado completo está en un estado completo. Y así vemos que esto funciona también en el ego y no necesitamos un gran salario. Sí, en este mundo también, en este caso, a la persona se le requiere que sea leal. Y este es el pago de la persona al estar comprometido y que se le da esta sensación de pertenecer a algo grande, así como con un puesto importante de gobierno, ¿sí? Las leyes son opuestas, que quiere decir en base a cómo las utilizamos, pero son las mismas leyes. Pregunta, entonces, ¿la corrección de la ruptura es solo un medio para llegar a la grandeza del Creador? Dice, todo el rompimiento es debido a la falta de reconocimiento de grandeza. Y toda su corrección está en reconocer la grandeza. Porque la pantalla que nosotros llamamos la intención de otorgar se construye en nosotros como resultado de la gloria del Creador. En la medida en la cual lo respeto más de mí mismo, más de que a mi deseo de recibir, en la medida que yo lo valoro más de a mí mismo, en importancia, en grandeza, en enaltecimiento, en fuerza, todo es el aspecto de mi relación con respecto a mis ojos, él y yo. Sí, digamos que nosotros vemos la grandeza del Creador y que realmente podemos ver cómo no lo percibimos, que internamente no lo sentimos como grande. Digamos que vemos la grandeza de sus acciones. Pero ¿cómo se puede ver la grandeza de las intenciones? Rab, ¿cómo se puede ver la grandeza de las intenciones? La grandeza de las intenciones es un resultado de la grandeza del Creador. No podemos medir las intenciones en sí mismas. Solo podemos medirlas en base a... Básicamente estás diciendo lo siguiente. ¿Cómo puedo medir la luz como grande o pequeña? Porque la intención es la luz. Entonces yo la puedo medir solo en base a las vasijas. No tengo otra forma. Entre más las vasijas pueden sumarse a la intención de otorgar, entre más la línea izquierda se puede incorporar en la línea derecha. Y esto es, de hecho, mi habilidad. De estar en la intención. Yo mido todo en base a las vasijas. La luz, no sé incluso qué es esto. Yo tengo algún fenómeno en las vasijas que le llamo luz. Y eso es. Así que todo nuestro trabajo es a través de las vasijas. La luz es en acción, ¿no? La luz es en la acción y su intención. Rabbi, no entiendo lo que preguntas. Tú estás diciendo, no entiendo, ¿la luz es el acto? No entiendo. Dice el amigo, cuando yo veo la grandeza del Creador y veo sus acciones, entonces sus acciones son la luz. Rab, yo no entiendo lo que tratas de decir. Escucha lo que estás diciendo. Cuando yo veo la grandeza del Creador en sus acciones, ¿quién está mirando? ¿Cómo es que le está mirando? Yo no comprendo sus palabras. ¿De qué estado estás hablando? ¿Quién está viendo? ¿Acaso tú lo puedes ver? ¿Estás impresionado por él? No entiendo de qué realidad estás hablando tú. Si tú quieres hablar de forma correcta, habla desde el punto de vista de las vasijas, antes que nada. Eso es todo. ¿Quién es el creador allí? Pregunta, la sensación de la luz en la vasija es la sensación de la acción del creador, ¿no? Rab, la vasija siente fenómenos internamente. Estos fenómenos les llama, a estos fenómenos les llama luz. ¿Qué preguntas acerca de esto? Dice, si desde el punto de vista de la vasija, ¿estas acaso son acciones o intenciones? Digamos que un amigo en la corporalidad yo lo veo llevando a cabo acciones y veo sus acciones, pero sus intenciones no las conozco. Tú ves acciones externas de algo. Pueden ser personas, o la sociedad, o el mundo, o el creador. No importa cómo te relaciones con esto. Tú dices que ves estas acciones, y más allá de las acciones también hay intenciones. Pero posiblemente estas intenciones tú no las ves. Así que, ¿qué preguntas? Pregunta, quiero decir si es posible que si llegamos a conocer la grandeza del estado en general, vemos la grandeza de las acciones, ¿acaso es posible llegar a un estado en donde veamos la grandeza de las intenciones, donde sentimos la grandeza de estas intenciones, donde la vasija siente la grandeza de las intenciones? Rab, ¿es posible que la vasija sienta la grandeza de las intenciones? A través de tus acciones te conoceremos. ¿Cómo? Es que yo puedo valorar a la madre que da y da y da si yo solo recibo y recibo y recibo. Y no tengo ninguna cualidad de otorgamiento de vuelta. Y yo por mí mismo empiezo a darme cuenta de lo que significa el dar. Ya sea por el hecho de que yo crezco y de una forma bestial tengo esos deseos como la madre, entonces recuerdo lo que la madre me hizo a mí y ahora reconozco que tanto me amó, que tanto hizo por mí y sus intenciones. Yo puedo conocer las intenciones de alguien solo debido a que yo tengo, pues, si yo adquiero las mismas intenciones. En el deseo de recibir no puede haber adhesión. Cada uno con su propio deseo de recibir. Y cada uno está permanentemente en su deseo de recibir, sin cambiar. Ahora, el deseo de otorgar, que es llamada la intención por encima del deseo de recibir, esto sí cambia. Y al cambiar mi intención, que es llamado deseo de otorgar, que yo lo cambio, yo puedo comprender al otro, entender sus intenciones. Ahora, en el Creador no hay intenciones, solo acciones. Pero con respecto a nosotros, su acción puede parecernos como mala y no buena, y nos damos cuenta que su acción se revela con respecto a nosotros debido a nuestras vasijas, porque la sensación se divide en la vasija y la intención. El acto puede ser recepción y la intención otorgamiento. Y el meollo de esta acción es realmente en otorgamiento, cuando estamos en dos cosas que pueden ser opuestas uno al otro. Pero en el Creador no hay tal cosa. Pero dado a que nosotros percibimos de Él, dentro de nuestras vasijas, lo que nos llega de Él, también dividimos lo que nos llega de Él en dos partes. La forma en la cual lo sentimos en nuestras vasijas y la forma en la cual lo sentimos en nuestra comprensión, en la sensación de su intención hacia nosotros. Y entonces pensamos, la acción es mala, pero hay una buena voluntad de acercarnos. Pero desde su perspectiva hay solo una acción directamente. ¿Cuándo es que puedo recibir de él directamente lo que llega de esta forma de él hacia mí? ¿Recibirlo correctamente? Cuando yo tenga la misma intención como la suya y que mi vasija entonces inmediatamente pueda sentir su intención, es una expresión directa, y entonces ya no la interpreto en base a mis vasijas de recepción, sino que solo en base a las intenciones de otorgamiento. Es como un doctor, ¿sí?, que yo tuve una operación. Yo recuerdo que antes de la operación, él tenía altura de 6 pies, 105, 120 kilos, y se sentó sobre mí y me dijo, ahora te voy a dar una mala sensación. Así que se sentó, en mi pecho, y realmente me mató. Mis costillas y todo estaba roto. Pero yo no sentí ningún odio con respecto a él. Yo recuerdo que ahora siento este hoyo en el pecho, ¿sí? Realmente, generalmente los doctores tienen pésimas manos, ¿no? ¿Sí? Este amigo que era constructor lo podría hacer mejor. Pero ellos no tienen manos delicadas. Cuando son cirujanos, son personas realmente que no tienen mucha delicadeza con la mano. Yo lo vi trabajando. Yo lo haría mucho más, de forma más técnica, mejor. Así que él tomó un palo de metal, como una, este palo de metal, y hizo un hoyo en mí, incluso sin anestesia, porque yo estaba en tal estado que no podía esperar. Así que yo recuerdo que fue algo. Yo perdí la conciencia. Y después recuperé la conciencia, pero recuerdo realmente que no tenía ningún odio con respecto a él. No tenía odio. Y le hablé acerca de esto. Y él estaba sorprendido que yo recordaba todo lo que sucedió, porque generalmente la persona se queda en un estado completamente inconsciente. Pero yo recuerdo esto, que para mí esto era un discernimiento muy claro de que él te da dolores, te hiere, dolores que te pueden hacer morir y que simplemente quieres escapar de todo esto, pero no sientes odio con respecto a él. En otras palabras, la intención completamente controla la acción, incluso en el grado de este mundo. Bien, vamos a compartir en qué es de la clase y lo que tomamos para implementar en la decena.
2: כן, הבורא הוא רק טוב.
1: Bien, pasamos a la ronda. Dicen, para poder sentir el estar en la misma dirección como él, necesitamos cambiar nuestra intención. Y para esto tenemos una sociedad. Que nos pone a trabajar y este es nuestro trabajo. Sí, en la medida en la cual la persona conoce su deseo de recibir, está obligado a llevar a cabo las correcciones sobre él. Sí, una clase muy especial, con mucha emoción, de sentir el deseo de Rab con respecto a nosotros. Lo que yo escribí aquí es que tanto tenemos que buscar constantemente para el lugar de grandeza del Creador y abrir esta brecha entre su deseo y hay mucha petición que podemos añadir y ver dónde me sirvo a mí mismo y sirvo a la sociedad, etc. Y nuestro trabajo es en reconocer la grandeza del Creador y permitirle a la grandeza del Creador que nos guíe a través de nuestro desarrollo espiritual. Ya. Tener estos dos discernimientos en cada instancia, ¿qué quiere decir? El estar tristeza de nuestros deseos egoístas y de revelar estas vasijas como vasijas de otorgamiento y que así es como nos desarrollamos y nos aseguramos de que esto, todo esto nos acompaña en el camino. Así que la intención de otorgar Bina sea la que determine cómo arreglar a todas las vasijas por el lado de grosor, por la purificación. Este es todo el trabajo. Es la correcta relación. Sí, lo que nos falta es la grandeza del otorgamiento, la grandeza del Creador, la grandeza del otorgante. Este reconocimiento, y sobre esto tenemos que trabajar. A partir de esto, tendremos un rezo para que el Creador nos dé el deseo de otorgar. Sí, yo puedo indagar en las intenciones y que del cielo son las mismas intenciones. En el deseo de recibir, no puede haber adhesión. El sufrimiento, la carencia y el sentir este llenado se sirven de una forma integral y cada uno contribuye a acercarnos al Creador. Una clase muy rica como resumen. Escribí que debemos tener el correcto deseo y debemos pedirlo. Rab dijo que necesitamos dos cosas. El estar tristes por estar en la vasija rota, que quiere decir anhelar, solo satisfacernos a nosotros mismos, esto es uno. Y dos, debemos que incrementar nosotros la grandeza del Creador, la grandeza del otorgamiento. Y esta grandeza de la cualidad de otorgamiento para adherirnos a esto. No es simplemente suficiente ver la mala situación, sino que debemos de anhelar la buena situación también. Sí, ya que escuchamos que la luz superior está en reposo absoluto, tenemos que anhelar las vasijas corregidas y necesita haber en cada ocasión una renovación del anhelo con respecto a la fuerza superior. Sí, realmente me impresionó el artículo. Dice que las personas que quieren otorgar necesitan la grandeza del Creador. Entonces, no piden para ellos mismos, que no sea para ellos, sino querer salir del exilio y tienen que pedir por los demás. Y este es un punto muy importante. Tenemos que llegar a tal rezo específicamente por los demás. Sí, yo escuché que necesitamos anhelar por la cualidad de otorgamiento, porque no podemos estar juntos en deseo de recibir, sino que solo en otorgamiento podemos unificarnos en uno.
2: Sí,
1: me impresionó el artículo que Rab dijo que la plegaria que quiere que sea en la equivalencia de otorgar y que yo quiero estos alcances, pero que la intención sea dirigida hacia el Creador. Bien, vamos a pasar a la próxima parte de la clase, pero antes una canción juntos.

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1: Queridos amigos, en memoria al 9 de Av, vamos a leer las lamentaciones, Megilat Eicha. Capítulo 1. ¿Cómo ha quedado solitaria la ciudad que estaba llena de gente? ¿Cómo se ha tornado viuda? Ella que era grande entre las naciones y princesa entre las provincias, ¿cómo se ha vuelto tributaria y esclava? Llora amargamente de noche y sus lágrimas cubren sus mejillas. No tiene a nadie que la consuele entre todos sus amantes. Todos sus amigos se comportaron traicioneramente con ella. Se convirtieron en enemigos suyos. Judá ha ido al cautiverio con gran aflicción y dura servidumbre. Habita entre los paganos y no haya descanso. Alcanzada por todos sus perseguidores. Enlutados están los caminos de Sion, porque nadie viene a la solemne asamblea. Todos sus portones están desolados, sus sacerdotes suspiran de nostalgia, sus vírgenes están afligidas, y ella misma, Jerusalén, está sumida en amargura. Sus adversarios son cabeza y sus enemigos prosperan, porque el Eterno la ha castigado por la multitud de todas sus transgresiones. Sus niños fueron en cautiverio delante del adversario, desvaneciéndose de la hija de Sion todo su esplendor. Sus príncipes son como ciervos que no hallan pastos y huyen ya sin fuerzas delante del perseguidor. Jerusalén se acuerda en los días de su aflicción y de su angustia, de todos los tesoros que tenía en los días antiguos, ahora que su gente cae en manos de su adversario y nadie le ayuda. Los adversarios la han visto y se han burlado de sus desolaciones. Jerusalén ha pecado ignominiosamente, volviéndose como una impura. Todos los que la honraban la desprecian porque vieron su desnudez. Ella misma se avergüenza y se vuelve su cara. Su inmundicia está en sus faldas. No le preocupaba su fin por lo que fue humillada. No tiene consuelo. Aquí, oh Eterno, mi aflicción, porque el enemigo se ha agrandado. El adversario extendió su mano sobre todos los tesoros de ella, que vio como el pagano entraba en su santuario, aunque tú ordenaste que ellos no entren en tu congregación. Gime todo su pueblo pidiendo pan. Dieron sus más valiosas pertenencias a cambio de alimentos para aliviar el alma. Mira, oh Eterno, contempla cómo estoy envilecida. Que no os ocurra esto, oh vosotros que pasáis. Contemplad y decid si hay dolor como el dolor de lo alto, con el dolor que se me ha hecho, y con el que me ha afligido el Eterno en el día de su ardiente ira. Desde lo alto, Él envió fuego a mis huesos, y prevaleció contra ellos, extendió una red para mis pies y me volvió hacia atrás. Me hizo desolada y débil todo el día. El yugo de mis pecados está impreso por su mano. Son atados y suben sobre mi cuello. Él hizo que me faltara. El Señor me entregó en sus manos de mis enemigos contra los que no puedo mantenerme. El Señor hizo que fueran rechazados todos mis valientes en medio de mí. Convocó a una solemne asamblea contra mí para aplastar a mis jóvenes guerreros. El Señor pisó como en un lagar a la Virgen, hija de Judá. Por tales cosas lloro. Mis ojos se deslíen en agua, porque el Consolador está lejos de mí, o sea, Él que hubiera podido confortar mi alma. Mis hijos están desolados porque ha prevalecido el enemigo. Sión extiende sus manos y no hay nadie quien la consuele. El Eterno dispuso que los que están al lado de Jacob sean sus adversarios. Jerusalén está entre ellos como una impura. El Eterno es justo, pero yo me rebelé contra su palabra. Os pueblos y contempléis mis penalidades. Mis vírgenes y mis mozos se fueron en cautividad. Llamé a mis amantes, pero me engañaron. Mis sacerdotes y mis ancianos perecieron en la ciudad mientras buscaban alimento para sus almas hambrientas. Observa, oh Eterno, porque estoy en desgracia. Mi interior está ardiendo. Mi corazón se ha volcado dentro de mí porque me rebelé lastimosamente. Afuera la espada hace estragos y adentro es como la muerte. Han oído mi gemido. No hay nadie quien me consuele. Todos mis enemigos conocen mis tribulaciones y se alegran. por cuanto tú lo has hecho, pero traerás el día que tienes señalado y ellos serán como yo. Venga la maldad de ellos ante ti y hazles lo que me hiciste a mí por todas mis transgresiones. Muchas son mis lamentaciones y mi corazón desfallece. ¿Cómo cubrió el Señor con una nube a la hija de Sión en su ira? Ha arrojado del cielo a la tierra de belleza, la belleza de Israel, y se acordó del escabel a sus pies en el día de su ira. Tragó el Señor sin piedad todas las moradas de Jacob. Derribó su indignación las fortalezas de la hija de Judá. Las derribó hasta el suelo. Profanó el reino y sus príncipes. Cortó en el ardor de su ira todo el poderío de Israel. Retrajo su diestra de delante del enemigo y consumió a Jacob con devoradora llama. Inclinó su arco como un enemigo. Plantóse con su diestra como un adversario y mató a todos los que eran gratos a la vista. En la tienda de la hija de Sión derramó su furia como fuego. El Señor se ha tornado un enemigo, ha tragado a Israel, ha tragado todos sus palacios y ha destruido sus fortalezas y ha multiplicado en la hija de Judá el llanto y el luto. Cortó en tiras su tabernáculo como si fuera un huerto. Destruyó su lugar de asamblea. El Eterno hizo que fuese olvidado en Sión, como así las festividades solemnes y el sábado, y rechazó en su indignación al rey y al sacerdote. El Señor ha menospreciado su altar, ha aborrecido su santuario y ha entregado en la mano del enemigo los muros de los palacios de Jerusalén. Irrumpieron tumultuosamente en la casa del Eterno como en el día de una solemne asamblea. El Eterno se propuso destruir el muro de la hija de Sión, extendió el cordel, no retrajo su mano de la obra de demolición e hizo lamentar la suerte de la fortaleza del muro. Desfallecen juntos. Sus portones están hundidos hasta el suelo. Él destruyó y rompió sus trancas. Su rey y sus príncipes están esparcidos entre las naciones. Ya no hay más instrucción. Si los profetas ya no reciben oráculos del Eterno, se sientan en el suelo y guardan silencio los ancianos de la hija de Sión. Se echaron polvo sobre sus cabezas y se ciñeron de saco. Las vírgenes de Jerusalén inclinan sus cabezas a tierra. Mis hijos están cubiertos de lágrimas. Mi interior está ardiendo. Mi hígado se ha derramado sobre la tierra por haberse descarriado la hija de mi pueblo. En tanto se desmayan los niños y los infantes en las playas de la ciudad. Les dicen a sus madres, ¿dónde está el trigo y el vino? Cuando se desmayan como los héroes en las plazas de la ciudad, cuando sus almas son derramadas en el seno de sus madres. ¿Qué tomaré de testigo por ti? ¿A qué he de semejarte, oh hija de Jerusalén? ¿A qué te he de igualar para consolarte, oh hija virgen de Sión, siendo tu quebranto tan grande como el mar? ¿Quién puede curarte? Tus profetas han visto para ti visiones vanas y decepcionantes, y no descubrieron tu iniquidad para traerte de regreso de tu cautividad, pero profetizaron tres oráculos de vanidad y seducción. Todos los que pasan baten las manos contra ti. Silban y menean la cabeza ante la hija de Jerusalén y dicen, ¿es esta la ciudad de los hombres que llamaban la perfección de la hermosura, la alegría de toda la tierra? Todos tus enemigos ensanchan la boca contra ti. Silban y rechinan los dientes y dicen, la hemos tragado, verdaderamente este es el día que ansiábamos. Lo hemos hallado y lo hemos visto. El Eterno ha hecho lo que quería. Ha cumplido su palabra, la que había dado en los días antiguos. Ha derribado sin compasión y ha hecho lo que quería. Ha cumplido su palabra, la que había dado en los días antiguos. Ha derribado sin compasión y ha hecho que el enemigo se regocije por ti. Ha excitado la arrogancia de tus adversarios. El corazón de ellos clamó al Señor. Oh muro de la hija de Sión, corran las lágrimas como un río, día y noche. Y no te concedas resuello, ni cese de llorar la niña de tus ojos. Levántate, clama de noche al principio de la vigilia. Derrama tu corazón como agua ante la faz del Señor. Eleva tus manos hacia Él por la vida de tus niños que desfallecen de hambre en la esquina de cada calle. Mira, oh Eterno, y considera quién has hecho. Han de comer las mujeres su fruto, o sea, los niños que acarician con sus manos. Han de ser muertos el sacerdote y el profeta en el santuario del Señor. El joven y el anciano están tendidos. Mis doncellas y mis mancebos han caído a espalda. Los has matado en el día de tu ira. Nos has sacrificado sin compasión. Proclamaste como en el día de la solemne asamblea mis anuncios sobre terrores en todas partes y no hubo nadie quien escapara en el día de la ira del Eterno. A los que acariciaré, en su infancia y crié, el enemigo los ha consumido. Yo soy el hombre que ha visto la aflicción por la vara de su ira. Él me condujo e hizo que anduviera en la oscuridad y no la luz. Ciertamente vuelve su mano contra mí repetidamente todo el día. Mi carne y mi piel, Él las ha desgastado y las ha quebrantado a los huesos. Edificó fortalezas contra mí, me rodeó de amarguras y de congojas. Me hizo habitar en medio de tinieblas como con los que han muerto hace mucho tiempo. Me cercó para que no pudieses avanzar. Tornó pesadas mis cadenas. Si cuando clamo pidiendo auxilio, Él tapa mi alegría. Encerró mis caminos con piedras labradas y tornó mis sendas tortuosas. Es para mí como un oso al acecho, como un león en lugares secretos. Trastorna mis caminos y me desmenuza, me ha hecho desolado. Inclinó su arco y me puso por blanco de sus saetas. Él hizo que los astiles de su aljaba se esclavecen en mi costado. Me ha convertido en motivo de burla entre toda mi gente y cantan todo el día. Me llenó de amargura y me saturó de ajenjo. También me rompió los dientes con piedras de grava y me obligó a revolcarme en cenizas y mi alma está lejos de tener paz. Me olvidé de la prosperidad y dije, mi fuerza ha perecido y se ha esfumado mi esperanza en el Eterno. Recuerda mi aflicción y mi angustia, el ajeno y la hiel. Mi alma todavía las recuerda y está quebrantada dentro de mí. En eso recapacito y conservo las esperanzas. De seguro la misericordia del Eterno no está consumida. Sus compasiones nunca se acaban. Se renuevan cada mañana. Grande es su paciencia, el Eterno es mi porción. Dice mi alma, por lo tanto confiaré en Él. El Eterno es benevolente para los que lo esperan, para el ama que le busca. Es bueno que el hombre espere tranquilamente la salvación del Eterno. Es bueno que el hombre sobrelleve el yugo de su juventud. Bueno es que permanezca solo y en silencio porque lo impone. Que ponga su boca en el polvo y si así tuviera esperanza, que ofrezca su mejilla al que la hiere y que le arte del aprobio. Porque el Eterno no desechará para siempre, si bien causa aflicción, también tiene compasión conforme a la multitud de sus mercedes. Él no aflige de propósito ni causa de buena gana penurias a los hijos del hombre, aplastar bajo el pie a todos los prisioneros de la tierra, el torcer el derecho de un hombre ante la faz del Altísimo. El subvertir la causa de un hombre, el Señor no la aprueba. ¿Quién es el que dice que ha de ocurrir algo y ella decide sin

prevenido. Todo es desolación y destrucción. Mis ojos están empapados como ríos de agua por la transgresión de la hija de mi pueblo. Mis ojos derraman lágrimas sin cesar, sin interrupción, hasta que el Eterno lo advierta y mire desde el cielo. Mis ojos afectaron a mi alma por causa de todas las hijas de mi ciudad. Me han cazado como un pájaro mis enemigos sin causa. Me cortaron la vida en la cisterna y me arrojaron piedras. Las aguas cubrieron mi cabeza y me dije, soy cortado. Invoqué tu nombre, oh Eterno, desde el hoyo profundo. Tú oíste mi voz, no ocultes tu oído ante mi clamor. Te acercaste en el día que te llamé y dijiste, no temas. Oh Señor, tú has defendido las causas de mi alma, has redimido mi vida. Oh Eterno, tú has visto la injusticia que se me ha hecho. Juzga tú mi causa. Tú has visto las venganzas que se tomaron y todo lo que tramaron contra mí. Tú has oído cómo me agravian, oh Eterno, y lo que tramaron contra mí, los labios de lo que se alzaron contra mí y sus murmuraciones contra mí todo el día. Contempla cómo se sientan y cómo se levantan. Yo soy la cantilena de ellos. Les retribuirás, oh Eterno, conforme a las obras de sus manos. Les darás dureza del corazón. Les darás también su maldición. Los perseguirás con ira y los destruirás de debajo de los cielos del Eterno. ¿Cómo se ha oscurecido el oro? ¿Cómo se ha alterado el oro más fino? Las piedras santificadas son esparcidas en la esquina de cada calle. Los preciados hijos de Sión, comparables al oro fino, son ahora menospreciados como si fuesen tiestos de barro, obra de manos del alfarero. Hasta los chacales dan la teta y amamantan a sus crías, pero la hija de mi pueblo se ha tornado cruel como las avestruces del desierto. La lengua del infante, por la sed, se pega al paladar. Los niños piden pan y nadie se los parte. Los que solían comer manjares delicados vagan desolados por las calles. Los que fueron criados en púrpura abrazan estercoleros. Por cuanto la iniquidad de la del hijo de mi pueblo es mayor que el pecado de Sodoma, que fue derribado en un instante sin que mano alguna cayera sobre ella. Sus príncipes eran más puros que la nieve, más blancos que la leche, más rubicundos que el coral. Su pulimiento era como el del zafiro. Su semblante es más oscuro que el carbón. No se les conoce en las calles. Su piel está como pegada a los huesos. De tan reseca se ha vuelto como palo. Los que son muertos a espada están mejor que los que mueren de hambre, porque aquellos derraman la vida atravesados, mas estos se privan de los frutos del campo. Las manos de las mujeres, hasta ayer plenas de compasión, han cosido a sus propios hijos. Estos fueron a su alimento durante la destrucción de la hija de mi pueblo. El Eterno ha cumplido su furia, ha derramado su ardiente ira y la tierra, y han encendido fuensión y ha devorado sus basamentos. Los reyes de la tierra no lo creían, ni todos los habitantes del mundo, que el adversario y el enemigo entrarían por los portones de Jerusalén. Es por los pecados de sus falsos profetas y por las iniquidades de sus sacerdotes que se ha derramado la sangre de los justos en medio de ella. Vagan como ciegos en las calles, están sucios de sangre, de modo que la gente no puede tocar las vestiduras de ellos. Apartaos, inmundos, gritábale la gente. Apartaos, apartaos, no les toquéis. Si huían por las calles y la gente decía entre las naciones, no morarán más allí. La ira del Eterno los dividió. Él no los considerará más. No respetaron la persona de los sacerdotes y no fueron misericordiosos con los ancianos. En cuanto a nosotros, nuestros ojos desfallecen buscando en vano ayuda. En nuestra vigilia tendíamos la vista de una nación que no pudo salvarnos. Sigue nuestros pasos para que no podamos entrar en nuestras plazas. Nuestro fin está cercano. Nuestros días están cumplidos. Ya ha llegado nuestro fin. Más veloces eran nuestros perseguidores que las águilas del cielo. Nos cazaron sobre las montañas, nos acechaban en el desierto. El que era aliento de nuestra nariz, el ungido del Eterno, fue tomado en sus hoyos. Precisamente Él, de quien decíamos bajo su sombra, viviremos en paz entre las naciones. Alégrate y regocíjate, oh hija de Edom, que vives en la tierra de Uz. La copa pasará también a ti, te embriagarás, te vagarás y te desnudarás. El castigo de la iniquidad está cumplido, oh hija de Sión. Él no te llevará más al cautiverio. Él castigará tu iniquidad, oh hija de Edom, descubrirá tus pecados. Recuerda, oh Eterno, lo que nos ha sobrevenido. Contempla nuestro oprobio.
Nuestra herencia es poseída por extranjeros. Nuestras casas

por extraños. Nos hemos vuelto huérfanos. No tenemos padre y nuestras madres son como viudas. Nuestra agua la bebemos por dinero, perseguidos. Trabajamos duramente sin descanso. Nuestros padres. Anuncios. Dado el cambio de la hora de la comida, vamos a pasar al horario de la semana. Mañana viernes, a las 2:40, tenemos la preparación para la lección. 2:50 comienza la clase matinal. 5:20 tenemos break. Y a las 5:45, a 6:15, la comida hummus. A mediodía tenemos la clase de la tarde y a las 2:30 la segunda comida. El sábado, la preparación a las 2:40, la clase matinal a las 2:50, un break a las 5:30, comida de 5:45 a 6:15, a las 15:45 a 4, preparación para la clase, 4 a 5:30, clase de la tarde y otro break, y luego de 6 a 6:30 la comida de la noche. Concluimos con canción.

0: Queridos amigos, hacia el 9 de Av, que es hoy, vamos a estudiar hoy del Rav del 2003. La clase está basada en el artículo a qué se refiere cualquiera que guarda luto por Jerusalén será merecedor de contemplar su alegría en el trabajo. Ahora vamos a leer el artículo en la decena. Tenemos 30 minutos para eso. ¿A qué se refiere cualquiera que guarda luto por Jerusalén será merecedor de contemplar su alegría en el trabajo? Nuestros sabios dijeron, cualquiera que guarda luto por Jerusalén será merecedor de contemplar su alegría. Si se toma literalmente, es difícil de entender. Ciertamente había muchos justos que se lamentaban por Jerusalén, pero Jerusalén aún no se había sido construida. Por lo tanto, ¿cómo es que fueron recompensados al contemplar su alegría? En la explicación literal, probablemente existen muchas respuestas a esto, pero debemos interpretarlo dentro del trabajo. Se sabe que Malhut se llama Jerusalén. Por lo tanto, cuando decimos la destrucción de Jerusalén, se refiere a la destrucción del templo, lo cual se llama la Shejina en el polvo, la divinidad, o la Shejina en el exilio. En otras palabras, uno debe, eso que el hombre debe asumir el yugo del reino de los cielos y creer que el Creador conduce el mundo con una supervisión buena y benevolente, debido a que esto está oculto de nosotros. La Malhut es la que imparte a las almas y a Bia que todo lo que viene desde lo alto a las criaturas, los creados, es considerado como Malhut. Por lo tanto, la Malhut no recibe el respeto de los creados debido a que ellas no perciben la importancia de ella, es decir, lo que ella nos imparte. A esto se le llama Jerusalén en ruina. En otras palabras, ella debería haber impartido deleite y placer a las criaturas y todos deberían haber contemplado su mérito. En vez de esto, ellos ven que en ella todo está destruido y que no tiene nada para impartir. Acerca de esto se dice en la oración Consuelo, Nahem, del noveno día de Av, los dolientes de Jerusalén y la ciudad que se lamenta, destruida, degradada, desolada. En otras palabras, todo está en ruinas y destruido, y a esto se le llama la divinidad en el polvo. Por lo tanto, cuando una persona debe asumir la carga del reino de los cielos, el cuerpo se resiste vigorosamente. Por consiguiente, si la persona se sobrepone y asume el yugo del reino, a pesar de que no ve ninguna importancia, y se lamenta por ello, ¿por qué tiene que ser así? Es decir, ¿por qué está tan oculta de nosotros la importancia de Jerusalén? Y él reza por esto. ¿Por qué no hay importancia de la Malhut, del reino? Y pide al Creador que eleve a Jerusalén, que levante a Jerusalén de este polvo en el que se encuentra. Y en la misma medida que uno se lamenta por su destrucción, consigue que el Señor escuche su oración. Y el hombre consigue verla en su alegría, es decir, que ella sí otorga bondad y placer. Resulta que el significado sería que aquel que se lamenta y se duele por Jerusalén, por la divinidad que se encuentra en el polvo, esta persona será merecedora de contemplar su alegría, porque no hay luz sin una vasija, puesto que él ya tiene el kli, es decir, la carencia, la falta, que es su pesar por ver a la divinidad en el polvo, y lo lamenta. En consecuencia, él es merecedor de ver el consuelo de Jerusalén. Según lo dicho con anterioridad, debemos interpretar lo que está escrito en Isaías: conocerá el buey a su dueño y el asno el pesebre de su amo. Pero Israel no conoce, mi pueblo no discierne. Debemos entender la diferencia que hay entre un buey y un asno en el trabajo, así como la diferencia entre Israel y mi pueblo en el trabajo. Y Baal HaSulam dijo que la diferencia entre un buey y un asno es que el buey es considerado mente, moja, lo cual es la fe por encima de la razón. Y este es el significado de conoce el buey a su dueño. Y un asno es considerado el corazón, liba, es decir, el deseo de recibir, que es y el asno el pesebre de su amo. Por consiguiente, hay aquí dos discernimientos por realizar. Uno, aquellos que trabajan por la recompensa, que guardan la Torah y mitzvot con el fin de recibir recompensa. Su asunto principal es cuánta será la recompensa que reciba y cuál será la recompensa, es decir, si valdrá la pena el esfuerzo en la Torah y mitzvot por esta recompensa. Dos, aquellos que desean trabajar para otorgar, debido a que está escrito en el Zohar, es porque él es grande y gobierna. En otras palabras, trabajan solo debido a la grandeza del Creador, o sea que tienen un gran privilegio por servir a un gran rey. Resulta que aquellos que trabajan para otorgar ya necesitan saber a quién están sirviendo, que en realidad se trata, que si de verdad se trata de un rey importante y poderoso al que sirven. Sin embargo, cuando ellos comienzan a trabajar con el fin de otorgar y que toda su razón para tener esta fuerza de trabajar es la importancia del Creador, entonces da comienzo el trabajo bajo el marco de la divinidad. Bajo el marco de la divinidad en el polvo. En otras palabras, cuando la espiritualidad, es decir, trabajar para servir al Creador, debería haber sido cada vez más importante, la persona tiene pensamientos tales que le demuestran lo contrario. Y en lugar de que la persona tuviera que avanzar y trabajar con más alegría debido a que está sirviendo a un rey poderoso e importante, le vienen imágenes de insignificancia. En otras palabras, que él no percibe la grandeza del Creador y esto le provoca descensos constantes. Esto quiere decir que incluso cuando él vence los descensos, aún no siempre puede resistir y luchar contra estos pensamientos. Y lo que estos pensamientos le muestran es que la divinidad está en el polvo. Eso que él quisiera trabajar con alegría, pues sirve a un rey poderoso e importante, esto debería darle alegría. Pero él siente todo lo contrario, o sea, el rechazo. Es como si estuvieran rechazándolo a él del trabajo. Y eso se llama la divinidad en el polvo, que eso que él está sintiendo, que lo están empujando afuera, en otras palabras, que él siente que si bien desea tomar sobre sí mismo la carga del reino de los cielos, las interrogantes del faraón llegan para cuestionarle, ¿quién es este señor para quien yo tenga que hacerle caso? Y esto se considera que la malhut, es decir, la divinidad, está en el exilio, en lo del rey faraón de Egipto, quien muestra la bajeza del reino de los cielos. Y entonces el hombre no le queda más que rezar para que el reino se construya, es decir, que el reino no permanezca bajo la imagen de la bajeza, puesto que uno puede recibir alegría puesto que uno no puede en este momento recibir alegría de esta vasija cuando mira que no tiene ninguna importancia y se considera que uno debe rezar por la destrucción del templo, porque el mundo no puede mirar como algo bueno recibir el reino de los cielos. Es decir, considerar el trabajo del Creador como un trabajo respetable y pleno de dignidad. Y por lo tanto, cuando la persona reza por el exilio de la divinidad, no debe rezar porque esté en el polvo solamente para él. Más bien, el hombre debe rezar porque está en tanta bajeza en todo el mundo, en el mundo entero, que nadie en el mundo le presta un pensamiento a la espiritualidad. Y él reza por todo el mundo, como nosotros rezamos y construir, esta es parte del rezo, y construir Jerusalén y construya Jerusalén pronto en nuestros días, para que esto sea glorificado en todo el mundo, tal como se pronuncia durante el rezo de Rosh Hashanah, el inicio del año, que seas rey sobre todo el mundo con tu gloria. Pero si la colectividad no siente la carencia, ¿cómo es que puedan rezar? Sino que este hombre que fue recompensado con adquirir la necesidad que sienta el exilio, o sea que él alcanzó el exilio, por eso puede pedir la redención. Pero aquellos que no sienten que se encuentran en exilio, ¿cómo ellos pueden pedir que el Señor los libere del exilio? Pues resulta que la sensación de estar en el exilio de una persona es ya en sí considerada un ascenso en el grado y debe pedir el llenado para todo el público. Y esto es como se mencionó arriba, cualquiera que se lamenta por Jerusalén será merecedor de contemplar su alegría. En otras palabras, aquel, el hecho que siente el exilio de la divinidad y se lamenta, entonces logra contemplar su alegría, pues en términos de kelim vasijas, solo él tiene los kelim preparados para la redención, porque kelim vasijas son falta de llenado. Por lo tanto, se lamenta cuando él siente que la divinidad está en el exilio y su grandeza no se aprecia, no se ve. Pero aquel que desea tomar sobre sí mismo la carga del reino de los cielos debido a que el Señor es grande y gobierna, le vienen pensamientos e imaginaciones y estos pensamientos lo repelen de la santidad. Y solo venciéndolos y por la mediante la coerción por encima de la razón lo puede resistir. Y a cada vez que desea creer que su providencia es benévola, tiene pensamientos que difaman al Creador y le aflige que debe escuchar difamación. Y él piensa que es solo porque las naciones del mundo dominan sobre la santidad. Es decir, que existe un ocultamiento que aquel que desea ingresar en el servicio sagrado, entonces la Sitra Achra encubre la importancia de la santidad. Se desprende que es precisamente aquel que se lamenta quien necesita de la misericordia del cielo para poder vencer la maldad en él. Y se lamenta y gime para que el Creador le ayude. Pero ciertamente él debe rezar por el conjunto, por la colectividad. Si no, se podría considerar que está rezando solo para su propio beneficio. Esto es, que solo él sea liberado del exilio. Y si uno verdaderamente pide para el beneficio del Creador, para que la gloria del Señor sea revelada en el mundo, ¿cómo podría pedir solo para sí mismo? Por consiguiente, uno debería pedir para que la gloria del cielo se revele en todo el mundo. Y esto es como nuestros sabios dijeron, cualquiera que implore misericordia para su amigo y también necesita lo mismo, se le concede primero. Y en el trabajo debemos entender por qué recibe primero respuesta la persona que implora misericordia para su amigo. Pareciera que la misericordia que está solicitando no se debe a que desea invocar la misericordia para su amigo. Parece un engaño, como porque nuestros sabios dijeron que él se le responde primero, por eso él suplica misericordia para su amigo. Y es más, debemos entender por qué se le responde primero. ¿Acaso el rezo no puede ser concedido a ambos juntos? ¿Y debe ser a cada uno por separado? Y no a ambos a la vez. Debemos comprender por qué se le responde a él justamente primero. Sino que es como dijimos, debemos interpretar que cuando una persona suplica misericordia para su amigo en el trabajo, es decir, cuando uno comienza a marchar por el camino para conseguir adhesión con el Creador a través de la Torah y las mitzvot, los mandamientos, lo que se llama que todas sus acciones sean para el Creador y no para sí mismo, entonces el cuerpo comienza a resistirse al trabajo y le trae pensamientos de que este trabajo no es para él, pues la naturaleza, que como la naturaleza del cuerpo es para su propio beneficio, pero él quiere trabajar ahora para el bien del Creador. Por lo tanto, el cuerpo, llamado deseo de recibir, siempre le muestra que no vale la pena trabajar para el Creador. Y puesto que uno no puede hacer un solo movimiento sin placer, pues esta es la naturaleza de la creación, ya que el Señor desea deleitar a sus criaturas, lo cual es la razón de la creación. Por lo tanto, si la persona no tiene placer del trabajo, no puede trabajar. Por eso, todo lo que el hombre hace es solo para disfrutar, es decir, recibir recompensa por el esfuerzo que él está haciendo. Por tanto, en lo lishma, no por su nombre, o sea, cuando uno cree en recompensa y castigo, uno tiene energía para el trabajo durante la labor, ya que él está mirando la recompensa que recibirá después. Lo que no es así cuando uno trabaja con el fin de otorgar, es decir, cuando no desea recibir ninguna recompensa por su labor, ¿cómo podría trabajar él sin placer? Y sobre eso dice el Sagrado Zohar, que nosotros debemos trabajar porque el Creador es grande y gobierna, lo cual significa debido a la grandeza del Creador. Esto es así porque nosotros vemos que lo que hay en la naturaleza, que el más pequeño de todos recibe placer cuando sirve al más grande, ya que naturalmente uno tiene fuerza para trabajar en servicio de una persona importante y mucho más aún en un gran placer servir a un gran rey. Uno no necesita trabajar en eso, sino que está en la naturaleza de la creación. Sino que, ¿en qué tiene que trabajar? Sí, en saber y sentir que el otro es una persona importante. Entonces, esa persona ya es capaz de servirle. Por lo tanto, justo cuando la persona desea trabajar por grandeza del Creador, entonces malos pensamientos vienen a él y no le permiten sentir la grandeza del Creador, sino que de hecho le muestran todo lo contrario. Y efectivamente este ocultamiento gobierna en todos, a todos. Solo que para aquellas personas que no trabajan por la grandeza del Creador, el cuerpo no necesita esconder de ellos la grandeza del Creador, Y esto es así porque en tanto ellos no hagan de la grandeza del Creador la razón del trabajo, el cuerpo no está trabajando sin paga porque considera la recompensa y no al que da la recompensa. Resulta que particularmente para la gente que desea trabajar solo debido a la grandeza del Creador, entonces existe resistencia y las naciones del mundo cubren y esconden al Israel en el hombre. Y así, de forma natural, la mayoría de las difamaciones contra la grandeza del Creador se encuentra justamente en aquellos quienes desean alcanzar la adhesión con el Creador y aquellos que sienten el discernimiento llamado divinidad en el polvo son quienes sienten la necesidad de pedir del Creador liberarla del exilio, de estar liberarla del exilio de entre las naciones. Esto es que las naciones dominan sobre ella y esconden la grandeza y la importancia de la santa divinidad. Por lo tanto, aquellos que sienten que la divinidad está en el polvo deben rezar para que la gloria del cielo sea revelada en todo el mundo. Pero no todo el mundo necesita esto, o sea, elevar la divinidad del polvo. Por eso, a él se le contesta primero, porque él necesita esa cosa. Pero después de todo, esto trae revelación a toda la generación. Pero mientras los otros no tengan las vasijas apropiadas, aptas para esto, esto no puede ser así revelado en ellos aún. No puede ser revelado en ellos aún. Esto es como nuestros sabios dijeron, si él guarda un mandamiento, una mitzvah, feliz es él, pues se ha sentenciado a sí mismo y al mundo entero en la balanza del mérito. Así como aquella persona que siente el ocultamiento sobre la espiritualidad, sobre el deseo de otorgar debido a la grandeza del Creador, debe pedir misericordia para la generación completa. Y ya que él necesita esa cosa, a él se le dará respuesta primero. Esto es porque está dicho acerca de él, cualquiera que guarda luto por Jerusalén será merecedor de contemplar su alegría. Y la razón es, como dijimos arriba, que él necesita esa cosa y no el público. Por esta razón, de aquel que implora misericordia por su amigo, no pueden recibir ambos el otorgamiento del rezo, porque solo él lo necesita, necesita esa cosa, es decir, esa salvación de sentir la grandeza de la santidad llamada levantar a la divinidad del polvo. Mientras que aquellos que trabajan de la primera manera antes mencionada, o sea, que trabajan por recompensa, entonces ellos consideran la recompensa. Y hay una regla, aquel que da es importante. Resulta que si ellos creen que ellos recibirán recompensa, que el Creador pagará su recompensa, entonces él ya es importante para ellos. Por el contrario, aquellos que no trabajan por recompensa deben sentir ahora la grandeza del Señor. Y sobre esto hay ocultación sobre la santidad de la grandeza de él es oculta. Para ello, a nosotros se nos otorgó la solicitud del Creador para remover el ocultamiento. Como está escrito, no escondas tu rostro de mí. Ahora podemos entender por qué lo que pedimos es, pero Israel no conoce, y a lo que se refiere, mi pueblo no discierne. Israel son aquellos quienes trabajan con el objetivo de alcanzar adhesión con el Creador para ser recompensados con lograr el grado de Yashar Kel, directo a Dios, y no para su propio beneficio. Y ellos pertenecen a la intención llamada conocer, ya que ellos necesitan llegar a clarificar el conocimiento de que ellos deben alcanzar la grandeza del Creador. Y este conocimiento llega justamente a través de la fe por encima de la razón, pues la razón está dominada por las naciones del mundo, quienes esconden la grandeza de la santidad y degradan el reino del cielo al polvo. Y particularmente al sobreponerse con fe por encima de la razón, cuando uno lleva al cabo sus acciones por coerción, cuando los malos pensamientos sobre el Sita Ahra llegan a él, cuando ellos calumnian y dicen que no vale la pena trabajar para beneficiar al Creador, que la razón para ese trabajo es solo la grandeza del Creador, entonces el hombre no hay nada que uno puede hacer excepto creer en los sabios que nos dicen que justamente de este trabajo que uno hace de ir por encima de la razón, de eso el Creador recibe contento, así como dijo mi padre y maestro Bala Sulam, que la mayoría del trabajo es cuando una persona le da algo al Creador, precisamente cuando él va por encima de la razón. Esto significa que la razón le dice, no te vale la pena hacer cosas con el fin de otorgar. Pero el hombre se sobrepone y lo hace por encima de la razón. Esto es considerado que la persona le da algo al Creador. Mientras que cuando el Creador le da un despertar desde arriba, entonces el hombre no tiene que hacer nada para que se pueda decir de él que él esté dando algo al Creador. Pues entonces el hombre se anula ante el Creador como una vela ante una antorcha sin ninguna opción. Así, en ese estado, el hombre no está dando nada porque no tiene opción, no tiene elección, sino que justo cuando él debe ir por encima de la razón, ya que el estado de la razón es valioso, entonces él puede decir que le esté dando algo al Creador. Y él dijo que nosotros debemos creer que este trabajo es más importante para el Creador que el resto de los trabajos. Y el profeta dijo, conoce el buey a su dueño. Esto pertenece al discernimiento de Israel, quienes son considerados las cabezas de los pueblos. Porque Israel significa Li Rosh, la cabeza es mía, el conocimiento les pertenece a ellos. Y por eso él dice, pero Israel no conoce, pues ellos no estaban comprometidos en la labor con el fin de llegar a conocer al Creador. Como está escrito, conoce este día y guárdalo en tu corazón que el Señor, Él es Dios. Y el profeta dijo que ellos no estaban comprometidos en eso. También el profeta habló a la colectividad, es decir, al pueblo, cuyo trabajo es solo para recibir recompensa. Y esta es la razón de que se comprometen en la Torah y las mitzvot, ya que ellos no consideran el asunto de y el asno el pesebre de su amo. El asno, dijimos antes, es el deseo de recibir llamado solo amor propio. Y después el profeta les dijo que el asno, esto es aquel que mira al pesebre de su amo, o sea, la recompensa, no considera que es el Creador que le esté dando la recompensa. Es decir, que al considerarlo, ellos podrían recibir el amor del Creador, tal como existe amor por aquel que da regalos al pueblo. Pero ellos no notaron al otorgante, solo pensaron que tendrían una recompensa. Resulta que de esto, que lo que ellos hicieron, lo hicieron por recompensa, es decir, sin amor o temor. Así ellos no lo prestaron, ellos no le prestaron ningún pensamiento al pesebre de su amo, esto es, al dueño que el creador es el otorgante. En vez, ellos separaron las mitzvot del otorgante de la Torah y mitzvot y no pensaron en el otorgante del trabajo durante el trabajo. Además, cuando ellos pensaron acerca de la recompensa, ellos no estaban pensando en quién era el otorgante de la recompensa. Esto significa que el profeta existe y advierte a ambos, a Israel, que trabajan sobre la intención, pero no dan suficiente consideración a alcanzar adhesión con el Creador, y a aquellos que trabajan solo en acción y cuyo objetivo es solo recibir recompensa. Y ellos no consideran quién es el que da la recompensa. Esto es el porqué de mi pueblo no discierne. Y naturalmente ellos carecen del amor del Creador. De esto resulta que el hombre debe responsabilizarse por lo que va a hacer, por lo que va a rezar antes de que vaya a rezar. Esto es el por qué Bala Sulam dijo que uno debería rezar por una sola cosa. Y esto incluye muchas cosas. Es que él le pida del Creador que le dé un deseo para trabajar con el fin de otorgar y no para su propio beneficio. Ya que para tener el deseo de otorgar, él debe tener fe en el Creador y creer en la grandeza del Creador. Pero la oración por la cual él desea que el Creador le dé el deseo de otorgar significa que la persona le dice al Creador: yo deseo que mientras me esfuerzo en la Torah y las mitzvot, que mi intención sea de que yo crea que el Creador toma placer de mis acciones. En otras palabras, a pesar de que uno no saboree o sienta algo durante su labor, que él tenga la fuerza para decirle a su cuerpo, mientras el cuerpo argumenta, ves que el estudio de la Torá y los rezos no tienen sabor para ti. Esto es que el hombre desea tener la fuerza para decirle al cuerpo, ya que yo estoy trabajando solo para el placer del Creador, ¿qué me importa si siento sabor en eso o no? Si yo estuviera trabajando para mi propio beneficio, tendrías razón en lo que me estás diciendo, que no te sabe a nada por lo que yo trabajo. Asimismo, una persona que no disfruta su comida no come, pero yo, sin embargo, estoy trabajando para el beneficio del Creador. Por tanto, ¿qué me importa qué tipo de sabor esté probando? Esto le pide al Creador. Y esto se llama rendición incondicional. Vamos a pasar a la clase del 7 de agosto 2003 con el Rav. Escuchamos con ustedes un artículo que se llama Del Peldaños de la Escalera, que es volumen 5 de los artículos que tienen que ver con el Talmud babilónico, Tanit, que se llama cualquiera que guarda luto por Jerusalén será merecedor de contemplar su alegría en el trabajo.
1: Razón de Kabel.
0: El deseo de recibir.
1: Razón de Kabel Shinivra.
0: El deseo de recibir que fue creado como único en la creación, que no se necesita nada aparte de él. No se creó todo en un nivel, en un aviut, en un fondo, en una profundidad, sino que tiene grados, raíz 0, 1, 2, 3, 4, y grados que son pequeños en el deseo de recibir, que no percibe el deseo de recibir mismo, sino que lo siente como su naturaleza. Son grados que llamamos inanimado, vegetal, animal. Y como no siente al receptor en sí mismo, entonces no precisa de corrección. No necesita llegar a ser semejante a equivalencia de forma con el Creador. Por el contrario, el deseo de recibir en los discernimientos 3 y 4, fase 3 y 4, es el deseo de recibir que le trae al Creador la sensación que está recibiendo, y por eso requiere de corrección. Y ese es el trabajo del ser humano, del hombre. Es decir, según cuanto despierta en el deseo de recibir, no somos dueños del deseo de recibir, no podemos despertarlo por nosotros mismos, en nosotros mismos, en forma directa, sino más tarde, por medio de la sociedad, por medio de una influencia lateral. Pero de todas formas, según el tamaño del deseo, la dimensión del deseo, la persona tiene, en la medida que siente que su deseo de recibir es un deseo de recibir, o sea, que le molesta, lo separa del Creador, que hay alguien que creó al deseo, su deseo de recibir, y lo maneja a su deseo de recibir. En esa medida, cuando la persona conoce su deseo de recibir de esa forma, se siente forzado a hacer, no, está obligado a hacer correcciones en él. Y este trabajo ya empieza con nosotros según cuánto hemos crecido a lo largo de miles de años y ya sentimos el deseo de recibir constantemente como creciente y ardiente y exigente. El deseo de recibir que llega hacia nosotros llega después del rompimiento, Shvira, que el rompimiento es la condición que sin que haya conexión entre el deseo de recibir y el deseo de otorgar, que puede ocurrir solamente como resultado del rompimiento, no se puede hacer nada con el deseo de recibir. Para llevar, para traer al Creado a un estado de donde se pueda demandar sus correcciones, para eso se hizo el rompimiento. Y lo que nosotros tenemos que hacer, tenemos que llegar a la corrección del rompimiento, en las vasijas que se nos revelan como rotas, con toda su profundidad, con todas sus mezclas. Tenemos que detectar, discernir en ellos qué es la parte mala en ellos, cuál es el discernimiento exacto de mal en ellos, en qué medida, de acuerdo a qué escala estándar medimos al mal, que no es que el deseo de recibir es malo, sino que lo usamos en forma mala, que no está para el bien del Creador, es decir, que no para adaptarnos, asemejarnos al Creador. Entonces se llama malo. Entonces, en la medida que se siente eso, entonces la persona siente un impulso de invertir ese, transformar ese malo en bueno, ese mal en bien. Nuestra historia nos explica cómo de verdad se prepara al deseo de recibir a ser corregido. Que a lo largo de miles de años de existencia de la humanidad, el deseo de recibir en el cuerpo del hombre, tanto en el cuerpo corporal, animal y en el espiritual, van creciendo. El deseo de recibir cuando crece, crece de aviut, espesor, cero, raíz, viene a ser, uno, dos, alef, bet, y aquí, cuando él llega a aviut tres y después aviut cuatro, en el camino tiene rompimiento. Cuando él está todavía en los estados de katnut, de pequeñez, entonces hay aquí el asunto de la familia de Jacob, la entrada al exilio de Egipto, la sensación del exilio de Egipto, el éxodo del exilio de Egipto. Todavía todas estas fases, estos grados, ocurrieron en la pequeña aviut. En aviut una, cuando hay una vasija que recibe la luz, puede ir con ello de alguna forma, llega a la segunda fase, construye los templos, hasta que empiezan a entrar en Aviut, Gimel 3 y Aviut Dalet 4. Y ese es el rompimiento del primer templo y del segundo templo, que así como también fue manifestado en la historia, en los hechos, lo que pasó, eso ocurrió porque se estalló el odio sin sentido. Es decir, ¿qué quiere decir? Se estalló odio sin sentido, que la gente que justo ya tenían una vasija corregida de su grado anterior de espesor, digamos los alumnos, discípulos de Rabí Akiva, que se mantuvieron en la condición de amarás a tu prójimo como a ti mismo, como la regla de la Torá, y se estaban en eso, debido a que el deseo de recibir en ellos creció, se estalló, se pasaron de un grado a otro en su tiempo, no pudieron hacer corrección sobre el nuevo grado del deseo de recibir. Y entonces se estalló en ellos el odio sin sentido. Esta cosa no existe ni en el inanimado, ni en el vegetal, ni en el mal de la realidad que nos rodea. Ni tampoco en los grados inanimado, vegetal, animal del ser humano, que donde el deseo de recibir ahí todavía no está desarrollado, sino que ciertamente solo en el nivel del hablante mismo empieza el asunto del odio sin sentido. ¿Por qué? Porque el hombre fue creado desde un principio, desde su raíz, de Adam Arishon, del primer hombre, que también vino como resultado del pecado, que pasó un pecado, que pasó el rompimiento en su alma, que ahí se conectó la Malhut con la Binah. Y solo en Adam, Malhut y Binah están mezclados, estas dos cualidades juntas, que debido a eso, el hombre se encuentra en un deseo de recibir que cambia constantemente, porque Bina le afecta a Malhut y Malhut le afecta a Bina, en él, de modo que el hombre pueda aumentar su deseo de recibir constantemente por medio de la Bina, por medio de la sensación del prójimo que hay en él. Y no solo aumentarlo, sino también hacerle cambios, afectarle cambios en diferentes formas y modos, de acuerdo a lo que hay en el entorno y la sociedad que lo rodea. Como el deseo de recibir que pueden ver en el inanimado, vegetal, animal, bestias, animales, plantas, no se puede cambiar. Se encuentra en forma fija, ya se sabe de antemano qué va a ser y cómo va a existir esta criatura. Mientras que el ser humano, justo por el hecho que la segunda Bjina está en él y por medio de Bjina Bet tiene la sensación del prójimo, entonces él puede también cambiar el deseo de recibir y en dimensión y en modo. Y eso está arraigado en la persona, grabado en la persona para que él dirija, maneje su forma de deseo de recibir por medio de la cualidad de Binah en él. Desde un principio, Malhut y Binah se encuentran en él en formas inversas a la santidad. Es decir, y la Malhut y la Binah ambas trabajan.

solo para el bien de la persona. Y entonces el hombre se encuentra en desarrollo, evolución humana del deseo de recibir, que utiliza cuanto puede para su propio beneficio y se aprovecha en todo lo posible de esa cualidad divina en él. Es decir, se aprovecha de la sociedad y el prójimo para su propio bien. Sino que cuando esta mezcla de dos y cuatro crecen, que su espesor crece en la persona, entonces él ya los usa y pasa del deseo de por el dinero, después por el honor y después por el conocimiento. Todo eso se lleva, depende del tamaño, de la dimensión de la viut, espesor de los bet dalet, 2-4 conectados en él. Que si la viut es pequeña, entonces explota al prójimo, explota a la sociedad en forma menor. Y hasta cuanto la viut en esta mezcla de cualidades 2 y 4 en él es mayor, más grande, entonces explota a la sociedad en forma mayor también. Es decir, la viut raíz 1 y 2 en las fases 2 y 4 que hay en él le aportan a la persona el desarrollo por medio del cual él explota a la sociedad y al entorno. Pero ahí todavía él solo siente su entorno y su sociedad. Mientras que sí, el aviut, el espesor de 2-4 que están conectados en él, Malhut y Binah, empiezan a crecer en los grados 4-3 de aviut, entonces el hombre ya empieza a sentir no solo el entorno a su alrededor y quiere explotarlo para su propio bien, sino que el que empieza a despertarse, a sentir la fuerza superior para aprovecharse de ella para su propio bien, de la fuerza superior. Entonces es lo que se llama que se despierta en él el punto en el corazón, Nekudá Shebalev. Entonces él empieza a buscar la fuente de una fuente más superior, más alta de placer, que está oculto, de hecho, oculta la fuente. Y él siente que se siente forzado a revelarla y disfrutar de ella en forma directa. ¿Qué quiere decir en forma directa? Como decimos, disfrutar no solo de los placeres, sino que también del que da los placeres. Y de aquí, ya la persona llega a una fase completamente distinta en su evolución. Porque anhela también placeres y fuentes de placeres que no están a su alcance. Y así él llega al estudio de la Kabbalah. Y más adelante él no puede seguir avanzando, adquiriendo el deseo y el llenado en fase 3 y 4 en las vasijas de recepción, sino solo por medio del método de la Kabbalah. Porque hay aquí una condición que puede agrandar su deseo solo según su medida de corrección, de acuerdo a su medida de corrección. En los grados anteriores, en ellos, también se puede decir que no hubo rompimiento. En los grados anteriores, no tuvo de verdad la sensación del prójimo. La sensación verdadera del prójimo es una sensación de algo que viene totalmente

conexiones recíprocas, renunciar cosas mientras que hacia el Creador ya son leyes completamente diferentes a lo que se despierta entre los seres humanos, porque la conexión entre los seres humanos es una conexión como entre partes de la vasija, pero la conexión entre el hombre y el Creador es una conexión, una relación de vasija y luz. Y por eso cuando el hombre tiene que aumentar, acrecentar su deseo de recibir hacia el Creador y corregirlo hacia el Creador y llenarlo por medio del Creador, aquí ya funcionan otras leyes que la luz tiene que actuar sobre el hombre y que solo por medio de atraer la luz la persona puede trabajar con su vasija hacia el Creador en los grados que son hacia el Creador. Y aquí llegamos a los deseos que en ellos, de hecho, principalmente ocurrió el rompimiento y en ellos tenemos la obligación de hacer el hecho de corrección. Que lo que nosotros hacemos, amarás a tu prójimo como a ti mismo, eso lo hacemos para corregir nuestra relación con el Creador, para asemejarnos a Él. Y si no fuera por eso, no hubiéramos sido obligados a hacer el orden y corrección en las relaciones entre nosotros. La corrección radica en que sobre este gran deseo de recibir de 3 y 4, el hombre adquiere lo que se llama masaj, pantalla, o sea, la intención de otorgar. Es decir, él, de esa mezcla de las cualidades entre 2 y 4, la Binah y la Malhut, en él, esclarece, analiza la diferencia entre ellos, la inversión de forma, la oposición de forma entre ellos, y empieza a preferir trabajar con la cualidad de la Binah, que ella sea corregida como Hafetz Chesed para mí mismo y dar todo al Creador por medio de la Malhut en mí. Así yo tengo que empezar a ordenar los deseos en mí. Y entonces de aquí ya se pasa a una secuencia de acciones que la persona pasa del deseo de recibir en su corrección. Que primero él pasa el tzimtzum, la restricción, no quiere recibir nada para sí mismo, no usar ni Bet 2 ni el 4, Dalet en él. Después compra, adquiere las cualidades de la Binah, es decir, corrige las cualidades de Binah en él que se habían usado para aprovecharse del prójimo que está fuera de él para su propio beneficio. En cambio, él empieza a utilizar esas cualidades para el bien del Creador, pero todavía solo en Binah únicamente, es decir, que todavía no hay una acción para el bien del Creador, sino solo intención, porque la Binah son las cualidades de otorgamiento, son cualidades que él usa con Binah y con su Malhut en Aviut, espesor, raíz 1-2, que se llaman solo intenciones. Por el momento, por ahora, no es la entrega misma, no tiene todavía lo que dar, porque este espesor, raíz 1-2 en el hombre, no son considerados deseo de recibir de verdad, que él pueda sentir en ellos placeres. Y solo el placer que el hombre siente, que lo recibe del Creador, ese placer el hombre puede dirigirlo hacia el Creador.

0: Por eso, solo en los placeres que están después de Galgal Ta'enaim que él corrigió, placeres que él los siente en Ahab, en los Kelim de Malhut, de hecho, estos placeres él los tiene que dirigir, apuntar, sentirlos con el fin de otorgar. Y eso se llama que él da contento, le da placer al Creador y con eso él se asemeja a sí mismo al Creador. Y aquí está toda la corrección, que el hombre tiene que montarse un masaj, pantalla, es decir, la intención de otorgar sobre todas sus vasijas de recepción, que la cualidad de Binah sea la determinante, la que determina cómo se utiliza las vasijas de recepción y en qué tamaño y en qué aviut. Eso se llama que él toma la línea de la izquierda, su deseo de recibir, y solo en la medida que el deseo de recibir se incluye en la derecha, su deseo de otorgar, en esa medida él lo usa, que eso ya se llama el resultado de ese trabajo, de ese método, la línea del medio. Debido a que tenemos vasijas de recepción en Aviut 3 y 4, espesor, ¿sí? Entonces tenemos dos clases de rompimientos, rompimiento en luz de Hasadim y rompimiento en luz de Jochma. Y correspondientemente a eso, se llama el rompimiento de los dos templos, Batei Mikdash. Y correspondientemente a eso, tenemos también una diferencia en la corrección de las vasijas. Y así como aprendemos en el rompimiento de las vasijas que se rompieron, no se rompieron solo en Aviut 3 y 4, sino que se rompieron todos los niveles, porque todas las vasijas están interconectadas y no hay ni siquiera el mínimo kli que no esté conectado en su trabajo, en su conexión a un kli más grande. Y por eso toda la relación entre ellos y todo el trabajo mutuo entre ellos se arruinó y todo se volvió para recibir. Y la corrección, por lo tanto, comienza de los más pequeños grados en el hombre, que llega con la pregunta, ¿cuál es el sentido de nuestra vida? Y empieza a corregirse a sí mismo efectivamente en grados mucho más aún antes de entrar a la espiritualidad, lo que se llama los grados de la preparación, que todavía no corrige su actitud al Creador porque no tiene una relación con el Creador. Los grados donde estos son en tales deseos que por medio de ellos no se percibe al Creador, son deseos pequeños que se llaman deseos de este mundo, de Olam Hazeh. Es decir, tales deseos del rompimiento de las vasijas en ellos, como en el deseo del inanimado, vegetal y animal, que no perciben la existencia de una fuerza ajena, porque solo el ser humano puede sentir lo que hay fuera de él, lo que es ajeno a él. Odia al cercano o ama al cercano o al prójimo. Por medio de eso puede incrementar, cambiar, transformar su deseo de recibir cuando ve algo en los demás o cuando siente el dolor de otros. Puede incluirse con eso, disfrutar de eso o sufrir de eso. Así que los grados del deseo de recibir en ellos, el hombre se siente solo a sí mismo, lo que se llama deseo de recibir animal, que es por comida y sexo, que se expresa en nosotros en esa sensación, que son placeres corporales, o deseo de recibir, que tampoco siente al Creador, pero ya siente en cierta medida al prójimo, es ya el deseo de recibir por dinero, honor y conocimiento, que esos deseos, en esos deseos el hombre ya se llena por medio de un entorno de semejantes a él. Esos deseos aún son llamados deseos de este mundo. ¿Por qué? Porque en el trabajo no hay diferencia entre los deseos que este es este mundo y este es el mundo espiritual, sino que la única diferencia, no la única, que la diferencia entre ellos es que solo ellos funcionan en el hombre. Cuando solo ellos trabajan en el hombre no siente la realidad del Creador, o no siente del todo al prójimo en los deseos corporales, o cuando siente solo al prójimo, pero no al Creador, son denominados deseos humanos. Y estas dos clases de deseos son, se llaman que el hombre se encuentra en este mundo. Es decir, este mundo que todavía no siente al Creador, siente a la, al entorno, pero el entorno cercano. Y cuando ya crece en él, solo cuando crece en él el deseo de recibir de 3 y 4, entonces el hombre ya se empieza a despertar para conectarse con el Creador, porque solo porque esos deseos 3 y 4 nacieron en nosotros ya como resultado de que el deseo de recibir quería llegar a la concordancia con el deseo de otorgar como Bhina 3 y 4 de las cuatro fases de luz directa. Y entonces cuando el hombre empieza a sentir el deseo de recibir que busca algo fuera de lo que hay en su cuerpo o de lo que hay en su entorno, fuera de lo que hay en su cuerpo o su entorno, entonces él se empieza a desconectarse supuestamente de buscar a través del cuerpo del entorno y empieza a buscar efectivamente algo que es, se despierta lo que nosotros denominamos espiritualidad, Ruhaniut. Aquí, como su deseo de recibir, él ya lo trae a la conexión con el Creador, entonces ya funcionan leyes que se llaman, que son kelim, que operan por medio de las luces. La verdad que antes también era así, pero antes no estábamos en tales grados y tales comprensiones que necesitábamos hacer esas indagaciones, sino que ahora, como la fuente de la atracción del hombre, la fuente de fuerza y placer se encuentra no en el alcance o entorno del hombre, sino más allá, entonces se llama que el hombre anhela el mundo espiritual. ¿Y por qué una persona que anhela placeres corporales los encuentra abiertamente, o cuando anhela placeres humanos también los encuentra en forma abierta, revelada, pero cuando anhela disfrutar del Creador no los encuentra en forma revelada? Porque es así. Porque solo hacia el Creador, de verdad, tenemos el asunto del deseo de recibir. Y los deseos de recibir esos anteriores, de los placeres corporales o humanos, no son aún denominados grados de deseo de recibir, de hecho. Por eso la persona no tiene que prestar atención a ellos del todo, ni tratarlos, ni cuidarlos, ni corregirlos, sino que su atención tiene que estar puesta en cómo corregir su actitud o relación con el Creador. Y por eso todo ese periodo donde él está sumergido en Aviut, raíz 1, 2, y en el desarrollo de su deseo de recibir, hasta que se despierta en el deseo de recibir a lo que hay fuera de este mundo, Todo eso hasta ese punto se llama el periodo de preparación, que no son de verdad correcciones y no un trabajo verdadero ni tampoco llenados, sino son grados del rompimiento que también nacieron en el rompimiento, por medio del rompimiento, y existen en nosotros, pero no significa que tengamos que corregirlos o conectarlos al Creador en forma directa. Después ya los corregimos por medio de las malicias y los errores que se convierten en logros. Y toda la corrección, de hecho, es solo desde el momento que la persona anhela a alguien que está de verdad fuera de su mundo, que es el Creador. Obviamente que mientras tanto no lo sabe ni tampoco lo siente a quien se está despertando. No percibe, no siente por medio de quién se está despertando, no siente a quién se atrae, no siente quién es la fuente que, con la que él quiere llenarse o incluso asemejarse. La conexión entre él y el Creador está oculta. Y oculto porque aquí de verdad tiene que haber corrección. Y esa conexión puede ser revelada al hombre y trabajar hacia el hombre solamente en la medida que hace que el hombre hace esa relación en forma correcta. Es decir, en concordancia con cómo el Creador lo trata a él. Es decir, aquí no puede haber una relación defectuosa. Hay sobre eso una restricción y exigencia que desde el mínimo grado que se llama ibur, embarazo, la entrada del hombre a la conexión con el Creador y hasta toda la grandeza del nivel de corrección tiene que estar construida de la manera correcta, porque se construye de los remanentes del rompimiento y ya están todos los datos de cómo construirlo. Del rompimiento tenemos todas las condiciones, todos los datos, podemos alcanzar todas las comprensiones de eso. Lo único que nos falta es la luz superior. Algo hacia lo cual podamos medir todos los remanentes de rompimiento que hay en nosotros y darles la forma correcta, es decir, ver en ellos el uso correcto al revés de lo que están ahora en nosotros. Porque la persona en su naturaleza no es capaz de salir fuera de su naturaleza, sino que se encuentra dentro de la naturaleza y la naturaleza dicta el pensamiento, comportamiento, deseos, dirección, hacia qué se lleva y de qué manera se atrae a lo que se atrae. Y la luz, cuando aparece desde lejos como luz circundante que influye las vasijas rotas, lo que en la forma que están después del rompimiento, como la luz viene de la fuente del otorgamiento, entonces ilumina sobre las vasijas rotas y les aporta la comprensión de cuál es la diferencia entre ellas, las vasijas, y la luz circundante. Y esta diferencia al principio también, todos esos discernimientos también pasan los mismos grados de análisis y discernimiento que se llaman raíz 1, 2, 3, 4, que al principio la persona anhela la luz, él piensa que por medio de la luz él puede llenarse a sí mismo, él piensa que podría usar la espiritualidad para su propio bien en forma común. Como había estado usando Aviut raíz 1-2, que en todos los placeres y los corporales y los humanos, él había tratado de adquirirlos todos con el fin de recibir para sí mismo y así se aprovechaba de todo su entorno. Y ahora también el mismo entorno espiritual que él ahora espera alcanzar, conseguir. Él también quiere que eso sea como uso para su propio bien, usarlo para su bien. Pero la luz que le brilla, que le ilumina en dos formas contrarias. Una vez despierta en el hombre un antojo por el mundo espiritual, le aumenta al hombre el deseo de recibir, y otra vez se le muestra al hombre hasta cuánto este antojo no está a su alcance del hombre. Y por medio de tales juegos de la luz con las vasijas, el hombre empieza a sentir que efectivamente la actitud aquí hacia la espiritualidad debe ser distinta a lo que como él había usado sus deseos anteriores en este mundo en forma revelada cuando tenía y las vasijas del prójimo y los placeres del prójimo. Y la luz le enseña que la forma verdadera, real del placer se encuentra en el atributo de la luz misma, lo que se llama que el hombre empieza a recibir gen de kdusha, gracia de santidad. Es decir, empieza a ver hasta cuánto sus vasijas, hasta cuánto crecen aún más. Cuanto más crecen, más agonía le traen. Y entonces empieza a buscar cómo salvarse de esa agonía. Eso se llama que el deseo de recibir mismo se entierra a sí mismo, a su método normal de buscar cómo llenarse a sí mismo, y empieza a ver que esos sufrimientos que él está sufriendo, cuanto más grande el deseo de recibir y cuanto no es capaz de llenarse, esas agonías que él sufre son tales que el deseo de otorgar podría ser para él como salvación, como una verdadera salvación. Mejor morirme. No se puede salvar de su enorme deseo de recibir y que va creciendo constantemente, pero tampoco puede llegar a ningún placer por medio de ese deseo de recibir, ni tampoco puede librarse de él. Y por eso empieza a desear las vasijas de otorgamiento. De esta manera se hubiera podido llegar a las vasijas de otorgamiento en los tiempos antiguos, como escribe Bala Sulam. El deseo de recibir no era grande. Entonces, por medio de mortificaciones, vida de dolor, pan con un poco de sal, agua medida, dormir sobre la tierra y ocúpate de la Torah, así se podría llegar a la corrección del deseo por medio de ese hábito, esa costumbre. Pero en nuestro estado, cuando el deseo de recibir ya creció, entonces por medio de la luz, sin sufrimientos, podemos traernos el estudio, la comprensión, la opinión que la forma de otorgamiento es mejor, vale la pena más que la forma de recepción, preferida a la forma de recepción. Pero eso todavía es, ese reconocimiento es todavía escapatoria de los sufrimientos, que eso en forma natural, la persona lo aprende, cómo escaparse de lo que le trae sufrimiento. Pero ahora ya hay algo adicional que no hubo en la época antigua, que la gente se deprimía, se bajaba, se minimizaba, solamente mortificaba más bien, solo para llegar a asemejarse al Creador, que tenemos que por medio que nos despertamos a la relación con el Creador de hecho, de la grandeza de las vasijas de recepción, que en nuestros tiempos ya empiezan a levantarse y a demandar, exigir corrección y llenado. Eso es algo adicional que tenemos hoy, que los sabios de la Gemara en el pasado corrigieron, como escribe Baal HaSulam en la introducción al estudio de la ley de Sefirot, que tenemos la luz que reforma. Or HaMachzir Lemutav, que nosotros podemos utilizar el poder de la luz misma para que nos traiga, no que anhelamos vasija de otorgamiento porque queremos salvarnos de los problemas que tenemos en las vasijas de recepción, sino que anhelemos precisamente por la grandeza, la importancia, la unicidad que tenemos en ese término de otorgamiento. Es decir, que la luz me trae la grandeza, nos trae la grandeza de la fuente, como en las cuatro fases de luz directa que llenó a la primera fase, le trae a la primera fase la comprensión de quién es la raíz, y también la primera fase quería asemejarse a ella y entonces se convirtió en la segunda fase, la segunda prina. Y resulta que lo que nosotros con ustedes tenemos que corregir ahora es nuestra actitud o nuestras relaciones con el Creador, acercarnos a Él, adherirnos a Él, que eso se puede hacer solo por medio de la equivalencia de forma. Y eso es lo que podemos hacer por medio de la luz que reforma. Que eso podemos conseguir por medio del trabajo, estudio de los libros correctos y en el grupo, en todas las condiciones que contienen dentro de sí todos los grados del espesor de raíz 1, 2, 3 y 4. Y entonces sale que aquellas vasijas, justamente en ellas donde hubo el rompimiento, es decir, vasijas 3 y 4 de Aviut, espesor, el rompimiento de los cuatro reyes primeros en el grado 4 de Aviut, de la luz de Jochma, el rompimiento sobre los cuatro reyes segundos, sobre 3 de Aviut, que se llama luz de Hasadim, que tampoco es Hasadim, así se llama, hay que aprender que exactamente sobre luz de Hasadim no puede haber rompimiento de misericordia. Entonces, principalmente estos dos discernimientos, en ellos tenemos que trabajar. Por lo tanto, sale que para llegar al trabajo en los grados estos mayores de Aviud, también tenemos que preparar nuestro trabajo en el plano de este mundo, que también estos grados se rompieron y también pertenecen al mismo nivel de rompimiento. Y estos grados de raíz 1 y 2, que cómo ordenarlos para la corrección, eso se llama que el hombre usa su vida en forma corporal y en la forma humana solamente en la medida de lo imprescindible para la subsistencia, que le estaría feliz ni siquiera usar eso para sí mismo. Y todas las demás acciones él hace para acercarse al Creador. En los placeres animales entendemos que el cuerpo del hombre requiere. En placeres de dinero, honor y conocimiento, entonces aquí ya tenemos trabajo hacia ya la sociedad. Es un trabajo que Efectivamente, el hombre también en estos grados tiene que arreglar su actitud, su relación con placeres de dinero, honor y conocimiento, que eso se llama que al principio él trabaja, digamos, en dinero, maaser, diezmo, y después solo que necesita lo deja, y el resto, como escribe Bala Sulam en la entrega de la Torah, él le da a todo el mundo, se lo entrega a todo el mundo para traer a todo el mundo al estado corregido, más cercano al Creador, en la difusión de la sabiduría de la Kabbalah. Es decir, en la sabiduría de la Kabbalah, lo que nosotros hacemos, ¿cómo lo hacemos? Ahora, en honor, eso fue dinero. Ahora, en honor, él ya lo hace en su sociedad cercana, bajándose a sí mismo, minimizándose a sí mismo y agrandando la imagen de la sociedad en sus ojos para recibir de la sociedad el reconocimiento de la importancia del Creador. Y en conocimiento, que por medio del hecho que él anhela saber, conocer la espiritualidad, mundo superior, el Creador, su naturaleza, él lo arregla de tal manera que quiere ocuparse en eso para de verdad llegar al otorgamiento al Creador. Por medio de la luz superior que despierta como resultado del estudio. Resulta que toda la espiritualidad del hombre se reviste en este mundo en lo que hay a su alrededor, en su relación con este mundo, o vía su animal, que él le da lo que es, él necesita a su animal y no considera más que eso, o por el humano en él y su relación con su entorno, que quiere usar a los demás y la sociedad y todo para dirigir todas sus fuerzas y todos sus atributos para a una relación recíproca con el Creador. Y eso se llama que todos los resultados del rompimiento que hay en él, en el hombre, como resultados del rompimiento en forma de para recibir, él los convierte en para otorgar. Y eso se llama que aquel que lamenta la destrucción de Jerusalén. Jerusalén, Jerusalén se llama Ir Shalem, Ir Ashlema, ciudad completa, temor completo, que se llama que la Malhut llegó a la altura de Binah y se rompió y se encuentra al revés. Toda esa relación de Binah y Malhut se encuentran en la intención de recibir. Entonces, cada aquel que lamenta ese estado, entonces llega a partir de su dolor, de su trabajo, a la alegría de Jerusalén, cuando corrige las vasijas y los llena con luces, que este clí, con la intención de otorgar, lleno de luces, es la entrega para el Creador. Alegría de Jerusalén significa ciudad completa, clí completo, temor completo, con fe, es decir, la cualidad de Binah y toda la Malhut. Y todos estos discernimientos y Jerusalén, la rota, y Jerusalén, la construida, son de hecho los dos extremos del camino que el hombre tiene que pasar, que tiene que pasar ese camino mientras existe en este mundo, en esta vida, vestido en su cuerpo. Y de ahí revelar todos los discernimientos en el camino. ¿Hay preguntas?
1: ¿Preguntas?
2: Nosotros יש רצון לקבל ביסודו, זה אנחנו. והרצון להשפיע שאנחנו קונים, זה לא רצון להשפיע מהבורא, אני לא יכול לחתוך מהבורא תכונה שלו. אני צריף אותה אליי. אין דבר כזה, זה טבע.
1: Un segundo, amigos. Con su otorgamiento, así como alguien grande le otorga a alguien pequeño, cambia en tal medida con su otorgamiento que mi deseo de recibir se convierte similar a él. Similar a él. No es que se haga un deseo de otorgar. Entonces hace su acción externa como si fuera un deseo de otorgar y no puedes distinguir entre ellas, sino que solo si ves quién es él por dentro, ya sea el creador, que es el deseo de otorgar, y dentro con él está la misma cualidad, o el ser creado, que tiene la cualidad del deseo de recibir naturalmente dentro de él, y por fuera se invirtió y tomó sobre sí mismo la forma externa como el deseo de otorgar. El deseo de otorgar que adquiere la persona por sobre su deseo de recibir no es existencia de la ausencia, es existencia de la existencia. Sí, que lo recibe del Creador, que se comporta con el Creador con respecto a su deseo de recibir como tratar de verlo como un deseo de otorgar. Pero cuando adquiere esta forma externa, es recompensado con todo lo que existe en el deseo de otorgar. Y entonces, realmente se hace similar, no por las acciones. Se dice, de tus acciones te conoceremos. También llegamos a la comprensión interna de quién es el Creador, el alcance interno del Creador. ¿Qué quiere decir la verdadera estatura, estar parados junto al Creador? Pero junto a esto, el deseo de recibir permanece como la existencia a partir de la ausencia, y nunca va a desaparecer. No podemos hablar de esto sin el marco de tiempo que el deseo de recibir en cierta medida no era, luego el Creador lo creó, lo corrompió y luego lo corrigió y llega al fin de la corrección. Y quiere decir que en relación a nosotros, nosotros lo examinamos como si estuviéramos en este eje del tiempo y de la historia, de pasado, futuro, y de cómo llegar al fin de la corrección y ser similares al Creador, etc. Esto lo vemos como algo que pasa y que cambia las formas de cómo era y cómo no era. Y a decir verdad, la espiritualidad está por encima del tiempo. Y así como nosotros hablamos de la falta de tiempo, de lo que sucede o no sucede, en la espiritualidad no hay tal cosa. En la espiritualidad todo está simplemente en un solo estado y no se puede decir que hay tiempo. No hay tiempo. No podemos captar esto en la realidad el día de hoy. Pero a pesar de que hay tal cosa de la que hablamos que es la existencia de la ausencia, que quiere decir que en un punto no era, en otro punto se hizo existencia, antes era ausencia, que no había nada. Y entonces, ¿cómo puede ser que si no va esto en base al eje del tiempo, que no había primero y luego ahora sí hay? Entonces, esto existe eternamente, ambos esto y lo otro. Nosotros claramente con nuestra mente humana no somos capaces de comprender eso, porque estamos hechos de la cualidad de Malhut, que está corrompida, y no podemos captar estas cosas. Esto llega en concordancia de cómo nosotros corregimos a nuestra vasija, y a partir de esta corrección en nuestras vasijas, vamos a comprender estas cosas, estos conceptos espirituales que existen por encima del tiempo. Y nosotros, Cuando estas cualidades corregidas existan en nosotros, también vamos a vivir en base a estas cualidades corregidas por encima del tiempo. Y entonces no tendremos que explicarnos el uno al otro qué es esto, sino que esto simplemente va a ser la forma de nuestra vida, nuestra actitud con respecto a la vida. Cuando la persona corrige su vasija, es recompensado con la sensación de que no hay tiempo, de que no hay vida o muerte, que hay un cierto flujo eterno, hasta que uno llega al estado donde no hay flujo en lo absoluto, que todo es simplemente uno y eterno. Esto es algo que debemos alcanzar ya aquí en este mundo. En base a las correcciones dentro nuestro, vamos a sentirlas y así vamos a vivir. Y a decir verdad, nuestra vida, todo en todo, es un resultado de nuestra sensación interna. Vida, muerte, ascensos, descensos, que existe, que no existe. Y en base a cómo la persona llega a ser similar como el Creador, deja de pensar en sí mismo o de sentir que está existiendo o no existiendo. Se eleva a la eternidad y estas preguntas desaparecen. Es la existencia de la ausencia, existencia de la ausencia, y todas estas cosas ahora existen en nosotros solamente. Sí, dice el amigo. Rabash escribe en el artículo que si la persona toma cualidades de un amigo, por decirlo así, y eleva una plegaria, ¿qué significa tomar cualidades entonces del Creador, las cualidades del Creador y trabajar con ellas? ¿Qué significa esto? Rab. ¿Cómo es que la persona toma las cualidades del Creador y comienza a trabajar con ellas? Las cualidades del Creador llegan a nosotros a través de la luz que reforma. Nosotros, por nosotros mismos, que estamos en cualidades rotas, ambos por parte de Malhut y Binah, no pueden comprender de esto cómo trabajar con una forma opuesta que tenemos en nosotros. La oposición también no se alcanza a menos de presentar este estado opuesto. ¿Qué es este estado opuesto? Al yo ver lo negro, no va de pronto a llegar con respecto a mí algún alcance de la blancura, un deseo que sea blanco, sino que yo necesito ver la diferencia entre ellos y reconocer esta diferencia y entonces compararlas dentro de mi vasija. Y de esta comparación, emocional, de esta comparación intelectual, asimismo yo avanzaré a una de estas formas, ya sea negro o blanco. Entonces, incluso a pesar de que estamos en la ruptura y que tenemos vasijas de Malhut y vasijas de Binah, en el aspecto de con el fin de recibir, pero no podemos comprender de esto cuál es esta forma de otorgamiento aún. Simplemente no se nos da a nosotros. Tal vez en algunas ocasiones sentimos la medida en la cual no comprendemos lo que significa con el fin de otorgar. Y esto ya es una gran revelación que se nos brinda. Esto quiere decir que la luz comienza a iluminar de lo alto como luz, como su cualidad. No como algo que simplemente nos jala a través de placeres y nos muestra que hay un placer para nosotros. No, sino que más bien nos muestra, por fuera del placer, lo que Él es con respecto a nosotros y también quién es. ¿Qué quiere decir? Que el Creador nos muestra sus características. Y esto ya es una gran revelación. Y entonces vemos qué tan despreciables somos y qué tan inmersos estamos en el deseo de recibir. Esta revelación que le llega a la persona viene en base a la medida en la cual la persona se prepara a sí mismo para exigir de la luz superior. ¿Qué es lo que quiere recibir de aquí? Que si él persigue los placeres en la luz superior, en la espiritualidad, entonces con el fin de corregirlo y llevar a cabo una corrección en el camino, en esta dirección, entonces la luz superior ilumina y en lugar de estos placeres ilumina sufrimientos. y empieza entonces a dirigir a la persona más correctamente de esta forma, para que la persona no anhele los placeres, sino que más bien busque qué más puedo anhelar. Si siento tristeza, entonces la luz le empieza a mostrar a la persona que el deseo está sufriendo y no perseguir el placer, sino que hay algo más exaltado. Esta es la cualidad del otorgamiento, el creador mismo, su atributo, su cualidad. Y así es como nos dirige para exigir de él no el placer espiritual que nosotros nos imaginamos en nuestras vasijas corpóreas, que es un placer similar a lo que tenemos en este mundo. No. Sino que de esta forma la luz nos enseña a comprender que el verdadero placer es en adquirir la cualidad de otorgamiento. Que quien adquiere esta cualidad por sí misma, esto ya es un placer, porque esta ya es la forma del Creador. En este mundo nosotros pensamos que hay un deseo, y dentro del deseo hay placer, ¿sí? Dos cosas. Y esta es realmente la forma como es en el deseo recibir. En el deseo de recibir, así es como sucede. Pero en el deseo de otorgar, no es así. El deseo de otorgar mismo es placer. Pero debido a que la persona construye su deseo de otorgar por encima del deseo de recibir, entonces aquí estamos hablando de grados de corrección. De en qué medida una parte del deseo de recibir participa en ser similar al dador.
3: Como nosotros aprendemos,
1: y como aprendemos, lo principal son las vasijas, la luz superior está en reposo absoluto. Entonces, la persona debe de anhelar las vasijas correctas, la sensación correcta que debe de existir en él en cada instancia con respecto al Creador. Al inicio de la corrección, esto se llama todos los que están en sufrimiento por Jerusalén, que quiere decir que quienes están de luto, ¿por qué están de luto? ¿Qué discernimiento se llama Jerusalén y la ruina de Jerusalén? ¿Y qué de hecho es este concepto espiritual en el cual debemos estar de luto? ¿Qué quiere decir que aquí es donde quiero existir, que esto existe en mí correctamente? Sí, si la persona construye tal vasija, entonces claramente que nada más es requerido por parte de la persona. Y entonces es recompensado con esta vasija siendo corregida en base a la medida de tristeza de él. Porque en la medida de su tristeza, esto está dirigido con respecto a su ego, a su deseo de recibir. Y todas estas cualidades que son llamadas la ruina de Jerusalén. Y cuando él está en esta tristeza se llama elevar el man. Entonces, recompensado con la luz que corrige su man desde arriba y tendrá esta corrección de la pantalla sobre las vasijas que están en tristeza por el hecho de estar en ruinas, de que están en un deseo con el fin de recibir. Pregunta, entonces de nuestro estado, esto necesita ser el deseo correcto, ¿qué debemos pedir? Rab, debemos de lamentar dos cosas, que estamos en vasijas rotas, que quiere decir que pensamos y anhelamos solo llenarnos a nosotros mismos, esto por un lado, y dos, que necesitamos incrementar en nosotros la grandeza del Creador, la grandeza de la cualidad del otorgamiento, que la grandeza de la cualidad del otorgamiento nos traiga anhelo. Para volver a construir a Jerusalén. No es simplemente suficiente estar en sufrimiento por la mala situación, no, sino que debemos de anhelar un buen estado. Esto trabaja en base a dos registros que deben de existir en nosotros. Registros de grosor y registros de vestidura, reshimot de vestidura. Un reshimot de la luz y reshimot de la vasija. El reshimot es con respecto a dónde está el estado de la vasija con respecto al cual debe de llegar. Y el reshimot de la luz es como con respecto al Creador, que debe ser que el Creador es el punto ideal y el estado más perfecto y completo. ¿Sí? Pregunta, si la cualidad de otorgamiento es placer por sí mismo, entonces ¿cuál es el llenado? Dice Rabat, pregunta, si el deseo de otorgar es placer en sí mismo, entonces ¿cómo sentimos este llenado? Rab, el llenado de la cualidad del otorgamiento es otorgamiento. Nada más. Tú no necesitas nada más. Si yo otorgo, este es mi placer. Este es mi placer. Y claro, que con el fin de estar en el grado del dador, yo necesito saber con respecto a quién otorgo, cómo él disfruta mi otorgamiento. Debo de incorporar dentro mío sus vasijas, sus carencias. Debo de unir con el Creador esto y adquirir de él todas sus vasijas. Todos los placeres que él extrae de llenarme a mí. Es un bebé que llega al grado de la madre y que siente todas las sensaciones que tiene la madre con respecto a él, ambos en vasijas y en placeres, de la forma en la cual ella lo siente con respecto al bebé. Cuando él recibe todo de ella y disfruta de ella al 100%. En otras palabras, por el hecho de que el ser creado le quiere dar de vuelta al Creador este placer, incluso si es un placer pequeño, debe saber llegar a conocer al Creador como grande, en toda esta grandeza del Creador. Así que nos parece a nosotros que la cualidad de otorgamiento, sí, da y no piensa en nada, sino por el contrario, la forma de otorgamiento obliga a la persona a alcanzar grandes vasijas y la forma de recepción no lo es, porque en la recepción la vasija se bloquea y ya no necesita más, se llena un poco y listo, ya estoy contento. Tiene miedo de que el placer desaparezca, la vasija está bloqueada por el placer que anhelaba y si un placer mayor no se despierta en ella, eso es todo. Entonces, realmente la cualidad de otorgamiento es la cual obliga a la persona a crecer de forma indefinida, sin ningún límite, constantemente, y constantemente estar en ascenso. Pregunta, entonces, ¿cómo mantiene esta grandeza del Creador todo el tiempo? Rab, ¿cómo mantiene la grandeza del Creador ante sus ojos todo el tiempo mientras se desarrolla? Al crecer junto con estas vasijas del Creador. Quiere sentir cómo es que el Creador le preparó todo, cómo él disfruta, cómo él está organizando todo con respecto a mí. Adquiere de parte del Creador estas vasijas. Y por consiguiente, mis vasijas, yo ya no tengo estas vasijas, porque ¿qué vasijas existen en el ser creado más que el punto del corazón? Toda la grandeza, el Gadlut, la adultez de Malhut, más allá del punto del corazón, es solo a través del cálculo con el dador. Pregunta, ¿y cómo es que esto corrige el rompimiento? Rab, ¿de qué estamos hablando? Estamos hablando de la evolución de esta fase 1, que la fase 1 en las cuatro fases de la luz directa, ¿cómo es que se desarrolla? ¿Cuál es su tamaño, su grandeza? Su grandeza es la grandeza de su reconocimiento del dador. Es una cualidad de crecimiento, de comprensión, de de alcance, de no del tamaño de la vasija, simplemente en cuanto a toneladas o algo así. No, sino que en la espiritualidad no hay tal cosa como querer un gramo, dos gramos, tres gramos de lo mismo. Yo quiero algo que es un punto de un placer, y más de esto, si es más de esto, yo quiero un tipo de placer más profundo, más complejo, más conectado con el dador, porque todos los placeres, más allá de los placeres que están relacionados con este punto, que son placeres corpóreos y de nuestro mundo, más allá de estos pequeños placeres, todo el resto de los placeres llegan a través del dador, de mi conexión con el dador, con el creador. Y los recibo porque estoy cercano a él. Digámoslo de esta forma, que a ti se te lleva a un palacio para que seas un sirviente. Sí, eres la persona que hace el aseo. Y se te da ahí un pequeño salario para que te mantengas, ¿sí? Para poder sobrevivir. Y el resto de los placeres es en qué tanto más tú reconoces dónde tú te encuentras, qué tan importante es el lugar donde te encuentras. Entonces, al enaltecer el lugar donde tú trabajas en su importancia, de aquí recibes, y recibes en nuestro mundo también. Entonces, así es. Hay personas que dicen que están trabajando para algo del gobierno, ¿sí? Y no reciben la importancia del placer de a lo que pertenecen, sin un salario necesariamente, que ellos se sienten superiores al resto de las personas, porque mira dónde trabajan ellos, mira dónde pertenecen. Entonces tú puedes comparar esto con lo que nos sucede a nosotros con placeres por encima de este mundo. Todos estos placeres llegan a través de la grandeza del Creador ante nuestros ojos. Y el resto de los placeres que tenemos con respecto al cuerpo o a la sociedad para recibir, que quiere decir a través del entorno, este mundo son placeres que son como un punto, como un pago, digamos, de $100 que recibes de tu trabajo y eso es todo. Que es lo básico para ti, y estás de acuerdo con ello, y realmente tienes que estar de acuerdo con ello y no exigir más, porque el resto de la exigencia tiene que ser con respecto a la importancia de dónde trabajas, hacia lo que tú perteneces. Y si realmente tú incrementas la importancia de este lugar, tienes placeres infinitos. Todo es un asunto de la importancia. Puedes estar al lado del rey y estos $100 incluso ni los cuentas, porque es su importancia la que te llena. Porque sientes que tanto el quien está adherido al estado completo está en un estado completo. Y así vemos que esto funciona también en el ego y no necesitamos un gran salario. Sí, en este mundo también, en este caso, a la persona se le requiere que sea leal. Y este es el pago de la persona al estar comprometido y que se le da esta sensación de pertenecer a algo grande, así como con un puesto importante de gobierno, ¿sí? Las leyes son opuestas, que quiere decir en base a cómo las utilizamos, pero son las mismas leyes. Pregunta, entonces, ¿la corrección de la ruptura es solo un medio para llegar a la grandeza del Creador? Dice, todo el rompimiento es debido a la falta de reconocimiento de grandeza, y toda su corrección está en reconocer la grandeza, porque la pantalla que nosotros llamamos la intención de otorgar se construye en nosotros como resultado de la gloria del Creador, en la medida en la cual lo respeto más de mí mismo, más de que a mi deseo de recibir. En la medida que yo lo valoro más de a mí mismo, en importancia, en grandeza, en enaltecimiento, en fuerza, todo es el aspecto de mi relación con respecto a mis ojos, él y yo. Sí, digamos que nosotros vemos la grandeza del Creador y que realmente podemos ver cómo no lo percibimos, que internamente no lo sentimos como grande. Digamos que vemos la grandeza de sus acciones. Pero ¿cómo se puede ver la grandeza de las intenciones?
3: Rab,
1: ¿cómo se puede ver la grandeza de las intenciones? La grandeza de las intenciones es un resultado de la grandeza del Creador. No podemos medir las intenciones en sí mismas. Solo podemos medirlas en base
3: a,
1: básicamente,

La luz no sé incluso qué es esto. Yo tengo algún fenómeno en las vasijas que le llamo luz. Y eso es. Así que todo nuestro trabajo es a través de las vasijas. La luz es en acción, ¿no? La luz es en la acción y su intención. Rabbi, no entiendo lo que preguntas. Tú estás diciendo, no entiendo, ¿la luz es el acto? No entiendo. Dice el amigo, cuando yo veo la grandeza del Creador y veo sus acciones, entonces sus acciones son la luz. Rab, yo no entiendo lo que tratas de decir. Escucha lo que estás diciendo. Cuando yo veo la grandeza del Creador en sus acciones, ¿quién está mirando? ¿Cómo es que le está mirando? Yo no comprendo sus palabras. ¿De qué estado estás hablando? ¿Quién está viendo? ¿Acaso tú lo puedes ver? ¿Estás impresionado por él? No entiendo de qué realidad estás hablando tú. Si tú quieres hablar de forma correcta, habla desde el punto de vista de las vasijas, antes que nada. Eso es todo. ¿Quién es el creador allí? Pregunta, la sensación de la luz en la vasija es la sensación de la acción del creador, ¿no? Rab, la vasija siente fenómenos internamente. Estos fenómenos les llama, a estos fenómenos les llama luz. ¿Qué preguntas acerca de esto? Dice, si desde el punto de vista de la vasija, ¿estas acaso son acciones o intenciones? Digamos que un amigo en la corporalidad yo lo veo llevando a cabo acciones y veo sus acciones, pero sus intenciones no las conozco. Rab, tú ves acciones externas de algo. Pueden ser personas, o la sociedad, o el mundo, o el creador. No importa cómo te relaciones con esto. Tú dices que ves estas acciones, y más allá de las acciones también hay intenciones. Pero posiblemente estas intenciones tú no las ves. Así que, ¿qué preguntas? Pregunta, quiero decir si es posible que si llegamos a conocer la grandeza del estado en general, vemos la grandeza de las acciones, ¿acaso es posible llegar a un estado en donde veamos la grandeza de las intenciones, donde sentimos la grandeza de estas intenciones, donde la vasija siente la grandeza de las intenciones? Rab, ¿es posible que la vasija sienta la grandeza de las intenciones? A través de tus acciones te conoceremos. ¿Cómo? Es que yo puedo valorar a la madre que da y da y da si yo solo recibo, recibo, recibo. Y no tengo ninguna cualidad de otorgamiento de vuelta. Y yo por mí mismo empiezo a darme cuenta de lo que significa el dar. Ya sea por el hecho de que yo crezco y de una forma bestial tengo esos deseos como la madre, entonces recuerdo lo que la madre me hizo a mí y ahora reconozco que tanto me amó, que tanto hizo por mí, sus intenciones. Yo puedo conocer las intenciones de alguien solo debido a que yo tengo, pues, si yo adquiero las mismas intenciones. En el deseo de recibir no puede haber adhesión. Cada uno con su propio deseo de recibir. Y cada uno está permanentemente en su deseo de recibir, sin cambiar. Ahora, el deseo de otorgar, que es llamada la intención por encima del deseo de recibir, esto sí cambia. Y al cambiar mi intención, que es llamado deseo de otorgar, que yo lo cambio, yo puedo comprender al otro, entender sus intenciones. Ahora, en el Creador no hay intenciones, solo acciones. Pero con respecto a nosotros, su acción puede parecernos como mala y no buena, y nos damos cuenta que su acción se revela con respecto a nosotros debido a nuestras vasijas, porque la
sensación se divide en la vasija y la

intención. El acto puede ser recepción y la intención otorgamiento. Y el meollo de esta acción es realmente en otorgamiento, cuando estamos en dos cosas que pueden ser opuestas uno al otro. Pero en el Creador no hay tal cosa. Pero dado a que nosotros percibimos de Él, dentro de nuestras vasijas, lo que nos llega de Él, también dividimos lo que nos llega de Él en dos partes. La forma en la cual lo sentimos en nuestras vasijas y la forma en la cual lo sentimos en nuestra comprensión, en la sensación de su intención hacia nosotros. Y entonces pensamos, ah, ok, hace la acción es mala, pero hay una buena voluntad de acercarnos. Pero desde su perspectiva hay solo una acción directamente. ¿Cuándo es que puedo recibir de Él directamente lo que llega de esta forma de Él hacia mí? ¿Recibirlo correctamente? Cuando yo tenga la misma intención como la suya y que mi vasija entonces inmediatamente pueda sentir su intención, es una expresión directa, y entonces ya no la interpreto en base a mis vasijas de recepción, sino que solo en base a las intenciones de otorgamiento. Es como un doctor, ¿sí?, que yo tuve una operación, y recuerdo que antes de la operación, él, él era, tenía altura de 6 pies, 105, 120 kilos, y se sentó sobre mí, y me dijo, ahora te voy a dar una mala sensación. Así que se sentó, en mi pecho, y realmente me mató. Mis costillas y todo estaba roto. Pero yo no sentí ningún odio con respecto a él. Yo recuerdo que ahora siento este hoyo en el pecho, ¿sí? Realmente, generalmente los doctores tienen pésimas manos, ¿no? ¿Sí? Este amigo que era constructor lo podría hacer mejor. Pero ellos no tienen manos delicadas. Cuando son cirujanos, son personas realmente que no tienen mucha delicadeza con la mano. Yo lo vi trabajando. Yo lo haría mucho más, de forma más técnica, mejor. Así que él tomó un palo de metal, como una palo de metal, y hizo un hoyo en mí, incluso sin anestesia, porque yo estaba en tal estado que no podía esperar. Así que yo recuerdo que fue algo. Yo perdí la conciencia. Y después recuperé la conciencia, pero recuerdo realmente que no tenía ningún odio con respecto a él. No tenía odio. Y le hablé acerca de esto. Y él estaba sorprendido que yo recordaba todo lo que sucedió, porque generalmente la persona se queda en un estado completamente inconsciente. Pero yo recuerdo esto, que para mí esto era un discernimiento muy claro de que él te da dolores, te hiere, dolores que te pueden hacer morir para y que simplemente quieres escapar de todo esto, pero no sientes odio con respecto a él. En otras palabras, la intención completamente controla la acción, incluso en el grado de este mundo. Bien, vamos a compartir en la clase y lo que tomamos para implementar en la decena. Bien, pasamos a la ronda. Dicen, para poder sentir el estar en la misma dirección como él, necesitamos cambiar nuestra intención. Y para esto tenemos una sociedad que nos pone a trabajar, y este es nuestro trabajo.

0: Yahweh,
1: Sí, en la medida en la cual la persona conoce su deseo de recibir, está obligado a llevar a cabo las correcciones sobre él. Sí, una clase muy especial, con mucha emoción, de sentir el deseo de Rab con respecto a nosotros. Lo que yo escribí aquí es que tanto tenemos que buscar constantemente para el lugar de grandeza del Creador y abrir esta brecha entre su deseo y hay mucha petición que podemos añadir y ver dónde me sirvo a mí mismo y sirvo a la sociedad, etc. Y nuestro trabajo es en reconocer la grandeza del Creador y permitirle a la grandeza del Creador que nos guíe a través de nuestro desarrollo espiritual. Ya. Tener estos dos discernimientos en cada instancia, ¿qué quiere decir? El estar tristeza de nuestros deseos egoístas y de revelar estas vasijas como vasijas de otorgamiento y que así es como nos desarrollamos y nos aseguramos de que esto, todo esto nos acompaña en el camino. Sí, que la intención de otorgar Bina sea la que determine cómo arreglar a todas las vasijas por el lado de grosor, por la lubricación. Este es todo el trabajo. Es la correcta relación. Sí, lo que nos falta es la grandeza del otorgamiento, la grandeza del Creador, la grandeza del otorgante. Este reconocimiento, y sobre esto tenemos que trabajar. A partir de esto, tendremos un rezo para que el Creador nos dé el deseo de otorgar. Sí, yo puedo indagar en las intenciones y que del cielo son las mismas intenciones. En el deseo de recibir no puede haber adhesión. El sufrimiento, la carencia y el sentir este llenado se sirven de una forma integral y cada uno contribuye a acercarnos al Creador. Una clase muy rica como resumen. Escribí que debemos tener el correcto deseo y debemos pedirlo. Rab dijo que necesitamos dos cosas. El estar tristes por estar en la vasija rota, que quiere decir anhelar, solo satisfacernos a nosotros mismos, esto es uno. Y dos, debemos que incrementar nosotros la grandeza del Creador, y la grandeza del otorgamiento. Y esta grandeza de la cualidad de otorgamiento para adherirnos a esto. No es simplemente suficiente ver la mala situación, sino que debemos de anhelar la buena situación también. Sí, ya que escuchamos que la luz superior está en reposo absoluto, tenemos que anhelar las vasijas corregidas y necesita haber en cada ocasión una renovación del anhelo con respecto a la fuerza superior. Sí, realmente me impresionó el artículo. Dice que las personas que quieren otorgar necesitan la grandeza del Creador. Entonces, no piden para ellos mismos, que no sea para ellos, sino querer salir del exilio y tienen que pedir por los demás. Y este es un punto muy importante. Tenemos que llegar a tal rezo específicamente por los demás. Sí, yo escuché que necesitamos anhelar por la cualidad de otorgamiento, porque no podemos estar juntos en deseo de recibir, sino que solo en otorgamiento podemos unificarnos en uno.
2: Sí,
1: Sí, me impresionó el artículo que Rav dijo que la plegaria que quiere que sea en la equivalencia de otorgar y que yo quiero estos alcances, pero que la intención sea dirigida hacia el Creador. Bien, vamos a pasar a la próxima parte de la clase, pero antes una canción juntos.

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1: Queridos amigos, en memoria al 9 de Av, vamos a leer las Lamentaciones, Megilat Eijá. Capítulo 1. ¿Cómo ha quedado solitaria la ciudad que estaba llena de gente? ¿Cómo se ha tornado viuda? Ella que era grande entre las naciones y princesa entre las provincias, ¿cómo se ha vuelto tributaria y esclava? Llora amargamente de noche y sus lágrimas cubren sus mejillas. No tiene a nadie que la consuele entre todos sus amantes. Todos sus amigos se comportaron traicioneramente con ella. Se convirtieron en enemigos suyos. Judá ha ido al cautiverio con gran aflicción y dura servidumbre. Habita entre los paganos y no haya descanso. Alcanzada por todos sus perseguidores. Enlutados están los caminos de Sion, porque nadie viene a la solemne asamblea. Todos sus portones están desolados, sus sacerdotes suspiran de nostalgia, sus vírgenes están afligidas, y ella misma, Jerusalén, está sumida en amargura. Sus adversarios son cabeza y sus enemigos prosperan, porque el Eterno la ha castigado por la multitud de todas sus transgresiones. Sus niños fueron en cautiverio delante del adversario, desvaneciéndose de la hija de Sion todo su esplendor. Sus príncipes son como ciervos que no hallan pastos y huyen ya sin fuerzas delante del perseguidor. Jerusalén se acuerda en los días de su aflicción y de su angustia, de todos los tesoros que tenía en los días antiguos, ahora que su gente cae en manos de su adversario y nadie le ayuda. Los adversarios la han visto y se han burlado de sus desolaciones. Jerusalén ha pecado ignominiosamente, volviéndose como una impura. Todos los que la honraban la desprecian porque vieron su desnudez. Ella misma se avergüenza y se vuelve su cara. Su inmundicia está en sus faldas. No le preocupaba su fin por lo que fue humillada. No tiene consuelo. Aquí, oh Eterno, mi aflicción, porque el enemigo se ha agrandado. El adversario extendió su mano sobre todos los tesoros de ella, que vio como el pagano entraba en su santuario, aunque tú ordenaste que ellos no entren en tu congregación. Gime todo su pueblo pidiendo pan. Dieron sus más valiosas pertenencias a cambio de alimentos para aliviar el alma. Mira, oh Eterno, y contempla cómo estoy envilecida. Que no os ocurra esto, o vosotros que pasáis. Contemplad y decid si hay dolor como el dolor de lo alto, con el dolor que se me ha hecho, y con el que me ha afligido el Eterno en el día de su ardiente ira. Desde lo alto, Él envió fuego a mis huesos, y prevaleció contra ellos, extendió una red para mis pies y me volvió hacia atrás. Me hizo desolada y débil todo el día. El yugo de mis pecados está impreso por su mano. Son atados y suben sobre mi cuello. Él hizo que me faltara. El Señor me entregó en sus manos de mis enemigos contra los que no puedo mantenerme. El Señor hizo que fueran rechazados todos mis valientes en medio de mí. Convocó a una solemne asamblea contra mí para aplastar a mis jóvenes guerreros. El Señor pisó como en un lagar a la Virgen, hija de Judá. Por tales cosas lloro. Mis ojos se deslíen en agua, porque el Consolador está lejos de mí, o sea, Él que hubiera podido confortar mi alma. Mis hijos están desolados porque ha prevalecido el enemigo. Sión extiende sus manos y no hay nadie quien la consuele. El Eterno dispuso que los que están al lado de Jacob sean sus adversarios. Jerusalén está entre ellos como una impura. El Eterno es justo, pero yo me rebelé contra su palabra. Os ruego, pueblos, y contempléis mis penalidades. Mis vírgenes y mis mozos se fueron en cautividad. Llamé a mis amantes, pero me engañaron. Mis sacerdotes y mis ancianos perecieron en la ciudad mientras buscaban alimento para sus almas hambrientas. Observa, oh Eterno, porque estoy en desgracia. Mi interior está ardiendo. Mi corazón se ha volcado dentro de mí porque me rebelé lastimosamente. Afuera la espada hace estragos y adentro es como la muerte. Han oído mi gemido. No hay nadie quien me consuele. Todos mis enemigos conocen mis tribulaciones y se alegran. por cuanto tú lo has hecho, pero traerás el día que tienes señalado y ellos serán como yo. Venga la maldad de ellos ante ti y hazles lo que me hiciste a mí por todas mis transgresiones. Muchas son mis lamentaciones y mi corazón desfallece. ¿Cómo cubrió el Señor con una nube a la hija de Sión en su ira? Ha arrojado del cielo a la tierra de belleza, la belleza de Israel, y se acordó del escabel a sus pies en el día de su ira. Tragó el Señor sin piedad todas las moradas de Jacob. Derribó su indignación las fortalezas de la hija de Judá. Las derribó hasta el suelo. Profanó el reino y sus príncipes. Cortó en el ardor de su ira todo el poderío de Israel. Retrajo su diestra de delante del enemigo y consumió a Jacob con devoradora llama. Inclinó su arco como un enemigo. Plantóse con su diestra como un adversario y mató a todos los que eran gratos a la vista. En la tienda de la hija de Sión derramó su furia como fuego. El Señor se ha tornado un enemigo, ha tragado a Israel, ha tragado todos sus palacios y ha destruido sus fortalezas y ha multiplicado en la hija de Judá el llanto y el luto. Cortó en tiras su tabernáculo como si fuera un huerto. Destruyó su lugar de asamblea. El Eterno hizo que fuese olvidado en Sión, como así las festividades solemnes y el sábado, y rechazó en su indignación al rey y al sacerdote. El Señor ha menospreciado su altar, ha aborrecido su santuario y ha entregado en la mano del enemigo los muros de los palacios de Jerusalén. Irrumpieron tumultuosamente en la casa del Eterno como en el día de una solemne asamblea. El Eterno se propuso destruir el muro de la hija de Sión. Extendió el cordel, no retrajo su mano de la obra de demolición e hizo lamentar la suerte de la fortaleza del muro. Desfallecen juntos. Sus portones están hundidos hasta el suelo. Él destruyó y rompió sus trancas. Su rey y sus príncipes están esparcidos entre las naciones. Ya no hay más instrucción. Si los profetas ya no reciben oráculos del Eterno, se sientan en el suelo y guardan silencio los ancianos de la hija de Sión. Se echaron polvo sobre sus cabezas y se ciñeron de saco. Las vírgenes de Jerusalén inclinan sus cabezas a tierra. Mis hijos están cubiertos de lágrimas. Mi interior está ardiendo. Mi hígado se ha derramado sobre la tierra por haberse descarriado la hija de mi pueblo. En tanto se desmayan los niños y los infantes en las playas de la ciudad. Les dicen a sus madres, ¿dónde está el trigo y el vino? Cuando se desmayan como los héroes en las plazas de la ciudad, cuando sus almas son derramadas en el seno de sus madres. ¿Qué tomaré de testigo por ti? ¿A qué he de semejarte, oh hija de Jerusalén? ¿A qué te he de igualar para consolarte, oh hija virgen de Sión, siendo tu quebranto tan grande como el mar? ¿Quién puede curarte? Tus profetas han visto para ti visiones vanas y decepcionantes, y no descubrieron tu iniquidad para traerte de regreso de tu cautividad, pero profetizaron tres oráculos de vanidad y seducción. Todos los que pasan baten las manos contra ti. Silban y menean la cabeza ante la hija de Jerusalén y dicen, ¿es esta la ciudad de los hombres llamaban la perfección de la hermosura, la alegría de toda la tierra? Todos tus enemigos ensanchan la boca contra ti. Silban y rechinan los dientes y dicen, la hemos tragado, verdaderamente este es el día que ansiábamos. Lo hemos hallado y lo hemos visto. El Eterno ha hecho lo que quería. Ha cumplido su palabra, la que había dado en los días antiguos. Ha derribado sin compasión y ha hecho lo que quería. Ha cumplido su palabra, la que había dado en los días antiguos. Ha derribado sin compasión y ha hecho que el enemigo se regocije por ti. Ha excitado la arrogancia de tus adversarios. El corazón de ellos clamó al Señor. Oh muro de la hija de Sión, corran las lágrimas como un río, día y noche. Y no te concedas resuello, ni cese de llorar la niña de tus ojos. Levántate, clama de noche al principio de la vigilia. Derrama tu corazón como agua ante la faz del Señor. Eleva tus manos hacia Él por la vida de tus niños que desfallecen de hambre en la esquina de cada calle. Mira, oh Eterno, y considera quién has hecho. Han de comer las mujeres de su fruto, o sea, los niños que acarician con sus manos. Han de ser muertos el sacerdote y el profeta en el santuario del Señor. El joven y el anciano están tendidos. Mis doncellas y mis mancebos han caído a espalda. Los has matado en el día de tu ira. Nos has sacrificado sin compasión. Proclamaste como en el día de la solemne asamblea mis anuncios sobre terrores en todas partes y no hubo nadie quien escapara en el día de la ira del Eterno. A los que acariciaré, en su infancia y crié, el enemigo los ha consumido. Yo soy el hombre que ha visto la aflicción por la vara de su ira. Él me condujo e hizo que anduviera en la oscuridad y no la luz. Ciertamente vuelve su mano contra mí repetidamente todo el día. Mi carne y mi piel, Él las ha desgastado y las ha quebrantado a los huesos. Edificó fortalezas contra mí, me rodeó de amarguras y de congojas. Me hizo habitar en medio de tinieblas como con los que han muerto hace mucho tiempo. Me cercó para que no pudieses avanzar. Tornó pesadas mis cadenas. Si cuando clamo pidiendo auxilio, Él tapa mi alegría. Encerró mis caminos con piedras labradas y tornó mis sendas tortuosas. Es para mí como un oso al acecho, como un león en lugares secretos. Trastorna mis caminos y me desmenuza, me ha hecho desolado. Inclinó su arco y me puso por blanco de sus saetas. Él hizo que los astiles de su aljaba se esclavecen en mi costado. Me ha convertido en motivo de burla entre toda mi gente y cantan todo el día. Me llenó de amargura y me saturó de ajenjo. También me rompió los dientes con piedras de grava y me obligó a revolcarme en cenizas y mi alma está lejos de tener paz. Me olvidé de la prosperidad y dije, mi fuerza ha perecido y se ha esfumado mi esperanza en el Eterno. Recuerda mi aflicción y mi angustia, el ajeno y la hiel. Mi alma todavía las recuerda y está quebrantada dentro de mí. En eso recapacito y conservo las esperanzas. De seguro la misericordia del Eterno no está consumida. Sus compasiones nunca se acaban. Se renuevan cada mañana. Grande es su paciencia, el Eterno es mi porción. Dice mi alma, por lo tanto confiaré en Él. El Eterno es benevolente para los que lo esperan, para el ama que le busca. Es bueno que el hombre espere tranquilamente la salvación del Eterno. Es bueno que el hombre sobrelleve el yugo de su juventud. Bueno es que permanezca solo y en silencio porque lo impone. Que ponga su boca en el polvo y si así tuviera esperanza, que ofrezca su mejilla al que la hiere y que le arte del aprobio. Porque el Eterno no desechará para siempre, si bien causa aflicción, también tiene compasión conforme a la multitud de sus mercedes. Él no aflige de propósito ni causa de buena gana penurias a los hijos del hombre, aplastar bajo el pie a todos los prisioneros de la tierra, el torcer el derecho de un hombre ante la faz del Altísimo, el subvertir la causa de un hombre, el Señor no la aprueba. ¿Quién es el que dice que ha de ocurrir algo y ella decide sin que el Señor lo disponga? De la boca del Altísimo no proceden acaso el mal y el bien. ¿Por qué pues se queja el hombre viviente? Sufre el hombre fuerte si cometió pecado. Busquemos y probemos nuestros caminos y volvamos al Eterno. Elévanos nuestro corazón con nuestras manos a Dios en el cielo. Hemos pecado y nos hemos rebelado. Por eso tú nos has perdonado. Retórico de ira nos perseguiste, mataste sin compasión. Te cubriste con una nube para que no pudiera llegarte ninguna plegaria. Nos pusiste como heces y basura en medio de los pueblos. Todos nuestros enemigos han abierto su boca contra nosotros. El terror y el hoyo nos han sobrevenido. Todo es desolación y destrucción. Mis ojos están empapados como ríos de agua por la transgresión de la hija de mi pueblo. Mis ojos derraman lágrimas sin cesar, sin interrupción, hasta que el Eterno lo advierta y mire desde el cielo. Mis ojos afectaron a mi alma por causa de todas las hijas de mi ciudad. Me han cazado como un pájaro mis enemigos sin causa. Me cortaron la vida en la cisterna y me arrojaron piedras. Las aguas cubrieron mi cabeza y me dije, soy cortado. Invoqué tu nombre, oh Eterno, desde el hoyo profundo. Tú oíste mi voz, no ocultes tu oído ante mi clamor. Te acercaste en el día que te llamé y dijiste, no temas. Oh Señor, tú has defendido las causas de mi alma, has redimido mi vida. Oh Eterno, tú has visto la injusticia que se me ha hecho. Juzga tú mi causa. Tú has visto las venganzas que se tomaron y todo lo que tramaron contra mí. Tú has oído cómo me agravian, oh Eterno, y lo que tramaron contra mí, los labios de lo que se alzaron contra mí y sus murmuraciones contra mí todo el día. Contempla cómo se sientan y cómo se levantan. Yo soy la cantilena de ellos. Les retribuirás, oh Eterno, conforme a las obras de sus manos. Les darás dureza del corazón. Les darás también su maldición. Los perseguirás con ira y los destruirás de debajo de los cielos del Eterno. ¿Cómo se ha oscurecido el oro? ¿Cómo se ha alterado el oro más fino? Las piedras santificadas son esparcidas en la esquina de cada calle. Los preciados hijos de Sión, comparables al oro fino, son ahora menospreciados como si fuesen tiestos de barro, obra de manos del alfarero. Hasta los chacales dan la teta y amamantan a sus crías, pero la hija de mi pueblo se ha tornado cruel como las avestruces del desierto. La lengua del infante por la sed se pega al paladar. Los niños piden pan y nadie se los parte. Los que solían comer manjares delicados vagan desolados por las calles. Los que fueron criados en púrpura abrazan estercoleros. Por cuanto la iniquidad de del hijo de mi pueblo es mayor que el pecado de Sodoma, que fue derribado en un instante sin que mano alguna cayera sobre ella. Sus príncipes eran más puros que la nieve, más blancos que la leche, más rubicundos que el coral. Su pulimiento era como el del zafiro. Su semblante es más oscuro que el carbón. No se les conoce en las calles. Su piel está como pegada a los huesos. De tan reseca se ha vuelto como palo. Los que son muertos a espada están mejor que los que mueren de hambre, porque aquellos derraman la vida atravesados, mas estos se privan de los frutos del campo. Las manos de las mujeres, hasta ayer plenas de compasión, han cosido a sus propios hijos. Estos fueron a su alimento durante la destrucción de la hija de mi pueblo. El Eterno ha cumplido su furia. Ha derramado su ardiente ira y la tierra, y ha encendido fuensión y ha devorado sus basamentos. Los reyes de la tierra no lo creían, ni todos los habitantes del mundo, que el adversario y el enemigo entrarían por los portones de Jerusalén. Es por los pecados de sus falsos profetas y por las iniquidades de sus sacerdotes que se ha derramado la sangre de los justos en medio de ella. Vagan como ciegos en las calles, están sucios de sangre, de modo que la gente no puede tocar las vestiduras de ellos. Apartaos, inmundos, gritábale la gente. Apartaos, apartaos, no les toquéis. Si huían por las calles y la gente decía entre las naciones, no morarán más allí. La ira del Eterno los dividió. Él no los considerará más. No respetaron la persona de los sacerdotes y no fueron misericordiosos con los ancianos. En cuanto a nosotros, nuestros ojos desfallecen buscando en vano ayuda. En nuestra vigilia tendíamos la vista de una nación que no pudo salvarnos. Sigue nuestros pasos para que no podamos entrar en nuestras plazas. Nuestro fin está cercano. Nuestros días están cumplidos. Ya ha llegado nuestro fin. Más veloces eran nuestros perseguidores que las águilas del cielo. Nos cazaron sobre las montañas, nos acechaban en el desierto. El que era aliento de nuestra nariz, el ungido del Eterno, fue tomado en sus hoyos. Precisamente Él, de quien decíamos bajo su sombra, viviremos en paz entre las naciones. Alégrate y regocíjate, oh hija de Edom, que vives en la tierra de Uz. La copa pasará también a ti, te embriagarás, te abagarás y te desnudarás. El castigo de la iniquidad está cumplido, oh hija de Sión. Él no te llevará más al cautiverio. Él castigará tu iniquidad, oh hija de Edom, descubrirá tus pecados. Recuerda, oh Eterno, lo que nos ha sobrevenido. Contempla nuestro oprobio. Nuestra herencia es poseída por extranjeros, nuestras casas por extraños. Nos hemos vuelto huérfanos, no tenemos padre y nuestras madres son como viudas. Nuestra agua la bebemos por dinero, perseguidos. Trabajamos duramente sin descanso. Nuestros padres... Anuncios. Dado el cambio de la hora de la comida, vamos a pasar el horario de la semana. Mañana viernes, a las 2:40, tenemos la preparación para la lección. 2:50 comienza la clase matinal. 5:20 tenemos break. Y a las 5:45, a 6:15, la comida hummus. A mediodía tenemos la clase de la tarde y a las 2:30 la segunda comida. El sábado, la preparación a las 2:40, la clase matinal a las 2:50, un break a las 5:30, comida de 5:45 a 6:15, a las 15:45 a 4, preparación para la clase, 4 a 5:30, clase de la tarde, y otro break, y luego de 6 a 6:30, la comida de la noche. Concluimos con canción.

Queridos amigos, hacia el 9 de Av, que es hoy, vamos a estudiar hoy del Rav del 2003. La clase está basada en el artículo a qué se refiere cualquiera que guarda luto por Jerusalén, será merecedor de contemplar su alegría en el trabajo. Ahora vamos a leer el artículo en la decena, tenemos 30 minutos para eso. ¿A qué se refiere cualquiera que guarda luto por Jerusalén será merecedor de contemplar su alegría en el trabajo? Nuestros sabios dijeron, cualquiera que guarda luto por Jerusalén será merecedor de contemplar su alegría. Si se toma literalmente, es difícil de entender. Ciertamente había muchos justos que se lamentaban por Jerusalén, pero Jerusalén aún no se había sido construida. Por lo tanto, ¿cómo es que fueron recompensados al contemplar su alegría? En la explicación literal, probablemente existen muchas respuestas a esto, pero debemos interpretarlo dentro del trabajo. Se sabe que Malhut se llama Jerusalén. Por lo tanto, cuando decimos la destrucción de Jerusalén, se refiere a la destrucción del templo, lo cual se llama la Shejina en el polvo, la divinidad, o la Shejina en el exilio. En otras palabras, el hombre debe asumir el yugo del reino de los cielos y creer que el Creador conduce el mundo con una supervisión buena y benevolente, debido a que esto está oculto de nosotros. La Malhut es la que imparte a las almas y a Bía que todo lo que viene desde lo alto a las criaturas, los creados, es considerado como Malhut. Por lo tanto, la Malhut no recibe el respeto de los creados debido a que ellos no perciben la importancia de ella, es decir, lo que ella nos imparte. A esto se le llama Jerusalén en ruina. En otras palabras, ella debería haber impartido deleite y placer a las criaturas y todos deberían haber contemplado su mérito. En vez de esto, ellos ven que en ella todo está destruido y que no tiene nada para impartir. Acerca de esto se dice en la oración Consuelo, Nahem, del noveno día de Av: los dolientes de Jerusalén y la ciudad que se lamenta, destruida, degradada, desolada. En otras palabras, todo está en ruinas y destruido, y a esto se le llama la divinidad en el polvo. Por lo tanto, cuando una persona debe asumir la carga del reino de los cielos, el cuerpo se resiste vigorosamente. Por consiguiente, si la persona se sobrepone y asume el yugo del reino, a pesar de que no ve ninguna importancia, y se lamenta por ello, ¿por qué tiene que ser así? Es decir, ¿por qué está tan oculta de nosotros la importancia de Jerusalén? Y él reza por esto. ¿Por qué no hay importancia de la Malhut, del reino? Y pide al Creador que eleve a Jerusalén, que levante a Jerusalén de este polvo en el que se encuentra. Y en la misma medida que uno se lamenta por su destrucción, consigue que el Señor escuche su oración. Y el hombre consigue verla en su alegría, es decir, que ella sí otorga bondad y placer. Resulta que el significado sería que aquel que se lamenta y se duele por Jerusalén, por la divinidad que se encuentra en el polvo, esta persona será merecedora de contemplar su alegría, porque no hay luz sin una vasija, puesto que él ya tiene el kli, es decir, la carencia, la falta, que es su pesar por ver a la divinidad en el polvo, y lo lamenta. En consecuencia, él es merecedor de ver el consuelo de Jerusalén.
Según lo dicho con anterioridad, debemos interpretar lo que está escrito en Isaías: conocerá el buey a su dueño y el asno el pesebre de su amo. Pero Israel no conoce, mi pueblo no discierne. Debemos entender la diferencia que hay entre un buey y un asno en el trabajo, así como la diferencia entre Israel y mi pueblo en el trabajo. Y Baal HaSulam dijo que la diferencia entre un buey y un asno es que el buey es considerado mente, moja, lo cual es la fe por encima de la razón. Y este es el significado de conoce el buey a su dueño. Y un asno es considerado el corazón, liba, es decir, el deseo de recibir, que es y el asno el pesebre de su amo. Por consiguiente, hay aquí dos discernimientos por realizar. Uno, aquellos que trabajan por la recompensa, que guardan la Torah y mitzvot con el fin de recibir recompensa. Su asunto principal es cuánta será la recompensa que reciba y cuál será la recompensa, es decir, si valdrá la pena el esfuerzo en la Torah y mitzvot por esta recompensa. Dos, aquellos que desean trabajar para otorgar, debido a que está escrito en el Zohar, es porque él es grande y gobierna. En otras palabras, trabajan solo debido a la grandeza del Creador, o sea que tienen un gran privilegio por servir a un gran rey. Resulta que aquellos que trabajan para otorgar necesitan saber a quién están sirviendo, que en realidad se trata, que si de verdad se trata de un rey importante y poderoso al que sirven. Sin embargo, cuando ellos comienzan a trabajar con el fin de otorgar y que toda su razón para tener esta fuerza de trabajar es la importancia del Creador, entonces da comienzo el trabajo bajo el marco de la divinidad. Bajo el marco de la divinidad en el polvo. En otras palabras, cuando la espiritualidad, es decir, trabajar para servir al Creador, debería haber sido cada vez más importante, la persona tiene pensamientos tales que le demuestran lo contrario. Y en lugar de que la persona tuviera que avanzar y trabajar con más alegría debido a que está sirviendo a un rey poderoso e importante, le vienen imágenes de insignificancia. En otras palabras, que él no percibe la grandeza del Creador y esto le provoca descensos constantes. Esto quiere decir que incluso cuando él vence los descensos, aún no siempre puede resistir y luchar contra estos pensamientos. Y lo que estos pensamientos le muestran es que la divinidad está en el polvo. Eso que él quisiera trabajar con alegría, pues sirve a un rey poderoso e importante, esto debería darle alegría, pero él siente todo lo contrario, o sea, el rechazo. Es como si estuvieran rechazándolo a él del trabajo. Y eso se llama la divinidad en el polvo, que eso que él está sintiendo, que lo están empujando afuera, en otras palabras, que él siente que si bien desea tomar sobre sí mismo la carga del reino de los cielos, las interrogantes del faraón llegan para cuestionarle, ¿quién es este señor para quien yo tenga que hacerle caso? Y esto se considera que la malhut, es decir, la divinidad, está en el exilio, en lo del rey faraón de Egipto, quien muestra la bajeza del reino de los cielos. Y entonces el hombre no le queda más que rezar para que el reino se construya, es decir, que el reino no permanezca bajo la imagen de la bajeza, puesto que uno puede recibir alegría
puesto que uno no puede en este momento recibir alegría de esta vasija cuando mira que no tiene ninguna importancia y se considera que uno debe rezar por la destrucción del templo, porque el mundo no puede mirar como algo bueno recibir el reino de los cielos. Es decir, considerar el trabajo del Creador como un trabajo respetable y pleno de dignidad. Y por lo tanto, cuando la persona reza por el

auxilio de la divinidad, no debe rezar porque esté en el polvo solamente para él. Más bien el hombre debe rezar porque está en tanta bajeza en todo el mundo, en el mundo entero, que nadie en el mundo le presta un pensamiento a la espiritualidad. Y él reza por todo el mundo, como nosotros rezamos. Y construir, esta es parte del rezo, y construir Jerusalén, y construya Jerusalén pronto en nuestros días, para que esto sea glorificado en todo el mundo, tal como se pronuncia durante el rezo de Rosh Hashaná, el inicio del año, que seas rey sobre todo el mundo con tu gloria. Pero si la colectividad no siente la carencia, ¿cómo es que puedan rezar? Sino que este hombre que fue recompensado con adquirir la necesidad que sienta el exilio, o sea que él alcanzó el exilio, por eso puede pedir la redención. Pero aquellos que no sienten que se encuentran en exilio, ¿cómo ellos pueden pedir que el Señor los libere del exilio? Pues resulta que la sensación de estar en el exilio de una persona es ya en sí considerada un ascenso en el grado y debe pedir el llenado para todo el público. Y esto es como se mencionó arriba, cualquiera que se lamenta por Jerusalén será merecedor de contemplar su alegría. En otras palabras, aquel, el hecho que siente el exilio de la divinidad y se lamenta, entonces logra contemplar su alegría, pues en términos de Kelim vasijas, solo él tiene los Kelim preparados para la redención, porque Kelim vasijas son falta de llenado. Por lo tanto, se lamenta cuando él siente que la divinidad está en el exilio y su grandeza no se aprecia, no se ve. Pero aquel que desea tomar sobre sí mismo la carga del reino de los cielos, debido a que el Señor es grande y gobierna, le vienen pensamientos e imaginaciones, y estos pensamientos lo repelen de la santidad. Y solo venciéndolos y por la mediante la coerción por encima de la razón, lo puede resistir. Y a cada vez que desea creer que su providencia es benévola, tiene pensamientos que difaman al Creador y le aflige que debe escuchar difamación. Y él piensa que es solo porque las naciones del mundo dominan sobre la santidad, es decir, que existe un ocultamiento que aquel que desea ingresar en el servicio sagrado, entonces la Sitra Achra encubre la importancia de la santidad. Se desprende que es precisamente aquel que se lamenta quien necesita de la misericordia del cielo para poder vencer la maldad en él, y se lamenta y gime para que el Creador le ayude. Pero ciertamente él debe rezar por el conjunto, por la colectividad. Si no, se podría considerar que está rezando solo para su propio beneficio. Esto es, que solo él sea liberado del exilio. Y si uno verdaderamente pide para el beneficio del Creador, para que la gloria del Señor sea revelada en el mundo, ¿cómo podría pedir solo para sí mismo? Por consiguiente, uno debería pedir para que la gloria del cielo se revele en todo el mundo. Y esto es como nuestros sabios dijeron: cualquiera que implore misericordia para su amigo y él también necesita lo mismo, se le concede primero. Y en el trabajo debemos entender por qué recibe primero respuesta la persona que implora misericordia para su amigo. Pareciera que la misericordia que está solicitando no se debe a que desea invocar la misericordia para su amigo. Parece un engaño,
como porque nuestros sabios dijeron que Él se le responde primero, por eso Él suplica misericordia para su amigo. Y es más, debemos entender por qué se le responde primero. ¿Acaso el rezo no puede ser concedido a ambos juntos? ¿Y debe ser a cada uno por separado? ¿Y no a ambos a la vez? Debemos comprender por qué se le responde a él justamente primero. Sino que es como dijimos, debemos interpretar que cuando una persona suplica misericordia para su amigo en el trabajo, es decir, cuando uno comienza a marchar por el camino para conseguir adhesión con el Creador a través de la Torah y las mitzvot, los mandamientos, lo que se llama que todas sus acciones sean para el Creador y no para sí mismo, entonces el cuerpo comienza a resistirse al trabajo y le trae pensamientos de que este trabajo no es para él, pues la naturaleza, que como la naturaleza del cuerpo es para su propio beneficio, pero él quiere trabajar ahora para el bien del Creador. Por lo tanto, el cuerpo, llamado deseo de recibir, siempre le muestra que no vale la pena trabajar para el Creador. Y puesto que uno no puede hacer un solo movimiento sin placer, pues esta es la naturaleza de la creación, ya que el Señor desea deleitar a sus criaturas, lo cual es la razón de la creación. Por lo tanto, si la persona no tiene placer del trabajo, no puede trabajar. Por eso, todo lo que el hombre hace es solo para disfrutar, es decir, recibir recompensa por el esfuerzo que él está haciendo. Por tanto, en lo lishma, no por su nombre, o sea, cuando uno cree en recompensa y castigo, uno tiene energía para el trabajo durante la labor, ya que él está mirando la recompensa que recibirá después. Lo que no es así cuando uno trabaja con el fin de otorgar, es decir, cuando no desea recibir ninguna recompensa por su labor, ¿cómo podría trabajar él sin placer? Y sobre eso dice el Sagrado Zohar, que nosotros debemos trabajar porque el Creador es grande y gobierna, lo cual significa debido a la grandeza del Creador. Esto es así porque nosotros vemos que lo que hay en la naturaleza, que el más pequeño de todos recibe placer cuando sirve al más grande, ya que naturalmente uno tiene fuerza para trabajar en servicio de una persona importante y mucho más aún en un gran placer servir a un gran rey. Uno no necesita trabajar en eso, sino que está en la naturaleza de la creación, sino que ¿en qué tiene que trabajar? Sí, en saber y sentir que el otro es una persona importante. Entonces, esa persona ya es capaz de servirle. Por lo tanto, justo cuando la persona desea trabajar por grandeza del Creador, entonces malos pensamientos vienen a él y no le permiten sentir la grandeza del Creador, sino que de hecho le muestran todo lo contrario. Y efectivamente este ocultamiento gobierna en todos, a todos. Solo que para aquellas personas que no trabajan por la grandeza del Creador, el cuerpo no necesita esconder de ellos la grandeza del Creador. Y esto es así porque en tanto ellos no hagan de la grandeza del Creador la razón del trabajo, el cuerpo no está trabajando sin paga porque considera la recompensa y no al que da la recompensa. Resulta que particularmente para la gente que desea trabajar solo debido a la grandeza del Creador, entonces existe resistencia y las naciones del mundo cubren y esconden la recompensa.
al Israel.

Naciones dominan sobre ella y esconden la grandeza y la importancia de la santa divinidad. Por lo tanto, aquellos que sienten que la divinidad está en el polvo deben rezar para que la gloria del cielo sea revelada en todo el mundo. Pero no todo el mundo necesita esto, o sea, elevar la divinidad del polvo. Por eso, a él se le contesta primero, porque él necesita esa cosa. Pero después de todo, esto trae revelación a toda la generación. Pero mientras los otros no tengan las vasijas apropiadas, aptas para esto, esto no puede ser así revelado en ellos aún. No puede ser revelado en ellos aún. Esto es como nuestros sabios dijeron, si él guarda un mandamiento, una mitzvah, feliz es él, pues se ha sentenciado a sí mismo y al mundo entero en la balanza del mérito. Así como aquella persona que siente el ocultamiento sobre la espiritualidad, sobre el deseo de otorgar debido a la grandeza del Creador, debe pedir misericordia para la generación completa. Y ya que él necesita esa cosa, a él se le dará respuesta primero. Esto es porque está dicho acerca de él, cualquiera que guarda luto por Jerusalén será merecedor de contemplar su alegría. Y la razón es, como dijimos arriba, que él necesita esa cosa y no el público. Por esta razón, de aquel que implora misericordia por su amigo, no pueden recibir ambos el otorgamiento del rezo, porque solo él lo necesita, necesita esa cosa, es decir, esa salvación de sentir la grandeza de la santidad llamada levantar a la divinidad del polvo. Mientras que aquellos que trabajan de la primera manera antes mencionada, o sea, que trabajan por recompensa, entonces ellos consideran la recompensa. Y hay una regla, aquel que da es importante. Resulta que si ellos creen que ellos recibirán recompensa, que el Creador pagará su recompensa, entonces él ya es importante para ellos. Por el contrario, aquellos que no trabajan por recompensa deben sentir ahora la grandeza del Señor. Y sobre esto hay ocultación sobre la santidad de la grandeza de él es oculta. Para ello, a nosotros se nos otorgó la solicitud del Creador para remover el ocultamiento. Como está escrito, no escondas tu rostro de mí. Ahora podemos entender por qué lo que pedimos es, pero Israel no conoce, y a lo que se refiere, mi pueblo no discierne. Israel son aquellos quienes trabajan con el objetivo de alcanzar adhesión con el Creador para ser recompensados con lograr el grado de Yashar Kel, directo a Dios, y no para su propio beneficio. Y ellos pertenecen a la intención llamada conocer, ya que ellos necesitan llegar a clarificar el conocimiento de que ellos deben alcanzar la grandeza del Creador. Y este conocimiento llega justamente a través de la fe por encima de la razón, pues la razón está dominada por las naciones del mundo, quienes esconden la grandeza de la santidad y degradan el reino del cielo al polvo. Y particularmente al sobreponerse con fe por encima de la razón, cuando uno lleva al cabo sus acciones por coerción, cuando los malos pensamientos sobre el Sitra Achra llegan a él, cuando ellos calumnian y dicen que no vale la pena trabajar para beneficiar al Creador, que la razón para ese trabajo es solo la grandeza del Creador, entonces el hombre no hay nada que uno puede hacer excepto creer en los sabios que nos dicen que justamente de este trabajo que uno hace de ir por encima de la razón, de eso el Creador recibe contento, así como dijo mi padre y maestro Bala Sulam, que la mayoría del trabajo es cuando una persona le da algo al Creador
precioso.

0: precisamente cuando Él va por encima de la razón. Esto significa que la razón le dice, no te vale la pena hacer cosas con el fin de otorgar. Pero el hombre se sobrepone y lo hace por encima de la razón. Esto es considerado que la persona le da algo al Creador. Mientras que cuando el Creador le da un despertar desde arriba, entonces el hombre no tiene que hacer nada para que se pueda decir de él que él esté dando algo al Creador. Pues entonces el hombre se anula ante el Creador como una vela ante una antorcha sin ninguna opción. Así, en ese estado, el hombre no está dando nada porque no tiene opción, no tiene elección, sino que justo cuando él debe ir por encima de la razón, ya que el estado de la razón es valioso, entonces él puede decir que le esté dando algo al Creador. Y él dijo que nosotros debemos creer que este trabajo es más importante para el Creador que el resto de los trabajos. Y el profeta dijo, conoce el buey a su dueño. Esto pertenece al discernimiento de Israel, quienes son considerados las cabezas de los pueblos, porque Israel significa Li Rosh. La cabeza es mía. El conocimiento les pertenece a ellos. Y por eso él dice, pero Israel no conoce, pues ellos no estaban comprometidos en la labor con el fin de llegar a conocer al Creador. Como está escrito, conoce este día y guárdalo en tu corazón que el Señor, Él es Dios. Y el profeta dijo que ellos no estaban comprometidos en eso. También el profeta habló a la colectividad, es decir, al pueblo, cuyo trabajo es solo para recibir recompensa. Y esta es la razón de que se comprometen en la Torah y las mitzvot, ya que ellos no consideran el asunto de y el asno el pesebre de su amo. El asno, dijimos antes, es el deseo de recibir llamado solo amor propio. Y después el profeta les dijo que el asno, esto es aquel que mira al pesebre de su amo, o sea, la recompensa, no considera que es el Creador que le esté dando la recompensa. Es decir, que al considerarlo, ellos podrían recibir el amor del Creador, tal como existe amor por aquel que da regalos al pueblo. Pero ellos no notaron al otorgante, solo pensaron que tendrían una recompensa. Resulta que de esto, que lo que ellos hicieron, lo hicieron por recompensa, es decir, sin amor o temor. Así ellos no le prestaron ningún pensamiento al pesebre de su amo. Esto es, al dueño, que el Creador es el otorgante. En vez, ellos separaron las mitzvot del otorgante de la Torah y mitzvot y no pensaron en el otorgante del trabajo durante el trabajo. Además, cuando ellos pensaron acerca de la recompensa, ellos no estaban pensando en quién era el otorgante de la recompensa. Esto significa que el profeta existe y advierte a ambos, a Israel, que trabajan sobre la intención, pero no dan suficiente consideración a alcanzar adhesión con el Creador, y a aquellos que trabajan solo en acción y cuyo objetivo es solo recibir recompensa. Y ellos no consideran quién es el que da la recompensa. Esto es el porqué de mi pueblo no discierne. Y naturalmente ellos carecen del amor del Creador. De esto resulta que el hombre debe responsabilizarse por lo que va a rezar antes de que vaya a rezar. Esto es el por qué Bala Sulam dijo que uno debería rezar por una sola cosa. Y esto incluye muchas cosas. Es que él le pida del Creador que le dé un deseo para trabajar con el fin de otorgar y no para su propio beneficio. Ya que para tener el deseo de otorgar, él debe tener fe en el Creador y creer en la grandeza del Creador. Pero la oración por la cual él desea que el Creador le dé el deseo de otorgar significa que una persona, que la persona le dice al Creador: yo deseo que mientras me esfuerzo en la Torah y las mitzvot, que mi intención sea de que yo crea que el Creador toma placer de mis acciones. En otras palabras, a pesar de que uno no saboree o sienta algo durante su labor, que él tenga la fuerza para decirle a su cuerpo, mientras el cuerpo argumenta: ves que el estudio de la Torah y los rezos no tienen sabor para ti. Esto es que el hombre desea tener la fuerza para decirle al cuerpo: ya que yo estoy trabajando solo para el placer del Creador, ¿qué me importa si siento sabor en eso o no? Si yo estuviera trabajando para mi propio beneficio, tendrías razón en lo que me estás diciendo, que no te sabe a nada por lo que yo trabajo. Asimismo, una persona que no disfruta su comida no come, pero yo, sin embargo, estoy trabajando para el beneficio del Creador. Por tanto, ¿qué me importa qué tipo de sabor esté probando? Esto le pide al Creador. Y esto se llama rendición incondicional. Vamos a pasar a la clase del 7 de agosto 2003 con el Rav. Escuchamos con ustedes un artículo que se llama Del Peldaños de la Escalera, que es volumen 5 de los artículos que tienen que ver con el Talmud babilónico, Tanit, que se llama aquel que se cualquiera que guarda luto por Jerusalén será merecedor de contemplar su alegría en el trabajo.
1: Razón de Kabel.
0: El deseo de recibir.
1: Razón de Kabel Shinivra.
0: El deseo de recibir que fue creado como único en la creación, que no se necesita nada aparte de él. No se creó todo en un nivel, en una viut, en un fondo, en una profundidad, sino que tiene grados, raíz 0, 1, 2, 3, 4, y grados que son pequeños en el deseo de recibir, que no percibe el deseo de recibir mismo, sino que lo siente como su naturaleza. Son grados que llamamos inanimado, vegetal, animal. Y como no siente al receptor en sí mismo, entonces no precisa de corrección. No necesita llegar a ser semejante, a equivalencia de forma con el Creador. Por el contrario, el deseo de recibir en los discernimientos 3 y 4, fase 3 y 4, es el deseo de recibir que le trae al Creado la sensación que está recibiendo, y por eso requiere de corrección. Y ese es el trabajo del ser humano, del hombre. Es decir, según cuanto despierta en el deseo de recibir, no somos dueños del deseo de recibir, no podemos despertarlo por nosotros mismos, en nosotros mismos, en forma directa, sino más tarde, por medio de la sociedad, por medio de una influencia lateral. Pero de todas formas, según el tamaño del deseo, la dimensión del deseo, la persona tiene, en la medida que siente que su deseo de recibir es un deseo de recibir, o sea, que le molesta, lo separa del Creador, que hay alguien que creó al deseo, su deseo de recibir, y lo maneja a su deseo de recibir. En esa medida, cuando la persona conoce su deseo de recibir de esa forma, se siente forzado a hacer, no, está obligado a hacer correcciones en él. Y este trabajo ya empieza con nosotros según cuánto hemos crecido a lo largo de miles de años y ya sentimos el deseo de recibir constantemente como creciente y ardiente y exigente. El deseo de recibir que llega hacia nosotros llega después del rompimiento, Shvira, que el rompimiento es la condición que sin que haya conexión entre el deseo de recibir y el deseo de otorgar, que puede ocurrir solamente como resultado del rompimiento, no se puede hacer nada con el deseo de recibir. Para llevar, para traer al Creado a un estado de donde se pueda demandar sus correcciones, para eso se hizo el rompimiento. Y lo que nosotros tenemos que hacer, tenemos que llegar a la corrección del rompimiento, en las vasijas que se nos revelan como rotas, con toda su profundidad, con todas sus mezclas. Tenemos que detectar, discernir en ellos qué es la parte mala en ellos, cuál es el discernimiento exacto de mal en ellos, en qué medida, de acuerdo a qué escala estándar medimos al mal, que no es que el deseo de recibir es malo, sino que lo usamos en forma mala, que no está para el bien del Creador, es decir, que no para adaptarnos, asemejarnos al Creador. Entonces se llama malo. Entonces, en la medida que se siente eso, entonces la persona siente un impulso de invertir ese, transformar ese malo en bueno, ese mal en bien. Nuestra historia nos explica cómo de verdad se prepara el deseo de recibir a ser corregido. Que a lo largo de miles de años de existencia de la humanidad, el deseo de recibir en el cuerpo del hombre, tanto en el cuerpo corporal, animal y en el espiritual, van creciendo. El deseo de recibir cuando crece, crece de aviut, espesor, cero, raíz, viene a ser, uno, dos, alef, bet, y aquí, cuando él llega a aviut tres y después aviut cuatro, en el camino tiene rompimiento. Cuando él está todavía en los estados de katnut, de pequeñez, entonces hay aquí el asunto de la familia de Jacob, la entrada al exilio de Egipto, la sensación del exilio de Egipto, el éxodo del exilio de Egipto, todavía todas estas fases, estos grados, ocurrieron en la pequeña Aviut. En Aviut, cuando hay una vasija que recibe la luz, puede ir con ello de alguna forma, llega a la segunda fase, construye los templos, hasta que empiezan a entrar en Aviut, Gimel 3 y Aviut Dalet 4. Y ese es el rompimiento del primer templo y del segundo templo, que así como también fue manifestado en la historia, en los hechos, lo que pasó, eso ocurrió porque se estalló el odio sin sentido. Es decir, ¿qué quiere decir? Se estalló odio sin sentido, que la gente, que justo ya tenían una vasija corregida de su grado anterior de espesor, digamos los alumnos, discípulos de Rabbi Akiva, que se mantuvieron en la condición de amarás a tu prójimo como a ti mismo, como la regla de la Torah, y se estaban en eso, debido a que el deseo de recibir en ellos creció, se estalló, se pasaron de un grado a otro. En su tiempo no pudieron hacer corrección sobre el nuevo grado del deseo de recibir, y entonces se estalló en ellos el odio sin sentido. Esta cosa no existe ni en el inanimado, ni en el vegetal, ni en el mal de la realidad que nos rodea, ni tampoco en los grados inanimado, vegetal, animal del ser humano, que donde el deseo de recibir ahí todavía no está desarrollado, sino que ciertamente solo en el nivel del hablante mismo empieza el asunto del odio sin sentido. ¿Por qué? Porque el hombre fue creado desde un principio, desde su raíz, de Adam Arishon, del primer hombre, que también vino como resultado del pecado, que pasó un pecado, que pasó el rompimiento en su alma, que ahí se conectó la Malhut con la Binah. Y solo en Adam, Malhut y Binah están mezclados, estas dos cualidades juntas, que debido a eso, el hombre se encuentra en un deseo de recibir que cambia constantemente, porque Binah le afecta a Malhut y Malhut le afecta a Binah, en él, de modo que el hombre pueda aumentar su deseo de recibir constantemente por medio de la Binah, por medio de la sensación del prójimo que hay en él. Y no solo aumentarlo, sino también hacerle cambios, afectarle cambios en diferentes formas y modos, de acuerdo a lo que hay en el entorno y la sociedad que lo rodea. Como el deseo de recibir que pueden ver en el inanimado, vegetal, animal, bestias, animales, plantas, no se puede cambiar. Se encuentra en forma fija, ya se sabe de antemano qué va a ser y cómo va a existir esta criatura. Mientras que el ser humano, justo por el hecho que la segunda Bjina está en él y por medio de Bjina Bet tiene la sensación del prójimo, entonces él puede también cambiar el deseo de recibir y en dimensión y en modo. Y eso está arraigado en la persona, grabado en la persona, para que él dirija, maneje su forma de deseo de recibir por medio de la cualidad de Binah en él. Desde un principio, Malhut y Binah se encuentran en él en formas inversas a la santidad. Es decir, y la Malhut y la Binah, ambas trabajan solo para el bien de la persona. Y entonces el hombre se encuentra en en desarrollo, evolución humana del deseo de recibir, que utiliza cuanto puede para su propio beneficio y se aprovecha en todo lo posible de esa cualidad divina en él. Es decir, se aprovecha de la sociedad y el prójimo para su propio bien. Sino que cuando esta mezcla de 2 y 4 crecen, que su espesor crece en la persona, entonces él ya los usa y pasa del deseo de por el dinero, después por el honor y después por el conocimiento. Todo eso se lleva, depende del tamaño, de la dimensión de la viut, espesor de los bet dalet, 2-4 conectados en él. Que si la viut es pequeña, entonces explota al prójimo, explota a la sociedad en forma menor. Y hasta cuanto la viut en esta mezcla de cualidades 2 y 4 en él es mayor, más grande, entonces explota a la sociedad en forma mayor también. Es decir, la viut raíz 1 y 2 en las fases 2 y 4 que hay en él le aportan a la persona el desarrollo por medio del cual él explota a la sociedad y al entorno. Pero ahí todavía él solo siente su entorno y su sociedad. Mientras que sí, el aviut, el espesor de 2-4 que están conectados en él, Malhut y Binah, empiezan a crecer en los grados 4-3 de aviut, entonces el hombre ya empieza a sentir no solo el entorno a su alrededor y quiere explotarlo para su propio bien, sino que el que empieza a despertarse a sentir la fuerza superior para aprovecharse de ella para su propio bien, de la fuerza superior. Y entonces es lo que se llama que se despierta en él el punto en el corazón, Nekudah Shebalev. Entonces él empieza a buscar la fuente de una fuente más superior, más alta de placer, que está oculto, de hecho, oculta la fuente. Y él siente se siente forzado a revelarla y disfrutar de ella en forma directa. ¿Qué quiere decir en forma directa? Como decimos, disfrutar no solo de los placeres, sino que también del que da los placeres. Y de aquí, ya la persona llega a una fase completamente distinta en su evolución. Porque anhela también placeres y fuentes de placeres que no están a su alcance. Y así él llega al estudio de la Kabbalah. Y más adelante él no puede seguir avanzando, adquiriendo el deseo y el llenado en fase 3 y 4 en las vasijas de recepción, sino solo por medio del método de la Kabbalah. Porque hay aquí una condición que puede agrandar su deseo solo según su medida de corrección, de acuerdo a su medida de corrección. En los grados anteriores, en ellos, también se puede decir que no hubo rompimiento. En los grados anteriores, no tuvo de verdad la sensación del prójimo. La sensación verdadera del prójimo es una sensación de algo que viene totalmente fuera de mí, que es de hecho el Creador. Y sentir al prójimo sentir a mis semejantes es algo completamente diferente, es una sensación de las mismas vasijas, los mismos deseos con los cuales yo estoy conectado en conjunto, en una misma vasija. Pero yo y ellos venimos de la misma sustancia, de la misma materia, y yo y ellos habíamos estado juntos y vamos a llegar a estar juntos. E incluso en la humanidad hay ciertas tendencias de ser iguales uno con el otro, amar uno al otro, hacer entre nosotros conexiones recíprocas, renunciar cosas, mientras que hacia el Creador ya son leyes completamente diferentes a lo que se despierta entre los seres humanos, porque la conexión entre los seres humanos es una conexión como entre partes de la vasija. Pero la conexión entre el hombre y el Creador es una conexión, una relación de vasija y luz. Y por eso, cuando el hombre tiene que aumentar, acrecentar su deseo de recibir hacia el Creador y corregirlo hacia el Creador y llenarlo por medio del Creador, aquí ya funcionan otras leyes, que la luz tiene que actuar sobre el hombre y que solo por medio de atraer la luz la persona puede trabajar con su vasija hacia el Creador en los grados que son hacia el Creador. Y aquí llegamos a los deseos que en ellos, de hecho, principalmente ocurrió el rompimiento, y en ellos tenemos la obligación de hacer el hecho de corrección. Que lo que nosotros hacemos, amarás a tu prójimo como a ti mismo, eso lo hacemos para corregir nuestra relación con el Creador, para asemejarnos a Él. Y si no fuera por eso, no hubiéramos sido obligados a hacer el orden y corrección en las relaciones entre nosotros. La corrección radica en que sobre este gran deseo de recibir de 3 y 4, el hombre adquiere lo que se llama masaj, pantalla, o sea, la intención de otorgar. Es decir, él, de esa mezcla de las cualidades entre 2 y 4, la Biná y la Malhut, en él, esclarece, analiza la diferencia entre ellos, la inversión de forma, la oposición de forma entre ellos, y empieza a preferir trabajar con la cualidad de la Biná, que ella sea corregida como Hafetz Chesed para mí mismo y dar todo al Creador por medio de la Malhut en mí. Así yo tengo que empezar a ordenar los deseos en mí. Entonces, de aquí ya se pasa a una secuencia de acciones que la persona pasa en el deseo de recibir en su corrección. Que primero, él pasa el tzimtzum, la restricción, no quiere recibir nada para sí mismo, no usar ni Bet 2 ni el 4, Dalet en él. Después, compra, adquiere las cualidades de la Biná, es decir, corrige las cualidades de Biná en él que se habían usado para aprovecharse del prójimo que está fuera de él para su propio beneficio. En cambio, él empieza a utilizar esas cualidades para el bien del Creador, pero todavía solo en Binah únicamente, es decir, que todavía no hay una acción para el bien del Creador, sino solo intención, porque la Binah son las cualidades de otorgamiento, son cualidades que él usa con Binah y con su Malhut, en Aviut, espesor, raíz 1-2, que se llaman solo intenciones. Por el momento, por ahora, no es la entrega misma, no tiene todavía lo que dar, porque este espesor, raíz 1-2 en el hombre, no son considerados deseo de recibir de verdad, que él pueda sentir en ellos placeres. Y solo el placer que el hombre siente, que lo recibe del Creador, ese placer el hombre puede dirigirlo hacia el Creador. Por eso, solo en los placeres que están después de Galgal Ta'enaim, que él corrigió, placeres que él los siente en Ahab, en los Kelim de Malhut, de hecho, estos placeres él los tiene que dirigir, apuntar, sentirlos con el fin de otorgar. Y eso se llama que él da contento, le da placer al Creador, y con eso él se asemeja a sí mismo al Creador. Y aquí está toda la corrección, que el hombre tiene que montarse un masaj, pantalla, es decir, la intención de otorgar sobre todas sus vasijas de recepción, que la cualidad de Binah sea la determinante, la que determina cómo se utiliza las vasijas de recepción y en qué tamaño y en qué aviut. Eso se llama que él toma la línea de la izquierda, su deseo de recibir, y solo en la medida que el deseo de recibir se incluye en la derecha, su deseo de otorgar, en esa medida él lo usa, que eso ya se llama el resultado de ese trabajo, de ese método, la línea del medio. Debido a que tenemos vasijas de recepción en Aviut 3 y 4, espesor, ¿sí? Entonces tenemos dos clases de rompimientos: rompimiento en luz de Hasadim y rompimiento en luz de Jochma. Y correspondientemente a eso, se llama el rompimiento de los dos templos, Batei Mikdash. Y correspondientemente a eso, tenemos también una diferencia en la corrección de las vasijas. Y así como aprendemos en el rompimiento de las vasijas que se rompieron, no se rompieron solo en Aviut 3 y 4, sino que se rompieron todos los niveles, porque todas las vasijas están interconectadas. Y no hay ni siquiera el mínimo kli que no esté conectado en su trabajo, en su conexión a un kli más grande. Y por eso toda la relación entre ellos y todo el trabajo mutuo entre ellos se arruinó y todo se volvió para recibir. Y la corrección, por lo tanto, comienza de los más pequeños grados en el hombre, que llega con la pregunta: ¿cuál es el sentido de nuestra vida? Y empieza a corregirse a sí mismo, efectivamente, en grados mucho más aún antes de entrar a la espiritualidad, lo que se llama los grados de la preparación, que todavía no corrige su actitud al Creador porque no tiene una relación con el Creador. Los grados donde estos son en tales deseos que por medio de ellos no se percibe al Creador, son deseos pequeños que se llaman deseos de este mundo, de Olam Hazeh. Es decir, tales deseos del rompimiento de las vasijas en ellos, como en el deseo del inanimado vegetal y animal, que no perciben la existencia de una fuerza ajena. Porque solo el ser humano puede sentir lo que hay fuera de él, lo que es ajeno a él. Odia al cercano o ama al cercano o al prójimo. Por medio de eso puede incrementar, cambiar, transformar su deseo de recibir. Cuando ve algo en los demás, o cuando siente el dolor de otros, puede incluirse con eso, disfrutar de eso o sufrir de eso. Así que los grados del deseo de recibir en ellos, el hombre se siente solo a sí mismo, lo que se llama deseo de recibir animal, que es por comida y sexo, que se expresa en nosotros en esa sensación, que son placeres corporales, o deseo de recibir, que tampoco siente al Creador, pero ya siente en cierta medida al prójimo. Es ya el deseo de recibir por dinero, honor y conocimiento, que en esos deseos el hombre ya se llena por medio de un entorno de semejantes a él. Esos deseos aún son llamados deseos de este mundo. ¿Por qué? Porque en el trabajo no hay diferencia entre los deseos que este es este mundo y este es el mundo espiritual, sino que la única diferencia, no la única, que la diferencia entre ellos es que solo ellos funcionan en el hombre. Cuando solo ellos trabajan en el hombre no siente la realidad del Creador, o no siente del todo al prójimo en los deseos corporales, o cuando siente solo al prójimo, pero no al Creador, son denominados deseos humanos. Y estas dos clases de deseos se llaman que el hombre se encuentra en este mundo. Es decir, este mundo que todavía no siente al Creador, siente al entorno, pero el entorno cercano. Y cuando ya crece en él, solo cuando crece en él el deseo de recibir de 3 y 4, entonces el hombre ya se empieza a despertar para conectarse con el Creador, porque esos deseos 3 y 4 nacieron en nosotros ya como resultado de que el deseo de recibir quería llegar a la concordancia con el deseo de otorgar, como Bhina 3 y 4 de las cuatro fases de luz directa. Y entonces cuando el hombre empieza a sentir el deseo de recibir, que busca algo fuera de lo que hay en su cuerpo o de lo que hay en su entorno, fuera de lo que hay en su cuerpo o su entorno, entonces él se empieza a desconectarse supuestamente de buscar a través del cuerpo o del entorno, y empieza a buscar efectivamente algo que es, se despierta lo que nosotros denominamos espiritualidad, Ruhaniut. Aquí, como su deseo de recibir, él ya lo trae a la conexión con el Creador, entonces ya funcionan leyes que se llaman, que son kelim, que operan por medio de las luces. La verdad que antes también era así, pero antes no estábamos en tales grados y tales comprensiones que necesitábamos hacer esas indagaciones, sino que ahora, como la fuente de la atracción del hombre, la fuente de fuerza y placer, se encuentra no en el alcance o entorno del hombre, sino más allá, entonces se llama que el hombre anhela el mundo espiritual. ¿Y por qué una persona que anhela placeres corporales los encuentra abiertamente, o cuando anhela placeres humanos también los encuentra en forma abierta, revelada, pero cuando anhela disfrutar del Creador no los encuentra en forma revelada? Porque es así. Porque solo hacia el Creador, de verdad, tenemos el asunto del deseo de recibir. Y los deseos de recibir, esos anteriores, de los placeres corporales o humanos, no son aún denominados grados de deseo de recibir, de hecho. Por eso la persona no tiene que prestar atención a ellos del todo, ni tratarlos, ni cuidarlos, ni corregirlos, sino que su atención tiene que estar puesta en cómo corregir su actitud o relación con el Creador. Y por eso todo ese periodo donde él está sumergido en Aviut, raíz 1, 2, y en el desarrollo de su deseo de recibir, hasta que se despierta en el deseo de recibir a lo que hay fuera de este mundo, todo eso hasta ese punto se llama el periodo de preparación, que no son de verdad correcciones y no un trabajo verdadero ni tampoco llenados, sino son grados del rompimiento que también nacieron en el rompimiento, por medio del rompimiento, y existen en nosotros, pero no significa que tengamos que corregirlos o conectarlos al Creador en forma directa. Después ya los corregimos por medio de las malicias y los errores que se convierten en logros. Y toda la corrección, de hecho, es solo desde el momento que la persona anhela a alguien que está de verdad fuera de su mundo, que es el Creador. Obviamente que mientras tanto no lo sabe ni tampoco lo siente a quién se está despertando, no percibe, no siente por medio de quién se está despertando, no siente a quién se atrae, no siente quién es la fuente que con la que él quiere llenarse o incluso asemejarse. La conexión entre él y el Creador está oculta. Y oculta porque aquí de verdad tiene que haber corrección. Y esa conexión puede ser revelada al hombre y trabajar hacia el hombre solamente en la medida que hace que el hombre hace esa relación en forma correcta, es decir, en concordancia con cómo el Creador lo trata a él. Es decir, aquí no puede haber una relación defectuosa. Hay sobre eso una restricción y exigencia que desde el mínimo grado que se llama Ibur, embarazo, la entrada del hombre a la conexión con el Creador y hasta toda la grandeza del nivel de corrección tiene que estar construida de la manera correcta, porque se construye de los remanentes del rompimiento y ya están todos los datos de cómo construirlo. Del rompimiento tenemos todas las condiciones, todos los datos, podemos alcanzar todas las comprensiones de eso. Lo único que nos falta es la luz superior. Algo hacia lo cual podamos medir todos los remanentes de rompimiento que hay en nosotros y darles la forma correcta, es decir, ver en ellos el uso correcto al revés de lo que están ahora en nosotros. Porque la persona en su naturaleza no es capaz de salir fuera de su naturaleza, sino que se encuentra dentro de la naturaleza y la naturaleza dicta el pensamiento, comportamiento, deseos, dirección hacia qué se lleva y de qué manera se atrae a lo que se atrae. Y la luz, cuando aparece desde lejos como luz circundante que influye las vasijas rotas, lo que en la forma que están después del rompimiento, como la luz viene de la fuente del otorgamiento, entonces ilumina sobre las vasijas rotas y les aporta la comprensión de cuál es la diferencia entre ellas, las vasijas, y la luz circundante. Y esta diferencia al principio también, todos estos discernimientos también pasan los mismos grados de análisis y discernimiento que se llaman raíz 1, 2, 3, 4, que al principio la persona anhela la luz, él piensa que por medio de la luz él puede llenarse a sí mismo, él piensa que podría usar la espiritualidad para su propio bien. En forma común, como había estado usando a Viut, raíz 1, 2, que en todos los placeres y los corporales y los humanos, él había tratado de adquirirlos todos con el fin de recibir para sí mismo, y así se aprovechaba de todo su entorno. Y ahora también el mismo entorno espiritual que él ahora espera alcanzar, conseguir, él también quiere que eso sea como uso para su propio bien, usarlo para su bien. Pero la luz que le brilla, que le ilumina en dos formas contrarias. Una vez despierta en el hombre un antojo por el mundo espiritual, le aumenta al hombre el deseo de recibir, y otra vez se le muestra al hombre hasta cuánto este antojo no está a su alcance del hombre. Y por medio de tales juegos de la luz con las vasijas, el hombre empieza a sentir que efectivamente la actitud aquí hacia la espiritualidad debe ser distinta a lo que como él había usado, como él había usado sus deseos anteriores en este mundo en forma revelada cuando tenía y las vasijas del prójimo y los placeres del prójimo. Y la luz le enseña que la forma verdadera, real del placer se encuentra en el atributo de la luz misma, lo que se llama que el hombre empieza a recibir gen de Kdusha, gracia de santidad. Es decir, empieza a ver hasta cuánto sus vasijas, hasta cuánto crecen aún más. Cuanto más crecen, más agonía le traen. Y entonces empieza a buscar cómo salvarse de esa agonía. Eso se llama que el deseo de recibir mismo se entierra a sí mismo, a su método normal de buscar cómo llenarse a sí mismo, y empieza a ver que esos sufrimientos que él está sufriendo, cuanto más grande el deseo de recibir y cuanto no es capaz de llenarse, esas agonías que él sufre son tales que el deseo de otorgar podría ser para él como salvación, como una verdadera salvación. Mejor morirme. No se pueden salvar de su enorme deseo de recibir y que va creciendo constantemente, pero tampoco puede llegar a ningún placer por medio de ese deseo de recibir, ni tampoco puede librarse de él. Y por eso empieza a desear las vasijas de otorgamiento. De esta manera se hubiera podido llegar a las vasijas de otorgamiento en los tiempos antiguos, como escribe Bala Sulam. El deseo de recibir no era grande. Entonces, por medio de mortificaciones, vida de dolor, pan con un poco de sal, agua medida, dormir sobre la tierra y ocúpate de la Torah, así se podría llegar a la corrección del deseo por medio de ese hábito, esa costumbre. Pero en nuestro estado, cuando el deseo de recibir ya creció, Entonces, por medio de la luz, sin sufrimientos, podemos traernos el a nuestro, traernos el estudio, la comprensión, la opinión que la forma de otorgamiento es mejor, vale la pena más que el

la forma de recepción preferida a la forma de recepción. Pero eso todavía es, ese reconocimiento es todavía escapatoria de los sufrimientos, que eso en forma natural, la persona lo aprende, cómo escaparse de lo que le trae sufrimiento. Pero ahora ya hay algo adicional que no hubo en la época antigua, que la gente se deprimía, se bajaba, se minimizaba, solamente mortificaba más bien, solo para llegar a asemejarse al Creador, que tenemos que por medio que nos despertamos a la relación con el Creador, de hecho, de la grandeza de las vasijas de recepción, que en nuestros tiempos ya empiezan a levantarse y a demandar, exigir corrección y llenado. Eso es algo adicional que tenemos hoy, que los sabios de la Gemara en el pasado corrigieron, como escribe Bala Sulam en la introducción al estudio de la Sefirot, que tenemos la luz que reforma. Or HaMachzir Lemutav. Que nosotros podemos utilizar el poder de la luz misma para que nos traiga, no que anhelamos vasija de otorgamiento porque queremos salvarnos de los problemas que tenemos en las vasijas de recepción, sino que anhelamos, los anhelemos precisamente por la grandeza, la importancia, la unicidad que tenemos en ese término de otorgamiento. Es decir, que la luz me trae la grandeza, nos trae la grandeza de la fuente, como en las cuatro fases de luz directa que llenó. A la primera fase le trae a la primera fase la comprensión de quién es la raíz, y también la primera fase quería asemejarse a ella y entonces se convirtió en la segunda fase, la segunda prina. Y resulta que lo que nosotros con ustedes tenemos que corregir ahora es nuestra actitud o nuestras relaciones con el Creador, acercarnos a Él, adherirnos a Él, que eso se puede hacer solo por medio de la equivalencia de forma. Y eso es lo que podemos hacer por medio de la luz que reforma. Que eso podemos conseguir por medio del trabajo, estudio de los libros correctos y en el grupo, en todas las condiciones que contienen dentro de sí todos los grados del espesor de raíz 1, 2, 3 y 4. Y entonces sale que aquellas vasijas, justamente en ellas donde hubo el rompimiento, es decir, vasijas 3 y 4 de Aviut, espesor, el rompimiento de los cuatro reyes primeros en el grado 4 de Aviut, de la luz de Jochma, el rompimiento sobre los cuatro reyes segundos, sobre 3 de Aviut, que se llama luz de Hasadim, que tampoco es Hasadim, así se llama, hay que aprender que exactamente sobre luz de Hasadim no puede haber rompimiento de misericordia. Entonces, principalmente estos dos discernimientos, en ellos tenemos que trabajar. Por lo tanto, sale que para llegar al trabajo en los grados estos mayores de Aviut, también tenemos que preparar nuestro trabajo en el plano de este mundo, que también estos grados se rompieron y también pertenecen al mismo nivel de rompimiento. Y estos grados de raíz 1 y 2, que cómo ordenarlos para la corrección, eso se llama que el hombre usa su vida en forma corporal y en la forma humana solamente en la medida de lo imprescindible para la subsistencia.

0: Efectivamente, el hombre también en estos grados tiene que arreglar su actitud, su relación con placeres de dinero, honor y conocimiento, que eso se llama que al principio él trabaja, digamos, en dinero, máser, diezmo, y después solo que necesita lo deja, y el resto, como escribe Bala Sulam en la entrega de la Torah, él le da a todo el mundo, se lo entrega a todo el mundo para traer a todo el mundo al estado corregido, más cercano al Creador, en la difusión de la sabiduría de la Kabbalah. Es decir, en la sabiduría de la Kabbalah, lo que nosotros hacemos, ¿cómo lo hacemos? Ahora, en honor, eso fue dinero. Ahora, en honor, él ya lo hace en su sociedad cercana, bajándose a sí mismo, minimizándose a sí mismo y agrandando la imagen de la sociedad en sus ojos para recibir de la sociedad el reconocimiento de la importancia del Creador. Y en conocimiento, que por medio del hecho que él anhela saber, conocer la espiritualidad, mundo superior, el Creador, su naturaleza, él lo arregla de tal manera que quiere ocuparse en eso para de verdad llegar al otorgamiento al Creador. Por medio de la luz superior que despierta como resultado del estudio. Resulta que toda la espiritualidad del hombre se reviste en este mundo en lo que hay a su alrededor, en su relación con este mundo, o vía su animal, que él le da lo que él necesita a su animal y no considera más que eso, o por el humano en él y su relación con su entorno, que quiere usar a los demás y la sociedad y todo para dirigir todas sus fuerzas y todos sus atributos para a una relación recíproca con el Creador. Y eso se llama que todos los resultados del rompimiento que hay en él, en el hombre, como resultados del rompimiento en forma de para recibir, él los convierte en para otorgar. Y eso se llama que aquel que lamenta la destrucción de Jerusalén. Jerusalén, Jerusalén se llama Ir Shalem, Ir Ashlema, ciudad completa, temor completo, que se llama que la Malhut llegó a la altura de Binah y se rompió y se encuentra al revés. Toda esa relación de Binah y Malhut se encuentran en la intención de recibir. Entonces, cada aquel que lamenta ese estado, entonces llega a partir de su dolor, de su trabajo, a la alegría de Jerusalén, cuando corrige las vasijas y los llena con luces, que este clí, con la intención de otorgar, lleno de luces, es la entrega para el Creador. Alegría de Jerusalén significa ciudad completa, clí completo, temor completo, con fe, es decir, la cualidad de Binah y toda la Malhut. Y todos estos discernimientos y Jerusalén, la rota, y Jerusalén, la construida, son de hecho los dos extremos del camino que el hombre tiene que pasar, que tiene que pasar ese camino mientras existe en este mundo, en esta vida, vestido en su cuerpo. Y de ahí revelar todos los discernimientos en el camino. ¿Hay preguntas?
1: ¿Preguntas?
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1: Un segundo, amigos. Con su otorgamiento, así como alguien grande le otorga a alguien pequeño, cambia en tal medida con su otorgamiento que mi deseo de recibir se convierte similar a él. Similar a él. No es que se haga un deseo de otorgar. Entonces hace su acción externa como si fuera un deseo de otorgar y no puedes distinguir entre ellas, sino que solo si ves quién es él por dentro, ya sea el creador, que es el deseo de otorgar, y dentro con él está la misma cualidad, o el ser creado.

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1: lo explicaremos en base al artículo que hemos aprendido esta mañana, y también es una oportunidad muy linda porque se encuentra con nosotros en el estudio amigos del Kli Mundial y del Kli Israelí que han llegado por el periodo del stage en Petah Tikva. Quizás no los vean, pero se imaginan, bueno, aquí los pueden ver, y es muy es una gran alegría de verdad. Y vamos a hacer este estudio. Hoy tenemos este artículo, dice Gil, que Rabash nos explica el asunto de la ruptura del corazón, la ruptura entre nosotros, y vamos a introducirnos junto con todos los amigos aquí en el estudio y en el mundo, y vamos a pedir a estar unidos a nuestros maestros por parte de la interioridad. Entonces vamos a comenzar. Pedimos que pongan los teléfonos en silencio, sin mensajes. Y vamos a comenzar y leer. Vamos a ampliar luego con palabras de Rab y así vamos a poder avanzar. De hecho, Gile y yo hemos elegido extractos dentro del artículo que nos parecen importantes. Les recordamos que mientras estamos aprendiendo juntos, recordamos atraer la luz que reforma. Si hay preguntas, queremos que anoten y ya vamos a llegar a eso. Y también pueden enviar preguntas en el sistema, quien no puede conectarse al sistema de Arbut. Nuestro artículo es todo aquel que se que se refiere, cualquiera que guarde luto por Jerusalén será merecedor de contemplar su alegría en el trabajo. Vamos a empezar con el primer extracto. Malhut es la que imparte a las almas y a Bia. Todo lo que viene desde arriba a las criaturas es considerado como Malhut. Por lo tanto, Malhut no recibe el respeto de los creados debido a que ellos no perciben la importancia de ella, es decir, lo que ella nos imparte. A esto se le llama Jerusalén en ruinas. Es decir, debería haber impartido deleite y placer a los creados y todos deberían haber contemplado su mérito. En vez de esto, ven que en ella todo está destruido, que no tiene nada para impartir. Acerca de esto se dice en la oración Nahem, consuelo del noveno día de Ab, los dolientes de Jerusalén y la ciudad que se lamenta, destruida, degradada, desolada. En otras palabras, todo está en ruinas y destruido, y a esto se le llama la divinidad en el polvo. Por lo tanto, cuando uno debe asumir la carga del reino de los cielos, el cuerpo se reviste, resiste vigorosamente. Aquí hay términos muy importantes y es importante que entendamos el sentido. Hablamos de Jerusalén y de la destrucción, y también hablamos de Malhut de los cielos, y es cómo todo esto se conecta con nuestro trabajo. Así que aquí lo que nos explica, de hecho, es que Malhut está en forma natural, no vemos su importancia, no entendemos por qué la cualidad de otorgamiento es importante que nos llega de arriba. Esto es lo que se le llama la Shina en el polvo o Jerusalén en su destrucción. De este estado comenzamos y de aquí tenemos que ascender. Y pronto vemos cómo hemos llegado a esta situación. Y esto nos pone ante una expresión en la que nos muestra que también los que ven la destrucción de Jerusalén logran también alegrarse con su corrección. La destrucción de Jerusalén, hablamos de un estado en el que Malhut llega al estado, la altura de Bina, la altura de otorgamiento, y la Malhut se rompió. Cuando se rompe, eso se refiere a que estaba con el fin de otorgar y Malhut se mezcló junto con la cualidad de Bina y se creó una mezcolanza de deseos que es con el fin de otorgar. Y esto es la destrucción de Jerusalén, de Jerusalén, que es una palabra que también demuestra el estado elevado de espiritualidad llamado Yirah Shlema. De ahí proviene el nombre Jerusalén, que es el temor completo, el temor o reverencia. Y esto luego llega a la corrección, que es la alegría de Jerusalén. Jerusalén son la corrección de los Kelim y el llenado con el fin de otorgar. Vemos que es una situación muy especial, dice Gil, históricamente. Hoy conmemoramos la fecha en que han ocurrido muchas calamidades en el pueblo de Israel. Y siempre volvemos al trabajo interno, que es Jerusalén, que es la destrucción de Jerusalén. Dediquemos esta clase justamente a esa intención interna. Vamos a pasar al próximo extracto. Por consiguiente, si uno se sobrepone y asume el yugo del reino a pesar de no ver ninguna importancia y se lamenta por ello, ¿por qué tiene que ser así? Es decir, ¿por qué está tan oculta de nosotros la importancia de Jerusalén y reza por esto? ¿Por qué no hay importancia de Malhut y pide al Creador que eleve a Jerusalén de este polvo en el que se encuentra? Y en la misma medida que uno se lamenta por su destrucción, consigue que el Creador escuche su oración y uno consigue verla en su alegría. Es decir, que ella otorga bondad y placer. Resulta que el significado será que aquel que se lamenta y duele por Jerusalén, por la divinidad que se encuentra en el polvo, esa persona será merecedora de contemplar su alegría. No hay luz sin clí, vasija. Y puesto que tiene el clí, es decir, la carencia, que es su pesar por ver a la divinidad en el polvo, en consecuencia, es merecedor de ver el consuelo de Jerusalén. Gil, tenemos ya aquí otra fase en que uno, cuando siente esto, se lamenta por el estado de la destrucción. Si antes hablábamos de la destrucción y uno se lamenta por ello, ve que no puede justificarlo y nos escribe aquí cuando lo lamenta por esto, esta lamentación se convierte en elevación de mal y esto permite que pueda corregir el masaj que se encuentra en el estado de recibir. Entonces, ¿qué estamos hablando? estamos hablando de los kelim de recibir. Y cuando se rompió el masaj, eso le hace lamentarse y por esto presenta man por este estado. Eleva man y esta pena es la que de hecho realiza esa elevación del man. Y cuando lo hace, entonces consigue que de arriba se le corrija esta situación, esta ruptura. Hay aquí un desarrollo en el artículo que antes nos mostraba una situación y ahora pide por la corrección. Avancemos aquí en el artículo. Aquellos que trabajan por la recompensa, que trabaja solo por la grandeza del Creador, entonces tiene un gran privilegio de servir a un gran rey. Y quienes trabajan con el fin de otorgar tienen que saber a quién están sirviendo, si es realmente un gran rey que vale la pena trabajar por él. Sin embargo, cuando comienzan a trabajar con el fin de otorgar y que toda su razón para tener esta fuerza de trabajar es la importancia del Creador, entonces da comienzo el trabajo bajo el marco de la divinidad en el polvo. Es decir, cuando la espiritualidad, es decir, trabajar para servir al Creador, debería haber sido cada vez más importante. La persona tiene pensamientos tales que demuestran lo contrario. Yair, esto significa que no es suficiente que uno desarrolle una carencia, una pena, por este estado que se llama Shchinta de Beafra, la Shchina en el polvo. Tiene un agregado que es en relación a quién actúa, y no es suficiente lamentarse. Quien quiere obrar con el fin de otorgar, como está escrito en el Sagrado Zohar, porque él es poderoso. O sea, tiene que estar el trabajo dirigido al... Él es grande y gobierna. Entonces, uno tiene que desarrollar una sensación que esté todo el tiempo en lo mejor que pueda tener la vida, todo el tiempo estar en estado de privilegio por tener la posibilidad de servir al rey. Entonces este trabajo nos se compromete para que afinemos nuestra intención, para quién estamos trabajando, porque de momento que comenzamos a trabajar con el fin de otorgar, entonces de esto recibimos fuerza, es decir, combustible para el trabajo, y si no tenemos ese combustible no vamos a poder avanzar. Entonces nuestro trabajo se concentra en la formación de la grandeza y la importancia del Creador, la importancia de la meta, del camino, del entorno, o sea, todos los medios que nos ayudan a avanzar. Y solo entonces, en ese punto, comienza el estado que se llama Shchina en el polvo. Antes era en forma general, pero cuando empieza realmente a ser, es cuando uno empieza a dirigir su trabajo en pos de la formación y la estabilización de la grandeza del Creador. O sea que uno no tiene que llevarlo para su propio beneficio, sino beneficio al Creador. Cada vez tiene que crecer más y más, y Rabash nos lo explica, que cada vez van a llegar pensamientos que nos van a interferir en el trabajo. Si pensamos que todo iba a ser así, todo muy fácil, no es tan fácil, porque tenemos que desarrollar una importancia muy grande del atributo del otorgamiento para que podamos realmente corregirnos. Gil, entonces nos dice, en el lugar donde la espiritualidad tendría que ser cada vez más grande, entonces le llegan a uno pensamientos que le muestran lo contrario, que justamente entonces es cuando aparecen esos pensamientos. Quien no trabaja no lo siente. Y también hay otro punto muy importante que es importante que lo entendamos. Ravash nos explica de dónde todo se desprende y de, como resultado de esto tenemos que comprender y saber qué nos espera en el camino. Entonces tenemos el orden de la corrección. Primero que nada, recordemos que el plan de la creación es beneficiar a los creados. El creador creó a los creados para beneficiarlos, pero de nuestra parte tenemos que recibir ese beneficio, pero a través de la vasija apropiada. Y ese es el proceso de corrección, que es gradual y tiene bastantes procesos, pero en forma general podemos decir que hay varias etapas. La primera, hacemos la restricción, el tzimtzum, quiere decir que no usamos nuestro deseo de recibir. Y luego trabajamos sobre la adquisición del atributo de otorgamiento, de Binah, como hemos aprendido en esta serie de clases fascinantes del año 2002 sobre la apertura de la sabiduría, de la apertura de sobre la sabiduría de la Kabbalah. Y de hecho, entendemos que hay un proceso en el que la cualidad de Malhut se mezcla con la cualidad de Bina, y ahí empieza todo. Ahí es la raíz del punto en el corazón. Y en el orden de la corrección, corregimos primero que nada lo más fácil, luego lo más pesado, lo más liviano, antes, los deseos más puros. Y luego vamos corrigiendo deseos más impuros. Los primeros son Galgalta Benaim y luego Ahab. Y estos deseos que son más pesados, que Rab habló de ellos, son la viud, el espesor 3 y 4, que nos permite poner un masaje, una pantalla para poder darle contento a él, no más ni menos. Y de esto estamos hablando aquí, de hecho, Gil. Y ahora llegamos a la próxima fase, donde nos explica en este cálculo que hace el hombre. Vamos a leer ahora la continuación de esto. Resulta que uno tiene que hacer un cálculo de qué tiene que rezar. Por eso dijo Bala Sulam que uno tiene que orar por una sola cosa que incluye varias, que es que le pide al Creador que le dé el deseo de trabajar con el fin de otorgar y no para beneficio propio, para que tenga el deseo, tiene que creer en la grandeza del Creador. Y para que el Creador le dé el deseo de otorgar, que es cuando uno le dice al Creador, yo quiero que al dedicarme en la Torah de las mitzvot, mi intención sea que uno cree que el Creador tenga contento de mis actos. A pesar que uno no siente ningún sabor en ningún resultado de sus esfuerzos, tú ves que no tienes ningún resultado, entonces uno quiere tener la fuerza para ver qué importa si yo siento de esto sabor o no. Lo interesante en este extracto, dice Yair, que Ravash nos lleva otro paso más, en que de hecho uno se tiene que ocupar, cuáles discernimientos debe tener cuando avanza en este trabajo. Como hemos dicho, necesita la carencia, luego está la ruptura. En la ruptura es que se mezclan la Biná y la Malhut, lo que le permite a uno desarrollar un sistema de relaciones con el Creador, porque ya tiene en qué equipararse con él. Por un lado tiene los atributos recepción, por otro los de otorgamiento. Entonces puede haber una comparación para entender cuál es el sistema de relaciones que tiene con el Creador, como le dice aquí, que cuando yo me dedico a la Torah y las mitzvot, o sea, eso lo dice la persona, que esté la intención de creer que uno tiene por encima de la razón, que tiene la capacidad de otorgar al Creador. Y su importancia está en el polvo, pero entonces tiene que tomar una relación con el Creador que pueda sentir que el Creador disfruta de lo que uno hace. Imagínense cuán profundo, cuán especial es esto. Y todo esto justamente cuando en su cuerpo, en su deseo de recibir, se opone. Dice, mira, tú estás trabajando en vano aquí, pero ¿quién toma en cuenta tu trabajo? O sea, todo tipo de estados. Quizás el Creador ni siquiera esté disfrutando de tu trabajo. Todo eso llega de la ruptura. Eso es importante que lo entendamos, cuáles son nuestras raíces, cómo esto influye en nuestra vida. Y yo creo que podemos ver ahora el video número uno, pero queremos recordarle a los amigos aquí también en el estudio y también en el sistema de Arbut, enviarnos preguntas. Así que veamos este video número uno. Y luego llegaremos a las preguntas. Rav, el deseo de recibir que nos llega, llega después de la ruptura, que la ruptura misma es una condición que sin que haya una relación entre el deseo de recibir y el deseo de otorgar, que puede ser solo con la ruptura. No se puede hacer nada con el deseo de recibir para llevar al creado al estado en el que se le puede empezar a demandar sus correcciones, es que se hizo la ruptura. Lo que nosotros tenemos que hacer, tenemos que llegar a la corrección de la ruptura en los kelim que se nos revelan como rotos, en toda su profundidad, en toda su mezcla entre ellos. Tenemos que discernir lo malo que hay en ellos, cuál es exactamente ese discernimiento de lo malo, en qué escala lo medimos al mal. Que no es que el deseo de recibir sea malo, sino el modo de uso, que no es en beneficio del Creador, que no es para adaptarnos al Creador. Entonces es mal. Y en la medida que sentimos esto, uno tiene el impulso de convertir este mal en bien. Nuestra historia nos explica cómo exactamente preparar el deseo de recibir para la corrección, que en los miles de años en los que la humanidad existe, el deseo de recibir en el cuerpo humano, en el hombre, tanto espiritual como material, crece. El deseo de recibir que crece, crece de la viud de Shoresh, 1, 2, y aquí cuando llega a la viud 3 y luego 4, en el camino tiene la ruptura, porque cuando aún se encuentra en estados de pequeñez, de katnut, entonces tiene una cuestión del trabajo de, ya, de la familia de Jacob, la entrada a la exilio de Egipto, todo esto, todas estas fases estaban en la viud más pequeña, a la primera, Aleph, y hay un clí que recibe la luz, que puede ir con él de una manera, llegar a la fase 2, formar los templos, hasta que empieza a entrar a la aviut, al espesor 3-4, que es la ruptura del primero y segundo templo. Como se reveló en la historia de hecho, esto ocurrió por la erupción de un odio vano. Este fue el video de Rav que nos habla de la ruptura, que nos detalla totalmente. Pasemos. Aquí hay preguntas a los amigos que se encuentran aquí. Aún no. Bueno, entonces pasemos del sistema de Arbu, tenemos a Latín 4.
2: Buenos días, querido profesor. Buenos días. Bajo la primicia que tenemos un gran desarrollo de la parte intelectual, del conocimiento, y hemos rezagado la sensación de sentir al mundo. La pregunta de Latín 4 es la siguiente: ¿cómo pasar del intelecto a sentir la grandeza del Creador, para asumir la responsabilidad de rezar por el despertar espiritual de la humanidad?
0: כן, איך באמת לעבור מהשלב האחד לשלב השני? הייתי אומר שקודם כל, קודם כל אתה חייב להיות...
1: Yo diría que primero que nada tienes que vivir en este mundo. Hablamos de cosas muy elevadas, de las relaciones de el hombre con el creador, que podemos llegar a eso, ellos lo han alcanzado. Pero a la misma medida, la persona tiene que estar muy activa en lo que se dice en este mundo. Esa es la base, esa es la plataforma de la cual se puede llegar de esas relaciones tan especiales, desarrollar lo que se llama la grandeza del Creador. ¿Qué es el Creador? Es el atributo del otorgamiento, eso es lo que escuchamos. ¿Y qué es el atributo de otorgamiento? ¿Tiene forma? ¿Tiene algún aroma? ¿Alguna imagen? No, no tenemos ni la punta del hilo que podamos traducir la grandeza, la importancia. Nadie tiene relación con eso fuera de los cabalistas. Entonces, ¿cómo puedes, de ese estado de que no escuchas, no sientes nada al Creador, cómo desarrollas una grandeza de esto? Lo que nos dicen los cabalistas, solo por ser activo y vivir en este mundo y estar en contacto con personas y estás en una interacción constante, eso es justamente el punto de partida para desarrollar tus relaciones con el Creador. Hay una tendencia de dejar disminuir el valor de este mundo. No hay espiritualidad sin materialidad, sin corporalidad. Justamente de esa corporalidad es que podemos desarrollar la grandeza del Creador. De forma específica, yo diría que tenemos el privilegio de que en esta época que estamos viviendo nunca hubo algo así. Hay tantas decenas, amigos, amigas que trabajan Ese es el trampolín para la espiritualidad. Sin decena no hay grandeza del Creador. ¿De qué vamos a recibir la grandeza? O sea, el trabajo entre nosotros, entre los amigos, en un esfuerzo común, constante. ¿Recuerdan que el Creador, que Rab nos daba ese ejemplo de esa pelota que teníamos, el balón que teníamos en el aire, que no se cayera? Y a través de eso, desde ese esfuerzo, como nos dice Rab, sentirás una sensación llamada Boré. Pero todo a través de un trabajo activo, especialmente en el trabajo, cómo pasar de lo mental a la espiritual. Primero que nada tiene que ser el trabajo en la decena. Y claro que lo hacemos del trabajo que nos explican nuestros maestros. Cuando tú sientas que los amigos son importantes para él, para ti, y quieras orar por ellos, entonces podrás orar por el mundo, pero primero orar por el mundo. Pero a mis amigos no tanto. Entonces seguramente estamos equivocados. Por eso es que en la decena, pero para llegar a eso tenemos que sentir primero a nuestra decena, más decenas, y luego al mundo entero. Para llegar a la segunda, al segundo piso, tenemos que empezar por el primero. Lituania, adelante.
3: Добрый день, дорогие преподаватели. Меня хорошо слышно? Хочу спросить. На утреннем уроке Рау сказал, что при желании получать на уровне Шорис Алиф и Бет нечего исправлять. Вопрос. Имеет ли место говорить...
1: Están traduciendo dos personas a la vez. Un segundo, amigos.
3: Алиф, Шорис и Бет. И вообще... имеет ли смысл заниматься
1: la pregunta.
3: Получать на уровне Шореш, Алеф и Бет. Спасибо.
1: Los escuchamos, así que por favor que traduzca solo uno. ¿Puedes repetir por favor la pregunta? De Lituania.
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1: En la clase matinal, Рава habló de que el deseo de recibir en el nivel de Abiut, Aleph, primera Abiut, hay lugar para hablar sobre el deseo de otorgar o recibir en el nivel de la fase 1, 2 o raíz en el Shoresh del Aviut. ¿Qué trabajo se hace con el deseo en estos niveles, en este caso? Supongo que te refieres a lo que dijo Rabe, a ver, leamos lo que dijo en el texto del video número 2. A ver dónde tú te refieres. Rab dijo que no hay aún un acto en el beneficio del Creador más que la intención, porque Binah, que es el atributo de otorgamiento, son cualidades que uno usa, su Binah y su Malhut, en el Aviut Shoresh 1 y 2, que por ahora son solo intenciones, no es en realidad la entrega, no tiene lo que dar, porque esta Aviut, Shores 1 y 2, en la persona no es realmente un deseo de recibir, que percibe placeres. Solo cuando uno percibe placer que viene del Creador, lo puede atribuir al Creador. Entonces, solo en deseos placeres después de Galgalta y Naim, en placeres que siente en Ahab, en los verdaderos Kelim de Malhut, puede dirigirlos con el fin de otorgar. Esto es lo que hace el contento, el placer al Creador, y con esto se equipara al Creador. Y aquí está toda la corrección. De hecho, ¿qué es lo que tenemos que hacer si han puesto atención? Nosotros vemos cuestiones de placer en la sabiduría de la Kabbalah, satisfacción. Aquí el Creador nos enseña cómo recibir el placer y la satisfacción que Él nos imparte. Y Él nos creó con deseos de recibir en diferentes niveles. El Shoresh 1, 2 son deseos puros, pero no podemos hacer con ellos corrección. Nosotros lo que queremos es dar contento al Creador, o sea, otorgarle al Creador. Y es verdad que los deseos son más puros, pero no podemos más que comenzar con ellos y solo luego avanzar a deseos más espesos, más gruesos. Y ahí ya necesitamos el masaj, la pantalla, la fuerza que nos permita trabajar con el fin de otorgar. Pon atención que de esta manera el creador, uno es que hace, da contento al Creador. El hecho de que tú piensas cómo complacer al Creador y tienes la capacidad de hacerlo en la medida que atraes la luz, corriges, adquieres el masaj, le otorgas más al Creador y también a ti, más satisfacción a ti y al Creador.
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1: Gracias por la clase especial y las explicaciones. En el primer video, Rav nos explica que con los Kelim que se revelan los deseos rotos, allí es donde tiene que revelar el mal. O sea, ¿dónde está la intención oculta dentro del deseo? En nuestro trabajo hay una mezcla de estados corregidos, pero de hecho yo solo oculto la corrupción que hay detrás de ellos. Y quiero ver cómo yo avanzo en deseos corregidos o que me estoy engañando y que es todo egoísta de hecho. Veamos lo que dijo aquí Rav, leamos y de aquí les podemos ampliar la pregunta. Dice Gil, el deseo de recibir que llega a nosotros llega después de la ruptura, que la ruptura es una condición, que si no hay una conexión entre el deseo de recibir y el deseo de otorgar, que puede ser solo con la ruptura, no se puede hacer nada con el deseo de recibir. Para llevarla creado al estado en el que pueda corregir sus demandar sus correcciones es que ocurre la ruptura. Y lo que tenemos que hacer es llegar a la corrección de la ruptura en los kelim que se revelan como rotas en toda su profundidad y en toda su mezcla. Tenemos que discernir cuál es el mal en ellos, cuál es justamente la medida, la escala de la medida del mal, que no es que el deseo de recibir sea el malo, sino como lo usamos en beneficio del Creador. O sea, no es que nos eso significa que no estamos adaptados al Creador, y eso es lo malo. En la medida que lo sentimos, es que podemos convertir este mal en bien. Cuando trabajamos es en relación a lo que se revela. Lo que no se revela es de la boca para afuera. ¿Cómo se va a revelar ese estado en el trabajo, en el estado del trabajo entre nosotros? Y podemos en ese caso demandar la corrección. No hay mal sin el deseo. Toda la corrección está en la conexión entre nosotros. Resulta que hablamos de dos niveles. A nivel mental entendemos el proceso, pero entonces pasamos a la práctica y ahí algo se descompone. Todo es entre nosotros, en la conexión entre nosotros. Y cuando hablamos de la ruptura, del deseo, eso es solo a través de estas relaciones. Entonces, de otra manera, podemos confundirnos. Yo agregaría, dice Yair, que si tus correcciones, sus deseos son corregidos o no, sal de punto de partida de que no están corregidos. ¿Por qué? Porque realmente no estamos corregidos y todo el tiempo se revelan registros corruptos. Entonces lo mejor es entender que hasta que no nos corrijamos totalmente, seguramente somos corruptos, estamos corruptos, mejor dicho. Alemania.
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1: Shalom queridos maestros y amigos. ¿Cuál es la condición en la interioridad que nos permite sentir el descenso personal y convertirlo en una carencia con la grandeza de la Shekhinah? Es interesante. ¿Cuál es la condición? Preguntas. La condición es que podemos convertir un estado propio sobre el dolor de la pena de la Shekhinah. Eso me hace acordar a los diferentes niveles de Yirah, de temor. Que la tercera es que él es grande y gobernante de todo. O sea, cuando estamos en este mundo, lo principal es esto. La condición es del trabajo en la sociedad que nos recuerda cuál es el propósito. Y a la medida que recordamos la grandeza del Creador, y sentimos la falta de conexión con el sistema que Él nos ha preparado. Si no hay grandeza del Creador, no tenemos pena por la Shekhinah. Si no sentimos la integridad y enfrente a esto, a la ruptura, justamente es sentir al Creador que vive dentro de la decena, porque sin eso no podemos sentir la plenitud. Si no vemos también la alegría y también la destrucción de Jerusalén. La destrucción de Jerusalén es Malhut, que llega a la altura de Binah y se encuentra en el deseo de recibir. ¿Cómo sentimos que hemos caído al deseo de recibir? Es cuando queremos trabajar en otorgamiento, relación a los amigos. Entonces, todo el que siente la destrucción de Jerusalén, que es la Yirah Shlema, la altura de la Malhut que llegó a Binah y se rompió y está en el polvo, entonces toda la conexión entre Binah y Malhut es con el fin de otorgar. Eso es lo que se rompió. Y después, cuando hay la corrección, es la alegría de Jerusalén, la alegría, la corrección de estos Kelim. Entonces, no vamos a tener pena. Y por eso tenemos que recordar para qué obramos, que no es para estar en contacto con el Creador, sino sentir que falta el contacto. Ese es el trabajo. Por otro lado, tenemos también reuniones y actos que hacemos que nos devuelven a la intención, orden en el trabajo, clase matinal, todos los hitos de relación con la decena. Aunque yo me salgo de la intención al estar en esos órdenes que nos hemos preparado, nos devuelve a la meta. Yo agregaría, dice Yair, que más allá de la grandeza del Creador, Sangul, tiene que haber también amor cuando una pareja se casan, hay amor. pero de momento que hay niños, el amor crece más aún. Entonces uno pasa todo tipo de estados y a veces se siente así y otra vez es así, pero el amor ya empieza a comprometer cuando hay amor por los hijos, porque ya hay amor. Y cuando hay amor, entonces uno empieza a llegar al estado en el que si no hace algo, no renuncia a algo por esa meta común, entonces esa pena ya es una pena por estar mancillando ese amor. Y cuando a lo largo de los años hacemos todo tipo de actos complementando el trabajo, se va desarrollando un estado en el que si uno hace algo que no es en beneficio de los amigos, ya nos empieza a doler por estar afectando al amor de los amigos. Vadim, adelante. La pregunta respecto al conocimiento del mal, ¿qué hacer si a uno le parece o siente que hay mucho mal, se revela mucho mal en el interior y uno no puede superarlo y ve a los amigos grandes, exitosos y asimismo como falto de, como carente, que no puede cumplir los consejos de los maestros? ¿Qué hacer en ese estado que siente esas dificultades, Gil? Ese es el momento para el rezo. ¿Quién puede sentirse así? Justamente, quien no trabaja no siente. De la clase dijimos que Rab dijo, quien no habla, quien habla es de los Kelim, justamente quien hace ese trabajo empieza a sentir. Si tú piensas, empiezas a preguntar a la gente en la calle, ellos no sienten esas cosas. Por eso esa sensación de mal es algo importante, justamente en el extracto que hemos leído antes, que nos leamos otra vez el extracto número 3, que dice, aquellos que quieren trabajar con el fin de otorgar, porque está escrito que él es grande y gobernador, que uno trabaja por la grandeza del Creador, entonces tiene un gran privilegio que se encuentra entre quienes trabajan con el fin de otorgar, entonces tienen que saber a quién están sirviendo, si realmente él es un rey importante y grande que conviene trabajar por él. Pero cuando empezamos a trabajar con el fin de otorgar y toda la razón es la importancia del Creador, entonces empieza el trabajo de estar en la Shina, en el polvo, o sea que la espiritualidad es que

Allí es donde te pueden revelar la maldad, intenciones no tan puras como creías. Esa es una buena oportunidad para orar. Y ahí solamente voy a agregar un poquito más. Tú estás en un buen entorno. Bala Sulam nos dice, estoy contento con las maldades que se revelan. O sea, si tú estás en un buen estado, si tú ves que los amigos son mejores, está bien. Estás avanzando correctamente. Esto tienes que decirte y agradecer. Agradece, qué bueno que el Creador me da amigos tan grandes. ¿Qué tengo? ¿Hacia dónde voy a avanzar? Lo que acaba de leernos Gil, si yo no envidio así esa buena envidia a los amigos, yo entiendo que estás en un grupo muy fuerte, Almatá, tienen allí... Cada uno es un cañón de otorgamiento, pero tienes que agradecer justamente por eso. Mac 159 mujeres. La pregunta para continuación de lo dicho. Tenemos que reconocer el mal, sabemos ya lo que es, pero a la misma medida que lo empezamos a sentir, aparece la pregunta que el deseo de recibir todo el tiempo va a ir creciendo. Entonces, ¿cómo no huir de la batalla? Con esa dificultad que cada vez se va agregando. Que a veces perdemos el sentido en el trabajo. Ok, uno reza, pero el Creador escucha la plegaria de toda boca, pero uno sigue sintiendo el mal. No siente la respuesta a esa plegaria. Uno quiere dar, pero no siente la carga del trabajo. Eso es lo que uno siente. Y uno no puede sentir el sabor del trabajo, pero la dificultad sí. ¿Cómo no perder por lo menos el sabor del trabajo? El sentido. Necesitas la sociedad, dice Gil, que es la que te puede incrementar la importancia del trabajo. Como ahora ha preguntado Vadim, que esto nos equilibre, que lo veamos como una bendición, que el trabajo, que el Creador no nos golpea, sino nos sana, que te da la oportunidad de demandarlo, de exigirlo. No que tú disfrutas con los Kelim de recepción. Eso es algo realmente bendito. Llegar a bendecirlo es solo con la ayuda del Creador y de la sociedad, perdón. Es como que más todavía puedes alegrarte porque no se hace bajar de la santidad, sino se agrega justamente un lugar de acercarnos. Y entonces, si mira la grandeza de las amigas, dale las manos, ve tras de ellas con los ojos cerrados y sentirás que Él te responde. Ahora no lo sientes, pero sentirás esa respuesta justamente. Ese alejamiento como una invitación a acercarte con las amigas. Y ahí quiero darte también un consejo en el libro Shamati, ¿conoces, verdad? Bueno, entonces, el artículo 12 de Shamati, realmente se los recomiendo. ¿Cómo no huir de la batalla y cómo sentir el sabor del trabajo? Un artículo pequeño, preciso, como una flecha directa al corazón.
lo principal del trabajo

tiene que ser cómo sentir sabor y otorgar contento al Creador, justamente porque todo lo que uno hace en beneficio propio lo aleja del Creador debido a la disparidad de forma. Pon atención. Mientras que si uno hace algo por el bien del Creador, aunque sea lo más pequeño, igualmente esto se considera una mitzvah. Por eso lo principal que uno tiene que esforzarse es alcanzar la fuerza que se percibe como sabor de otorgamiento. Lo principal tiene que ser conseguir la fuerza que se perciba como sabor de otorgar. ¿Cómo se hace esto? Nos dice, al disminuir la fuerza del sabor de recibir. Entonces, de a poco vamos alcanzando el sabor de otorgar. Esto es en Shamati 12. Bueno, y ahí hay muchas preguntas también escritas. Les agradecemos a todos hoy. Tenemos varios anuncios importantes para darles. ¿Leamos? ¿Sí? ¿Leamos? Nuestros anuncios, queridos amigos, debido al cambio de los horarios de las seudot, de las comidas, queremos repasar mañana. 24, la preparación para la clase a las 2:40, 2:50 la clase hasta 5:20, de 5:20 a 5:45, bueno, la tefilá que no se transmite, luego la seudá de Humus, la clase de mediodía y la primera seudá. El día Shabbat, sábado, el 25 de julio, clase matinal 2:40 hasta las 5:20. Luego tenemos la segunda a las 5:45, clase del mediodía 4:15, hora Israel. Y comida 5:30. Gracias a todos los amigos que han estado con nosotros en la clase. Se percibe la carencia, la intención. Gracias a los amigos que se encuentran aquí en el centro de Bnei Baruj. Los invitamos a todos a abrir el corazón y queremos que todos lleguen a incluirse y así hagamos contento al Creador. Y finalizamos con una melodía.

0: Queridos amigos, hacia el 9 de Av, que es hoy, vamos a estudiar hoy del Rav del 2003. La clase está basada en el artículo a qué se refiere cualquiera que guarda luto por Jerusalén será merecedor de contemplar su alegría en el trabajo. Ahora vamos a leer el artículo en la decena. Tenemos 30 minutos para eso. ¿A qué se refiere cualquiera que guarda luto por Jerusalén será merecedor de contemplar su alegría en el trabajo? Nuestros sabios dijeron, cualquiera que guarda luto por Jerusalén será merecedor de contemplar su alegría. Si se toma literalmente, es difícil de entender. Ciertamente había muchos justos que se lamentaban por Jerusalén, pero Jerusalén aún no se había sido construida. Por lo tanto, ¿cómo es que fueron recompensados al contemplar su alegría? En la explicación literal, probablemente existen muchas respuestas a esto, pero debemos interpretarlo dentro del trabajo. Se sabe que Malhut se llama Jerusalén. Por lo tanto, cuando decimos la destrucción de Jerusalén, se refiere a la destrucción del templo, lo cual se llama la Shejina en el polvo, la divinidad, o la Shejina en el exilio. En otras palabras, uno debe, eso que el hombre debe asumir el yugo del reino de los cielos y creer que el Creador conduce el mundo con una supervisión buena y benevolente, debido a que esto está oculto de nosotros. La Malhut es la que imparte a las almas y a Bia que todo lo que viene desde lo alto a las criaturas, los creados, es considerado como Malhut. Por lo tanto, la Malhut no recibe el respeto de los creados debido a que ellos no perciben la importancia de ella, es decir, lo que ella nos imparte. A esto se le llama Jerusalén en ruina. En otras palabras, ella debería haber impartido deleite y placer a las criaturas y todos deberían haber contemplado su mérito. En vez de esto, ellos ven que en ella todo está destruido y que no tiene nada para impartir. Acerca de esto se dice en la oración Consuelo, Nahem, del noveno día de Av: los dolientes de Jerusalén y la ciudad que se lamenta, destruida, degradada, desolada. En otras palabras, todo está en ruinas y destruido, y a esto se le llama la divinidad en el polvo. Por lo tanto, cuando una persona debe asumir la carga del reino de los cielos, el cuerpo se resiste vigorosamente. Por consiguiente, si la persona se sobrepone y asume el yugo del reino, a pesar de que no ve ninguna importancia, y se lamenta por ello, ¿por qué tiene que ser así? Es decir, ¿por qué está tan oculta de nosotros la importancia de Jerusalén? Y él reza por esto. ¿Por qué no hay importancia de la Malhut, del reino? Y pide al Creador que eleve a Jerusalén, que levante a Jerusalén de este polvo en el que se encuentra. Y en la misma medida que uno se lamenta por su destrucción, consigue que el Señor escuche su oración. Y el hombre consigue verla en su alegría, es decir, que ella sí otorga bondad y placer. Resulta que el significado sería que aquel que se lamenta y se duele por Jerusalén, por la divinidad que se encuentra en el polvo, esta persona será merecedora de contemplar su alegría, porque no hay luz sin una vasija, puesto que él ya tiene el kli, es decir, la carencia, la falta, que es su pesar por ver a la divinidad en el polvo, y lo lamenta. En consecuencia, él es merecedor de ver el consuelo de Jerusalén. Según lo dicho con anterioridad, debemos interpretar lo que está escrito en Isaías: conocerá el buey a su dueño y el asno el pesebre de su amo. Pero Israel no conoce, mi pueblo no discierne. Debemos entender la diferencia que hay entre un buey y un asno en el trabajo, así como la diferencia entre Israel y mi pueblo en el trabajo. Y Baal HaSulam dijo que la diferencia entre un buey y un asno es que el buey es considerado mente, moja, lo cual es la fe por encima de la razón. Y este es el significado de conoce el buey a su dueño. Y un asno es considerado el corazón, liba, es decir, el deseo de recibir, que es y el asno el pesebre de su amo. Por consiguiente, hay aquí dos discernimientos por realizar. Uno, aquellos que trabajan por la recompensa, que guardan la Torah y mitzvot con el fin de recibir recompensa. Su asunto principal es cuánta será la recompensa que reciba y cuál será la recompensa, es decir, si valdrá la pena el esfuerzo en la Torah y mitzvot por esta recompensa. Dos, aquellos que desean trabajar para otorgar, debido a que está escrito en el Zohar, es porque él es grande y gobierna. En otras palabras, trabajan solo debido a la grandeza del Creador, o sea que tienen un gran privilegio por servir a un gran rey. Resulta que aquellos que trabajan para otorgar ya necesitan saber a quién están sirviendo, que en realidad se trata, que si de verdad se trata de un rey importante y poderoso al que sirven. Sin embargo, cuando ellos comienzan a trabajar con el fin de otorgar y que toda su razón para tener esta fuerza de trabajar es la importancia del Creador, entonces da comienzo el trabajo bajo el marco de la divinidad. Bajo el marco de la divinidad en el polvo. En otras palabras, cuando la espiritualidad, es decir, trabajar para servir al Creador, debería haber sido cada vez más importante, la persona tiene pensamientos tales que le demuestran lo contrario. Y en lugar de que la persona tuviera que avanzar y trabajar con más alegría debido a que está sirviendo a un rey poderoso e importante, le vienen imágenes de insignificancia. En otras palabras, que él no percibe la grandeza del Creador y esto le provoca descensos constantes. Esto quiere decir que incluso cuando él vence los descensos, aún no siempre puede resistir y luchar contra estos pensamientos. Y lo que estos pensamientos le muestran es que la divinidad está en el polvo. Eso que él quisiera trabajar con alegría, pues sirve a un rey poderoso e importante, esto debería darle alegría. Pero él siente todo lo contrario, o sea, el rechazo. Es como si estuvieran rechazándolo a él del trabajo. Y eso se llama la divinidad en el polvo, que eso que él está sintiendo, que lo están empujando afuera, en otras palabras, que él siente que si bien desea tomar sobre sí mismo la carga del reino de los cielos, las interrogantes del faraón llegan para cuestionarle, ¿quién es este señor para quien yo tenga que hacerle caso? Y esto se considera que la malhut, es decir, la divinidad, está en el exilio, en lo del rey faraón de Egipto, quien muestra la bajeza del reino de los cielos. Y entonces el hombre no le queda más que rezar para que el reino se construya, es decir, que el reino no permanezca bajo la imagen de la bajeza, puesto que uno puede recibir alegría puesto que uno no puede en este momento recibir alegría de esta vasija cuando mira que no tiene ninguna importancia y se considera que uno debe rezar por la destrucción del templo, porque el mundo no puede mirar como algo bueno recibir el reino de los cielos. Es decir, considerar el trabajo del Creador como un trabajo respetable y pleno de dignidad. Y por lo tanto, cuando la persona reza por el exilio de la divinidad, no debe rezar porque esté en el polvo solamente para él. Más bien, el hombre debe rezar porque está en tanta bajeza en todo el mundo, en el mundo entero, que nadie en el mundo le presta un pensamiento a la espiritualidad. Y él reza por todo el mundo, como nosotros rezamos y construir, esta es parte del rezo, y construir Jerusalén y construya Jerusalén pronto en nuestros días, para que esto sea glorificado en todo el mundo, tal como se pronuncia durante el rezo de Rosh Hashanah, el inicio del año, que seas rey sobre todo el mundo con tu gloria. Pero si la colectividad no siente la carencia, ¿cómo es que puedan rezar? Sino que este hombre que fue recompensado con adquirir la necesidad que sienta el exilio, o sea que él alcanzó el exilio, por eso puede pedir la redención. Pero aquellos que no sienten que se encuentran en exilio, ¿cómo ellos pueden pedir que el Señor los libere del exilio? Pues resulta que la sensación de estar en el exilio de una persona es ya en sí considerada un ascenso en el grado y debe pedir el llenado para todo el público. Y esto es como se mencionó arriba, cualquiera que se lamenta por Jerusalén será merecedor de contemplar su alegría. En otras palabras, aquel, el hecho que siente el exilio de la divinidad y se lamenta, entonces logra contemplar su alegría, pues en términos de kelim vasijas, solo él tiene los kelim preparados para la redención, porque kelim vasijas son falta de llenado. Por lo tanto, se lamenta cuando él siente que la divinidad está en el exilio y su grandeza no se aprecia, no se ve. Pero aquel que desea tomar sobre sí mismo la carga del reino de los cielos debido a que el Señor es grande y gobierna, le vienen pensamientos e imaginaciones y estos pensamientos lo repelen de la santidad. Y solo venciéndolos y por la mediante la coerción por encima de la razón lo puede resistir. Y a cada vez que desea creer que su providencia es benévola, tiene pensamientos que difaman al Creador y le aflige que debe escuchar difamación. Y él piensa que es solo porque las naciones del mundo dominan sobre la santidad, es decir, que existe un ocultamiento que aquel que desea ingresar en el servicio sagrado, entonces la Sitra Achra encubre la importancia de la santidad. Se desprende que es precisamente aquel que se lamenta quien necesita de la misericordia del cielo para poder vencer la maldad en él, y se lamenta y gime para que el Creador le ayude. Pero ciertamente él debe rezar por el conjunto, por la colectividad. Si no, se podría considerar que está rezando solo para su propio beneficio. Esto es, que solo él sea liberado del exilio. Y si uno verdaderamente pide para el beneficio del Creador, para que la gloria del Señor sea revelada en el mundo, ¿cómo podría pedir solo para sí mismo? Por consiguiente, uno debería pedir para que la gloria del cielo se revele en todo el mundo. Y esto es como nuestros sabios dijeron, cualquiera que implore misericordia para su amigo y también necesita lo mismo, se le concede primero. Y en el trabajo debemos entender por qué recibe primero respuesta la persona que implora misericordia para su amigo. Pareciera que la misericordia que está solicitando no se debe a que desea invocar la misericordia para su amigo. Parece un engaño, como porque nuestros sabios dijeron que él se le responde primero, por eso él suplica misericordia para su amigo. Y es más, debemos entender por qué se le responde primero. ¿Acaso el rezo no puede ser concedido a ambos juntos? ¿Y debe ser a cada uno por separado? Y no a ambos a la vez. Debemos comprender por qué se le responde a él justamente primero. Sino que es como dijimos, debemos interpretar que cuando una persona suplica misericordia para su amigo en el trabajo, es decir, cuando uno comienza a marchar por el camino para conseguir adhesión con el Creador a través de la Torah y las mitzvot, los mandamientos, lo que se llama que todas sus acciones sean para el Creador y no para sí mismo, entonces el cuerpo comienza a resistirse al trabajo y le trae pensamientos de que este trabajo no es para él, pues la naturaleza, que como la naturaleza del cuerpo es para su propio beneficio, pero él quiere trabajar ahora para el bien del Creador. Por lo tanto, el cuerpo, llamado deseo de recibir, siempre le muestra que no vale la pena trabajar para el Creador. Y puesto que uno no puede hacer un solo movimiento sin placer, pues esta es la naturaleza de la creación, ya que el Señor desea deleitar a sus criaturas, lo cual es la razón de la creación. Por lo tanto, si la persona no tiene placer del trabajo, no puede trabajar. Por eso, todo lo que el hombre hace es solo para disfrutar, es decir, recibir recompensa por el esfuerzo que él está haciendo. Por tanto, en lo lishma, no por su nombre, o sea, cuando uno cree en recompensa y castigo, uno tiene energía para el trabajo durante la labor, ya que él está mirando la recompensa que recibirá después. Lo que no es así cuando uno trabaja con el fin de otorgar, es decir, cuando no desea recibir ninguna recompensa por su labor, ¿cómo podría trabajar él sin placer? Y sobre eso dice el Sagrado Zohar, que nosotros debemos trabajar porque el Creador es grande y gobierna, lo cual significa debido a la grandeza del Creador. Esto es así porque nosotros vemos que lo que hay en la naturaleza, que el más pequeño de todos recibe placer cuando sirve al más grande, ya que naturalmente uno tiene fuerza para trabajar en servicio de una persona importante y mucho más aún en un gran placer servir a un gran rey. Uno no necesita trabajar en eso, sino que está en la naturaleza de la creación. Sino que, ¿en qué tiene que trabajar? Sí, en saber y sentir que el otro es una persona importante. Entonces, esa persona ya es capaz de servirle. Por lo tanto, justo cuando la persona desea trabajar por grandeza del Creador, entonces malos pensamientos vienen a él y no le permiten sentir la grandeza del Creador, sino que de hecho le muestran todo lo contrario. Y efectivamente este ocultamiento gobierna en todos, a todos. Solo que para aquellas personas que no trabajan por la grandeza del Creador, el cuerpo no necesita esconder de ellos la grandeza del Creador, Y esto es así porque en tanto ellos no hagan de la grandeza del Creador la razón del trabajo, el cuerpo no está trabajando sin paga porque considera la recompensa y no al que da la recompensa. Resulta que particularmente para la gente que desea trabajar solo debido a la grandeza del Creador, entonces existe resistencia y las naciones del mundo cubren y esconden al Israel en el hombre. Y así, de forma natural, la mayoría de las difamaciones contra la grandeza del Creador se encuentra justamente en aquellos quienes desean alcanzar la adhesión con el Creador y aquellos que sienten el discernimiento llamado divinidad en el polvo son quienes sienten la necesidad de pedir del Creador liberarla del exilio, de estar liberarla del exilio de entre las naciones. Esto es que las naciones dominan sobre ella y esconden la grandeza y la importancia de la santa divinidad. Por lo tanto, aquellos que sienten que la divinidad está en el polvo deben rezar para que la gloria del cielo sea revelada en todo el mundo. Pero no todo el mundo necesita esto, o sea, elevar la divinidad del polvo. Por eso, a él se le contesta primero, porque él necesita esa cosa. Pero después de todo, esto trae revelación a toda la generación. Pero mientras los otros no tengan las vasijas apropiadas, aptas para esto, esto no puede ser así revelado en ellos aún. No puede ser revelado en ellos aún. Esto es como nuestros sabios dijeron, si él guarda un mandamiento, una mitzvah, feliz es él, pues se ha sentenciado a sí mismo y al mundo entero en la balanza del mérito. Así como aquella persona que siente el ocultamiento sobre la espiritualidad, sobre el deseo de otorgar debido a la grandeza del Creador, debe pedir misericordia para la generación completa. Y ya que él necesita esa cosa, a él se le dará respuesta primero. Esto es porque está dicho acerca de él, cualquiera que guarda luto por Jerusalén será merecedor de contemplar su alegría. Y la razón es, como dijimos arriba, que él necesita esa cosa y no el público. Por esta razón, de aquel que implora misericordia por su amigo, no pueden recibir ambos el otorgamiento del rezo, porque solo él lo necesita, y necesita esa cosa, es decir, esa salvación de sentir la grandeza de la santidad llamada levantar a la divinidad del polvo. Mientras que aquellos que trabajan de la primera manera antes mencionada, o sea, que trabajan por recompensa, entonces ellos consideran la recompensa. Y hay una regla, aquel que da es importante. Resulta que si ellos creen que ellos recibirán recompensa, que el Creador pagará su recompensa, entonces él ya es importante para ellos. Por el contrario, aquellos que no trabajan por recompensa deben sentir ahora la grandeza del Señor. Y sobre esto viene la explicación, y sobre esto hay ocultación sobre la santidad de la grandeza de él es oculta. Para ello, a nosotros se nos otorgó la solicitud del Creador para remover el ocultamiento. Como está escrito, no escondas tu rostro de mí. Ahora podemos entender por qué lo que pedimos es, pero Israel no conoce, y a lo que se refiere, mi pueblo no discierne. Israel son aquellos quienes trabajan con el objetivo de alcanzar adhesión con el Creador para ser recompensados con lograr el grado de Yashar Kel, directo a Dios. y no para su propio beneficio. Y ellos pertenecen a la intención llamada conocer, ya que ellos necesitan llegar a clarificar el conocimiento de que ellos deben alcanzar la grandeza del Creador. Y este conocimiento llega justamente a través de la fe por encima de la razón, pues la razón está dominada por las naciones del mundo, quienes esconden la grandeza de la santidad y degradan el reino del cielo al polvo. Y particularmente al sobreponerse con fe por encima de la razón, cuando uno lleva al cabo sus acciones por coerción, cuando los malos pensamientos sobre el Sita Ahra llegan a él, cuando ellos calumnian y dicen que no vale la pena trabajar para beneficiar al Creador, que la razón para ese trabajo es solo la grandeza del Creador, entonces el hombre no hay nada que uno puede hacer excepto creer en los sabios que nos dicen que justamente de este trabajo que uno hace de ir por encima de la razón, de eso el Creador recibe contento, así como dijo mi padre y maestro Bala Sulam, que la mayoría del trabajo es cuando una persona le da algo al Creador, precisamente cuando él va por encima de la razón. Esto significa que la razón le dice, no te vale la pena hacer cosas con el fin de otorgar, pero el hombre se sobrepone y lo hace por encima de la razón. Esto es considerado que la persona le da algo al Creador. Mientras que cuando el Creador le da un despertar desde arriba, entonces el hombre no tiene que hacer nada para que se pueda decir de él que él esté dando algo al Creador. Pues entonces el hombre se anula ante el Creador como una vela ante una antorcha sin ninguna opción. Así, en ese estado, el hombre no está dando nada porque no tiene opción, no tiene elección, sino que justo cuando él debe ir por encima de la razón, ya que el estado de la razón es valioso, entonces él puede decir que le esté dando algo al Creador. Y él dijo que nosotros debemos creer que este trabajo es más importante para el Creador que el resto de los trabajos. Y el profeta dijo, conoce el buey a su dueño. Esto pertenece al discernimiento de Israel, quienes son considerados las cabezas de los pueblos, porque Israel significa Li Rosh, la cabeza es mía, el conocimiento les pertenece a ellos. Y por eso él dice, pero Israel no conoce, pues ellos no estaban comprometidos en la labor con el fin de llegar a conocer al Creador. Como está escrito, conoce este día y guárdalo en tu corazón que el Señor, Él es Dios. Y el profeta dijo que ellos no estaban comprometidos en eso. También el profeta habló a la colectividad, es decir, al pueblo, cuyo trabajo es solo para recibir recompensa. Y esta es la razón de que se comprometen en la Torah y las mitzvot, ya que ellos no consideran el asunto de y el asno el pesebre de su amo. El asno, dijimos antes, es el deseo de recibir, llamado solo amor propio. Y después el profeta les dijo que el asno, esto es aquel que mira al pesebre de su amo, la recompensa, no considera que es el Creador que le esté dando la recompensa. Es decir, que al considerarlo, ellos podrían recibir el amor del Creador, tal como existe amor por aquel que da regalos al pueblo. Pero ellos no notaron al otorgante, solo pensaron que tendrían una recompensa. Resulta que de esto, que lo que ellos hicieron, lo hicieron por recompensa, es decir, sin amor o temor. Así ellos no lo prestaron, ellos no le prestaron ningún pensamiento al pesebre de su amo. Esto es, al dueño que el creador es el otorgante. En vez, ellos separaron las mitzvot del otorgante de la Torah y mitzvot y no pensaron en el otorgante del trabajo durante el trabajo. Además, cuando ellos pensaron acerca de la recompensa, ellos no estaban pensando en quién era el otorgante de la recompensa. Esto significa que el profeta existe y advierte a ambos, a Israel, que trabajan sobre la intención, pero no dan suficiente consideración a alcanzar adhesión con el Creador, y a aquellos que trabajan solo en acción y cuyo objetivo es solo recibir recompensa. Y ellos no consideran quién es el que da la recompensa. Esto es el porqué de mi pueblo no discierne. Y naturalmente ellos carecen del amor del Creador. De esto resulta que el hombre debe responsabilizarse por lo que va a rezar antes de que vaya a rezar. Esto es el por qué Bala Sulam dijo que uno debería rezar por una sola cosa. Y esto incluye muchas cosas. Es que él le pida del Creador que le dé un deseo para trabajar con el fin de otorgar y no para su propio beneficio. Ya que para tener el deseo de otorgar, él debe tener fe en el Creador y creer en la grandeza del Creador. Pero la oración por la cual él desea que el Creador le dé el deseo de otorgar significa que la persona le dice al Creador: yo deseo que mientras me esfuerzo en la Torah y las mitzvot, que mi intención sea de que yo crea que el Creador toma placer de mis acciones. En otras palabras, a pesar de que uno no saboree o sienta algo durante su labor, que él tenga la fuerza para decirle a su cuerpo, mientras el cuerpo argumenta: ves que el estudio de la Torá y los rezos no tienen sabor para ti. Esto es que el hombre desea tener la fuerza para decirle al cuerpo: ya que yo estoy trabajando solo para el placer del Creador, ¿qué me importa si siento sabor en eso o no? Si yo estuviera trabajando para mi propio beneficio, tendrías razón en lo que me estás diciendo, que no te sabe a nada por lo que yo trabajo. Asimismo, una persona que no disfruta su comida no come, pero yo, sin embargo, estoy trabajando para el beneficio del Creador. Por tanto, ¿qué me importa qué tipo de sabor esté probando? Esto le pide al Creador. Y esto se llama rendición incondicional. Vamos a pasar a la clase del 7 de agosto 2003 con el Rav. Escuchamos con ustedes un artículo que se llama Del Peldaños de la Escalera, que es volumen 5 de los artículos que tienen que ver con el Talmud babilónico, Tanit, que se llama cualquiera que guarda luto por Jerusalén será merecedor de contemplar su alegría en el trabajo.
1: Razón de Kabel.
0: El deseo de recibir.
1: Razón de Kabel Shinivra.
0: El deseo de recibir, que fue creado como único en la creación, que no se necesita nada aparte de él. No se creó todo en un nivel, en una viut, en un fondo, en una profundidad, sino que tiene grados, raíz 0, 1, 2, 3, 4, y grados que son pequeños en el deseo de recibir, que no percibe el deseo de recibir mismo, sino que lo siente como su naturaleza. Son grados que llamamos inanimado, vegetal, animal. Y como no siente al receptor en sí mismo, entonces no precisa de corrección. No necesita llegar a ser semejante a equivalencia de forma con el Creador. Por el contrario, el deseo de recibir en los discernimientos 3 y 4, fase 3 y 4, es el deseo de recibir que le trae al Creador la sensación que está recibiendo, y por eso requiere de corrección. Y ese es el trabajo del ser humano, del hombre. Es decir, según cuanto despierta en el deseo de recibir, no somos dueños del deseo de recibir, no podemos despertarlo por nosotros mismos, en nosotros mismos, en forma directa, sino más tarde, por medio de la sociedad, por medio de una influencia lateral. Pero de todas formas, según el tamaño del deseo, la dimensión del deseo, la persona tiene, en la medida que siente que su deseo de recibir es un deseo de recibir, o sea, que le molesta, lo separa del Creador, que hay alguien que creó al deseo, su deseo de recibir, y lo maneja a su deseo de recibir. En esa medida, cuando la persona conoce su deseo de recibir de esa forma, se siente forzado a hacer, no, está obligado a hacer correcciones en él. Y este trabajo ya empieza con nosotros según cuánto hemos crecido a lo largo de miles de años y ya sentimos el deseo de recibir constantemente como creciente y ardiente y exigente. El deseo de recibir que llega hacia nosotros llega después del rompimiento, Shvira, que el rompimiento es la condición que sin que haya conexión entre el deseo de recibir y el deseo de otorgar, que puede ocurrir solamente como resultado del rompimiento, no se puede hacer nada con el deseo de recibir. Para llevar, para traer al Creado a un estado de donde se pueda demandar sus correcciones, para eso se hizo el rompimiento. Y lo que nosotros tenemos que hacer, tenemos que llegar a la corrección del rompimiento, en las vasijas que se nos revelan como rotas, con toda su profundidad, con todas sus mezclas. Tenemos que detectar, discernir en ellos qué es la parte mala en ellos.

0: cuál es el discernimiento exacto de mal en ellos, en qué medida, de acuerdo a qué escala estándar medimos el mal, que no es que el deseo de recibir es malo, sino que lo usamos en forma mala, que no está para el bien del Creador, es decir, que no para adaptarnos, asemejarnos al Creador. Entonces se llama malo. Entonces, en la medida que se siente eso, entonces la persona siente un impulso de invertir ese, transformar ese malo en bueno, ese mal en bien. Nuestra historia nos explica cómo de verdad se prepara el deseo de recibir a ser corregido. Que a lo largo de miles de años de existencia de la humanidad, el deseo de recibir en el cuerpo del hombre, tanto en el cuerpo corporal, animal y en el espiritual, van creciendo. El deseo de recibir cuando crece, crece de aviut, espesor, cero, raíz, viene a ser, uno, dos, alef, bet, y aquí, cuando él llega a aviut tres y después aviut cuatro, en el camino tiene rompimiento. Cuando él está todavía en los estados de katnut, de pequeñez, entonces hay aquí el asunto de la familia de Jacob, la entrada al exilio de Egipto, la sensación del exilio de Egipto, el éxodo del exilio de Egipto. Todavía todas estas fases, estos grados, ocurrieron en la pequeña aviut. En aviut una, cuando hay una vasija que recibe la luz, puede ir con ello de alguna forma, llega a la segunda fase, construye los templos, hasta que empiezan a entrar en aviut, Gimel 3 y aviut Dalet 4. Y ese es el rompimiento del primer templo y del segundo templo, que así como también fue manifestado en la historia, en los hechos, lo que pasó, eso ocurrió porque se estalló el odio sin sentido. Es decir, ¿qué quiere decir? Se estalló odio sin sentido, que la gente que justo ya tenían una vasija corregida de su grado anterior de espesor, digamos los alumnos, discípulos de Rabí Akiva, que se mantuvieron en la condición de amarás a tu prójimo como a ti mismo, como la regla de la Torá, y se estaban en eso, debido a que el deseo de recibir en ellos creció, se estalló. Se pasaron de un grado a otro en su tiempo, no pudieron hacer corrección sobre el nuevo grado del deseo de recibir, y entonces se estalló en ellos el odio sin sentido. Esta cosa no existe ni en el inanimado, ni en el vegetal, ni en el mal de la realidad que nos rodea, ni tampoco en los grados inanimado, vegetal, animal del ser humano, que donde el deseo de recibir ahí todavía no está desarrollado, sino que ciertamente solo en el nivel del hablante mismo empieza el asunto del odio sin sentido. ¿Por qué? Porque el hombre fue creado desde un principio, desde su raíz, de Adama Rishon, del primer hombre, que también vino como resultado del pecado, que pasó un pecado, que pasó el rompimiento en su alma, que ahí se conectó la Malhut con la Binah. Y solo en Adam, Malhut y Binah están mezclados, estas dos cualidades juntas, que debido a eso, el hombre se encuentra en un deseo de recibir que cambia constantemente. porque Bina le afecta a Malhut y Malhut le afecta a Bina en él, de modo que el hombre pueda aumentar su deseo de recibir constantemente por medio de la Bina, por medio de la sensación del prójimo que hay en él. Y no solo aumentarlo, sino también hacerle cambios, afectarle cambios en diferentes formas y modos, de acuerdo a lo que hay en el entorno y la sociedad que lo rodea. Como el deseo de recibir que pueden ver en el inanimado, vegetal, animal, bestias, animales, plantas, no se puede cambiar. Se encuentra en forma fija, ya se sabe de antemano qué va a ser y cómo va a existir esta criatura. Mientras que el ser humano, justo por el hecho que la segunda Bjina está en él y por medio de Bjina Bet tiene la sensación del prójimo, entonces él puede también cambiar el deseo de recibir y en dimensión y en modo. Y eso está arraigado en la persona, grabado en la persona para que él dirija, maneje su forma de deseo de recibir por medio de la cualidad de Binah en él. Desde un principio, Malhut y Binah se encuentran en él en formas inversas a la santidad. Es decir, y la Malhut y la Binah ambas trabajan solo para el bien de la persona. Y entonces el hombre se encuentra en desarrollo, evolución humana del deseo de recibir, que utiliza cuanto puede para su propio beneficio y se aprovecha en todo lo posible de esa cualidad divina en él. Es decir, se aprovecha de la sociedad y el prójimo para su propio bien. Sino que cuando esta mezcla de 2 y 4 crecen, que su espesor crece en la persona, entonces él ya los usa y pasa del deseo de por el dinero, después por el honor y después por el conocimiento. Todo eso se lleva, depende del tamaño, de la dimensión de la viut, espesor de los Bet Dalet, 2-4 conectados en él. Que si la viut es pequeña, entonces explota al prójimo, explota a la sociedad en forma menor. Y hasta cuanto la viut en esta mezcla de cualidades 2 y 4 en él es mayor, más grande, entonces explota a la sociedad en forma mayor también. Es decir, la viut raíz 1 y 2 en las fases 2 y 4 que hay en él le aportan a la persona el desarrollo por medio del cual él explota a la sociedad y al entorno. Pero ahí todavía él solo siente su entorno y su sociedad. Mientras que sí, el aviut, el espesor de 2-4 que están conectados en él, Malhut y Binah, empiezan a crecer en los grados 4-3 de aviut, entonces el hombre ya empieza a sentir no solo el entorno a su alrededor y quiere explotarlo para su propio bien, sino que el que empieza a despertarse, a sentir la fuerza superior para aprovecharse de ella para su propio bien, de la fuerza superior. Y entonces es lo que se llama que se despierta en él el punto en el corazón, Nekudá Shebalev. Entonces él empieza a buscar la fuente de una fuente más superior, más alta de placer, que está oculto, de hecho, oculta la fuente. Y él siente se siente forzado a revelarla y disfrutar de ella en forma directa. ¿Qué quiere decir en forma directa? Como decimos, disfrutar no solo de los placeres, sino que también del que da los placeres.
1: ומכאן

0: הלאה, הוא לא יכול להתקדם.
1: Y más adelante él no puede seguir avanzando, adquiriendo el deseo y el llenado en fase 3 y 4 en las vasijas de recepción, sino solo por medio del método de la Kabbalah. Porque hay aquí una condición que puede agrandar su deseo solo según su medida de corrección. De acuerdo a su medida de corrección. En los grados anteriores, en ellos, también se puede decir que no hubo rompimiento. En los grados anteriores, no tuvo de verdad la sensación del prójimo. La sensación verdadera del prójimo es una sensación de algo que viene totalmente fuera de mí, que es de hecho el Creador. Y sentir al prójimo, sentir a mis semejantes, es algo completamente diferente, es una sensación de las mismas vasijas, los mismos deseos con los cuales yo estoy conectado en conjunto en una misma vasija. Pero yo y ellos venimos de la misma sustancia, de la misma materia, y yo y ellos habíamos estado juntos y vamos a llegar a estar juntos. E incluso en la humanidad hay ciertas tendencias de ser iguales uno con el otro, amar uno al otro, hacer entre nosotros conexiones recíprocas, renunciar cosas, mientras que hacia el Creador ya son leyes completamente diferentes a lo que se despierta entre los seres humanos, porque la conexión entre los seres humanos es una conexión como entre partes de la vasija, pero la conexión entre el hombre y el Creador es una conexión, una relación de vasija y luz. Y por eso cuando el hombre tiene que aumentar, acrecentar su deseo de recibir hacia el Creador y corregirlo hacia el Creador y llenarlo por medio del Creador, aquí ya funcionan otras leyes que la luz tiene que actuar sobre el hombre y que solo por medio de atraer la luz la persona puede trabajar con su vasija hacia el Creador en los grados que son hacia el Creador. Y aquí llegamos a los deseos que en ellos, de hecho, principalmente ocurrió el rompimiento y en ellos tenemos la obligación de hacer el hecho de corrección. Que lo que nosotros hacemos, amarás a tu prójimo como a ti mismo, eso lo hacemos para corregir nuestra relación con el Creador, para asemejarnos a Él. Y si no fuera por eso, no hubiéramos sido obligados a hacer el orden y corrección en las relaciones entre nosotros. La corrección radica en que sobre este gran deseo de recibir de 3 y 4, el hombre adquiere lo que se llama masaj, pantalla, o sea, la intención de otorgar. Es decir, él, de esa mezcla de las cualidades entre 2 y 4, la Biná y la Malhut, en él, esclarece, analiza la diferencia entre ellos, la inversión de forma, la oposición de forma entre ellos, y empieza a preferir trabajar con la cualidad de la Binah

que ella sea corregida como Jafet Chesed para mí mismo y dar todo al Creador por medio de la Malhut en mí. Así yo tengo que empezar a ordenar los deseos en mí. Entonces, de aquí ya se pasa a una secuencia de acciones que la persona pasa en el deseo de recibir en su corrección. Que primero, él pasa el tzimtzum, la restricción, no quiere recibir nada para sí mismo, no usar ni Bet 2 ni el 4, Dalet en él. Después, compra, adquiere las cualidades de la Binah, es decir, corrige las cualidades de Binah en él que se habían usado para aprovecharse del prójimo que está fuera de él para su propio beneficio. En cambio, él empieza a utilizar esas cualidades para el bien del Creador, pero todavía solo en Binah únicamente, es decir, que todavía no hay una acción para el bien del Creador, sino solo intención, porque la Binah son las cualidades de otorgamiento, son cualidades que él usa con Binah y con su Malhut en Aviut, espesor, raíz 1-2, que se llaman solo intenciones. Por el momento, por ahora, no es la entrega misma, no tiene todavía lo que dar, porque este espesor, raíz 1-2 en el hombre, no son considerados deseo de recibir de verdad, que él pueda sentir en ellos placeres. Y solo el placer que el hombre siente, que lo recibe del Creador, ese placer el hombre puede dirigirlo hacia el Creador. Por eso, solo en los placeres que están después de Galgal Ta'enaim, que él corrigió, placeres que él los siente en Ahab, en los Kelim de Malhut, de hecho, estos placeres él los tiene que dirigir, apuntar, sentirlos con el fin de otorgar. Y eso se llama que él da contento, le da placer al Creador y con eso él se asemeja a sí mismo al Creador. Y aquí está toda la corrección, que el hombre tiene que montarse un masaj, pantalla, es decir, la intención de otorgar sobre todas sus vasijas de recepción, que la cualidad de Binah sea la determinante, la que determina cómo se utiliza las vasijas de recepción y en qué tamaño y en qué aviut. Eso se llama que él toma la línea de la izquierda, su deseo de recibir, y solo en la medida que el deseo de recibir se incluye en la derecha, su deseo de otorgar, en esa medida él lo usa, que eso ya se llama el resultado de ese trabajo, de ese método, la línea del medio. Debido a que tenemos vasijas de recepción en Aviut 3 y 4, espesor, ¿sí? Entonces tenemos dos clases de rompimientos, rompimiento en luz de Hasadim y rompimiento en luz de Jochma. Y correspondientemente a eso, se llama el rompimiento de los dos templos, Batei Mikdash. Y correspondientemente a eso, tenemos también una diferencia en la corrección de las vasijas. Y así como aprendemos en el rompimiento de las vasijas que se rompieron, no se rompieron solo en Aviut 3 y 4, sino que se rompieron todos los niveles, porque todas las vasijas están interconectadas y no hay ni siquiera el mínimo kli que no esté conectado en su trabajo, en su conexión a un

0: Kli más grande. Y por eso toda la relación entre ellos y todo el trabajo mutuo entre ellos se arruinó y todo se volvió para recibir. Y la corrección, por lo tanto, comienza de los más pequeños grados en el hombre, que llega con la pregunta: ¿cuál es el sentido de nuestra vida? Y empieza a corregirse a sí mismo, efectivamente, en grados mucho más aún antes de entrar a la espiritualidad, lo que se llama los grados de la preparación. Que todavía no corrige su actitud al Creador porque no tiene una relación con el Creador. Los grados donde estos son en tales deseos que por medio de ellos no se percibe al Creador, son deseos pequeños que se llaman deseos de este mundo, de Olam Hazé. Es decir, tales deseos del rompimiento de las vasijas en ellos, como en el deseo del inanimado, vegetal y animal, que no perciben la existencia de una fuerza ajena. Porque solo el ser humano puede sentir lo que hay fuera de él, lo que es ajeno a él. Odia al cercano o ama al cercano o al prójimo. Por medio de eso puede incrementar, cambiar, transformar su deseo de recibir. Cuando ve algo en los demás, o cuando siente el dolor de otros, puede incluirse con eso, disfrutar de eso o sufrir de eso. Así que los grados del deseo de recibir en ellos, el hombre se siente solo a sí mismo, lo que se llama deseo de recibir animal, que es por comida y sexo, que se expresa en nosotros en esa sensación, que son placeres corporales, o deseo de recibir, que tampoco siente al Creador, pero ya siente en cierta medida al prójimo. Es ya el deseo de recibir por dinero, honor y conocimiento, que esos deseos, en esos deseos el hombre ya se llena por medio de un entorno de semejantes a él. Esos deseos aún son llamados deseos de este mundo. ¿Por qué? Porque en el trabajo no hay diferencia entre los deseos que este es este mundo y este es el mundo espiritual, sino que la única diferencia, no la única, que la diferencia entre ellos es que solo ellos funcionan en el hombre. Cuando solo ellos trabajan en el hombre no siente la realidad del Creador, o no siente del todo al prójimo en los deseos corporales, o cuando siente solo al prójimo, pero no al Creador, son denominados deseos humanos. Y estas dos clases de deseos se llaman que el hombre se encuentra en este mundo. Es decir, este mundo que todavía no siente al Creador, siente al entorno, pero el entorno cercano. Y cuando ya crece en él, solo cuando crece en él el deseo de recibir de 3 y 4, entonces el hombre ya se empieza a despertar para conectarse con el Creador, porque solo porque esos deseos 3 y 4 nacieron en nosotros ya como resultado de que el deseo de recibir quería llegar a la concordancia con el deseo de otorgar como Bjina 3 y 4 de las cuatro fases de luz directa. Y entonces cuando el hombre empieza a sentir el deseo de recibir que busca algo fuera de lo que hay en su cuerpo o de lo que hay en su entorno, fuera de lo que hay en su cuerpo o su entorno, entonces él se empieza a desconectarse supuestamente de buscar a través del cuerpo o del entorno y empieza a buscar efectivamente algo que es, se despierta lo que nosotros denominamos espiritualidad, Ruhaniut. Aquí, como su deseo de recibir, él ya lo trae a la conexión con el Creador, entonces ya funcionan leyes que se llaman, que son Kelim, que operan por medio de las luces. La verdad que antes también era así, pero antes no estábamos en tales grados y tales comprensiones que necesitábamos hacer esas indagaciones, sino que ahora, como la fuente de la atracción del hombre, la fuente de fuerza y placer se encuentra no en el alcance o entorno del hombre, sino más allá, entonces se llama que el hombre anhela el mundo espiritual. ¿Y por qué una persona que anhela placeres corporales los encuentra abiertamente, o cuando anhela placeres humanos también los encuentra en forma abierta, revelada, pero cuando anhela disfrutar del Creador no los encuentra en forma revelada? Porque es así. Porque solo hacia el Creador, de verdad, tenemos el asunto del deseo de recibir. Y los deseos de recibir esos anteriores, de los placeres corporales o humanos, no son aún denominados grados de deseo de recibir, de hecho. Por eso la persona no tiene que prestar atención a ellos del todo, ni tratarlos, ni cuidarlos, ni corregirlos, sino que su atención tiene que estar puesta en cómo corregir su actitud o relación con el Creador. Y por eso todo ese periodo donde él está sumergido en Aviut, raíz 1, 2, y en el desarrollo de su deseo de recibir, hasta que se despierta en el deseo de recibir a lo que hay fuera de este mundo, todo eso hasta ese punto se llama el periodo de preparación, que no son de verdad correcciones y no un trabajo verdadero ni tampoco llenados, sino son grados del rompimiento que también nacieron en el rompimiento, por medio del rompimiento, y existen en nosotros, pero no significa que tengamos que corregirlos o conectarlos al Creador en forma directa. Después ya los corregimos por medio de las malicias y los errores que se convierten en logros. Y toda la corrección, de hecho, es solo desde el momento que la persona anhela a alguien que está de verdad fuera de su mundo, que es el Creador. Obviamente que mientras tanto no lo sabe ni tampoco lo siente a quién se está despertando, no percibe, no siente por medio de quién se está despertando, no siente a quién se atrae, no siente quién es la fuente que con la que él quiere llenarse o incluso asemejarse. La conexión entre él y el Creador está oculta. Y oculta porque aquí de verdad tiene que haber corrección. Y esa conexión puede ser revelada al hombre y trabajar hacia el hombre solamente en la medida que hace que el hombre hace esa relación en forma correcta. Es decir, en concordancia con como el Creador lo trata a él. Es decir, aquí no puede haber una relación defectuosa. Hay sobre eso una restricción y exigencia que desde el mínimo grado que se llama Ibur, embarazo, la entrada del hombre a la conexión con el Creador y hasta toda la grandeza del nivel de corrección tiene que estar construida de la manera correcta, porque se construye de los remanentes del rompimiento y ya están todos los datos de cómo construirlo. Del rompimiento tenemos todas las condiciones, todos los datos, podemos alcanzar todas las comprensiones de eso. Lo único que nos falta es la luz superior. Algo hacia lo cual podamos medir todos los remanentes de rompimiento que hay en nosotros y darles la forma correcta, es decir, ver en ellos el uso correcto al revés de lo que están ahora en nosotros. Porque la persona en su naturaleza no es capaz de salir fuera de su naturaleza, sino que se encuentra dentro de la naturaleza y la naturaleza dicta el pensamiento, comportamiento, deseos, dirección, hacia qué se lleva y de qué manera se atrae a lo que se atrae. Y la luz, cuando aparece desde lejos como luz circundante que influye las vasijas rotas, lo que en la forma que están después del rompimiento, como la luz viene de la fuente del otorgamiento, entonces ilumina sobre las vasijas rotas y les aporta la comprensión de cuál es la diferencia entre ellas, las vasijas, y la luz circundante. Y esta diferencia al principio también, todos esos discernimientos también pasan los mismos grados de análisis y discernimiento que se llaman raíz 1, 2, 3, 4, que al principio la persona anhela la luz, él piensa que por medio de la luz él puede llenarse a sí mismo, él piensa que podría usar la espiritualidad para su propio bien. En forma común, como había estado usando Aviut raíz 1, 2, que en todos los placeres y los corporales y los humanos, él había tratado de adquirirlos todos con el fin de recibir para sí mismo y así se aprovechaba de todo su entorno. Y ahora también el mismo entorno espiritual que él ahora espera alcanzar, conseguir, él también quiere que eso sea como uso para su propio bien, usarlo para su bien. Pero la luz que le brilla, que le ilumina en dos formas contrarias. Una vez despierta en el hombre un antojo por el mundo espiritual, le aumenta al hombre el deseo de recibir, y otra vez se le muestra al hombre hasta cuánto este antojo no está a su alcance del hombre. Y por medio de tales juegos de la luz con las vasijas, el hombre empieza a sentir que efectivamente la actitud aquí hacia la espiritualidad debe ser distinta a lo que como él había usado, como él había usado sus deseos anteriores en este mundo en forma revelada cuando tenía y las vasijas del prójimo y los placeres del prójimo. Y la luz le enseña que la forma verdadera, real del placer se encuentra en el atributo de la luz misma. Lo que se llama que el hombre empieza a recibir gen de Kdusha, gracia de santidad. Es decir, empieza a ver hasta cuánto sus vasijas, hasta cuánto crecen aún más. Cuanto más crecen, más agonía le traen. Y entonces empieza a buscar cómo salvarse de esa agonía. Eso se llama que el deseo de recibir mismo se entierra a sí mismo, a su método normal de buscar cómo llenarse a sí mismo, y empieza a ver que esos sufrimientos que él está sufriendo, cuanto más grande el deseo de recibir y cuanto no es capaz de llenarse, esas agonías que él sufre son tales que el deseo de otorgar podría ser para él como salvación, como una verdadera salvación. Mejor morirme, no se pueden salvar de su enorme deseo de recibir y que va creciendo constantemente, pero tampoco puede llegar a ningún placer por medio de ese deseo de recibir, ni tampoco puede librarse de él. Y por eso empieza a desear las vasijas de otorgamiento. De esta manera se hubiera podido llegar a las vasijas de otorgamiento en los tiempos antiguos, como escribe Bala Sulam. El deseo de recibir no era grande. Entonces, por medio de mortificaciones, vida de dolor, pan con un poco de sal, agua medida, dormir sobre la tierra y ocúpate de la Torah, así se podría llegar a la corrección del deseo por medio de ese hábito, esa costumbre. Pero en nuestro estado, cuando el deseo de recibir ya creció, entonces por medio de la luz, sin sufrimientos, podemos traernos el estudio, la comprensión, la opinión, que la forma de otorgamiento es mejor, vale la pena más que la forma de recepción, preferida a la forma de recepción. Pero eso todavía es, ese reconocimiento es todavía escapatoria de los sufrimientos, que eso en forma natural, la persona lo aprende, cómo escaparse de lo que le trae sufrimiento. Pero ahora ya hay algo adicional que no hubo en la época antigua, que la gente se deprimía, se bajaba, se minimizaba, solamente mortificaba más bien, solo para llegar a asemejarse al Creador, que tenemos que por medio que nos despertamos a la relación con el Creador, de hecho, de la grandeza de las vasijas de recepción, que en nuestros tiempos ya empiezan a levantarse y a demandar, exigir corrección y llenado. Eso es algo adicional que tenemos hoy, que los sabios de la Gemara en el pasado corrigieron, como escribe Bala Sulam en la introducción al estudio de la Sefirot, que tenemos la luz que reforma. Or Hamachzir Lemutav. Que nosotros podemos utilizar el poder de la luz misma para que nos traiga, no que anhelamos vasija de otorgamiento porque queremos salvarnos de los problemas que tenemos en las vasijas de recepción, sino que anhelemos precisamente por la grandeza, la importancia, la unicidad que tenemos en ese término de otorgamiento. Es decir, que la luz me trae la grandeza, nos trae la grandeza de la fuente, como en las cuatro fases de luz directa que llenó. A la primera fase le trae a la primera fase la comprensión de quién es la raíz, y también la primera fase quería asemejarse a ella y entonces se convirtió en la segunda fase, la segunda prina. Y resulta que lo que nosotros con ustedes tenemos que corregir ahora es nuestra actitud o nuestras relaciones con el Creador, acercarnos a Él, adherirnos a Él, que eso se puede hacer solo por medio de la equivalencia de forma. Y eso es lo que podemos hacer por medio de la luz que reforma. Que eso podemos conseguir por medio del trabajo, estudio de los libros correctos y en el grupo, en todas las condiciones que contienen dentro de sí todos los grados del espesor de raíz 1, 2, 3 y 4. Y entonces sale que aquellas vasijas, justamente en ellas donde hubo el rompimiento, es decir, vasijas 3 y 4 de Aviut, espesor, el rompimiento de los cuatro reyes primeros, en el grado 4 de Aviud de la luz de Jochma, el rompimiento sobre los cuatro reyes segundos, sobre 3 de Aviud que se llama luz de Hasadim, que tampoco es Hasadim, así se llama, hay que aprender que exactamente sobre luz de Hasadim no puede haber rompimiento de misericordia. Entonces, principalmente estos dos discernimientos, en ellos tenemos que trabajar. Por lo tanto, sale que para llegar al trabajo en los grados estos mayores de Aviud, también tenemos que preparar nuestro trabajo en el plano de este mundo, que también estos grados se rompieron y también pertenecen al mismo nivel de rompimiento. Y estos grados de raíz 1 y 2, que cómo ordenarlos para la corrección, eso se llama que el hombre usa su vida en forma corporal y en la forma humana solamente en la medida de lo imprescindible para la subsistencia, que le estaría feliz ni siquiera usar eso para sí mismo. Y todas las demás acciones él hace para acercarse al Creador. En los placeres animales entendemos que el cuerpo del hombre requiere. En placeres de dinero, honor y conocimiento, entonces aquí ya tenemos trabajo hacia ya la sociedad. Es un trabajo que efectivamente el hombre también en estos grados tiene que arreglar su actitud, su relación con placeres de dinero, honor y conocimiento, que eso se llama que al principio él trabaja, digamos, en dinero, maaser, diezmo, y después solo que necesita lo deja, y el resto, como escribe Bala Sulam en la entrega de la Torah, él lo, le da a todo el mundo, se lo entrega a todo el mundo para traer a todo el mundo al estado corregido, más cercano al Creador, en la difusión de la sabiduría de la Kabbalah. Es decir, en la sabiduría de la Kabbalah, lo que nosotros hacemos, ¿cómo lo hacemos? Ahora, en honor. Eso fue dinero. Ahora, en honor, él ya lo hace en su sociedad cercana, bajándose a sí mismo, minimizándose a sí mismo y agrandando la imagen de la sociedad en sus ojos para recibir de la sociedad el reconocimiento de la importancia del Creador. Y en conocimiento, que por medio del hecho que él anhela saber, conocer la espiritualidad, mundo superior, el Creador, su naturaleza, él lo arregla de tal manera que quiere ocuparse en eso para de verdad llegar al otorgamiento al Creador por medio de la luz superior que despierta como resultado del estudio. Resulta que toda la espiritualidad del hombre se reviste en este mundo en lo que hay a su alrededor, en su relación con este mundo, o vía su animal, que él le da lo que es, él necesita a su animal y no considera más que eso, o por el humano en él y su relación con su entorno, que quiere usar a los demás y la sociedad y todo para dirigir todas sus fuerzas y todos sus atributos para a una relación recíproca con el Creador. Y eso se llama que todos los resultados del rompimiento que hay en él, en el hombre, como resultados del rompimiento en forma de para recibir, él los convierte en para otorgar. Y eso se llama que aquel que lamenta la destrucción de Jerusalén. Jerusalén, Jerusalén se llama Irshalem, Irashlema, ciudad completa, temor completo, que se llama que la Malhut llegó a la altura de Binah y se rompió y se encuentra al revés. Toda esa relación de Binah y Malhut se encuentran en la intención de recibir. Entonces, cada aquel que lamenta ese estado, entonces llega a partir de su dolor, de su trabajo, a la alegría de Jerusalén, cuando corrige las vasijas y los llena con luces, que este clip, con la intención de otorgar, lleno de luces, es la entrega para el Creador. Alegría de Jerusalén significa ciudad completa, clip completo, temor completo, con fe, es decir, la cualidad de Binah y toda la Malhut. Y todos estos discernimientos y Jerusalén, la rota, y Jerusalén, la construida, son de hecho los dos extremos del camino que el hombre tiene que pasar, que tiene que pasar ese camino mientras existe en este mundo, en esta vida, vestido en su cuerpo, y de ahí revelar todos los discernimientos en el camino. ¿Hay preguntas?
1: ¿Preguntas? Un segundo, amigos. Con su otorgamiento, así como alguien grande le otorga a alguien pequeño, cambia en tal medida con su otorgamiento que mi deseo de recibir se convierte similar a él. Similar a él. No es que se haga un deseo de otorgar. Entonces hace su acción externa como si fuera un deseo de otorgar y no puedes distinguir entre ellas, sino que solo si ves quién es él por dentro, ya sea el creador, que es el deseo de otorgar, y dentro con él está la misma cualidad, o el ser creado, que tiene la cualidad del deseo de recibir naturalmente dentro de él, y por fuera se invirtió y tomó sobre sí mismo la forma externa como el deseo de otorgar. El deseo de otorgar que adquiere la persona por sobre su deseo de recibir no es existencia de la ausencia, es existencia de la existencia. Sí, que lo recibe del Creador, que se comporta con el Creador con respecto a su deseo de recibir como tratar de verlo como un deseo de otorgar. Pero cuando adquiere esta forma externa, es recompensado con todo lo que existe en el deseo de otorgar. Y entonces realmente se hace similar, no por las acciones. Se dice, de tus acciones te conoceremos. También llegamos a la comprensión interna de quién es el Creador, el alcance interno del Creador. ¿Qué quiere decir la verdadera estatura de estar parados junto al Creador? Pero junto a esto, el deseo de recibir permanece como la existencia a partir de la ausencia, y nunca va a desaparecer. No podemos hablar de esto sin el marco de tiempo que el deseo de recibir en cierta medida no era, luego el Creador lo creó, lo corrompió y luego lo corrigió, y llega al fin de la corrección, Quiere decir que en relación a nosotros, nosotros lo examinamos como si estuviéramos en este eje del tiempo y de la historia, de pasado, futuro, y de cómo llegar al fin de la corrección y ser similares al Creador, etc. Esto lo vemos como algo que pasa y que cambia las formas de cómo era y cómo no era. Y a decir verdad, la espiritualidad está por encima del tiempo. Y así como nosotros hablamos de la falta de tiempo, de lo que sucede o no sucede, en la espiritualidad no hay tal cosa. En la espiritualidad todo está simplemente en un solo estado y no se puede decir que hay tiempo. No hay tiempo. No podemos captar esto en la realidad el día de hoy. Pero a pesar de que hay tal cosa de la que hablamos, que es la existencia de la ausencia, que quiere decir que en un punto no era, en otro punto se hizo existencia, antes era ausencia, que no había nada. Y entonces, ¿cómo puede ser que si no va esto en base al eje del tiempo, que no había primero y luego ahora sí hay? Entonces, esto existe eternamente, ambos esto y lo otro. Nosotros claramente con nuestra mente humana no somos capaces de comprender eso, porque estamos hechos de la cualidad de Malhut, que está corrompida, y no podemos captar estas cosas. Esto llega en concordancia de cómo nosotros corregimos a nuestra vasija. Y a partir de esta corrección en nuestras vasijas, vamos a comprender estas cosas, estos conceptos espirituales que existen por encima del tiempo. Y nosotros, cuando estas cualidades corregidas existan en nosotros, también vamos a vivir en base a estas cualidades corregidas por encima del tiempo. Y entonces no tendremos que explicarnos el uno al otro qué es esto, sino que esto simplemente va a ser la forma de nuestra vida, nuestra actitud con respecto a la vida. Cuando la persona corrige su vasija, es recompensado con la sensación de que no hay tiempo, de que no hay vida o muerte, que hay un cierto flujo eterno, hasta que uno llega al estado donde no hay flujo en lo absoluto, que todo es simplemente uno y eterno. Esto es algo que debemos alcanzar ya aquí en este mundo, en base a las correcciones dentro nuestro, vamos a sentirlas y así vamos a vivir. Y a decir verdad, nuestra vida, todo en todo, es un resultado de nuestra sensación interna, vida, muerte, ascensos, descensos, que existe, que no existe. Y en base a cómo la persona llega a ser similar como el Creador, deja de pensar en sí mismo, o de sentir que está existiendo o no existiendo. Se eleva a la eternidad y estas preguntas desaparecen. Es la existencia de la ausencia, existencia de la ausencia, y todas estas cosas ahora existen en nosotros solamente. Sí, dice el amigo. Rabash escribe en el artículo que si la persona toma cualidades de un amigo, por decirlo así, y eleva una plegaria, ¿qué significa tomar cualidades entonces del Creador, las cualidades del Creador y trabajar con ellas? ¿Qué significa esto? Rab, ¿cómo es que la persona toma las cualidades del Creador y comienza a trabajar con ellas? Las cualidades del Creador llegan a nosotros a través de la luz que reforma. Nosotros, por nosotros mismos, que estamos en cualidades rotas, ambos por parte de Malhut y Binah, no pueden comprender de esto cómo trabajar con una forma opuesta que tenemos en nosotros. La oposición también no se alcanza a menos de presentar este estado opuesto. ¿Qué es este estado opuesto? Al yo ver lo negro, no va de pronto a llegar con respecto a mí algún alcance de la blancura, un deseo que sea blanco, sino que yo necesito ver la diferencia entre ellos y reconocer esta diferencia y entonces compararlas dentro de mi vasija. Y de esta comparación emocional, de esta comparación intelectual, asimismo yo avanzaré a una de estas formas, ya sea negro o blanco. Entonces, incluso a pesar de que estamos en la ruptura y que tenemos vasijas de Malhut y vasijas de Binah, en el aspecto de con el fin de recibir, pero no podemos comprender de esto cuál es esta forma de otorgamiento aún. Simplemente no se nos da a nosotros. Tal vez en algunas ocasiones sentimos la medida en la cual no comprendemos lo que significa con el fin de otorgar. Y esto ya es una gran revelación que se nos brinda. Esto quiere decir que la luz comienza a iluminar de lo alto como luz, como su cualidad. No como algo que simplemente nos jala a través de placeres y nos muestra que hay un placer para nosotros. No, sino que más bien nos muestra, por fuera del placer, lo que Él es con respecto a nosotros y también quién es. ¿Qué quiere decir? Que el Creador nos muestra sus características. Y esto ya es una gran revelación. Y entonces vemos qué tan despreciables somos y qué tan inmersos estamos en el deseo de recibir. Esta revelación que le llega a la persona viene en base a la medida en la cual la persona se prepara a sí mismo para exigir de la luz superior. ¿Qué es lo que quiere recibir de aquí? Que si él persigue los placeres en la luz superior, en la espiritualidad, entonces con el fin de corregirlo y llevar a cabo una corrección en el camino, en esta dirección, entonces la luz superior ilumina y en lugar de estos placeres ilumina sufrimientos. Y empieza entonces a dirigir a la persona más correctamente de esta forma, para que la persona no anhele los placeres, sino que más bien busque qué más puedo anhelar. Si siento tristeza, entonces la luz le empieza a mostrar a la persona que el deseo está sufriendo y no perseguir el placer, sino que hay algo más exaltado. Esta es la cualidad del otorgamiento, el Creador mismo, su atributo, su cualidad. Y así es como nos dirige para exigir de Él no el placer espiritual que nosotros nos imaginamos en nuestras vasijas corpóreas, que es un placer similar a lo que tenemos en este mundo. No. Sino que de esta forma la luz nos enseña a comprender que el verdadero placer es en adquirir la cualidad de otorgamiento. Que quien adquiere esta cualidad por sí misma, esto ya es un placer, porque esta ya es la forma del Creador. En este mundo nosotros pensamos que hay un deseo, y dentro del deseo hay placer, ¿sí? Dos cosas. Y esta es realmente la forma como es en el deseo de recibir. En el deseo de recibir, así es como sucede. Pero en el deseo de otorgar, no es así. El deseo de otorgar mismo es placer. Pero debido a que la persona construye su deseo de otorgar por encima del deseo de recibir, entonces aquí estamos hablando de grados de corrección. De en qué medida una parte del deseo de recibir participa en ser similar al dador.
2: Y
1: como aprendemos, lo principal son las vasijas, la luz superior está en reposo absoluto. Entonces, la persona debe de anhelar las vasijas correctas, la sensación correcta que debe de existir en él en cada instancia con respecto al Creador. Al inicio de la corrección, esto se llama todos los que los que están en sufrimiento por Jerusalén, que quiere decir que quienes están de luto, ¿por qué están de luto? ¿Qué discernimiento se llama Jerusalén y la ruina de Jerusalén? ¿Y qué de hecho es este concepto espiritual en el cual debemos estar de luto? ¿Qué quiere decir que aquí es donde quiero existir, que esto existe en mí correctamente? Sí, si la persona construye tal vasija, entonces claramente que nada más es requerido por parte de la persona. Y entonces es recompensado con esta vasija siendo corregida en base a la medida de tristeza de él. Porque en la medida de su tristeza, esto está dirigido con respecto a su ego, a su deseo de recibir. Y todas estas cualidades que son llamadas la ruina de Jerusalén. Y cuando él está en esta tristeza se llama elevar el man. Entonces, recompensado con la luz que corrige su man desde arriba y tendrá esta corrección de la pantalla sobre las vasijas que están en tristeza por el hecho de estar en ruinas, de que están en un deseo con el fin de recibir. Pregunta, entonces de nuestro estado, esto necesita ser el deseo correcto, ¿qué debemos pedir? Debemos de lamentar dos cosas, que estamos en vasijas rotas, que quiere decir que pensamos y anhelamos solo llenarnos a nosotros mismos, esto por un lado, y dos, que necesitamos incrementar en nosotros la grandeza del Creador, la grandeza de la cualidad del otorgamiento, que la grandeza de la cualidad del otorgamiento nos traiga anhelo. Para volver a construir a Jerusalén. No es simplemente suficiente estar en sufrimiento por la mala situación, no, sino que debemos de anhelar un buen estado. Esto trabaja en base a dos registros que deben de existir en nosotros. Registros de grosor y registros de vestidura, reshimot de vestidura. Un reshimot de la luz y reshimot de la vasija. El reshimot es con respecto a dónde está el estado de la vasija con respecto al cual debe de llegar. Y el reshimot de la luz es como con respecto al Creador, que debe ser que el Creador es el punto ideal y el estado más perfecto y completo. ¿Sí? Pregunta, si la cualidad de otorgamiento es placer por sí mismo, entonces ¿cuál es el llenado? Dice Rabada, pregunta, si el deseo de otorgar es placer en sí mismo, entonces ¿cómo sentimos este llenado? Rab, el llenado de la cualidad del otorgamiento es otorgamiento. Nada más. Tú no necesitas nada más. Si yo otorgo, este es mi placer. Este es mi placer. Y claro, que con el fin de estar en el grado del dador, yo necesito saber con respecto a quién otorgo, cómo él disfruta mi otorgamiento. Debo de incorporar dentro mío sus vasijas, sus carencias. Debo de unir con el Creador esto y adquirir de él todas sus vasijas. Todos los placeres que él extrae de llenarme a mí. Es un bebé que llega al grado de la madre y que siente todas las sensaciones que tiene la madre con respecto a él. Ambos en vasijas y en placeres, de la forma en la cual ella lo siente con respecto al bebé. Cuando él recibe todo de ella y disfruta de ella al 100%. En otras palabras, por el hecho de que el ser creado le quiere dar de vuelta al Creador este placer, incluso si es un placer pequeño, debe saber y llegar a conocer al Creador como grande, en toda esta grandeza del Creador. Así que nos parece a nosotros que la cualidad de otorgamiento, sí, da y no piensa nada, sino por el contrario, la forma de otorgamiento obliga a la persona a alcanzar grandes vasijas, y la forma de recepción no lo es, porque en la recepción la vasija se bloquea y ya no necesita más, se llena un poco y listo, ya estoy contento. Tiene miedo de que el placer desaparezca, la vasija está bloqueada por el placer que anhelaba.

y si un placer mayor no se despierta en ella, eso es todo. Entonces, realmente la cualidad de otorgamiento es la cual obliga a la persona a crecer de forma indefinida, sin ningún límite, constantemente, y constantemente estar en ascenso. Pregunta, entonces, ¿cómo mantiene esta grandeza del Creador todo el tiempo? Rab, ¿cómo mantiene la grandeza del Creador ante sus ojos todo el tiempo mientras se desarrolla? Al crecer junto con estas vasijas del Creador. Quiere sentir cómo es que el Creador le preparó todo, cómo Él disfruta, cómo Él está organizando todo con respecto a mí. Adquiere de parte del Creador estas vasijas. Y por consiguiente, mis vasijas, yo ya no tengo estas vasijas, porque ¿qué vasijas existen en el ser creado más que el punto del corazón? Toda la grandeza, el Gadlut, la adultez de Malhut, más allá del punto del corazón, es solo a través del cálculo con el dador. Pregunta, ¿y cómo es que esto corrige el rompimiento? Rab, ¿de qué estamos hablando? Estamos hablando de la evolución de esta fase 1, que la fase 1 en las cuatro fases de la luz directa, ¿cómo es que se desarrolla? ¿Cuál es su tamaño, su grandeza? Su grandeza es la grandeza de su reconocimiento del dador. Es una cualidad de crecimiento, de comprensión, de alcance, de no del tamaño de la vasija, simplemente en cuanto a toneladas o algo así. No, sino que en la espiritualidad no hay tal cosa como querer un gramo, dos gramos, tres gramos de lo mismo. Yo quiero algo que es un punto de un placer, y más de esto, si es más de esto, yo quiero un tipo de placer más profundo, más complejo, más conectado con el dador, porque todos los placeres, más allá de los placeres que están relacionados con este punto, que son placeres corpóreos y de nuestro mundo, más allá de estos pequeños placeres, todo el resto de los placeres llegan a través del dador, de mi conexión con el dador, con el Creador. Y los recibo porque estoy cercano a Él. Digámoslo de esta forma, que a ti se te lleva a un palacio para que seas un sirviente. Sí, eres la persona que hace el aseo. Y se te da ahí un pequeño salario para que te mantengas, ¿sí? Para poder sobrevivir. Y el resto de los placeres es en qué tanto más tú reconoces dónde tú te encuentras, qué tan importante es el lugar donde te encuentras. Entonces, al enaltecer el lugar donde tú trabajas en su importancia, de aquí recibes, y recibes en nuestro mundo también. Entonces, así es, hay personas que dicen que están trabajando para algo del gobierno, ¿sí? Y no reciben la importancia del placer de a lo que pertenecen, sin un salario necesariamente, que ellos se sienten superiores al resto de las personas, porque mira dónde trabajan ellos, mira dónde pertenecen. Entonces tú puedes comparar esto con lo que nos sucede a nosotros con placeres por encima de este mundo. Todos estos placeres llegan a través de la grandeza del Creador ante nuestros ojos. Y el resto de los placeres que tenemos con respecto al cuerpo o a la sociedad para recibir, ¿qué quiere decir a través del entorno? Este mundo son placeres que son como un punto, como un pago, digamos, de $100 que recibes de tu trabajo y eso es todo. Que es lo básico para ti, y estás de acuerdo con ello. Y realmente tienes que estar de acuerdo con ello y no exigir más, porque el resto de la exigencia tiene que ser con respecto a la importancia de dónde trabajas, hacia lo que tú perteneces. Y si realmente tú incrementas la importancia de este lugar, tienes placeres infinitos. Todo es un asunto de la importancia. Puedes estar al lado del rey, y estos $100 incluso ni los cuentas, porque es su importancia la que te llena. Porque sientes que tanto el quien está adherido al estado completo está en un estado completo. Y así vemos que esto funciona también en el ego y no necesitamos un gran salario. Sí, en este mundo también, en este caso, a la persona se le requiere que sea leal. Y este es el pago de la persona al estar comprometido y que se le da.

0: nosotros llamamos la intención de otorgar, se construye en nosotros como resultado de la gloria del Creador. En la medida en la cual lo respeto más de mí mismo, más de que a mi deseo de recibir, en la medida que yo lo valoro más de a mí mismo, en importancia, en grandeza, en enaltecimiento, en fuerza, todo es el aspecto de mi relación con respecto a mis ojos, él y yo. Sí, digamos que nosotros vemos la grandeza del Creador y que realmente podemos ver cómo no lo percibimos, que internamente no lo sentimos como grande. Digamos que vemos la grandeza de sus acciones. Pero ¿cómo se puede ver la grandeza de las intenciones?
1: Rab,
0: ¿cómo se puede ver la grandeza de las intenciones? La grandeza de las intenciones es un resultado de la grandeza del Creador. No podemos medir las intenciones en sí mismas. Solo podemos medirlas en base
1: a...
0: Básicamente estás diciendo lo siguiente. ¿Cómo puedo medir la luz como grande o pequeña? Porque la intención es la luz. Entonces yo la puedo medir solo en base a las vasijas. No tengo otra forma. Entre más las vasijas pueden sumarse a la intención de otorgar, entre más la línea izquierda se puede incorporar en la línea derecha. Y esto es, de hecho, mi habilidad de estar en la intención. Yo mido todo en base a las vasijas. La luz no sé incluso qué es esto. Yo tengo algún fenómeno en las vasijas que le llamo luz. Y eso es. Así que todo nuestro trabajo es a través de las vasijas. La luz es en acción, ¿no? La luz es en la acción y su intención. Rab, dice, no entiendo lo que preguntas. Tú estás diciendo, no entiendo, ¿la luz es el acto? No entiendo. Dice el amigo, cuando yo veo la grandeza del Creador y veo sus acciones, entonces sus acciones son la luz. Rab, yo no entiendo lo que tratas de decir. Escucha lo que estás diciendo. Cuando yo veo la grandeza del Creador en sus acciones, ¿quién está mirando? ¿Cómo es que le está mirando? Yo no comprendo sus palabras. ¿De qué estado estás hablando? ¿Quién está viendo? ¿Acaso tú lo puedes ver? ¿Estás impresionado por él? No entiendo de qué realidad estás hablando tú. Si tú quieres hablar de forma correcta, habla desde el punto de vista de las vasijas, antes que nada. Eso es todo. ¿Quién es el Creador allí? Pregunta, la sensación de la luz en la vasija es la sensación de la acción del Creador, ¿no? Rab, la vasija siente fenómenos internamente. Estos fenómenos les llama, a estos fenómenos les llama luz. ¿Qué preguntas acerca de esto? Dice, si desde el punto de vista de la vasija, ¿estas acaso son acciones o intenciones? Digamos que un amigo en la corporalidad yo lo veo llevando a cabo acciones y veo sus acciones, pero sus intenciones no las conozco.
1: Rab,
0: tú ves acciones externas de algo. Pueden ser personas, o la sociedad, o el mundo, o el Creador. No importa cómo te relaciones con esto. Tú dices que ves estas acciones, y más allá de las acciones también hay intenciones. Pero posiblemente estas intenciones tú no las ves. Así que, ¿qué preguntas? Pregunta.

0: quiero decir si es posible que si llegamos a conocer la grandeza del Estado en general, vemos la grandeza de las acciones, ¿acaso es posible llegar a un Estado en donde veamos la grandeza de las intenciones, donde sentimos la grandeza de estas intenciones, donde la vasija siente la grandeza de las intenciones? Rab, ¿es posible que la vasija sienta la grandeza de las intenciones? A través de tus acciones te conoceremos. ¿Cómo? Es que yo puedo valorar a la madre que da y da y da si yo solo recibo, recibo, recibo. Y no tengo ninguna cualidad de otorgamiento de vuelta. Y yo por mí mismo empiezo a darme cuenta de lo que significa el dar. Ya sea por el hecho de que yo crezco y de una forma bestial tengo esos deseos como la madre, entonces recuerdo lo que la madre me hizo a mí y ahora reconozco que tanto me amó, que tanto hizo por mí y sus intenciones. Yo puedo conocer las intenciones de alguien solo debido a que yo tengo, pues, si yo adquiero las mismas intenciones. En el deseo de recibir no puede haber adhesión. Cada uno con su propio deseo de recibir. Y cada uno está permanentemente en su deseo de recibir, sin cambiar. Ahora, el deseo de otorgar, que es llamada la intención por encima del deseo de recibir, esto sí cambia. Y al cambiar mi intención, que es llamado deseo de otorgar, que yo lo cambio, yo puedo comprender al otro, entender sus intenciones. Ahora, en el Creador no hay intenciones, solo acciones. Pero con respecto a nosotros, su acción puede parecernos como mala y no buena, y nos damos cuenta que su acción se revela con respecto a nosotros debido a nuestras vasijas, porque la sensación se divide en la vasija y la intención. El acto puede ser recepción y la intención otorgamiento. Y el meollo de esta acción es realmente en otorgamiento, cuando estamos en dos cosas que pueden ser opuestas una a la otra. Pero en el Creador no hay tal cosa. Pero dado a que nosotros percibimos de Él, dentro de nuestras vasijas, lo que nos llega de Él, también dividimos lo que nos llega de Él en dos partes. La forma en la cual lo sentimos en nuestras vasijas y la forma en la cual lo sentimos en nuestra comprensión, en la sensación de su intención hacia nosotros. Y entonces pensamos, la acción es mala, pero hay una buena voluntad de acercarnos. Pero desde su perspectiva hay solo una acción directamente. ¿Cuándo es que puedo recibir de Él directamente lo que llega de esta forma de Él hacia mí? ¿Recibirlo correctamente? Cuando yo tenga la misma intención como la suya y que mi vasija entonces inmediatamente pueda sentir su intención, es una expresión directa, y entonces ya no la interpreto en base a mis vasijas de recepción, sino que solo en base a las intenciones de otorgamiento. Es como un doctor, ¿sí? Que yo tuve una operación, y yo recuerdo que antes de la operación, él tenía altura de 6 pies, 5, 120 kilos, y se sentó sobre mí, y me dijo, ahora te voy a dar una mala sensación. Así que se sentó, en mi pecho, y realmente me mató. Mis costillas y todo estaba roto. Pero yo no sentí ningún odio con respecto a él. Yo recuerdo que ahora siento este hoyo en el pecho, ¿sí? Realmente, generalmente los doctores tienen pésimas manos, ¿no? ¿Sí? Este amigo que era constructor lo podría hacer mejor. Pero ellos no tienen manos delicadas. Cuando son cirujanos, son personas realmente que no tienen mucha delicadeza con la mano. Yo lo vi trabajando. yo lo haría mucho más, de forma más técnica, mejor. Así que él tomó un palo de metal, como una, este palo de metal, y hizo un hoyo en mí, incluso sin anestesia, porque yo estaba en tal estado que no podía esperar. Así que yo recuerdo que fue algo. Yo perdí la conciencia y después recuperé la conciencia, pero recuerdo realmente que no tenía ningún odio con respecto a él. No tenía odio. Y le hablé acerca de esto. Y él estaba sorprendido que yo recordaba todo lo que sucedió, porque generalmente la persona se queda en un estado completamente inconsciente. Pero yo recuerdo esto, que para mí esto era un discernimiento muy claro de que él te da dolores, te hiere, dolores que te pueden hacer morir para y que simplemente quieres escapar de todo esto, pero no sientes odio con respecto a él. En otras palabras, la intención completamente controla la acción, incluso en el grado de este mundo. Bien, vamos a compartir en qué es de la clase y lo que tomamos para implementar en la decena. Bien, pasamos a la ronda. Dicen, para poder sentir el estar en la misma dirección como él, necesitamos cambiar nuestra intención. Y para esto tenemos una sociedad. Que nos pone a trabajar y este es nuestro trabajo. Sí, en la medida en la cual la persona conoce su deseo de recibir, está obligado a llevar a cabo las correcciones sobre él. Sí, una clase muy especial, con mucha emoción, de sentir el deseo de Rab con respecto a nosotros. Lo que yo escribí aquí es que tanto tenemos que buscar constantemente para el lugar de grandeza del Creador y abrir esta brecha entre su deseo y hay mucha petición que podemos añadir y ver dónde me sirvo a mí mismo y sirvo a la sociedad, etc. Y nuestro trabajo es en reconocer la grandeza del Creador y permitirle a la grandeza del Creador que nos guíe a través de nuestro desarrollo espiritual. Ya. Tener estos dos discernimientos en cada instancia, ¿qué quiere decir? El estar tristeza de nuestros deseos egoístas y de revelar estas vasijas como vasijas de otorgamiento y que así es como nos desarrollamos y nos aseguramos de que esto, todo esto nos acompaña en el camino. Así que la intención de otorgar Bina sea la que determine cómo arreglar a todas las vasijas por el lado de grosor, por la purificación. Este es todo el trabajo. Es la correcta relación. Sí, lo que nos falta es la grandeza del otorgamiento, la grandeza del Creador, la grandeza del otorgante. Este reconocimiento, y sobre esto tenemos que trabajar. A partir de esto, tendremos un rezo para que el Creador nos dé el deseo de otorgar. Sí, yo puedo indagar en las intenciones y que del cielo son las mismas intenciones. En el deseo de recibir, no puede haber adhesión. El sufrimiento, la carencia y el sentir este llenado se sirven de una forma integral y cada uno contribuye a acercarnos al Creador. Una clase muy rica como resumen. Escribí que debemos tener el correcto deseo y debemos pedirlo. Rab dijo que necesitamos dos cosas. El estar tristes por estar en la vasija rota, que quiere decir anhelar, solo satisfacernos a nosotros mismos, esto es uno. Y dos, debemos que incrementar nosotros la grandeza del Creador, la grandeza del otorgamiento. Y esta grandeza de la cualidad de otorgamiento para adherirnos a esto. No es simplemente suficiente ver la mala situación, sino que debemos de anhelar la buena situación también. Sí, ya que escuchamos que la luz superior está en reposo absoluto, tenemos que anhelar las vasijas corregidas y necesita haber en cada ocasión una renovación del anhelo con respecto a la fuerza superior. Sí, realmente me impresionó el artículo. Y dice que las personas que quieren otorgar necesitan la grandeza del Creador. Entonces, no piden para ellos mismos, que no sea para ellos, sino querer salir del exilio y tienen que pedir por los demás. Y este es un punto muy importante. Tenemos que llegar a tal rezo específicamente por los demás. Sí, yo escuché que necesitamos anhelar por la cualidad de otorgamiento, porque no podemos estar juntos en deseo de recibir, sino que solo en otorgamiento podemos unificarnos en uno.
1: Sí,
0: me impresionó el artículo que Rab dijo que la plegaria que quiere que sea en la equivalencia de otorgar y que yo quiero estos alcances, pero que la intención sea dirigida hacia el Creador. Bien, vamos a pasar a la próxima parte de la clase, pero antes una canción juntos.

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1: Queridos amigos, en memoria al 9 de Av, vamos a leer las lamentaciones, Megilat Eicha. Capítulo 1. ¿Cómo ha quedado solitaria la ciudad que estaba llena de gente? ¿Cómo se ha tornado viuda? Ella que era grande entre las naciones y princesa entre las provincias, ¿cómo se ha vuelto tributaria y esclava? Llora amargamente de noche y sus lágrimas cubren sus mejillas. No tiene a nadie que la consuele entre todos sus amantes. Todos sus amigos se comportaron traicioneramente con ella. Se convirtieron en enemigos suyos. Judá ha ido al cautiverio con gran aflicción y dura servidumbre. Habita entre los paganos y no haya descanso. Alcanzada por todos sus perseguidores. Enlutados están los caminos de Sion, porque nadie viene a la solemne asamblea. Todos sus portones están desolados, sus sacerdotes suspiran de nostalgia, sus vírgenes están afligidas, y ella misma, Jerusalén, está sumida en amargura. Sus adversarios son cabeza y sus enemigos prosperan, porque el Eterno la ha castigado por la multitud de todas sus transgresiones. Sus niños fueron en cautiverio delante del adversario, desvaneciéndose de la hija de Sion todo su esplendor. Sus príncipes son como ciervos que no hallan pastos y huyen ya sin fuerzas delante del perseguidor. Jerusalén se acuerda en los días de su aflicción y de su angustia, de todos los tesoros que tenía en los días antiguos, ahora que su gente cae en manos de su adversario y nadie le ayuda. Los adversarios la han visto y se han burlado de sus desolaciones. Jerusalén ha pecado ignominiosamente, volviéndose como una impura. Todos los que la honraban la desprecian porque vieron su desnudez. Ella misma se avergüenza y se vuelve su cara. Su inmundicia está en sus faldas. No le preocupaba su fin por lo que fue humillada. No tiene consuelo. Aquí, oh Eterno, mi aflicción, porque el enemigo se ha agrandado. El adversario extendió su mano sobre todos los tesoros de ella, que vio como el pagano entraba en su santuario, aunque tú ordenaste que ellos no entren en tu congregación. Gime todo su pueblo pidiendo pan. Dieron sus más valiosas pertenencias a cambio de alimentos para aliviar el alma. Mira, oh Eterno, y contempla cómo estoy envilecida. Que no os ocurra esto, oh vosotros que pasáis. Contemplad y decid si hay dolor como el dolor de lo alto, con el dolor que se me ha hecho, y con el que me ha afligido el Eterno en el día de su ardiente ira. Desde lo alto, Él envió fuego a mis huesos, y prevaleció contra ellos, extendió una red para mis pies y me volvió hacia atrás. Me hizo desolada y débil todo el día. El yugo de mis pecados está impreso por su mano. Son atados y suben sobre mi cuello. Él hizo que me faltara. El Señor me entregó en sus manos de mis enemigos contra los que no puedo mantenerme. El Señor hizo que fueran rechazados todos mis valientes en medio de mí. Convocó a una solemne asamblea contra mí para aplastar a mis jóvenes guerreros. El Señor pisó como en un lagar a la Virgen, hija de Judá. Por tales cosas lloro. Mis ojos se deslíen en agua, porque el Consolador está lejos de mí, o sea, Él que hubiera podido confortar mi alma. Mis hijos están desolados porque ha prevalecido el enemigo. Sión extiende sus manos y no hay nadie quien la consuele. El Eterno dispuso que los que están al lado de Jacob sean sus adversarios. Jerusalén está entre ellos como una impura. El Eterno es justo, pero yo me rebelé contra su palabra. Os pueblos y contempléis mis penalidades. Mis vírgenes y mis mozos se fueron en cautividad. Llamé a mis amantes, pero me engañaron. Mis sacerdotes y mis ancianos perecieron en la ciudad mientras buscaban alimento para sus almas hambrientas. Observa, oh Eterno, porque estoy en desgracia. Mi interior está ardiendo. Mi corazón se ha volcado dentro de mí porque me rebelé lastimosamente. Afuera la espada hace estragos y adentro es como la muerte. Han oído mi gemido. No hay nadie quien me consuele. Todos mis enemigos conocen mis tribulaciones y se alegran. por cuanto tú lo has hecho, pero traerás el día que tienes señalado y ellos serán como yo. Venga la maldad de ellos ante ti y hazles lo que me hiciste a mí por todas mis transgresiones. Muchas son mis lamentaciones y mi corazón desfallece. ¿Cómo cubrió el Señor con una nube a la hija de Sión en su ira? Ha arrojado del cielo a la tierra de belleza, la belleza de Israel, y se acordó del escabel a sus pies en el día de su ira. Tragó el Señor sin piedad todas las moradas de Jacob. Derribó su indignación las fortalezas de la hija de Judá. Las derribó hasta el suelo. Profanó el reino y sus príncipes. Cortó en el ardor de su ira todo el poderío de Israel. Retrajo su diestra de delante del enemigo y consumió a Jacob con devoradora llama. Inclinó su arco como un enemigo. Plantóse con su diestra como un adversario y mató a todos los que eran gratos a la vista. En la tienda de la hija de Sión derramó su furia como fuego. El Señor se ha tornado un enemigo, ha tragado a Israel, ha tragado todos sus palacios y ha destruido sus fortalezas y ha multiplicado en la hija de Judá el llanto y el luto. Cortó en tiras su tabernáculo como si fuera un huerto. Destruyó su lugar de asamblea. El Eterno hizo que fuese olvidado en Sión, como así las festividades solemnes y el sábado, y rechazó en su indignación al rey y al sacerdote. El Señor ha menospreciado su altar, ha aborrecido su santuario y ha entregado en la mano del enemigo los muros de los palacios de Jerusalén. Irrumpieron tumultuosamente en la casa del Eterno como en el día de una solemne asamblea. El Eterno se propuso destruir el muro de la hija de Sión, extendió el cordel, no retrajo su mano de la obra de demolición e hizo lamentar la suerte de la fortaleza del muro. Desfallecen juntos. Sus portones están hundidos hasta el suelo. Él destruyó y rompió sus trancas. Su rey y sus príncipes están esparcidos entre las naciones. Ya no hay más instrucción. Si los profetas ya no reciben oráculos del Eterno, se sientan en el suelo y guardan silencio los ancianos de la hija de Sión. Se echaron polvo sobre sus cabezas y se ciñeron de saco. Las vírgenes de Jerusalén inclinan sus cabezas a tierra. Mis hijos están cubiertos de lágrimas. Mi interior está ardiendo. Mi hígado se ha derramado sobre la tierra por haberse descarriado la hija de mi pueblo. En tanto se desmayan los niños y los infantes en las playas de la ciudad. Les dicen a sus madres, ¿dónde está el trigo y el vino? Cuando se desmayan como los héroes en las plazas de la ciudad, cuando sus almas son derramadas en el seno de sus madres. ¿Qué tomaré de testigo por ti? ¿A qué he de semejarte, oh hija de Jerusalén? ¿A qué te he de igualar para consolarte, oh hija virgen de Sión, siendo tu quebranto tan grande como el mar? ¿Quién puede curarte? Tus profetas han visto para ti visiones vanas y decepcionantes, y no descubrieron tu iniquidad para traerte de regreso de tu cautividad, pero profetizaron tres oráculos de vanidad y seducción. Todos los que pasan baten las manos contra ti. Silban y menean la cabeza ante la hija de Jerusalén y dicen, ¿es esta la ciudad de los hombres que llamaban la perfección de la hermosura, la alegría de toda la tierra? Todos tus enemigos ensanchan la boca contra ti. Silban y rechinan los dientes y dicen, la hemos tragado, verdaderamente este es el día que ansiábamos. Lo hemos hallado y lo hemos visto. El Eterno ha hecho lo que quería. Ha cumplido su palabra, la que había dado en los días antiguos. Ha derribado sin compasión y ha hecho lo que quería. Ha cumplido su palabra, la que había dado en los días antiguos. Ha derribado sin compasión y ha hecho que el enemigo se regocije por ti. Ha excitado la arrogancia de tus adversarios. El corazón de ellos clamó al Señor. Oh muro de la hija de Sión, corran las lágrimas como un río, día y noche. Y no te concedas resuello, ni cese de llorar la niña de tus ojos. Levántate, clama de noche al principio de la vigilia. Derrama tu corazón como agua ante la faz del Señor. Eleva tus manos hacia Él por la vida de tus niños que desfallecen de hambre en la esquina de cada calle. Mira, oh Eterno, y considera quién has hecho. Han de comer las mujeres su fruto, o sea, los niños que acarician con sus manos. Han de ser muertos el sacerdote y el profeta en el santuario del Señor. El joven y el anciano están tendidos. Mis doncellas y mis mancebos han caído a espalda. Los has matado en el día de tu ira. Nos has sacrificado sin compasión. Proclamaste como en el día de la solemne asamblea mis anuncios sobre terrores en todas partes y no hubo nadie quien escapara en el día de la ira del Eterno. A los que acariciaré, en su infancia y crié, el enemigo los ha consumido. Yo soy el hombre que ha visto la aflicción por la vara de su ira. Él me condujo e hizo que anduviera en la oscuridad y no la luz. Ciertamente vuelve su mano contra mí repetidamente todo el día. Mi carne y mi piel, Él las ha desgastado y las ha quebrantado a los huesos. Edificó fortalezas contra mí, me rodeó de amarguras y de congojas. Me hizo habitar en medio de tinieblas como con los que han muerto hace mucho tiempo. Me cercó para que no pudieses avanzar. Tornó pesadas mis cadenas. Si cuando clamo pidiendo auxilio, Él tapa mi alegría. Encerró mis caminos con piedras labradas y tornó mis sendas tortuosas. Es para mí como un oso al acecho, como un león en lugares secretos. Trastorna mis caminos y me desmenuza, me ha hecho desolado. Inclinó su arco y me puso por blanco de sus saetas. Él hizo que los astiles de su aljaba se esclavecen en mi costado. Me ha convertido en motivo de burla entre toda mi gente y cantan todo el día. Me llenó de amargura y me saturó de ajenjo. También me rompió los dientes con piedras de grava y me obligó a revolcarme en cenizas y mi alma está lejos de tener paz. Me olvidé de la prosperidad y dije, mi fuerza ha perecido y se ha esfumado mi esperanza en el Eterno. Recuerda mi aflicción y mi angustia, el ajeno y la hiel. Mi alma todavía las recuerda y está quebrantada dentro de mí. En eso recapacito y conservo las esperanzas. De seguro la misericordia del Eterno no está consumida. Sus compasiones nunca se acaban. Se renuevan cada mañana. Grande es su paciencia, el Eterno es mi porción. Dice mi alma, por lo tanto confiaré en Él. El Eterno es benevolente para los que lo esperan, para el ama que le busca. Es bueno que el hombre espere tranquilamente la salvación del Eterno. Es bueno que el hombre sobrelleve el yugo de su juventud. Bueno es que permanezca solo y en silencio porque lo impone. Que ponga su boca en el polvo y si así tuviera esperanza, que ofrezca su mejilla al que la hiere y que le arte del aprobio. Porque el Eterno no desechará para siempre, si bien causa aflicción, también tiene compasión conforme a la multitud de sus mercedes. Él no aflige de propósito ni causa de buena gana penurias a los hijos del hombre, aplastar bajo el pie a todos los prisioneros de la tierra, el torcer el derecho de un hombre ante la faz del Altísimo. El subvertir la causa de un hombre, el Señor no la aprueba. ¿Quién es el que dice que ha de ocurrir algo y ella decide sin que el Señor lo disponga? ¿De la boca del Altísimo no proceden acaso el mal y el bien? ¿Por qué pues se queja el hombre viviente? ¿Sufre el hombre fuerte si cometió pecado? Busquemos y probemos nuestros caminos y volvamos al Eterno. Elévanos nuestro corazón con nuestras manos a Dios en el cielo. Hemos pecado y nos hemos rebelado. Por eso tú nos has perdonado. Retórico de ira nos perseguiste, mataste sin compasión. Te cubriste con una nube para que no pudiera llegarte ninguna plegaria. Nos pusiste como heces y basura en medio de los pueblos. Todos nuestros enemigos han abierto su boca contra nosotros. El terror y el odio nos han sobrevenido. Todo es desolación y destrucción. Mis ojos están empapados como ríos de agua por la transgresión de la hija de mi pueblo. Mis ojos derraman lágrimas sin cesar, sin interrupción, hasta que el Eterno lo advierta y mire desde el cielo. Mis ojos afectaron a mi alma por causa de todas las hijas de mi ciudad. Me han cazado como un pájaro mis enemigos sin causa. Me cortaron la vida en la cisterna y me arrojaron piedras. Las aguas cubrieron mi cabeza y me dije, soy cortado. Invoqué tu nombre, oh Eterno, desde el hoyo profundo. Tú oíste mi voz, no ocultes tu oído ante mi clamor. Te acercaste en el día que te llamé y dijiste, no temas. Oh Señor, tú has defendido las causas de mi alma, has redimido mi vida. Oh Eterno, tú has visto la injusticia que se me ha hecho. Juzga tú mi causa. Tú has visto las venganzas que se tomaron y todo lo que tramaron contra mí. Tú has oído cómo me agravian, oh Eterno, y lo que tramaron contra mí. Los labios de los que se alzaron contra mí y sus murmuraciones contra mí todo el día. Contempla cómo se sientan y cómo se levantan. Yo soy la cantilena de ellos. Les retribuirás, oh Eterno, conforme a las obras de sus manos. Les darás dureza del corazón. Les darás también su maldición. Los perseguirás con ira y los destruirás de debajo de los cielos del Eterno. ¿Cómo se ha oscurecido el oro? ¿Cómo se ha alterado el oro más fino? Las piedras santificadas son esparcidas en la esquina de cada calle. Los preciados hijos de Sion, comparables al oro fino, son ahora menospreciados como si fuesen tiestos de barro, obra de manos del alfarero. Hasta los chacales dan la teta y amamantan a sus crías, pero la hija de mi pueblo se ha tornado cruel como las avestruces del desierto. La lengua del infante, por la sed, se pega al paladar. Los niños piden pan y nadie se los parte. Los que solían comer manjares delicados vagan desolados por las calles. Los que fueron criados en púrpura abrazan estercoleros. Por cuanto la iniquidad de la del hijo de mi pueblo es mayor que el pecado de Sodoma, que fue derribado en un instante sin que mano alguna cayera sobre ella. Sus príncipes eran más puros que la nieve, más blancos que la leche, más rubicundos que el coral. Su pulimiento era como el del zafiro. Su semblante es más oscuro que el carbón. No se les conoce en las calles. Su piel está como pegada a los huesos. De tan reseca se ha vuelto como palo. Los que son muertos a espada están mejor que los que mueren de hambre, porque aquellos derraman la vida atravesados, mas estos se privan de los frutos del campo. Las manos de las mujeres, hasta ayer plenas de compasión, han cosido a sus propios hijos. Estos fueron a su alimento durante la destrucción de la hija de mi pueblo. El Eterno ha cumplido su furia, ha derramado su ardiente ira y la tierra, y ha encendido fuensión y ha devorado sus basamentos. Los reyes de la tierra no lo creían, ni todos los habitantes del mundo, que el adversario y el enemigo entrarían por los portones de Jerusalén. Es por los pecados de sus falsos profetas y por las iniquidades de sus sacerdotes que se ha derramado la sangre de los justos en medio de ella. Vagan como ciegos en las calles, están sucios de sangre, de modo que la gente no puede tocar las vestiduras de ellos. Apartaos, inmundos, gritábale la gente. Apartaos, apartaos, no les toquéis. Si huían por las calles y la gente decía entre las naciones, no morarán más allí. La ira del Eterno los dividió. Él no los considerará más. No respetaron la persona de los sacerdotes y no fueron misericordiosos con los ancianos. En cuanto a nosotros, nuestros ojos desfallecen buscando en vano ayuda. En nuestra vigilia tendíamos la vista de una nación que no pudo salvarnos. Sigue nuestros pasos para que no podamos entrar en nuestras plazas. Nuestro fin está cercano. Nuestros días están cumplidos. Ya ha llegado nuestro fin. Más veloces eran nuestros perseguidores que las águilas del cielo. Nos cazaron sobre las montañas, nos acechaban en el desierto. El que era aliento de nuestra nariz, el ungido del Eterno, fue tomado en sus hoyos. Precisamente él, de quien decíamos bajo su sombra, viviremos en paz entre las naciones. Alégrate y regocíjate, oh hija de Edom, que vives en la tierra de Uz. La copa pasará también a ti, te embriagarás, te abagarás y te desnudarás. El castigo de la iniquidad está cumplido, oh hija de Sion. Él no te llevará más al cautiverio. Él castigará tu iniquidad, oh hija de Edom, descubrirá tus pecados. Recuerda, oh Eterno, lo que nos ha sobrevenido. Contempla nuestro oprobio. Nuestra herencia es poseída por extranjeros, nuestras casas por extraños. Nos hemos vuelto huérfanos, no tenemos padre y nuestras madres son como viudas. Nuestra agua la bebemos por dinero, perseguidos. Trabajamos duramente sin descanso. Nuestros padres... Anuncios. Dado el cambio de la hora de la comida, vamos a pasar al horario de la semana. Mañana viernes, a las 2:40, tenemos la preparación para la lección. 2:50 comienza la clase matinal. 5:20 tenemos break. Y a las 5:45, a 6:15, la comida hummus. A mediodía tenemos la clase de la tarde y a las 2:30 la segunda comida. El sábado, la preparación a las 2:40, la clase matinal a las 2:50, un break a las 5:30, comida de 5:45 a 6:15, a las 15:45 a 4, preparación para la clase, 4 a 5:30, clase de la tarde y otro break, y luego de 6 a 6:30, la comida de la noche. Concluimos con canción.

Queridos amigos, hacia el 9 de Av, que es hoy, vamos a estudiar hoy del Rav del 2003. La clase está basada en el artículo a qué se refiere cualquiera que guarda luto por Jerusalén será merecedor de contemplar su alegría en el trabajo. Ahora vamos a leer el artículo en la decena. Tenemos 30 minutos para eso. ¿A qué se refiere cualquiera que guarda luto por Jerusalén será merecedor de contemplar su alegría en el trabajo? Nuestros sabios dijeron, cualquiera que guarda luto por Jerusalén será merecedor de contemplar su alegría. Si se toma literalmente, es difícil de entender. Ciertamente había muchos justos que se lamentaban por Jerusalén, pero Jerusalén aún no se había sido construida. Por lo tanto, ¿cómo es que fueron recompensados al contemplar su alegría? En la explicación literal, probablemente existen muchas respuestas a esto, pero debemos interpretarlo dentro del trabajo. Se sabe que Malhut se llama Jerusalén. Por lo tanto, cuando decimos la destrucción de Jerusalén, se refiere a la destrucción del templo, lo cual se llama la Shejina en el polvo, la divinidad, o la Shejina en el exilio. En otras palabras, uno debe, eso que el hombre debe asumir el yugo del reino de los cielos y creer que el Creador conduce el mundo con una supervisión buena y benevolente, debido a que esto está oculto de nosotros. La Malhut es la que imparte a las almas y a Bia que todo lo que viene desde lo alto a las criaturas, los creados, es considerado como Malhut. Por lo tanto, la Malhut no recibe el respeto de los creados debido a que ellas no perciben la importancia de ella, es decir, lo que ella nos imparte. A esto se le llama Jerusalén en ruina. En otras palabras, ella debería haber impartido deleite y placer a las criaturas y todos deberían haber contemplado su mérito. En vez de esto, ellos ven que en ella todo está destruido y que no tiene nada para impartir. Acerca de esto se dice en la oración Consuelo, Nahem, del noveno día de Av: los dolientes de Jerusalén y la ciudad que se lamenta, destruida, degradada, desolada. En otras palabras, todo está en ruinas y destruido, y a esto se le llama la divinidad en el polvo. Por lo tanto, cuando una persona debe asumir la carga del reino de los cielos, el cuerpo se resiste vigorosamente. Por consiguiente, si la persona se sobrepone y asume el yugo del reino, a pesar de que no ve ninguna importancia, y se lamenta por ello, ¿por qué tiene que ser así? Es decir, ¿por qué está tan oculta de nosotros la importancia de Jerusalén? Y él reza por esto. ¿Por qué no hay importancia de la Malhut, del reino? Y pide al Creador que eleve a Jerusalén, que levante a Jerusalén de este polvo en el que se encuentra. Y en la misma medida que uno se lamenta por su destrucción, consigue que el Señor escuche su oración. Y el hombre consigue verla en su alegría, es decir, que ella sí otorga bondad y placer. Resulta que el significado sería que aquel que se lamenta y se duele por Jerusalén, por la divinidad que se encuentra en el polvo, esta persona será merecedora de contemplar su alegría, porque no hay luz sin una vasija, puesto que él ya tiene el kli, es decir, la carencia, la falta, que es su pesar por ver a la divinidad en el polvo, y lo lamenta. En consecuencia, él es merecedor de ver el consuelo de Jerusalén.
Según lo dicho con anterioridad, debemos interpretar lo que está escrito en Isaías: conocerá el buey a su dueño y el asno el pesebre de su amo. Pero Israel no conoce, mi pueblo no discierne. Debemos entender la diferencia que hay entre un buey y un asno en el trabajo, así como la diferencia entre Israel y mi pueblo en el trabajo. Y Baal HaSulam dijo que la diferencia entre un buey y un asno es que el buey es considerado mente, moja, lo cual es la fe por encima de la razón. Y este es el significado de conoce el buey a su dueño. Y un asno es considerado el corazón, liba, es decir, el deseo de recibir, que es y el asno el pesebre de su amo. Por consiguiente, hay aquí dos discernimientos por realizar. Uno, aquellos que trabajan por la recompensa, que guardan la Torah y mitzvot con el fin de recibir recompensa. Su asunto principal es cuánta será la recompensa que reciba y cuál será la recompensa, es decir, si valdrá la pena el esfuerzo en la Torah y mitzvot por esta recompensa. Dos, aquellos que desean trabajar para otorgar, debido a que está escrito en el Zohar, es porque él es grande y gobierna. En otras palabras, trabajan solo debido a la grandeza del Creador, o sea que tienen un gran privilegio por servir a un gran rey. Resulta que aquellos que trabajan para otorgar ya necesitan saber a quién están sirviendo, que en realidad se trata, que si de verdad se trata de un rey importante y poderoso al que sirven. Sin embargo, cuando ellos comienzan a trabajar con el fin de otorgar y que toda su razón para tener esta fuerza de trabajar es la importancia del Creador, entonces da comienzo el trabajo bajo el marco de la divinidad, en el polvo. En otras palabras, cuando la espiritualidad, es decir, trabajar para servir al Creador, debería haber sido cada vez más importante, la persona tiene pensamientos tales que le demuestran lo contrario. Y en lugar de que la persona tuviera que avanzar y trabajar con más alegría debido a que está sirviendo a un rey poderoso e importante, le vienen imágenes de insignificancia. En otras palabras, que él no percibe la grandeza del Creador y esto le provoca descensos constantes. Esto quiere decir que incluso cuando él vence los descensos, aún no siempre puede resistir y luchar contra estos pensamientos. Y lo que estos pensamientos le muestran es que la divinidad está en el polvo. Eso que él quisiera trabajar con alegría, pues sirve a un rey poderoso e importante, esto debería darle alegría, pero él siente todo lo contrario, o sea, el rechazo. Es como si estuvieran rechazándolo a él del trabajo. Y eso se llama la divinidad en el polvo, que eso que él está sintiendo, que lo están empujando afuera, en otras palabras, que él siente que si bien desea tomar sobre sí mismo la carga del reino de los cielos, las interrogantes del faraón llegan para cuestionarle, ¿quién es este señor para quien yo tenga que hacerle caso? Y esto se considera que la malhut, es decir, la divinidad, está en el exilio, en lo del rey faraón de Egipto, quien muestra la bajeza del reino de los cielos. Y entonces el hombre no le queda más que rezar para que el reino se construya, es decir, que el reino no permanezca bajo la imagen de la bajeza, puesto que uno puede recibir alegría
puesto que uno no puede en este momento recibir alegría de esta vasija cuando mira que no tiene ninguna importancia y se considera que uno debe rezar por la destrucción del templo, porque el mundo no puede mirar como algo bueno recibir el reino de los cielos. Es decir, considerar el trabajo del Creador como un trabajo respetable y pleno de dignidad. Y por lo tanto, cuando la persona reza por el exilio de la divinidad, no debe rezar porque esté en el polvo solamente para él. Más bien, el hombre debe rezar porque está en tanta bajeza en todo el mundo, en el mundo entero, que nadie en el mundo le presta un pensamiento a la espiritualidad. Y él reza por todo el mundo, como nosotros rezamos y construir, esta es parte del rezo, y construir Jerusalén y construya Jerusalén pronto en nuestros días, para que esto sea glorificado en todo el mundo, tal como se pronuncia durante el rezo de Rosh Hashanah, el inicio del año, que seas rey sobre todo el mundo con tu gloria. Pero si la colectividad no siente la carencia, ¿cómo es que puedan rezar? Sino que este hombre que fue recompensado con adquirir la necesidad que sienta el exilio, o sea que él alcanzó el exilio, por eso puede pedir la redención. Pero aquellos que no sienten que se encuentran en exilio, ¿cómo ellos pueden pedir que el Señor los libere del exilio? Pues resulta que la sensación de estar en el exilio de una persona es ya en sí considerada un ascenso en el grado y debe pedir el llenado para todo el público. Y esto es como se mencionó arriba, cualquiera que se lamenta por Jerusalén será merecedor de contemplar su alegría. En otras palabras, aquel, el hecho que siente el exilio de la divinidad y se lamenta, entonces logra contemplar su alegría, pues en términos de kelim vasijas, solo él tiene los kelim preparados para la redención, porque kelim vasijas son falta de llenado. Por lo tanto, se lamenta cuando él siente que la divinidad está en el exilio y su grandeza no se aprecia, no se ve. Pero aquel que desea tomar sobre sí mismo la carga del reino de los cielos debido a que el Señor es grande y gobierna, le vienen pensamientos e imaginaciones y estos pensamientos lo repelen de la santidad. Y solo venciéndolos y por la mediante la coerción por encima de la razón lo puede resistir. Y a cada vez que desea creer que su providencia es benévola, tiene pensamientos que difaman al Creador y le aflige que debe escuchar difamación. Y él piensa que es solo porque las naciones del mundo dominan sobre la santidad, es decir, que existe un ocultamiento que aquel que desea ingresar en el servicio sagrado, entonces la Sitra Achra encubre la importancia de la santidad. Se desprende que es precisamente aquel que se lamenta quien necesita de la misericordia del cielo para poder vencer la maldad en él, y se lamenta y gime para que el Creador le ayude. Pero ciertamente él debe rezar por el conjunto, por la colectividad. Si no, se podría considerar que está rezando solo para su propio beneficio. Esto es, que solo él sea liberado del exilio. Y si uno verdaderamente pide para el beneficio del Creador, para que la gloria del Señor sea revelada en el mundo, ¿cómo podría pedir solo para sí mismo? Por consiguiente, uno debería pedir para que la gloria del cielo se revele en todo el mundo. Y esto es como nuestros sabios dijeron,
cualquiera que implore misericordia para su amigo y también necesita lo mismo, se le concede primero. Y en el trabajo debemos entender por qué recibe primero respuesta la persona que implora misericordia para su amigo. Pareciera que la misericordia que está solicitando no se debe a que desea invocar la misericordia para su amigo. Parece un engaño, porque nuestros sabios dijeron que él se le responde primero, por eso él suplica misericordia para su amigo. Y es más, debemos entender por qué se le responde primero. ¿Acaso el rezo no puede ser concedido a ambos juntos? ¿Y debe ser a cada uno por separado? Y no a ambos a la vez. Debemos comprender por qué se le responde a él justamente primero. Sino que es como dijimos, debemos interpretar que cuando una persona suplica misericordia para su amigo en el trabajo, es decir, cuando uno comienza a marchar por el camino para conseguir adhesión con el Creador a través de la Torá y las mitzvot, los mandamientos, lo que se llama que todas sus acciones sean para el Creador y no para sí mismo, entonces el cuerpo comienza a resistirse al trabajo y le trae pensamientos de que este trabajo no es para él, pues la naturaleza, que como la naturaleza del cuerpo es para su propio beneficio, pero él quiere trabajar ahora para el bien del Creador. Por lo tanto, el cuerpo, llamado deseo de recibir, siempre le muestra que no vale la pena trabajar para el Creador. Y puesto que uno no puede hacer un solo movimiento sin placer, pues esta es la naturaleza de la creación, ya que el Señor desea deleitar a sus criaturas, lo cual es la razón de la creación. Por lo tanto, si la persona no tiene placer del trabajo, no puede trabajar. Por eso, todo lo que el hombre hace es solo para disfrutar, es decir, recibir recompensa por el esfuerzo que él está haciendo. Por tanto, en lo lishma, no por su nombre, o sea, cuando uno cree en recompensa y castigo, uno tiene energía para el trabajo durante la labor, ya que él está mirando la recompensa que recibirá después. Lo que no es así cuando uno trabaja con el fin de otorgar, es decir, cuando no desea recibir ninguna recompensa por su labor.

importante, y mucho más aún en un gran placer servir a un gran rey. Uno no necesita trabajar en eso. Está, sino que está en la naturaleza de la creación, sino que en qué tiene que trabajar, sí, en saber y sentir que el otro es una persona importante. Entonces esa persona ya es capaz de servirle. Por lo tanto, justo cuando la persona desea trabajar por grandeza del Creador, entonces malos pensamientos vienen a él y no le permiten sentir la grandeza del Creador, sino que de hecho le muestran todo lo contrario. Y efectivamente este ocultamiento gobierna en todos, a todos. Solo que para aquellas personas que no trabajan por la grandeza del Creador, el cuerpo no necesita esconder de ellos la grandeza del Creador. Y esto es así porque en tanto ellos no hagan de la grandeza del Creador la razón del trabajo, el cuerpo no está trabajando sin paga porque considera la recompensa y no al que da la recompensa. Resulta que particularmente para la gente que desea trabajar solo debido a la grandeza del Creador, entonces existe resistencia y las naciones del mundo cubren y esconden al Israel en el hombre. Y así, de forma natural, la mayoría de las difamaciones contra la grandeza del Creador se encuentra justamente en aquellos quienes desean alcanzar la adhesión con el Creador y aquellos que sienten el discernimiento llamado divinidad en el polvo son quienes sienten la necesidad de pedir del Creador liberarla del exilio, de estar liberarla del exilio de entre las naciones. Esto es que las naciones dominan sobre ella y esconden la grandeza y la importancia de la santa divinidad. Por lo tanto, aquellos que sienten que la divinidad está en el polvo deben rezar para que la gloria del cielo sea revelada en todo el mundo. Pero no todo el mundo necesita esto, o sea, elevar la divinidad del polvo. Por eso, él se le contesta primero. A él se le contesta primero porque él necesita esa cosa. Pero después de todo, esto trae revelación a toda la generación. Pero mientras los otros no tengan las vasijas apropiadas, aptas para esto, esto no puede ser así revelado en ellos aún. No puede ser revelado en ellos aún. Esto es como nuestros sabios dijeron, si él guarda un mandamiento, una mitzvah, feliz es él, pues se ha sentenciado a sí mismo y al mundo entero en la balanza del mérito. Así como aquella persona que siente el ocultamiento sobre la espiritualidad, sobre el deseo de otorgar debido a la grandeza del Creador, debe pedir misericordia para la generación completa. Y ya que él necesita esa cosa, a él se le dará respuesta primero. Esto es porque está dicho acerca de él, cualquiera que guarda luto por Jerusalén será merecedor de contemplar su alegría. Y la razón es, como dijimos arriba, que él necesita esa cosa y no el público. Por esta razón, de aquel que implora misericordia por su amigo, no pueden recibir ambos el otorgamiento del rezo, porque solo él lo necesita, necesita esa cosa, es decir, esa salvación de sentir la grandeza de la santidad llamada levantar a la divinidad del polvo. Mientras que aquellos que trabajan de la primera manera antes mencionada, o sea, que trabajan por recompensa, entonces ellos consideran la recompensa. Y hay una regla, aquel que da es importante. Resulta que si ellos creen que ellos recibirán recompensa, que el Creador pagará su recompensa, entonces él ya es importante para ellos. Por el contrario, aquellos que no trabajan por recompensa
deben sentir ahora la grandeza.

0: del Señor. Y sobre esto existe, viene la explicación, perdón, y sobre esto hay ocultación sobre la santidad de la grandeza de Él es oculta. Para ello, a nosotros se nos otorgó la solicitud del Creador para remover el ocultamiento. Como está escrito, no escondas tu rostro de mí. Ahora podemos entender por qué lo que pedimos es, pero Israel no conoce, y a lo que se refiere, mi pueblo no discierne. Israel son aquellos quienes trabajan con el objetivo de alcanzar adhesión con el Creador para ser recompensados con lograr el grado de Yashar Kel, directo a Dios, y no para su propio beneficio. Y ellos pertenecen a la intención llamada conocer, ya que ellos necesitan llegar a clarificar el conocimiento de que ellos deben alcanzar la grandeza del Creador. Y este conocimiento llega justamente a través de la fe por encima de la razón, pues la razón está dominada por las naciones del mundo, quienes esconden la grandeza de la santidad y degradan el reino del cielo al polvo. Y particularmente al sobreponerse con fe por encima de la razón, cuando uno lleva al cabo sus acciones por coerción, cuando los malos pensamientos sobre el Sita Ahra llegan a él, cuando ellos calumnian y dicen que no vale la pena trabajar para beneficiar al Creador, que la razón para ese trabajo es solo la grandeza del Creador, entonces el hombre no hay nada que uno puede hacer excepto creer en los sabios que nos dicen que justamente de este trabajo que uno hace de ir por encima de la razón, de eso el Creador recibe contento, así como dijo mi padre y maestro Bala Sulam, que la mayoría del trabajo es cuando una persona le da algo al Creador, precisamente cuando él va por encima de la razón. Esto significa que la razón le dice, no te vale la pena hacer cosas con el fin de otorgar, pero el hombre se sobrepone y lo hace por encima de la razón. Esto es considerado que la persona le da algo al Creador. Mientras que cuando el Creador le da un despertar desde arriba, entonces el hombre no tiene que hacer nada para que se pueda decir de él que él esté dando algo al Creador. Pues entonces el hombre se anula ante el Creador como una vela ante una antorcha sin ninguna opción. Así, en ese estado, el hombre no está dando nada porque no tiene opción, no tiene elección, sino que justo cuando él debe ir por encima de la razón, ya que el estado de la razón es valioso, entonces él puede decir que le esté dando algo al Creador. Y él dijo que nosotros debemos creer que este trabajo es más importante para el Creador que el resto de los trabajos. Y el profeta dijo, conoce el buey a su dueño. Esto pertenece al discernimiento de Israel, quienes son considerados las cabezas de los pueblos, porque Israel significa Li Rosh, la cabeza es mía, el conocimiento les pertenece a ellos. Y por eso él dice, pero Israel no conoce, pues ellos no estaban comprometidos en la labor con el fin de llegar a conocer al Creador. Como está escrito, conoce este día y guárdalo en tu corazón que el Señor, Él es Dios. Y el profeta dijo que ellos no estaban comprometidos en eso. También el profeta habló a la colectividad, es decir, al pueblo, cuyo trabajo es solo para recibir recompensa. Y esta es la razón de que se comprometen en la Torah y las mitzvot, ya que ellos no consideran el asunto de y el asno el pesebre de su amo. El asno, dijimos antes, es el deseo de recibir, llamado solo amor propio. Y después el profeta les dijo que el asno Esto es aquel que mira al pesebre de su amo, la recompensa, no considera que es el creador que le esté dando la recompensa. Es decir, que al considerarlo, ellos podrían recibir el amor del creador, tal como existe amor por aquel que da regalos al pueblo. Pero ellos no notaron al otorgante, solo pensaron que tendrían una recompensa. Resulta que de esto, que lo que ellos hicieron, lo hicieron por recompensa, es decir, sin amor o temor. Así ellos no lo prestaron, ellos no le prestaron ningún pensamiento al pesebre de su amo. Esto es, al dueño, que el creador es el otorgante. En vez, ellos separaron las mitzvot del otorgante de la Torah y mitzvot y no pensaron en el otorgante del trabajo durante el trabajo. Además, cuando ellos pensaron acerca de la recompensa, ellos no estaban pensando en quién era el otorgante de la recompensa. Esto significa que el profeta existe y advierte a ambos, a Israel, que trabajan sobre la intención, pero no dan suficiente consideración a alcanzar adhesión con el Creador, y a aquellos que trabajan solo en acción y cuyo objetivo es solo recibir recompensa. Y ellos no consideran quién es el que da la recompensa. Esto es el porqué de mi pueblo no discierne. Y naturalmente ellos carecen del amor del Creador. De esto resulta que el hombre debe responsabilizarse por lo que va a hacer, por lo que va a rezar antes de que vaya a rezar. Esto es el por qué Bala Sulam dijo que uno debería rezar por una sola cosa. Y esto incluye muchas cosas. Es que él le pida del Creador que le dé un deseo para trabajar con el fin de otorgar y no para su propio beneficio. Ya que para tener el deseo de otorgar, él debe tener fe en el Creador y creer en la grandeza del Creador. Pero la oración por la cual él desea que el Creador le dé el deseo de otorgar significa que la persona le dice al Creador: yo deseo que mientras me esfuerzo en la Torah y las mitzvot, que mi intención sea de que yo crea que el Creador toma placer de mis acciones. En otras palabras, a pesar de que uno no saboree o sienta algo durante su labor, que él tenga la fuerza para decirle a su cuerpo, mientras el cuerpo argumenta, ves que el estudio de la Torah y los rezos no tienen sabor para ti. Esto es que el hombre desea tener la fuerza para decirle al cuerpo, ya que yo estoy trabajando solo para el placer del Creador, ¿qué me importa si siento sabor en eso o no? Si yo estuviera trabajando para mi propio beneficio, tendrías razón en lo que me estás diciendo, que no te sabe a nada por lo que yo trabajo. Asimismo, una persona que no disfruta su comida no come, pero yo, sin embargo, estoy trabajando para el beneficio del Creador. Por tanto, ¿qué me importa qué tipo de sabor esté probando? Esto le pide al Creador. Y esto se llama rendición incondicional. Vamos a pasar a la clase del 7 de agosto 2003 con el Rav. Escuchamos con ustedes un artículo que se llama Del Peldaños de la Escalera, que es volumen 5 de los artículos que tienen que ver con el Talmud babilónico, Tanit, que se llama cualquiera que guarda luto por Jerusalén será merecedor de contemplar su alegría en el trabajo.
1: Razón de Kabel,
0: el deseo de recibir. El deseo de recibir que fue creado como único en la creación, que no se necesita nada aparte de él. No se creó todo en un nivel, en una viut, en un fondo, en una profundidad, sino que tiene grados, raíz 0, 1, 2, 3, 4, y grados que son pequeños en el deseo de recibir, que no percibe el deseo de recibir mismo, sino que lo siente como su naturaleza. Son grados que llamamos inanimado, vegetal, animal. Y como no siente al receptor en sí mismo, entonces no precisa de corrección. No necesita llegar a ser semejante a equivalencia de forma con el Creador. Por el contrario, el deseo de recibir en los discernimientos 3 y 4, fase 3 y 4, es el deseo de recibir que le trae al creado la sensación que está recibiendo, y por eso requiere de corrección. Y ese es el trabajo del ser humano, del hombre. Es decir, según cuanto despierta en el deseo de recibir, no somos dueños del deseo de recibir, no podemos despertarlo por nosotros mismos, en nosotros mismos, en forma directa, sino más tarde, por medio de la sociedad, por medio de una influencia lateral. Pero de todas formas, según el tamaño del deseo, la dimensión del deseo, la persona tiene, en la medida que siente que su deseo de recibir es un deseo de recibir, o sea, que le molesta, lo separa del Creador, que hay alguien que creó al deseo, su deseo de recibir, y lo maneja a su deseo de recibir. En esa medida, cuando la persona conoce su deseo de recibir de esa forma, se siente forzado a hacer, no, está obligado a hacer correcciones en él. Y este trabajo ya empieza con nosotros según cuánto hemos crecido a lo largo de miles de años y ya sentimos el deseo de recibir constantemente como creciente y ardiente y exigente. El deseo de recibir que llega hacia nosotros llega después del rompimiento, Shvira, que el rompimiento es la condición que sin que haya conexión entre el deseo de recibir y el deseo de otorgar, que puede ocurrir solamente como resultado del rompimiento, no se puede hacer nada con el deseo de recibir. Para llevar, para traer al creado a un estado de donde se pueda demandar sus correcciones, para eso se hizo el rompimiento. Y lo que nosotros tenemos que hacer, tenemos que llegar a la corrección del rompimiento en las vasijas que se nos revelan como rotas, con toda su profundidad, con todas sus mezclas, tenemos que detectar, discernir en ellos qué es la parte mala en ellos, cuál es el discernimiento exacto de mal en ellos, en qué medida, de acuerdo a qué escala estándar medimos al mal, que no es que el deseo de recibir es malo, sino que lo usamos en forma mala, que no está para el bien del Creador, es decir, que no para adaptarnos, asemejarnos al Creador. Entonces se llama malo. Entonces, en la medida que se siente eso, entonces la persona siente un impulso de invertir ese, transformar ese malo en bueno, ese mal en bien. Nuestra historia nos explica cómo de verdad se prepara el deseo de recibir a ser corregido. Que a lo largo de miles de años de existencia de la humanidad, el deseo de recibir en el cuerpo del hombre, tanto en el cuerpo corporal, animal y en el espiritual, van creciendo. El deseo de recibir cuando crece de aviut, espesor, cero, raíz, viene a ser, uno, dos, alef, bet, y aquí, cuando él llega a aviut tres y después aviut cuatro, en el camino tiene rompimiento. Cuando él está todavía en los estados de katnut, de pequeñez, entonces hay aquí el asunto de la familia de Jacob, la entrada al exilio de Egipto, la sensación del exilio de Egipto, el éxodo del exilio de Egipto. Todavía todas estas fases, estos grados, ocurrieron en la pequeña Aviut. En Aviut 1, cuando hay una vasija que recibe la luz, puede ir con ello de alguna forma, llega a la segunda fase, construye los templos, hasta que empiezan a entrar en Aviut, Gimel 3 y Aviut Dalet 4. Y ese es el rompimiento del primer templo y del segundo templo, que así como también fue manifestado en la historia, en los hechos, lo que pasó, eso ocurrió porque se estalló el odio sin sentido. Es decir, ¿qué quiere decir? Se estalló odio sin sentido, que la gente que justo ya tenían una vasija corregida de su grado anterior de espesor, digamos los alumnos, discípulos de Rabí Akiva, que se mantuvieron en la condición de amarás a tu prójimo como a ti mismo, como la regla de la Torá, y se estaban en eso, debido a que el deseo de recibir en ellos creció, se estalló, se pasaron de un grado a otro en su tiempo, no pudieron hacer corrección sobre el nuevo grado del deseo de recibir. Y entonces se estalló en ellos el odio sin sentido. Esta cosa no existe ni en el inanimado, ni en el vegetal, ni en el mal de la realidad que nos rodea. Ni tampoco en los grados inanimado, vegetal, animal del ser humano, que donde el deseo de recibir ahí todavía no está desarrollado, sino que ciertamente solo en el nivel del hablante mismo empieza el asunto del odio sin sentido. ¿Por qué? Porque el hombre fue creado desde un principio, desde su raíz, de Adam Arishon, del primer hombre, que también vino como resultado del pecado, que pasó un pecado, que pasó el rompimiento en su alma, que ahí se conectó la Malhut con la Binah. Y solo en Adam Malhut y Bina están mezclados, estas dos cualidades juntas, que debido a eso el hombre se encuentra en un deseo de recibir que cambia constantemente, porque Bina le afecta a Malhut y Malhut le afecta a Bina, en el de modo que el hombre pueda aumentar su deseo de recibir constantemente por medio de la Bina, por medio de la sensación del prójimo que hay en él. Y no solo aumentarlo, sino también hacerle cambios, afectarle cambios en diferentes formas y modos, de acuerdo a lo que hay en el entorno y la sociedad que lo rodea. Como el deseo de recibir que pueden ver en el inanimado, vegetal, animal, bestias, animales, plantas, no se puede cambiar. Se encuentra en forma fija, ya se sabe de antemano qué va a ser y cómo va a existir esta criatura. Mientras que el ser humano, justo por el hecho que la segunda Bjina está en él y por medio de Bjina Bet tiene la sensación del prójimo, entonces él puede también cambiar el deseo de recibir y en dimensión y en modo. Y eso está arraigado en la persona, grabado en la persona, para que él dirija, maneje su forma de deseo de recibir por medio de la cualidad de Bina en él. Desde un principio, Malhut y Bina se encuentran en él en formas inversas a la santidad. Es decir, y la Malhut y la Bina ambas trabajan solo para el bien de la persona. Y entonces el hombre se encuentra en desarrollo, evolución humana del deseo de recibir, que utiliza cuanto puede para su propio beneficio y se aprovecha en todo lo posible de esa cualidad divina en él. Es decir, se aprovecha de la sociedad y el prójimo para su propio bien. Sino que cuando esta mezcla de 2 y 4 crecen, que su espesor crece en la persona, entonces él ya los usa y pasa del deseo de por el dinero, después por el honor y después por el conocimiento. Todo eso se lleva, depende del tamaño, de la dimensión de la viut, espesor de los Bet Dalet, 2-4 conectados en él. Que si la viut es pequeña, entonces explota al prójimo, explota a la sociedad en forma menor. Y hasta cuanto la viut en esta mezcla de cualidades 2 y 4 en él es mayor, más grande, entonces explota a la sociedad en forma mayor también. Es decir, la viut raíz 1 y 2 en las fases 2 y 4 que hay en él le aportan a la persona el desarrollo por medio del cual él explota a la sociedad y al entorno. Pero ahí todavía él solo siente su entorno y su sociedad. Mientras que sí, el aviut, el espesor de 2-4 que están conectados en él, Malhut y Binah, empiezan a crecer en los grados 4-3 de aviut, entonces el hombre ya empieza a sentir no solo el entorno a su alrededor y quiere explotarlo para su propio bien, sino que el que empieza a despertarse, a sentir la fuerza superior para aprovecharse de ella para su propio bien, de la fuerza superior. Entonces es lo que se llama que se despierta en él el punto en el corazón, Nekudah Shebalev. Entonces él empieza a buscar la fuente de una fuente más superior, más alta de placer, que está oculto, de hecho, oculta la fuente. y él siente se siente forzado a revelarla y disfrutar de ella en forma directa. ¿Qué quiere decir en forma directa? Como decimos, disfrutar no solo de los placeres, sino que también del que da los placeres. Y de aquí ya la persona llega a una fase completamente distinta en su evolución. Porque anhela también placeres y fuentes de placeres que no están a su alcance. Y así él llega al estudio de la Kabbalah. Y más adelante él no puede seguir avanzando, adquiriendo el deseo y el llenado en fase 3 y 4 en las vasijas de recepción, sino solo por medio del método de la Kabbalah. Porque hay aquí una condición que puede agrandar su deseo solo según su medida de corrección, de acuerdo a su medida de corrección. En los grados anteriores, en ellos, también se puede decir que no hubo rompimiento. En los grados anteriores no tuvo de verdad la sensación del prójimo. La sensación verdadera del prójimo es una sensación de algo que viene totalmente fuera de mí, que es de hecho el Creador. Y sentir al prójimo, sentir a mis semejantes, es algo completamente diferente, es una sensación de las mismas vasijas, los mismos deseos con los cuales yo estoy conectado en conjunto en una misma vasija. Pero yo y ellos venimos de la misma sustancia, de la misma materia, y yo y ellos habíamos estado juntos y vamos a llegar a estar juntos. E incluso en la humanidad hay ciertas tendencias de ser iguales uno con el otro, amar uno al otro, hacer entre nosotros conexiones recíprocas, renunciar cosas. Mientras que hacia el Creador ya son leyes completamente diferentes a lo que se despierta entre los seres humanos, porque la conexión entre los seres humanos es una conexión como entre partes de la vasija, pero la conexión entre el hombre y el Creador es una conexión, una relación de vasija y luz. Y por eso cuando el hombre tiene que aumentar, acrecentar su deseo de recibir hacia el Creador y corregirlo hacia el Creador y llenarlo por medio del Creador, aquí ya funcionan otras leyes que la luz tiene que actuar sobre el hombre. Y que solo por medio de atraer la luz, la persona puede trabajar con su vasija hacia el Creador en los grados que son hacia el Creador. Y aquí llegamos a los deseos que en ellos, de hecho, principalmente ocurrió el rompimiento y en ellos tenemos la obligación de hacer el hecho de corrección. Que lo que nosotros hacemos, amarás a tu prójimo como a ti mismo, eso lo hacemos para corregir nuestra relación con el Creador, para asemejarnos a Él. Y si no fuera por eso, no hubiéramos sido obligados a hacer el orden y corrección en las relaciones entre nosotros. La corrección radica en que sobre este gran deseo de recibir de 3 y 4, el hombre adquiere lo que se llama masaj, pantalla, o sea, la intención de otorgar. Es decir, él, de esa mezcla de las cualidades entre 2 y 4, la Binah y la Malhut, en él, esclarece, analiza la diferencia entre ellos, la inversión de forma, la oposición de forma entre ellos, y empieza a preferir trabajar con la cualidad de la Binah, que ella sea corregida como Hafetz Chesed para mí mismo, y dar todo al Creador por medio de la Malhut en mí. Así yo tengo que empezar a ordenar los deseos en mí. Y entonces de aquí ya se pasa a una secuencia de acciones que la persona pasa en el deseo de recibir en su corrección. Que primero él pasa al tzimtzum, la restricción, no quiere recibir nada para sí mismo, no usar ni Bet 2 ni el 4, Dalet en él. Después compra, adquiere las cualidades de la Binah, es decir, corrige las cualidades de Binah en él que se habían usado para aprovecharse del prójimo que está fuera de él para su propio beneficio. En cambio, él empieza a utilizar esas cualidades para el bien del Creador, pero todavía solo en Binah únicamente, es decir, que todavía no hay una acción para el bien del Creador, sino solo intención, porque la Binah son las cualidades de otorgamiento, son cualidades que él usa con Binah y con su Malhut en Aviut, espesor, raíz 1-2, que se llaman solo intenciones. Por el momento, por ahora, no es la entrega misma, no tiene todavía lo que dar, porque este espesor, raíz 1-2 en el hombre, no son considerados deseo de recibir de verdad, que él pueda sentir en ellos placeres. Y solo el placer que el hombre siente, que lo recibe del Creador, ese placer el hombre puede dirigirlo hacia el Creador. Por eso, solo en los placeres que están después de Galgal Ta'enaim, que él corrigió, placeres que él los siente en Ahab, en los Kelim de Malhut, de hecho, estos placeres él los tiene que dirigir, apuntar, sentirlos con el fin de otorgar. Y eso se llama que él da contento, le da placer al Creador, y con eso él se asemeja a sí mismo al Creador. Y aquí está toda la corrección, que el hombre tiene que montarse un masaj, pantalla, es decir, la intención de otorgar sobre todas sus vasijas de recepción, que la cualidad de Binah sea la determinante, la que determina cómo se utiliza las vasijas de recepción y en qué tamaño y en qué aviut. Eso se llama que él toma la línea de la izquierda, su deseo de recibir, y solo en la medida que el deseo de recibir se incluye en la derecha, su deseo de otorgar, en esa medida él lo usa, que eso ya se llama el resultado de ese trabajo, de ese método, la línea del medio. Debido a que tenemos vasijas de recepción en Aviut 3 y 4, espesor. ¿Sí? Entonces tenemos dos clases de rompimientos. Rompimiento en luz de Hasadim y rompimiento en luz de Jochma. Y correspondientemente a eso, se llama el rompimiento de los dos templos, Batei Mikdash. Y correspondientemente a eso, tenemos también una diferencia en la corrección de las vasijas. Y así como aprendemos en el rompimiento de las vasijas que se rompieron, no se rompieron solo en Aviú 3 y 4, sino que se rompieron todos los niveles, porque todas las vasijas están interconectadas. Y no hay ni siquiera el mínimo kli que no esté conectado en su trabajo, en su conexión a un kli más grande. Y por eso toda la relación entre ellos y todo el trabajo mutuo entre ellos se arruinó y todo se volvió para recibir. Y la corrección, por lo tanto, comienza de los más pequeños grados en el hombre, que llega con la pregunta: ¿cuál es el sentido de nuestra vida? Y empieza a corregirse a sí mismo efectivamente en grados mucho más aún antes de entrar a la espiritualidad, lo que se llama los grados de la preparación, que todavía no corrige su actitud al Creador porque no tiene una relación con el Creador. Los grados donde estos son en tales deseos que por medio de ellos no se percibe al Creador, son deseos pequeños que se llaman deseos de este mundo, de Olam Hazeh. Es decir, tales deseos del rompimiento de las vasijas en ellos, como en el deseo del inanimado, vegetal y animal, que no perciben la existencia de una fuerza ajena, porque solo el ser humano puede sentir lo que hay fuera de él, lo que es ajeno a él. Odia al cercano o ama al cercano o al prójimo. Por medio de eso puede incrementar, cambiar, transformar su deseo de recibir cuando ve algo en los demás o cuando siente el dolor de otros. Puede incluirse con eso, disfrutar de eso o sufrir de eso. Así que los grados del deseo de recibir en ellos, el hombre se siente solo a sí mismo, lo que se llama deseo de recibir animal, que es por comida y sexo, que se expresa en nosotros en esa sensación, que son placeres corporales, o deseo de recibir que tampoco siente al Creador, pero ya siente en cierta medida al prójimo. Es ya el deseo de recibir por dinero, honor y conocimiento, que esos deseos, en esos deseos el hombre ya se llena por medio de un entorno de semejantes a él. Esos deseos aún son llamados deseos de este mundo. ¿Por qué? Porque en el trabajo no hay diferencia entre los deseos que este es este mundo y este es el mundo espiritual, sino que la diferencia entre ellos es que solo ellos funcionan en el hombre. Cuando solo ellos trabajan en el hombre no siente la realidad del Creador, o no siente del todo al prójimo en los deseos corporales, o cuando siente solo al prójimo, pero no al Creador, son denominados deseos humanos. Y estas dos clases de deseos se llaman que el hombre se encuentra en este mundo. Es decir, este mundo que todavía no siente al Creador, siente al entorno, pero el entorno cercano. Y cuando ya crece en él, solo cuando crece en él el deseo de recibir de 3 y 4, entonces el hombre ya se empieza a despertar para conectarse con el Creador, porque esos deseos 3 y 4 nacieron en nosotros ya como resultado de que el deseo de recibir quería llegar a la concordancia con el deseo de otorgar como Bhina 3 y 4 de las cuatro fases de luz directa. Y entonces cuando el hombre empieza a sentir el deseo de recibir, que busca algo fuera de lo que hay en su cuerpo o de lo que hay en su entorno, fuera de lo que hay en su cuerpo o su entorno, entonces él se empieza a desconectarse supuestamente de buscar a través del cuerpo o del entorno y empieza a buscar efectivamente algo que es, se despierta lo que nosotros denominamos espiritualidad, Ruhaniut. Aquí, como su deseo de recibir, él ya lo trae a la conexión con el Creador, entonces ya funcionan leyes que se llaman, que son Kelim, que operan por medio de las luces. La verdad que antes también era así, pero antes no estábamos en tales grados y tales comprensiones que necesitábamos hacer esas indagaciones, sino que ahora, como la fuente de la atracción del hombre, la fuente de fuerza y placer se encuentra no en el alcance o entorno del hombre, sino más allá, entonces se llama que el hombre anhela el mundo espiritual. ¿Y por qué una persona que anhela placeres corporales los encuentra abiertamente, o cuando anhela placeres humanos también los encuentra en forma abierta, revelada, pero cuando anhela disfrutar del Creador no los encuentra en forma revelada? Porque es así. Porque solo hacia el Creador, de verdad, tenemos el asunto del deseo de recibir. Y los deseos de recibir esos anteriores, de los placeres corporales o humanos, no son aún denominados grados de deseo de recibir, de hecho. Por eso la persona no tiene que prestar atención a ellos del todo, ni tratarlos, ni cuidarlos, ni corregirlos, sino que su atención tiene que estar puesta en cómo corregir su actitud o relación con el Creador. Y por eso todo ese periodo donde él está sumergido en Aviut, raíz 1, 2, y en el desarrollo de su deseo de recibir, hasta que se despierta en el deseo de recibir a lo que hay fuera de este mundo, todo eso hasta ese punto se llama el periodo de preparación, que no son de verdad correcciones y no un trabajo verdadero ni tampoco llenados, sino son grados del rompimiento que también nacieron en el rompimiento, por medio del rompimiento, y existen en nosotros, pero no significa que tengamos que corregirlos o conectarlos al Creador en forma directa. Después ya los corregimos por medio de las malicias y los errores que se convierten en logros. Y toda la corrección, de hecho, es solo desde el momento que la persona anhela a alguien que está de verdad fuera de su mundo, que es el Creador. Obviamente que mientras tanto no lo sabe ni tampoco lo siente a quién se está despertando, no percibe, no siente por medio de quién se está despertando, no siente a quién se atrae, no siente quién es la fuente que, con la que él quiere llenarse o incluso asemejarse. La conexión entre él y el Creador está oculta. Y oculta porque aquí de verdad tiene que haber corrección. Y esa conexión puede ser revelada al hombre y trabajar hacia el hombre solamente en la medida que hace que el hombre hace esa relación en forma correcta. Es decir, en concordancia con cómo el Creador lo trata a él. Es decir, aquí no puede haber una relación defectuosa. Hay sobre eso una restricción y exigencia que desde el mínimo grado que se llama ibur, embarazo, la entrada del hombre a la conexión con el Creador y hasta toda la grandeza del nivel de corrección tiene que estar construida de la manera correcta, porque se construye de los remanentes del rompimiento y ya están todos los datos de cómo construirlo. Del rompimiento tenemos todas las condiciones, todos los datos, podemos alcanzar todas las comprensiones de eso. Lo único que nos falta es la luz superior. Algo hacia lo cual podamos medir todos los remanentes de rompimiento que hay en nosotros y darles la forma correcta, es decir, ver en ellos el uso correcto al revés de lo que están ahora en nosotros. Porque la persona en su naturaleza no es capaz de salir fuera de su naturaleza, sino que se encuentra dentro de la naturaleza y la naturaleza dicta el pensamiento, comportamiento, deseos, dirección hacia qué se lleva y de qué manera se atrae a lo que se atrae. Y la luz, cuando aparece desde lejos como luz circundante que influye las vasijas rotas, lo que en la forma que están después del rompimiento, como la luz viene de la fuente del otorgamiento, entonces ilumina sobre las vasijas rotas y les aporta la comprensión de cuál es la diferencia entre ellas, las vasijas, y la luz circundante. Y esta diferencia al principio también, todos esos discernimientos también pasan los mismos grados de análisis y discernimiento que se llaman raíz 1, 2, 3, 4, que al principio la persona anhela la luz, él piensa que por medio de la luz él puede llenarse a sí mismo, él piensa que podría usar la espiritualidad para su propio bien en forma común. Como había estado usando Aviut raíz 1, 2, que en todos los placeres y los corporales y los humanos, él había tratado de adquirirlos todos con el fin de recibir para sí mismo y así se aprovechaba de todo su entorno. Y ahora también el mismo entorno espiritual que él ahora espera alcanzar, conseguir. Él también quiere que eso sea como uso para su propio bien, usarlo para su bien. Pero la luz que le brilla, que le ilumina en dos formas contrarias. Una vez despierta en el hombre un antojo por el mundo espiritual, le aumenta al hombre el deseo de recibir y otra vez se le muestra al hombre hasta cuánto este antojo no está a su alcance del hombre. Y por medio de tales juegos de la luz con las vasijas, el hombre empieza a sentir que efectivamente la actitud aquí hacia la espiritualidad debe ser distinta a lo que como él había usado sus deseos anteriores en este mundo en forma revelada cuando tenía y las vasijas del prójimo y los placeres del prójimo. Y la luz le enseña que la forma verdadera, real del placer se encuentra en el atributo de la luz misma, lo que se llama que el hombre empieza a recibir gen de Kdusha, gracia de santidad. Es decir, empieza a ver hasta cuánto sus vasijas, hasta cuánto crecen aún más. Cuanto más crecen, más agonía le traen.

Y entonces empieza a buscar cómo salvarse de esa agonía. Eso se llama que el deseo de recibir mismo se entierra a sí mismo, a su método normal de buscar cómo llenarse a sí mismo, y empieza a ver que esos sufrimientos que él está sufriendo, cuanto más grande el deseo de recibir y cuanto no es capaz de llenarse, esas agonías que él sufre son tales que el deseo de otorgar podría ser para él como salvación, como una verdadera salvación. Mejor morirme. No se pueden salvar de su enorme deseo de recibir y que va creciendo constantemente, pero tampoco puede llegar a ningún placer por medio de ese deseo de recibir, ni tampoco puede librarse de él. Y por eso empieza a desear las vasijas de otorgamiento. De esta manera se hubiera podido llegar a las vasijas de otorgamiento en los tiempos antiguos, como escribe Bala Sulam. El deseo de recibir no era grande. Entonces, por medio de mortificaciones, vida de dolor, pan con un poco de sal, agua medida, dormir sobre la tierra y ocúpate de la Torah, así se podría llegar a la corrección del deseo por medio de ese hábito, esa costumbre. Pero en nuestro estado, cuando el deseo de recibir ya creció, entonces por medio de la luz, sin sufrimientos, podemos traernos el estudio, la comprensión, la opinión que la forma de otorgamiento es mejor, vale la pena más que la forma de recepción, preferida a la forma de recepción. Pero eso todavía es, ese reconocimiento es todavía escapatoria de los sufrimientos, que eso en forma natural, la persona lo aprende, cómo escaparse de lo que le trae sufrimiento. Pero ahora ya hay algo adicional que no hubo en la época antigua, que la gente se deprimía, se bajaba, se minimizaba, solamente mortificaba más bien, solo para llegar a asemejarse al Creador, que tenemos que por medio que nos despertamos a la relación con el Creador, de hecho, de la grandeza de las vasijas de recepción, que en nuestros tiempos ya empiezan a levantarse y a demandar, exigir corrección y llenado. Eso es algo adicional que tenemos hoy, que los sabios de la Gemara en el pasado corrigieron, como escribe Bala Sulam en la introducción al estudio de la Diez Sefirot, que tenemos la luz que reforma. Or HaMachzir Lemutav. Que nosotros podemos utilizar el poder de la luz misma para que nos traiga, no que anhelamos vasija de otorgamiento porque queremos salvarnos de los problemas que tenemos en las vasijas de recepción, sino que los anhelemos precisamente por la grandeza, la importancia, la unicidad que tenemos en ese término de otorgamiento. Es decir, que la luz me trae la grandeza, nos trae la grandeza de la fuente, como en las cuatro fases de luz directa que llenó a la primera fase, le trae a la primera fase la comprensión de quién es la raíz, y también la primera fase quería asemejarse a ella y entonces se convirtió en la segunda fase, la segunda prina. Y resulta que lo que nosotros con ustedes tenemos que corregir ahora es nuestra actitud o nuestras relaciones con el Creador, acercarnos a Él, adherirnos a Él, que eso se puede hacer solo por medio de la equivalencia de forma. Y eso es lo que podemos hacer por medio de la luz que reforma. Que eso podemos conseguir por medio del trabajo, estudio de los libros correctos.

el rompimiento de los cuatro reyes primeros en la en el grado 4 de Aviud, de la luz de Jojma, el rompimiento sobre los cuatro reyes segundos, sobre tres de Aviud, que se llama luz de Hasadim, que tampoco es Hasadim, así se llama, hay que aprender que exactamente sobre luz de Hasadim no puede haber rompimiento de misericordia. Entonces, principalmente estos dos discernimientos, en ellos tenemos que trabajar. Por lo tanto, sale que para llegar al trabajo en los grados estos mayores de Aviud, también tenemos que preparar nuestro trabajo en el plano de este mundo, que también estos grados se rompieron y también pertenecen al mismo nivel de rompimiento. Y estos grados de raíz 1 y 2, que cómo ordenarlos para la corrección, eso se llama que el hombre usa su vida en forma corporal y en la forma humana solamente en la medida de lo imprescindible para la subsistencia, que le estaría feliz ni siquiera usar eso para sí mismo. Y todas las demás acciones él hace para acercarse al Creador. En los placeres animales entendemos que el cuerpo del hombre requiere. En placeres de dinero, honor y conocimiento, entonces aquí ya tenemos trabajo hacia ya la sociedad. Es un trabajo que efectivamente el hombre también en estos grados tiene que arreglar su actitud, su relación con placeres de dinero, honor y conocimiento, que eso se llama que al principio él trabaja, digamos, en dinero, maaser, diezmo, y después solo que necesita lo deja, y el resto, como escribe Bala Sulam en la entrega de la Torah, él lo, le da a todo el mundo, se lo entrega a todo el mundo para traer a todo el mundo al estado corregido, más cercano al Creador, en la difusión de la sabiduría de la Kabbalah. Es decir, en la sabiduría de la Kabbalah, lo que nosotros hacemos, ¿cómo lo hacemos? Ahora, en honor, eso fue dinero. Ahora, en honor, él ya lo hace en su sociedad cercana, bajándose a sí mismo, minimizándose a sí mismo y agrandando la imagen de la sociedad en sus ojos para recibir de la sociedad el reconocimiento de la importancia del Creador. Y en conocimiento, que por medio del hecho que él anhela saber, conocer la espiritualidad, mundo superior, el Creador, su naturaleza, él lo arregla de tal manera que quiere ocuparse en eso para de verdad llegar al otorgamiento al Creador por medio de la luz superior que despierta como resultado del estudio. Resulta que toda la espiritualidad del hombre se reviste en este mundo en lo que hay a su alrededor, en su relación con este mundo, o vía su animal, que él le da lo que es, él necesita a su animal y no considera más que eso, o por el humano en él y su relación con su entorno, que quiere usar a los demás y la sociedad y todo para dirigir todas sus fuerzas y todos sus atributos para a una relación recíproca con el Creador. Y eso se llama que todos los resultados del rompimiento que hay en él, en el hombre, como resultados del rompimiento en forma de para recibir, él los convierte en para otorgar. Y eso se llama que aquel

0: el que lamenta la destrucción de Jerusalén. Jerusalén, Jerusalén se llama Ir Shalem, Ir Ashlema, ciudad completa, temor completo, que se llama que la Malhut llegó a la altura de Binah y se rompió, y se encuentra al revés, toda esa relación de Binah y Malhut se encuentran en la intención de recibir. Entonces, cada aquel que lamenta ese estado, entonces llega a partir de su dolor, de su trabajo, a la alegría de Jerusalén, cuando corrige las vasijas y los llena con luces, que este clí, con la intención de otorgar, lleno de luces, es la entrega para el Creador. Alegría de Jerusalén significa ciudad completa, clí completo, temor completo, con fe, es decir, la cualidad de Binah y toda la Malhut. Y todos estos discernimientos y Jerusalén, la rota, y Jerusalén, la construida, son de hecho los dos extremos del camino que el hombre tiene que pasar, que tiene que pasar ese camino mientras existe en este mundo, en esta vida, vestido en su cuerpo, y de ahí revelar todos los discernimientos en el camino. ¿Hay preguntas?
1: ¿Preguntas? Un segundo, amigos. Con su otorgamiento, así como alguien grande le otorga a alguien pequeño, cambia en tal medida con su otorgamiento que mi deseo de recibir se convierte similar a él. Similar a él. No es que se haga un deseo de otorgar. Entonces hace su acción externa como si fuera un deseo de otorgar y no puedes distinguir entre ellas, sino que solo si ves quién es él por dentro, ya sea el creador, que es el deseo de otorgar, y dentro con él está la misma cualidad, o el ser creado, que tiene la cualidad del deseo de recibir naturalmente dentro de él, y por fuera se invirtió y tomó sobre sí mismo la forma externa como el deseo de otorgar. El deseo de otorgar que adquiere la persona por sobre su deseo de recibir no es existencia de la ausencia, es existencia de la existencia. Sí, que lo recibe del Creador, que se comporta con el Creador con respecto a su deseo de recibir como tratar de verlo como un deseo de otorgar. Pero cuando adquiere esta forma externa, es recompensado con todo lo que existe en el deseo de otorgar. Y entonces realmente se hace similar, no por las acciones. Se dice, de tus acciones te conoceremos. También llegamos a la comprensión interna de quién es el Creador, el alcance interno del Creador. ¿Qué quiere decir la verdadera estatura de estar parados junto al Creador? Pero junto a esto, el deseo de recibir permanece como la existencia a partir de la ausencia, y nunca va a desaparecer. No podemos hablar de esto sin el marco de tiempo que el deseo de recibir en cierta medida no era, luego el Creador lo creó, lo corrompió y luego lo corrigió, y llega al fin de la corrección, que quiere decir que en relación a nosotros, nosotros lo examinamos como si estuviéramos en este eje del tiempo y de la historia, de pasado, futuro, y de cómo llegar al fin de la corrección y ser similares al Creador, etc. Esto lo vemos como algo que pasa y que cambia las formas de cómo era y cómo no era. Y a decir verdad, la espiritualidad está por encima del tiempo. Y así como nosotros hablamos de la falta de tiempo, de lo que sucede o no sucede, en la espiritualidad no hay tal cosa. En la espiritualidad todo está simplemente en un solo estado y no se puede decir que hay tiempo. No hay tiempo. No podemos captar esto en la realidad el día de hoy. Pero a pesar de que hay tal cosa de la que hablamos, que es la existencia de la ausencia, que quiere decir que en un punto no era, en otro punto se hizo existencia, antes era ausencia, que no había nada. Y entonces, ¿cómo puede ser que si no va esto en base al eje del tiempo, que no había primero y luego ahora sí hay? Entonces, esto existe eternamente, ambos esto y lo otro. Nosotros claramente con nuestra mente humana no somos capaces de comprender eso, porque estamos hechos de la cualidad de Malhut, que está corrompida, y no podemos captar estas cosas. Esto llega en concordancia de cómo nosotros corregimos a nuestra vasija. Y a partir de esta corrección en nuestras vasijas, vamos a comprender estas cosas, estos conceptos espirituales que existen por encima del tiempo. Y nosotros, cuando estas cualidades corregidas existan en nosotros, también vamos a vivir en base a estas cualidades corregidas por encima del tiempo. Y entonces no tendremos que explicarnos el uno al otro qué es esto, sino que esto simplemente va a ser la forma de nuestra vida, nuestra actitud con respecto a la vida. Cuando la persona corrige su vasija, es recompensado con la sensación de que no hay tiempo, de que no hay vida o muerte, que hay un cierto flujo eterno, hasta que uno llega al estado donde no hay flujo en lo absoluto, que todo es simplemente uno y eterno. Esto es algo que debemos alcanzar ya aquí en este mundo. En base a las correcciones dentro nuestro, vamos a sentirlas y así vamos a vivir. Y a decir verdad, nuestra vida, todo en todo, es un resultado de nuestra sensación interna. Vida, muerte, ascensos, descensos, que existe, que no existe. Y en base a cómo la persona llega a ser similar como el Creador, deja de pensar en sí mismo o de sentir que está existiendo o no existiendo. Se eleva a la eternidad y estas preguntas desaparecen. Es la existencia de la ausencia, existencia de la ausencia, y todas estas cosas ahora existen en nosotros solamente. Sí, dice el amigo. Rabash escribe en el artículo que si la persona toma cualidades de un amigo, por decirlo así, y eleva una plegaria, ¿qué significa tomar cualidades entonces del Creador, las cualidades del Creador y trabajar con ellas? ¿Qué significa esto? Rab, ¿cómo es que la persona toma las cualidades del Creador y comienza a trabajar con ellas? Las cualidades del Creador llegan a nosotros a través de la luz que reforma. Nosotros, por nosotros mismos, que estamos en cualidades rotas, ambos por parte de Malhut y Binah, no pueden comprender de esto cómo trabajar con una forma opuesta que tenemos en nosotros. La oposición también no se alcanza a menos de presentar este estado opuesto. ¿Qué es este estado opuesto? Al yo ver lo negro, no va de pronto a llegar con respecto a mí algún alcance de la blancura, un deseo que sea blanco, sino que yo necesito ver la diferencia entre ellos y reconocer esta diferencia y entonces compararlas dentro de mi vasija. Y de esta comparación, emocional, de esta comparación intelectual, asimismo yo avanzaré a una de estas formas, ya sea negro o blanco. Entonces, incluso a pesar de que estamos en la ruptura y que tenemos vasijas de Malhut y vasijas de Binah, en el aspecto de con el fin de recibir, pero no podemos comprender de esto cuál es esta forma de otorgamiento aún. Simplemente no se nos da a nosotros. Tal vez en algunas ocasiones sentimos la medida en la cual no comprendemos lo que significa con el fin de otorgar. Y esto ya es una gran revelación que se nos brinda. Esto quiere decir que la luz comienza a iluminar de lo alto como luz, como su cualidad. No como algo que simplemente nos jala a través de placeres y nos muestra que hay un placer para nosotros. No, sino que más bien nos muestra, por fuera del placer, lo que Él es con respecto a nosotros y también quién es. ¿Qué quiere decir? Que el Creador nos muestra sus características. Y esto ya es una gran revelación. Y entonces vemos qué tan despreciables somos y qué tan inmersos estamos en el deseo de recibir. Esta revelación que le llega a la persona viene en base a la medida en la cual la persona se prepara a sí mismo para exigir de la luz superior. ¿Qué es lo que quiere recibir de aquí? Que si él persigue los placeres en la luz superior, en la espiritualidad, entonces con el fin de corregirlo y llevar a cabo una corrección en el camino, en esta dirección, entonces la luz superior ilumina y en lugar de estos placeres ilumina sufrimientos. Y empieza entonces a dirigir a la persona más correctamente de esta forma, para que la persona no anhele los placeres, sino que más bien busque qué más puedo anhelar. Si siento tristeza, entonces la luz le empieza a mostrar a la persona que el deseo está sufriendo y no perseguir el placer, sino que hay algo más exaltado. Esta es la cualidad del otorgamiento, el Creador mismo, su atributo, su cualidad. Y así es como nos dirige para exigir de Él no el placer espiritual que nosotros nos imaginamos en nuestras vasijas corpóreas, que es un placer similar a lo que tenemos en este mundo. No. Sino que de esta forma la luz nos enseña a comprender que el verdadero placer es en adquirir la cualidad de otorgamiento, que quien adquiere esta cualidad por sí misma, esto ya es un placer, porque esta ya es la forma del Creador. En este mundo nosotros pensamos que hay un deseo, y dentro del deseo hay placer, ¿sí? Dos cosas. Y esta es realmente la forma como es en el deseo de recibir. En el deseo de recibir, así es como sucede. Pero en el deseo de otorgar, no es así. El deseo de otorgar mismo es placer. Pero debido a que la persona construye su deseo de otorgar por encima del deseo de recibir, entonces aquí estamos hablando de grados de corrección. De en qué medida una parte del deseo de recibir participa en ser similar al dador.
2: Y
1: como aprendemos, lo principal son las vasijas, la luz superior está en reposo absoluto. Entonces, la persona debe de anhelar las vasijas correctas, la sensación correcta que debe de existir en él en cada instancia con respecto al Creador. Al inicio de la corrección, esto se llama todos los que los que están en sufrimiento por Jerusalén, que quiere decir que quienes están de luto, ¿por qué están de luto? ¿Qué discernimiento se llama Jerusalén y la ruina de Jerusalén? ¿Y qué de hecho es este concepto espiritual en el cual debemos estar de luto? ¿Qué quiere decir? Que aquí es donde quiero existir, que esto existe en mí correctamente. Sí, si la persona construye tal vasija, entonces claramente que nada más es requerido por parte de la persona. Y entonces es recompensado con esta vasija siendo corregida en base a la medida de tristeza de él. Porque en la medida de su tristeza, esto está dirigido con respecto a su ego, a su deseo de recibir. Y todas estas cualidades que son llamadas la ruina de Jerusalén. Y cuando él está en esta tristeza se llama elevar el man. Entonces, recompensado con la luz que corrige su man desde arriba, y tendrá esta corrección de la pantalla sobre las vasijas que están en tristeza por el hecho de estar en ruinas, de que están en un deseo con el fin de recibir. Pregunta, entonces de nuestro estado, esto necesita ser el deseo correcto, ¿qué debemos pedir? Rab, debemos de lamentar dos cosas, que estamos en vasijas rotas, que quiere decir que pensamos y anhelamos solo llenarnos a nosotros mismos, esto por un lado, y dos, que necesitamos incrementar en nosotros la grandeza del Creador, la grandeza de la cualidad del otorgamiento, que la grandeza de la cualidad del otorgamiento nos traiga anhelo. Para volver a construir a Jerusalén. No es simplemente suficiente estar en sufrimiento por la mala situación, no, sino que debemos de anhelar un buen estado. Esto trabaja en base a dos registros que deben de existir en nosotros. Registros de grosor y registros de vestidura, reshimot de vestidura. Un reshimot de la luz y reshimot de la vasija. El reshimot es con respecto a dónde está el estado de la vasija con respecto al cual debe llegar, y el reshimot de la luz es como con respecto al Creador, que debe ser que el Creador es el punto ideal y el estado más perfecto y completo. ¿Sí? Pregunta, si la cualidad de otorgamiento es placer por sí mismo, entonces ¿cuál es el llenado? Dice Rabat, pregunta, si el deseo de otorgar es placer en sí mismo, entonces ¿cómo sentimos este llenado? Rab, el llenado de la cualidad del otorgamiento es otorgamiento. Nada más. Tú no necesitas nada más. Si yo otorgo, este es mi placer. Este es mi placer. Y claro, que con el fin de estar en el grado del dador, yo necesito saber con respecto a quién otorgo, cómo él disfruta mi otorgamiento. Debo de incorporar dentro mío sus vasijas, sus carencias. Debo de unir con el Creador esto y adquirir de él todas sus vasijas. Todos los placeres que él extrae de llenarme a mí. Es un bebé que llega al grado de la madre y que siente todas las sensaciones que tiene la madre con respecto a él, ambos en vasijas y en placeres, de la forma en la cual ella lo siente con respecto al bebé. Cuando él recibe todo de ella y disfruta de ella al 100%. En otras palabras, por el hecho de que el ser creado le quiere dar de vuelta al Creador este placer, incluso si es un placer pequeño, debe saber y llegar a conocer al Creador como grande, en toda esta grandeza del Creador. Así que nos parece a nosotros que la cualidad de otorgamiento, sí, da y no piensa en nada, sino por el contrario, la forma de otorgamiento obliga a la persona a alcanzar grandes vasijas y la forma de recepción no lo es, porque en la recepción la vasija se bloquea y ya no necesita más, se llena un poco y listo, ya estoy contento. Tiene miedo de que el placer desaparezca. La vasija está bloqueada por el placer que anhelaba. Y si un placer mayor no se despierta en ella, eso es todo. Entonces, realmente la cualidad de otorgamiento es la cual obliga a la persona a crecer de forma indefinida, sin ningún límite, constantemente, y constantemente estar en ascenso. Pregunta, entonces, ¿cómo mantiene esta grandeza del Creador todo el tiempo? Rab, ¿cómo mantiene la grandeza del Creador ante sus ojos todo el tiempo mientras se desarrolla? Al crecer junto con estas vasijas del Creador. Quiere sentir cómo es que el Creador le preparó todo, cómo él disfruta, cómo él está organizando todo con respecto a mí. Adquiere de parte del Creador estas vasijas. Y por consiguiente, mis vasijas, yo ya no tengo estas vasijas, porque ¿qué vasijas existen en el ser creado más que el punto del corazón? Toda la grandeza, el Gadlut, la adultez de Malhut, más allá del punto del corazón, es solo a través del cálculo con el dador. Pregunta, ¿y cómo es que esto corrige el rompimiento? Rab, ¿de qué estamos hablando? Estamos hablando de la evolución de esta fase 1, que la fase 1 en las cuatro fases de la luz directa, ¿cómo es que se desarrolla? ¿Cuál es su tamaño, su grandeza? Su grandeza es la grandeza de su reconocimiento del dador. Es una cualidad de crecimiento, de comprensión, de alcance, de no del tamaño de la vasija, simplemente en cuanto a toneladas o algo así. No, sino que en la espiritualidad no hay tal cosa como querer un gramo, dos gramos, tres gramos de lo mismo. Yo quiero algo que es un punto de un placer, y más de esto, si es más de esto, yo quiero un tipo de placer más profundo, más complejo, más conectado con el dador, porque todos los placeres, más allá de los placeres que están relacionados con este punto, que son placeres corpóreos y de nuestro mundo, más allá de estos pequeños placeres, todo el resto de los placeres llegan a través del dador, de mi conexión con el dador, con el Creador. Y los recibo porque estoy cercano a él. Digámoslo de esta forma, que a ti se te lleva a un palacio para que seas un sirviente. Sí, eres la persona que hace el aseo. Y se te da ahí un pequeño salario para que te mantengas, ¿sí? Para poder sobrevivir. Y el resto de los placeres es en qué tanto más tú reconoces dónde tú te encuentras, qué tan importante es el lugar donde te encuentras. Entonces, al enaltecer el lugar donde tú trabajas en su importancia, de aquí recibes, y recibes en nuestro mundo también. Entonces, así es, hay personas que dicen que están trabajando para algo del gobierno, ¿sí? Y no reciben la importancia del placer de a lo que pertenecen, sin un salario necesariamente, que ellos se sienten superiores al resto de las personas, porque mira dónde trabajan ellos, mira dónde pertenecen. Entonces tú puedes comparar esto con lo que nos sucede a nosotros con placeres por encima de este mundo. Todos estos placeres llegan a través de la grandeza del Creador ante nuestros ojos. Y el resto de los placeres que tenemos con respecto al cuerpo o a la sociedad para recibir, que quiere decir a través del entorno, este mundo son placeres que son como un punto, como un pago, digamos, de $100 que recibes de tu trabajo, y eso es todo. Que es lo básico para ti, y estás de acuerdo con ello, y realmente tienes que estar de acuerdo con ello y no exigir más, porque el resto de la exigencia tiene que ser con respecto a la importancia de dónde trabajas, hacia lo que tú perteneces. Y si realmente tú incrementas la importancia de este lugar, tienes placeres infinitos. Todo es un asunto de la importancia. Puedes estar al lado del rey, y estos $100 incluso ni los cuentas, porque es su importancia la que te llena. Porque sientes que tanto El quien está adherido al estado completo está en un estado completo. Y así vemos que esto funciona también en el ego y no necesitamos un gran salario. Sí, en este mundo también, en este caso, a la persona se le requiere que sea leal. Y este es el pago de la persona al estar comprometido y que se le da esta sensación de pertenecer a algo grande, así como con un puesto importante de gobierno, ¿sí? Las leyes son opuestas. ¿Qué quiere decir en base a cómo las utilizamos? Pero son las mismas leyes. Pregunta, entonces, ¿la corrección de la ruptura es solo un medio para llegar a la grandeza del Creador? Dice, todo el rompimiento es debido a la falta de reconocimiento de grandeza. Y toda su corrección está en reconocer la grandeza, porque la pantalla que nosotros llamamos la intención de otorgar se construye en nosotros como resultado de la gloria del Creador. En la medida en la cual lo respeto más de mí mismo, más de que a mi deseo de recibir, en la medida que yo lo valoro más de a mí mismo, en importancia, en grandeza, en enaltecimiento, en fuerza, todo es el aspecto de mi relación con respecto a mis ojos, él y yo. Sí, digamos que nosotros vemos la grandeza del Creador y que realmente podemos ver cómo no lo percibimos, que internamente no lo sentimos como grande. Digamos que vemos la grandeza de sus acciones. Pero ¿cómo se puede ver la grandeza de las intenciones? Rab, ¿cómo se puede ver la grandeza de las intenciones? La grandeza de las intenciones es un resultado de la grandeza del Creador. No podemos medir las intenciones en sí mismas. Solo podemos medirlas en base a... Básicamente estás diciendo lo siguiente. ¿Cómo puedo medir la luz como grande o pequeña? Porque la intención es la luz. Entonces yo la puedo medir solo en base a las vasijas. No tengo otra forma. Entre más las vasijas pueden sumarse a la intención de otorgar, entre más la línea izquierda se puede incorporar en la línea derecha. Y esto es, de hecho, mi habilidad de estar en la intención. Yo mido todo en base a las vasijas. La luz, no sé incluso qué es esto. Yo tengo algún fenómeno en las vasijas que le llamo luz. Y eso es. Así que todo nuestro trabajo es a través de las vasijas. La luz es en acción, ¿no? ¿La luz es en la acción y su intención? Rab dice, no entiendo lo que preguntas. Tú estás diciendo, no entiendo, ¿la luz es el acto? No entiendo. Dice el amigo, cuando yo veo la grandeza del Creador y veo sus acciones, entonces sus acciones son la luz. Rab, yo no entiendo lo que tratas de decir. Escucha lo que estás diciendo. Cuando yo veo la grandeza del Creador en sus acciones, ¿quién está mirando? ¿Cómo es que le está mirando? Yo no comprendo sus palabras. ¿De qué estado estás hablando? ¿Quién está viendo? ¿Acaso tú lo puedes ver? ¿Estás impresionado por él? No entiendo de qué realidad estás hablando tú. Si tú quieres hablar de forma correcta, habla desde el punto de vista de las vasijas, antes que nada. Eso es todo. ¿Quién es el Creador allí? Pregunta, la sensación de la luz en la vasija es la sensación de la acción del Creador, ¿no? Rab, la vasija siente fenómenos internamente. Estos fenómenos les llama, a estos fenómenos les llama luz. ¿Qué preguntas acerca de esto? Dice, si desde el punto de vista de la vasija, ¿estas acaso son acciones o intenciones? Digamos que un amigo en la corporalidad yo lo veo llevando a cabo acciones y veo sus acciones, pero sus intenciones no las conozco. Tú ves acciones externas de algo. Pueden ser personas o la sociedad o el mundo o el creador. No importa cómo te relaciones con esto. Tú dices que ves estas acciones y más allá de las acciones también hay intenciones. Pero posiblemente estas intenciones tú no las ves. Así que, ¿qué preguntas? Pregunta, quiero decir si es posible que si llegamos a conocer la grandeza del Estado en general, vemos la grandeza de las acciones, ¿acaso es posible llegar a un Estado en donde veamos la grandeza de las intenciones, donde sentimos la grandeza de estas intenciones, donde la vasija siente la grandeza de las intenciones? Rab, ¿es posible que la vasija sienta la grandeza de las intenciones? A través de tus acciones te conoceremos. ¿Cómo es que yo puedo valorar a la madre que da y da y da si yo solo recibo, recibo, recibo? Y no tengo ninguna cualidad de otorgamiento de vuelta. Y yo por mí mismo empiezo a darme cuenta de lo que significa el dar. Ya sea por el hecho de que yo crezco y de una forma bestial tengo esos deseos como la madre, entonces recuerdo lo que la madre me hizo a mí y ahora reconozco que tanto me amó, que tanto hizo por mí y sus intenciones. Yo puedo conocer las intenciones de alguien solo debido a que yo tengo, pues, si yo adquiero las mismas intenciones. En el deseo de recibir no puede haber adhesión. Cada uno con su propio deseo de recibir. Y cada uno está permanentemente en su deseo de recibir, sin cambiar. Ahora, el deseo de otorgar, que es llamada la intención por encima del deseo de recibir, esto sí cambia. Y al cambiar mi intención, que es llamado deseo de otorgar, que yo lo cambio, yo puedo comprender al otro, entender sus intenciones. Ahora, en el Creador no hay intenciones, solo acciones. Pero con respecto a nosotros, su acción puede parecernos como mala y no buena, y nos damos cuenta que su acción se revela con respecto a nosotros debido a nuestras vasijas, porque la sensación se debía en la vasija y la intención. El acto puede ser recepción y la intención otorgamiento. Y el meollo de esta acción es realmente en otorgamiento, cuando estamos en dos cosas que pueden ser opuestas uno al otro. Pero en el Creador no hay tal cosa. Pero dado a que nosotros percibimos de Él dentro de nuestra...
3: No sé. יכול להיות שבאיזשהו רמה כן ובאיזשהו רמה לא. מי שואל על זה הוא חופשי או לא? אני לא חושב ששואל על זה דומם או צומח או חי. שאלה האם חופשי או לא, שואל מישהו שבאמת נמצא בהתפתחות שיכול להיות שהוא יהיה חופשי, כי אחרת לא יכול להיות יהיה לו חיסרון לזה. אנחנו רואים בטבע שסך הכל כל הטבע היא מערכת חוקים. מערכת. שחוקים קבועים, מוחלטים, הם שולטים בהכל. ואם אנחנו לא מבינים או לא יודעים או עדיין לא מכירים אותם, זה לא משנה מה שבטבע קורה ומתרחש. אלא כמה שאנחנו יותר מתקדמים במחקר,
4: cuanto más avanzamos,
3: אנחנו רואים
4: podemos ver pero alo, que estamos en una red muy determinada. Y entonces, ¿cómo puede ser? Perdón, tuvimos problemas técnicos. ¿Cómo puede ser que haya libertad y en qué? Nosotros también aprendemos de la sabiduría de la Kabbalah. Que antes que se mandaron los emanados y se crearon los creados, está citando el árbol de la vida, la luz superior llenaba toda la realidad. Y como cuando surgió, tuvo el deseo de crear todo, él creó al creado con su deseo, es decir, con su fuerza, con su fuerza, con su naturaleza, sus cualidades, es decir, le dio al creado una cierta cualidad y entonces el creado existe en ello y en total todo existe en una relación absoluta entre el creado y el creador, luz y vasija. Y de estas dos fuerzas opuestas, todo sucede. Entonces, ¿cómo puede ser que algo se desarrolle, algo casual se desarrolle, algo no determinado, no fijo, no absoluto? ¿Qué puede ser así o asá? ¿Qué puede ser que cambie por el creado? Inferior por el inferior. Puede ser que se puede crear al creado, que no sepa de qué está pasando o sobre lo que está pasando, simplemente esconder de él parte de la realidad. Y entonces él va a pensar que él opera de una manera libre. Y entonces él va a luchar por su libertad y va a querer estar en esa ilusión libre. Pero así es respecto a él. Seguro que las leyes fijas determinadas van a prevalecer. Si es así, entonces seguro que va a ser respecto al creado en el mismo nivel. Se puede crear una ocultación, que no todo le quede claro al creado, y entonces, de acuerdo a eso, que él piense que está más libre o menos libre, controla más o menos, etcétera, etcétera. Como un niño pequeño, como un bebé, un niño chiquito, lo dejamos en su cuarto y él piensa que no, mamá no está, yo soy libre, y él ahí se hace todo lo que quiere en su cuarto, se siente como el rey del cuarto. Pero la madre lo mira y ella lo controla desde la distancia y sabe todo lo que pasa con

0: אם אנחנו יכולים להיות בהתקדם מצב,
1: Si podemos estar en una situación tal, sí se puede entender. Y de verdad no se puede entender cómo podemos ser libres. Y estamos supuestamente afuera de la ley en ese sentido. Y pueden determinar aquí algo, de verdad determinar algo, alguna forma de desarrollo o un resumen de los estados, de las acciones. No queda claro cómo puede haber tal pregunta, tal cosa. Que supuestamente somos libres. Si no hay nadie más aparte de él, entonces ¿cómo puede ser que haya algo más aparte de él? Pero por otro lado, tenemos un gran impulso por la libertad, por el libre albedrío, por la independencia. ¿Por qué? ¿Qué es lo que ganamos con eso? Y cuando creo algo, también no entendemos para qué lo hizo. ¿Qué él gana con eso? ¿Para qué lo hizo? Si él controla todo y todo está debajo de él, ¿qué gana con crear algo? No importa qué criatura haya ahí. No se ve como útil, como algo. Sí, del creador sale un resultado fijo y absoluto. Una máquina pequeña que se comporta de una manera que se sabe de antemano, una manera absoluta y predeterminada. ¿Para qué el creador lo hizo? ¿Cuál era su objetivo con esta creación, con crear todo esto, esta creación? Es decir, hay aquí preguntas que nosotros no podemos solucionar. También en la percepción de la realidad que estamos. Es una gran pregunta, ¿en qué realidad estamos? ¿Respecto a quién existe esta realidad? Tal como nosotros, así como nosotros no sabemos que puede que el tiempo exista o no, y que el tiempo es algo relativo, el movimiento, el espacio, que hoy estas dimensiones ya no son absolutas como nos parecían antes. Así que, según eso, de la misma manera, yo también existo y no existo. Esa categoría, esa clasificación, se puede preguntar sobre ella o hacer si es alguna imaginación, a lo mejor, mucho más sobre el libre albedrío. Preguntar. Cuando reducimos todas estas preguntas, no vamos a entrar en toda esta filosofía y en eso mucho, mucha profundidad, y también cuanto más nos profundicemos, vamos a ver más y más. Se llegan a preguntas que no tienen respuestas. Porque requieren de nosotros que nos elevemos por encima del tiempo, el espacio, el movimiento, la existencia de la realidad y ver nuestra realidad.

más allá, desde otra dimensión. Y la pregunta es también desde esa dimensión de donde controlamos y determinamos algo. Sobre esa dimensión también hay preguntas, porque no estamos seguros qué podemos determinar y controlar ahí tampoco. Entonces, las preguntas se relacionan, se hacen respecto a nuestro mundo. Nosotros vemos sobre nosotros cuánto somos manejados. Si nos les preguntamos a los psicólogos, nos dicen que simplemente realizamos órdenes internas que despiertan en nosotros, que es resultado de genes, de reminiscencias, reshimot, que suben, que resultan de que suben en nuestros estados internos, que hay imágenes internas y nosotros las realizamos como en una computadora, lo mismo en nosotros. Suben toda clase de reshimot y demandan que nosotros las realicemos. Que hay una cadena de datos que se va abriendo y abriendo y abriendo y nuevos datos se van manifestando, apareciendo dentro de nuestra conciencia, nuestra comprensión, mi funcionamiento corporal, y desde esos datos el cuerpo se desarrolla y mi percepción, mi comportamiento. Yo soy una máquina que simplemente ejecuta órdenes internas que así suben en mí cada vez y demandan ejecución, realización. Nosotros lo podemos ver en las personas, especialmente personas que son parecidas, como gemelos, mellizos, que se encuentran lejos uno del otro, que son qué parecidos o que sus vidas son parecidas, cómo se casan, los nombres de las mujeres, de los niños, tienen los mismos nombres, tienen la misma forma de vida, sus casas, trabajo, etcétera. Podemos ver de acuerdo a eso cuánto esos regimos internos, los genes espirituales, los genes de la persona, le dictan toda su vida, toda la forma de su vida. Entonces, ¿dónde estamos nosotros con nuestra libre elección? No hay. Es decir, la persona, cuanto más se revisa a sí mismo, se examina, él ve que no es libre. Y cuando avanzamos más en la tecnología, en conciencia, en sabiduría, inteligencia, tendemos a estar de acuerdo más y más al hecho que no somos libres. Pero hay en nosotros algo que no está de acuerdo con eso. Porque entonces, ¿para qué existir? Solamente para ejecutar una orden interna en el cuerpo, en esta parte, este trozo de proteína. Y aquí viene la sabiduría de la Kabbalah y nos dice que sí, si nosotros estamos en nuestra vida como ahora, como conocemos esta forma de vida como proteínas, entonces de verdad
De verdad, en total, somos marionetas, títeres, accionados por arriba, por dentro, por fuera, no importa, pero accionados completamente, operados, y no tenemos nada que podemos aprender o saber de antemano. Simplemente falta de conocimiento de la persona. No nos permite ver todo sobre su vida desde el comienzo hasta el final en todos sus comportamientos. Si supiésemos sobre todas las personas y las leyes de toda la naturaleza, nos quedaría muy claro que este cuadro, esta imagen, es totalmente absoluto en su existencia desde el principio hasta el final. Pero hay en la persona otro desarrollo, y este desarrollo adicional es ser parecido al Creador, es decir, llegar a una dimensión adicional de su existencia, además de su vida material, corporal, de proteína, que tenemos además de esta cadena de Reshimot que se van desarrollando y nos traen nuestra forma de vida, lo que sentimos, esta vida, esta existencia. Tenemos en paralelo a esta cadena de Reshimot otra cadena de Reshimot que ella se desarrolla y nos trae más otro nivel de desarrollo, un desarrollo espiritual lo llamamos. Así, para darle otro nombre. Y en este otro desarrollo, también leyes absolutas, reshimot predeterminados, no se puede afectar nada. Seguro que no hay nada nuevo. Solo en el hecho que puede haber de parte del hombre aquí una especie de preparación, que se pueda preparar a sí mismo a ese desarrollo y verlo como querido o no querido, que lo quiere o no lo quiere, es decir, aceptarlo o no. Y con eso él construye su individualidad, su independencia, porque si el desarrollo no es dictado, sino deseado, él se siente libre. Él sabe que él tiene que desarrollarse, él sabe que tiene que tomar las próximas formas, que todas estas ya están dentro de él, en el Reshimó. Pero su actitud hacia eso que él quiere, ese desarrollo, y que él mismo lo hubiese elegido aunque no existiese, esa actitud le aporta, le provee esa sensación de libertad. Y con eso él ya empieza a sentirse como esa fuerza que lo creó, como esa fuerza que lo dicta, que lo maneja, aunque lo maneje a la fuerza, aunque lo esté manejando a la fuerza. Y en eso no hay mentira, sino el hecho que el hombre, desde el principio, para empezar, puede elegir la forma a la cual él llegue, a la fuerza que él va a llegar a ella de todas maneras, pero que él la elige, él eso le aporta otro nivel de existencia, que entonces él no se llama un nivel de animal santo, él no se llama un animal santo, sino un ser humano, no un ángel, sino un ser humano. Y con esto él se cuida en su existencia de entre el bien y el mal, y él elige entre ellos, y con eso él se cuida a sí mismo
de estar incluido de diferentes partes de la creación y de controlar estas diferentes formas opuestas.

lleva a cabo, realiza su libertad. Y eso es lo que nosotros vamos aprendiendo poco a poco a realizar. Es un estudio no sencillo, porque nosotros no lo aprendemos teóricamente, sino que dentro de nosotros tienen que asentarse, formarse las fuerzas opuestas, derecha e izquierda, y que nosotros las manejemos, estando creando la realidad entre ellos, que ambos, derecha e izquierda, llegan desde arriba, luz y vasija, tal como el Creador creó desde un principio, y entre ellos, entre la derecha y la izquierda, seguro que hay una reglamentación fija, porque la luz, la derecha, creó a la izquierda, a la vasija. Y seguro que maneja a la vasija sin preguntarle a la vasija y sin que el kli dicte nada. Pero si el hombre toma en sus manos la ley de desarrollo, del desarrollo, y quiere determinar su forma, resulta que él aprende estas dos fuerzas, las recibe del Creador, y antes que el Creador ejecuta, realiza estas dos fuerzas sobre él como una máquina que le dan plus y menos, y la máquina se mueve, el hombre toma ese plus y menos, ese positivo y negativo, y empieza a ver cómo él se puede activar para recibir formas, las formas más avanzadas, más semejantes al Creador, más parecidas al Creador. Y en eso, él es llamado ser humano, Adam, porque él mira el ejemplo, el modelo, el Creador, y entonces se establece en congruencia con él, con el Creador. Por supuesto que estas formas él las puede tomar, esas fuerzas y no otras, perdón, esas formas y no otras. Eso es clarísimo, pero su elección, su decisión de subir al nivel que él quiera, él desee esas formas, antes que el Creador las dicte. Hay un, eso es paradójico, porque él no se corre a crearse antes que el Creador lo creó en otra forma, sino que el hombre es el que determina antes las formas, el primero que determina las formas que el Creador va a hacer de él. El hombre no decide qué formas él va a tener, qué forma él va a tener, sino que él toma las formas, que la forma que el Creador dictó para él, sino que él, es decir, él no sigue el Creador, sino que el Creador lo sigue a él, y así el hombre se siente primero, en tiempo, en movimiento, en espacio, en nuevas formas que él adquiere, porque respecto a él nada existe. Es decir, él crea toda la realidad de estas dos fuerzas que hay en la realidad, pero él las establece sin saber nada. Y así avanza. Bala Sulam escribe sobre eso en un artículo corto que se llama Por detrás y por delante me has cercado.

Et donde el rey David, que escribe en los salmos, de por detrás y por delante me ha acercado, en los salmos 139, él dice que tanto por detrás como por delante, de ambos lados, tú me formas, tú me creas, tú me construyes, tú determinas toda mi forma, me moldeas. Le dice al Creador, viene a ser. Pero yo de todas maneras me siento a mí mismo, que yo existo por mí mismo y que yo determino. Y desde mi parte, yo tengo la sensación que yo te estoy conduciendo, aunque por otro lado me queda claro que tú me manejas, tú me conduces a mí. Cuando yo entro más y más en la materia, veo hasta qué punto en el comienzo de la creación, cuando solo hubo un pensamiento de crear este pequeño grano de arena, ese deseo de recibir, ya todo estaba claro y todo se sabía sobre todo el proceso, mi historia y cada detalle y cada paso que yo voy a tomar en mi destino. Y por otro lado, que yo existo, yo lo determino. Y no me queda claro hasta el final si es de verdad un sueño, una ilusión o de verdad libre elección, porque quién sabe, en el grado más alto voy a descubrir que soy activado y un grado más que yo soy el que actúa simplemente, etcétera. Así cada vez que vaya subiendo. Así vamos bajando todas estas cosas altas hacia abajo a nosotros. Pero yo no toqué ni siquiera 1% de toda esta pregunta sobre la libre elección, el libre albedrío. Entonces, si vamos de una forma más concreta, ¿dónde yace el libre albedrío? La libre elección puede ser solamente donde está la lucha entre el bien y el mal en nosotros. Donde el Creador nos da golpes y entonces inevitablemente nos escapamos al lado bueno, lo que él elige como bueno, porque él me da golpes y entonces yo tengo que, me veo forzado a elegir por medio del golpe qué es bueno, que el golpe es lo que elige y no yo. Y así la humanidad va avanzando en todo. Nosotros junto con ustedes así estamos avanzando, que en total yo elijo qué es bueno, qué es malo. ¿Quién es el que elige? ¿El golpe o la recompensa? Esto es más agradable y esto es menos agradable. Entonces, ¿qué hay para elegir? Aquí no queda lo que elegir. Simplemente sentir dónde me siento mejor y dónde peor y ya está. Es decir, no tengo aquí libertad de elección. Tengo solamente cálculos, uno, sopeso cosas, hago cálculos uno y otro, y así yo elijo. Es decir, hay aquí un instrumento, como pesos, que esto pesa más, esto pesa menos, y ya está como en una balanza. Sino que la elección verdadera, seguro que no se lleva a cabo de esta manera, sino que eso es lo que tratamos de entender, pero no somos capaces, que la libre elección verdadera se llama más allá de la mente, fe por encima de la razón. Está bien. Fe por encima de la razón se llama. Cuando yo tengo que llegar a un estado
en el que yo actúe en contra de mi propia lógica. Contra estos pesos de que, lo que es bueno y lo que es malo, como yo veo. Y entonces yo opto por otra examinación, que mi análisis no se haga de acuerdo al bien y al mal como yo estoy hecho ahora. Yo no quiero ser un animal en eso, que simplemente así siente y así lo hace, sino que yo quiero justamente arriba de esos pesos. Tengo la posibilidad, la capacidad de elegir en un nivel más alto. ¿Cómo? Y aquí, otra vez, llegamos a un estado en el que, en vez de que yo elija lo que es bueno para mí, yo puedo elegir lo que es bueno para mi entorno. En contra de mi elección. Que si yo salgo fuera de mí mismo y empiezo a elegir para el bien de mi ambiente, de mi entorno, para la colectividad del total, con eso yo desarrollo en mí un mecanismo totalmente diferente de elección, de determinación de la situación. Otro mecanismo para determinar la situación de los resultados. Ya la fórmula ya no es predeterminada, ya no está clara desde antemano de acuerdo a lo que se registra como bueno y malo en mí, sino que en la medida que yo entiendo mi entorno y voy a hacer lo que es bueno para ello y me elevo más allá de mi propio bien, con eso yo me encuentro eligiendo cosas que efectivamente se encuentran más allá de mi yo. Y ahí está mi libertad. Ahí está mi independencia de mi máquina, independencia de mi animal. Por eso, mi relación, mi conexión con mi entorno, que va en progreso hacia el Creador, que en la conexión con mi entorno yo encuentro la forma semejante al Creador, eso me permite, me da la única forma de libertad, y esa forma se llama alma, y esa forma yo la creo por mí mismo. A partir de mis decisiones y determinaciones, resoluciones que son para el bien de la sociedad, para el bien del prójimo, antes que mi bien y en contra de mi bien. Yo con eso empiezo a crear una imagen, una forma que le voy añadiendo cada vez más datos, información, y esa imagen es justamente libre y existente, y a esa forma, imagen, yo la voy haciendo como un escultor, la formo, la moldeo de una manera totalmente libre, más allá de todos mis discernimientos animales, de los pesos que el Creador creó en mí como datos de donde no puedo escaparme, supuestamente. Y yo justamente me encontré una abertura para subir arriba de todo eso. Y el Zohar habla sobre eso. Él dice que, si, que en realidad nuestra elección es o quedarnos animales o crear de nosotros un ser humano que es semejante al Creador. Que eso lo creamos precisamente cuando salimos de nosotros hacia afuera, desde este animal, cuando salimos hacia afuera, hacia la sociedad,
hacia mi entorno, eso significa que engendramos, damos nacimiento a un ser humano a partir de nosotros. Y así avanzamos. Yo tengo que hacerlo más corto. Son definiciones muy amplias y ricas, pero de todas maneras, para que tengamos un gusto de qué es lo que la sabiduría de la Kabbalah nos permite, nos aporta, si nos vemos, si no nos miramos como trozos de cuerpo activados por la naturaleza, que hay un poco de electricidad, un poco de proteína, y así existe un poco de tiempo de esa manera y muere, sino que la sabiduría de la Kabbalah me da la oportunidad, dentro de mi existencia corta, dentro de este cuerpo proteíno con un poco de electricidad, salir de él y crear de mí una imagen más allá de este cuerpo, en donde yo pueda existir dentro de esta imagen semejante al Creador, libre, efectivamente existiendo en él, quedando existiendo en él.

De la página 112 del cuadernillo del Congreso, el punto 438. Entonces, de nuevo, el Zohar habla de la persona en la cual pasa todo, porque en la percepción de la realidad, a pesar de que pienso que ustedes existen y que el mundo existe y el Creador existe y todo existe, en realidad todo existe en mi conciencia, en mi ilusión, en mis sentidos.

0: Por eso el Zohar lo dice, para empezar, el hombre es un mundo pequeño, él tiene que ver que todo existe dentro de él, en su conciencia, que aquí detrás de la mente tenemos como una pantalla de películas y ahí sobre esta pantalla vemos todo el mundo que nos parece que está frente a nosotros, un mundo grande, vasto, que todo existe en él. Pero al fin y al cabo, dice el Zohar, miren, hace 2000 años los cabalistas escribieron sobre eso de una manera tan sencilla. Dicen que todo es una ilusión, no existe nada fuera de ti, sino que todo existe dentro de ti, dentro de tu deseo. Ahí es donde sientes todas estas cosas. Si el deseo cambiase, lo hubieras visto otra imagen, otro mundo, todas las imágenes, todas las formas, todo eso hubiese cambiado, porque todo eso es resultado de tus sentidos, de tu materia, de tu deseo. Justo y malo. El justo, un justo es juzgado. Un justo es juzgado por la inclinación al bien. Un malvado es juzgado por la inclinación al mal. El intermedio es juzgado por los dos, es decir, existe por ambos. En cada persona hay malvado, hay justo y un medio, intermedio. Alguien, uno, quien es del árbol de la vida, el cual se extiende desde Ranpin, no es juzgado para nada, pues él no tiene inclinación al mal. Y él es un justo completo, absoluto. ¿Cómo puede ser? ¿Cómo puede haber tal cosa? Que él no tenga inclinación al mal, pues todos nosotros somos de ahí. Sino que se corrigió y lo transformó en bueno, en semejante al Creador. Y ese es el justo absoluto, por eso se llama absoluto, completo, que terminó, completó su corrección y que todo el mal lo convirtió en bien. Seguimos. Y este es un justo quien es feliz. Y no existe un bien excepto la Torah, tal como está escrito. Pues yo te doy una doctrina buena, no abandones mis enseñanzas. Es decir, que por medio de la luz, él hizo que todo su deseo de recibir se parezca a la luz y entonces está en semejanza de forma con él. ¿Y qué pasa con él? ¿Y qué más adelante? ¿Qué gana con eso? Y un justo quien sufre es del árbol del conocimiento del bien y del mal, la malhut. Es decir, todavía tiene tanto el mal como el bien. Por eso se llama, por un lado, justo y por otro, se siente mal y se llama justo porque le va mal, porque está sufriendo, lo cual es la inclinación al mal, pero debido a que la buena inclinación lo gobierna, él es llamado un justo que sufre, porque él sufre bajo su autoridad, que aunque él lo redujo, todavía existe en él la inclinación al mal. Nosotros aprendemos con ustedes que en el camino, cuando nos vamos corrigiendo, hay muchos discernimientos. Empezamos de eso que no sabemos quiénes somos, qué somos. Empezamos a abrirnos y a ver que todos nosotros estamos sumergidos en nuestro ego. No importa. Incluso podemos decir, somos como todos, ¿qué hay? Es nuestra naturaleza. Hasta que determinamos que empezamos a verlo sobre la luz que viene del Creador, que es totalmente contrario al Creador, y entonces determinamos que es malo, y después empezamos a cambiar ese mal en bien, pero al cambiarlo al bien, hay situaciones que solamente reducimos, restringimos el uso de nuestro ego. Eso significa que es justo y sufre cuando solamente se restringe el uso del ego, y en la próxima etapa después ya corregimos ese ego para bien. Eso se llama justo y no y, y se siente bien. Es un justo que se siente bien. Punto 439. Un malvado quien es feliz, la Torá es llamada bien, él es llamado malvado, porque él se elevó para ser un rosh, cabeza, en su inclinación al mal. Y el bien está bajo su dominio, como un esclavo bajo su amo. Y aunque un malvado está coronando a los justo, al justo y un justo completo puede castigarlo, tampoco es bueno castigar al justo, porque ya que el bueno está bajo el pie del malvado, él no debe ser castigado, pues tal vez él se arrepienta y se sobreponga a su inclinación, y la inclinación al mal será polvo bajo su pie. Él nos da aquí toda la cadena de cómo nos corregimos a nosotros mismos. Él dice así, que al principio nosotros venimos a la sabiduría de la Kabbalah, es decir, al instrumento, al medio, por medio del cual podemos cambiar algo. Y nosotros por medio de eso queremos usar eso para sentir, para que nuestro ego se sienta bien, se sienta mejor. Y entonces actuamos para adquirir o dinero, o u honores, o control, o conocimiento. Y entonces vemos hasta qué punto esto puede ser para mi bien, todo este negocio de espiritualidad, como en cada cosa, cuando yo alcanzo en este mundo, yo veo cuánto eso me puede beneficiar. Y después, no importa que yo lo trate de esta manera, lo principal es paciencia, despacito, mi ocupación con la sabiduría de la Kabbalah, de todas maneras, me lleva poco a poco, puede ser después de muchos años, pero eventualmente me trae a la sensación de que yo así no me aprovecho de la sabiduría de la Kabbalah. A lo mejor tengo que transformarme, cambiarme a mí mismo, a lo que dice la sabiduría de la Kabbalah, es decir, no aprovecharme de ella para mi bien, sino que aprovecharme a mí mismo para el bien de ella. Y con eso de verdad voy a ganar algo pleno y eterno y no algo dentro de esta vida corta, para esta vida corta. Esta transformación, cuando ocurre, el hombre de verdad es feliz. Lamentablemente, mucha gente se escapa antes y deja el camino, deja su ocupación en la sabiduría de la Kabbalah. Entonces, ¿qué es lo que él dice? Hay malvado que se siente bien, que sufre, malvado que se siente feliz, justo que sufre, justo que se siente feliz, pero a través de este desarrollo, estas cuatro etapas del malo y del justo y el malvado que se sienten bien o sufren, llegamos y no se puede pasar o saltar grados. Sí. Punto 440. Desde la perspectiva de un malvado que es feliz, la divinidad reposa, descansa, como está escrito, y descubre su pie, y descubrirá su pie y se acuesta. Y una criada que es la heredará a su amante. Una criada es la inclinación al mal. La inclinación al mal es un macho, por quien está dicho, yo no daré mi gloria a otro. Y pues el laico, el que viene cerca, deberá ser muerto. Es decir, de esta manera el hombre avanza y adquiere bajo su dominio todo su mal. Vamos a pasar a los gobernantes del mundo. Vamos a leer ahí, página 107, punto no nos dicen. Ah, 94. Punto 94. Lo que hubo va a ser. Lo que hubo es que antes que el Creador creó este mundo, creaba mundos y los destruía, que este es el rompimiento de las vasijas. Es decir, esta es una preparación para este mundo, que el Creador creó el estado perfecto, como nosotros hacemos con el ego, un rompecabezas. Para un niño le pintamos un cuadro, una imagen linda, después la rompemos en pedazos y le damos todos esos pedazos que él los arregle, que él gana con eso. Dale una imagen linda, un cuadro lindo, pleno, hecho. No, porque al reponer, recomponer esta imagen, él adquiere inteligencia, él aprende qué hicieron, por qué hicieron, qué elementos hay, por qué se conectan de esta manera. Si hablamos de del rompecabezas verdadero de la vida, lo que nosotros estamos por recomponer, por medio de eso adquirimos la mente del Creador, porque en este rompecabezas, con estos elementos que recomponemos, él los rompió del estado perfecto. Y cuando nosotros recomponemos el estado pleno desde de sus elementos, aprendemos la perfección, aprendemos sobre toda la creación y también sobre quién hizo, por qué hizo, de qué manera hizo, con qué ideas. Es decir, yo subo del grado del que compone el rompecabezas al grado de quien hizo el rompecabezas. ¿Sí? Finalmente el Creador deseó crear este mundo, que justamente de él se compone todo. Y hasta que no compongamos este rompecabezas, vamos a tener que volver en reencarnaciones y vivir en este mundo. Y consultó con la Torah, con la línea del medio, que es la línea del medio. Entonces, él fue corregido en las correcciones del Creador, decorado en las decoraciones del Creador y creó este mundo. ¿Cómo hablamos? ¿Qué es línea media? Que tengo toda la materia de la creación, el mal, el ego, del lado de la izquierda, que tengo toda la luz, la fuerza del Creador que yo recibo a través del grupo, a través del estudio de Kabbalah de la derecha. Y entonces yo, por medio de la luz, empiezo a corregir la materia. De verdad, lo corrijo. Con los dos lados yo construyo algo nuevo, corregido, que se llama la línea del medio. Y luego todo aquello que existe en este mundo estuvo ahí ante él, al tiempo de la creación, y establecióse ante él. 95. Todos los líderes del mundo que existen en cada generación se hallan antes de venir al mundo, estuvieron ante el Creador en sus propias formas, antes de llegar al mundo. E incluso todas las almas de las personas, antes de llegar al mundo, son grabadas ante Él en el cielo, manteniendo la misma forma que poseen allí para este mundo. Y todo lo que aprenden en este mundo lo saben aún antes de llegar al mundo. Y hemos aprendido que todo esto se encuentra en aquellos que son verdaderos tzadikim, justos. Que por supuesto que todo es predeterminado, como está escrito, el fin del hecho yace en el pensamiento inicial. Que el Creador no tiene sustancia, él no necesita tiempo, él no necesita construir nada para él, sino que para él todo eso existe desde el principio. Eso lo aprendemos en la introducción al libro del Zohar, en los estados 1, 2 y 3, Aleph Bet Gimel, que no hay diferencia desde el punto de vista del superior y en total todo lo que pasa en los grados superiores para ellos, lo que pasa en los inferiores, que para los inferiores sigue el tiempo, acciones, pasado, presente, futuro. En el grado superior no existe el tiempo. Para ellos todo eso es un solo punto de tiempo, un solo tiempo. Ese es desde el punto de vista del creador, del parte del grado superior. Pero cuando nosotros vamos subiendo de grado en grado, también subimos de la dimensión de un tiempo a la dimensión de otro tiempo. Y por eso así empezamos a estar más allá del tiempo. Por eso para nosotros esta libre elección se lleva a cabo en términos de definiciones de tiempo, estado y movimiento de la adquisición del próximo nivel. Es decir, que nosotros siempre nos encontramos adquiriendo dimensiones más altas. Lamentablemente, nuestro idioma, nuestro lenguaje no es suficiente para transmitir esta sensación. A lo mejor vamos a pasar a preguntas un poco. Hay un Zohar maravilloso. Pero no conviene. Veamos las preguntas. Por favor.
1: ¿Quién?
0: Sí.
1: Hola, Rob.
0: Hola, Rav. Mi pregunta es, de los 600.000 almas que constituyen la nación de Israel, y los 10 cabalistas que escribieron el Zohar, ¿por qué nuestro énfasis de estudio no está en la Torah, que pareciera que es más efectivo para atraer a la gente a la espiritualidad? Gracias. El término de 600.000 es como un grupo, como el grupo de Rabbi Shimon de 10.000.

0: de los 10 cabalistas. Entonces, ¿por qué no nos enfocamos en el estudio de la Torah, que parece que ese era el medio más eficaz para traer la corrección a ese grupo? Lamento que me parece que hay una confusión muy grande aquí. Primero, la Torah o la sabiduría de la Kabbalah son lo mismo. Torah es el medio de corrección de la persona, para la persona, como está escrito, que cree la inclinación al mal, cree la Torah como condimento. Es decir, lo que corrige a la persona, esa luz que aparece por medio de lo que hace el hombre por medio del trabajo en el grupo, difusión, estudio, toda clase de actos sociales, la luz que aparece como resultado, eso es lo que se llama Torah. Torah es luz, instrucción, es la misma palabra, Torah, oro, ora. Yo no sé a qué tú te refieres con estudio. Estudio significa aprender de esta luz lo que hace y repetir las mismas acciones de otorgamiento. Ese es uno. La luz que llega hacia nosotros nos llega de lo que se llama una luminiscencia superior, Zohar Elión, de un estado que se llama, de un lugar que se llama Arihanpin, Rosh de Atzilut, y la fuerza de esa luz se llama 60 por 10.000 o 600.000, es su intensidad, su potencial, su fuerza, y no es una cantidad. Zeranpin es 60, él tiene 6 sefirot Hagat Nehi, cada una de las cuales tiene la fuerza de 10. Cuando él sube a Yeshut y luego a Abba Veima y después a Arihanpin, él se vuelve hasta 60 por 10.000, 60 por 10.000, llega hasta la medida de 60 por 10.000, eso se llama 60 ribó, ribó 10.000 o 600.000, eso es decir, es la fuerza de donde recibimos la luz que nos corrige. A eso tenemos que llegar, recibir de ahí la luz, y entonces de verdad nos va a devolver al bien, nos va a corregir, a reformar. Por favor. Hola Rav, hola a todos. Mi nombre es Dean, yo soy de la isla de Manhattan. Antes de hacer una pregunta, quisiera preguntar, yo estoy totalmente de acuerdo, pero nuestra generación tiene mucha suerte y muy agradecida de tener un maestro como usted. Nuestra generación es la primera cabalística generación sobre el globo, y yo siento que esta generación, nuestra generación, tiene una gran responsabilidad sobre todo lo que va a pasar con la Kabbalah en el futuro, digamos 200 años desde hoy. Estoy traduciendo. Y como un estudiante, yo mismo, yo sé qué tan fácil es equivocarnos, desviarnos. De hecho, me equivoco todo el tiempo, a menos que haya un ambiente que me devuelva siempre al camino correcto, hacia adentro. ¿Qué pasos tenemos que tomar nosotros como estudiantes ahora para asegurar que en el futuro, digamos 200 años de ahora, las generaciones futuras estudien la Kabbalah auténtica y verdadera y la vivan? Gracias.
1: Gracias.
0: Nosotros, primero, que seguro que tenemos que corregirnos a nosotros mismos. Y nuestro plan, ya en los próximos meses, es desarrollar un estudio virtual por internet para niños y grandes en todo el mundo, abrir clases de estudio de que construyan un ser humano, unas clases para construir seres humanos que desde las edades muy tempranas hasta las edades grandes como nosotros, cada persona pueda avanzar y realizarse a sí misma. Se trata de todo el mundo. Y también, como ya hablamos hoy, que tenemos la intención de hacer un programa especial del grupo virtual, de un grupo virtual que esté basado en, construido en un software especial que sea como un simulador, que le ayude a cada uno de nosotros a practicar correctamente en cada momento libre que tengamos y así avanzar en nuestra propia construcción, en nuestra realización libre que ahora aprendimos, que recién aprendimos. Esos son nuestros planes para el tiempo próximamente, para ahora. Yo espero que los próximos 6 meses ya lo veamos en función en la red de internet. Por favor. Hola.
1: Is free choice.
0: La libre elección es.
2: Barry, come again. The world.
0: No se entendió. Es el mundo de velocidad. La libre elección es, de hecho, el mundo de velocidad, el mundo rápido. O sea, libre elección es aprender primero la forma del Creador y construirse a sí mismo de acuerdo a esa forma que yo mismo encuentro, que yo mismo busco, cuando yo mismo detecto y encuentro. Yo me elevo a mí mismo más allá de mi mente y emociones materiales, corporales. Yo busco la imagen que puede ser más alta para mí, superior para mí. En lo máximo posible imaginarme qué puede ser el superior y construirme de esa manera, de acuerdo a esa forma que me imaginé. Eso es lo que se llama creador, Boré. Boré, creador, son dos palabras en hebreo. Bo y re, ben y ve. Que yo mismo, por mí mismo, yo creo al creador. Él no existe. Yo lo creo. Esa forma. Y, con esa, y si esa forma tiene existencia, entonces yo lo hice, logré. Y después de esa forma hay otra y otra y otra más, hasta que se llega a la forma a íntegra, plena, absoluta, final. Yo no lo conozco, no sé exactamente cómo es. Sí, todos nosotros tenemos que construirla y todos nosotros tenemos que llegar a esa forma y entonces vamos a poder decir que hay adhesión del creado con el creador en el estado que se llama Malhut de Ein Sof, Malhut de la infinitud. Es decir, que nosotros siempre creamos la realidad por nosotros mismos, dentro de nosotros, y avanzamos en esas formas. Esa es nuestra realización por medio de la Kabbalah, por la sabiduría de la Kabbalah. Sí.
3: Hello, Rav. I'm Jesse from Denver, Colorado.
0: Hola, Rav. Yo soy Jesse de Denver, Colorado. Yo soy totalmente ciego. Mi pregunta es la siguiente. Cuando yo esté con los amigos aquí, ellos ven para mí, me dan su visión, su vista. Y cuando estudio con los amigos, ya sea Zohar o no, especialmente el Zohar, yo me doy cuenta que cuando yo entiendo algo es porque ellos lo entendieron antes y me dieron su comprensión. ¿Esa es la manera correcta espiritualmente de acercarme a eso como una metáfora? ¿Usar mi ceguedad como una metáfora con los amigos que ellos ven antes de mí y me dan su vista? Gracias.
2: Jesse, de Denver, Colorado.
0: Traducción de la pregunta.
2: ולחלוטין, והוא שואל, הוא אומר שבזמן שהוא נגיד נמצא פה גם כן, אז הוא מרגיש שכביכול הוא רואה דרך חברים. ובכלל הוא אומר בלימוד, ובמיוחד בלימוד הזוהר, הוא משתדל כאילו להבין דרך החברים, כמו זה שהוא בעצמו לא יכול לראות, והוא משתדל לראות דרך מה שהחברים רואים. אז הוא שואל האם זו גישה נכונה, כמטאפורה כמובן, להבין דרך ההבנה של החברים, לרכוש מה שהם מרגישים.
0: Él tiene muchas razones, de verdad, sí, la percepción de la realidad. Como hablamos ya, yo puedo ver si estoy solo, solo con nuestros cinco sentidos corporales, que con eso yo veo una realidad muy limitada. Si yo puedo detectar la realidad a través de sentidos externos que se llaman sentidos de otros, de la sociedad, del grupo, yo puedo adquirir, yo adquiero una vista, oído, olfato, tacto, gusto de la sociedad, de mi ambiente, que ellos se llaman Keter Chokma Bina Hazaran Pin Malchut. ¿Cuál es la diferencia? Que lo que yo percibo, siento a través de ellos es más allá de mi ego. Y entonces no soy limitado. Yo de repente descubro que yo también, dentro de mí, que yo pensé que era vista, oído, tacto, olfato, gusto, eso tampoco son oídos y ojos y nariz y lengua y manos, digamos. Que antes también tuve los mismos sentidos, solo que cuando los usaba de una forma egoísta, los denominaba vista, oído, olfato, tacto, gusto, corporales. Pero cuando los uso en forma exterior, fuera de mí, fuera de mi ego, entonces de repente descubro que no son sensores físicos, fisiológicos, sino que son vasijas para la revelación de la luz. La diferencia, como dijimos, es que está en que si traté de recibir la luz en forma directa, entonces se anula dentro de la vasija y entra una luz muy pequeña que se llama vela finita, muy limitada. Y si yo miro más allá de mi ego a través de los sentidos del prójimo, entonces ya mi luz no es limitada. Es limitada solamente en la medida que yo pueda salir fuera de mí mismo en dirección del prójimo con la luz retornada, a través de la luz retornada. Y entonces yo empiezo a ver una realidad que de verdad está fuera de mí. Y esa realidad se llama el mundo espiritual. ¿Podemos seguir? ¿Sí? Yo, hasta que me digan.
1: ¿Quién?
0: Sí.
4: Sí, mi nombre es Bárbara, soy de Colombia y mi pregunta tenía dos partes. La primera acaba de contestarla, que es si yo creo al Creador o el Creador me crea a mí. Y la segunda parte es si todas las personas tenemos el mismo Creador y si todos esos creadores conforman la unión de las diferentes almas en la sociedad.
5: My name is Barbara, and the first question that I had it was already answered regarding about the fact that I create the Creator. But also the second part of the question is if each person's got their own Creator, and if the unity of those these creators makes a single one.
2: אם לכל אחד יש בעצם בורא משלו,
0: ahora traduce en hebreo.
2: בייחוד יוצא שכולם מתאחדים לאחד.
1: שוב?
2: אם לכל אחד יש בורא משלו,
1: כן.
2: אז איך שמתאחדים יוצא שיש בורא אחד.
0: ¿De dónde sabemos que hay un solo creador? ¿Podemos comparar entre nosotros? ¿No podemos? Hay aquí un té amarillo. Así yo veo, un té amarillo. ¿Tú también lo ves? Y dices, sí, es un té amarillo. Pero ¿cómo podemos comparar entre nosotros que de verdad es el mismo amarillo como lo denominamos? No tenemos ninguna posibilidad de hacerlo. Lo mismo con el Creador, lo mismo cada una de nuestras sensaciones internas. No tenemos esa posibilidad de verlo. Es más, es seguro que cada vez, cada uno de nosotros se siente diferente que el otro, porque si yo tengo mi propio deseo y tú tienes tu propio deseo y esos deseos son diferentes, si fuese un solo deseo sería simplemente uno, si son dos ya son deseos diferentes. Entonces seguro lo que tú sientes en tu deseo es diferente a lo que yo siento en mi deseo, te seguro. Solo que tenemos como un acuerdo que todos denominamos a esto así y a esto así y nada más. Por eso cada uno tiene otro creador y cada uno en cada situación también tiene un creador distinto, como todo el mundo va cambiando. Solo que al final de la corrección, cuando todos nosotros nos interconectamos, nos unimos, cada uno corregido en su forma individual y todos nosotros reunidos y completamos, complementamos uno al otro, entonces ya no hay diferencia, porque ya hay una imagen colectiva general y cada uno recibe toda la imagen, toda la cualidad, todo ese creador, toda la realidad, todo el alma. Y entonces lo que yo voy a sentir y lo que tú vas a sentir va a ser lo mismo. Y al mismo tiempo parece, no sé, porque todavía no llegamos a esa situación, a ese estado, pero parece que de todas maneras lo que tú vas a sentir de esa imagen y lo que yo voy a sentir de esa imagen va a ser distinto, porque tenemos diferentes raíces de almas, pero vamos a sentir la misma imagen. Al fin de la sobre el fin de la corrección yo no puedo decir nada, vamos a llegar rápido ahí, vamos a examinarlo en carne propia. Muchas gracias. Yo disfruto mucho, puedo seguir más, pero me da lástima por ustedes. Nos queda todavía mañana e incluso pasado mañana. Vamos a ir a dormir con una buena, linda sensación, así cálida. A lo mejor cantamos algo así, algo tranquilo.

Queridos amigos, hacia el 9 de Av, que es hoy, vamos a estudiar hoy del Rab del 2003. La clase está basada en el artículo a qué se refiere cualquiera que guarda luto por Jerusalén, será merecedor de contemplar su alegría en el trabajo. Ahora vamos a leer el artículo en la decena, tenemos 30 minutos para eso. ¿A qué se refiere cualquiera que guarda luto por Jerusalén será merecedor de contemplar su alegría en el trabajo? Nuestros sabios dijeron, cualquiera que guarda luto por Jerusalén será merecedor de contemplar su alegría. Si se toma literalmente, es difícil de entender. Ciertamente había muchos justos que se lamentaban por Jerusalén, pero Jerusalén aún no se había sido construida. Por lo tanto, ¿cómo es que fueron recompensados al contemplar su alegría? En la explicación literal, probablemente existen muchas respuestas a esto, pero debemos interpretarlo dentro del trabajo. Se sabe que Malhut se llama Jerusalén. Por lo tanto, cuando decimos la destrucción de Jerusalén, se refiere a la destrucción del templo, lo cual se llama la Shejina en el polvo, la divinidad, o la Shejina en el exilio. En otras palabras, el hombre debe asumir el yugo del reino de los cielos y creer que el Creador conduce el mundo con una supervisión buena y benevolente, debido a que esto está oculto de nosotros. La Malhut es la que imparte a las almas y a Bia que todo lo que viene desde lo alto a las criaturas, los creados, es considerado como Malhut. Por lo tanto, la Malhut no recibe el respeto de los creados debido a que ellos no perciben la importancia de ella, es decir, lo que ella nos imparte. A esto se le llama Jerusalén en ruina. En otras palabras, ella debería haber impartido deleite y placer a las criaturas y todos deberían haber contemplado su mérito. En vez de esto, ellos ven que en ella todo está destruido y que no tiene nada para impartir. Acerca de esto se dice en la oración Consuelo, Nahem, del noveno día de Av, los dolientes de Jerusalén y la ciudad que se lamenta, destruida, degradada, desolada. En otras palabras, todo está en ruinas y destruido, y a esto se le llama la divinidad en el polvo. Por lo tanto, cuando una persona debe asumir la carga del reino de los cielos, el cuerpo se resiste vigorosamente. Por consiguiente, si la persona se sobrepone y asume el yugo del reino, a pesar de que no ve ninguna importancia, y se lamenta por ello, ¿por qué tiene que ser así? Es decir, ¿por qué está tan oculta de nosotros la importancia de Jerusalén? Y él reza por esto. ¿Por qué no hay importancia de la Malhut, del reino? Y pide al Creador que eleve a Jerusalén, que levante a Jerusalén de este polvo en el que se encuentra. Y en la misma medida que uno se lamenta por su destrucción, consigue que el Señor escuche su oración. Y el hombre consigue verla en su alegría, es decir, que ella sí otorga bondad y placer. Resulta que el significado sería que aquel que se lamenta y se duele por Jerusalén,

conocerá el buey a su dueño y el asno el pesebre de su amo. Pero Israel no conoce, mi pueblo no discierne. Debemos entender la diferencia que hay entre un buey y un asno en el trabajo, así como la diferencia entre Israel y mi pueblo en el trabajo. Y Baal HaSulam dijo que la diferencia entre un buey y un asno es que el buey es considerado mente, moja, lo cual es la fe por encima de la razón. Y este es el significado de conoce el buey a su dueño. Y un asno es considerado el corazón, liba, es decir, el deseo de recibir, que es y el asno el pesebre de su amo. Por consiguiente, hay aquí dos discernimientos por realizar. Uno, aquellos que trabajan por la recompensa, que guardan la Torah y mitzvot con el fin de recibir recompensa. Su asunto principal es cuánta será la recompensa que reciba y cuál será la recompensa, es decir, si valdrá la pena el esfuerzo en la Torah y mitzvot por esta recompensa. Dos, aquellos que desean trabajar para otorgar, debido a que está escrito en el Zohar, es porque él es grande y gobierna. En otras palabras, trabajan solo debido a la grandeza del Creador, o sea que tienen un gran privilegio por servir a un gran rey. Resulta que aquellos que trabajan para otorgar ya necesitan saber a quién están sirviendo, que en realidad se trata, que si de verdad se trata de un rey importante y poderoso al que sirven. Sin embargo, cuando ellos comienzan a trabajar con el fin de otorgar y que toda su razón para tener esta fuerza de trabajar es la importancia del Creador, entonces da comienzo el trabajo bajo el marco de la divinidad, en el polvo. En otras palabras, cuando la espiritualidad, es decir, trabajar para servir al Creador, debería haber sido cada vez más importante, la persona tiene pensamientos tales que le demuestran lo contrario. Y en lugar de que la persona tuviera que avanzar y trabajar con más alegría debido a que está sirviendo a un rey poderoso e importante, le vienen imágenes de insignificancia. En otras palabras, que él no percibe la grandeza del Creador y esto le provoca descensos constantes. Esto quiere decir que incluso cuando él vence los descensos, aún no siempre puede resistir y luchar contra estos pensamientos. Y lo que estos pensamientos le muestran es que la divinidad está en el polvo. Eso que él quisiera trabajar con alegría, pues sirve a un rey poderoso e importante, esto debería darle alegría, pero él siente todo lo contrario, o sea, el rechazo. Es como si estuvieran rechazándolo a él del trabajo. Y eso se llama la divinidad en el polvo, que eso que él está sintiendo, que lo están empujando afuera, en otras palabras, que él siente que si bien desea tomar sobre sí mismo la carga del reino de los cielos, las interrogantes del faraón llegan para cuestionarle, ¿quién es este señor para quien yo tenga que hacerle caso? Y esto se considera que la malhut, es decir, la divinidad, está en el exilio, en lo del rey faraón de Egipto, quien muestra la bajeza del reino de los cielos. Y entonces el hombre no le queda más que rezar para que el reino se construya, es decir, que el reino no permanezca bajo la imagen de la bajeza, puesto que uno puede recibir alegría, puesto que uno no puede en este momento recibir alegría de esta vasija.
cuando mira que no tiene ninguna importancia y se considera que uno debe rezar.

0: por la destrucción del templo, porque el mundo no puede mirar como algo bueno recibir el reino de los cielos, es decir, considerar el trabajo del Creador como un trabajo respetable y pleno de dignidad. Y por lo tanto, cuando la persona reza por el exilio de la divinidad, no debe rezar porque esté en el polvo solamente para él. Más bien el hombre debe rezar porque está en tanta bajeza en todo el mundo, en el mundo entero, que nadie en el mundo le presta un pensamiento a la espiritualidad. Y él reza por todo el mundo, como nosotros rezamos. Y construir, esta es parte del rezo, y construir Jerusalén, y construya Jerusalén pronto en nuestros días, para que esto sea glorificado en todo el mundo, tal como se pronuncia durante el rezo de Rosh Hashaná, el inicio del año, que seas rey sobre todo el mundo con tu gloria. Pero si la colectividad no siente la carencia, ¿cómo es que puedan rezar? Sino que este hombre que fue recompensado con adquirir la necesidad que sienta el exilio, o sea que él alcanzó el exilio, por eso puede pedir la redención. Pero aquellos que no sienten que se encuentran en exilio, ¿cómo ellos pueden pedir que el Señor los libere del exilio? Pues resulta que la sensación de estar en el exilio de una persona es ya en sí considerada un ascenso en el grado y debe pedir el llenado para todo el público. Y esto es como se mencionó arriba, cualquiera que se lamenta por Jerusalén será merecedor de contemplar su alegría. En otras palabras, aquel, el hecho que siente el exilio de la divinidad y se lamenta, entonces logra contemplar su alegría, pues en términos de Kelim vasijas, solo él tiene los Kelim preparados para la redención, porque Kelim vasijas son falta de llenado. Por lo tanto, se lamenta cuando él siente que la divinidad está en el exilio y su grandeza no se aprecia, no se ve. Pero aquel que desea tomar sobre sí mismo la carga del reino de los cielos, debido a que el Señor es grande y gobierna, le vienen pensamientos e imaginaciones, y estos pensamientos lo repelen de la santidad. Y solo venciéndolos y por la mediante la coerción por encima de la razón, lo puede resistir. Y a cada vez que desea creer que su providencia es benévola, tiene pensamientos que difaman al Creador y le aflige que debe escuchar difamación. Y él piensa que es solo porque las naciones del mundo dominan sobre la santidad, es decir, que existe un ocultamiento, que aquel que desea ingresar en el servicio sagrado, entonces la citra ajra encubre la importancia de la santidad. Se desprende que es precisamente aquel que se lamenta quien necesita de la misericordia del cielo para poder vencer la maldad en él, y se lamenta y gime para que el Creador le ayude. Pero ciertamente él debe rezar por el conjunto, por la colectividad. Si no, se podría considerar que está rezando solo para su propio beneficio. Esto es, que solo él sea liberado del exilio. Y si uno verdaderamente pide para el beneficio del Creador, para que la gloria del Señor sea revelada en el mundo, ¿cómo podría pedir solo para sí mismo? Por consiguiente, uno debería pedir para que la gloria del cielo se revele en todo el mundo. Y esto es como nuestros sabios dijeron: cualquiera que implore misericordia para su amigo y él también necesita lo mismo, se le concede primero. Y en el trabajo debemos entender por qué recibe primero respuesta la persona que implora misericordia para su amigo. Pareciera que la misericordia que está solicitando no se debe a que desea invocar la misericordia para su amigo. Parece un engaño, como porque nuestros sabios dijeron que él se le responde primero, por eso él suplica misericordia para su amigo. Y es más, debemos entender por qué se le responde primero. ¿Acaso el rezo no puede ser concedido a ambos juntos? ¿Y debe ser a cada uno por separado? Y no a ambos a la vez. Debemos comprender por qué se le responde a él justamente primero. Sino que es como dijimos, debemos interpretar que cuando una persona suplica misericordia para su amigo en el trabajo, es decir, cuando uno comienza a marchar por el camino para conseguir adhesión con el Creador a través de la Torah y las mitzvot, los mandamientos, lo que se llama que todas sus acciones sean para el Creador y no para sí mismo, entonces el cuerpo comienza a resistirse al trabajo y le trae pensamientos de que este trabajo no es para él, pues la naturaleza, que como la naturaleza del cuerpo es para su propio beneficio, pero él quiere trabajar ahora para el bien del Creador. Por lo tanto, el cuerpo, llamado deseo de recibir, siempre le muestra que no vale la pena trabajar para el Creador. Y puesto que uno no puede hacer un solo movimiento sin placer, pues esta es la naturaleza de la creación, ya que el Señor desea deleitar a sus criaturas, lo cual es la razón de la creación. Por lo tanto, si la persona no tiene placer del trabajo, no puede trabajar. Por eso, todo lo que el hombre hace es solo para disfrutar, es decir, recibir recompensa por el esfuerzo que él está haciendo. Por tanto, en lo lishma, no por su nombre, o sea, cuando uno cree en recompensa y castigo, uno tiene energía para el trabajo durante la labor, ya que él está mirando la recompensa que recibirá después. Lo que no es así cuando uno trabaja con el fin de otorgar, es decir, cuando no desea recibir ninguna recompensa por su labor, ¿cómo podría trabajar él sin placer? Y sobre eso dice el Sagrado Zohar, que nosotros debemos trabajar porque el Creador es grande y gobierna, lo cual significa debido a la grandeza del Creador. Esto es así porque nosotros vemos que lo que hay en la naturaleza, que el más pequeño de todos recibe placer cuando sirve al más grande, ya que naturalmente uno tiene fuerza para trabajar en servicio de una persona importante y mucho más aún en un gran placer servir a un gran rey. Uno no necesita trabajar en eso, sino que está en la naturaleza de la creación, sino que ¿en qué tiene que trabajar? Sí, en saber y sentir que el otro es una persona importante. Entonces esa persona ya es capaz de servirle. Por lo tanto, justo cuando la persona desea trabajar por grandeza del Creador, entonces malos pensamientos vienen a él y no le permiten sentir la grandeza del Creador, sino que de hecho le muestran todo lo contrario. Y efectivamente este ocultamiento gobierna en todos, a todos. Solo que para aquellas personas que no trabajan por la grandeza del Creador, el cuerpo no necesita esconder de ellos la grandeza del Creador. Y esto es así porque en tanto ellos no hagan de la grandeza del Creador la razón del trabajo, el cuerpo no está trabajando sin paga. porque considera la recompensa y no al que da la recompensa. Resulta que particularmente para la gente que desea trabajar solo debido a la grandeza del Creador, entonces existe resistencia y las naciones del mundo cubren y esconden al Israel en el hombre. Y así, de forma natural, la mayoría de las difamaciones contra la grandeza del Creador se encuentra justamente en aquellos quienes desean alcanzar la adhesión con el Creador y aquellos que sienten el discernimiento llamado divinidad en el polvo son quienes sienten la necesidad de pedir del Creador liberarla del exilio, liberarla del exilio de entre las naciones. Esto es que las naciones dominan sobre ella y esconden la grandeza y la importancia de la santa divinidad. Por lo tanto, aquellos que sienten que la divinidad está en el polvo deben rezar para que la gloria del cielo sea revelada en todo el mundo. Pero no todo el mundo necesita esto, o sea, elevar la divinidad del polvo. Por eso, a él se le contesta primero, porque él necesita esa cosa. Pero después de todo, esto trae revelación a toda la generación. Pero mientras los otros no tengan las vasijas apropiadas, aptas para esto, esto no puede ser así revelado en ellos aún. No puede ser revelado en ellos aún. Esto es como nuestros sabios dijeron, si él guarda un mandamiento, una mitzvah, feliz es él, pues se ha sentenciado a sí mismo y al mundo entero en la balanza del mérito. Así como aquella persona que siente el ocultamiento sobre la espiritualidad, sobre el deseo de otorgar debido a la grandeza del Creador, debe pedir misericordia para la generación completa. Y ya que él necesita esa cosa, a él se le dará respuesta primero. Esto es porque está dicho acerca de él, cualquiera que guarda luto por Jerusalén será merecedor de contemplar su alegría. Y la razón es, como dijimos arriba, que él necesita esa cosa y no el público. Por esta razón, de aquel que implora misericordia por su amigo, no pueden recibir ambos el otorgamiento del rezo, porque solo él lo necesita, y necesita esa cosa, es decir, esa salvación de sentir la grandeza de la santidad llamada levantar a la divinidad del polvo. Mientras que aquellos que trabajan de la primera manera antes mencionada, o sea, que trabajan por recompensa, entonces ellos consideran la recompensa. Y hay una regla, aquel que da es importante. Resulta que si ellos creen que ellos recibirán recompensa, que el Creador pagará su recompensa, entonces él ya es importante para ellos. Por el contrario, aquellos que no trabajan por recompensa deben sentir ahora la grandeza del Señor. Y sobre esto viene la explicación, y sobre esto hay ocultación sobre la santidad de la grandeza de él es oculta. Para ello, a nosotros se nos otorgó la solicitud del Creador para remover el ocultamiento. Como está escrito, no escondas tu rostro de mí. Ahora podemos entender por qué lo que pedimos es, pero Israel no conoce, y a lo que se refiere, mi pueblo no discierne. Israel son aquellos quienes trabajan con el objetivo de alcanzar adhesión con el Creador para ser recompensados con lograr el grado de Yashar Kel, directo a Dios, y no para su propio beneficio. Y ellos pertenecen a la intención llamada conocer, ya que ellos necesitan llegar a clarificar el conocimiento de que ellos deben alcanzar la grandeza del Creador. Y este conocimiento llega justamente a través de la fe por encima de la razón, pues la razón está dominada por las naciones del mundo, quienes esconden la grandeza de la santidad y degradan el reino del cielo al polvo. Y particularmente al sobreponerse con fe por encima de la razón, cuando uno lleva al cabo sus acciones por coerción, cuando los malos pensamientos sobre el Sita Ahra llegan a él, cuando ellos calumnian y dicen que no vale la pena trabajar para beneficiar al Creador, que la razón para ese trabajo es solo la grandeza del Creador, entonces el hombre no hay nada que uno puede hacer excepto creer en los sabios que nos dicen que justamente de este trabajo que uno hace de ir por encima de la razón, de eso el Creador recibe contento, así como dijo mi padre y maestro Bala Sulam, que la mayoría del trabajo es cuando una persona le da algo al Creador, precisamente cuando él va por encima de la razón. Esto significa que la razón le dice, no te vale la pena hacer cosas con el fin de otorgar, pero el hombre se sobrepone y lo hace por encima de la razón. Esto es considerado que la persona le da algo al Creador, mientras que cuando el Creador le da un despertar desde arriba, entonces el hombre no tiene que hacer nada para que se pueda decir de él que él esté dando algo al Creador. Pues entonces el hombre se anula ante el Creador como una vela ante una antorcha sin ninguna opción. Así, en ese estado, el hombre no está dando nada porque no tiene opción, no tiene elección, sino que justo cuando él debe ir por encima de la razón, ya que el estado de la razón es valioso, entonces él puede decir que le esté dando algo al Creador. Y él dijo que nosotros debemos creer que este trabajo es más importante para el Creador que el resto de los trabajos. Y el profeta dijo, conoce el buey a su dueño. Esto pertenece al discernimiento de Israel, quienes son considerados las cabezas de los pueblos, porque Israel significa li rosh, la cabeza es mía, el conocimiento les pertenece a ellos. Y por eso él dice, pero Israel no conoce, pues ellos no estaban comprometidos en la labor con el fin de llegar a conocer al Creador. Como está escrito, conoce este día y guárdalo en tu corazón que el Señor, Él es Dios. Y el profeta dijo que ellos no estaban comprometidos en eso. También el profeta habló a la colectividad, es decir, al pueblo, cuyo trabajo es solo para recibir recompensa. Y esta es la razón de que se comprometen en la Torah y las mitzvot, ya que ellos no consideran el asunto de y el asno el pesebre de su amo. El asno, dijimos antes, es el deseo de recibir llamado solo amor propio. Y después el profeta les dijo que el asno, esto es aquel que mira al pesebre de su amo, o sea, la recompensa, no considera que es el Creador que le esté dando la recompensa. Es decir, que al considerarlo, ellos podrían recibir el amor del Creador, tal como existe amor por aquel que da regalos al pueblo. Pero ellos no notaron al otorgante, solo pensaron que tendrían una recompensa. Resulta que de esto, que lo que ellos hicieron, lo hicieron por recompensa, es decir, sin amor o temor. Así ellos no lo prestaron, ellos no le prestaron ningún pensamiento al pesebre de su amo. Esto es, al dueño que el creador es el otorgante. En vez, ellos separaron las mitzvot del otorgante de la Torah y mitzvot y no pensaron en el otorgante del trabajo durante el trabajo. Además, cuando ellos pensaron acerca de la recompensa, ellos no estaban pensando en quién era el otorgante de la recompensa. Esto significa que el profeta existe y advierte a ambos, a Israel, que trabajan sobre la intención, pero no dan suficiente consideración a alcanzar adhesión con el Creador, y a aquellos que trabajan solo en acción y cuyo objetivo es solo recibir recompensa. Y ellos no consideran quién es el que da la recompensa. Esto es el porqué de mi pueblo no discierne. Y naturalmente ellos carecen del amor del Creador. De esto resulta que el hombre debe responsabilizarse por lo que va a rezar antes de que vaya a rezar. Esto es el por qué Bala Sulam dijo que uno debería rezar por una sola cosa. Y esto incluye muchas cosas. Es que él le pida del Creador que le dé un deseo para trabajar con el fin de otorgar y no para su propio beneficio. Ya que para tener el deseo de otorgar, él debe tener fe en el Creador y creer en la grandeza del Creador. Pero la oración por la cual él desea que el Creador le dé el deseo de otorgar significa que la persona le dice al Creador: yo deseo que mientras me esfuerzo en la Torah y las mitzvot, que mi intención sea de que yo crea que el Creador toma placer de mis acciones. En otras palabras, a pesar de que uno no saboree o sienta algo durante su labor, que él tenga la fuerza para decirle a su cuerpo, mientras el cuerpo argumenta, ves que el estudio de la Torá y los rezos no tienen sabor para ti. Esto es que el hombre desea tener la fuerza para decirle al cuerpo, ya que yo estoy trabajando solo para el placer del Creador, ¿qué me importa si siento sabor en eso o no? Si yo estuviera trabajando para mi propio beneficio, tendrías razón en lo que me estás diciendo, que no te sabe a nada por lo que yo trabajo. Asimismo, una persona que no disfruta su comida no come, pero yo, sin embargo, estoy trabajando para el beneficio del Creador. Por tanto, ¿qué me importa qué tipo de sabor esté probando? Esto le pide al Creador. Y esto se llama rendición incondicional. Vamos a pasar a la clase del 7 de agosto 2003 con el Rav. Escuchamos con ustedes un artículo que se llama Del Peldaños de la Escalera, que es volumen 5 de los artículos que tienen que ver con el Talmud babilónico, Tanit, que se llama cualquiera que guarda luto por Jerusalén será merecedor de contemplar su alegría en el trabajo.
1: Razón de Kabel.
0: El deseo de recibir.
1: Razón de Kabel Shinivra.
0: El deseo de recibir que fue creado como único en la creación, que no se necesita nada aparte de él. No se creó todo en un nivel, en una viut, en un fondo, en una profundidad, sino que tiene grados, raíz 0, 1, 2, 3, 4, y grados que son pequeños en el deseo de recibir, que no percibe el deseo de recibir mismo, sino que lo siente como su naturaleza. Son grados que llamamos inanimado, vegetal, animal. Y como no siente al receptor en sí mismo, entonces no precisa de corrección. No necesita llegar a ser semejante a equivalencia de forma con el Creador. Por el contrario, el deseo de recibir en los discernimientos 3 y 4, fase 3 y 4, es el deseo de recibir que le trae al Creador la sensación que está recibiendo, y por eso requiere de corrección. Y ese es el trabajo del ser humano, del hombre. Es decir, según cuanto despierta en el deseo de recibir, no somos dueños del deseo de recibir, no podemos despertarlo por nosotros mismos, en nosotros mismos, en forma directa, sino más tarde, por medio de la sociedad, por medio de una influencia lateral. Pero de todas formas, según el tamaño del deseo, la dimensión del deseo, la persona tiene, en la medida que siente que su deseo de recibir es un deseo de recibir, o sea, que le molesta, lo separa del Creador, que hay alguien que creó al deseo, a su deseo de recibir, y lo maneja a su deseo de recibir. En esa medida, cuando la persona conoce su deseo de recibir de esa forma, se siente forzado a hacer, no, está obligado a hacer correcciones en él. Y este trabajo ya empieza con nosotros según cuánto hemos crecido a lo largo de miles de años, y ya sentimos el deseo de recibir constantemente como creciente y ardiente y exigente. El deseo de recibir que llega hacia nosotros llega después del rompimiento, Shvira, que el rompimiento es la condición que, sin que haya conexión entre el deseo de recibir y el deseo de otorgar, que puede ocurrir solamente como resultado del rompimiento, no se puede hacer nada con el deseo de recibir. Para llevar, para traer al Creado a un estado de donde se pueda demandar sus correcciones, para eso se hizo el rompimiento. Y lo que nosotros tenemos que hacer, tenemos que llegar a la corrección del rompimiento, en las vasijas que se nos revelan como rotas, con toda su profundidad, con todas sus mezclas. Tenemos que detectar, discernir en ellos qué es la parte mala en ellos, cuál es el discernimiento exacto de mal en ellos, en qué medida, de acuerdo a qué escala estándar medimos al mal, que no es que el deseo de recibir es malo, sino que lo usamos en forma mala, que no está para el bien del Creador, es decir, que no para adaptarnos, asemejarnos al Creador. Entonces se llama malo. Entonces, en la medida que se siente eso, entonces la persona siente un impulso de invertir ese, transformar ese malo en bueno, ese mal en bien. Nuestra historia nos explica cómo de verdad se prepara al deseo de recibir a ser corregido. Que a lo largo de miles de años de existencia de la humanidad, el deseo de recibir en el cuerpo del hombre, tanto en el cuerpo corporal, animal y en el espiritual, van creciendo. El deseo de recibir cuando crece, crece de aviut, espesor, cero, raíz, viene a ser, uno, dos, alef, bet, y aquí, cuando él llega a aviut tres y después aviut cuatro, en el camino tiene rompimiento. Cuando él está todavía en los estados de katnut, de pequeñez, entonces hay aquí el asunto de la familia de Jacob, la entrada al exilio de Egipto, la sensación del exilio de Egipto, el éxodo del exilio de Egipto. Todavía todas estas fases, estos grados, ocurrieron en la pequeña aviut. En aviut una, cuando hay una vasija que recibe la luz, puede ir con ello de alguna forma, llega a la segunda fase, construye los templos, hasta que empiezan a entrar en aviut, Gimel 3 y aviut Dalet 4. Y ese es el rompimiento del primer templo y del segundo templo, que así como también fue manifestado en la historia, en los hechos, lo que pasó, eso ocurrió porque se estalló el odio sin sentido. Es decir, ¿qué quiere decir? Se estalló odio sin sentido, que la gente que justo ya tenían una vasija corregida de su grado anterior de espesor, digamos los alumnos, discípulos de Rabí Akiva, que se mantuvieron en la condición de amarás a tu prójimo como a ti mismo, como la regla de la Torá, y se estaban en eso, debido a que el deseo de recibir en ellos creció, se estalló, se pasaron de un grado a otro en su tiempo, no pudieron hacer corrección sobre el nuevo grado del deseo de recibir, y entonces se estalló en ellos el odio sin sentido. Esta cosa no existe ni en el inanimado, ni en el vegetal, ni en el mal de la realidad que nos rodea, ni tampoco en los grados inanimado, vegetal, animal del ser humano, que donde el deseo de recibir ahí todavía no está desarrollado, sino que ciertamente solo en el nivel del hablante mismo empieza el asunto del odio sin sentido. ¿Por qué? Porque el hombre fue creado desde un principio, desde su raíz, de Adama Rishon, del primer hombre, que también vino como resultado del pecado, que pasó un pecado, que pasó el rompimiento en su alma, que ahí se conectó la Malhut con la Binah. Y solo en Adam, Malhut y Binah están mezclados, estas dos cualidades juntas, que debido a eso, el hombre se encuentra en un deseo de recibir que cambia constantemente, porque Bina le afecta a Malhut y Malhut le afecta a Bina en él, de modo que el hombre pueda aumentar su deseo de recibir constantemente por medio de la Bina, por medio de la sensación del prójimo que hay en él. y no solo aumentarlo, sino también hacerle cambios, afectarle cambios en diferentes formas y modos de acuerdo a lo que hay en el entorno y la sociedad que lo rodea. Como el deseo de recibir que pueden ver en el inanimado, vegetal, animal, bestias, animales, plantas, no se puede cambiar. Se encuentra en forma fija, ya se sabe de antemano qué va a ser y cómo va a existir esta criatura. Mientras que el ser humano, justo por el hecho que la segunda Bjina está en él y por medio de Bjina Bet tiene la sensación del prójimo, entonces él puede también cambiar el deseo de recibir y en dimensión y en modo. Y eso está arraigado en la persona, grabado en la persona para que él dirija, maneje su forma de deseo de recibir por medio de la cualidad de Binah en él. Desde un principio, Malhut y Binah se encuentran en él en formas inversas a la santidad. Es decir, y la Malhut y la Binah ambas trabajan solo para el bien de la persona. Y entonces el hombre se encuentra en desarrollo, evolución humana del deseo de recibir, que utiliza cuanto puede para su propio beneficio y se aprovecha en todo lo posible de esa cualidad de Binah en él. Es decir, se aprovecha de la sociedad y el prójimo para su propio bien. Sino que cuando esta mezcla de 2 y 4 crecen, que su espesor crece en la persona, entonces él ya los usa y pasa del deseo de por el dinero, después por el honor y después por el conocimiento. Todo eso se lleva, depende del tamaño, de la dimensión de la viut, espesor de los Bet Dalet, 2-4 conectados en él. Que si la viut es pequeña, entonces explota al prójimo, explota a la sociedad en forma menor. Y hasta cuanto la viut en esta mezcla de cualidades 2 y 4 en él es mayor, más grande, entonces explota a la sociedad en forma mayor también. Es decir, la viut raíz 1 y 2 en las fases 2 y 4 que hay en él le aportan a la persona el desarrollo por medio del cual él explota a la sociedad y al entorno. Pero ahí todavía él solo siente su entorno y su sociedad. Mientras que sí, el aviut, el espesor de 2-4 que están conectados en él, Malhut y Binah, empiezan a crecer en los grados 4-3 de aviut, entonces el hombre ya empieza a sentir no solo el entorno a su alrededor y quiere explotarlo para su propio bien, sino que el que empieza a despertarse a sentir la fuerza superior para aprovecharse de ella para su propio bien, de la fuerza superior. Y entonces es lo que se llama que se despierta en él el punto en el corazón, Nekudá Shebalev. Entonces él empieza a buscar la fuente de una fuente más superior, más alta de placer, que está oculto, de hecho, oculta la fuente. Y él siente se siente forzado a revelarla y disfrutar de ella en forma directa. ¿Qué quiere decir en forma directa? Como decimos, disfrutar no solo de los placeres, sino que también del que da los placeres. Y de aquí, ya la persona llega a una fase completamente distinta en su evolución, porque anhela también placeres y fuentes de placeres que no están a su alcance. Y así él llega al estudio de la
1: Kabbalah.
0: Y más adelante él no puede seguir avanzando, adquiriendo el deseo y el llenado en fase 3 y 4 en las vasijas de recepción, sino solo por medio del método de la Kabbalah. Porque hay aquí una condición que puede agrandar su deseo solo según su medida de corrección, de acuerdo a su medida de corrección. En los grados anteriores, en ellos también se puede decir que no hubo rompimiento. En los grados anteriores no tuvo de verdad la sensación del prójimo. La sensación verdadera del prójimo es una sensación de algo que viene totalmente fuera de mí, que es de hecho el Creador. Y sentir al prójimo, sentir a mis semejantes, es algo completamente diferente. Es una sensación de las mismas vasijas, los mismos deseos con los cuales yo estoy conectado en conjunto, en una misma vasija. Pero yo y ellos venimos de la misma sustancia, de la misma materia, y yo y ellos habíamos estado juntos y vamos a llegar a estar juntos. E incluso en la humanidad hay ciertas tendencias de ser iguales uno con el otro, amar uno al otro, hacer entre nosotros conexiones recíprocas, renunciar cosas, mientras que hacia el Creador ya son leyes completamente diferentes a lo que se despierta entre los seres humanos, porque la conexión entre los seres humanos es una conexión como entre partes de la vasija. Pero la conexión entre el hombre y el Creador es una conexión, una relación de vasija y luz. Y por eso cuando el hombre tiene que aumentar, acrecentar su deseo de recibir hacia el Creador y corregirlo hacia el Creador y llenarlo por medio del Creador, aquí ya funcionan otras leyes, que la luz tiene que actuar sobre el hombre y que solo por medio de atraer la luz la persona puede trabajar con su vasija hacia el Creador en los grados que son hacia el Creador. Y aquí llegamos a los deseos que en ellos, de hecho, principalmente ocurrió el rompimiento, y en ellos tenemos la obligación de hacer el hecho de corrección. Que lo que nosotros hacemos, amarás a tu prójimo como a ti mismo, eso lo hacemos para corregir nuestra relación con el Creador, para asemejarnos a Él. Y si no fuera por eso, no hubiéramos sido obligados a hacer el orden y corrección en las relaciones entre nosotros. La corrección radica en que sobre este gran deseo de recibir de 3 y 4, el hombre adquiere lo que se llama masaj, pantalla, o sea, la intención de otorgar. Es decir, él, de esa mezcla de las cualidades entre 2 y 4, la Binah y la Malhut, en él, esclarece analiza la diferencia entre ellos, la inversión de forma, la oposición de forma entre ellos, y empieza a preferir trabajar con la cualidad de la Binah, que ella sea corregida como Hafetz Chesed para mí mismo y dar todo al Creador por medio de la Malhut en mí. Así yo tengo que empezar a ordenar los deseos en mí. Entonces, de aquí ya se pasa a una secuencia de acciones que la persona pasa del deseo de recibir en su corrección. Que primero, él pasa el tzimtzum, la restricción, no quiere recibir nada para sí mismo, no usar ni Bet 2 ni el 4, Dalet en él. Después, compra, adquiere las cualidades de la Binah, es decir, corrige las cualidades de Binah en él que se habían usado para aprovecharse del prójimo que está fuera de él para su propio beneficio. En cambio, él empieza a utilizar esas cualidades para el bien del Creador, pero todavía solo en Binah únicamente, es decir, que todavía no hay una acción para el bien del Creador, sino solo intención, porque la Binah son las cualidades de otorgamiento, son cualidades que él usa con Binah y con su Malhut en Aviut, espesor, raíz 1-2, que se llaman solo intenciones. Por el momento, por ahora, no es la entrega misma, no tiene todavía lo que dar, porque este espesor, raíz 1-2 en el hombre, no son considerados deseo de recibir de verdad, que él pueda sentir en ellos placeres. Y solo el placer que el hombre siente, que lo recibe del Creador, ese placer el hombre puede dirigirlo hacia el Creador. Por eso, solo en los placeres que están después de Galgal Ta'enaim, que él corrigió, placeres que él los siente en Ahab, en los Kelim de Malhut, de hecho, estos placeres él los tiene que dirigir, apuntar, sentirlos con el fin de otorgar. Y eso se llama que él da contento, le da placer al Creador, y con eso él se asemeja a sí mismo al Creador. Y aquí está toda la corrección, que el hombre tiene que montarse un masaj, pantalla, es decir, la intención de otorgar sobre todas sus vasijas de recepción, que la cualidad de Binah sea la determinante, la que determina cómo se utiliza las vasijas de recepción y en qué tamaño y en qué aviut. Eso se llama que él toma la línea de la izquierda, su deseo de recibir, y solo en la medida que el deseo de recibir se incluye en la derecha, su deseo de otorgar, en esa medida él lo usa, que eso ya se llama el resultado de ese trabajo, de ese método, la línea del medio. Debido a que tenemos vasijas de recepción en Aviut 3 y 4, espesor, ¿sí? Entonces tenemos dos clases de rompimientos: rompimiento en luz de Hasadim y rompimiento en luz de Jochma. Y correspondientemente a eso, se llama el rompimiento de los dos templos, Batei Mikdash. Y correspondientemente a eso, tenemos también una diferencia en la corrección de las vasijas. Y así como aprendemos en el rompimiento de las vasijas que se rompieron, no se rompieron solo en Aviv 3 y 4, sino que se rompieron todos los niveles, porque todas las vasijas están interconectadas. Y no hay ni siquiera el mínimo kli que no esté conectado en su trabajo, en su conexión a un kli más grande. Y por eso toda la relación entre ellos y todo el trabajo mutuo entre ellos se arruinó y todo se volvió para recibir. Y la corrección, por lo tanto, comienza de los más pequeños grados en el hombre, que llega con la pregunta: ¿cuál es el sentido de nuestra vida? Y empieza a corregirse a sí mismo efectivamente en grados mucho más aún antes de entrar a la espiritualidad, lo que se llama los grados de la preparación, que todavía no corrige su actitud al Creador porque no tiene una relación con el Creador. Los grados donde estos son en tales deseos que por medio de ellos no se percibe al Creador, son deseos pequeños que se llaman deseos de este mundo, de Olam Hazé. Es decir, tales deseos del rompimiento de las vasijas en ellos, como en el deseo del inanimado, vegetal y animal, que no perciben la existencia de una fuerza ajena, porque solo el ser humano puede sentir lo que hay fuera de él, lo que es ajeno a él. Odia al cercano o ama al cercano o al prójimo. Por medio de eso puede incrementar, cambiar, transformar su deseo de recibir cuando ve algo en los demás o cuando siente el dolor de otros. Puede incluirse con eso, disfrutar de eso o sufrir de eso. Así que los grados del deseo de recibir en ellos, el hombre se siente solo a sí mismo, lo que se llama deseo de recibir animal, que es por comida y sexo, que se expresa en nosotros en esa sensación, que son placeres corporales, o deseo de recibir que tampoco siente al Creador, pero ya siente en cierta medida al prójimo. Es ya el deseo de recibir por dinero, honor y conocimiento, que esos deseos, en esos deseos el hombre ya se llena por medio de un entorno de semejantes a él. Esos deseos aún son llamados deseos de este mundo. ¿Por qué? Porque en el trabajo no hay diferencia entre los deseos que este es este mundo y este es el mundo espiritual, sino que la única diferencia, no la única, que la diferencia entre ellos es que solo ellos funcionan en el hombre. Cuando solo ellos trabajan en el hombre no siente la realidad del Creador, o no siente del todo al prójimo en los deseos corporales, o cuando siente solo al prójimo, pero no al Creador. Son denominados deseos humanos. Y estas dos clases de deseos se llaman que el hombre se encuentra en este mundo. Es decir, este mundo que todavía no siente al Creador, siente al entorno, pero el entorno cercano. Y cuando ya crece en él, solo cuando crece en él el deseo de recibir de 3 y 4, entonces el hombre ya se empieza a despertar para conectarse con el Creador, porque esos deseos 3 y 4 nacieron en nosotros ya como resultado de que el deseo de recibir quería llegar a la concordancia con el deseo de otorgar, como Bjina 3 y 4 de las cuatro fases de luz directa. Y entonces cuando el hombre empieza a sentir el deseo de recibir que busca algo fuera de lo que hay en su cuerpo o de lo que hay en su entorno, fuera de lo que hay en su cuerpo o su entorno, entonces él se empieza a desconectar sí, supuestamente de buscar a través del cuerpo del entorno y empiece a buscar efectivamente algo que es, se despierta lo que nosotros denominamos espiritualidad, Ruhaniut. Aquí, como su deseo de recibir, él ya lo trae a la conexión con el Creador, entonces ya funcionan leyes que se llaman, que son Kelim, que operan por medio de las luces. La verdad que antes también era así, pero antes no estábamos en tales grados y tales comprensiones que necesitábamos hacer esas indagaciones, sino que ahora

voluntad del Creador no los encuentra en forma revelada, porque es así. Porque solo hacia el Creador, de verdad, tenemos el asunto del deseo de recibir. Y los deseos de recibir esos anteriores, de los placeres corporales o humanos, no son aún denominados grados de deseo de recibir, de hecho. Por eso la persona no tiene que prestar atención a ellos del todo, ni tratarlos, ni cuidarlos, ni corregirlos, sino que su atención tiene que estar puesta en cómo corregir su actitud o relación con el Creador. Y por eso todo ese periodo donde él está sumergido en Aviut, raíz 1, 2, y en el desarrollo de su deseo de recibir, hasta que se despierta en el deseo de recibir a lo que hay fuera de este mundo, todo eso hasta ese punto se llama el periodo de preparación, que no son de verdad correcciones y no un trabajo verdadero ni tampoco llenados, sino son grados del rompimiento que también nacieron en el rompimiento, por medio del rompimiento, y existen en nosotros, pero no significa que tengamos que corregirlos o conectarlos al Creador en forma directa. Después ya los corregimos por medio de las malicias y los errores que se convierten en logros. Y toda la corrección, de hecho, es solo desde el momento que la persona anhela a alguien que está de verdad fuera de su mundo, que es el Creador. Obviamente que mientras tanto no lo sabe ni tampoco lo siente a quién se está despertando, no percibe, no siente por medio de quién se está despertando, no siente a quién se atrae, no siente quién es la fuente con la que él quiere llenarse o incluso asemejarse. La conexión entre él y el Creador está oculta. Y oculta porque aquí de verdad tiene que haber corrección. Y esa conexión puede ser revelada al hombre y trabajar hacia el hombre solamente en la medida que hace que el hombre hace esa relación en forma correcta. Es decir, en concordancia con como el Creador lo trata a él. Es decir, aquí no puede haber una relación defectuosa. Hay sobre eso una restricción y exigencia que desde el mínimo grado que se llama Ibur, embarazo, la entrada del hombre a la conexión con el Creador y hasta toda la grandeza del nivel de corrección tiene que estar construida de la manera correcta, porque se construye de los remanentes del rompimiento y ya están todos los datos de cómo construirlo. Del rompimiento tenemos todas las condiciones, todos los datos, podemos alcanzar todas las comprensiones de eso. Lo único que nos falta es la luz superior. Algo hacia lo cual podamos medir todos los remanentes de rompimiento que hay en nosotros y darles la forma correcta, es decir, ver en ellos el uso correcto al revés de lo que están ahora en nosotros. Porque la persona en su naturaleza no es capaz de salir fuera de su naturaleza, sino que se encuentra dentro de la naturaleza y la naturaleza dicta el pensamiento, comportamiento, deseos, dirección hacia qué se lleva y de qué manera se atrae a lo que se atrae. Y la luz, cuando aparece desde lejos como luz circundante que influye las vasijas rotas, lo que en la forma que están después del rompimiento, como la luz viene de la fuente del otorgamiento, entonces ilumina sobre las vasijas rotas y les aporta
la compréhension.

0: comprensión de cuál es la diferencia entre ellas, son las hijas, y la luz circundante. Y esta diferencia al principio también, todos estos discernimientos también pasan los mismos grados de análisis y discernimiento que se llaman raíz 1, 2, 3, 4, que al principio la persona anhela la luz, él piensa que por medio de la luz él puede llenarse a sí mismo, él piensa que podría usar la espiritualidad para su propio bien. En forma común, como había estado usando Aviut raíz 1, 2, que en todos los placeres y los corporales y los humanos, él había tratado de adquirirlos todos con el fin de recibir para sí mismo, y así se aprovechaba de todo su entorno. Y ahora también el mismo entorno espiritual que él ahora espera alcanzar, conseguir, él también quiere que eso sea como uso para su propio bien, usarlo para su bien. Pero la luz que le brilla, que le ilumina en dos formas contrarias. Una vez despierta en el hombre un antojo por el mundo espiritual, le aumenta al hombre el deseo de recibir, y otra vez se le muestra al hombre hasta cuánto este antojo no está a su alcance del hombre. Y por medio de tales juegos de la luz con las vasijas, el hombre empieza a sentir que efectivamente la actitud aquí hacia la espiritualidad debe ser distinta a lo que como él había usado sus deseos anteriores en este mundo en forma revelada cuando tenía y las vasijas del prójimo y los placeres del prójimo. Y la luz le enseña que la forma verdadera, real del placer se encuentra en el atributo de la luz misma, lo que se llama que el hombre empieza a recibir gen de Kdusha, gracia de santidad. Es decir, empieza a ver hasta cuánto sus vasijas, hasta cuánto crecen aún más. Cuanto más crecen, más agonía le traen. Y entonces empieza a buscar cómo salvarse de esa agonía. Eso se llama que el deseo de recibir mismo se entierra a sí mismo, a su método normal de buscar cómo llenarse a sí mismo, y empieza a ver que esos sufrimientos que él está sufriendo, cuanto más grande el deseo de recibir y cuanto no es capaz de llenarse, esas agonías que él sufre son tales que el deseo de otorgar podría ser para él como salvación, como una verdadera salvación. Mejor morirme. No se puede salvar de su enorme deseo de recibir y que va creciendo constantemente, pero tampoco puede llegar a ningún placer por medio de ese deseo de recibir, ni tampoco puede librarse de él. Y por eso empieza a desear las vasijas de otorgamiento. De esta manera, se hubiera podido llegar a las vasijas de otorgamiento en los tiempos antiguos, como escribe Bala Sulam, el deseo de recibir no era grande. Entonces, por medio de mortificaciones, vida de dolor, pan con un poco de sal, agua medida, dormir sobre la tierra y ocúpate de la Torah, así se podría llegar a la corrección del deseo por medio de ese hábito, esa costumbre. Pero en nuestro estado, cuando el deseo de recibir ya creció, Entonces, por medio de la luz, sin sufrimientos, podemos traernos el a nuestro, traernos el estudio, la comprensión, la opinión que la forma de otorgamiento es mejor, vale la pena más que la forma de recepción, preferida a la forma de recepción. Pero eso todavía es, ese reconocimiento es todavía escapatoria de los sufrimientos, que eso en forma natural, la persona lo aprende, cómo escaparse de lo que le trae sufrimiento. Pero ahora ya hay algo adicional que no hubo en la época antigua, que la gente se deprimía, se bajaba, se minimizaba, solamente mortificaba más bien, solo para llegar a asemejarse al Creador, que tenemos que por medio que nos despertamos a la relación con el Creador, de hecho, de la grandeza de las vasijas de recepción, que en nuestros tiempos ya empiezan a levantarse y a demandar, exigir corrección y llenado. Eso es algo adicional que tenemos hoy, que los sabios de la Gemara en el pasado corrigieron, como escribe Bala Sulam en la introducción al estudio de la Sefirot, que tenemos la luz que reforma. Or HaMachzir Lemutav. Que nosotros podemos utilizar el poder de la luz misma para que nos traiga, no que anhelamos vasija de otorgamiento porque queremos salvarnos de los problemas que tenemos en las vasijas de recepción, sino que anhelamos, los anhelemos precisamente por la grandeza, la importancia, la unicidad que tenemos en ese término de otorgamiento. Es decir, que la luz me trae la grandeza, nos trae la grandeza de la fuente, como en las cuatro fases de luz directa que llenó. A la primera fase le trae a la primera fase la comprensión de quién es la raíz, y también la primera fase quería asemejarse a ella y entonces se convirtió en la segunda fase, la segunda prina. Y resulta que lo que nosotros con ustedes tenemos que corregir ahora es nuestra actitud o nuestras relaciones con el Creador, acercarnos a Él, adherirnos a Él, que eso se puede hacer solo por medio de la equivalencia de forma. Y eso es lo que podemos hacer por medio de la luz que reforma. Que eso podemos conseguir por medio del trabajo, estudio de los libros correctos y en el grupo, en todas las condiciones que contienen dentro de sí todos los grados del espesor de raíz 1, 2, 3 y 4. Y entonces sale que aquellas vasijas, justamente en ellas donde hubo el rompimiento, es decir, vasijas 3 y 4 de Aviut, espesor, el rompimiento de los cuatro reyes primeros en el grado 4 de Aviut, de la luz de Jochma, el rompimiento sobre los cuatro reyes segundos, sobre 3 de Aviut, que se llama luz de Hasadim, que tampoco es Hasadim, así se llama, hay que aprender que exactamente sobre luz de Hasadim no puede haber rompimiento de misericordia. Entonces, principalmente estos dos discernimientos, en ellos tenemos que trabajar. Por lo tanto, sale que para llegar al trabajo en los grados estos mayores de Aviut, también tenemos que preparar nuestro trabajo en el plano de este mundo, que también estos grados se rompieron y también pertenecen al mismo nivel de rompimiento. Y estos grados de raíz 1 y 2, que cómo ordenarlos para la corrección, Eso se llama que el hombre usa su vida en forma corporal y en la forma humana solamente en la medida de lo imprescindible para la subsistencia, que le estaría feliz ni siquiera usar eso para sí mismo. Y todas las demás acciones él hace para acercarse al Creador. En los placeres animales entendemos que el cuerpo del hombre requiere. En placeres de dinero, honor y conocimiento, entonces aquí ya tenemos trabajo hacia ya la sociedad. Es un trabajo que efectivamente el hombre también en estos grados tiene que arreglar su actitud, su relación con placeres de dinero, honor y conocimiento, que eso se llama que al principio él trabaja, digamos, en dinero, maaser, diezmo, y después solo que necesita lo deja, y el resto, como escribe Bala Sulam en la entrega de la Torah, él lo, le da a todo el mundo, se lo entrega a todo el mundo para traer a todo el mundo al estado corregido, más cercano al Creador, en la difusión de la sabiduría de la Kabbalah. Es decir, en la sabiduría de la Kabbalah, lo que nosotros hacemos, ¿cómo lo hacemos? Ahora, en honor, eso fue dinero. Ahora, en honor, él ya lo hace en su sociedad cercana, bajándose a sí mismo, minimizándose a sí mismo y agrandando la imagen de la sociedad en sus ojos para recibir de la sociedad el reconocimiento de la importancia del Creador. Y en conocimiento, que por medio del hecho que él anhela saber, conocer la espiritualidad, mundo superior, el Creador, su naturaleza, él lo arregla de tal manera que quiere ocuparse en eso para de verdad llegar al otorgamiento al Creador por medio de la luz superior que despierta como resultado del estudio. Resulta que toda la espiritualidad del hombre se reviste en este mundo en lo que hay a su alrededor, en su relación con este mundo, o vía su animal, que él le da lo que es, él necesita a su animal y no considera más que eso, o por el humano en él y su relación con su entorno, que quiere usar a los demás y la sociedad y todo para dirigir todas sus fuerzas y todos sus atributos para a una relación recíproca con el Creador. Y eso se llama que todos los resultados del rompimiento que hay en él, en el hombre, como resultados del rompimiento en forma de para recibir, él los convierte en para otorgar. Y eso se llama que aquel que lamenta la destrucción de Jerusalén. Jerusalén, Jerusalén se llama Ir Shalem, Ir Ashlema, ciudad completa, temor completo, que se llama que la Malhut llegó a la altura de Binah y se rompió y se encuentra al revés. Toda esa relación de Binah y Malhut se encuentran en la intención de recibir. Entonces, cada aquel que lamenta ese estado, entonces llega a partir de su dolor, de su trabajo, a la alegría de Jerusalén, cuando corrige las vasijas y los llena con luces, que este clí, con la intención de otorgar, lleno de luces, es la entrega para el Creador. Alegría de Jerusalén significa ciudad completa, clí completo, temor completo, con fe, es decir, la cualidad de Binah y toda la Malhut. Y todos estos discernimientos y Jerusalén, la rota, y Jerusalén, la construida, son de hecho los dos extremos del camino que el hombre tiene que pasar, que tiene que pasar ese camino mientras existe en este mundo, en esta vida, vestido en su cuerpo, y de ahí revelar todos los discernimientos en el camino. ¿Hay preguntas?
1: ¿Preguntas? Un segundo, amigos. Con su otorgamiento, así como alguien grande le otorga a alguien pequeño, cambia en tal medida con su otorgamiento que mi deseo de recibir se convierte similar a él. Similar a él. No es que se haga un deseo de otorgar. Entonces hace su acción externa como si fuera un deseo de otorgar y no puedes distinguir entre ellas, sino que solo si ves quién es él por dentro, ya sea el creador, que es el deseo de otorgar, y dentro con él está la misma cualidad, o el ser creado, que tiene la cualidad del deseo de recibir naturalmente dentro de él, y por fuera se invirtió y tomó sobre sí mismo la forma externa como el deseo de otorgar. El deseo de otorgar que adquiere la persona por sobre su deseo de recibir no es existencia de la ausencia, es existencia de la existencia. Sí, que lo recibe del Creador, que se comporta con el Creador con respecto a su deseo de recibir como tratar de verlo como un deseo de otorgar. Pero cuando adquiere esta forma externa, es recompensado con todo lo que existe en el deseo de otorgar. Y entonces realmente se hace similar, no por las acciones. Se dice, de tus acciones te conoceremos. También llegamos a la comprensión interna de quién es el Creador, el alcance interno del Creador. ¿Qué quiere decir la verdadera estatura? Estar parados junto al Creador. Pero junto a esto, el deseo de recibir permanece como la existencia a partir de la ausencia, y nunca va a desaparecer. No podemos hablar de esto sin el marco de tiempo que el deseo de recibir en cierta medida no era, luego el Creador lo creó, lo corrompió y luego lo corrigió y llega al fin de la corrección. Y quiere decir que en relación a nosotros, nosotros lo examinamos como si estuviéramos en este eje del tiempo y de la historia, de pasado, futuro, y de cómo llegar al fin de la corrección y ser similares al Creador, etc. Esto lo vemos como algo que pasa y que cambia las formas de cómo era y cómo no era. Y a decir verdad, la espiritualidad está por encima del tiempo. Y así como nosotros hablamos de la falta de tiempo, de lo que sucede o no sucede, en la espiritualidad no hay tal cosa. En la espiritualidad todo está simplemente en un solo estado y no se puede decir que hay tiempo. No hay tiempo. No podemos captar esto en la realidad el día de hoy. Pero a pesar de que hay tal cosa de la que hablamos, que es la existencia de la ausencia, que quiere decir que en un punto no era, en otro punto se hizo existencia, antes era ausencia, que no había nada. Y entonces, ¿cómo puede ser que si no va esto en base al eje del tiempo, que no había primero y luego ahora sí hay? Entonces, esto existe eternamente, ambos esto y lo otro. Nosotros claramente con nuestra mente humana no somos capaces de comprender eso, porque estamos hechos de la cualidad de Malhut, que está corrompida, y no podemos captar estas cosas. Esto llega en concordancia de cómo nosotros corregimos a nuestra vasija, y a partir de esta corrección en nuestras vasijas vamos a comprender estas cosas, estos conceptos espirituales que existen por encima del tiempo. Y nosotros, cuando estas cualidades corregidas existan en nosotros, también vamos a vivir en base a estas cualidades corregidas por encima del tiempo. Y entonces no tendremos que explicarnos el uno al otro qué es esto, sino que esto simplemente va a ser la forma de nuestra vida, nuestra actitud con respecto a la vida. Cuando la persona corrige su vasija, es recompensado con la sensación de que no hay tiempo, de que no hay vida o muerte, que hay un cierto flujo eterno, hasta que uno llega al estado donde no hay flujo en lo absoluto, que todo es simplemente uno y eterno. Esto es algo que debemos alcanzar ya aquí en este mundo. En base a las correcciones dentro nuestro, vamos a sentirlas y así vamos a vivir. Y a decir verdad, nuestra vida, todo en todo, es un resultado de nuestra sensación interna. Vida, muerte, ascensos, descensos, que existe, que no existe. Y en base a cómo la persona llega a ser similar como el Creador, deja de pensar en sí mismo o de sentir que está existiendo o no existiendo. Se eleva a la eternidad y estas preguntas desaparecen. Es la existencia de la ausencia, existencia de la ausencia, y todas estas cosas ahora existen en nosotros solamente. Sí, dice el amigo. Rabash escribe en el artículo que si la persona toma cualidades de un amigo, por decirlo así, y eleva una plegaria, ¿qué significa tomar cualidades entonces del Creador, las cualidades del Creador y trabajar con ellas? ¿Qué significa esto? Rab, ¿cómo es que la persona toma las cualidades del Creador y comienza a trabajar con ellas? Las cualidades del Creador llegan a nosotros a través de la luz que reforma. Nosotros, por nosotros mismos, que estamos en cualidades rotas, ambos por parte de Malhut y Binah, no pueden comprender de esto cómo trabajar con una forma opuesta que tenemos en nosotros. La oposición también no se alcanza a menos de presentar este estado opuesto. ¿Qué es este estado opuesto? Al yo ver lo negro, no va de pronto a llegar con respecto a mí algún alcance de la blancura, un deseo que sea blanco, sino que yo necesito ver la diferencia entre ellos y reconocer esta diferencia y entonces compararlas dentro de mi vasija. Y de esta comparación emocional, de esta comparación intelectual, asimismo yo avanzaré a una de estas formas, ya sea negro o blanco. Entonces, incluso a pesar de que estamos en la ruptura y que tenemos vasijas de Malhut y vasijas de Binah, en el aspecto de con el fin de recibir, pero no podemos comprender de esto cuál es esta forma de otorgamiento aún. Simplemente no se nos da a nosotros. Tal vez en algunas ocasiones sentimos la medida en la cual no comprendemos lo que significa con el fin de otorgar. Y esto ya es una gran revelación que se nos brinda. Esto quiere decir que la luz comienza a iluminar de lo alto como luz, como su cualidad. No como algo que simplemente nos jala a través de placeres y nos muestra que hay un placer para nosotros, no. Sino que más bien nos muestra, por fuera del placer, lo que Él es con respecto a nosotros y también quién es. ¿Qué quiere decir? Que el Creador nos muestra sus características. Y esto ya es una gran revelación. Y entonces vemos qué tan despreciables somos y qué tan inmersos estamos en el deseo de recibir. Esta revelación que le llega a la persona viene en base a la medida en la cual la persona se prepara a sí mismo para exigir de la luz superior qué es lo que quiere recibir de aquí. Que si él persigue los placeres en la luz superior, en la espiritualidad, entonces con el fin de corregirlo y llevar a cabo una corrección en el camino, en esta dirección, entonces la luz superior ilumina, y en lugar de estos placeres, ilumina sufrimientos. Y empieza entonces a dirigir a la persona más correctamente de esta forma, para que la persona no anhele los placeres, sino que más bien busque qué más puedo anhelar. Si siento tristeza, entonces la luz le empieza a mostrar a la persona que el deseo está sufriendo y no perseguir el placer, sino que hay algo más exaltado. Esta es la cualidad del otorgamiento, el creador mismo, su atributo, su cualidad. Y así es como nos dirige para exigir de él no el placer espiritual que nosotros nos imaginamos en nuestras vasijas corpóreas, que es un placer similar a lo que tenemos en este mundo. No. Sino que de esta forma la luz nos enseña a comprender que el verdadero placer es en adquirir la cualidad de otorgamiento. Que quien adquiere esta cualidad por sí misma, esto ya es un placer, porque esta ya es la forma del Creador. En este mundo nosotros pensamos que hay un deseo, y dentro del deseo hay placer, ¿sí? Dos cosas. Y esta es realmente la forma como es en el deseo recibir. En el deseo de recibir, así es como sucede. Pero en el deseo de otorgar, no es así. El deseo de otorgar mismo es placer. Pero debido a que la persona construye su deseo de otorgar por encima del deseo de recibir, entonces aquí estamos hablando de grados de corrección. De en qué medida una parte del deseo de recibir participa en ser similar al dador.
2: Y
1: como aprendemos, lo principal son las vasijas, la luz superior está en reposo absoluto. Entonces, la persona debe de anhelar las vasijas correctas, la sensación correcta que debe de existir en él en cada instancia con respecto al Creador. Al inicio de la corrección, esto se llama todos los que están en sufrimiento por Jerusalén, que quiere decir que quienes están de luto. ¿Por qué están de luto? ¿Qué discernimiento se llama Jerusalén y la ruina de Jerusalén? ¿Y qué de hecho es este concepto espiritual en el cual debemos estar de luto? ¿Qué quiere decir? Que aquí es donde quiero existir, que esto existe en mí correctamente. ¿Sí? Si la persona construye tal vasija, entonces claramente que nada más es requerido por parte de la persona. Y entonces es recompensado con esta vasija siendo corregida en base a la medida de tristeza de él. Porque en la medida de su tristeza, esto está dirigido con respecto a su ego, a su deseo de recibir. Y todas estas cualidades que son llamadas la ruina de Jerusalén. Y cuando él está en esta tristeza se llama elevar el man. Entonces, recompensado con la luz que corrige su man desde arriba y tendrá esta corrección de la pantalla. sobre las vasijas que están en tristeza por el hecho de estar en ruinas, de que están en un deseo con el fin de recibir. Pregunta, entonces de nuestro estado, esto necesita ser el deseo correcto, ¿qué debemos pedir? Rab, debemos de lamentar dos cosas, que estamos en vasijas rotas, que quiere decir que pensamos y anhelamos solo llenarnos a nosotros mismos, esto por un lado, y dos, que necesitamos incrementar en nosotros la grandeza del Creador, la grandeza de la cualidad del otorgamiento, que la grandeza de la cualidad del otorgamiento nos traiga anhelo. Para volver a construir a Jerusalén. No es simplemente suficiente estar en sufrimiento por la mala situación, no, sino que debemos de anhelar un buen estado. Esto trabaja en base a dos registros que deben de existir en nosotros. Registros de grosor y registros de vestidura, reshimot de vestidura. Un reshimot de la luz y reshimot de la vasija. El reshimot es con respecto a dónde está el estado de la vasija con respecto al cual debe de llegar. Y el reshimot de la luz es como con respecto al Creador, que debe ser que el Creador es el punto ideal y el estado más perfecto y completo. ¿Sí? Pregunta, si la cualidad de otorgamiento es placer por sí mismo, entonces ¿cuál es el llenado? Dice Rabat, pregunta, si el deseo de otorgar es placer en sí mismo, entonces ¿cómo sentimos este llenado? Rab, el llenado de la cualidad del otorgamiento es otorgamiento. Nada más. Tú no necesitas nada más. Si yo otorgo, este es mi placer. Este es mi placer. Venga. Y claro, que con el fin de estar en el grado del dador, yo necesito saber con respecto a quién otorgo, cómo él disfruta mi otorgamiento. Debo de incorporar dentro mío sus vasijas, sus carencias. Debo de unir con el Creador esto y adquirir de él todas sus vasijas. Todos los placeres que él extrae de llenarme a mí. Es un bebé que llega al grado de la madre y que siente todas las sensaciones que tiene la madre con respecto a él. Ambos en vasijas y en placeres, de la forma en la cual ella lo siente con respecto al bebé. Cuando él recibe todo de ella y disfruta de ella al 100%. En otras palabras, por el hecho de que el ser creado le quiere dar de vuelta al Creador este placer, incluso si es un placer pequeño, debe saber y llegar a conocer al Creador como grande, en toda esta grandeza del Creador. Así que nos parece a nosotros que la cualidad de otorgamiento, sí, da y no piensa en nada, sino por el contrario, la forma de otorgamiento obliga a la persona a alcanzar grandes vasijas y la forma de recepción no lo es, porque en la recepción la vasija se bloquea y ya no necesita más, se llena un poco y listo, ya estoy contento. Tiene miedo de que el placer desaparezca, la vasija está bloqueada por el placer que anhelaba y si un placer mayor no se despierta en ella, eso es todo. Entonces realmente la cualidad de otorgamiento es la cual obliga a la persona a crecer de forma indefinida, sin ningún límite, constantemente, y constantemente estar en ascenso. Pregunta, entonces, ¿cómo mantiene esta grandeza del Creador todo el tiempo? Rab, ¿cómo mantiene la grandeza del Creador ante sus ojos todo el tiempo mientras se desarrolla? Al crecer junto con estas vasijas del Creador. Quiere sentir cómo es que el Creador le preparó todo, cómo él disfruta, cómo él está organizando todo con respecto a mí. Adquiere de parte del Creador estas vasijas. Y por consiguiente, mis vasijas, yo ya no tengo estas vasijas, porque ¿qué vasijas existen en el ser creado más que el punto del corazón? toda la grandeza, el Gadlut, la adultez de Malhut, más allá del punto en el corazón, es solo a través del cálculo con el dador. Pregunta, ¿y cómo es que esto corrige el rompimiento? Rab, ¿de qué estamos hablando? Estamos hablando de la evolución de esta fase 1, que la fase 1 en las cuatro fases de la luz directa, ¿cómo es que se desarrolla? ¿Cuál es su tamaño, su grandeza? Su grandeza es la grandeza de su reconocimiento del dador. Es una cualidad de crecimiento, de comprensión, de alcance, de no del tamaño de la vasija, simplemente en cuanto a toneladas o algo así. No, sino que en la espiritualidad no hay tal cosa como querer un gramo, dos gramos, tres gramos de lo mismo. Yo quiero algo que es un punto de un placer, y más de esto, si es más de esto, yo quiero un tipo de placer más profundo, más complejo, más conectado con el dador, porque todos los placeres, más allá de los placeres que están relacionados con este punto, que son placeres corpóreos y de nuestro mundo, más allá de estos pequeños placeres, todo el resto de los placeres llegan a través del dador, de mi conexión con el dador, con el creador. Y los recibo porque estoy cercano a él. Digámoslo de esta forma, que a ti se te lleva a un palacio para que seas un sirviente. Sí, eres la persona que hace el aseo. Y se te da ahí un pequeño salario para que te mantengas, ¿sí? Para poder sobrevivir. Y el resto de los placeres es en qué tanto más tú reconoces dónde tú te encuentras, qué tan importante es el lugar donde te encuentras. Entonces, al enaltecer el lugar donde tú trabajas en su importancia, de aquí recibes, y recibes en nuestro mundo también. Entonces, así es. Hay personas que dicen que están trabajando para algo del gobierno, ¿sí? Y no reciben la importancia del placer de a lo que pertenecen. Sin un salario necesariamente, que ellos se sienten superiores al resto de las personas, porque mira dónde trabajan ellos, mira dónde pertenecen. Entonces tú puedes comparar esto con lo que nos sucede a nosotros con placeres por encima de este mundo. Todos estos placeres llegan a través de la grandeza del Creador ante nuestros ojos. Y el resto de los placeres que tenemos con respecto al cuerpo o a la sociedad para recibir, que quiere decir a través del entorno, este mundo son placeres que son como un punto, como un pago, digamos, de $100 que recibes de tu trabajo y eso es todo. Que es lo básico para ti y estás de acuerdo con ello y realmente tienes que estar de acuerdo con ello y no exigir más, porque el resto de la exigencia tiene que ser con respecto a la importancia de dónde trabajas, hacia lo que tú perteneces. Y si realmente tú incrementas la importancia de este lugar, tienes placeres infinitos. Todo es un asunto de la importancia. Puedes estar al lado del rey y estos $100 incluso ni los cuentas, porque es su importancia la que te llena. Porque sientes que tanto el quien está adherido al estado completo está en un estado completo. Y así vemos que esto funciona también en el ego y no necesitamos un gran salario. Sí, en este mundo también, en este caso, a la persona se le requiere que sea leal. Y este es el pago de la persona al estar comprometido y que se le da esta sensación de pertenecer a algo grande, así como con un puesto importante de gobierno, ¿sí? Las leyes son opuestas, que quiere decir en base a cómo las utilizamos, pero son las mismas leyes. Pregunta, entonces, ¿la corrección de la ruptura es solo un medio para llegar a la grandeza del Creador? Dice, todo el rompimiento es debido a la falta de reconocimiento de grandeza. Y toda su corrección está en reconocer la grandeza. Porque la pantalla que nosotros llamamos la intención de otorgar se construye en nosotros como resultado de la gloria del Creador. En la medida en la cual lo respeto más de mí mismo, más que a mi deseo de recibir, En la medida que yo lo valoro más de a mí mismo, en importancia, en grandeza, en enaltecimiento, en fuerza, todo es el aspecto de mi relación con respecto a mis ojos, él y yo. Sí, digamos que nosotros vemos la grandeza del Creador y que realmente podemos ver cómo no lo percibimos, que internamente no lo sentimos como grande. Digamos que vemos la grandeza de sus acciones. Pero ¿cómo se puede ver la grandeza de las intenciones? ¿Cómo se puede ver la grandeza de las intenciones? La grandeza de las intenciones es un resultado de la grandeza del Creador. No podemos medir las intenciones en sí mismas. Solo podemos medirlas en base a... básicamente estás diciendo lo siguiente: ¿cómo puedo medir la luz como grande o pequeña? Porque la intención es la luz. Entonces yo la puedo medir solo en base a las vasijas. No tengo otra forma. Entre más las vasijas pueden sumarse a la intención de otorgar, entre más la línea izquierda se puede incorporar en la línea derecha. Y esto es, de hecho, mi habilidad de estar en la intención. Yo mido todo en base a las vasijas. La luz, no sé incluso qué es esto. Yo tengo algún fenómeno en las vasijas que le llamo luz. Y eso es. Así que todo nuestro trabajo es a través de las vasijas. La luz es en acción, ¿no? ¿La luz es en la acción y su intención? Rab dice, no entiendo lo que preguntas. Tú estás diciendo, no entiendo, ¿la luz es el acto? No entiendo. Dice el amigo, cuando yo veo la grandeza del Creador y veo sus acciones, entonces sus acciones son la luz. Rab, yo no entiendo lo que tratas de decir. Escucha lo que estás diciendo. Cuando yo veo la grandeza del Creador en sus acciones, ¿quién está mirando? ¿Cómo es que le está mirando? Yo no comprendo sus palabras. ¿De qué estado estás hablando? ¿Quién está viendo? ¿Acaso tú lo puedes ver? ¿Estás impresionado por él? No entiendo de qué realidad estás hablando tú. Si tú quieres hablar de forma correcta, habla desde el punto de vista de las vasijas, antes que nada. Eso es todo. ¿Quién es el Creador allí? Pregunta, la sensación de la luz en la vasija es la sensación de la acción del Creador, ¿no? Rab, la vasija siente fenómenos internamente. Estos fenómenos les llama, a estos fenómenos les llama luz. ¿Qué preguntas acerca de esto? Dice, si desde el punto de vista de la vasija, ¿estas acaso son acciones o intenciones? Digamos que un amigo en la corporalidad yo lo veo llevando a cabo acciones y veo sus acciones, pero sus intenciones no las conozco. Tú ves acciones externas de algo. Pueden ser personas, o la sociedad, o el mundo, o el Creador. No importa cómo te relaciones con esto. Tú dices que ves estas acciones, y más allá de las acciones también hay intenciones. Pero posiblemente estas intenciones tú no las ves. Así que, ¿qué preguntas? Quiero decir, si es posible que si llegamos a conocer la grandeza del estado en general, vemos la grandeza de las acciones, ¿acaso es posible llegar a un estado en donde veamos la grandeza de las intenciones? donde sentimos la grandeza de estas intenciones, donde la vasija siente la grandeza de las intenciones. Rab, ¿es posible que la vasija sienta la grandeza de las intenciones? A través de tus acciones te conoceremos. ¿Cómo? ¿Es que yo puedo valorar a la madre que da y da y da si yo solo recibo, recibo, recibo? Y no tengo ninguna cualidad de otorgamiento de vuelta. Y yo por mí mismo empiezo a darme cuenta de lo que significa el dar. Ya sea por el hecho de que yo crezco y de una forma bestial tengo esos deseos como la madre, entonces recuerdo lo que la madre me hizo a mí y ahora reconozco que tanto me amó, que tanto hizo por mí y sus intenciones. Yo puedo conocer las intenciones de alguien solo debido a que yo tengo, pues, si yo adquiero las mismas intenciones. En el deseo de recibir no puede haber adhesión. Cada uno con su propio deseo de recibir. Y cada uno está permanentemente en su deseo de recibir, sin cambiar. Ahora, el deseo de otorgar, que es llamada la intención por encima del deseo de recibir, esto sí cambia. Y al cambiar mi intención, que es llamado deseo de otorgar, que yo lo cambio, yo puedo comprender al otro, entender sus intenciones. Ahora, en el Creador no hay intenciones, solo acciones. Pero con respecto a nosotros, su acción puede parecernos como mala y no buena, y nos damos cuenta que su acción se revela con respecto a nosotros debido a nuestras vasijas, porque la sensación se divide en la vasija y la intención. El acto puede ser recepción y la intención otorgamiento. Y el meollo de esta acción es realmente en otorgamiento, cuando estamos en dos cosas que pueden ser opuestas una al otro. Pero en el Creador no hay tal cosa. Pero dado a que nosotros percibimos de Él, dentro de nuestras vasijas, lo que nos llega de Él, también dividimos lo que nos llega de Él en dos partes. La forma en la cual lo sentimos en nuestras vasijas y la forma en la cual lo sentimos en nuestra comprensión, en la sensación de su intención hacia nosotros. Y entonces pensamos, ah, ok, hace la acción es mala, pero hay una buena voluntad de acercarnos. Pero desde su perspectiva hay solo una acción directamente. ¿Cuándo es que puedo recibir de él directamente lo que llega de esta forma de él hacia mí? ¿Recibirlo correctamente? Cuando yo tenga la misma intención como la suya y que mi vasija entonces inmediatamente pueda sentir su intención, es una expresión directa, y entonces ya no la interpreto en base a mis vasijas de recepción, sino que solo en base a las intenciones de otorgamiento. Es como un doctor, ¿sí? Que yo tuve una operación, y recuerdo que antes de la operación, él tenía altura de 6 pies, 5, 120 kilos, y se sentó sobre mí, y me dijo, ahora te voy a dar una mala sensación. Así que se sentó, en mi pecho, y realmente me mató. Mis costillas y todo estaba roto. Pero yo no sentí ningún odio con respecto a él. Yo recuerdo que ahora siento este hoyo en el pecho, ¿sí? Realmente, generalmente los doctores tienen pésimas manos, ¿no? ¿Sí? Este amigo que era constructor lo podría hacer mejor, pero ellos no tienen manos delicadas. Cuando son cirujanos, son personas realmente que no tienen mucha delicadeza con la mano. Yo lo vi trabajando. Yo lo haría mucho más, de forma más técnica, mejor. Así que él tomó un palo de metal como una este palo de metal y hizo un hoyo en mí, incluso sin anestesia, porque yo estaba en tal estado que no podía esperar. Así que yo recuerdo que fue algo. Yo perdí la conciencia y después recuperé la conciencia, pero recuerdo realmente que no tenía ningún odio con respecto a él. No tenía odio. Y le hablé acerca de esto. Y él estaba sorprendido que yo recordaba todo lo que sucedió, porque generalmente la persona se queda en un estado completamente inconsciente. Pero yo recuerdo esto, que para mí esto era un discernimiento muy claro de que él te da dolores, te hiere, dolores que te pueden hacer morir para y que simplemente quieres escapar de todo esto, pero no sientes odio con respecto a él. En otras palabras, la intención completamente controla la acción, incluso en el grado de este mundo. Bien, vamos a compartir en la clase y lo que tomamos para implementar en la decena. Bien, pasamos a la ronda. Dicen, para poder sentir el estar en la misma dirección como él, necesitamos cambiar nuestra intención. Y para esto tenemos una sociedad que nos pone a trabajar, y este es nuestro trabajo. Sí, en la medida en la cual la persona conoce su deseo de recibir, está obligado a llevar a cabo las correcciones sobre él. Sí, una clase muy especial, con mucha emoción, de sentir el deseo de Rab con respecto a nosotros. Lo que yo escribí aquí es que tanto tenemos que buscar constantemente para el lugar de grandeza del Creador y abrir esta brecha entre su deseo y hay mucha petición que podemos añadir y ver dónde me sirvo a mí mismo y sirvo a la sociedad, etc. Y nuestro trabajo es en reconocer la grandeza del Creador y permitirle a la grandeza del Creador que nos guíe a través de nuestro desarrollo espiritual. Ya. Tener estos dos discernimientos en cada instancia, ¿qué quiere decir? El estar tristeza de nuestros deseos egoístas y de revelar estas vasijas como vasijas de otorgamiento y que así es como nos desarrollamos y nos aseguramos de que esto, todo esto nos acompaña en el camino. Sí, que la intención de otorgar Bina sea la que determine cómo arreglar a todas las vasijas por el lado de grosor, por la purificación. Este es todo el trabajo. Es la correcta relación. Sí, lo que nos falta es la grandeza del otorgamiento, la grandeza del Creador, la grandeza del otorgante. Este reconocimiento, y sobre esto tenemos que trabajar. A partir de esto, tendremos un rezo. Un rezo para que el Creador nos dé el deseo de otorgar. Sí, yo puedo indagar en las intenciones y que del cielo son las mismas intenciones. En el deseo de recibir, no puede haber adhesión. El sufrimiento, la carencia y el sentir este llenado se sirven de una forma integral y cada uno contribuye a acercarnos al Creador. Una clase muy rica como resumen. Escribí que debemos tener el correcto deseo y debemos pedirlo. Rab dijo que necesitamos dos cosas. El estar tristes por estar en la vasija rota,

0: en cada ocasión. Una renovación del anhelo con respecto a la fuerza superior. Sí, realmente me impresionó el artículo. Y dice que las personas que quieren otorgar necesitan la grandeza del Creador. Entonces, no piden para ellos mismos, que no sea para ellos, sino querer salir del exilio. Y tienen que pedir por los demás. Y este es un punto muy importante. Tenemos que llegar a tal rezo específicamente por los demás. Sí, yo escuché que necesitamos anhelar por la cualidad de otorgamiento. Porque no podemos estar juntos en deseo de recibir, sino que solo en otorgamiento podemos unificarnos en uno.
1: Sí,
0: me impresionó el artículo que Rab dijo que la plegaria que quiere que sea en la equivalencia de otorgar y que yo quiero estos alcances, pero que la intención sea dirigida hacia el Creador. Bien, vamos a pasar a la próxima parte de la clase, pero antes una canción juntos.

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1: Queridos amigos, en memoria al 9 de Av, vamos a leer las lamentaciones, Megilat Eijá. Capítulo 1. ¿Cómo ha quedado solitaria la ciudad que estaba llena de gente? ¿Cómo se ha tornado viuda? Ella que era grande entre las naciones y princesa entre las provincias, ¿cómo se ha vuelto tributaria y esclava? Llora amargamente de noche y sus lágrimas cubren sus mejillas. No tiene a nadie que la consuele entre todos sus amantes. Todos sus amigos se comportaron traicioneramente con ella. Se convirtieron en enemigos suyos. Judá ha ido al cautiverio con gran aflicción y dura servidumbre. Habita entre los paganos y no haya descanso. Alcanzada por todos sus perseguidores. Enlutados están los caminos de Sion, porque nadie viene a la solemne asamblea. Todos sus portones están desolados, sus sacerdotes suspiran de nostalgia, sus vírgenes están afligidas, y ella misma, Jerusalén, está sumida en amargura. Sus adversarios son cabeza y sus enemigos prosperan, porque el Eterno la ha castigado por la multitud de todas sus transgresiones. Sus niños fueron en cautiverio delante del adversario, desvaneciéndose de la hija de Sion todo su esplendor. Sus príncipes son como ciervos que no hallan pastos y huyen ya sin fuerzas delante del perseguidor. Jerusalén se acuerda en los días de su aflicción y de su angustia, de todos los tesoros que tenía en los días antiguos, ahora que su gente cae en manos de su adversario y nadie le ayuda. Los adversarios la han visto y se

han burlado de sus desolaciones. Jerusalén ha pecado ignominiosamente, volviéndose como una impura. Todos los que la honraban la desprecian porque vieron su desnudez. Ella misma se avergüenza y se vuelve su cara. Su inmundicia está en sus faldas. No le preocupaba su fin por lo que fue humillada. No tiene consuelo. Aquí, oh eterno, mi aflicción, porque el enemigo se ha agrandado. El adversario extendió su mano sobre todos los tesoros de ella, que vio como el pagano entraba en su santuario, aunque tú ordenaste que ellos no entren en tu congregación. Gime todo su pueblo pidiendo pan. Dieron sus más valiosas pertenencias a cambio de alimentos para aliviar el alma. Mira, oh Eterno, y contempla cómo estoy envilecida. Que no os ocurra esto, oh vosotros que pasáis. Contemplad y decid si hay dolor como el dolor de lo alto, con el dolor que se me ha hecho, y con el que me ha afligido el Eterno en el día de su ardiente ira. Desde lo alto, Él envió fuego a mis huesos, y prevaleció contra ellos. Extendió una red para mis pies y me volvió hacia atrás. Me hizo desolada y débil todo el día. El yugo de mis pecados está impreso por su mano. Son atados y suben sobre mi cuello. Él hizo que me faltara. El Señor me entregó en sus manos de mis enemigos contra los que no puedo mantenerme. El Señor hizo que fueran rechazados todos mis valientes en medio de mí. Convocó a una solemne asamblea contra mí para aplastar a mis jóvenes guerreros. El Señor pisó como en un lagar a la Virgen, hija de Judá. Por tales cosas lloro. Mis ojos se deslíen en agua, porque el Consolador está lejos de mí, o sea, Él que hubiera podido confortar mi alma. Mis hijos están desolados porque ha prevalecido el enemigo. Sión extiende sus manos y no hay nadie quien la consuele. El Eterno dispuso que los que están al lado de Jacob sean sus adversarios. Jerusalén está entre ellos como una impura. El Eterno es justo, pero yo me rebelé contra su palabra. Os ruego, pueblos, y contempléis mis penalidades. Mis vírgenes y mis mozos se fueron en cautividad. Llamé a mis amantes, pero me engañaron. Mis sacerdotes y mis ancianos perecieron en la ciudad mientras buscaban alimento para sus almas hambrientas. Observa, oh Eterno, porque estoy en desgracia. Mi interior está ardiendo. Mi corazón se ha volcado dentro de mí porque me rebelé lastimosamente. Afuera la espada hace estragos y adentro es como la muerte. Han oído mi gemido. No hay nadie quien me consuele. Todos mis enemigos conocen mis tribulaciones y se alegran, por cuanto tú lo has hecho, pero traerás el día que tienes señalado y ellos serán como yo. Venga la maldad de ellos ante ti y hazles lo que me hiciste a mí por todas mis transgresiones. Muchas son mis lamentaciones y mi corazón desfallece. ¿Cómo cubrió el Señor con una nube a la hija de Sión en su ira? Ha arrojado del cielo a la tierra de belleza, la belleza de Israel, y se acordó del escabel a sus pies en el día de su ira. Tragó el Señor sin piedad todas las moradas de Jacob. Derribó su indignación las fortalezas de la hija de Judá. Las derribó hasta el suelo. Profanó el reino y sus príncipes. Cortó en el ardor de su ira todo el poderío de Israel. Retrajo su diestra de delante del enemigo y consumió a Jacob con devoradora llama. Inclinó su arco como un enemigo. Plantóse con su diestra como un adversario y mató a todos los que eran gratos a la vista. En la tienda de la hija de Sión derramó su furia como fuego. El Señor se ha tornado un enemigo, ha tragado a Israel, ha tragado todos sus palacios y ha destruido sus fortalezas y ha multiplicado en la hija de Judá el llanto y el luto. Cortó en tiras su tabernáculo como si fuera un huerto. Destruyó su lugar de asamblea. El Eterno hizo que fuese olvidado en Sión, como así las festividades solemnes y el sábado, y rechazó en su indignación al rey y al sacerdote. El Señor ha menospreciado su altar, ha aborrecido su santuario
y ha entregado en la mano del enemigo los muros de los palacios de Jerusalén. Irrumpieron tumultuosamente en la casa del Eterno como en el día de una solemne asamblea. El Eterno se propuso destruir el muro de la hija de Sion, extendió el cordel, no retrajo su mano de la obra de demolición e hizo lamentar la suerte de la fortaleza del muro. Desfallecen juntos. Sus portones están hundidos hasta el suelo. Él destruyó y rompió sus trancas. Su rey y sus príncipes están esparcidos entre las naciones. Ya no hay más instrucción. Si los profetas ya no reciben oráculos del Eterno, se sientan en el suelo y guardan silencio los ancianos de la hija de Sion. Se echaron polvo sobre sus cabezas y se ciñeron de saco. Las vírgenes de Jerusalén inclinan sus cabezas a tierra. Mis hijos están cubiertos de lágrimas. Mi interior está ardiendo. Mi hígado se ha derramado sobre la tierra por haberse descarriado la hija de mi pueblo. En tanto se desmayan los niños y los infantes en las playas de la ciudad. Les dicen a sus madres, ¿dónde está el trigo y el vino? Cuando se desmayan como los héroes en las plazas de la ciudad, cuando sus almas son derramadas en el seno de sus madres. ¿Qué tomaré de testigo por ti? ¿A qué he de semejarte, oh hija de Jerusalén? ¿A qué te he de igualar para consolarte, oh hija virgen de Sion? Siendo tu quebranto tan grande como el mar. ¿Quién puede curarte? Tus profetas han visto para ti visiones vanas y decepcionantes y no descubrieron tu iniquidad para traerte de regreso de tu cautividad, pero profetizaron tres oráculos de vanidad y seducción. Todos los que pasan baten las manos contra ti, silban y menean la cabeza ante la hija de Jerusalén y dicen, ¿es esta la ciudad de los hombres que llamaban la perfección de la hermosura, la alegría de toda la tierra? Todos tus enemigos ensanchan la boca contra ti, silban y rechinan los dientes y dicen, la hemos tragado, verdaderamente este es el día que ansiábamos, lo hemos hallado y lo hemos visto. El Eterno ha hecho lo que quería, ha cumplido su palabra, la que había dado en los días antiguos, ha derribado sin compasión y ha hecho lo que quería, ha cumplido su palabra, la que había dado en los días antiguos, ha derribado sin compasión y ha hecho que el enemigo se regocije por ti, ha excitado la arrogancia de tus adversarios, el corazón de ellos clamó al Señor, oh muro de la hija de Sion, corran las lágrimas como un río, día y noche, y no te concedas resuello, ni cese de llorar la niña de tus ojos. Levántate, clama de noche al principio de la vigilia. Derrama tu corazón como agua ante la faz del Señor. Eleva tus manos hacia Él por la vida de tus niños que desfallecen de hambre en la esquina de cada calle. Mira, oh Eterno, y considera quién has hecho. ¿Han de comer las mujeres su fruto, o sea, los niños que acarician con sus manos? Han de ser muertos el sacerdote y el profeta en el santuario del Señor. El joven y el anciano están tendidos. Mis doncellas y mis mancebos han caído a espalda. Los has matado en el día de tu ira. Los has sacrificado sin compasión. Proclamaste como en el día de la solemne asamblea mis anuncios sobre terrores en todas partes y no hubo nadie quien escapara en el día de la ira del Eterno. A los que acariciaré en su infancia y crié, el enemigo los ha consumido. Yo soy el hombre que ha visto la aflicción por la vara de su ira. Él me condujo e hizo que anduviera en la oscuridad y no la luz. Ciertamente vuelve su mano contra mí repetidamente todo el día. Mi carne y mi piel, Él las ha desgastado y las ha quebrantado los huesos. Edificó fortalezas contra mí, me rodeó de amarguras y de congojas. Me hizo habitar en medio de tinieblas como con los que han muerto hace mucho tiempo. Me cercó para que no pudieses avanzar, tornó pesadas mis cadenas. Si cuando clamo pidiendo auxilio, Él tapa mi alegría. Encerró mis caminos con piedras labradas y tornó mis sendas tortuosas. Es para mí como un oso al acecho, como un león en lugares secretos. Trastorna mis caminos y me desmenuza, me ha hecho desolado. Inclinó su arco y me puso por blanco de sus saetas. Él hizo que los astiles de su aljaba se esclavecen en mi costado. Me ha convertido en motivo de burla entre toda mi gente y cantan todo el día. Me llenó de amargura y me saturó de ajenjo. También me rompió los dientes con piedras de grava y me obligó a revolcarme en cenizas y mi alma está lejos de tener paz.
Me olvidé de la prosperidad y dije, mi fuerza ha perecido y se ha esfumado mi esperanza en el Eterno. Recuerda mi aflicción y mi angustia, la genio y la hiel. Mi alma todavía las recuerda y está quebrantada dentro de mí. En eso recapacito y conservo las esperanzas. De seguro la misericordia del Eterno no está consumida. Sus compasiones nunca se acaban. Se renuevan cada mañana. Grande es su paciencia, el Eterno es mi porción. Dice mi alma, por lo tanto confiaré en él. El Eterno es benevolente para los que lo esperan, para el ama que le busca. Es bueno que el hombre espere tranquilamente la salvación del Eterno. Es bueno que el hombre sobrelleve el yugo de su juventud. Bueno es que permanezca solo y en silencio porque lo impone. Que ponga su boca en el polvo y si así tuviera esperanza, que ofrezca su mejilla al que la hiere y que le arte del aprobio. Porque el Eterno no desechará para siempre, si bien causa aflicción, también tiene compasión conforme a la multitud de sus mercedes. Él no aflige de propósito ni causa de buena gana penurias a los hijos del hombre. Aplastar bajo el pie a todos los prisioneros de la tierra. El torcer el derecho de un hombre ante la faz del Altísimo. El subvertir la causa de un hombre, el Señor no la aprueba. ¿Quién es el que dice que ha de ocurrir algo y ella decide sin que el Señor lo disponga? En la boca del Altísimo no proceden acaso el mal y el bien. ¿Por qué pues se queja el hombre viviente? Sufre el hombre fuerte si cometió pecado. Busquemos y probemos nuestros caminos y volvamos al Eterno. Elévanos nuestro corazón con nuestras manos a Dios en el cielo. Hemos pecado y nos hemos rebelado. Por eso tú nos has perdonado. Retórico de ira nos perseguiste, mataste sin compasión. Te cubriste con una nube para que no pudiera llegarte ninguna plegaria. Nos pusiste como heces y basura en medio de los pueblos. Todos nuestros enemigos han abierto su boca contra nosotros. El terror y el odio nos han sobrevenido. Todo es desolación y destrucción. Mis ojos están empapados como ríos de agua por la transgresión de la hija de mi pueblo. Mis ojos derraman lágrimas sin cesar, sin interrupción, hasta que el Eterno lo advierta y mire desde el cielo. Mis ojos afectaron a mi alma por causa de todas las hijas de mi ciudad. Me han cazado como un pájaro mis enemigos sin causa. Me cortaron la vida en la cisterna y me arrojaron piedras. Las aguas cubrieron mi cabeza y me dije, soy cortado. Invoqué tu nombre, oh Eterno, desde el hoyo profundo. Tú oíste mi voz, no ocultes tu oído ante mi clamor. Te acercaste en el día que te llamé y dijiste, no temas. Oh Señor, tú has defendido las causas de mi alma. Has redimido mi vida. Oh Eterno, tú has visto la injusticia que se me ha hecho. Juzga tú mi causa. Tú has visto las venganzas que se tomaron y todo lo que tramaron contra mí. Tú has oído cómo me agravian, oh Eterno, y lo que tramaron contra mí. Los labios de lo que se alzaron contra mí y sus murmuraciones contra mí todo el día. Contempla cómo se sientan y cómo se levantan. Yo soy la cantilena de ellos. Les retribuirás, oh Eterno, conforme a las obras de sus manos. Les darás dureza del corazón. Les darás también su maldición. Los perseguirás con ira y los destruirás de debajo de los cielos del Eterno. ¿Cómo se ha oscurecido el oro? ¿Cómo se ha alterado el oro más fino? Las piedras santificadas son esparcidas en la esquina de cada calle. Los preciados hijos de Sión, comparables al oro fino, son ahora menospreciados como si fuesen tiestos de barro, obra de manos del alfarero. Hasta los chacales dan la teta y amamantan a sus crías, pero la hija de mi pueblo se ha tornado cruel como las avestruces del desierto. La lengua del infante por la sed se pega al paladar. Los niños piden pan y nadie se los parte. Los que solían comer manjares delicados vagan desolados por las calles. Los que fueron criados en púrpura abrazan estercoleros. Por cuanto la iniquidad del hijo de mi pueblo es mayor que el pecado de Sodoma, que fue derribado en un instante sin que mano alguna cayera sobre ella. Sus príncipes eran más puros que la nieve, más blancos que la leche, más rubicundos que el coral. Su pulimiento era como el del zafiro. Su semblante es más oscuro que el carbón. No se les conoce en las calles. Su piel está como pegada a los huesos. De tan reseca se ha vuelto como palo. Los que son muertos a espada están mejor que los que mueren de hambre, porque aquellos derraman la vida atravesados, mas estos se privan de los frutos del campo. Las manos de las mujeres, hasta ayer plenas de compasión, han cocido a sus propios hijos. Estos fueron su alimento durante la destrucción de la hija de mi pueblo. El Eterno ha cumplido su furia. Ha derramado su ardiente ira y la tierra, y ha encendido fuensión y ha devorado sus basamentos. Los reyes de la tierra no lo creían, ni todos los habitantes del mundo, que el adversario y el enemigo
entrarían por los portones de Jerusalén. Es por los pecados de sus falsos profetas y por las iniquidades de sus sacerdotes que se ha derramado la sangre de los justos en medio de ella. Vagan como ciegos en las calles, están sucios de sangre, de modo que la gente no puede tocar las vestiduras de ellos. Apartaos, inmundos, gritábale la gente. Apartaos, apartaos, no les toquéis. Si huían por las calles y la gente decía entre las naciones, no morarán más allí. La ira del Eterno los dividió. Él no los considerará más. No respetaron la persona de los sacerdotes y no fueron misericordiosos con los ancianos. En cuanto a nosotros, nuestros ojos desfallecen buscando en vano ayuda. En nuestra vigilia tendíamos la vista de una nación que no pudo salvarnos. Sigue nuestros pasos para que no podamos entrar en nuestras plazas. Nuestro fin está cercano. Nuestros días están cumplidos. Ya ha llegado nuestro fin. Más veloces eran nuestros perseguidores que las águilas del cielo. Nos cazaron sobre las montañas, nos acechaban en el desierto. El que era aliento de nuestra nariz, el ungido del Eterno, fue tomado en sus hoyos. Precisamente Él, de quien decíamos bajo su sombra, viviremos en paz entre las naciones. Alégrate y regocíjate, oh hija de Edom, que vives en la tierra de Uz. La copa pasará también a ti, te embriagarás, te abagarás y te desnudarás. El castigo de la iniquidad está cumplido, oh hija de Sión. Él no te llevará más al cautiverio. Él castigará tu iniquidad, oh hija de Edom, descubrirá tus pecados. Recuerda, oh Eterno, lo que nos ha sobrevenido. Contempla nuestro oprobio. Nuestra herencia es poseída por extranjeros, nuestras casas por extraños. Nos hemos vuelto huérfanos, no tenemos padre y nuestras madres son como viudas. Nuestra agua la bebemos por dinero, perseguidos. Trabajamos duramente sin descanso. Nuestros padres... Anuncios. Dado el cambio de la hora de la comida, vamos a pasar al horario de la semana. Mañana viernes, a las 2:40, tenemos la preparación para la lección. 2:50 comienza la clase matinal. 5:20 tenemos break. Y a las 5:45, a 6:15, la comida hummus. A mediodía tenemos la clase de la tarde y a las 2:30 la segunda comida. El sábado, la preparación a las 2:40, la clase matinal a las 2:50, un break a las 5:30, comida de 5:45 a 6:15, a las 15:45 a 4, preparación para la clase, 4 a 5:30, clase de la tarde y otro break, y luego de 6 a 6:30 la comida de la noche. Concluimos con canción.

Queridos amigos, hacia el 9 de Av, que es hoy, vamos a estudiar hoy del Rav del 2003. La clase está basada en el artículo a qué se refiere cualquiera que guarda luto por Jerusalén será merecedor de contemplar su alegría en el trabajo. Ahora vamos a leer el artículo en la decena. Tenemos 30 minutos para eso. ¿A qué se refiere cualquiera que guarda luto por Jerusalén será merecedor de contemplar su alegría en el trabajo? Nuestros sabios dijeron, cualquiera que guarda luto por Jerusalén será merecedor de contemplar su alegría. Si se toma literalmente, es difícil de entender. Ciertamente había muchos justos que se lamentaban por Jerusalén, pero Jerusalén aún no se había sido construida. Por lo tanto, ¿cómo es que fueron recompensados al contemplar su alegría? En la explicación literal, probablemente existen muchas respuestas a esto, pero debemos interpretarlo dentro del trabajo. Se sabe que Malhut se llama Jerusalén. Por lo tanto, cuando decimos la destrucción de Jerusalén, se refiere a la destrucción del templo, lo cual se llama la Shejina en el polvo, la divinidad, o la Shejina en el exilio. En otras palabras, uno debe, eso que el hombre debe asumir el yugo del reino de los cielos y creer que el Creador conduce el mundo con una supervisión buena y benevolente, debido a que esto está oculto de nosotros. La Malhut es la que imparte a las almas y a Bia que todo lo que viene desde lo alto a las criaturas, los creados, es considerado como Malhut. Por lo tanto, la Malhut no recibe el respeto de los creados debido a que ellos no perciben la importancia de ella, es decir, lo que ella nos imparte. A esto se le llama Jerusalén en ruina. En otras palabras, ella debería haber impartido deleite y placer a las criaturas y todos deberían haber contemplado su mérito. En vez de esto, ellos ven que en ella todo está destruido y que no tiene nada para impartir. Acerca de esto se dice en la oración Consuelo, Nahem, del noveno día de Av: los dolientes de Jerusalén y la ciudad que se lamenta, destruida, degradada, desolada. En otras palabras, todo está en ruinas y destruido, y a esto se le llama la divinidad en el polvo. Por lo tanto, cuando una persona debe asumir la carga del reino de los cielos, el cuerpo se resiste vigorosamente. Por consiguiente, si la persona se sobrepone y asume el yugo del reino, a pesar de que no ve ninguna importancia, y se lamenta por ello, ¿por qué tiene que ser así? Es decir, ¿por qué está tan oculta de nosotros la importancia de Jerusalén? Y él reza por esto. ¿Por qué no hay importancia de la Malhut, del reino? Y pide al Creador que eleve a Jerusalén, que levante a Jerusalén de este polvo en el que se encuentra. Y en la misma medida que uno se lamenta por su destrucción, consigue que el Señor escuche su oración. Y el hombre consigue verla en su alegría, es decir, que ella sí otorga bondad y placer. Resulta que el significado sería que aquel que se lamenta y se duele por Jerusalén, por la divinidad que se encuentra en el polvo, esta persona será merecedora de contemplar su alegría, porque no hay luz sin una vasija, puesto que él ya tiene el kli, es decir, la carencia, la falta, que es su pesar por ver a la divinidad en el polvo, y lo lamenta. En consecuencia, él es merecedor de ver el consuelo de Jerusalén.
Según lo dicho con anterioridad, debemos interpretar lo que está escrito en Isaías: conocerá el buey a su dueño y el asno el pesebre de su amo. Pero Israel no conoce, mi pueblo no discierne. Debemos entender la diferencia que hay entre un buey y un asno en el trabajo, así como la diferencia entre Israel y mi pueblo en el trabajo. Y Baal HaSulam dijo que la diferencia entre un buey y un asno es que el buey es considerado mente, moja, lo cual es la fe por encima de la razón. Y este es el significado de conoce el buey a su dueño. Y un asno es considerado el corazón, liba, es decir, el deseo de recibir, que es y el asno el pesebre de su amo. Por consiguiente, hay aquí dos discernimientos por realizar. Uno, aquellos que trabajan por la recompensa, que guardan la Torah y mitzvot con el fin de recibir recompensa. Su asunto principal es cuánta será la recompensa que reciba y cuál será la recompensa, es decir, si valdrá la pena el esfuerzo en la Torah y mitzvot por esta recompensa. Dos, aquellos que desean trabajar para otorgar, debido a que está escrito en el Zohar, es porque él es grande y gobierna. En otras palabras, trabajan solo debido a la grandeza del Creador, o sea que tienen un gran privilegio por servir a un gran rey. Resulta que aquellos que trabajan para otorgar necesitan saber a quién están sirviendo, que en realidad se trata, que si de verdad se trata de un rey importante y poderoso al que sirven. Sin embargo, cuando ellos comienzan a trabajar con el fin de otorgar y que toda su razón para tener esta fuerza de trabajar es la importancia del Creador, entonces da comienzo el trabajo bajo el marco de la divinidad, en el polvo. En otras palabras, cuando la espiritualidad, es decir, trabajar para servir al Creador, debería haber sido cada vez más importante, la persona tiene pensamientos tales que le demuestran lo contrario. Y en lugar de que la persona tuviera que avanzar y trabajar con más alegría debido a que está sirviendo a un rey poderoso e importante, le vienen imágenes de insignificancia. En otras palabras, que él no percibe la grandeza del Creador y esto le provoca descensos constantes. Esto quiere decir que incluso cuando él vence los descensos, aún no siempre puede resistir y luchar contra estos pensamientos. Y lo que estos pensamientos le muestran es que la divinidad está en el polvo. Eso que él quisiera trabajar con alegría, pues sirve a un rey poderoso e importante, esto debería darle alegría, pero él siente todo lo contrario, o sea, el rechazo. Es como si estuvieran rechazándolo a él del trabajo. Y eso se llama la divinidad en el polvo, que eso que él está sintiendo, que lo están empujando afuera, en otras palabras, que él siente que si bien desea tomar sobre sí mismo la carga del reino de los cielos, las interrogantes del faraón llegan para cuestionarle, ¿quién es este señor para quien yo tenga que hacerle caso? Y esto se considera que la malhut, es decir, la divinidad, está en el exilio, en lo del rey faraón de Egipto, quien muestra la bajeza del reino de los cielos. Y entonces el hombre no le queda más que rezar para que el reino se construya, es decir, que el reino no permanezca bajo la imagen de la bajeza, puesto que uno puede recibir alegría
puesto que uno no puede en este momento recibir alegría de esta vasija cuando mira que no tiene ninguna importancia y se considera que uno debe rezar por la destrucción del templo, porque el mundo no puede mirar como algo bueno recibir el reino de los cielos. Es decir, considerar el trabajo del Creador como un trabajo respetable y pleno de dignidad. Y por lo tanto, cuando la persona reza por el exilio de la divinidad, no debe rezar porque esté en el polvo solamente para él. Más bien, el hombre debe rezar porque está en tanta bajeza en todo el mundo, en el mundo entero, que nadie en el mundo le presta un pensamiento a la espiritualidad. Y él reza por todo el mundo, como nosotros rezamos y construir, esta es parte del rezo, y construir Jerusalén y construya Jerusalén pronto en nuestros días, para que esto sea glorificado en todo el mundo, tal como se pronuncia durante el rezo de Rosh Hashanah, el inicio del año, que seas rey sobre todo el mundo con tu gloria. Pero si la colectividad no siente la carencia, ¿cómo es que puedan rezar? Sino que este hombre que fue recompensado con adquirir la necesidad que sienta el exilio, o sea que él alcanzó el exilio, por eso puede pedir la redención. Pero aquellos que no sienten que se encuentran en exilio, ¿cómo ellos pueden pedir que el Señor los libere del exilio? Pues resulta que la sensación de estar en el exilio de una persona es ya en sí considerada un ascenso en el grado y debe pedir el llenado para todo el público. Y esto es como se mencionó arriba, cualquiera que se lamenta por Jerusalén será merecedor de contemplar su alegría. En otras palabras, aquel, el hecho que siente el exilio de la divinidad y se lamenta, entonces logra contemplar su alegría, pues en términos de Kelim vasijas, solo él tiene los Kelim preparados para la redención, porque Kelim vasijas son falta de llenado. Por lo tanto, se lamenta cuando él siente que la divinidad está en el exilio y su grandeza no se aprecia, no se ve. Pero aquel que desea tomar sobre sí mismo la carga del reino de los cielos debido a que el Señor es grande y gobierna, le vienen pensamientos e imaginaciones y estos pensamientos lo repelen de la santidad. Y solo venciéndolos y por la mediante la coerción por encima de la razón lo puede resistir. Y a cada vez que desea creer que su providencia es benévola, tiene pensamientos que difaman al Creador y le aflige que debe escuchar difamación. Y él piensa que es solo porque las naciones del mundo dominan sobre la santidad, es decir, que existe un ocultamiento que aquel que desea ingresar en el servicio sagrado, entonces la Sitra Achra encubre la importancia de la santidad. Se desprende que es precisamente aquel que se lamenta quien necesita de la misericordia del cielo para poder vencer la maldad en él, y se lamenta y gime para que el Creador le ayude. Pero ciertamente él debe rezar por el conjunto, por la colectividad. Si no, se podría considerar que está rezando solo para su propio beneficio. Esto es, que solo él sea liberado del exilio. Y si uno verdaderamente pide para el beneficio del Creador, para que la gloria del Señor sea revelada en el mundo, ¿cómo podría pedir solo para sí mismo? Por consiguiente, uno debería pedir para que la gloria del cielo se revele en todo el mundo. Y esto es como nuestros sabios dijeron,
cualquiera que implore misericordia para su amigo y también necesita lo mismo, se le concede primero. Y en el trabajo debemos entender por qué recibe primero respuesta la persona que implora misericordia para su amigo. Pareciera que la misericordia que está solicitando no se debe a que desea invocar la misericordia para su amigo. Parece un engaño, como porque nuestros sabios dijeron que él se le responde primero, por eso él suplica misericordia para su amigo. Y es más, debemos entender por qué se le responde primero. ¿Acaso el rezo no puede ser concedido a ambos juntos? ¿Y debe ser a cada uno por separado? ¿Y no a ambos a la vez? Debemos comprender por qué se le responde a él justamente primero. Sino que es como dijimos, debemos interpretar que cuando una persona suplica misericordia para su amigo en el trabajo, es decir, cuando uno comienza a marchar por el camino para conseguir adhesión con el Creador a través de la Torah y las mitzvot, los mandamientos, lo que se llama que todas sus acciones sean para el Creador y no para sí mismo, entonces el cuerpo comienza a resistirse al trabajo y le trae pensamientos de que este trabajo no es para él, pues la naturaleza, que como la naturaleza del cuerpo es para su propio beneficio, pero él quiere trabajar ahora para el bien del Creador. Por lo tanto, el cuerpo, llamado deseo de recibir, siempre le muestra que no vale la pena trabajar para el Creador. Y puesto que uno no puede hacer un solo movimiento sin placer, pues esta es la naturaleza de la creación, ya que el Señor desea deleitar a sus criaturas, lo cual es la razón de la creación. Por lo tanto, si la persona no tiene placer del trabajo, no puede trabajar. Por eso, todo lo que el hombre hace es solo para disfrutar, es decir, recibir recompensa por el esfuerzo que él está haciendo. Por tanto, en lo lishma, no por su nombre, o sea, cuando uno cree en recompensa y castigo, uno tiene energía para el trabajo durante la labor, ya que él está mirando la recompensa que recibirá después. Lo que no es así cuando uno trabaja con el fin de otorgar, es decir, cuando no desea recibir ninguna recompensa por su labor, ¿cómo podría trabajar él sin placer? Y sobre eso dice el Sagrado Zohar, que nosotros debemos trabajar porque el Creador es grande y gobierna, lo cual significa debido a la grandeza del Creador. Esto es así porque nosotros vemos que lo que hay en la naturaleza, que el más pequeño de todos recibe placer cuando sirve al más grande, ya que naturalmente uno tiene fuerza para trabajar en servicio de una persona importante y mucho más aún en un gran placer servir a un gran rey. Uno no necesita trabajar en eso, sino que está en la naturaleza de la creación. Sino que, ¿en qué tiene que trabajar? Sí, en saber y sentir que el otro es una persona importante. Entonces, esa persona ya es capaz de servirle. Por lo tanto, justo cuando la persona desea trabajar por grandeza del Creador, entonces malos pensamientos vienen a él y no le permiten sentir la grandeza del Creador, sino que de hecho le muestran todo lo contrario. Y efectivamente este ocultamiento gobierna en todos, a todos. Solo que para aquellas personas que no trabajan por la grandeza del Creador, el cuerpo no necesita esconder de ellos la grandeza del Creador,
Y esto es así porque en tanto ellos no hagan de la grandeza del Creador la razón del trabajo, el cuerpo no está trabajando sin paga porque considera la recompensa y no al que da la recompensa. Resulta que particularmente para la gente que desea trabajar solo debido a la grandeza del Creador, entonces existe resistencia y las naciones del mundo cubren y esconden al Israel en el hombre. Y así, de forma natural, la mayoría de las difamaciones contra la grandeza del Creador se encuentra justamente en aquellos quienes desean alcanzar la adhesión con el Creador y aquellos que sienten el discernimiento llamado divinidad en el polvo son quienes sienten la necesidad de pedir del Creador liberarla del exilio, de estar liberarla del exilio de entre las naciones. Esto es que las naciones dominan sobre ella y esconden la grandeza y la importancia de la santa divinidad. Por lo tanto, aquellos que sienten que la divinidad está en el polvo deben rezar para que la gloria del cielo sea revelada en todo el mundo. Pero no todo el mundo necesita esto, o sea, elevar la divinidad del polvo. Por eso, a él se le contesta primero, porque él necesita esa cosa. Pero después de todo, esto trae revelación a toda la generación. Pero mientras los otros no tengan las vasijas apropiadas, aptas para esto, esto no puede ser así revelado en ellos aún. No puede ser revelado en ellos aún. Esto es como nuestros sabios dijeron, si él guarda un mandamiento, una mitzvah, feliz es él, pues se ha sentenciado a sí mismo y al mundo entero en la balanza del mérito. Así como aquella persona que siente el ocultamiento sobre la espiritualidad, sobre el deseo de otorgar debido a la grandeza del Creador, debe pedir misericordia para la generación completa. Y ya que él necesita esa cosa, a él se le dará respuesta primero. Esto es porque está dicho acerca de él, cualquiera que guarda luto por Jerusalén será merecedor de contemplar su alegría. Y la razón es, como dijimos arriba, que él necesita esa cosa y no el público. Por esta razón, de aquel que implora misericordia por su amigo, no pueden recibir ambos el otorgamiento del rezo, porque solo él lo necesita, y necesita esa cosa, es decir, esa salvación de sentir la grandeza de la santidad llamada levantar a la divinidad del polvo. Mientras que aquellos que trabajan de la primera manera antes mencionada, o sea, que trabajan por recompensa, entonces ellos consideran la recompensa. Y hay una regla, aquel que da es importante. Resulta que si ellos creen que ellos recibirán recompensa, que el Creador pagará su recompensa, entonces él ya es importante para ellos. Por el contrario, aquellos que no trabajan por recompensa deben sentir ahora la grandeza del Señor. Y sobre esto viene la explicación, y sobre esto hay ocultación sobre la santidad de la grandeza de él es oculta. Para ello, a nosotros se nos otorgó la solicitud del Creador para remover el ocultamiento. Como está escrito, no escondas tu rostro.

0: dentro de mí. Ahora podemos entender por qué lo que pedimos es, pero Israel no conoce, y a lo que se refiere, mi pueblo no discierne. Israel son aquellos quienes trabajan con el objetivo de alcanzar adhesión con el Creador para ser recompensados con lograr el grado de Yashar Kel, directo a Dios, y no para su propio beneficio. Y ellos pertenecen a la intención llamada conocer, ya que ellos necesitan llegar a clarificar el conocimiento de que ellos deben alcanzar la grandeza del Creador. Y este conocimiento llega justamente a través de la fe por encima de la razón, pues la razón está dominada por las naciones del mundo, quienes esconden la grandeza de la santidad y degradan el reino del cielo al polvo, y particularmente al sobreponerse con fe por encima de la razón, cuando uno lleva al cabo sus acciones por coerción, cuando los malos pensamientos sobre el Sita Ahra llegan a él, cuando ellos calumnian y dicen que no vale la pena trabajar para beneficiar al Creador, que la razón para ese trabajo es solo la grandeza del Creador, entonces el hombre no hay nada que uno puede hacer excepto creer en los sabios que nos dicen que justamente de este trabajo que uno hace de ir por encima de la razón, de eso el Creador recibe contento, así como dijo mi padre y maestro Bala Sulam, que la mayoría del trabajo es cuando una persona le da algo al Creador, precisamente cuando él va por encima de la razón. Esto significa que la razón le dice, no te vale la pena hacer cosas con el fin de otorgar, pero el hombre se sobrepone y lo hace por encima de la razón. Esto es considerado que la persona le da algo al Creador, mientras que cuando el Creador le da un despertar desde arriba, entonces el hombre no tiene que hacer nada para que se pueda decir de él que él esté dando algo al Creador. Pues entonces el hombre se anula ante el Creador como una vela ante una antorcha sin ninguna opción. Así, en ese estado, el hombre no está dando nada porque no tiene opción, no tiene elección, sino que justo cuando él debe ir por encima de la razón, ya que el estado de la razón es valioso, entonces él puede decir que le esté dando algo al Creador. Y él dijo que nosotros debemos creer que este trabajo es más importante para el Creador que el resto de los trabajos. Y el profeta dijo, conoce el buey a su dueño. Esto pertenece al discernimiento de Israel, quienes son considerados las cabezas de los pueblos, porque Israel significa Li Rosh, la cabeza es mía, el conocimiento les pertenece a ellos. Y por eso él dice, pero Israel no conoce, pues ellos no estaban comprometidos en la labor con el fin de llegar a conocer al Creador. Como está escrito, conoce este día y guárdalo en tu corazón que el Señor, Él es Dios. Y el profeta dijo que ellos no estaban comprometidos en eso. También el profeta habló a la colectividad, es decir, al pueblo, cuyo trabajo es solo para recibir recompensa. Y esta es la razón de que se comprometen en la Torah y las mitzvot, ya que ellos no consideran el asunto de y el asno el pesebre de su amo. El asno, dijimos antes, es el deseo de recibir llamado solo amor propio. Y después el profeta les dijo que el asno, esto es aquel que mira al pesebre de su amo, o sea, la recompensa, no considera que es el Creador que le esté dando la recompensa. Es decir, que al considerarlo, ellos podrían recibir el amor del Creador, tal como existe amor por aquel que da regalos al pueblo. Pero ellos no notaron al otorgante, solo pensaron que tendrían una recompensa. Resulta que de esto, que lo que ellos hicieron, lo hicieron por recompensa, es decir, sin amor o temor. Así ellos no lo prestaron, ellos no le prestaron ningún pensamiento al pesebre de su amo. Esto es, al dueño, que el creador es el otorgante. En vez, ellos separaron las mitzvot del otorgante de la Torah y mitzvot y no pensaron en el otorgante del trabajo durante el trabajo. Además, cuando ellos pensaron acerca de la recompensa, ellos no estaban pensando en quién era el otorgante de la recompensa. Esto significa que el profeta existe y advierte a ambos, a Israel, que trabajan sobre la intención, pero no dan suficiente consideración a alcanzar adhesión con el Creador, y a aquellos que trabajan solo en acción y cuyo objetivo es solo recibir recompensa. Y ellos no consideran quién es el que da la recompensa. Esto es el porqué de mi pueblo no discierne. Y naturalmente ellos carecen del amor del Creador. De esto resulta que el hombre debe responsabilizarse por lo que va a rezar antes de que vaya a rezar. Esto es el por qué Bala Sulam dijo que uno debería rezar por una sola cosa. Y esto incluye muchas cosas. Es que él le pida del Creador que le dé un deseo para trabajar con el fin de otorgar y no para su propio beneficio. Ya que para tener el deseo de otorgar, él debe tener fe en el Creador y creer en la grandeza del Creador. Pero la oración por la cual él desea que el Creador le dé el deseo de otorgar significa que la persona le dice al Creador: yo deseo que mientras me esfuerzo en la Torah y las mitzvot, que mi intención sea de que yo crea que el Creador toma placer de mis acciones. En otras palabras, a pesar de que uno no saboree o sienta algo durante su labor, que él tenga la fuerza para decirle a su cuerpo, mientras el cuerpo argumenta: ves que el estudio de la Torá y los rezos no tienen sabor para ti. Esto es que el hombre desea tener la fuerza para decirle al cuerpo: ya que yo estoy trabajando solo para el placer del Creador, ¿qué me importa si siento sabor en eso o no? Si yo estuviera trabajando para mi propio beneficio, tendrías razón en lo que me estás diciendo, que no te sabe a nada por lo que yo trabajo. Asimismo, una persona que no disfruta su comida no come, pero yo, sin embargo, estoy trabajando para el beneficio del Creador. Por tanto, ¿qué me importa qué tipo de sabor esté probando? Esto le pide al Creador. Y esto se llama rendición incondicional. Vamos a pasar a la clase del 7 de agosto 2003 con el Rav. Escuchamos con ustedes un artículo que se llama Del Peldaños de la Escalera, que es volumen 5. De los artículos que tienen que ver con el Talmud babilónico, Tanit, que se llama cualquiera que guarda luto por Jerusalén será merecedor de contemplar su alegría en el trabajo.
1: Razón de Kabel.
0: El deseo de recibir.
1: Razón de Kabel Shinivra.
0: El deseo de recibir, que fue creado como único en la creación, que no se necesita nada aparte de él.
1: לא נברא

y como no siente al receptor en sí mismo, entonces no precisa de corrección. No necesita llegar a ser semejante a equivalencia de forma con el Creador. Por el contrario, el deseo de recibir en los discernimientos 3 y 4, fase 3 y 4, es el deseo de recibir que le trae al creado la sensación que está recibiendo, y por eso requiere de corrección. Y ese es el trabajo del ser humano, del hombre. Es decir, según cuanto despierta en el deseo de recibir, no somos dueños del deseo de recibir, no podemos despertarlo por nosotros mismos, en nosotros mismos, en forma directa, sino más tarde, por medio de la sociedad, por medio de una influencia lateral. Pero de todas formas, según el tamaño del deseo, la dimensión del deseo, la persona tiene, en la medida que siente que su deseo de recibir es un deseo de recibir, o sea, que le molesta, lo separa del Creador, que hay alguien que creó al deseo, su deseo de recibir, y lo maneja a su deseo de recibir. En esa medida, cuando la persona conoce su deseo de recibir de esa forma, se siente forzado a hacer, no, está obligado a hacer correcciones en él. Y este trabajo ya empieza con nosotros según cuánto hemos crecido a lo largo de miles de años y ya sentimos el deseo de recibir constantemente como creciente y ardiente y exigente. El deseo de recibir que llega hacia nosotros llega después del rompimiento, Shvira, que el rompimiento es la condición que sin que haya conexión entre el deseo de recibir y el deseo de otorgar, que puede ocurrir solamente como resultado del rompimiento, no se puede hacer nada con el deseo de recibir. Para llevar, para traer al creado a un estado desde donde se pueda demandar sus correcciones, para eso se hizo el rompimiento. Y lo que nosotros tenemos que hacer, tenemos que llegar a la corrección del rompimiento, en las vasijas que se nos revelan como rotas, con toda su profundidad, con todas sus mezclas. Tenemos que detectar, discernir en ellos qué es la parte mala en ellos, cuál es el discernimiento exacto de mal en ellos, en qué medida, de acuerdo a qué escala estándar medimos al mal, que no es que el deseo de recibir es malo, sino que lo usamos en forma mala, que no está para el bien del Creador, es decir, que no para adaptarnos, asemejarnos al Creador. Entonces se llama malo. Entonces, en la medida que se siente eso, entonces la persona siente un impulso de invertir ese, transformar ese malo en bueno, ese mal en bien. Nuestra historia nos explica cómo de verdad se prepara el deseo de recibir a ser corregido.

0: que a lo largo de miles de años de existencia de la humanidad, el deseo de recibir en el cuerpo del hombre, tanto en el cuerpo corporal, animal y en el espiritual, van creciendo. El deseo de recibir cuando crece, crece de aviut, espesor, cero, raíz, viene a ser, uno, dos, alef, bet, y aquí, cuando él llega a aviut, tres, y después aviut, cuatro, en el camino tiene rompimiento. Cuando él está todavía en los estados de katnut, de pequeñez, entonces hay aquí el asunto de la familia de Jacob, la entrada al exilio de Egipto, la sensación del exilio de Egipto, el éxodo del exilio de Egipto. Todavía todas estas fases, estos grados, ocurrieron en la pequeña aviut. En aviut una, cuando hay una vasija que recibe la luz, puede ir con ello de alguna forma, llega a la segunda fase, construye los templos, hasta que empiezan a entrar en aviut, Gimel 3 y aviut Dalet 4. Y ese es el rompimiento del primer templo y del segundo templo, que así como también fue manifestado en la historia, en los hechos, lo que pasó, eso ocurrió porque se estalló el odio sin sentido. Es decir, ¿qué quiere decir? Se estalló odio sin sentido, que la gente, que justo ya tenían una vasija corregida de su grado anterior de espesor, digamos los alumnos, discípulos de Rabí Akiva, que se mantuvieron en la condición de amarás a tu prójimo como a ti mismo, como la regla de la Torah, y se estaban en eso, debido a que el deseo de recibir en ellos creció, se estalló, se pasaron de un grado a otro. En su tiempo no pudieron hacer corrección sobre el nuevo grado del deseo de recibir, y entonces se estalló en ellos el odio sin sentido. Esta cosa no existe ni en el inanimado, ni en el vegetal, ni en el mal de la realidad que nos rodea, ni tampoco en los grados inanimado, vegetal, animal del ser humano, que donde el deseo de recibir ahí todavía no está desarrollado, sino que ciertamente solo en el nivel del hablante mismo empieza el asunto del odio sin sentido. ¿Por qué? Porque el hombre fue creado desde un principio, desde su raíz, de Adam Arishon, del primer hombre, que también vino como resultado del pecado, que pasó un pecado, que pasó el rompimiento en su alma, que ahí se conectó la Malhut con la Binah. Y solo en Adam, Malhut y Binah están mezclados, estas dos cualidades juntas, que debido a eso, el hombre se encuentra en un deseo de recibir que cambia constantemente, porque Bina le afecta a Malhut y Malhut le afecta a Bina, en él, de modo que el hombre pueda aumentar su deseo de recibir constantemente por medio de la Bina, por medio de la sensación del prójimo que hay en él. Y no solo aumentarlo, sino también hacerle cambios, afectarle cambios en diferentes formas y modos, de acuerdo a lo que hay en el entorno y la sociedad que lo rodea. como el deseo de recibir que pueden ver en el inanimado, vegetal, animal, bestias, animales, plantas, no se puede cambiar. Se encuentra en forma fija, ya se sabe de antemano qué va a ser y cómo va a existir esta criatura. Mientras que el ser humano, justo por el hecho que la segunda Bjina está en él y por medio de Bjina Bet tiene la sensación del prójimo, entonces él puede también cambiar el deseo de recibir y en dimensión y en modo. Y eso está arraigado en la persona, grabado en la persona para que él dirija, maneje su forma de deseo de recibir por medio de la cualidad de Binah en él. Desde un principio, Malhut y Binah se encuentran en él en formas inversas a la santidad. Es decir, y la Malhut y la Binah ambas trabajan solo para el bien de la persona. Y entonces el hombre se encuentra en desarrollo, evolución humana del deseo de recibir, que utiliza cuanto puede para su propio beneficio y se aprovecha en todo lo posible de esa cualidad divina en él. Es decir, se aprovecha de la sociedad y el prójimo para su propio bien. Sino que cuando esta mezcla de 2 y 4 crecen, que su espesor crece en la persona, entonces él ya los usa y pasa del deseo de por el dinero, después por el honor y después por el conocimiento. Todo eso se lleva, depende del tamaño, de la dimensión de la viut, espesor de los bet dalet, 2-4 conectados en él. Que si la viut es pequeña, entonces explota al prójimo, explota a la sociedad en forma menor. Y hasta cuanto la viut en esta mezcla de cualidades 2 y 4 en él es mayor, más grande, entonces explota a la sociedad en forma mayor también. Es decir, la viut raíz 1 y 2 en las fases 2 y 4 que hay en él le aportan a la persona el desarrollo por medio del cual él explota a la sociedad y al entorno. Pero ahí todavía él solo siente su entorno y su sociedad. Mientras que sí, el aviut, el espesor de 2-4 que están conectados en él, Malhut y Binah, empiezan a crecer en los grados 4-3 de aviut, entonces el hombre ya empieza a sentir no solo el entorno a su alrededor y quiere explotarlo para su propio bien, sino que el que empieza a despertarse a sentir la fuerza superior para aprovecharse de ella para su propio bien, de la fuerza superior. Entonces es lo que se llama que se despierta en él el punto en el corazón, Nekudah Shebalev. Entonces él empieza a buscar la fuente de una fuente más superior, más alta de placer, que está oculto, de hecho, oculta la fuente. Y él siente se siente forzado a revelarla y disfrutar de ella en forma directa. ¿Qué quiere decir en forma directa? Como decimos, disfrutar no solo de los placeres, sino que también del que da los placeres. Y de aquí, ya la persona llega a una fase completamente distinta en su evolución. Porque anhela también placeres y fuentes de placeres que no están a su alcance. Y así él llega al estudio de la
1: Kabbalah.
0: Y más adelante él no puede seguir avanzando, adquiriendo el deseo y el llenado en fase 3 y 4 en las vasijas de recepción, sino solo por medio del método de la Kabbalah. Porque hay aquí una condición que puede agrandar su deseo solo según su medida de corrección, de acuerdo a su medida de corrección. En los grados anteriores, en ellos también se puede decir que no hubo rompimiento. En los grados anteriores no tuvo de verdad la sensación del prójimo. La sensación verdadera del prójimo es una sensación de algo que viene totalmente fuera de mí, que es de hecho el Creador. Y sentir al prójimo, sentir a mis semejantes, es algo completamente diferente. Es una sensación de las mismas vasijas, los mismos deseos con los cuales yo estoy conectado en conjunto, en una misma vasija. Pero yo y ellos venimos de la misma sustancia, de la misma materia, y yo y ellos habíamos estado juntos y vamos a llegar a estar juntos. E incluso en la humanidad hay ciertas tendencias de ser iguales uno con el otro, amar uno al otro, hacer entre nosotros conexiones recíprocas, renunciar cosas, mientras que hacia el Creador ya son leyes completamente diferentes a lo que se despierta entre los seres humanos, porque la conexión entre los seres humanos es una conexión como entre partes de la vasija, pero la conexión entre el hombre y el Creador es una conexión, una relación de vasija y luz. Y por eso cuando el hombre tiene que aumentar, acrecentar su deseo de recibir hacia el Creador y corregirlo hacia el Creador y llenarlo por medio del Creador, aquí ya funcionan otras leyes que la luz tiene que actuar sobre el hombre y que solo por medio de atraer la luz la persona puede trabajar con su vasija hacia el Creador en los grados que son hacia el Creador. Y aquí llegamos a los deseos que en ellos, de hecho, principalmente ocurrió el rompimiento y en ellos tenemos la obligación de hacer el hecho de corrección. Que lo que nosotros hacemos, amarás a tu prójimo como a ti mismo, eso lo hacemos para corregir nuestra relación con el Creador, para asemejarnos a Él. Y si no fuera por eso, no hubiéramos sido obligados a hacer el orden y corrección en las relaciones entre nosotros. La corrección radica en que sobre este gran deseo de recibir de 3 y 4, el hombre adquiere lo que se llama masaj, pantalla, o sea, la intención de otorgar. Es decir, él, de esa mezcla de las cualidades entre 2 y 4, la binah y la malhut, en él, esclarece, analiza la diferencia entre ellos, la inversión de forma, la oposición de forma entre ellos y empieza a preferir trabajar con la cualidad de la Binah, que ella sea corregida como Hafetz Chesed para mí mismo y dar todo al Creador por medio de la Malhut en mí. Así yo tengo que empezar a ordenar los deseos en mí. Entonces, de aquí ya se pasa a una secuencia de acciones que la persona pasa en el deseo de recibir en su corrección. Que primero, él pasa el tzimtzum, la restricción, no quiere recibir nada para sí mismo, no usar ni Bet 2 ni el 4, Dalet en él. Después, compra, adquiere las cualidades de la Binah, es decir, corrige las cualidades de Binah en él que se habían usado para aprovecharse del prójimo que está fuera de él para su propio beneficio. En cambio, él empieza a utilizar esas cualidades para el bien del Creador, pero todavía solo en Binah únicamente, es decir, que todavía no hay una acción para el bien del Creador, sino solo intención, porque la Binah son las cualidades de otorgamiento, son cualidades que él usa con Binah y con su Malhut en Aviut, espesor, raíz 1-2, que se llaman solo intenciones. Por el momento, por ahora, no es la entrega misma, no tiene todavía lo que dar, porque este espesor, raíz 1-2 en el hombre, no son considerados deseo de recibir de verdad, que él pueda sentir en ellos placeres. Y solo el placer que el hombre siente, que lo recibe del Creador, ese placer el hombre puede dirigirlo hacia el Creador. Por eso, solo en los placeres que están después de Galgalta Enaim, que él corrigió, placeres que él los siente en Ahab, en los Kelim de Malhut, de hecho, estos placeres él los tiene que dirigir, apuntar, sentirlos con el fin de otorgar. Y eso se llama que él da contento, le da placer al Creador, y con eso él se asemeja a sí mismo al Creador. Y aquí está toda la corrección, que el hombre tiene que montarse un masaj, pantalla, es decir, la intención de otorgar sobre todas sus vasijas de recepción, que la cualidad de Binah sea la determinante, la que determina cómo se utiliza las vasijas de recepción y en qué tamaño y en qué aviut. Eso se llama que él toma la línea de la izquierda, su deseo de recibir, y solo en la medida que el deseo de recibir se incluye en la derecha, su deseo de otorgar, en esa medida él lo usa, que eso ya se llama el resultado de ese trabajo, de ese método, la línea del medio. Debido a que tenemos vasijas de recepción en Aviut 3 y 4, espesor, ¿sí? Entonces tenemos dos clases de rompimientos: rompimiento en luz de Hasadim y rompimiento en luz de Jochma. Y correspondientemente a eso, se llama el rompimiento de los dos templos, Batei Mikdash. Y correspondientemente a eso, tenemos también una diferencia en la corrección de las vasijas. Y así como aprendemos en el rompimiento de las vasijas que se rompieron, no se rompieron solo en Aviud 3 y 4, sino que se rompieron todos los niveles, porque todas las vasijas están interconectadas. Y no hay ni siquiera el mínimo kli que no esté conectado en su trabajo, en su conexión a un kli más grande. Y por eso toda la relación entre ellos y todo el trabajo mutuo entre ellos se arruinó y todo se volvió para recibir. Y la corrección, por lo tanto, comienza de los más pequeños grados en el hombre, que llega con la pregunta: ¿cuál es el sentido de nuestra vida? Y empieza a corregirse a sí mismo efectivamente en grados mucho más aún antes de entrar a la espiritualidad, lo que se llama los grados de la preparación, que todavía no corrige su actitud al Creador porque no tiene una relación con el Creador. Los grados donde estos son en tales deseos que por medio de ellos no se percibe al Creador, son deseos pequeños que se llaman deseos de este mundo, de Olam Hazeh. Es decir, tales deseos del rompimiento de las vasijas en ellos, como en el deseo del inanimado, vegetal y animal, que no perciben la existencia de una fuerza ajena, porque solo el ser humano puede sentir lo que hay fuera de él, lo que es ajeno a él. Odia al cercano o ama al cercano o al prójimo. Por medio de eso puede incrementar, cambiar, transformar su deseo de recibir cuando ve algo en los demás o cuando siente el dolor de otros. Puede incluirse con eso, disfrutar de eso o sufrir de eso. Así que los grados del deseo de recibir en ellos, el hombre se siente solo a sí mismo, lo que se llama deseo de recibir animal, que es por comida y sexo, que se expresa en nosotros en esa sensación, que son placeres corporales, o deseo de recibir que tampoco siente al Creador, pero ya siente en cierta medida al prójimo. Es ya el deseo de recibir por dinero, honor y conocimiento, que esos deseos, en esos deseos el hombre ya se llena por medio de un entorno de semejantes a él. Esos deseos aún son llamados deseos de este mundo. ¿Por qué? Porque en el trabajo no hay diferencia entre los deseos que este es este mundo y este es el mundo espiritual, sino que la única diferencia, no la única, que la diferencia entre ellos es que solo ellos funcionan en el hombre. Cuando solo ellos trabajan en el hombre no siente la realidad del Creador, o no siente del todo al prójimo en los deseos corporales, o cuando siente solo al prójimo, pero no al Creador. Son denominados deseos humanos. Y estas dos clases de deseos se llaman que el hombre se encuentra en este mundo. Es decir, este mundo que todavía no siente al Creador, siente al entorno, pero el entorno cercano. Y cuando ya crece en él, solo cuando crece en él el deseo de recibir de 3 y 4, entonces el hombre ya se empieza a despertar para conectarse con el Creador, porque solo porque esos deseos 3 y 4 nacieron en nosotros ya como resultado de que el deseo de recibir quería llegar a la concordancia con el deseo de otorgar, como Bhina 3 y 4 de las cuatro fases de luz directa. Y entonces cuando el hombre empieza a sentir el deseo de recibir que busca algo fuera de lo que hay en su cuerpo o de lo que hay en su entorno, fuera de lo que hay en su cuerpo o su entorno, entonces él se empieza a desconectar sí, supuestamente de buscar a través del cuerpo del entorno y empiece a buscar efectivamente algo que es, se despierta lo que nosotros denominamos espiritualidad, Ruhaniut. Aquí, como su deseo de recibir, él ya lo trae a la conexión con el Creador, entonces ya funcionan leyes que se llaman, que son Kelim, que operan por medio de las luces. La verdad que antes también era así, pero antes no estábamos en tales grados y tales comprensiones que necesitábamos hacer esas indagaciones, sino que ahora, como la fuente de la atracción del hombre, la fuente de fuerza y placer se encuentra no en el alcance o entorno del hombre, sino más allá, entonces se llama que el hombre anhela el mundo espiritual. ¿Y por qué una persona que anhela placeres corporales los encuentra abiertamente, o cuando anhela placeres humanos también los encuentra en forma abierta, revelada, pero cuando anhela disfrutar del Creador no los encuentra en forma revelada? Porque es así. Porque solo hacia el Creador, de verdad, tenemos el asunto del deseo de recibir. Y los deseos de recibir esos anteriores, de los placeres corporales o humanos, no son aún denominados grados de deseo de recibir, de hecho. Por eso la persona no tiene que prestar atención a ellos del todo, ni tratarlos, ni cuidarlos, ni corregirlos, sino que su atención tiene que estar puesta en cómo corregir su actitud o relación con el Creador. Y por eso todo ese periodo donde él está sumergido en Aviut, raíz 1, 2, y en el desarrollo de su deseo de recibir, hasta que se despierta en el deseo de recibir a lo que hay fuera de este mundo, todo eso hasta ese punto se llama el periodo de preparación, que no son de verdad correcciones y no un trabajo verdadero ni tampoco llenados, sino son grados del rompimiento que también nacieron en el rompimiento, por medio del rompimiento, y existen en nosotros, pero no significa que tengamos que corregirlos o conectarlos al Creador en forma directa. Después ya los corregimos por medio de las malicias y los errores que se convierten en logros. Y toda la corrección, de hecho, es solo desde el momento que la persona anhela a alguien que está de verdad fuera de su mundo, que es el Creador. Obviamente que mientras tanto no lo sabe ni tampoco lo siente a quién se está despertando, no percibe, no siente por medio de quién se está despertando, no siente a quién se atrae, no siente quién es la fuente que con la que él quiere llenarse o incluso asemejarse. La conexión entre él y el Creador está oculta. Y oculta porque aquí de verdad tiene que haber corrección. Y esa conexión puede ser revelada al hombre y trabajar hacia el hombre solamente en la medida que hace que el hombre hace esa relación en forma correcta, es decir, en concordancia con cómo el Creador lo trata a él. Es decir, aquí no puede haber una relación defectuosa. Hay sobre eso una restricción y exigencia que desde el mínimo grado que se llama Ibur, embarazo, la entrada del hombre a la conexión con el Creador y hasta toda la grandeza del nivel de corrección tiene que estar construida de la manera correcta, porque se construye de los remanentes del rompimiento y ya están todos los datos de cómo construirlo. Del rompimiento tenemos todas las condiciones, todos los datos, podemos alcanzar todas las comprensiones de eso. Lo único que nos falta es la luz superior. Algo hacia lo cual podamos medir todos los remanentes de rompimiento que hay en nosotros y darles la forma correcta, es decir, ver en ellos el uso correcto al revés de lo que están ahora en nosotros. Porque la persona en su naturaleza no es capaz de salir fuera de su naturaleza, sino que se encuentra dentro de la naturaleza y la naturaleza dicta el pensamiento, comportamiento, deseos, dirección hacia qué se lleva y de qué manera se atrae a lo que se atrae. Y la luz, cuando aparece desde lejos como luz circundante que influye las vasijas rotas, lo que en la forma que están después del rompimiento, como la luz viene de la fuente del otorgamiento, entonces ilumina sobre las vasijas rotas y les aporta la comprensión de cuál es la diferencia entre ellas, las vasijas, y la luz circundante. Y esta diferencia al principio también, todos esos discernimientos también pasan los mismos grados de análisis y discernimiento que se llaman raíz 1, 2, 3, 4, que al principio la persona anhela la luz, él piensa que por medio de la luz él puede llenarse a sí mismo, él piensa que podría usar la espiritualidad para su propio bien en forma común. Como había estado usando Aviut raíz 1, 2, que en todos los placeres y los corporales y los humanos, él había tratado de adquirirlos todos con el fin de recibir para sí mismo y así se aprovechaba de todo su entorno. Y ahora también el mismo entorno espiritual que él ahora espera alcanzar, conseguir, él también quiere que eso sea como uso para su propio bien, usarlo para su bien. Pero la luz que le brilla, que le ilumina en dos formas contrarias. Una vez despierta en el hombre un antojo por el mundo espiritual, le aumenta al hombre el deseo de recibir y otra vez se le muestra al hombre hasta cuánto este antojo no está a su alcance del hombre. Y por medio de tales juegos de la luz con las vasijas, el hombre empieza a sentir que efectivamente la actitud aquí hacia la espiritualidad debe ser distinta a lo que como él había usado sus deseos anteriores en este mundo en forma revelada cuando tenía y las vasijas del prójimo y los placeres del prójimo. Y la luz le enseña que la forma verdadera, real del placer se encuentra en el atributo de la luz misma. Lo que se llama que el hombre empieza a recibir gen de kdusha, gracia de santidad. Es decir, empieza a ver hasta cuánto sus vasijas, hasta cuánto crecen aún más. Cuanto más crecen, más agonía le traen. Y entonces empieza a buscar cómo salvarse de esa agonía. Eso se llama que el deseo de recibir mismo se entierra a sí mismo, a su método normal de buscar cómo llenarse a sí mismo, y empieza a ver que esos sufrimientos que le está sufriendo, cuanto más grande el deseo de recibir y cuanto no es capaz de llenarse, esas agonías que él sufre son tales que el deseo de otorgar podría ser para él como salvación, como una verdadera salvación. Mejor morirme. No se puede salvar de su enorme deseo de recibir y que va creciendo constantemente, pero tampoco puede llegar a ningún placer por medio de ese deseo de recibir, ni tampoco puede librarse de él. Y por eso empieza a desear las vasijas de otorgamiento. De esta manera se hubiera podido llegar a las vasijas de otorgamiento en los tiempos antiguos, como escribe Bala Sulam. El deseo de recibir no era grande. Entonces, por medio de mortificaciones, vida de dolor, pan con un poco de sal, agua medida, dormir sobre la tierra y ocúpate de la Torah, así se podría llegar a la corrección del deseo por medio de ese hábito, esa costumbre. Pero en nuestro estado, cuando el deseo de recibir ya creció, entonces por medio de la luz, sin sufrimientos, podemos traernos el estudio, la comprensión, la opinión que la forma de otorgamiento es mejor, vale la pena más que la forma de recepción, preferida a la forma de recepción. Pero eso todavía es, ese reconocimiento es todavía escapatoria de los sufrimientos, que eso en forma natural, la persona lo aprende, cómo escaparse de lo que le trae sufrimiento. Pero ahora ya hay algo adicional que no hubo en la época antigua, que la gente se deprimía, se bajaba, se minimizaba, solamente mortificaba más bien, solo para llegar a asemejarse al Creador, que tenemos que por medio que nos despertamos a la relación con el Creador, de hecho, de la grandeza de las vasijas de recepción, que en nuestros tiempos ya empiezan a levantarse y a demandar, exigir corrección y llenado. Eso es algo adicional que tenemos hoy, que los sabios de la Gemara en el pasado corrigieron, como escribe Bala Sulam en la introducción al estudio de la Sefirot, que tenemos la luz que reforma. Or HaMachzir Lemutav. Que nosotros podemos utilizar el poder de la luz misma para que nos traiga, no que anhelamos vasija de otorgamiento porque queremos salvarnos de los problemas que tenemos en las vasijas de recepción, sino que anhelemos precisamente por la grandeza, la importancia, la unicidad que tenemos en ese término de otorgamiento. Es decir, que la luz me trae la grandeza, nos trae la grandeza de la fuente, como en las cuatro fases de luz directa que llenó. A la primera fase le trae a la primera fase la comprensión de quién es la raíz, y también la primera fase quería asemejarse a ella y entonces se convirtió en la segunda fase, la segunda pjina. Y resulta que lo que nosotros con ustedes tenemos que corregir ahora es nuestra actitud o nuestras relaciones con el Creador, acercarnos a Él, adherirnos a Él, que eso se puede hacer solo por medio de la equivalencia de forma. Y eso es lo que podemos hacer por medio de la luz que reforma. Que eso podemos conseguir por medio del trabajo, estudio de los libros correctos y en el grupo, en todas las condiciones que contienen dentro de sí todos los grados del espesor de raíz 1, 2, 3 y 4. Y entonces sale que aquellas vasijas, justamente en ellas donde hubo el rompimiento, es decir, vasijas 3 y 4 de Aviut, espesor, el rompimiento de los cuatro reyes primeros en el grado 4 de Aviut, de la luz de Jochma, el rompimiento sobre los cuatro reyes segundos, sobre 3 de Aviut, que se llama luz de Hasadim, que tampoco es Hasadim, así se llama, hay que aprender que exactamente sobre luz de Hasadim no puede haber rompimiento de misericordia. Entonces, principalmente estos dos discernimientos, en ellos tenemos que trabajar. Por lo tanto, sale que para llegar al trabajo en los grados estos mayores de Aviud, también tenemos que preparar nuestro trabajo en el plano de este mundo, que también estos grados se rompieron y también pertenecen al mismo nivel de rompimiento. Y estos grados de raíz 1 y 2, que cómo ordenarlos para la corrección, eso se llama que el hombre usa su vida en forma corporal y en la forma humana solamente en la medida de lo imprescindible para la subsistencia, que le estaría feliz ni siquiera usar eso para sí mismo. Y todas las demás acciones él hace para acercarse al Creador. En los placeres animales entendemos que el cuerpo del hombre requiere. En placeres de dinero, honor y conocimiento, entonces aquí ya tenemos trabajo hacia ya la sociedad. Es un trabajo que efectivamente el hombre también en estos grados tiene que arreglar su actitud, su relación con placeres de dinero, honor y conocimiento, que eso se llama que al principio él trabaja, digamos, en dinero, maaser, diezmo, y después solo que necesita lo deja, y el resto, como escribe Bala Sulam en la entrega de la Torah, él lo, le da a todo el mundo, se lo entrega a todo el mundo para traer a todo el mundo al estado corregido, más cercano al Creador, en la difusión de la sabiduría de la Kabbalah. Es decir, en la sabiduría de la Kabbalah, lo que nosotros hacemos, ¿cómo lo hacemos? Ahora, en honor, eso fue dinero. Ahora, en honor, él ya lo hace en su sociedad cercana, bajándose a sí mismo, minimizándose a sí mismo y agrandando la imagen de la sociedad en sus ojos para recibir de la sociedad el reconocimiento de la importancia del Creador. Y en conocimiento, que por medio del hecho que él anhela saber, conocer la espiritualidad, mundo superior, el Creador, su naturaleza, él lo arregla de tal manera que quiere ocuparse en eso para de verdad llegar al otorgamiento al Creador por medio de la luz superior que despierta como resultado del estudio. Resulta que toda la espiritualidad del hombre se reviste en este mundo en lo que hay a su alrededor, en su relación con este mundo, o vía su animal, que él le da lo que es, él necesita a su animal y no considera más que eso, o por el humano en él y su relación con su entorno, que quiere usar a los demás y la sociedad y todo para dirigir todas sus fuerzas y todos sus atributos para a una relación recíproca con el Creador. Y eso se llama que todos los resultados del rompimiento que hay en él, en el hombre, como resultados del rompimiento en forma de para recibir, él los convierte en para otorgar. Y eso se llama que aquel que lamenta la destrucción de Jerusalén. Jerusalén, Jerusalén se llama Ir Shalem, Ir Ashlema, ciudad completa, temor completo, que se llama que la Malhut llegó a la altura de Binah y se rompió y se encuentra al revés. Toda esa relación de Binah y Malhut se encuentran en la intención de recibir. Entonces, cada aquel que lamenta ese estado, entonces llega a partir de su dolor, de su trabajo, a la alegría de Jerusalén, cuando corrige las vasijas y los llena con luces, que este clí, con la intención de otorgar, lleno de luces, es la entrega para el Creador. Alegría de Jerusalén significa ciudad completa, clí completo, temor completo, con fe, es decir, la cualidad de Binah y toda la Malhut. Y todos estos discernimientos y Jerusalén, la rota, y Jerusalén, la construida, son de hecho los dos extremos del camino que el hombre tiene que pasar, que tiene que pasar ese camino mientras existe en este mundo, en esta vida, vestido en su cuerpo, y de ahí revelar todos los discernimientos en el camino. ¿Hay preguntas?
2: ¿Preguntas? Un segundo, amigos. Con su otorgamiento, así como alguien grande le otorga a alguien pequeño, cambia en tal medida con su otorgamiento que mi deseo de recibir se convierte similar a él. Similar a él. No es que se haga un deseo de otorgar. Entonces hace su acción externa como si fuera un deseo de otorgar y no puedes distinguir entre ellas, sino que solo si ves quién es él por dentro, ya sea el creador, que es el deseo de otorgar, y dentro con él está la misma cualidad, o el ser creado, que tiene la cualidad del deseo de recibir naturalmente dentro de él, y por fuera se invirtió y tomó sobre sí mismo la forma externa como el deseo de otorgar. El deseo de otorgar que adquiere la persona por sobre su deseo de recibir no es existencia de la ausencia, es existencia de la existencia. Sí, que lo recibe del Creador, que se comporta con el Creador con respecto a su deseo de recibir como tratar de verlo como un deseo de otorgar. Pero cuando adquiere esta forma externa, es recompensado con todo lo que existe en el deseo de otorgar. Y entonces realmente se hace similar, no por las acciones. Se dice, de tus acciones te conoceremos. También llegamos a la comprensión interna de quién es el Creador, el alcance interno del Creador. ¿Qué quiere decir la verdadera estatura de estar parados junto al Creador? Pero junto a esto, el deseo de recibir permanece como la existencia a partir de la ausencia y nunca va a desaparecer. No podemos hablar de esto sin el marco de tiempo que el deseo de recibir en cierta medida no era, luego el Creador lo creó, lo corrompió y luego lo corrigió y llega al fin de la corrección. Y quiere decir que en relación a nosotros, nosotros lo examinamos como si estuviéramos en este eje del tiempo y de la historia, de pasado, futuro, y de cómo llegar al fin de la corrección y ser similares al Creador, etc. Esto lo vemos como algo que pasa y que cambia las formas de cómo era y cómo no era. Y a decir verdad, la espiritualidad está por encima del tiempo. Y así como nosotros hablamos de la falta de tiempo, de lo que sucede o no sucede, en la espiritualidad no hay tal cosa. En la espiritualidad todo está simplemente en un solo estado y no se puede decir que hay tiempo. No hay tiempo. No podemos captar esto en la realidad el día de hoy. Pero a pesar de que hay tal cosa de la que hablamos que es la existencia de la ausencia, que quiere decir que en un punto no era, en otro punto se hizo existencia, antes era ausencia, que no había nada. Y entonces, ¿cómo puede ser que si no va esto en base al eje del tiempo, que no había primero y luego ahora sí hay? Entonces, esto existe eternamente, ambos esto y lo otro. Nosotros claramente con nuestra mente humana no somos capaces de comprender eso, porque estamos hechos de la cualidad de Malhut, que está corrompida, y no podemos captar estas cosas. Esto llega en concordancia de cómo nosotros corregimos a nuestra vasija. Y a partir de esta corrección en nuestras vasijas, vamos a comprender estas cosas, estos conceptos espirituales que existen por encima del tiempo. Y nosotros, cuando estas cualidades corregidas existan en nosotros, también vamos a vivir en base a estas cualidades corregidas por encima del tiempo. Y entonces no tendremos que explicarnos el uno al otro qué es esto, sino que esto simplemente va a ser la forma de nuestra vida, nuestra actitud con respecto a la vida. Cuando la persona corrige su vasija, es recompensado con la sensación de que no hay tiempo, de que no hay vida o muerte, que hay un cierto flujo eterno, hasta que uno llega al estado donde no hay flujo en lo absoluto, que todo es simplemente uno y eterno. Esto es algo que debemos alcanzar ya aquí en este mundo. En base a las correcciones dentro nuestro, vamos a sentirlas y así vamos a vivir. Y a decir verdad, nuestra vida, todo en todo, es un resultado de nuestra sensación interna. Vida, muerte, ascensos, descensos, que existe, que no existe. Y en base a cómo la persona llega a ser similar como el Creador, deja de pensar en sí mismo o de sentir que está existiendo o no existiendo. Se eleva a la eternidad y estas preguntas desaparecen. Es la existencia de la ausencia, existencia de la ausencia, y todas estas cosas ahora existen en nosotros solamente. Sí, dice el amigo. Rabash escribe en el artículo que si la persona toma cualidades de un amigo, por decirlo así, y eleva una plegaria, ¿qué significa tomar cualidades entonces del Creador, las cualidades del Creador y trabajar con ellas? ¿Qué significa esto? Rab, ¿cómo es que la persona toma las cualidades del Creador y comienza a trabajar con ellas? Las cualidades del Creador llegan a nosotros a través de la luz que reforma. Nosotros, por nosotros mismos, que estamos en cualidades rotas, ambos por parte de Malhut y Binah, no pueden comprender de esto cómo trabajar con una forma opuesta que tenemos en nosotros. La oposición también no se alcanza a menos de presentar este estado opuesto. ¿Qué es este estado opuesto? Al yo ver lo negro, no va de pronto a llegar con respecto a mí algún alcance de la blancura, un deseo que sea blanco, sino que yo necesito ver la diferencia entre ellos y reconocer esta diferencia y entonces compararlas dentro de mi vasija. Y de esta comparación, de esta comparación emocional, de esta comparación intelectual, asimismo yo avanzaré a una de estas formas, ya sea negro o blanco. Entonces, incluso a pesar de que estamos en la ruptura y que tenemos vasijas de Malhut y vasijas de Biná en el aspecto de con el fin de recibir, pero no podemos comprender de esto cuál es esta forma de otorgamiento aún. Simplemente no se nos da a nosotros. Tal vez en algunas ocasiones sentimos la medida en la cual no comprendemos lo que significa con el fin de otorgar. Y esto ya es una gran revelación.

0: recibir. Esta revelación que le llega a la persona viene en base a la medida en la cual la persona se prepara a sí mismo para exigir de la luz superior qué es lo que quiere recibir de aquí. Que si él persigue los placeres en la luz superior, en la espiritualidad, entonces con el fin de corregirlo y llevar a cabo una corrección en el camino, en esta dirección, entonces la luz superior ilumina, y en lugar de estos placeres, ilumina sufrimientos. Y empieza entonces a dirigir a la persona más correctamente de esta forma, para que la persona no anhele los placeres, sino que más bien busque qué más puedo anhelar. Si siento tristeza, entonces la luz le empieza a mostrar a la persona que el deseo está sufriendo y no perseguir el placer, sino que hay algo más exaltado. Esta es la cualidad del otorgamiento, el creador mismo, su atributo, su cualidad. Y así es como nos dirige para exigir de él no el placer espiritual que nosotros nos imaginamos en nuestras vasijas corpóreas, que es un placer similar a lo que tenemos en este mundo. No. Sino que de esta forma la luz nos enseña a comprender que el verdadero placer es en adquirir la cualidad de otorgamiento. Que quien adquiere esta cualidad por sí misma, esto ya es un placer, porque esta ya es la forma del Creador. En este mundo nosotros pensamos que hay un deseo, y dentro del deseo hay placer, ¿sí? Dos cosas. Y esta es realmente la forma como es en el deseo recibir. En el deseo de recibir, así es como sucede. Pero en el deseo de otorgar, no es así. El deseo de otorgar mismo es placer. Pero debido a que la persona construye su deseo de otorgar por encima del deseo de recibir, entonces aquí estamos hablando de grados de corrección. De en qué medida una parte del deseo de recibir participa en ser similar al dador.
1: Y
0: como aprendemos, lo principal son las vasijas, la luz superior está en reposo absoluto. Entonces, la persona debe de anhelar las vasijas correctas, la sensación correcta que debe de existir en él en cada instancia con respecto al Creador. Al inicio de la corrección, esto se llama todos los que están en sufrimiento por Jerusalén, que quiere decir que quienes están de luto. ¿Por qué están de luto? ¿Qué discernimiento se llama Jerusalén y la ruina de Jerusalén? ¿Y qué de hecho es este concepto espiritual en el cual debemos estar de luto? ¿Qué quiere decir? Que aquí es donde quiero existir, que esto existe en mí correctamente. ¿Sí? Si la persona construye tal vasija, entonces claramente que nada más es requerido por parte de la persona. Y entonces es recompensado con esta vasija siendo corregida en base a la medida de tristeza de él. Porque en la medida de su tristeza, esto está dirigido con respecto a su ego, a su deseo de recibir. Y todas estas cualidades que son llamadas la ruina de Jerusalén. Y cuando él está en esta tristeza se llama elevar el man. Entonces, recompensado con la luz

0: corrige su MAN desde arriba y tendrá esta corrección de la pantalla sobre las vasijas que están en tristeza por el hecho de estar en ruinas, de que están en un deseo con el fin de recibir. Pregunta, entonces de nuestro estado, esto necesita ser el deseo correcto, ¿qué debemos pedir? Rab, debemos de lamentar dos cosas, que estamos en vasijas rotas, que quiere decir que pensamos y anhelamos solo llenarnos a nosotros mismos, esto por un lado, y dos, que necesitamos incrementar en nosotros la grandeza del Creador, la grandeza de la cualidad del otorgamiento, que la grandeza de la cualidad del otorgamiento nos traiga anhelo. Para volver a construir a Jerusalén. No es simplemente suficiente estar en sufrimiento por la mala situación, no, sino que debemos de anhelar un buen estado. Esto trabaja en base a dos registros que deben de existir en nosotros. Registros de grosor y registros de vestidura, reshimot de vestidura. Un reshimot de la luz y reshimot de la vasija. El reshimot es con respecto a dónde está el estado de la vasija con respecto al cual debe de llegar. Y el reshimot de la luz es como con respecto al Creador, que debe ser que el Creador es el punto ideal y el estado más perfecto y completo. ¿Sí? Pregunta, si la cualidad de otorgamiento es placer por sí mismo, entonces ¿cuál es el llenado? Dice Rabat, pregunta, si el deseo de otorgar es placer en sí mismo, entonces ¿cómo sentimos este llenado? Rab, el llenado de la cualidad del otorgamiento es otorgamiento. Nada más. Tú no necesitas nada más. Si yo otorgo, este es mi placer. Este es mi placer. Y claro, que con el fin de estar en el grado del dador, yo necesito saber con respecto a quién otorgo, cómo él disfruta mi otorgamiento. Debo de incorporar dentro mío sus vasijas, sus carencias. Debo de unir con el Creador esto y adquirir de él todas sus vasijas. Todos los placeres que él extrae de llenarme a mí. Es un bebé que llega al grado de la madre y que siente todas las sensaciones que tiene la madre con respecto a él. Ambos en vasijas y en placeres, de la forma en la cual ella lo siente con respecto al bebé. Cuando él recibe todo de ella y disfruta de ella al 100%. En otras palabras, por el hecho de que el ser creado le quiere dar de vuelta al Creador este placer, incluso si es un placer pequeño, debe saber llegar a conocer al Creador como grande, en toda esta grandeza del Creador. Así que nos parece a nosotros que la cualidad de otorgamiento, sí, da y da y no piensa en nada, sino por el contrario, la forma de otorgamiento obliga a la persona a alcanzar grandes vasijas y la forma de recepción no lo es, porque en la recepción la vasija se bloquea y ya no necesita más, se llena un poco y listo, ya estoy contento. Tiene miedo de que el placer desaparezca, la vasija está bloqueada por el placer que anhelaba y si un placer mayor no se despierta en ella, eso es todo. Entonces, realmente la cualidad de otorgamiento es la cual obliga a la persona a crecer de forma indefinida, sin ningún límite, constantemente, y constantemente estar en ascenso. Pregunta, entonces, ¿cómo mantiene esta grandeza del Creador todo el tiempo? Rab, ¿cómo mantiene la grandeza del Creador ante sus ojos todo el tiempo mientras se desarrolla? Al crecer junto con estas vasijas del Creador. Quiere sentir cómo es que el Creador le preparó todo, cómo él disfruta, cómo él está organizando todo con respecto a mí. Adquiere de parte del Creador estas vasijas. Y por consiguiente, mis vasijas yo ya no tengo estas vasijas, porque ¿qué vasijas existen en el ser creado más que el punto del corazón? Toda la grandeza, el gadlut, la adultez de Malhut, más allá del punto del corazón, es solo a través del cálculo con el dador. Pregunta, ¿y cómo es que esto corrige el rompimiento? Rab, ¿de qué estamos hablando? Estamos hablando de la evolución de esta fase 1, que la fase 1 en las cuatro fases de la luz directa, ¿cómo es que se desarrolla? ¿Cuál es su tamaño, su grandeza? Su grandeza es la grandeza de su reconocimiento del dador. Es una cualidad de crecimiento, de comprensión, de alcance, de no del tamaño de la vasija, simplemente en cuanto a toneladas o algo así. No, sino que en la espiritualidad no hay tal cosa como querer un gramo, dos gramos, tres gramos de lo mismo. Yo quiero algo que es un punto de un placer, y más de esto, si es más de esto, yo quiero un tipo de placer más profundo, más complejo, más conectado con el dador, porque todos los placeres, más allá de los placeres que están relacionados con este punto, que son placeres corpóreos y de nuestro mundo, más allá de estos pequeños placeres, todo el resto de los placeres llegan a través del dador, de mi conexión con el dador, con el creador, y los recibo porque estoy cercano a él. Digámoslo de esta forma, que a ti se te lleva a un palacio para que seas un sirviente. Sí, eres la persona que hace el aseo. Y se te da ahí un pequeño salario para que te mantengas, ¿sí? Para poder sobrevivir. Y el resto de los placeres es en qué tanto más tú reconoces dónde tú te encuentras, qué tan importante es el lugar donde te encuentras. Entonces, al enaltecer el lugar donde tú trabajas en su importancia, de aquí recibes, y recibes en nuestro mundo también. Entonces, así es, hay personas que dicen que están trabajando para algo del gobierno, ¿sí? Y no reciben la importancia del placer de a lo que pertenecen, sin un salario necesariamente, que ellos se sienten superiores al resto de las personas, porque mira dónde trabajan ellos, mira dónde pertenecen. Entonces tú puedes comparar esto con lo que nos sucede a nosotros con placeres por encima de este mundo. Todos estos placeres llegan a través de la grandeza del Creador ante nuestros ojos. Y el resto de los placeres que tenemos con respecto al cuerpo o a la sociedad para recibir, ¿qué quiere decir a través del entorno? Este mundo son placeres que son como un punto, como un pago, digamos, de $100 que recibes de tu trabajo y eso es todo. Que es lo básico para ti, y estás de acuerdo con ello. Y realmente tienes que estar de acuerdo con ello y no exigir más, porque el resto de la exigencia tiene que ser con respecto a la importancia de dónde trabajas, hacia lo que tú perteneces. Y si realmente tú incrementas la importancia de este lugar, tienes placeres infinitos. Todo es un asunto de la importancia. Puedes estar al lado del rey, y estos $100 incluso ni los cuentas, porque es su importancia la que te llena. Porque sientes que tanto el quien está adherido al estado completo está en un estado completo. Y así vemos que esto funciona también en el ego y no necesitamos un gran salario. Sí, en este mundo también, en este caso, a la persona se le requiere que sea leal. Y este es el pago de la persona al estar comprometido y que se le da esta sensación de pertenecer a algo grande, así como con un puesto importante de gobierno, ¿sí? Las leyes son opuestas. ¿Qué quiere decir en base a cómo las utilizamos? Pero son las mismas leyes. Pregunta, entonces, ¿la corrección de la ruptura es solo un medio para llegar a la grandeza del Creador? Dice, todo el rompimiento es debido a la falta de reconocimiento de grandeza. Y toda su corrección está en reconocer la grandeza. Porque la pantalla que nosotros llamamos la intención de otorgar se construye en nosotros como resultado de la gloria del Creador. en la medida en la cual lo respeto más de mí mismo, más de, que a mi deseo de recibir, en la medida que yo lo valoro más de a mí mismo, en importancia, en grandeza, en enaltecimiento, en fuerza, todo es el aspecto de mi relación con respecto a mis ojos, él y yo. Sí, digamos que nosotros vemos la grandeza del Creador y que realmente podemos ver cómo no lo percibimos, que internamente no lo sentimos como grande. Digamos que vemos la grandeza de sus acciones. Pero ¿cómo se puede ver la grandeza de las intenciones? Rab, ¿cómo se puede ver la grandeza de las intenciones? La grandeza de las intenciones es un resultado de la grandeza del Creador. No podemos medir las intenciones en sí mismas. Solo podemos medirlas en base a... básicamente estás diciendo lo siguiente: ¿cómo puedo medir la luz como grande o pequeña? Porque la intención es la luz. Entonces yo la puedo medir solo en base a las vasijas. No tengo otra forma. Entre más las vasijas pueden sumarse a la intención de otorgar, entre más la línea izquierda se puede incorporar en la línea derecha. Y esto es, de hecho, mi habilidad de estar en la intención. Yo mido todo en base a las vasijas. La luz, no sé incluso qué es esto. Yo tengo algún fenómeno en las vasijas que le llamo luz. Y eso es. Así que todo nuestro trabajo es a través de las vasijas. La luz es en acción, ¿no? La luz es en la acción y su intención. Rab dice: no entiendo lo que preguntas. Tú estás diciendo: no, no entiendo. ¿La luz es el acto? No entiendo. Dice el amigo: cuando yo veo la grandeza del Creador y veo sus acciones, entonces sus acciones son la luz. Rab, yo no entiendo lo que tratas de decir. Escucha lo que estás diciendo. Cuando yo veo la grandeza del Creador en sus acciones, ¿quién está mirando? ¿Cómo es que le está mirando? Yo no comprendo sus palabras. ¿De qué estado estás hablando? ¿Quién está viendo? ¿Acaso tú lo puedes ver? ¿Estás impresionado por él? No entiendo de qué realidad estás hablando tú. Si tú quieres hablar de forma correcta, habla desde el punto de vista de las vasijas, antes que nada. Eso es todo. ¿Quién es el Creador allí? Pregunta: la sensación de la luz en la vasija es la sensación de la acción del Creador, ¿no? Rab, la vasija siente fenómenos internamente. Estos fenómenos les llama, a estos fenómenos les llama luz. ¿Qué preguntas acerca de esto? Dice: si desde el punto de vista de la vasija, ¿estas acaso son acciones o intenciones? Digamos que un amigo en la corporalidad yo lo veo llevando a cabo acciones y veo sus acciones, pero sus intenciones no las conozco. Tú ves acciones externas de algo. Pueden ser personas, o la sociedad, o el mundo, o el Creador. No importa cómo te relaciones con esto. Tú dices que ves estas acciones, y más allá de las acciones también hay intenciones. Pero posiblemente estas intenciones tú no las ves. Así que, ¿qué preguntas? Pregunta: quiero decir, si es posible que si llegamos a conocer la grandeza del estado en general, vemos la grandeza de las acciones, ¿acaso es posible llegar a un estado en donde veamos la grandeza de las intenciones, donde sentimos la grandeza de estas intenciones, donde la vasija siente la grandeza de las intenciones? Rab, ¿es posible que la vasija sienta la grandeza de las intenciones? A través de tus acciones te conoceremos. ¿Cómo? Es que yo puedo valorar a la madre que da y da y da si yo solo recibo, recibo, recibo. Y no tengo ninguna cualidad de otorgamiento de vuelta. Y yo por mí mismo empiezo a darme cuenta de lo que significa el dar. Ya sea por el hecho de que yo crezco y de una forma bestial tengo esos deseos como la madre, entonces recuerdo lo que la madre me hizo a mí y ahora reconozco que tanto me amó, que tanto hizo por mí y sus intenciones. Yo puedo conocer las intenciones de alguien solo debido a que yo tengo, pues, si yo adquiero las mismas intenciones. En el deseo de recibir no puede haber adhesión. Cada uno con su propio deseo de recibir. Y cada uno está permanentemente en su deseo de recibir, sin cambiar. Ahora, el deseo de otorgar, que es llamada la intención por encima del deseo de recibir, esto sí cambia. Y al cambiar mi intención, que es llamado deseo de otorgar, que yo lo cambio, yo puedo comprender al otro, entender sus intenciones. Ahora, en el Creador no hay intenciones, solo acciones. Pero con respecto a nosotros, su acción puede parecernos como mala y no buena, y nos damos cuenta que su acción se revela con respecto a nosotros debido a nuestras vasijas, porque la sensación se divide en la vasija y la intención. El acto puede ser recepción y la intención otorgamiento. Y el meollo de esta acción es realmente en otorgamiento, cuando estamos en dos cosas que pueden ser opuestas uno al otro. Pero en el Creador no hay tal cosa. Pero dado a que nosotros percibimos de Él, dentro de nuestras vasijas, lo que nos llega de Él, también dividimos lo que nos llega de Él en dos partes. La forma en la cual lo sentimos en nuestras vasijas y la forma en la cual lo sentimos en nuestra comprensión, en la sensación de su intención hacia nosotros. Y entonces pensamos, hace la acción es mala, pero hay una buena voluntad de acercarnos. Pero desde su perspectiva hay solo una acción directamente. ¿Cuándo es que puedo recibir de él directamente lo que llega de esta forma de él hacia mí? ¿Recibirlo correctamente? Cuando yo tenga la misma intención como la suya y que mi vasija entonces inmediatamente pueda sentir su intención, es una expresión directa, y entonces ya no la interpreto en base a mis vasijas de recepción, sino que solo en base a las intenciones de otorgamiento. Es como un doctor, ¿sí?, que yo tuve una operación. Yo recuerdo que antes de la operación, él tenía una altura de 6 pies, 5, 120 kilos, y se sentó sobre mí y me dijo, ahora te voy a dar una mala sensación. Así que se sentó, en mi pecho, y realmente me mató. Mis costillas y todo estaba roto. Pero yo no sentí ningún odio con respecto a él. Yo recuerdo que ahora siento este hoyo en el pecho, ¿sí? Realmente, generalmente los doctores tienen pésimas manos, ¿no? ¿Sí? Este amigo que era constructor lo podría hacer mejor. Pero ellos no tienen manos delicadas. Cuando son cirujanos, son personas realmente que no tienen mucha delicadeza con la mano. Yo lo vi trabajando. Yo lo haría mucho más, de forma más técnica, mejor. Así que él tomó un palo de metal, como una, este palo de metal, y hizo un hoyo en mí, incluso sin anestesia, porque yo estaba en tal estado que no podía esperar. Así que yo recuerdo que fue algo. Yo perdí la conciencia y después recuperé la conciencia, pero recuerdo realmente que no tenía ningún odio con respecto a él. No tenía odio. Y le hablé acerca de esto. Y él estaba sorprendido que yo recordaba todo lo que sucedió, porque generalmente la persona se queda en un estado completamente inconsciente. Pero yo recuerdo esto, que para mí esto era un discernimiento muy claro de que él te da dolores, te hiere, dolores que te pueden hacer morir para y que simplemente quieres escapar de todo esto, pero no sientes odio con respecto a él. En otras palabras, la intención completamente controla la acción, incluso en el grado de este mundo. Bien, vamos a compartir en qué es de la clase y lo que tomamos para implementar en la decena. Bien, pasamos a la ronda. Dicen, para poder sentir el estar en la misma dirección como él, necesitamos cambiar nuestra intención. Y para esto tenemos una sociedad. Que nos pone a trabajar y este es nuestro trabajo. Sí, en la medida en la cual la persona conoce su deseo de recibir, está obligado a llevar a cabo las correcciones sobre él. Sí, una clase muy especial, con mucha emoción, de sentir el deseo de Rab con respecto a nosotros. Lo que yo escribí aquí es que tanto tenemos que buscar constantemente para el lugar de grandeza del Creador y abrir esta brecha entre su deseo y hay mucha petición que podemos añadir y ver dónde me sirvo a mí mismo y sirvo a la sociedad, etc. Y nuestro trabajo es en reconocer la grandeza del Creador y permitirle a la grandeza del Creador que nos guíe a través de nuestro desarrollo espiritual. Ya. Tener estos dos discernimientos en cada instancia, ¿qué quiere decir? El estar tristeza de nuestros deseos egoístas y de revelar estas vasijas como vasijas de otorgamiento y que así es como nos desarrollamos y nos aseguramos de que esto, todo esto nos acompaña en el camino. Así que la intención de otorgar Bina sea la que determine cómo arreglar a todas las vasijas por el lado de grosor, por la lubricación. Este es todo el trabajo. Es la correcta relación. Sí, lo que nos falta es la grandeza del otorgamiento, la grandeza del Creador, la grandeza del otorgante. Este reconocimiento, y sobre esto tenemos que trabajar. A partir de esto, tendremos un rezo. Un rezo para que el Creador nos dé el deseo de otorgar. Sí, yo puedo indagar en las intenciones y que del cielo son las mismas intenciones. En el deseo de recibir, no puede haber adhesión. El sufrimiento, la carencia y el sentir este llenado se sirven de una forma integral y cada uno contribuye a acercarnos al Creador. Una clase muy rica, como resumen, escribí que debemos tener el correcto deseo y debemos pedirlo. Rab dijo que necesitamos dos cosas. El estar tristes por estar en la vasija rota, que quiere decir anhelar, solo satisfacernos a nosotros mismos, esto es uno. Y dos, debemos que incrementar nosotros la grandeza del Creador, la grandeza del otorgamiento. Y esta grandeza de la cualidad de otorgamiento para adherirnos a esto. No es simplemente suficiente ver la mala situación, sino que debemos de anhelar la buena situación también. Sí, ya que escuchamos que la luz superior está en reposo absoluto, tenemos que anhelar las vasijas corregidas y necesita haber en cada ocasión una renovación del anhelo con respecto a la fuerza superior. Sí, realmente me impresionó el artículo. Y dice que las personas que quieren otorgar necesitan la grandeza del Creador. Entonces, no piden para ellos mismos, que no sea para ellos, sino querer salir del exilio y tienen que pedir por los demás. Y este es un punto muy importante. Tenemos que llegar a tal rezo específicamente por los demás. Sí, yo escuché que necesitamos anhelar por la cualidad de otorgamiento, porque no podemos estar juntos en deseo de recibir, sino que solo en otorgamiento podemos unificarnos en uno.
1: Sí,
0: me impresionó el artículo que Rab dijo que la plegaria que quiere que sea en la equivalencia de otorgar y que yo quiero estos alcances, pero que la intención sea dirigida hacia el Creador. Bien, vamos a pasar a la próxima parte de la clase, pero antes una canción juntos.

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1: Queridos amigos, en memoria al 9 de Av, vamos a leer las lamentaciones, Megilat Eicha. Capítulo 1. ¿Cómo ha quedado solitaria la ciudad que estaba llena de gente? ¿Cómo se ha tornado viuda? Ella que era grande entre las naciones y princesa entre las provincias, ¿cómo se ha vuelto tributaria y esclava? Llora amargamente de noche y sus lágrimas cubren sus mejillas. No tiene a nadie que la consuele entre todos sus amantes. Todos sus amigos se comportaron traicioneramente con ella. Se convirtieron en enemigos suyos. Judá ha ido al cautiverio con gran aflicción y dura servidumbre. Habita entre los paganos y no haya descanso. Alcanzada por todos sus perseguidores. Enlutados están los caminos de Sion, porque nadie viene a la solemne asamblea. Todos sus portones están desolados, sus sacerdotes suspiran de nostalgia, sus vírgenes están afligidas, y ella misma, Jerusalén, está sumida en amargura. Sus adversarios son cabeza y sus enemigos prosperan, porque el Eterno la ha castigado por la multitud de todas sus transgresiones. Sus niños fueron en cautiverio delante del adversario, desvaneciéndose de la hija de Sion todo su esplendor. Sus príncipes son como ciervos que no hallan pastos y huyen ya sin fuerzas delante del perseguidor. Jerusalén se acuerda en los días de su aflicción y de su angustia, de todos los tesoros que tenía en los días antiguos, ahora que su gente cae en manos de su adversario y nadie le ayuda. Los adversarios la han visto y se han burlado de sus desolaciones. Jerusalén ha pecado ignominiosamente, volviéndose como una impura. Todos los que la honraban la desprecian porque vieron su desnudez. Ella misma se avergüenza y se vuelve su cara. Su inmundicia está en sus faldas. No le preocupaba su fin por lo que fue humillada. No tiene consuelo. Aquí, oh Eterno, mi aflicción, porque el enemigo se ha agrandado. El adversario extendió su mano sobre todos los tesoros de ella, que vio como el pagano entraba en su santuario, aunque tú ordenaste que ellos no entren en tu congregación. Gime todo su pueblo pidiendo pan. Dieron sus más valiosas pertenencias a cambio de alimentos para aliviar el alma. Mira, oh Eterno, y contempla cómo estoy envilecida. Que no os ocurra esto, oh vosotros que pasáis. Contemplad y decid si hay dolor como el dolor de lo alto, con el dolor que se me ha hecho, y con el que me ha afligido el Eterno en el día de su ardiente ira. Desde lo alto, Él envió fuego a mis huesos, y prevaleció contra ellos. Extendió una red para mis pies y me volvió hacia atrás. Me hizo desolada y débil todo el día. El yugo de mis pecados está impreso por su mano. Son atados y suben sobre mi cuello. Él hizo que me faltara. El Señor me entregó en sus manos de mis enemigos contra los que no puedo mantenerme. El Señor hizo que fueran rechazados todos mis valientes en medio de mí. Convocó a una solemne asamblea contra mí para aplastar a mis jóvenes guerreros. El Señor pisó como en un lagar a la Virgen, hija de Judá. Por tales cosas lloro. Mis ojos se deslíen en agua, porque el Consolador está lejos de mí, o sea, Él que hubiera podido confortar mi alma. Mis hijos están desolados porque ha prevalecido el enemigo. Sion extiende sus manos y no hay nadie quien la consuele. El Eterno dispuso que los que están al lado de Jacob sean sus adversarios. Jerusalén está entre ellos como una impura. El Eterno es justo, pero yo me rebelé contra su palabra. Os pueblos y contempléis mis penalidades. Mis vírgenes y mis mozos se fueron en cautividad. Llamé a mis amantes, pero me engañaron. Mis sacerdotes y mis ancianos perecieron en la ciudad mientras buscaban alimento para sus almas hambrientas. Observa, oh Eterno, porque estoy en desgracia. Mi interior está ardiendo. Mi corazón se ha volcado dentro de mí porque me rebelé lastimosamente. Afuera la espada hace estragos y adentro es como la muerte. Han oído mi gemido. No hay nadie quien me consuele. Todos mis enemigos conocen mis tribulaciones y se alegran. por cuanto tú lo has hecho, pero traerás el día que tienes señalado y ellos serán como yo. Venga la maldad de ellos ante ti y hazles lo que me hiciste a mí por todas mis transgresiones. Muchas son mis lamentaciones y mi corazón desfallece. ¿Cómo cubrió el Señor con una nube a la hija de Sión en su ira? Ha arrojado del cielo a la tierra de belleza, la belleza de Israel, y se acordó del escabel a sus pies en el día de su ira. Tragó el Señor sin piedad todas las moradas de Jacob. Derribó su indignación las fortalezas de la hija de Judá. Las derribó hasta el suelo. Profanó el reino y sus príncipes. Cortó en el ardor de su ira todo el poderío de Israel. Retrajo su diestra de delante del enemigo y consumió a Jacob con devoradora llama. Inclinó su arco como un enemigo. Plantóse con su diestra como un adversario y mató a todos los que eran gratos a la vista. En la tienda de la hija de Sión derramó su furia como fuego. El Señor se ha tornado un enemigo, ha tragado a Israel, ha tragado todos sus palacios y ha destruido sus fortalezas y ha multiplicado en la hija de Judá el llanto y el luto. Cortó en tiras su tabernáculo como si fuera un huerto. Destruyó su lugar de asamblea. El Eterno hizo que fuese olvidado en Sión, como así las festividades solemnes y el sábado, y rechazó en su indignación al rey y al sacerdote. El Señor ha menospreciado su altar, ha aborrecido su santuario y ha entregado en la mano del enemigo los muros de los palacios de Jerusalén. Irrumpieron tumultuosamente en la casa del Eterno como en el día de una solemne asamblea. El Eterno se propuso destruir el muro de la hija de Sión, extendió el cordel, no retrajo su mano de la obra de demolición e hizo lamentar la suerte de la fortaleza del muro. Desfallecen juntos. Sus portones están hundidos hasta el suelo. Él destruyó y rompió sus trancas. Su rey y sus príncipes están esparcidos entre las naciones. Ya no hay más instrucción. Si los profetas ya no reciben oráculos del Eterno, se sientan en el suelo y guardan silencio los ancianos de la hija de Sión. Se echaron polvo sobre sus cabezas y se ciñeron de saco. Las vírgenes de Jerusalén inclinan sus cabezas a tierra. Mis hijos están cubiertos de lágrimas. Mi interior está ardiendo. Mi hígado se ha derramado sobre la tierra por haberse descarriado la hija de mi pueblo. En tanto se desmayan los niños y los infantes en las playas de la ciudad. Les dicen a sus madres, ¿dónde está el trigo y el vino? Cuando se desmayan como los héroes en las plazas de la ciudad, cuando sus almas son derramadas en el seno de sus madres. ¿Qué tomaré de testigo por ti? ¿A qué he de semejarte, oh hija de Jerusalén? ¿A qué te he de igualar para consolarte, oh hija virgen de Sión, siendo tu quebranto tan grande como el mar? ¿Quién puede curarte? Tus profetas han visto para ti visiones vanas y decepcionantes, y no descubrieron tu iniquidad para traerte de regreso de tu cautividad, pero profetizaron tres oráculos de vanidad y seducción. Todos los que pasan baten las manos contra ti. Silban y menean la cabeza ante la hija de Jerusalén y dicen, ¿es esta la ciudad de los hombres que llamaban la perfección de la hermosura, la alegría de toda la tierra? Todos tus enemigos ensanchan la boca contra ti. Silban y rechinan los dientes y dicen, la hemos tragado, verdaderamente este es el día que ansiábamos. Lo hemos hallado y lo hemos visto. El Eterno ha hecho lo que quería. Ha cumplido su palabra, la que había dado en los días antiguos. Ha derribado sin compasión y ha hecho lo que quería. Ha cumplido su palabra, la que había dado en los días antiguos. Ha derribado sin compasión y ha hecho que el enemigo se regocije por ti. Ha excitado la arrogancia de tus adversarios. El corazón de ellos clamó al Señor. Oh muro de la hija de Sión, corran las lágrimas como un río, día y noche. Y no te concedas resuello, ni cese de llorar la niña de tus ojos. Levántate, clama de noche al principio de la vigilia. Derrama tu corazón como agua ante la faz del Señor. Eleva tus manos hacia Él por la vida de tus niños que desfallecen de hambre en la esquina de cada calle. Mira, oh Eterno, y considera a quien has hecho. Han de comer las mujeres de su fruto, o sea, los niños que acarician con sus manos. Han de ser muertos el sacerdote y el profeta en el santuario del Señor. El joven y el anciano están tendidos. Mis doncellas y mis mancebos han caído a espalda. Los has matado en el día de tu ira. Nos has sacrificado sin compasión. Proclamaste como en el día de la solemne asamblea mis anuncios sobre terrores en todas partes y no hubo nadie quien escapara en el día de la ira del Eterno. A los que acariciaré, en su infancia y crié, el enemigo los ha consumido. Yo soy el hombre que ha visto la aflicción por la vara de su ira. Él me condujo e hizo que anduviera en la oscuridad y no la luz. Ciertamente vuelve su mano contra mí repetidamente todo el día. Mi carne y mi piel, Él las ha desgastado y las ha quebrantado a los huesos. Edificó fortalezas contra mí, me rodeó de amarguras y de congojas. Me hizo habitar en medio de tinieblas como con los que han muerto hace mucho tiempo. Me cercó para que no pudieses avanzar. Tornó pesadas mis cadenas. Si cuando clamo pidiendo auxilio, Él tapa mi alegría. Encerró mis caminos con piedras labradas y tornó mis sendas tortuosas. Es para mí como un oso al acecho, como un león en lugares secretos. Trastorna mis caminos y me desmenuza, me ha hecho desolado. Inclinó su arco y me puso por blanco de sus saetas. Él hizo que los astiles de su aljaba se esclavecen en mi costado. Me ha convertido en motivo de burla entre toda mi gente y cantan todo el día. Me llenó de amargura y me saturó de ajenjo. También me rompió los dientes con piedras de grava y me obligó a revolcarme en cenizas y mi alma está lejos de tener paz. Me olvidé de la prosperidad y dije, mi fuerza ha perecido y se ha esfumado mi esperanza en el Eterno. Recuerda mi aflicción y mi angustia, el ajeno y la hiel. Mi alma todavía las recuerda y está quebrantada dentro de mí. En eso recapacito y conservo las esperanzas. De seguro la misericordia del Eterno no está consumida. Sus compasiones nunca se acaban. Se renuevan cada mañana. Grande es su paciencia, el Eterno es mi porción. Dice mi alma, por lo tanto confiaré en Él. El Eterno es benevolente para los que lo esperan, para el ama que le busca. Es bueno que el hombre espere tranquilamente la salvación del Eterno. Es bueno que el hombre sobrelleve el yugo de su juventud. Bueno es que permanezca solo y en silencio porque lo impone. Que ponga su boca en el polvo y si así tuviera esperanza, que ofrezca su mejilla al que la hiere y que le arte del aprobio, porque el Eterno no desechará para siempre, si bien causa aflicción, también tiene compasión conforme a la multitud de sus mercedes. Él no aflige de propósito ni causa de buena gana penurias a los hijos del hombre, aplastar bajo el pie a todos los prisioneros de la tierra, el torcer el derecho de un hombre ante la faz del Altísimo, el subvertir la causa de un hombre, el Señor no la aprueba. ¿Quién es el que dice que ha de ocurrir algo y ella decide sin que el Señor lo disponga? En la boca del Altísimo no proceden acaso el mal y el bien. ¿Por qué pues se queja el hombre viviente? Sufre el hombre fuerte si cometió pecado. Busquemos y probemos nuestros caminos y volvamos al Eterno. Elévanos nuestro corazón con nuestras manos a Dios en el cielo. Hemos pecado y nos hemos rebelado. Por eso tú nos has perdonado. Retórico de ira nos perseguiste, mataste sin compasión. Te cubriste con una nube para que no pudiera llegarte ninguna plegaria. Nos pusiste como heces y basura en medio de los pueblos. Todos nuestros enemigos han abierto su boca contra nosotros. El terror y el odio nos han sobrevenido. Todo es desolación y destrucción. Mis ojos están empapados como ríos de agua por la transgresión de la hija de mi pueblo. Mis ojos derraman lágrimas sin cesar, sin interrupción, hasta que el Eterno lo advierta y mire desde el cielo. Mis ojos afectaron a mi alma por causa de todas las hijas de mi ciudad. Me han cazado como un pájaro mis enemigos sin causa. Me cortaron la vida en la cisterna y me arrojaron piedras. Las aguas cubrieron mi cabeza y me dije, soy cortado. Invoqué tu nombre, oh Eterno, desde el hoyo profundo. Tú oíste mi voz, no ocultes tu oído ante mi clamor. Te acercaste en el día que te llamé y dijiste, no temas. Oh Señor, tú has defendido las causas de mi alma. Has redimido mi vida. Oh Eterno, tú has visto la injusticia que se me ha hecho. Juzga tú mi causa. Tú has visto las venganzas que se tomaron y todo lo que tramaron contra mí. Tú has oído cómo me agravian, oh Eterno, y lo que tramaron contra mí, los labios de los que se alzaron contra mí y sus murmuraciones contra mí todo el día. Contempla cómo se sientan y cómo se levantan. Yo soy la cantilena de ellos. Les retribuirás, oh Eterno, conforme a las obras de sus manos. Les darás dureza del corazón. Les darás también su maldición. Los perseguirás con ira y los destruirás de debajo de los cielos del Eterno. ¿Cómo se ha oscurecido el oro? ¿Cómo se ha alterado el oro más fino? Las piedras santificadas son esparcidas en la esquina de cada calle. Los preciados hijos de Sión, comparables al oro fino, son ahora menospreciados como si fuesen tiestos de barro, obra de manos del alfarero. Hasta los chacales dan la teta y amamantan a sus crías, pero la hija de mi pueblo se ha tornado cruel como las avestruces del desierto. La lengua del infante, por la sed, se pega al paladar. Los niños piden pan y nadie se los parte. Los que solían comer manjares delicados vagan desolados por las calles. Los que fueron criados en púrpura abrazan estercoleros. Por cuanto la iniquidad de la del hijo de mi pueblo es mayor que el pecado de Sodoma, que fue derribado en un instante sin que mano alguna cayera sobre ella. Sus príncipes eran más puros que la nieve, más blancos que la leche, más rubicundos que el coral. Su pulimiento era como el del zafiro. Su semblante es más oscuro que el carbón. No se les conoce en las calles. Su piel está como pegada a los huesos. De tan reseca se ha vuelto como palo. Los que son muertos a espada están mejor que los que mueren de hambre, porque aquellos derraman la vida atravesados, mas estos se privan de los frutos del campo. Las manos de las mujeres, hasta ayer plenas de compasión, han cocido a sus propios hijos. Estos fueron a su alimento durante la destrucción de la hija de mi pueblo. El Eterno ha cumplido su furia. Ha derramado su ardiente ira y la tierra, y ha encendido fuensión y ha devorado sus basamentos. Los reyes de la tierra no lo creían, ni todos los habitantes del mundo, que el adversario y el enemigo entrarían por los portones de Jerusalén. Es por los pecados de sus falsos profetas y por las iniquidades de sus sacerdotes que se ha derramado la sangre de los justos en medio de ella. Vagan como ciegos en las calles, están sucios de sangre, de modo que la gente no puede tocar las vestiduras de ellos. Apartaos, inmundos, gritábale la gente. Apartaos, apartaos, no les toquéis. Si huían por las calles y la gente decía entre las naciones, no morarán más allí. La ira del Eterno los dividió. Él no los considerará más. No respetaron la persona de los sacerdotes y no fueron misericordiosos con los ancianos. En cuanto a nosotros, nuestros ojos desfallecen buscando en vano ayuda. En nuestra vigilia tendíamos la vista de una nación que no pudo salvarnos. Sigue nuestros pasos para que no podamos entrar en nuestras plazas. Nuestro fin está cercano. Nuestros días están cumplidos. Ya ha llegado nuestro fin. Más veloces eran nuestros perseguidores que las águilas del cielo. Nos cazaron sobre las montañas, nos acechaban en el desierto. El que era aliento de nuestra nariz, el ungido del Eterno, fue tomado en sus hoyos. Precisamente Él, de quien decíamos bajo su sombra, viviremos en paz entre las naciones. Alégrate y regocíjate, oh hija de Edom, que vives en la tierra de Uz. La copa pasará también a ti, te embriagarás, te abagarás y te desnudarás. El castigo de la iniquidad está cumplido, oh hija de Sión. Él no te llevará más al cautiverio. Él castigará tu iniquidad, oh hija de Edom, descubrirá tus pecados. Recuerda, oh Eterno, lo que nos ha sobrevenido. Contempla nuestro oprobio. Nuestra herencia es poseída por extranjeros, nuestras casas por extraños. Nos hemos vuelto huérfanos, no tenemos padre y nuestras madres son como viudas. Nuestra agua la bebemos por dinero, perseguidos. Trabajamos duramente sin descanso. Nuestros padres... Anuncios. Dado el cambio de la hora de la comida, vamos a pasar al horario de la semana. Mañana viernes, a las 2:40, tenemos la preparación para la lección. 2:50 comienza la clase matinal. 5:20 tenemos break. Y a las 5:45, a 6:15, la comida hummus. A mediodía tenemos la clase de la tarde y a las 2:30 la segunda comida. El sábado, la preparación a las 2:40, la clase matinal a las 2:50, un break a las 5:30, comida de 5:45 a 6:15, a las 15:45 a 4, preparación para la clase, 4 a 5:30, clase de la tarde y otro break, y luego de 6 a 6:30, la comida de la noche. concluimos con canción.

Queridos amigos, hacia el 9 de Av, que es hoy, vamos a estudiar hoy del Rav del 2003. La clase está basada en el artículo a qué se refiere cualquiera que guarda luto por Jerusalén, será merecedor de contemplar su alegría en el trabajo. Ahora vamos a leer el artículo en la decena, tenemos 30 minutos para eso. ¿A qué se refiere cualquiera que guarda luto por Jerusalén será merecedor de contemplar su alegría en el trabajo? Nuestros sabios dijeron, cualquiera que guarda luto por Jerusalén será merecedor de contemplar su alegría. Si se toma literalmente, es difícil de entender. Ciertamente había muchos justos que se lamentaban por Jerusalén, pero Jerusalén aún no se había sido construida. Por lo tanto, ¿cómo es que fueron recompensados al contemplar su alegría? En la explicación literal, probablemente existen muchas respuestas a esto, pero debemos interpretarlo dentro del trabajo. Se sabe que Malhut se llama Jerusalén. Por lo tanto, cuando decimos la destrucción de Jerusalén, se refiere a la destrucción del templo, lo cual se llama la Shekhinah en el polvo, la divinidad, o la Shekhinah en el exilio. En otras palabras, uno debe, eso que el hombre debe asumir el yugo del reino de los cielos y creer que el Creador conduce el mundo con una supervisión buena y benevolente, debido a que esto está oculto de nosotros. La Malhut es la que imparte a las almas y a Bia que todo lo que viene desde lo alto a las criaturas, los creados, es considerado como Malhut. Por lo tanto, la Malhut no recibe el respeto de los creados debido a que ellos no perciben la importancia de ella, es decir, lo que ella nos imparte. A esto se le llama Jerusalén en ruina. En otras palabras, ella debería haber impartido deleite y placer a las criaturas y todos deberían haber contemplado su mérito. En vez de esto, ellos ven que en ella todo está destruido y que no tiene nada para impartir. Acerca de esto se dice en la oración Consuelo, Nahem, del noveno día de Av, los dolientes de Jerusalén y la ciudad que se lamenta, destruida, degradada, desolada. En otras palabras, todo está en ruinas y destruido, y a esto se le llama la divinidad en el polvo. Por lo tanto, cuando una persona debe asumir la carga del reino de los cielos, el cuerpo se resiste vigorosamente. Por consiguiente, si la persona se sobrepone y asume el

ella por su destrucción, consigue que el Señor escuche su oración. Y el hombre consigue verla en su alegría, es decir, que ella sí otorga bondad y placer. Resulta que el significado sería que aquel que se lamenta y se duele por Jerusalén, por la divinidad que se encuentra en el polvo, esta persona será merecedora de contemplar su alegría, porque no hay luz sin una vasija, puesto que él ya tiene el kli, es decir, la carencia, la falta, que es su pesar por ver a la divinidad en el polvo, y lo lamenta. En consecuencia, él es merecedor de ver el consuelo de Jerusalén. Según lo dicho con anterioridad, debemos interpretar lo que está escrito en Isaías: conocerá el buey a su dueño y el asno el pesebre de su amo. Pero Israel no conoce, mi pueblo no discierne. Debemos entender la diferencia que hay entre un buey y un asno en el trabajo, así como la diferencia entre Israel y mi pueblo en el trabajo. Y Baal HaSulam dijo que la diferencia entre un buey y un asno es que el buey es considerado mente, moja, lo cual es la fe por encima de la razón. Y este es el significado de conoce el buey a su dueño. Y un asno es considerado el corazón, liba, es decir, el deseo de recibir, que es y el asno el pesebre de su amo. Por consiguiente, hay aquí dos discernimientos por realizar. Uno, aquellos que trabajan por la recompensa, que guardan la Torah y mitzvot con el fin de recibir recompensa. Su asunto principal es cuánta será la recompensa que reciba y cuál será la recompensa, es decir, si valdrá la pena el esfuerzo en la Torah y mitzvot por esta recompensa. Dos, aquellos que desean trabajar para otorgar, debido a que está escrito en el Zohar, es porque él es grande y gobierna. En otras palabras, trabajan solo debido a la grandeza del Creador, o sea que tienen un gran privilegio por servir a un gran rey. Resulta que aquellos que trabajan para otorgar ya necesitan saber a quién están sirviendo, que en realidad se trata, que si de verdad se trata de un rey importante y poderoso al que sirven. Sin embargo, cuando ellos comienzan a trabajar con el fin de otorgar y que toda su razón para tener esta fuerza de trabajar es la importancia del Creador, entonces da comienzo el trabajo bajo el marco de la divinidad en el polvo. En otras palabras, cuando la espiritualidad, es decir, trabajar para servir al Creador, debería haber sido cada vez más importante, la persona tiene pensamientos tales que le demuestran lo contrario. Y en lugar de que la persona tuviera que avanzar y trabajar con más alegría debido a que está sirviendo a un rey poderoso e importante, le vienen imágenes de insignificancia. En otras palabras, que él no percibe la grandeza del Creador y esto le provoca descensos constantes. Esto quiere decir que incluso cuando él vence los descensos, aún no siempre puede resistir y luchar contra estos pensamientos. Y lo que estos pensamientos le muestran es que la divinidad está en el polvo. Eso que él quisiera trabajar con alegría, pues sirve a un rey poderoso e importante, esto debería darle alegría. Pero él siente todo lo contrario, o sea, el rechazo. Es como si estuvieran rechazándolo a él del trabajo. Y eso se llama la divinidad en el polvo, que
eso que él está sintiendo que

0: lo están empujando afuera, en otras palabras, que él siente que si bien desea tomar sobre sí mismo la carga del reino de los cielos, las interrogantes del faraón llegan para cuestionarle, ¿quién es este señor para quien yo tenga que hacerle caso? Y esto se considera que la Malhut, es decir, la divinidad, está en el exilio, en lo del rey faraón de Egipto, quien muestra la bajeza del reino de los cielos. Y entonces el hombre no le queda más que rezar para que el reino se construya, es decir, que el reino no permanezca bajo la imagen de la bajeza, puesto que uno puede recibir alegría, puesto que uno no puede en este momento recibir alegría de esta vasija cuando mira que no tiene ninguna importancia y se considera que uno debe rezar por la destrucción del templo, porque el mundo no puede mirar como algo bueno recibir el reino de los cielos. Es decir, considerar el trabajo del Creador como un trabajo respetable y pleno de dignidad. Y por lo tanto, cuando la persona reza por el exilio de la divinidad, no debe rezar porque esté en el polvo solamente para él. Más bien, el hombre debe rezar porque está en tanta bajeza en todo el mundo, en el mundo entero, que nadie en el mundo le presta un pensamiento a la espiritualidad. Y él reza por todo el mundo, como nosotros rezamos y construir, esta es parte del rezo, y construir Jerusalén y construya Jerusalén pronto en nuestros días, para que esto sea glorificado en todo el mundo, tal como se pronuncia durante el rezo de Rosh Hashanah, el inicio del año, que seas rey sobre todo el mundo con tu gloria. Pero si la colectividad no siente la carencia, ¿cómo es que puedan rezar? Sino que este hombre que fue recompensado con adquirir la necesidad que sienta el exilio, o sea que él alcanzó el exilio, por eso puede pedir la redención. Pero aquellos que no sienten que se encuentran en exilio, ¿cómo ellos pueden pedir que el Señor los libere del exilio? Pues resulta que la sensación de estar en el exilio de una persona es ya en sí considerada un ascenso en el grado y debe pedir el llenado para todo el público. Y esto es como se mencionó arriba, cualquiera que se lamenta por Jerusalén será merecedor de contemplar su alegría. En otras palabras, aquel, el hecho que siente el exilio de la divinidad y se lamenta, entonces logra contemplar su alegría, pues en términos de kelim vasijas, solo él tiene los kelim preparados para la redención, porque kelim vasijas son falta de llenado. Por lo tanto, se lamenta cuando él siente que la divinidad está en el exilio y su grandeza no se aprecia, no se ve. Pero aquel que desea tomar sobre sí mismo la carga del reino de los cielos debido a que el Señor es grande y gobierna, le vienen pensamientos e imaginaciones y estos pensamientos lo repelen de la santidad. Y solo venciéndolos y por la mediante la coerción por encima de la razón lo puede resistir. Y a cada vez que desea creer que su providencia es benévola, tiene pensamientos que difaman al Creador y le aflige que debe escuchar difamación. Y él piensa que es solo porque las naciones del mundo dominan sobre la santidad, es decir, que existe un ocultamiento que aquel que desea ingresar en el servicio sagrado, entonces la Sitra Achra encubre la importancia de la santidad. Se desprende que es precisamente aquel que se lamenta quien necesita de la misericordia del cielo para poder vencer la maldad en él, y se lamenta y gime para que el Creador le ayude. Pero ciertamente él debe rezar por el conjunto, por la colectividad. Si no, se podría considerar que está rezando solo para su propio beneficio. Esto es, que solo él sea liberado del exilio. Y si uno verdaderamente pide para el beneficio del Creador, para que la gloria del Señor sea revelada en el mundo, ¿cómo podría pedir solo para sí mismo? Por consiguiente, uno debería pedir para que la gloria del cielo se revele en todo el mundo. Y esto es como nuestros sabios dijeron: cualquiera que implore misericordia para su amigo y él también necesita lo mismo, se le concede primero. Y en el trabajo debemos entender por qué recibe primero respuesta la persona que implora misericordia para su amigo. Pareciera que la misericordia que está solicitando no se debe a que desea invocar la misericordia para su amigo. Parece un engaño, porque nuestros sabios dijeron que él se le responde primero, por eso él suplica misericordia para su amigo. Y es más, debemos entender por qué se le responde primero. ¿Acaso el rezo no puede ser concedido a ambos juntos? ¿Y debe ser a cada uno por separado? Y no a ambos a la vez. Debemos comprender por qué se le responde a él justamente primero. Sino que es como dijimos, debemos interpretar que cuando una persona suplica misericordia para su amigo en el trabajo, es decir, cuando uno comienza a marchar por el camino para conseguir adhesión con el Creador a través de la Torah y las mitzvot, los mandamientos, lo que se llama que todas sus acciones sean para el Creador y no para sí mismo, entonces el cuerpo comienza a resistirse al trabajo y le trae pensamientos de que este trabajo no es para él, pues la naturaleza, que como la naturaleza del cuerpo es para su propio beneficio, pero él quiere trabajar ahora para el bien del Creador. Por lo tanto, el cuerpo, llamado deseo de recibir, siempre le muestra que no vale la pena trabajar para el Creador. Y puesto que uno no puede hacer un solo movimiento sin placer, pues esta es la naturaleza de la creación, ya que el Señor desea deleitar a sus criaturas, lo cual es la razón de la creación. Por lo tanto, si la persona no tiene placer del trabajo, no puede trabajar. Por eso, todo lo que el hombre hace es solo para disfrutar, es decir, recibir recompensa por el esfuerzo que él está haciendo. Por tanto, en Lolishma, no por su nombre, o sea, cuando uno cree en recompensa y castigo, uno tiene energía para el trabajo durante la labor, ya que él está mirando la recompensa que recibirá después. Lo que no es así cuando uno trabaja con el fin de otorgar, es decir, cuando no desea recibir ninguna recompensa por su labor, ¿cómo podría trabajar él sin placer? Y sobre eso dice el Sagrado Zohar, que nosotros debemos trabajar porque el Creador es grande y gobierna, lo cual significa debido a la grandeza del Creador. Esto es así porque nosotros vemos que lo que hay en la naturaleza, que el más pequeño de todos recibe placer cuando sirve al más grande, ya que naturalmente uno tiene fuerza para trabajar en servicio de una persona importante, y mucho más aún en un gran placer servir a un gran rey. Uno no necesita trabajar en eso. está, sino que está en la naturaleza de la creación, sino que en qué tiene que trabajar, sí, en saber y sentir que el otro es una persona importante. Entonces esa persona ya es capaz de servirle. Por lo tanto, justo cuando la persona desea trabajar por grandeza del Creador, entonces malos pensamientos vienen a él y no le permiten sentir la grandeza del Creador, sino que de hecho le muestran todo lo contrario. Y efectivamente este ocultamiento gobierna en todos, a todos. Solo que para aquellas personas que no trabajan por la grandeza del Creador, el cuerpo no necesita esconder de ellos la grandeza del Creador. Y esto es así porque en tanto ellos no hagan de la grandeza del Creador la razón del trabajo, el cuerpo no está trabajando sin paga porque considera la recompensa y no al que da la recompensa. Resulta que particularmente para la gente que desea trabajar solo debido a la grandeza del Creador, entonces existe resistencia y las naciones del mundo cubren y esconden al Israel en el hombre. Y así, de forma natural, la mayoría de las difamaciones contra la grandeza del Creador se encuentra justamente en aquellos quienes desean alcanzar la adhesión con el Creador y aquellos que sienten el discernimiento llamado divinidad en el polvo son quienes sienten la necesidad de pedir del Creador liberarla del exilio, de estar liberarla del exilio de entre las naciones. Esto es que las naciones dominan sobre ella y esconden la grandeza y la importancia de la santa divinidad. Por lo tanto, aquellos que sienten que la divinidad está en el polvo deben rezar para que la gloria del cielo sea revelada en todo el mundo. Pero no todo el mundo necesita esto, o sea, elevar la divinidad del polvo. Por eso, él se le contesta primero. A él se le contesta primero, porque él necesita esa cosa. Pero después de todo, esto trae revelación a toda la generación. Pero mientras los otros no tengan las vasijas apropiadas, aptas para esto, esto no puede ser así revelado en ellos aún. No puede ser revelado en ellos aún. Esto es como nuestros sabios dijeron, si él guarda un mandamiento, una mitzvah, feliz es él, pues se ha sentenciado a sí mismo y al mundo entero en la balanza del mérito. Así como aquella persona que siente el ocultamiento sobre la espiritualidad, sobre el deseo de otorgar debido a la grandeza del Creador, debe pedir misericordia para la generación completa. Y ya que él necesita esa cosa, a él se le dará respuesta primero. Esto es porque está dicho acerca de él, cualquiera que guarda luto por Jerusalén será merecedor de contemplar su alegría. Y la razón es, como dijimos arriba, que él necesita esa cosa y no el público. Por esta razón, de aquel que implora misericordia por su amigo, no pueden recibir ambos el otorgamiento del rezo, porque solo él lo necesita, necesita esa cosa, es decir, esa salvación de sentir la grandeza de la santidad llamada levantar a la divinidad del polvo. Mientras que aquellos que trabajan de la primera manera antes mencionada, o sea, que trabajan por recompensa, entonces ellos consideran la recompensa. Y hay una regla, aquel que da es importante. Resulta que si ellos creen que ellos recibirán recompensa, que el Creador pagará su recompensa, entonces él ya es importante para ellos. Por el contrario, aquellos que no trabajan por recompensa deben sentir ahora la grandeza del Señor. Y sobre esto viene la explicación, y sobre esto hay ocultación sobre la santidad de la grandeza de Él es oculta. Para ello, a nosotros se nos otorgó la solicitud del Creador para remover el ocultamiento. Como está escrito, no escondas tu rostro de mí. Ahora podemos entender por qué lo que pedimos es, pero Israel no conoce, y a lo que se refiere, mi pueblo no discierne. Israel son aquellos quienes trabajan con el objetivo de alcanzar adhesión con el Creador para ser recompensados con lograr el grado de Yashar Kel, directo a Dios, y no para su propio beneficio. Y ellos pertenecen a la intención llamada conocer, ya que ellos necesitan llegar a clarificar el conocimiento de que ellos deben alcanzar la grandeza del Creador. Y este conocimiento llega justamente a través de la fe por encima de la razón, pues la razón está dominada por las naciones del mundo, quienes esconden la grandeza de la santidad y degradan el reino del cielo al polvo. Y particularmente al sobreponerse con fe por encima de la razón, cuando uno lleva al cabo sus acciones por coerción, cuando los malos pensamientos sobre el Sita Ahra llegan a él, cuando ellos calumnian y dicen que no vale la pena trabajar para beneficiar al Creador, que la razón para ese trabajo es solo la grandeza del Creador, entonces el hombre no hay nada que uno puede hacer excepto creer en los sabios que nos dicen que justamente de este trabajo que uno hace de ir por encima de la razón, de eso el Creador recibe contento, así como dijo mi padre y maestro Bala Sulam, que la mayoría del trabajo es cuando una persona le da algo al Creador, precisamente cuando él va por encima de la razón. Esto significa que la razón le dice, no te vale la pena hacer cosas con el fin de otorgar, pero el hombre se sobrepone y lo hace por encima de la razón. Esto es considerado que la persona le da algo al Creador, mientras que cuando el Creador le da un despertar desde arriba, entonces el hombre no tiene que hacer nada para que se pueda decir de él que él esté dando algo al Creador. Pues entonces el hombre se anula ante el Creador como una vela ante una antorcha sin ninguna opción. Así, en ese estado, el hombre no está dando nada porque no tiene opción, no tiene elección, sino que justo cuando él debe ir por encima de la razón, ya que el estado de la razón es valioso, entonces él puede decir que le esté dando algo al Creador. Y él dijo que nosotros debemos creer que este trabajo es más importante para el Creador que el resto de los trabajos. Y el profeta dijo, conoce el buey a su dueño. Esto pertenece al discernimiento de Israel, quienes son considerados las cabezas de los pueblos, porque Israel significa Li Rosh, la cabeza es mía, el conocimiento les pertenece a ellos. Y por eso él dice, pero Israel no conoce, pues ellos no estaban comprometidos en la labor con el fin de llegar a conocer al Creador. Como está escrito, conoce este día y guárdalo en tu corazón que el Señor, Él es Dios. Y el profeta dijo que ellos no estaban comprometidos en eso. También el profeta habló a la colectividad, es decir, al pueblo, cuyo trabajo es solo para recibir recompensa. Y esta es la razón de que se comprometen en la Torah y las mitzvot, ya que ellos no consideran el asunto de y el asno el pesebre de su amo. El asno, dijimos antes, es el deseo de recibir, llamado solo amor propio. Y después el profeta les dijo que el asno, esto es aquel que mira al pesebre de su amo, o sea, la recompensa, no considera que es el creador que le esté dando la recompensa. Es decir, que al considerarlo, ellos podrían recibir el amor del creador, tal como existe amor por aquel que da regalos al pueblo. Pero ellos no notaron al otorgante, solo pensaron que tendrían una recompensa. Resulta que de esto, que lo que ellos hicieron, lo hicieron por recompensa, es decir, sin amor o temor. Así ellos no lo prestaron, ellos no le prestaron ningún pensamiento al pesebre de su amo. Esto es, al dueño, que el creador es el otorgante. En vez, ellos separaron las mitzvot del otorgante de la Torah y mitzvot y no pensaron en el otorgante del trabajo durante el trabajo. Además, cuando ellos pensaron acerca de la recompensa, ellos no estaban pensando en quién era el otorgante de la recompensa. Esto significa que el profeta existe y advierte a ambos, a Israel, que trabajan sobre la intención, pero no dan suficiente consideración a alcanzar adhesión con el Creador, y a aquellos que trabajan solo en acción y cuyo objetivo es solo recibir recompensa. Y ellos no consideran quién es el que da la recompensa. Esto es el porqué de mi pueblo no discierne. Y naturalmente ellos carecen del amor del Creador. De esto resulta que el hombre debe responsabilizarse por lo que va a hacer, por lo que va a rezar antes de que vaya a rezar. Esto es el por qué Bala Sulam dijo que uno debería rezar por una sola cosa. Y esto incluye muchas cosas. Es que él le pida del Creador que le dé un deseo para trabajar con el fin de otorgar y no para su propio beneficio. Ya que para tener el deseo de otorgar, él debe tener fe en el Creador y creer en la grandeza del Creador. Pero la oración por la cual él desea que el Creador le dé el deseo de otorgar significa que la persona le dice al Creador: yo deseo que mientras me esfuerzo en la Torah y las mitzvot, que mi intención sea de que yo crea que el Creador toma placer de mis acciones. En otras palabras, a pesar de que uno no saboree o sienta algo durante su labor, que él tenga la fuerza para decirle a su cuerpo, mientras el cuerpo argumenta, ves que el estudio de la Torah y los rezos no tienen sabor para ti. Esto es que el hombre desea tener la fuerza para decirle al cuerpo, ya que yo estoy trabajando solo para el placer del Creador, ¿qué me importa si siento sabor en eso o no? Si yo estuviera trabajando para mi propio beneficio, tendrías razón en lo que me estás diciendo, que no te sabe a nada por lo que yo trabajo. Asimismo, una persona que no disfruta su comida no come, pero yo, sin embargo, estoy trabajando para el beneficio del Creador. Por tanto, ¿qué me importa qué tipo de sabor esté probando? Esto le pide al Creador. Y esto se llama rendición incondicional. Vamos a pasar a la clase del 7 de agosto 2003 con el Rav. Escuchamos con ustedes un artículo que se llama Del Peldaños de la Escalera, que es volumen 5. De los artículos que tienen que ver con el Talmud babilónico, Tanit, que se llama cualquiera que guarda luto por Jerusalén será merecedor de contemplar su alegría en el trabajo.
1: Razón de Kabel.
0: El deseo de recibir. El deseo de recibir que fue creado como único en la creación, que no se necesita nada aparte de él. No se creó todo en un nivel, en una viut, en un fondo, en una profundidad, sino que tiene grados, raíz 0, 1, 2, 3, 4, y grados que son pequeños en el deseo de recibir, que no percibe el deseo de recibir mismo, sino que lo siente como su naturaleza. Son grados que llamamos inanimado, vegetal, animal. Y como no siente al receptor en sí mismo, entonces no precisa de corrección. No necesita llegar a ser semejante a equivalencia de forma con el Creador. Por el contrario, el deseo de recibir en los discernimientos 3 y 4, fase 3 y 4, es el deseo de recibir que le trae al creado la sensación que está recibiendo, y por eso requiere de corrección. Y ese es el trabajo del ser humano, del hombre. Es decir, según cuanto despierta en el deseo de recibir, no somos dueños del deseo de recibir, no podemos despertarlo por nosotros mismos, en nosotros mismos, en forma directa, sino más tarde, por medio de la sociedad, por medio de una influencia lateral. Pero de todas formas, según el tamaño del deseo, la dimensión del deseo, la persona tiene, en la medida que siente que su deseo de recibir es un deseo de recibir, o sea, que le molesta, lo separa del Creador, que hay alguien que creó al deseo, su deseo de recibir, y lo maneja a su deseo de recibir. En esa medida, cuando la persona conoce su deseo de recibir de esa forma, se siente forzado a hacer, no, está obligado a hacer correcciones en él. Y este trabajo ya empieza con nosotros según cuánto hemos crecido a lo largo de miles de años y ya sentimos el deseo de recibir constantemente como creciente y ardiente y exigente. El deseo de recibir que llega hacia nosotros llega después del rompimiento, Shvira, que el rompimiento es la condición que sin que haya conexión entre el deseo de recibir y el deseo de otorgar, que puede ocurrir solamente como resultado del rompimiento, no se puede hacer nada con el deseo de recibir. Para llevar, para traer al creado a un estado de donde se pueda demandar sus correcciones, para eso se hizo el rompimiento. Y lo que nosotros tenemos que hacer, tenemos que llegar a la corrección del rompimiento, en las vasijas que se nos revelan como rotas, con toda su profundidad, con todas sus mezclas, tenemos que detectar, discernir en ellos qué es la parte mala en ellos, cuál es el discernimiento exacto de mal en ellos, en qué medida, de acuerdo a qué escala estándar medimos al mal, que no es que el deseo de recibir es malo, sino que lo usamos en forma mala, que no está para el bien del Creador, es decir, que no para adaptarnos, asemejarnos al Creador. Entonces se llama malo. Entonces, en la medida que se siente eso, entonces la persona siente un impulso de invertir ese, transformar ese malo en bueno, ese mal en bien. Nuestra historia nos explica cómo de verdad se prepara el deseo de recibir a ser corregido. Que a lo largo de miles de años de existencia de la humanidad, el deseo de recibir en el cuerpo del hombre, tanto en el cuerpo corporal, animal y en el espiritual, van creciendo. El deseo de recibir cuando crece de aviut, espesor, cero, raíz, viene a ser uno, dos, alef, bet, y aquí, cuando él llega a aviut tres y después aviut cuatro, en el camino tiene rompimiento. Cuando él está todavía en los estados de katnut, de pequeñez, entonces hay aquí el asunto de la familia de Jacob, la entrada al exilio de Egipto, la sensación del exilio de Egipto, el éxodo del exilio de Egipto. Todavía todas estas fases, estos grados, ocurrieron en la pequeña Aviut. En Aviut 1, cuando hay una vasija que recibe la luz, puede ir con ello de alguna forma, llega a la segunda fase, construye los templos, hasta que empiezan a entrar en Aviut, Gimel 3 y Aviut Dalet 4. Y ese es el rompimiento del primer templo y del segundo templo, que así como también fue manifestado en la historia, en los hechos, lo que pasó, eso ocurrió porque se estalló el odio sin sentido. Es decir, ¿qué quiere decir? Se estalló odio sin sentido, que la gente que justo ya tenían una vasija corregida de su grado anterior de espesor, digamos los alumnos, discípulos de Rabí Akiva, que se mantuvieron en la condición de amarás a tu prójimo como a ti mismo, como la regla de la Torá, y se estaban en eso, debido a que el deseo de recibir en ellos creció, se estalló, se pasaron de un grado a otro en su tiempo, no pudieron hacer corrección sobre el nuevo grado del deseo de recibir, y entonces se estalló en ellos el odio sin sentido. Esta cosa no existe ni en el inanimado, ni en el vegetal, ni en el mal de la realidad que nos rodea, ni tampoco en los grados inanimado, vegetal, animal del ser humano, que donde el deseo de recibir ahí todavía no está desarrollado, sino que ciertamente solo en el nivel del hablante mismo empieza el asunto del odio sin sentido. ¿Por qué? Porque el hombre fue creado desde un principio, desde su raíz, de Adam Arishon, del primer hombre, que también vino como resultado del pecado, que pasó un pecado, que pasó el rompimiento en su alma, que ahí se conectó la Malhut con la Binah. Y solo en Adam, Malhut y Binah están mezclados, estas dos cualidades juntas, que debido a eso, el hombre se encuentra en un deseo de recibir que cambia constantemente, porque Bina le afecta a Malhut y Malhut le afecta a Bina, en el de modo que el hombre pueda aumentar su deseo de recibir constantemente por medio de la Bina, por medio de la sensación del prójimo que hay en él. Y no solo aumentarlo, sino también hacerle cambios, afectarle cambios en diferentes formas y modos, de acuerdo a lo que hay en el entorno y la sociedad que lo rodea. Como el deseo de recibir que pueden ver en el inanimado, vegetal, animal, bestias, animales, plantas, no se puede cambiar. Se encuentra en forma fija, ya se sabe de antemano qué va a ser y cómo va a existir esta criatura. Mientras que el ser humano, justo por el hecho que la segunda Bjina está en él y por medio de Bjina Bet tiene la sensación del prójimo, entonces él puede también cambiar el deseo de recibir y en dimensión y en modo. Y eso está arraigado en la persona, grabado en la persona, para que él dirija, maneje su forma de deseo de recibir por medio de la cualidad de Binah en él. Desde un principio, Malhut y Binah se encuentran en él en formas inversas a la santidad. Es decir, y la Malhut y la Binah ambas trabajan solo para el bien de la persona. Y entonces el hombre se encuentra en desarrollo, evolución humana del deseo de recibir, que utiliza cuanto puede para su propio beneficio y se aprovecha en todo lo posible de esa cualidad divina en él. Es decir, se aprovecha de la sociedad y el prójimo para su propio bien. Sino que cuando esta mezcla de 2 y 4 crecen, que su espesor crece en la persona, entonces él ya los usa y pasa del deseo de por el dinero, después por el honor y después por el conocimiento. Todo eso se lleva, depende del tamaño, de la dimensión de la viut, espesor de los Bet Dalet, 2-4 conectados en él. Que si la viut es pequeña, entonces explota al prójimo, explota a la sociedad en forma menor. Y hasta cuanto la viut en esta mezcla de cualidades 2 y 4 en él es mayor, más grande, entonces explota a la sociedad en forma mayor también. Es decir, la viut raíz 1 y 2 en las fases 2 y 4 que hay en él le aportan a la persona el desarrollo por medio del cual él explota a la sociedad y al entorno. Pero ahí todavía él solo siente su entorno y su sociedad. Mientras que sí, el aviut, el espesor de 2-4 que están conectados en él, Malhut y Binah, empiezan a crecer en los grados 4-3 de aviut, entonces el hombre ya empieza a sentir no solo el entorno a su alrededor y quiere explotarlo para su propio bien, sino que el que empieza a despertarse, a sentir la fuerza superior para aprovecharse de ella para su propio bien, de la fuerza superior. Entonces es lo que se llama que se despierta en él el punto en el corazón, Nekudah Shebalev. Entonces él empieza a buscar la fuente de una fuente más superior, más alta de placer, que está oculto, de hecho, oculta la fuente. Y él siente se siente forzado a revelarla y disfrutar de ella en forma directa. ¿Qué quiere decir en forma directa? Como decimos, disfrutar no solo de los placeres, sino que también del que da los placeres.
1: ומכאן,
0: y de aquí ya la persona llega a una fase completamente distinta en su evolución. Porque anhela también placeres y fuentes de placeres que no están a su alcance. Y así él llega al estudio de la
1: Kabbalah.
0: Y más adelante él no puede seguir avanzando, adquiriendo el deseo y el llenado en fase 3 y 4 en las vasijas de recepción, sino solo por medio del método de la Kabbalah. Porque hay aquí una condición que puede agrandar su deseo solo según su medida de corrección, de acuerdo a su medida de corrección. En los grados anteriores, en ellos, también se puede decir que no hubo rompimiento. En los grados anteriores no tuvo de verdad la sensación del prójimo. La sensación verdadera del prójimo es una sensación de algo que viene totalmente fuera de mí, que es de hecho el Creador. Y sentir al prójimo, sentir a mis semejantes, es algo completamente diferente, es una sensación de las mismas vasijas, los mismos deseos con los cuales yo estoy conectado en conjunto, en una misma vasija. Pero yo y ellos venimos de la misma sustancia, de la misma materia, y yo y ellos habíamos estado juntos y vamos a llegar a estar juntos. E incluso en la humanidad hay ciertas tendencias de ser iguales uno con el otro, amar uno al otro, hacer entre nosotros conexiones recíprocas, renunciar cosas. Mientras que hacia el Creador ya son leyes completamente diferentes a lo que se despierta entre los seres humanos, porque la conexión entre los seres humanos es una conexión como entre partes de la vasija, pero la conexión entre el hombre y el Creador es una conexión, una relación de vasija y luz. Y por eso cuando el hombre tiene que aumentar, acrecentar su deseo de recibir hacia el Creador y corregirlo hacia el Creador y llenarlo por medio del Creador, aquí ya funcionan otras leyes que la luz tiene que actuar sobre el hombre. Y que solo por medio de atraer la luz, la persona puede trabajar con su vasija hacia el Creador en los grados que son hacia el Creador. Y aquí llegamos a los deseos que en ellos, de hecho, principalmente ocurrió el rompimiento y en ellos tenemos la obligación de hacer el hecho de corrección. Que lo que nosotros hacemos, amarás a tu prójimo como a ti mismo, eso lo hacemos para corregir nuestra relación con el Creador, para asemejarnos a Él. Y si no fuera por eso, no hubiéramos sido obligados a hacer el orden y corrección en las relaciones entre nosotros.
1: תיקון הוא
0: La corrección radica en que sobre este gran deseo de recibir de 3 y 4, el hombre adquiere lo que se llama masaj, pantalla, o sea, la intención de otorgar. Es decir, él, de esa mezcla de las cualidades entre 2 y 4, la Biná y la Malhut, en él, esclarece, analiza la diferencia entre ellos, la inversión de forma, la oposición de forma entre ellos, y empieza a preferir trabajar con la cualidad de la Biná, que ella sea corregida como Hafetz Chesed para mí mismo, y dar todo al Creador por medio de la Malhut en mí. Así yo tengo que empezar a ordenar los deseos en mí. Entonces, de aquí ya se pasa a una secuencia de acciones que la persona pasa en el deseo de recibir en su corrección. Que primero, él pasa al tzimtzum, la restricción, no quiere recibir nada para sí mismo, no usar ni Bet 2 ni el 4, Dalet en él. Después, compra, adquiere las cualidades de la Biná, es decir, corrige las cualidades de Biná en él que se habían usado para aprovecharse del prójimo que está fuera de él para su propio beneficio. En cambio, él empieza a utilizar esas cualidades para el bien del Creador, pero todavía solo en Biná únicamente, es decir, que todavía no hay una acción para el bien del Creador, sino solo intención, porque la Biná son las cualidades de otorgamiento, son cualidades que él usa con Biná y con su Malhut en Aviut, espesor, raíz 1-2, que se llaman solo intenciones. Por el momento, por ahora, no es la entrega misma, no tiene todavía lo que dar, porque este espesor, raíz 1-2 en el hombre, no son considerados deseo de recibir de verdad, que él pueda sentir en ellos placeres. Y solo el placer que el hombre siente, que lo recibe del Creador, ese placer el hombre puede dirigirlo hacia el Creador. Por eso, solo en los placeres que están después de Galgal Ta'enaim, que él corrigió, placeres que él los siente en Ahab, en los Kelim de Malhut, de hecho, esos placeres él los tiene que dirigir, apuntar, sentirlos con el fin de otorgar. Y eso se llama que él da contento, le da placer al Creador, y con eso él se asemeja a sí mismo al Creador. Y aquí está toda la corrección, que el hombre tiene que montarse un masaj, pantalla, es decir, la intención de otorgar sobre todas sus vasijas de recepción, que la cualidad de Biná sea la determinante, la que determina cómo se utiliza las vasijas de recepción y en qué tamaño y en qué aviut. Eso se llama que él toma la línea de la izquierda, su deseo de recibir, y solo en la medida que el deseo de recibir se incluye en la derecha, su deseo de otorgar, en esa medida él lo usa, que eso ya se llama el resultado de ese trabajo, de ese método, la línea del medio. Debido a que tenemos vasijas de recepción en Aviut 3 y 4, espesor, ¿sí? Entonces tenemos dos clases de rompimientos: rompimiento en luz de Hasadim y rompimiento en luz de Jochma. Y correspondientemente a eso, se llama el rompimiento de los dos templos.

Betei Mikdash. Y correspondientemente a eso, tenemos también una diferencia en la corrección de las vasijas. Y así como aprendemos en el rompimiento de las vasijas que se rompieron, no se rompieron solo en Aviv 3 y 4, sino que se rompieron todos los niveles, porque todas las vasijas están interconectadas. Y no hay ni siquiera el mínimo kli que no esté conectado en su trabajo, en su conexión a un kli más grande. Y por eso toda la relación entre ellos y todo el trabajo mutuo entre ellos se arruinó y todo se volvió para recibir. Y la corrección, por lo tanto, comienza de los más pequeños grados en el hombre, que llega con la pregunta: ¿cuál es el sentido de nuestra vida? Y empieza a corregirse a sí mismo, efectivamente, en grados mucho más aún antes de entrar a la espiritualidad, lo que se llama los grados de la preparación. Que todavía no corrige su actitud al Creador porque no tiene una relación con el Creador. Los grados donde estos son en tales deseos que por medio de ellos no se percibe al Creador, son deseos pequeños que se llaman deseos de este mundo, de Olam Hazeh. Es decir, tales deseos del rompimiento de las vasijas en ellos, como en el deseo del inanimado, vegetal y animal, que no perciben la existencia de una fuerza ajena. Porque solo el ser humano puede sentir lo que hay fuera de él, lo que es ajeno a él. Odia al cercano o ama al cercano o al prójimo. Por medio de eso puede incrementar, cambiar, transformar su deseo de recibir. Cuando ve algo en los demás, o cuando siente el dolor de otros, puede incluirse con eso, disfrutar de eso o sufrir de eso. Así que los grados del deseo de recibir en ellos, el hombre se siente solo a sí mismo, lo que se llama deseo de recibir animal, que es por comida y sexo, que se expresa en nosotros en esa sensación, que son placeres corporales, o deseo de recibir, que tampoco siente al Creador, pero ya siente en cierta medida al prójimo. Es ya el deseo de recibir por dinero, honor y conocimiento, que en esos deseos el hombre ya se llena por medio de un entorno de semejantes a él. Esos deseos aún son llamados deseos de este mundo. ¿Por qué? Porque en el trabajo no hay diferencia entre los deseos que este es este mundo y este es el mundo espiritual, sino que la única diferencia, no la única, que la diferencia entre ellos es que solo ellos funcionan en el hombre. Cuando solo ellos trabajan en el hombre no siente la realidad del Creador, o no siente del todo al prójimo en los deseos corporales, o cuando siente solo al prójimo, pero no al Creador, son denominados deseos humanos. Y estas dos clases de deseos se llaman que el hombre se encuentra en este mundo. Es decir, este mundo que todavía no siente al Creador, siente al entorno, pero el entorno cercano. Y cuando ya crece en él, solo cuando crece en él el deseo de recibir de 3 y 4, entonces el hombre ya se empieza a despertar para conectarse con el Creador, porque esos deseos 3 y 4 nacieron en nosotros ya como resultado de que el deseo de recibir quería llegar a la concordancia con el deseo de otorgar, como Bhina 3 y 4 de las cuatro fases de luz directa. Y entonces cuando el hombre empieza a sentir el deseo de recibir que busca algo fuera

a la conexión con el Creador, entonces ya funcionan leyes que se llaman, que son kelim, que operan por medio de las luces. La verdad que antes también era así, pero antes no estábamos en tales grados y tales comprensiones que necesitábamos hacer esas indagaciones, sino que ahora, como la fuente de la atracción del hombre, la fuente de fuerza y placer se encuentra no en el alcance o entorno del hombre, sino más allá, entonces se llama que el hombre anhela el mundo espiritual. ¿Y por qué una persona que anhela placeres corporales los encuentra abiertamente, o cuando anhela placeres humanos también los encuentra en forma abierta, revelada, pero cuando anhela disfrutar del Creador no los encuentra en forma revelada? Porque es así. Porque solo hacia el Creador, de verdad, tenemos el asunto del deseo de recibir. Y los deseos de recibir esos anteriores, de los placeres corporales o humanos, no son aún denominados grados de deseo de recibir, de hecho. Por eso la persona no tiene que prestar atención a ellos del todo, ni tratarlos, ni cuidarlos, ni corregirlos, sino que su atención tiene que estar puesta en cómo corregir su actitud o relación con el Creador. Y por eso todo ese periodo donde él está sumergido en Aviut, raíz 1, 2, y en el desarrollo de su deseo de recibir, hasta que se despierta en el deseo de recibir a lo que hay fuera de este mundo, todo eso hasta ese punto se llama el periodo de preparación, que no son de verdad correcciones y no un trabajo verdadero ni tampoco llenados, sino son grados del rompimiento que también nacieron en el rompimiento, por medio del rompimiento, y existen en nosotros, pero no significa que tengamos que corregirlos o conectarlos al Creador en forma directa. Después ya los corregimos por medio de las malicias y los errores que se convierten en logros. Y toda la corrección, de hecho, es solo desde el momento que la persona anhela a alguien que está de verdad fuera de su mundo, que es el Creador. Obviamente que mientras tanto no lo sabe ni tampoco lo siente a quien se está despertando. No percibe, no siente por medio de quién se está despertando, no siente a quién se atrae, no siente quién es la fuente que con la que él quiere llenarse o incluso asemejarse. La conexión entre él y el Creador está oculta. Y oculto porque aquí de verdad tiene que haber corrección. Y esa conexión puede ser revelada al hombre y trabajar hacia el hombre solamente en la medida que hace que el hombre hace esa relación en forma correcta. Es decir, en concordancia con cómo el Creador lo trata a él. Es decir, aquí no puede haber una relación defectuosa. Hay sobre eso una restricción y exigencia que desde el mínimo grado que se llama ibur, embarazo, la entrada del hombre a la conexión con el Creador y hasta toda la grandeza del nivel de corrección tiene que estar construida de la manera correcta, porque se construye de los remanentes del rompimiento y ya están todos los datos de cómo construirlo. Del rompimiento tenemos todas las condiciones, todos los datos, podemos alcanzar todas las comprensiones de eso. Lo único que nos falta es la luz superior. Algo

0: algo hacia lo cual podamos medir todos los remanentes de rompimiento que hay en nosotros y darles la forma correcta, es decir, ver en ellos el uso correcto al revés de lo que están ahora en nosotros. Porque la persona en su naturaleza no es capaz de salir fuera de su naturaleza, sino que se encuentra dentro de la naturaleza y la naturaleza dicta el pensamiento, comportamiento, deseos, dirección hacia qué se lleva y de qué manera se atrae a lo que se atrae. Y la luz, cuando aparece desde lejos como luz circundante que influye las vasijas rotas, lo que en la forma que están después del rompimiento, como la luz viene de la fuente del otorgamiento, entonces ilumina sobre las vasijas rotas y les aporta la comprensión de cuál es la diferencia entre ellas, las vasijas, y la luz circundante. Y esta diferencia al principio también, todos esos discernimientos también pasan los mismos grados de análisis y discernimiento que se llaman raíz 1, 2, 3, 4, que al principio la persona anhela la luz, él piensa que por medio de la luz él puede llenarse a sí mismo, él piensa que podría usar la espiritualidad para su propio bien. En forma común, como había estado usando Aviut raíz 1, 2, que en todos los placeres y los corporales y los humanos, él había tratado de adquirirlos todos con el fin de recibir para sí mismo y así se aprovechaba de todo su entorno. Y ahora también el mismo entorno espiritual que él ahora espera alcanzar, conseguir, él también quiere que eso sea como uso para su propio bien, usarlo para su bien. Pero la luz que le brilla, que le ilumina en dos formas contrarias. Una vez despierta en el hombre un antojo por el mundo espiritual, le aumenta al hombre el deseo de recibir, y otra vez se le muestra al hombre hasta cuánto este antojo no está a su alcance del hombre. Y por medio de tales juegos de la luz con las vasijas, el hombre empieza a sentir que efectivamente la actitud aquí hacia la espiritualidad debe ser distinta a lo que como él había usado, como él había usado sus deseos anteriores en este mundo en forma revelada cuando tenía y las vasijas del prójimo y los placeres del prójimo. Y la luz le enseña que la forma verdadera, real del placer se encuentra en el atributo de la luz misma. Lo que se llama que el hombre empieza a recibir gen de Kdusha, gracia de santidad. Es decir, empieza a ver hasta cuánto sus vasijas, hasta cuánto crecen aún más. Cuanto más crecen, más agonía le traen. Y entonces empieza a buscar cómo salvarse de esa agonía. Eso se llama que el deseo de recibir mismo se entierra a sí mismo, a su método normal de buscar cómo llenarse a sí mismo, y empieza a ver que esos sufrimientos que él está sufriendo, cuanto más grande el deseo de recibir y cuanto no es capaz de llenarse, esas agonías que él sufre son tales que el deseo de otorgar podría ser para él como salvación, como una verdadera salvación. Mejor morirme no se pueden salvar de su enorme deseo de recibir y que va creciendo constantemente, pero tampoco puede llegar a ningún placer por medio de ese deseo de recibir, ni tampoco puede librarse de él. Y por eso empieza a desear las vasijas de otorgamiento. De esta manera se hubiera podido llegar a las vasijas de otorgamiento en los tiempos antiguos, como escribe Bala Sulam. El deseo de recibir no era grande. Entonces, por medio de mortificaciones, vida de dolor, pan con un poco de sal, agua medida, dormir sobre la tierra y ocúpate de la Torah, así se podría llegar a la corrección del deseo por medio de ese hábito, esa costumbre. Pero en nuestro estado, cuando el deseo de recibir ya creció, entonces por medio de la luz, sin sufrimientos, podemos traernos el estudio, la comprensión, la opinión que la forma de otorgamiento es mejor, vale la pena más que la forma de recepción, preferida a la forma de recepción. Pero eso todavía es, ese reconocimiento es todavía escapatoria de los sufrimientos, que eso en forma natural, la persona lo aprende, cómo escaparse de lo que le trae sufrimiento. Pero ahora ya hay algo adicional que no hubo en la época antigua, que la gente se deprimía, se bajaba, se minimizaba, solamente mortificaba más bien, solo para llegar a asemejarse al Creador, que tenemos que por medio que nos despertamos a la relación con el Creador, de hecho, de la grandeza de las vasijas de recepción, que en nuestros tiempos ya empiezan a levantarse y a demandar, exigir corrección y llenado. Eso es algo adicional que tenemos hoy, que los sabios de la Gemara en el pasado corrigieron, como escribe Bala Sulam en la introducción al estudio de la Ley de Sefirot, que tenemos la luz que reforma. Or HaMachzir Lemutav. Que nosotros podemos utilizar el poder de la luz misma para que nos traiga, no que anhelamos vasija de otorgamiento porque queremos salvarnos de los problemas que tenemos en las vasijas de recepción, sino que anhelemos precisamente por la grandeza, la importancia, la unicidad que tenemos en ese término de otorgamiento. Es decir, que la luz me trae la grandeza, nos trae la grandeza de la fuente, como en las cuatro fases de luz directa que llenó. A la primera fase le trae a la primera fase la comprensión de quién es la raíz, y también la primera fase quería asemejarse a ella y entonces se convirtió en la segunda fase, la segunda pjina. Y resulta que lo que nosotros con ustedes tenemos que corregir ahora es nuestra actitud o nuestras relaciones con el Creador, acercarnos a Él, adherirnos a Él, que eso se puede hacer solo por medio de la equivalencia de forma. Y eso es lo que podemos hacer por medio de la luz que reforma. Que eso podemos conseguir por medio del trabajo, estudio de los libros correctos y en el grupo, en todas las condiciones que contienen dentro de sí todos los grados del espesor de raíz 1, 2, 3 y 4. Y entonces sale que aquellas vasijas, justamente en ellas donde hubo el rompimiento, es decir, vasijas 3 y 4 de Aviut, espesor, el rompimiento de los cuatro reyes primeros, en el grado 4 de Aviud de la luz de Jochma, el rompimiento sobre los cuatro reyes segundos, sobre 3 de Aviud que se llama luz de Hasadim, que tampoco es Hasadim, así se llama, hay que aprender que exactamente sobre luz de Hasadim no puede haber rompimiento de misericordia. Entonces, principalmente estos dos discernimientos, en ellos tenemos que trabajar. Por lo tanto, sale que para llegar al trabajo en los grados estos mayores de Aviud, también tenemos que preparar nuestro trabajo en el plano de este mundo, que también estos grados se rompieron y también pertenecen al mismo nivel de rompimiento. Y estos grados de raíz 1 y 2, que cómo ordenarlos para la corrección, eso se llama que el hombre usa su vida en forma corporal y en la forma humana solamente en la medida de lo imprescindible para la subsistencia, que le estaría feliz ni siquiera usar eso para sí mismo. Y todas las demás acciones él hace para acercarse al Creador. En los placeres animales entendemos que el cuerpo del hombre requiere. En placeres de dinero, honor y conocimiento, entonces aquí ya tenemos trabajo hacia ya la sociedad. Es un trabajo que efectivamente el hombre también en estos grados tiene que arreglar su actitud, su relación con placeres de dinero, honor y conocimiento, que eso se llama que al principio él trabaja, digamos, en dinero, maaser, diezmo, y después solo que necesita lo deja, y el resto, como escribe Baal HaSulam en la entrega de la Torah, él lo, le da a todo el mundo, se lo entrega a todo el mundo para traer a todo el mundo al estado corregido, más cercano al Creador, en la difusión de la sabiduría de la Kabbalah. Es decir, en la sabiduría de la Kabbalah, lo que nosotros hacemos, ¿cómo lo hacemos? Ahora, en honor, eso fue dinero. Ahora, en honor, él ya lo hace en su sociedad cercana, bajándose a sí mismo, minimizándose a sí mismo y agrandando la imagen de la sociedad en sus ojos para recibir de la sociedad el reconocimiento de la importancia del Creador. Y en conocimiento, que por medio del hecho que él anhela saber, conocer la espiritualidad, mundo superior, el Creador, su naturaleza, él lo arregla de tal manera que quiere ocuparse en eso para de verdad llegar al otorgamiento al Creador por medio de la luz superior que despierta como resultado del estudio. Resulta que toda la espiritualidad del hombre se reviste en este mundo en lo que hay a su alrededor, en su relación con este mundo, o vía su animal, que él le da lo que es, él necesita a su animal y no considera más que eso, o por el humano en él y su relación con su entorno, que quiere usar a los demás y la sociedad y todo para dirigir todas sus fuerzas y todos sus atributos para a una relación recíproca con el Creador. Y eso se llama que todos los resultados del rompimiento que hay en él, en el hombre, como resultados del rompimiento en forma de para recibir, él los convierte en para otorgar. Y eso se llama que aquel que lamenta la destrucción de Jerusalén. Jerusalén, Jerusalén se llama Ir Shalem, Ir Ashlema, ciudad completa, temor completo, que se llama que la Malhut llegó a la altura de Binah y se rompió y se encuentra al revés. Toda esa relación de Binah y Malhut se encuentran en la intención de recibir. Entonces, cada aquel que lamenta ese estado, entonces llega a partir de su dolor, de su trabajo, a la alegría de Jerusalén, cuando corrige las vasijas y los llena con luces, que este clí, con la intención de otorgar, lleno de luces, es la entrega para el Creador. Alegría de Jerusalén significa ciudad completa, clí completo, temor completo, con fe, es decir, la cualidad de Binah y toda la Malhut. Y todos estos discernimientos y Jerusalén, la rota, y Jerusalén, la construida, son de hecho los dos extremos del camino que el hombre tiene que pasar, que tiene que pasar ese camino mientras existe en este mundo, en esta vida, vestido en su cuerpo, y de ahí revelar todos los discernimientos en el camino. ¿Hay preguntas?
1: ¿Preguntas? Un segundo, amigos. Con su otorgamiento, así como alguien grande le otorga a alguien pequeño, cambia en tal medida con su otorgamiento que mi deseo de recibir se convierte similar a él. Similar a él. No es que se haga un deseo de otorgar. Entonces hace su acción externa como si fuera un deseo de otorgar y no puedes distinguir entre ellas, sino que solo si ves quién es él por dentro, ya sea el creador, que es el deseo de otorgar, y dentro con él está la misma cualidad, o el ser creado, que tiene la cualidad del deseo de recibir naturalmente dentro de él, y por fuera se invirtió y tomó sobre sí mismo la forma externa como el deseo de otorgar. El deseo de otorgar que adquiere la persona por sobre su deseo de recibir no es existencia de la ausencia, es existencia de la existencia. Sí, que lo recibe del Creador, que se comporta con el Creador con respecto a su deseo de recibir como tratar de verlo como un deseo de otorgar. Pero cuando adquiere esta forma externa, es recompensado con todo lo que existe en el deseo de otorgar. Y entonces, realmente se hace similar, no por las acciones. Se dice, de tus acciones te conoceremos. También llegamos a la comprensión interna de quién es el Creador, el alcance interno del Creador. ¿Qué quiere decir la verdadera estatura de estar parados junto al Creador? Pero junto a esto, el deseo de recibir permanece como la existencia a partir de la ausencia y nunca va a desaparecer. No podemos hablar de esto sin el marco de tiempo que el deseo de recibir en cierta medida no era, luego el Creador lo creó, lo corrompió y luego lo corrigió y llega al fin de la corrección Y quiere decir que en relación a nosotros, nosotros lo examinamos como si estuviéramos en este eje del tiempo y de la historia, de pasado, futuro, y de cómo llegar al fin de la corrección y ser similares al Creador, etc. Esto lo vemos como algo que pasa y que cambia las formas de cómo era y cómo no era. Y a decir verdad, la espiritualidad está por encima del tiempo. Y así como nosotros hablamos de la falta de tiempo, de lo que sucede o no sucede, en la espiritualidad no hay tal cosa. En la espiritualidad todo está simplemente en un solo estado y no se puede decir que hay tiempo. No hay tiempo. No podemos captar esto en la realidad el día de hoy. Pero a pesar de que hay tal cosa de la que hablamos, que es la existencia de la ausencia, que quiere decir que en un punto no era, en otro punto se hizo existencia, antes era ausencia, que no había nada. Y entonces, ¿cómo puede ser que si no va esto en base al eje del tiempo, que no había primero y luego ahora sí hay? Entonces, esto existe eternamente, ambos esto y lo otro. Nosotros claramente con nuestra mente humana no somos capaces de comprender eso, porque estamos hechos de la cualidad de Malhut, que está corrompida, y no podemos captar estas cosas. Esto llega en concordancia de cómo nosotros corregimos a nuestra vasija. Y a partir de esta corrección en nuestras vasijas, vamos a comprender estas cosas, estos conceptos espirituales que existen por encima del tiempo. Y nosotros, cuando estas cualidades corregidas existan en nosotros, también vamos a vivir en base a estas cualidades corregidas por encima del tiempo. Y entonces no tendremos que explicarnos el uno al otro qué es esto, sino que esto simplemente va a ser la forma de nuestra vida, nuestra actitud con respecto a la vida. Cuando la persona corrige su vasija, es recompensado con la sensación de que no hay tiempo, de que no hay vida o muerte, que hay un cierto flujo eterno, hasta que uno llega al estado donde no hay flujo en lo absoluto, que todo es simplemente uno y eterno. Esto es algo que debemos alcanzar ya aquí en este mundo, en base a las correcciones dentro nuestro, vamos a sentirlas y así vamos a vivir. Y a decir verdad, nuestra vida, todo en todo, es un resultado de nuestra sensación interna, vida, muerte, ascensos, descensos, que existe, que no existe. Y en base a cómo la persona llega a ser similar como el Creador, deja de pensar en sí mismo, o de sentir que está existiendo o no existiendo. Se eleva a la eternidad y estas preguntas desaparecen. Es la existencia de la ausencia, existencia de la ausencia, y todas estas cosas ahora existen en nosotros solamente. Sí, dice el amigo. Rabash escribe en el artículo que si la persona toma cualidades de un amigo, por decirlo así, y eleva una plegaria, ¿qué significa tomar cualidades entonces del Creador, las cualidades del Creador y trabajar con ellas? ¿Qué significa esto? Rab, ¿cómo es que la persona toma las cualidades del Creador y comienza a trabajar con ellas? Las cualidades del Creador llegan a nosotros a través de la luz que reforma. Nosotros, por nosotros mismos, que estamos en cualidades rotas, ambos por parte de Malhut y Binah, no pueden comprender de esto cómo trabajar con una forma opuesta que tenemos en nosotros. La oposición también no se alcanza a menos de presentar este estado opuesto. ¿Qué es este estado opuesto? Al yo ver lo negro, no va de pronto a llegar con respecto a mí algún alcance de la blancura, un deseo que sea blanco, sino que yo necesito ver la diferencia entre ellos y reconocer esta diferencia y entonces compararlas dentro de mi vasija. Y de esta comparación, emocional, de esta comparación intelectual, asimismo yo avanzaré a una de estas formas, ya sea negro o blanco. Entonces, incluso a pesar de que estamos en la ruptura y que tenemos vasijas de Malhut y vasijas de Binah, en el aspecto de con el fin de recibir, pero no podemos comprender de esto cuál es esta forma de otorgamiento aún. Simplemente no se nos da a nosotros. Tal vez en algunas ocasiones sentimos la medida en la cual no comprendemos lo que significa con el fin de otorgar. Y esto ya es una gran revelación que se nos brinda. Esto quiere decir que la luz comienza a iluminar de lo alto como luz, como su cualidad. No como algo que simplemente nos jala a través de placeres y nos muestra que hay un placer para nosotros, no. Sino que más bien nos muestra, por fuera del placer, lo que Él es con respecto a nosotros y también quién es. ¿Qué quiere decir? Que el Creador nos muestra sus características. Y esto ya es una gran revelación. Y entonces vemos qué tan despreciables somos y qué tan inmersos estamos en el deseo de recibir. Esta revelación que le llega a la persona viene en base a la medida en la cual la persona se prepara a sí mismo para exigir de la luz superior. ¿Qué es lo que quiere recibir de aquí? Que si él persigue los placeres en la luz superior, en la espiritualidad, entonces con el fin de corregirlo y llevar a cabo una corrección en el camino, en esta dirección, entonces la luz superior ilumina y en lugar de estos placeres ilumina sufrimientos. Y empieza entonces a dirigir a la persona más correctamente de esta forma, para que la persona no anhele los placeres, sino que más bien busque qué más puedo anhelar. Si siento tristeza, entonces la luz le empieza a mostrar a la persona que el deseo está sufriendo y no perseguir el placer, sino que hay algo más exaltado. Esta es la cualidad del otorgamiento, el Creador mismo, su atributo, su cualidad. Y así es como nos dirige para exigir de Él no el placer espiritual que nosotros nos imaginamos en nuestras vasijas corpóreas, que es un placer similar a lo que tenemos en este mundo. No. Sino que de esta forma la luz nos enseña a comprender que el verdadero placer es en adquirir la cualidad de otorgamiento. Que quien adquiere esta cualidad por sí misma, esto ya es un placer, porque esta ya es la forma del Creador. En este mundo nosotros pensamos que hay un deseo, y dentro del deseo hay placer, ¿sí? Dos cosas. Y esta es realmente la forma como es en el deseo de recibir. En el deseo de recibir, así es como sucede. Pero en el deseo de otorgar, no es así. El deseo de otorgar mismo es placer. Pero debido a que la persona construye su deseo de otorgar por encima del deseo de recibir, entonces aquí estamos hablando de grados de corrección. De en qué medida una parte del deseo de recibir participa en ser similar al dador.
2: Y
1: como aprendemos, lo principal son las vasijas, la luz superior está en reposo absoluto. Entonces, la persona debe de anhelar las vasijas correctas, la sensación correcta que debe de existir en él en cada instancia con respecto al Creador. Al inicio de la corrección, esto se llama todos los que los que están en sufrimiento por Jerusalén, que quiere decir que quienes están de luto, ¿por qué están de luto? ¿Qué discernimiento se llama Jerusalén y la ruina de Jerusalén? ¿Y qué de hecho es este concepto espiritual en el cual debemos estar de luto? ¿Qué quiere decir que aquí es donde quiero existir, que esto existe en mí correctamente? Sí, si la persona construye tal vasija, entonces claramente que nada más es requerido por parte de la persona. Y entonces es recompensado con esta vasija siendo corregida en base a la medida de tristeza de él. Porque en la medida de su tristeza, esto está dirigido con respecto a su ego, a su deseo de recibir. Y todas estas cualidades que son llamadas la ruina de Jerusalén. Y cuando él está en esta tristeza se llama elevar el man. Entonces, recompensado con la luz que corrige su man desde arriba y tendrá esta corrección de la pantalla sobre las vasijas que están en tristeza por el hecho de estar en ruinas, de que están en un deseo con el fin de recibir. Pregunta, entonces de nuestro estado, esto necesita ser el deseo correcto, ¿qué debemos pedir? Rab, debemos de lamentar dos cosas, que estamos en vasijas rotas, que quiere decir que pensamos y anhelamos solo llenarnos a nosotros mismos, esto por un lado, y dos, que necesitamos incrementar en nosotros la grandeza del Creador, la grandeza de la cualidad del otorgamiento, que la grandeza de la cualidad del otorgamiento nos traiga anhelo. Para volver a construir a Jerusalén. No es simplemente suficiente estar en sufrimiento por la mala situación, no, sino que debemos de anhelar un buen estado. Esto trabaja en base a dos registros que deben de existir en nosotros. Registros de grosor y registros de vestidura, reshimot de vestidura. Un reshimot de la luz y reshimot de la vasija. El reshimot es con respecto a dónde está el estado de la vasija con respecto al cual debe de llegar. Y el reshimot de la luz es como con respecto al Creador, que debe ser que el Creador es el punto ideal y el estado más perfecto y completo. ¿Sí? Pregunta, si la cualidad de otorgamiento es placer por sí mismo, entonces ¿cuál es el llenado? Dice Rabat, pregunta, si el deseo de otorgar es placer en sí mismo, entonces ¿cómo sentimos este llenado? Rab, el llenado de la cualidad del otorgamiento es otorgamiento. Nada más. Tú no necesitas nada más. Si yo otorgo, este es mi placer. Este es mi placer. Venga. Y claro, que con el fin de estar en el grado del dador, yo necesito saber con respecto a quién otorgo, cómo él disfruta mi otorgamiento. Debo de incorporar dentro mío sus vasijas, sus carencias. Debo de unir con el Creador esto y adquirir de él todas sus vasijas. Todos los placeres que él extrae de llenarme a mí. Es un bebé que llega al grado de la madre y que siente todas las sensaciones que tiene la madre con respecto a él. Ambos en vasijas y en placeres, de la forma en la cual ella lo siente con respecto al bebé. Cuando él recibe todo de ella y disfruta de ella al 100%. En otras palabras, por el hecho de que el ser creado le quiere dar de vuelta al Creador este placer, incluso si es un placer pequeño, debe saber y llegar a conocer al Creador como grande, en toda esta grandeza del Creador. Así que nos parece a nosotros que la cualidad de otorgamiento sí da y no piensa nada, sino por el contrario, la forma de otorgamiento obliga a la persona a alcanzar grandes vasijas y la forma de recepción no lo es, porque en la recepción la vasija se bloquea y ya no necesita más, se llena un poco y listo, ya estoy contento. Tiene miedo de que el placer desaparezca. La vasija está bloqueada por el placer que anhelaba. Y si un placer mayor no se despierta en ella, eso es todo. Entonces, realmente la cualidad de otorgamiento es la cual obliga a la persona a crecer de forma indefinida, sin ningún límite, constantemente, y constantemente estar en ascenso. Pregunta, entonces, ¿cómo mantiene esta grandeza del Creador todo el tiempo? Rab, ¿cómo mantiene la grandeza del Creador ante sus ojos todo el tiempo mientras se desarrolla? Al crecer junto con estas vasijas del Creador. Quiere sentir cómo es que el Creador le preparó todo, cómo él disfruta, cómo él está organizando todo con respecto a mí. Adquiere de parte del Creador estas vasijas. Y por consiguiente, mis vasijas, yo ya no tengo estas vasijas, porque ¿qué vasijas existen en el ser creado más que el punto del corazón? Toda la grandeza, el Gadlut, la adultez de Malhut, más allá del punto del corazón, es solo a través del cálculo con el dador. Pregunta, ¿y cómo es que esto corrige el rompimiento? Rab, ¿de qué estamos hablando? Estamos hablando de la evolución de esta fase 1, que la fase 1 en las cuatro fases de la luz directa, ¿cómo es que se desarrolla? ¿Cuál es su tamaño, su grandeza? Su grandeza es la grandeza de su reconocimiento del dador. Es una cualidad de crecimiento, de comprensión, de alcance, de no del tamaño de la vasija, simplemente en cuanto a toneladas o algo así. No, sino que en la espiritualidad no hay tal cosa como querer un gramo, dos gramos, tres gramos de lo mismo. Yo quiero algo que es un punto de un placer, y más de esto, si es más de esto, yo quiero un tipo de placer más profundo, más complejo, más conectado con el dador, porque todos los placeres, más allá de los placeres que están relacionados con este punto, que son placeres corpóreos y de nuestro mundo, más allá de estos pequeños placeres, todo el resto de los placeres llegan a través del dador, de mi conexión con el dador, con el Creador. Y los recibo porque estoy cercano a él. Digámoslo de esta forma, que a ti se te lleva a un palacio para que seas un sirviente. Sí, eres la persona que hace el aseo. Y se te da ahí un pequeño salario para que te mantengas, ¿sí? Para poder sobrevivir. Y el resto de los placeres es en qué tanto más tú reconoces dónde tú te encuentras, qué tan importante es el lugar donde te encuentras. Entonces, al enaltecer el lugar donde tú trabajas en su importancia, de aquí recibes, y recibes en nuestro mundo también. Entonces, así es. Hay personas que dicen que están trabajando para algo del gobierno, ¿sí? Y no reciben la importancia del placer de a lo que pertenecen, sin un salario necesariamente, que ellos se sienten superiores al resto de las personas, porque mira dónde trabajan ellos, mira dónde pertenecen. Entonces tú puedes comparar esto con lo que nos sucede a nosotros con placeres por encima de este mundo. Todos estos placeres llegan a través de la grandeza del Creador ante nuestros ojos. Y el resto de los placeres que tenemos con respecto al cuerpo o a la sociedad para recibir, que quiere decir a través del entorno, este mundo son placeres que son como un punto, como un pago, digamos, de $100 que recibes de tu trabajo, y eso es todo. Que es lo básico para ti, y estás de acuerdo con ello, y realmente tienes que estar de acuerdo con ello y no exigir más, porque el resto de la exigencia tiene que ser con respecto a la importancia de dónde trabajas, hacia lo que tú perteneces. Y si realmente tú incrementas la importancia de este lugar, tienes placeres infinitos. Todo es un asunto de la importancia. Puedes estar al lado del rey, y estos $100 incluso ni los cuentas, porque es su importancia la que te llena. Porque sientes que tanto el quien está adherido al estado completo está en un estado completo. Y así vemos que esto funciona también en el ego y no necesitamos un gran salario. Sí, en este mundo también, en este caso, a la persona se le requiere que sea leal. Y este es el pago de la persona al estar comprometido y que se le da esta sensación de pertenecer a algo grande, así como con un puesto importante de gobierno, ¿sí? Las leyes son opuestas, que quiere decir en base a cómo las utilizamos, pero son las mismas leyes. Pregunta, entonces, ¿la corrección de la ruptura es solo un medio para llegar a la grandeza del Creador? Dice, todo el rompimiento es debido a la falta de reconocimiento de grandeza. Y toda su corrección está en reconocer la grandeza. Porque la pantalla que nosotros llamamos la intención de otorgar se construye en nosotros como resultado de la gloria del Creador. En la medida en la cual lo respeto más de mí mismo, más que a mi deseo de recibir, en la medida que yo lo valoro más de a mí mismo, en importancia, en grandeza, en enaltecimiento, en fuerza, todo es el aspecto de mi relación con respecto a mis ojos, él y yo. Sí, digamos que nosotros vemos la grandeza del Creador y que realmente podemos ver cómo no lo percibimos, que internamente no lo sentimos como grande. Digamos que vemos la grandeza de sus acciones. Pero ¿cómo se puede ver la grandeza de las intenciones? Rab, ¿cómo se puede ver la grandeza de las intenciones? La grandeza de las intenciones es un resultado de la grandeza del Creador. No podemos medir las intenciones en sí mismas. Solo podemos medirlas en base
3: a...
1: Básicamente estás diciendo lo siguiente. ¿Cómo puedo medir la luz como grande o pequeña? Porque la intención es la luz. Entonces yo la puedo medir solo en base a las vasijas. No tengo otra forma. Entre más las vasijas pueden sumarse a la intención de otorgar, entre más la línea izquierda se puede incorporar en la línea derecha. Y esto es, de hecho, mi habilidad
3: de
1: estar en la intención. Yo mido todo en base a las vasijas. La luz, no sé incluso qué es esto. Yo tengo algún fenómeno en las vasijas que le llamo luz. Y eso es. Así que todo nuestro trabajo es a través de las vasijas. La luz es en acción, ¿no? La luz es en la acción y su intención. Rab dice, no entiendo lo que preguntas. Tú estás diciendo, no entiendo, ¿la luz es el acto? No entiendo. Dice el amigo, cuando yo veo la grandeza del Creador y veo sus acciones, entonces sus acciones son la luz. Rab, yo no entiendo lo que tratas de decir. Escucha lo que estás diciendo. Cuando yo veo la grandeza del Creador en sus acciones, ¿quién está mirando? ¿Cómo es que le está mirando? Yo no comprendo sus palabras. ¿De qué estado estás hablando? ¿Quién está viendo? ¿Acaso tú lo puedes ver? ¿Estás impresionado por él? No entiendo de qué realidad estás hablando tú. Si tú quieres hablar de forma correcta, habla desde el punto de vista de las vasijas, antes que nada. Eso es todo. ¿Quién es el Creador allí? Pregunta, la sensación de la luz en la vasija es la sensación de la acción del Creador, ¿no? Rab, la vasija... siente fenómenos internamente. A estos fenómenos les llama luz. ¿Qué preguntas acerca de esto? Dice, si desde el punto de vista de la vasija, ¿estas acaso son acciones o intenciones? Digamos que un amigo en la corporalidad yo lo veo llevando a cabo acciones.

0: y veo sus acciones, pero sus intenciones no las conozco.
1: Rab,
0: tú ves acciones externas de algo. Pueden ser personas, o la sociedad, o el mundo, o el creador. No importa cómo te relaciones con esto. Tú dices que ves estas acciones, y más allá de las acciones también hay intenciones. Pero posiblemente estas intenciones tú no las ves. Así que, ¿qué preguntas? Quiero decir, si es posible que si llegamos a conocer la grandeza del estado en general, vemos la grandeza de las acciones, ¿acaso es posible llegar a un estado en donde veamos la grandeza de las intenciones, donde sentimos la grandeza de estas intenciones, donde la vasija siente la grandeza de las intenciones? Rab, ¿es posible que la vasija sienta la grandeza de las intenciones? A través de tus acciones te conoceremos. ¿Cómo? Es que yo puedo valorar a la madre que da y da y da si yo solo recibo, recibo, recibo. Y no tengo ninguna cualidad de otorgamiento de vuelta. Y yo por mí mismo empiezo a darme cuenta de lo que significa el dar. Ya sea por el hecho de que yo crezco y de una forma bestial tengo esos deseos como la madre, entonces recuerdo lo que la madre me hizo a mí y ahora reconozco que tanto me amó, que tanto hizo por mí y sus intenciones. Yo puedo conocer las intenciones de alguien solo debido a que yo tengo, pues, si yo adquiero las mismas intenciones. En el deseo de recibir no puede haber adhesión. Cada uno con su propio deseo de recibir. Y cada uno está permanentemente en su deseo de recibir, sin cambiar. Ahora, el deseo de otorgar, que es llamada la intención por encima del deseo de recibir, esto sí cambia. Y al cambiar mi intención, que es llamado deseo de otorgar, que yo lo cambio, yo puedo comprender al otro, entender sus intenciones. Ahora, en el Creador no hay intenciones, solo acciones. Pero con respecto a nosotros, su acción puede parecernos como mala y no buena, y nos damos cuenta que su acción se revela con respecto a nosotros debido a nuestras vasijas, porque la sensación se debía en la vasija y la intención. El acto puede ser recepción y la intención otorgamiento. Y el meollo de esta acción es realmente en otorgamiento, cuando estamos en dos cosas que pueden ser opuestas uno al otro. Pero en el Creador no hay tal cosa. Pero dado a que nosotros percibimos de Él, dentro de nuestras vasijas, lo que nos llega de Él, también dividimos lo que nos llega de Él en dos partes. La forma en la cual lo sentimos en nuestras vasijas y la forma en la cual lo sentimos en nuestra comprensión, en la sensación de su intención hacia nosotros. Y entonces pensamos, hace la acción es mala, pero hay una buena voluntad de acercarnos. Pero desde su perspectiva hay solo una acción directamente. ¿Cuándo es que puedo recibir de Él directamente lo que llega de esta forma de Él hacia mí? ¿Recibirlo correctamente? Cuando yo tenga la misma intención como la suya y que mi vasija entonces inmediatamente pueda sentir su intención, es una expresión directa, y entonces ya no la interpreto en base a mis vasijas de recepción, sino que solo en base a las intenciones de otorgamiento. Es como un doctor, ¿sí? Que yo tuve una operación, y recuerdo que antes de la operación, él tenía altura de 6 pies, 5, 120 kilos, y se sentó sobre mí, y me dijo, ahora te voy a dar una mala sensación. Así que se sentó en mi pecho, y realmente me mató. Mis costillas y todo estaba roto. Pero yo no sentí ningún odio con respecto a él. Yo recuerdo que ahora siento este hoyo en el pecho, ¿sí? Realmente, generalmente los doctores tienen pésimas manos, ¿no? ¿Sí? Este amigo que era constructor lo podría hacer mejor. Pero ellos no tienen manos delicadas. Cuando son cirujanos, son personas realmente que no tienen mucha delicadeza con la mano. Yo lo vi trabajando. Yo lo haría mucho más, de forma más técnica, mejor. Así que él tomó un palo de metal, como una, este palo de metal, y hizo un hoyo en mí, incluso sin anestesia, porque yo estaba en tal estado que no podía esperar. Así que yo recuerdo que fue algo. Yo perdí la conciencia. Y después recuperé la conciencia, pero recuerdo realmente que no tenía ningún odio con respecto a él. No tenía odio. Y le hablé acerca de esto. Y él estaba sorprendido que yo recordaba todo lo que sucedió, porque generalmente la persona se queda en un estado completamente inconsciente. Pero yo recuerdo esto, que para mí esto era un discernimiento muy claro de que él te da dolores, te hiere, dolores que te pueden hacer morir para y que simplemente quieres escapar de todo esto, pero no sientes odio con respecto a él. En otras palabras, la intención completamente controla la acción, incluso en el grado de este mundo. Bien, vamos a compartir en qué importancia de la clase y lo que tomamos para implementar en la decena. Bien, pasamos a la ronda. Dicen, para poder sentir el estar en la misma dirección como él, necesitamos cambiar nuestra intención. Y para esto tenemos una sociedad que nos pone a trabajar, y este es nuestro trabajo. Sí, en la medida en la cual la persona conoce su deseo de recibir, está obligado a llevar a cabo las correcciones sobre él. Sí, una clase muy especial, con mucha emoción, de sentir el deseo de Rab con respecto a nosotros. Lo que yo escribí aquí es que tanto tenemos que buscar constantemente para el lugar de grandeza del Creador y abrir esta brecha entre su deseo y hay mucha petición que podemos añadir y ver dónde me sirvo a mí mismo y sirvo a la sociedad, etc. Y nuestro trabajo es en reconocer la grandeza del Creador y permitirle a la grandeza del Creador que nos guíe a través de nuestro desarrollo espiritual. Ya. Tener estos dos discernimientos en cada instancia, ¿qué quiere decir? El estar tristeza de nuestros deseos egoístas y de revelar estas vasijas como vasijas de otorgamiento y que así es como nos desarrollamos y nos aseguramos de que esto, todo esto nos acompaña en el camino. Sí, que la intención de otorgar Bina sea la que determine cómo arreglar a todas las vasijas por el lado de grosor, por la lubricación. Este es todo el trabajo. Es la correcta relación. Sí, lo que nos falta es la grandeza del otorgamiento, la grandeza del Creador. la grandeza de

0: sufrimiento, la carencia y el sentir este llenado se sirven de una forma integral y cada uno contribuye a acercarnos al Creador. Una clase muy rica, como resumen, escribí que debemos tener el correcto deseo y debemos pedirlo. Rab dijo que necesitamos dos cosas. El estar tristes por estar en la vasija rota, que quiere decir anhelar, solo satisfacernos a nosotros mismos, esto es uno. Y dos, debemos que incrementar nosotros la grandeza del Creador, la grandeza del otorgamiento. Y esta grandeza de la cualidad de otorgamiento, para adherirnos a esto. No es simplemente suficiente ver la mala situación, sino que debemos de anhelar la buena situación también. Sí, ya que escuchamos que la luz superior está en reposo absoluto, tenemos que anhelar las vasijas corregidas y necesita haber en cada ocasión una renovación del anhelo con respecto a la fuerza superior. Sí, realmente me impresionó el artículo.
1: Y
0: dice que las personas que quieren otorgar necesitan la grandeza del Creador. Entonces, no piden para ellos mismos, que no sea para ellos, sino querer salir del exilio y tienen que pedir por los demás. Y este es un punto muy importante. Tenemos que llegar a tal rezo específicamente por los demás. Sí, yo escuché que necesitamos anhelar por la cualidad de otorgamiento, porque no podemos estar juntos en deseo de recibir, sino que solo en otorgamiento podemos unificarnos en uno.
2: Sí,
0: me impresionó el artículo que Rab dijo que la plegaria que quiere que sea en la equivalencia de otorgar y que yo quiero estos alcances, pero que la intención sea dirigida hacia el Creador. Bien, vamos a pasar a la próxima parte de la clase, pero antes una canción juntos.

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1: Queridos amigos, en memoria al 9 de Av, vamos a leer las lamentaciones, Megilat Eicha. Capítulo 1. ¿Cómo ha quedado solitaria la ciudad que estaba llena de gente? ¿Cómo se ha tornado viuda? Ella que era grande entre las naciones y princesa entre las provincias, ¿cómo se ha vuelto tributaria y esclava? Llora amargamente de noche y sus lágrimas cubren sus mejillas. No tiene a nadie que la consuele entre todos sus amantes. Todos sus amigos se comportaron traicioneramente con ella. Se convirtieron en enemigos suyos. Judá ha ido al cautiverio con gran aflicción y dura servidumbre.

habita entre los paganos y no haya descanso, alcanzada por todos sus perseguidores. Enlutados están los caminos de Sion, porque nadie viene a la solemne asamblea. Todos sus portones están desolados, sus sacerdotes suspiran de nostalgia, sus vírgenes están afligidas, y ella misma, Jerusalén, está sumida en amargura. Sus adversarios son cabeza y sus enemigos prosperan, porque el Eterno la ha castigado por la multitud de todas sus transgresiones. Sus niños fueron en cautiverio delante del adversario, desvaneciéndose de la hija de Sion todo su esplendor. Sus príncipes son como ciervos que no hallan pastos y huyen ya sin fuerzas delante del perseguidor. Jerusalén se acuerda en los días de su aflicción y de su angustia, de todos los tesoros que tenía en los días antiguos, ahora que su gente cae en manos de su adversario y nadie le ayuda. Los adversarios la han visto y se han burlado de sus desolaciones. Jerusalén ha pecado ignominiosamente, volviéndose como una impura. Todos los que la honraban la desprecian porque vieron su desnudez. Ella misma se avergüenza y se vuelve su cara. Su inmundicia está en sus faldas. No le preocupaba su fin por lo que fue humillada. No tiene consuelo. He aquí, oh Eterno, mi aflicción, porque el enemigo se ha agrandado. El adversario extendió su mano sobre todos los tesoros de ella, que vio como el pagano entraba en su santuario, aunque tú ordenaste que ellos no entren en tu congregación. Gime todo su pueblo pidiendo pan. Dieron sus más valiosas pertenencias a cambio de alimentos para aliviar el alma. Mira, oh Eterno, y contempla cómo estoy envilecida. Que no os ocurra esto, oh vosotros que pasáis. Contemplad y decid si hay dolor como el dolor de lo alto, con el dolor que se me ha hecho, y con el que me ha afligido el Eterno en el día de su ardiente ira. Desde lo alto, Él envió fuego a mis huesos, y prevaleció contra ellos. Extendió una red para mis pies y me volvió hacia atrás. Me hizo desolada y débil todo el día. El yugo de mis pecados está impreso por su mano. Son atados y suben sobre mi cuello. Él hizo que me faltara. El Señor me entregó en sus manos de mis enemigos contra los que no puedo mantenerme. El Señor hizo que fueran rechazados todos mis valientes en medio de mí. Convocó a una solemne asamblea contra mí para aplastar a mis jóvenes guerreros. El Señor pisó como en un lagar a la Virgen, hija de Judá. Por tales cosas lloro. Mis ojos se deslíen en agua, porque el Consolador está lejos de mí, o sea, Él que hubiera podido confortar mi alma. Mis hijos están desolados porque ha prevalecido el enemigo. Sión extiende sus manos y no hay nadie quien la consuele. El Eterno dispuso que los que están al lado de Jacob sean sus adversarios. Jerusalén está entre ellos como una impura. El Eterno es justo, pero yo me rebelé contra su palabra. Os ruego, pueblos, y contempléis mis penalidades. Mis vírgenes y mis mozos se fueron en cautividad. Llamé a mis amantes, pero me engañaron. Mis sacerdotes y mis ancianos perecieron en la ciudad mientras buscaban alimento para sus almas hambrientas. Observa, oh Eterno, porque estoy en desgracia. Mi interior está ardiendo. Mi corazón se ha volcado dentro de mí porque me rebelé lastimosamente. Afuera la espada hace estragos y adentro es como la muerte. Han oído mi gemido. No hay nadie quien me consuele. Todos mis enemigos conocen mis tribulaciones y se alegran, por cuanto tú lo has hecho, pero traerás el día que tienes señalado y ellos serán como yo. Venga la maldad de ellos ante ti y hazles lo que me hiciste a mí por todas mis transgresiones. Muchas son mis lamentaciones y mi corazón desfallece. ¿Cómo cubrió el Señor con una nube a la hija de Sion en su ira? Ha arrojado del cielo a la tierra de belleza, la belleza de Israel, y se acordó del escabel a sus pies en el día de su ira. Tragó el Señor sin piedad todas las moradas de Jacob. Derribó su indignación las fortalezas de la hija de Judá. Las derribó hasta el suelo. Profanó el reino y sus príncipes.
cortó en el ardor de su ira todo el poderío de Israel. Retrajo su diestra de delante del enemigo y consumió a Jacob con devoradora llama. Inclinó su arco como un enemigo, plantóse con su diestra como un adversario y mató a todos los que eran gratos a la vista. En la tienda de la hija de Sión derramó su furia como fuego. El Señor se ha tornado un enemigo, ha tragado a Israel, ha tragado todos sus palacios y ha destruido sus fortalezas y ha multiplicado en la hija de Judá el llanto y el luto. Cortó en tiras su tabernáculo como si fuera un huerto. Destruyó su lugar de asamblea. El Eterno hizo que fuese olvidado en Sión, como así las festividades solemnes y el sábado, y rechazó en su indignación al rey y al sacerdote. El Señor ha menospreciado su altar, ha aborrecido su santuario y ha entregado en la mano del enemigo los muros de los palacios de Jerusalén. Irrumpieron tumultuosamente en la casa del Eterno como en el día de una solemne asamblea. El Eterno se propuso destruir el muro de la hija de Sión. Extendió el cordel, no retrajo su mano de la obra de demolición e hizo lamentar la suerte de la fortaleza del muro. Desfallecen juntos. Sus portones están hundidos hasta el suelo. Él destruyó y rompió sus trancas. Su rey y sus príncipes están esparcidos entre las naciones. Ya no hay más instrucción. Si los profetas ya no reciben oráculos del Eterno, se sientan en el suelo y guardan silencio los ancianos de la hija de Sión. Se echaron polvo sobre sus cabezas y se ciñeron de saco. Las vírgenes de Jerusalén inclinan sus cabezas a tierra. Mis hijos están cubiertos de lágrimas. Mi interior está ardiendo. Mi hígado se ha derramado sobre la tierra por haberse descarriado la hija de mi pueblo. En tanto se desmayan los niños y los infantes en las playas de la ciudad. Les dicen a sus madres, ¿dónde está el trigo y el vino? Cuando se desmayan como los héroes en las plazas de la ciudad, cuando sus almas son derramadas en el seno de sus madres. ¿Qué tomaré de testigo por ti? ¿A qué he de semejarte, oh hija de Jerusalén? ¿A qué te he de igualar para consolarte, oh hija virgen de Sión, siendo tu quebranto tan grande como el mar? ¿Quién puede curarte? Tus profetas han visto para ti visiones vanas y decepcionantes, y no descubrieron tu iniquidad para traerte de regreso de tu cautividad, pero profetizaron tres oráculos de vanidad y seducción. Todos los que pasan baten las manos contra ti. Silban y menean la cabeza ante la hija de Jerusalén y dicen, ¿es esta la ciudad de los hombres que llamaban la perfección de la hermosura, la alegría de toda la tierra? Todos tus enemigos ensanchan la boca contra ti. Silban y rechinan los dientes y dicen, la hemos tragado, verdaderamente este es el día que ansiábamos. Lo hemos hallado y lo hemos visto. El Eterno ha hecho lo que quería, ha cumplido su palabra, la que había dado en los días antiguos, ha derribado sin compasión y ha hecho lo que quería, ha cumplido su palabra, la que había dado en los días antiguos, ha derribado sin compasión y ha hecho que el enemigo se regocije por ti, ha excitado la arrogancia de tus adversarios, el corazón de ellos clamó al Señor, oh muro de la hija de Sión, corran las lágrimas como un río, día y noche, y no te concedas resuello, ni cese de llorar la niña de tus ojos. Levántate, clama de noche al principio de la vigilia. Derrama tu corazón como agua ante la faz del Señor. Eleva tus manos hacia Él por la vida de tus niños que desfallecen de hambre en la esquina de cada calle. Mira, oh Eterno, y considera quién has hecho. Han de comer las mujeres de su fruto, o sea, los niños que acarician con sus manos. Han de ser muertos el sacerdote y el profeta en el santuario del Señor. El joven y el anciano están tendidos. Mis doncellas y mis mancebos han caído a espalda. Los has matado en el día de tu ira. Los has sacrificado sin compasión. Proclamaste como en el día de la solemne asamblea mis anuncios sobre terrores en todas partes y no hubo nadie quien escapara en el día de la ira del Eterno. A los que acariciaré
En su infancia y cría, el enemigo los ha consumido. Yo soy el hombre que ha visto la aflicción por la vara de su ira. Él me condujo e hizo que anduviera en la oscuridad y no la luz. Ciertamente vuelve su mano contra mí repetidamente todo el día. Mi carne y mi piel, él las ha desgastado y las ha quebrantado a los huesos. Edificó fortalezas contra mí, me rodeó de amarguras y de congojas. Me hizo habitar en medio de tinieblas como con los que han muerto hace mucho tiempo. Me cercó para que no pudieses avanzar, tornó pesadas mis cadenas. Si cuando clamo pidiendo auxilio, él tapa mi alegría. Encerró mis caminos con piedras labradas y tornó mis sendas tortuosas. Es para mí como un oso al acecho, como un león en lugares secretos. Trastorna mis caminos y me desmenuza, me ha hecho desolado. Inclinó su arco y me puso por blanco de sus saetas. Él hizo que los astiles de su aljaba se esclavecen en mi costado. Me ha convertido en motivo de burla entre toda mi gente y cantan todo el día. Me llenó de amargura y me saturó de ajenjo. También me rompió los dientes con piedras de grava y me obligó a revolcarme en cenizas, y mi alma está lejos de tener paz. Me olvidé de la prosperidad y dije, mi fuerza ha perecido y se ha esfumado mi esperanza en el Eterno. Recuerda mi aflicción y mi angustia, el ajeno y la hiel. Mi alma todavía las recuerda y está quebrantada dentro de mí. En eso recapacito y conservo las esperanzas. De seguro la misericordia del Eterno no está consumida. Sus compasiones nunca se acaban, se renuevan cada mañana. Grande es su paciencia, el Eterno es mi porción. Dice mi alma, por lo tanto confiaré en él. El Eterno es benevolente para los que lo esperan, para el ama que le busca. Es bueno que el hombre espere tranquilamente la salvación del Eterno. Es bueno que el hombre sobrelleve el yugo de su juventud. Bueno es que permanezca solo y en silencio porque lo impone. Que ponga su boca en el polvo y si así tuviera esperanza, que ofrezca su mejilla al que la hiere y que le arte del aprobio, porque el Eterno no desechará para siempre. Si bien causa aflicción, también tiene compasión conforme a la multitud de sus mercedes. Él no aflige de propósito ni causa de buena gana penurias a los hijos del hombre, aplastar bajo el pie a todos los prisioneros de la tierra, el torcer el derecho de un hombre ante la faz del Altísimo. El subvertir la causa de un hombre, el Señor no la aprueba. ¿Quién es el que dice que ha de ocurrir algo y ella decide sin que el Señor lo disponga? De la boca del Altísimo no proceden acaso el mal y el bien. ¿Por qué pues se queja el hombre viviente? Sufre el hombre fuerte si cometió pecado. Busquemos y probemos nuestros caminos y volvamos al Eterno. Elévanos nuestro corazón con nuestras manos a Dios en el cielo. Hemos pecado y nos hemos rebelado. Por eso tú nos has perdonado. Retórico de ira nos perseguiste, mataste sin compasión. Te cubriste con una nube para que no pudiera llegarte ninguna plegaria. Nos pusiste como heces y basura en medio de los pueblos. Todos nuestros enemigos han abierto su boca contra nosotros. El terror y el hoyo nos han sobrevenido. Todo es desolación y destrucción. Mis ojos están empapados como ríos de agua por la transgresión de la hija de mi pueblo. Mis ojos derraman lágrimas sin cesar, sin interrupción, hasta que el Eterno lo advierta y mire desde el cielo. Mis ojos afectaron a mi alma por causa de todas las hijas de mi ciudad. Me han cazado como un pájaro mis enemigos sin causa. Me cortaron la vida en la cisterna y me arrojaron piedras. Las aguas cubrieron mi cabeza y me dije, soy cortado. Invoqué tu nombre, oh Eterno, desde el hoyo profundo. Tú oíste mi voz, no ocultes tu oído ante mi clamor. Te acercaste en el día que te llamé y dijiste, no temas. Oh Señor, tú has defendido las causas de mi alma. Has redimido mi vida. Oh Eterno, tú has visto la injusticia que se me ha hecho. Juzga tú mi causa. Tú has visto las venganzas que se tomaron y todo lo que tramaron contra mí. Tú has oído cómo me agravian, oh Eterno, y lo que tramaron contra mí. Los labios de lo que se alzaron contra mí y sus murmuraciones contra mí todo el día. Contempla cómo se sientan y cómo se levantan. Yo soy la cantilena de ellos. Les retribuirás, oh Eterno, conforme a las obras de sus manos. Les darás dureza del corazón. Les darás también su maldición. Los perseguirás con ira y los destruirás de debajo de los cielos del Eterno. ¿Cómo se ha oscurecido el oro? ¿Cómo se ha alterado el oro más fino? Las piedras santificadas son esparcidas en la esquina de cada calle. Los preciados hijos de Sión, comparables al oro fino, son ahora menospreciados como si fuesen tiestos de barro, obra de manos del alfarero. Hasta los chacales dan la teta y amamantan a sus crías, pero la hija de mi pueblo se ha tornado cruel como las avestruces del desierto. La lengua del infante por la sed se pega al paladar. Los niños piden pan y nadie se los parte. Los que solían comer manjares delicados vagan desolados por las calles. Los que fueron criados en púrpura abrazan estercoleros. Por cuanto la iniquidad de del hijo de mi pueblo es mayor que el pecado de Sodoma.
que fue derribado en un instante sin que mano alguna cayera sobre ella. Sus príncipes eran más puros que la nieve, más blancos que la leche, más rubicundos que el coral. Su pulimiento era como el del zafiro. Su semblante es más oscuro que el carbón. No se les conoce en las calles. Su piel está como pegada a los huesos. De tan reseca se ha vuelto como palo. Los que son muertos a espada están mejor que los que mueren de hambre, porque aquellos derraman la vida atravesados, mas estos se privan de los frutos del campo. Las manos de las mujeres, hasta ayer plenas de compasión, han cocido a sus propios hijos. Estos fueron a su alimento durante la destrucción de la hija de mi pueblo. El Eterno ha cumplido su furia. Ha derramado su ardiente ira y la tierra, y ha encendido fue en Sion y ha devorado sus basamentos. Los reyes de la tierra no lo creían, ni todos los habitantes del mundo, que el adversario y el enemigo entrarían por los portones de Jerusalén. Es por los pecados de sus falsos profetas y por las iniquidades de sus sacerdotes que se ha derramado la sangre de los justos en medio de ella. Vagan como ciegos en las calles, están sucios de sangre, de modo que la gente no puede tocar las vestiduras de ellos. Apartaos, inmundos, gritábale la gente. Apartaos, apartaos, no les toquéis. Si huían por las calles y la gente decía entre las naciones, no morarán más allí. La ira del Eterno los dividió. Él no los considerará más. No respetaron la persona de los sacerdotes y no fueron misericordiosos con los ancianos. En cuanto a nosotros, nuestros ojos desfallecen buscando en vano ayuda. En nuestra vigilia tendíamos la vista de una nación que no pudo salvarnos. Sigue nuestros pasos para que no podamos entrar en nuestras plazas. Nuestro fin está cercano. Nuestros días están cumplidos. Ya ha llegado nuestro fin. Más veloces eran nuestros perseguidores que las águilas del cielo. Nos cazaron sobre las montañas, nos acechaban en el desierto. El que era aliento de nuestra nariz, el ungido del Eterno, fue tomado en sus hoyos. Precisamente Él, de quien decíamos bajo su sombra, viviremos en paz entre las naciones. Alégrate y regocíjate, oh hija de Edom, que vives en la tierra de Uz. La copa pasará también a ti, te embriagarás, te abagarás y te desnudarás. El castigo de la iniquidad está cumplido, oh hija de Sión. Él no te llevará más al cautiverio. Él castigará tu iniquidad, oh hija de Edom, descubrirá tus pecados. Recuerda, oh Eterno, lo que nos ha sobrevenido. Contempla nuestro oprobio. Nuestra herencia es poseída por extranjeros, nuestras casas por extraños. Nos hemos vuelto huérfanos, no tenemos padre y nuestras madres son como viudas. Nuestra agua la bebemos por dinero, perseguidos. Trabajamos duramente sin descanso. Nuestros padres... Anuncios. Dado el cambio de la hora de la comida, vamos a pasar al horario de la semana. Mañana viernes, a las 2:40, tenemos la preparación para la lección. 2:50 comienza la clase matinal. 5:20 tenemos break. Y a las 5:45, a 6:15, la comida hummus. A mediodía tenemos la clase de la tarde y a las 2:30 la segunda comida. El sábado, la preparación a las 2:40, la clase matinal a las 2:50, un break a las 5:30, comida de 5:45 a 6:15, a las 15:45 a 4, preparación para la clase, 4 a 5:30, clase de la tarde, y otro break, y luego de 6 a 6:30, la comida de la noche. Concluimos con canción.

Queridos amigos, hacia el 9 de Av, que es hoy, vamos a estudiar hoy del Rav del 2003. La clase está basada en el artículo a qué se refiere cualquiera que guarda luto por Jerusalén, será merecedor de contemplar su alegría en el trabajo. Ahora vamos a leer el artículo en la decena, tenemos 30 minutos para eso. ¿A qué se refiere cualquiera que guarda luto por Jerusalén será merecedor de contemplar su alegría en el trabajo? Nuestros sabios dijeron, cualquiera que guarda luto por Jerusalén será merecedor de contemplar su alegría. Si se toma literalmente, es difícil de entender. Ciertamente había muchos justos que se lamentaban por Jerusalén, pero Jerusalén aún no se había sido construida. Por lo tanto, ¿cómo es que fueron recompensados al contemplar su alegría? En la explicación literal, probablemente,

0: Доброе утро, дорогие товарищи. Я очень сильно волнуюсь, что Творец предоставил мне такую возможность говорить среди таких больших товарищей и быть вместе с ними рядом и учиться.
1: Introducción, amigos, disculpe.
0: Как доставить наслаждение Творцу. Для Творца мы все одинаковы. Он всех любит, у него большая любовь. И мы здесь, чтобы научиться этой любви. Спасибо большое Творцу и спасибо вам.
1: Sí, estamos muy emocionados, amigos. Queremos agradecer al Creador y queremos agradecerle a ustedes porque tenemos esta oportunidad que se nos dio.
2: Rabash כותב לנו ככה.
1: Rabash escribe para nosotros.
2: Al ken, בזמן שאדם אומר שעניין עבודה רק להשפיע על השם, זה שייך ליחידי סגולה ולא לאיש פשוט.
1: Por lo tanto, cuando la persona dice que solo está otorgando, no a algunos, sino a personas... Disculpen, amigos, no tengo el texto. Listo. Es decir, que he hecho todo lo que pude, pero no encontré en mi interior el deseo de otorgar y me quedé con el deseo de recibir para mí mismo, incluso más que cuando comencé el trabajo para obtener el deseo de otorgar, que es la voluntad del Creador, cuyo único deseo es otorgar. Cuando comencé a esforzarme, vi que cada vez me encontraba más inmerso en el deseo de recibir para mí mismo. Escrito, aquel que viene a ayudar, aquel que viene a purificarse es ayudado. Solo es para obtener el deseo de otorgar y nada más.
2: Pensar
1: que ante el Creador, grande y pequeño son iguales, por lo tanto, cuando la persona dice que solo está trabajando para otorgar, que está escogido esto solo para humanos y no para personas ordinarias, es una señal de que él piensa que está dentro de las manos del hombre poder obtener el deseo de otorgar. Por esta razón, una persona debe tener una mente fuerte y creer que no se necesita alcanzar este deseo, sino que a él se le pide que tenga una necesidad de alcanzar el deseo de otorgar. Y cuando él tenga un verdadero deseo de alcanzar esto, el Creador lo ayudará. Como está escrito, aquel que viene a purificarse es ayudado. Todo el trabajo que uno da es nada más para obtener la necesidad y el deseo de otorgar y nada más. Vamos entonces ahora a un taller activo. ¿Cómo podemos adquirir juntos la necesidad y el deseo de otorgar? Otra vez, ¿cómo podemos adquirir juntos la necesidad y el deseo de otorgar? A través de nosotros mismos es muy difícil recibir todo lo que está más allá del punto pequeño que nos da el Creador. Por lo tanto, nosotros tenemos que trabajar en decenas, con amigos, en una sociedad, para que estando juntos le demos fuerza y podamos despertar entonces mi corazón y mi mente y mi corazón y mi cerebro. Y esto solo se hace a través de la cantidad de amigos que están en esta función. Eso hace que esto sea más significativo y por lo tanto lanzamos el deseo de otorgar. Siguiente. Y más allá de salir de los reshimot, de las reminiscencias, tenemos que ayudarlos unos a los otros. Y tenemos que estar en esa ayuda mutua y participar en la lección. Siguiente. Y tenemos que estar dirigidos a la conexión, sí, para la revelación del Creador. Y hemos aprendido qué significan estas palabras, cómo esto podemos vestirlo en nuestras vidas. Sí, cada uno de nosotros hemos recibido una chispa para un despertar desde arriba. Pero esta es una oportunidad, pero para poderla abrir hacia el camino, esta oportunidad, donde el final el Creador se revelará y la persona adquirirá sus cualidades, necesitamos adquirir darles chispas de los amigos y también recibieron estas chispas. Y para eso nos estamos ahora en decenas, estamos trabajando en decenas. Nosotros nos saludamos ante los amigos, hacia el cabeza de decena. Y nosotros queremos simplemente, únicamente, que esas chispas de los amigos, que el Creador los llene. Y que podamos revelar al final al Creador. Siguiente. Sí, los amigos pueden influenciar y despertar esas chispas para poder llenar todos esos deseos que existen. Sí, hay una atmósfera de festividades en el salón de estudios acá, yo no sé, pero nosotros estamos celebrando al Creador. Esto que nos permitió venir a dejarnos con él y que la luz nos está influenciando. Siguiente. Y la persona te pone entre personas que tienen el mismo objetivo que él. Entonces todos se incorporan juntos de un pequeño deseo. Entonces es posible hacer un gran deseo, una gran flama. Siguiente, gracias a los amigos. Podemos otros amigos. Nos ha dado esta oportunidad y nos ha dado estos amigos. Y también pasa con las decenas alrededor del mundo. Y eso es lo que nosotros queremos otorgar. Siguiente. Nosotros tenemos que hacer esfuerzos para poder adherirnos a los amigos. Para hacer una sociedad que podamos alcanzar los mundos superiores, pero tenemos que hacer también esfuerzos constantes para podernos adherir a los amigos. Eso es lo que nos permite compartir un deseo entre todos. Vamos a trabajar juntos en esta alcanzar esa carencia común. Querido Creador, estamos profundamente agradecidos por guiarnos por este camino, por el privilegio y la oportunidad de conectarnos unos con otros, por el entendimiento de cuán importante y bueno es esto y por cuán ilimitadamente nos amas. Por favor, danos tu fuerza para ser socios unos de otros y contigo, y en un solo propósito, hacer todo el esfuerzo posible para alcanzar la equivalencia de forma contigo y elevarnos un grado más alto. Ayúdanos a dar una verdadera necesidad, una carencia completa para llegar al deseo de otorgar. Fortalécenos todos los estados para que no nos desviemos del camino hacia el alcance de un solo deseo. Grande y todopoderoso Creador, por favor, permítenos sentir tu grandeza en cada instante y tu cualidad única para hacer el bien a tus criaturas. Ayúdanos a alcanzar esta inmensa carencia para que podamos transmitirla a todos los que llegan a este mundo.

0: חברים יקרים, בחלק הראשון נלמד שיעור של הרב מתאריך 7 ביולי 2002.
1: Amigos, para primero vamos a estudiar de una lección del RAF del 7 de julio de 2002, basado en el artículo ¿Qué significa Israel hace la voluntad del Creador en el trabajo? El artículo es artículo 32 de 1990 de Rabash. Vamos a leerlo juntos en las decenas. Tenemos 45 minutos. Adelante. ¿Qué significa Israel hace la voluntad del Creador en el trabajo? Nuestros sabios dijeron, un versículo dice, el Creador te favorecerá, y otro versículo dice, ¿quién no será parcial? ¿Cómo existen estos dos versículos? Cuando Israel hace la voluntad del Creador, Él los favorece. Cuando no hacen la voluntad del Creador, Él no será parcial, está escrito. Pues desconcertante, número uno, porque si hacen la voluntad del Creador, ¿por qué necesitan parcialidad? Después de todo, están bien. ¿Qué más necesitan hacer para estar bien? Número dos, el verso dice, quien no será parcial y no aceptará un soborno. Pero si hacemos la voluntad del Creador, no hay soborno mayor que este. Y lo mismo que entre las personas, cuando

alguien quiere que el juez esté de su lado en un juicio, hace lo que el juez quiere a cambio. Y el juez se inclina hacia él en el juicio y lo absuelve. Entonces, ¿cuál es la respuesta de que si hace en la voluntad del Creador, él será parcial como si aceptara un soborno? Para entender estas dos preguntas, necesitamos entender lo siguiente. Número uno, ¿qué es el rostro del Creador? Que viene del hebreo, voltear el rostro a alguien significa estar inclinado hacia él. ¿Y qué es? ¿No girará, levantará el rostro o será parcial? Número dos, ¿qué es haciendo la voluntad del Creador y que no es haciendo la voluntad del Creador? Nuestros dijeron, el Creador dijo, he creado la inclinación al mal, he creado la Torah como un condimento. Debemos entender qué es la inclinación al mal y qué es el condimento. Nuestros sabios dijeron, me esforcé y encontré, créelo. No me esforcé y encontré, no lo creas. Debemos entender cuál es el significado del esfuerzo, es decir, ¿por qué dijeron que hay específicamente la Torah y la Mitzvot? ¿Y sin trabajo no se da nada? ¿Dónde está esta novedad aquí? Después de todo, en el mundo corporal, donde no hay conexión con la obra del Creador, también nada se da sin trabajo y esfuerzo. Como podemos ver, la costumbre es que una persona vaya a trabajar. Uno debe ir su trabajo y esfuerzo hacia la noche, hasta la noche. Por lo tanto, ¿dónde está la novedad de que la Torah y las mitzvot requieren trabajo? Y en trabajo no se da ninguna recompensa. Hasta el punto de que digan, encontré, pero no trabajé, ¿no lo creas? Después de todo, también en la corporalidad no existe tal cosa como una persona que obtiene algo sin trabajo. Por lo tanto, debemos entender por qué dijeron, no trabajé, pero encontré, no lo creas. Sabemos que si hay dos asuntos ante nosotros, uno, el propósito de la creación, y dos, la corrección de la creación. El propósito de la creación es que las criaturas reciban deleite, que se sientan contentos. La corrección de la creación es que el Creador tenga satisfacción, es decir, debe haber equivalencia de forma, ya que el Creador quiere que las criaturas disfruten, como está escrito, que la creación del mundo se debió a su deseo de hacer el bien a sus creaciones. Y dado que el Creador es el dador y las criaturas los receptores, las criaturas también deberían otorgar satisfacción al Creador. Entonces, se considera que las criaturas aparentemente dan y el Creador recibe. Como decían nuestros sabios, Israel proporciona a su Padre en el cielo. Esto se llama corrección, es decir, para tener equivalencia de forma con el Creador, debe haber escrito adherirse a sus atributos. Sin embargo, se puede lograr un estado en el que quiera hacer todo por el bien del Creador y no por su propio bien. Ya que el hombre nace con un deseo de recibir por su propio bien, como aprendimos, el Creador quiere deleitar a las criaturas. El Creador creó de las criaturas este deseo, un deseo de recibir, desear y anhelar satisfacer sus deficiencias. Es decir, el Creador creó en las criaturas una carencia. Esta carencia exige su satisfacción, o esta carencia produce en nosotros sufrimiento, lo que obliga a una persona a hacer todo lo posible para satisfacer su carencia.

El Creador quiere que las criaturas disfruten de la abundancia, por lo tanto, recibe solo por esta razón. Esto va en contra de la forma en que el Creador creó la naturaleza. A esto viene la respuesta. El Creador dijo, he creado la inclinación al mal, he creado la Torah como un condimento. Esto significa que el deseo de recibir para uno mismo se denomina inclinación al mal, ya que nos impide alcanzar Tzedekut con el Creador, llamada equivalencia de forma. A través de la Torah, la luz en ella lo reforma para obtener el poder de vencer el deseo de recibir para sí mismo y hace todo por el bien del Creador. Por lo tanto, se deduce que la razón que debe obligar a una persona a participar en la Torah y las Mitzvot es para obtener vasijas de otorgamiento, lo que se denomina corrección de la creación. Cuando una persona se involucra en la Torah y las Mitzvot, con esta intención se le considera como trabajando en Lishma, en nombre de la Torah. Es decir, trabaja y se esfuerza para obtener algo que no existe en su naturaleza. Por esta razón, necesita la segula de la Torah y las Mitzvot para obtener los Kelim, que no puede obtener por sí mismo, a menos que sea con la ayuda del Creador. Esta segula se encuentra en la Torah y las Mitzvot. Y esto se llama la luz de la Torah, como se dijo. La luz en ella lo reforma. Sin embargo, nuestros sabios dijeron, uno siempre debe participar en la Torah y las Mitzvot, incluso en Lolishma, ya que de Lolishma viene Alishma. Es decir, el comienzo del trabajo del hombre es Lolishma, que significa recibir con una recompensa, como está escrito en el Zohar, ya sea por una recompensa en este mundo o por una recompensa en el próximo mundo. Cuando una persona trabaja por una recompensa, debe creer en la recompensa y el castigo. Si él cree en esto, su trabajo se considera de acuerdo con su naturaleza, lo que significa que el cuerpo no se resiste a su trabajo en la Torah y las Mitzvot, porque en ese momento él está trabajando por su propio bien. Esto se denomina la forma natural, como en los asuntos corporales, cuando trabajamos, obtenemos recompensa. Sin embargo, en la corporalidad, ve la recompensa en el mismo lugar, por lo que la recompensa ordena el trabajo. Mientras que en la Torah y la Mitzvot, debe creer en la recompensa, así que hay trabajo para creer en la recompensa y el castigo. Pero cuando él cree en la recompensa y el castigo, el cuerpo puede hacer la obra sagrada. Sin embargo, cuando una persona quiere dedicarse a la Torah y las Mitzvot para no recibir una recompensa, el cuerpo se opone a esto, ya que está en contra de su naturaleza. Por naturaleza, una persona puede trabajar solo por su propio bien. Por tanto, cuando él quiere trabajar por el bien del Creador, el cuerpo se opone a esto. Aquí comienza el trabajo, como decían nuestros sabios. Me esforcé y no encontré, no lo creas. No me esforcé y encontré, no lo creas. De hecho, es difícil entender cómo una persona puede engañarse a sí misma y decir, no me esforcé y encontré. Pues de todo, en la corporalidad, no vemos que una persona encuentre provisión sin esfuerzo. Y aquí en el trabajo donde nuestros sabios dijeron,
1000